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1: En el camino a los accidentales nos encontramos con gente que hace más llevaderos los kilómetros. En concreto, al final de la primera etapa del Camino Primitivo, que hicimos Raquel y yo, José Luis, en Ferreira, Lugo, está el albergue A Nave de Ferreira. Y con la pareja que lo gestiona, Belén y Rubén, estuvimos de charla.
2: Hola, hola, ¿qué tal estáis? ¿Cómo os encontramos, Belén?
3: Pues nada, nos encontramos muy bien hoy, que es un día muy relajado. Es un viernes y aquí los viernes son bastante bajos.
2: Bueno.
3: Sí, porque aquí, bueno, como quedan 3 días para llegar a Santiago, la gente normalmente quiere llegar ya para el fin de semana. Entonces los viernes ya es más tranquilote.
4: Ajá. Pues lo primero sería, Belén, que nos contéis un poco sobre vosotros para que os conozcan nuestros oyentes.
3: Vale, pues bueno, os voy a contar primero yo de mí y luego Rubén que cuente de sí mismo. Vale, pues nada, yo hice imagen y sonido y nada, luego al final pues llegó mi hermano de Londres y al final pues bueno, encontró un anuncio en internet sobre el albergue, que él ya le picaba un poco el gusanillo del Camino de Santiago y bueno, pues él es muy echado para adelante y en cosa de un mes pues dijo, venga ya, decidirse. Y aquí estamos. Y ahora pues soy hospitalera.
5: Hola, buenas tardes.
4: Buenas.
5: Nada, pues yo soy veterinario y acabé también aquí rebotado como hospitalero consorte a echarle una mano a mi novia y a mi cuñado.
4: Ajá.
5: Y aquí estamos.
4: Y para contarles a nuestros oyentes, para que se sitúen más, podríamos contarles por un lado dónde está la nave y por otro lado qué se van a encontrar los peregrinos que lleguen allí.
5: Mira, pues la nave está situada en Ferreira, que es una aldea del Ayuntamiento de Palas de Rey, del concello, como le llamamos aquí. Palas, capital, pasa el Camino Francés por allí, pero por aquí pasa el Primitivo, que luego se unen en Belíe. ¿Y qué se van a encontrar? Pues de camino muchos prados y muchas vacas, como el resto de Galicia. Y aquí al llegar, pues se van a encontrar con este edificio que antes era una granja de pollos, pero que la reformaron y la convirtieron en un albergue.
4: Uh-huh.
5: Y es un edificio de una planta, accesible, y de verdad es muy chulo, con un espacio común muy grande. Y habitaciones un poco para todos los gustos, desde las comunes que tienen 7 plazas y luego tenemos triples y dobles también.
4: Uh-huh.
5: Así que hay un poco de todo.
2: Hay un poco de todo, efectivamente. Vamos, un sitio acogedor. A nosotros, cuando estuvimos allí, pues nos gustaron un par de cosas. Nos gustó una estupenda cerveza artesana que tenéis y la paella. Entonces, oye, contadnos un poquito de ambas.
5: Pues mira, la cerveza artesana que tenemos es de una marca que se llama Loumiña, que significa cariño en gallego. A loumiñar es acariciar o dar cariño. Y es una cerveza que hace un chico que es de Lugo y que tiene su taller de cerveza en el centro de
3: la ciudad. Se llama Alberto, es muy majo.
5: Se llama Alberto y es muy majo, dice Belén. Y tiene el taller en el centro de Lugo, dentro de murallas, allí en la zona vieja, y lleva ya pues muchos años haciendo cerveza. Y tiene diversos tipos, y a ti creo que la que te gustó más fue la IPA, la Orishi, y es así más amargota.
2: Sí. Yo tengo una obsesión por las IPAs, que cada vez va creciendo más. Pero estaba muy buena, la verdad, sí, nada más.
5: Sí, y luego pues lo de la paella, la verdad es que las anteriores dueñas de este albergue eran de Castellón, entonces ellas hacían una paella de cena. Hacemos una cena comunitaria, que es para todos los peregrinos que quieran cenar, pues cenan todos juntos, pues si no se conocían ya para que se conozcan, y depende de la noche pues se genera muy buen ambiente. Y entonces en nuestra sala común, que es muy grande, tenemos una esquinita ahí con una campana extractora y un mesado, y hacemos la paella para los que haga falta. De 3 hasta 40. Y hacemos una paella de marisco para todos.
3: La hace Rubén mejor que yo.
5: Y bueno, a las chicas que había antes les salía rica, pero yo creo que ya alcanzamos un nivel que a nosotros nos sale incluso mejor. La gente se va muy contenta.
4: El alumno ha mejorado al profesor incluso ya, casi.
5: Sí. Sí, sí, aunque no seamos de Castellón, poco a poco nos fuimos poniendo en materia.
2: Sí, yo doy fe que estaba francamente bien. Y pues, dimos cuenta de ella. Oye, Rubén, Belén, además de IPAS y de paella, nos han contado también que tenés una relación especial con Lugo, ¿no? Y con una fiesta muy especial que se celebra allí, que es el Ardelucus. Así que contadnos un poquito sobre eso, contadnos algo.
3: Sí, bueno, yo lo conozco un poco más porque el año pasado, me tocó grabarlo y editarlo, el vídeo oficial que se presentó en Fitur este año, en el 2019. Entonces, bueno, pues eso me hizo pasar un poco por todas las actividades y todo eso que se hacen allí, que yo llevo años estando en el Ardelucus y, como siempre, pues bueno, tú eres paisano de la zona y a lo que te dedicas es pues un poco al festejo, pero no, como que no vas a ver los espectáculos y demás. Y el año pasado sí que me pasé por casi todos y la verdad es que es una pasada, es muy recomendable, porque incluso dicho por italianos, que hubo un chico que también hizo un documental sobre el Ardelucus, llegó a verlo gente italiana y de decir, jolín, pero es que está muy, muy bien representado y es bastante fiel a lo que, a lo histórico de aquella época. Entonces se hace de todo, se hacen pues peleas de gladiadores, se hace circo romano, pues están los el pasacalles con todos los romanos, pues con haciendo el paseillo pues delante de todo el mundo, y hacen pues eso, todo tipo de espectáculos que son una pasada. Y vamos, que es que toda la ciudad, aparte de los que actúan ahí, todos la gente se disfraza y está todo el mundo pues bueno viviendo la fiesta muy bien.
2: Porque para quien no lo conozca, o sea, de fuera de Lugo, que no lo conozca mucho, Ardelucus es como una recreación de Lugo, de la Lucus Augusti, ¿no? De la original, el emplazamiento romano original, ¿no?
3: Sí, también hay una parte que es dedicada a los celtas. Hacen como esa parte en la que coincidieron en la historia unos con otros, y bueno, incluso hasta llegaban a representar pues lo que es la invasión romana hacia los celtas, que ahora ya no se hizo porque, bueno, hubo un momento en esa pelea que alguien salió herido un año y entonces pues ahora ya esa parte la quitaron.
2: Bueno.
3: Pero sí, bueno, está muy divertido y además la gente aprende mucho, los niños se lo pasan muy bien, también hay muchas actividades para niños y, jolín, son 3 días en los que Lugo se disfraza completamente, hasta en la Plaza Mayor, el ayuntamiento, todo está con sus banderas y los fuertes, los campamentos romanos y celtas. Y cada vez, bueno, es que hay grupos de gente que están todo el año, que tienen organizaciones y que se hacen pues sus propias corazas, sus disfraces y todo, y todos los años hacen pues su propio campamento, y cada vez hay más, hay campamentos y campamentos por todo Lugo.
4: No hemos dicho, creo, en qué época del año se celebra, ¿no?
3: Pues está cerquita, que es ahora en junio. Yo creo, vale, que este año cae el 25 o algo así, no me acuerdo muy bien cuál era la fecha.
4: Para que se hagan una idea.
3: Sí, suele ser el tercer fin de semana de junio.
4: Bien, vale. Pues entonces ya sabemos que a Lugo, aparte de a comer pulpo en San Froilán en octubre, también tenemos que ir en junio al Ardelucus.
3: Exactamente, yo creo que ya casi hay que ir más ya en junio que en octubre. Yo creo que ya se hizo, sí, más famoso el Ardelucus, sí, que el San Froilán.
4: Sí, sí, sobre todo en estudiantes.
3: Sí, sí, no, y por ser más, un poco más diferente. El otro, pues bueno, son unas fiestas patronales, pero la otra ya es una chulada, la verdad.
4: Pues la verdad es que estamos deseando ir a Lugo después de escucharos. Y por supuesto que hay que visitar el albergue de Anabe de Ferreira. Os agradecemos tanto a Belén como a Rubén que hayáis estado con nosotros. Nos ha encantado hablar. Pero bueno, nos tenemos que despedir porque además sabemos que para vosotros el tiempo es importante, que tenéis huéspedes por ahí y demás. O sea, quedaros muchas gracias por estar con...
3: Nada, muchas gracias a vosotros. Estamos encantados de haber hablado con vosotros.
2: Oye, muchas gracias. Gracias por vuestro tiempo y nada, hasta la próxima.
5: Hasta la próxima, un abrazo muy grande.
4: Chao, un abrazo.
2: Un abrazo, besos, hasta luego.
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6: Vamos a comenzar nuestra historia en 1915. ¿Qué pasaba ese año en el mundo? Lógicamente tenemos que hablar de la Primera Guerra Mundial. Entre otros hechos importantes destaca aquella, la batalla de Galípoli, en Turquía. Una batalla que se inició con una operación combinada entre británicos y franceses con el fin de conquistar la capital otomana de Constantinopla, la actual Estambul. Los británicos tuvieron aproximadamente un quarto de millón de bajas, de ellos 50.000 muertos, incluyendo australianos y neozelandeses. Los franceses sufrieron cerca de 50.000 bajas, 5.000 de ellos fallecidos. Y por su parte, el imperio turco pues soportó 250.000 bajas, unos 50.000, unos 60.000 muertos de ellos. Era el año también en el que empieza a hacerse evidente la importancia del papel de la mujer en el mundo laboral. Mientras los hombres luchaban en el frente, ellas asumen su puesto en las fábricas. Esta guerra silenciosa propició la igualdad de derechos después de esta guerra mundial. A nivel cultural, ese año vio la luz La Metamorfosis, de Franz Kafka, publicado, como digo, en 1915, y que narra la historia de Gregorio Samsa, un comerciante de telas que vive con su familia, a la que él mantiene con su sueldo, y que un buen día amanece convertido en una criatura no identificada claramente en ningún momento, pero que tiende a ser reconocido como una especie de cucaracha gigante. Breve e intensa, es calificada a veces como relato existencialista. Y también tenemos que decir que a nivel cultural ese año se estrena por parte de Manuel de Falla El amor brujo. Pues bien, ese año, 1915, nace en un barrio de clase media en la ciudad de Hoboken, en Nueva Jersey, en el seno de una familia de inmigrantes italianos, un niño, Francis Albert Sinatra, o lo que es lo mismo, Frank Sinatra.

0: grande.
1: La familia de su madre, de Natalie Delia Agravantes, conocida como Dolly, era de origen genovés, y la de su padre, Anthony Martin Sinatra, provenía de Sicilia. Su madre, que fue portavoz del distrito del Partido Demócrata, trabajó como comadrona y en varias ocasiones estuvo en la cárcel por practicar abortos ilegales. Su padre era propietario de una taberna que atendía por la noche, ya que por el día trabajaba como bombero. Se casaron con la oposición de la familia de ella el 14 de febrero de 1913. Dolly dio a luz a su único hijo en un parto traumático, tras el que quedó imposibilitada para tener más hijos y que casi acababa con la vida del niño, al que los forceps empleados le dejaron un tímpano perforado y una cicatriz detrás de la oreja izquierda. Tras recuperarse los dos, Francis Albert fue bautizado en abril de 1916. Durante su infancia, la de Frank Sinatra, y adolescencia también, desarrolla dos facetas características de su futura personalidad. Un carácter, nos recordaban sus maestros, que era fanfarrón y revoltoso, ayudado por su afición al boxeo, heredada de su padre, que había sido boxeador profesional, y su afición por la música, que comenzó entonando canciones acompañado de un ukelele. La mezcla de ambos rasgos llevó a Frank a intentar imitar, tanto en el estilo como en la forma de vestir, a los grandes cantantes del momento, como era el caso sobre todo de Bing Crosby, su principal modelo, y también de Al Jolson. Sinatra destacaría posteriormente como amistad influyente en sus primeros años la de una anciana mujer judía llamada Mrs. Golden, a la que consideraba casi como su madre, ya que su verdadera madre, Dolly, se ausentaba con frecuencia del hogar debido a su constante actividad sociopolítica. De esa mujer, el cantante había aprendido el idioma que conocía mejor que el italiano, el yiddish, era el idioma de esta mujer. En su juventud, el atletismo y sobre todo la natación fueron parte también de sus aficiones favoritas. Sin embargo, nunca mostró mucho interés en los estudios, ausentándose de clase con frecuencia. Asistió a un instituto, pero lo abandonó en el año 31, sin graduarse, y comenzó a trabajar como vendedor de periódicos en el Jersey Observer con su padrino. En esa época tuvo una vida de pandillero que le llevó a varios encontronazos con la policía y trabajó en diversos oficios como camionero, como recadero, como cronista deportivo de un periódico, lo que le proporcionaba los ingresos suficientes para comprarse ropa y ahorrar para comprarse después lo que él quería siempre, que era un coche. En el año 32 conoció a Nancy Barbato, que se convertiría en su mujer en 1938. Con ella vio actuar en el 33 a Bing Crosby, en la que sería su última aparición sobre un escenario. Ambos cantantes se conocerían personalmente 10 años después, en el septiembre de 1943. Nosotros vamos a dar un salto y vamos a irnos hasta el año 1941.

Ese año, en el 41, en España fue fundada la Renfe. La Renfe, que fue fundada a raíz de la nacionalización de diversas compañías ferroviarias españolas. Entre ellas destacaban la Compañía de los Caminos de Hierro del Norte de España, la Compañía de los Ferrocarriles de Madrid a Zaragoza y Alicante, y la Compañía del Oeste y los Ferrocarriles Andaluces, ya bajo tutela estatal. El objeto de la creación de Renfe era la de rehabilitar la red ferroviaria española, gravemente dañada como consecuencia sobre todo de la guerra civil, ante la situación de quiebra económica de las empresas ferroviarias que hasta entonces habían explotado la red. Renfe también ha explotado la red ferroviaria española desde su creación en régimen de monopolio hasta el 31 de diciembre del año 2004. En Europa, ¿qué pasaba? Pues en plena guerra mundial tiene lugar un hecho curioso. Un agricultor escocés auxilia un piloto que acababa de aterrizar en paracaídas en su casa. Horas más tarde, un oficial identifica al recién llegado como Rudolf Hess, hombre de confianza de Hitler. Este alegaba que llevaba un plan de paz del Führer para Gran Bretaña. Hitler le desacredita y Churchill le toma por loco. Volviendo a España, ese año ve la luz una nueva revista de humor, la histórica Codorniz, mientras que es el año de la abdicación y fallecimiento en el exilio de Roma de Alfonso XIII. Vamos a volver a Sinatra. Repito, 1941. Aquí participa por primera vez en una película, en Las Vegas Night, actuando junto a la orquesta de Dorsey. Sin embargo, simultáneamente a su éxito popular, llegó también la atención periodística sobre su vida privada, que derivó en diversas críticas respecto de cómo esta repercutía negativamente en su calidad vocal. En septiembre del 41, Sinatra decidió arrebatar el primer puesto entre los cantantes de la época a Bing Crosby. Le anunció a Dorsey, con un año de antelación, su deseo de abandonar la orquesta para iniciar una carrera más individual que la que podía desarrollar dentro de la orquesta de Dorsey. Su marcha se produjo, por tanto, en 1942, aunque de manera poco amistosa. Dorsey negoció una rescisión de contrato que le garantizaba una tercera parte de los beneficios futuros del cantante en régimen vitalicio. No sería hasta varios años después que Sinatra conseguiría eliminar esta cláusula del contrato con Dorsey. En 1942, a finales, tuvo lugar uno de los momentos en la vida de Frank Sinatra que contribuyeron a la creación ya de El Mito. El propio cantante señaló que fue este día cuando se armó La de Dios. El 30 de diciembre, concretamente. Subido al escenario del Teatro Paramount de Nueva York, como estrella invitada, en una gala en la que Benny Goodman era la estrella, estalló una histeria colectiva entre las espectadoras que daría mucho que hablar. A partir de ahí, Sinatra se convirtió en un fenómeno de quinceañeras de las que tenía que escapar en las circunstancias más inverosímiles. Por ejemplo, casi un año después, en el 43, durante una nueva actuación en el Paramount, 40.000 fanáticas colapsaron por completo las calles colindantes del teatro. Los clubes de admiradores y los contratos se multiplicaron. Programas de radio, contrato cinematográfico con la RKO y portada en la revista Life. A finales del 43, Sinatra, que había firmado un contrato con la Columbia Records, ganaba $1 millón al año en el 43. Un año después, comienza su éxito como fenómeno radiofónico en el programa El Show de Frank Sinatra. No obstante, y a pesar de las buenas críticas que solía recibir, las primeras incursiones de Sinatra en el cine pues no fueron muy bien recibidas, ya que sus tendencias políticas y su problemática vida sentimental le granjearon numerosas reticencias entre la prensa y el público. Vamos a irnos ahora hasta el año, saltamos y entramos ya de lleno a la década de los 50 y nos vamos a 1954.

1954 es el año en el que Ernest Hemingway recibe el Premio Nobel de Literatura y Nasser es el nuevo presidente de Egipto. Aparece, por cierto, también una nueva máquina, con una longitud de 96 metros y una velocidad que duplica al resto de submarinos, se bota el Nautilus, un barco nuclear que utiliza uranio para desplazarse. A España, a bordo de un barco llamado el Semiramis, llegan al puerto de Barcelona 286 repatriados de la Unión Soviética. 248 eran prisioneros combatientes de la División Azul y el resto pilotos republicanos exiliados durante la Guerra Civil. A nivel cultural, tiene lugar un gran acontecimiento cinematográfico. Se inaugura el Festival de San Sebastián y el ciclista, Federico Martín Bahamontes gana su primer Gran Premio de la Montaña en el Tour de Francia. Bueno, ¿qué pasa ese año 1954 en la vida de Sinatra? Sinatra pelea y se sacrifica económicamente para obtener un papel en una película de Fred Zinnemann. La película.

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1: Muy buenas noches, Pedro. Creo que hoy en tu sección Madrid secreto nos vas a hablar de un viajero madrileño muy ilustre.
2: Buenas noches, Belén. Así es, hoy vamos a hablar de un madrileño ilustre, como bien dices. Me estoy refiriendo a Ruy González de Clavijo, que ha pasado a la posteridad gracias a una obra en la que relató su viaje a Samarcanda. Fue un viaje por orden del rey Enrique III de Trastámara a comienzos del siglo XV y que quedó plasmado en un libro que lleva por título Embajada a Tamorlán. De él sabemos que nació en Madrid a mediados del siglo XIV y que fue camarero del rey Enrique III.
1: Así que nos vas a hablar de un viaje a Oriente Medio nada menos que datado en el siglo XV. Cuéntanos el porqué de este viaje.
2: Bueno, pues para entender el propósito de este viaje tenemos que ver la situación del Mediterráneo en aquel tiempo. El dominio turco hacía temer una invasión por parte de la cristiandad y esto le preocupaba también al monarca castellano Enrique III. En ese momento surgió una figura, Tamorlán, que era un príncipe tártaro que logró crear un imperio que llegaba hasta Oriente Medio y que logró vencer y contener a los turcos. Por esta razón, Enrique III pretendió llegar a una alianza con él. También contar que hubo un primer contacto en el que dos caballeros castellanos llegaron a los dominios de Tamorlán y presenciaron su victoria ante los turcos en la batalla de Angora. Por ello, Enrique III decidió enviar una embajada oficial para tratar de lograr una alianza con Tamorlán. De este modo, preparó una expedición liderada por Ruy González de Clavijo, acompañado del guardia real Gómez de Salazar, que el pobre murió en la travesía en 1404, y de un maestro de teología, el religioso Fray Alonso Páez de Santa María.
1: Pero Pedro, ¿cuándo comenzó este viaje y cuál fue su itinerario?
2: Pues partieron del puerto de Santa María el 22 de mayo de 1403. El periplo de su viaje llevó a la embajada por Málaga, Ibiza y Mallorca. Atravesaron el Mediterráneo pasando por Gaeta, Roma, Rodas, Quíos y Constantinopla, donde pasaron el invierno antes de emprender ruta por el Mar Negro hasta llegar a Trebisonda para seguir por tierra pasando por diversas ciudades de Oriente Medio como Cigana, Ararat, Makú, Millana, Teherán, Simsán, Nisapur y Kish, entre otras, para alcanzar por fin la Gran Bucaria, actual Uzbekistán, y su capital, Samarcanda, el 8 de septiembre de 1404. Ese era el destino donde se encontraba en la corte de Tamorlán. No obstante, cuando llegó por fin la embajada a su destino, este rey tenía ya casi 80 años y estaba gravemente enfermo, por lo que la embajada tuvo que darse media vuelta sin haber logrado la alianza. De hecho, Tamorlán murió al poco tiempo de partir nuestros viajeros.
1: Vaya, pues hemos hablado del periplo, pero seguro que en el viaje hubo muchas curiosidades, leyendas y anécdotas. Cuéntanos alguna.
2: Bueno, pues la primera de ellas nos lleva a su paso por Turquía y Armenia, donde la embajada pudo contemplar el monte Ararat. Como bien sabemos, este monte es, según la historia bíblica, el lugar donde recaló el arca de Noé tras el diluvio universal. Así, González de Clavijo menciona la ciudad de Calmarín, la primera ciudad erigida en el mundo y edificada por el linaje de Noé. También tenemos la historia de un fantasma. Fíjate qué curioso. Es el momento en que Ruy González de Clavijo nos narra la historia de Mirasa Miaxa, un guerrero que arrasó la ciudad de Tauris destruyendo casas, mezquitas y grandes edificios. Pero algo pasó cuando llegó al alcázar de la ciudad, que estaba a las afueras, y tomó sus tesoros. En el momento en que ordenó su destrucción, el fantasma del caballero que lo había fundado se apareció. Lo expulsó de allí y dijo desde su tumba: "Yo soy el hijo del mayor hombre del mundo. ¿Qué obraré en estas otras ciudades que sean famosas para en estas ciudades después de mis días? ¿Cómo no ha de quedar remembranza de mí?" En resumidas cuentas, este guerrero respetó la voluntad del fantasma y no destruyó el alcázar.
1: Pues muy bien, así me gusta, que se respete las voluntades de los fantasmas. ¿Y alguna otra curiosidad más de los lugares por los que pasó esta embajada?
2: Pues precisamente hay un detalle que me ha llamado la atención. El caso es que González de Clavijo cuenta una cosa muy curiosa. Nos relata que atracaron entre Turquía y la isla de Tenio, en la boca de Romania, donde dicen se hallaba la ciudad de Troya. Si te das cuenta, estamos hablando de la mítica ciudad de Troya de la Ilíada de Homero, ciudad de la que en ese tiempo se desconocía su existencia. Es más, tendrían que pasar 5 siglos antes de que el arqueólogo Schliemann descubriera esta ciudad en 1870. Y aquí no acaban las curiosidades, si quieres te sigo contando.
1: Claro que sí, cuenta.
2: Pues quiero contarte la historia de las 2 reliquias de los brazos de San Juan Bautista que la embajada encontró en Constantinopla.
1: ¿En serio?
2: Eso parece. El primero de los brazos se encontraba en la iglesia de San Juan de piedra. Allí estaba el brazo izquierdo de San Juan Bautista desde el hombro hasta la mano, el cual había sido quemado. Según nos describe en el texto, solo tenía cuero y hueso y las coyunturas del codo y de la mano. Y se mostraba en un relicario de oro y piedras. Era una de las más valiosas reliquias que poseía el emperador de Constantinopla. El segundo brazo, el derecho, vamos a ver que este tiene más historia, se encontraba en la iglesia de Santa María. Este no estaba quemado, pero le faltaba el dedo pulgar. También estaba engastado, cómo no, en oro y piedras en un relicario. Pero este segundo brazo tiene una leyenda. Y dice así: había en la zona de Antioquía un dragón que demandaba cada año comer a una persona de la población. Cuando le tocó el turno a una joven y devota cristiana, su padre pidió ayuda a los monjes de Santa María para que la apoyasen de alguna manera esta causa. Y ellos le dijeron a la joven que mordiera el dedo de San Juan y que lo llevara en la boca. En el momento en el que el dragón la iba a devorar, la joven introdujo el dedo del santo en su boca y el dragón explotó por los aires.
1: Pues no sé qué me da más pena, si el dedo de San Juan o la pobre muchacha mordiendo el pobre dedo. Pues no sé qué me da más pena, si el dedo de San Juan o la pobre muchacha mordiendo esa cosa. En fin, interesante el viaje de este madrileño ilustre. Por cierto, ¿tenemos algún recuerdo suyo en la ciudad de Madrid?
2: Claro que sí. A la vuelta de su viaje, Ruy González de Clavijo regresó a Madrid a su casa que se encontraba en la Plaza de la Paja. Allí falleció el 2 de abril de 1402 y se le enterró en la Capilla Mayor de San Francisco. Para recordarlo, podemos ver hoy una placa conmemorativa en la Costanilla de San Andrés número 6. Y aquí no acaba todo. ¿Sabías que en Samarcanda pusieron el nombre de Madrid a uno de sus barrios? Pues así es, tenemos un Madrid en Uzbekistán.
1: Como siempre, sigue sorprendiéndonos en tu sección Madrid Secreto, Pedro. Si te parece, vamos a recomendar este libro, Embajada a Tamorlán, a nuestros oyentes, que está disponible en varias ediciones impresas y también en formato digital. Se puede encontrar en internet de forma gratuita. Muy buenas noches, Pedro, y hasta la semana que viene.
2: Hasta la semana que viene.
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0: Un programa para hablar sobre turismo con mayúsculas. Un turismo verdaderamente amigable con las personas. Un turismo que sea competitivo, sostenible y que esté al alcance de todos. También de los turistas con algún tipo de discapacidad o con necesidades especiales.
1: Además, hay que tener en cuenta que las personas con discapacidad son también un grupo de viajeros muy interesantes para el sector turístico. No solo porque hablamos de igualdad de oportunidades y de cumplimiento de la normativa, sino también porque son personas que viajan todo el año, no practican un turismo estacional y que siempre suelen viajar acompañadas.
0: Como verán, tanto Leticia como yo somos unos apasionados de los viajes. Y como podrán comprobar a lo largo de los programas, en Vera, la organización sin ánimo de lucro desde la que hacemos este Tour This Friendly lleva en su ADN la aventura del viaje desde que nació de la compañía Iberia hace casi 45 años. Pero antes de empezar con este primer programa, permítanme que presente al equipo que les va a acompañar en este viaje.
1: Bueno, Adri, creo que es importante añadir que tanto tú como yo, además de conducir este programa, tenemos la gran suerte de trabajar en el Centro Ocupacional de Embera, donde compartimos nuestro día a día con personas que tienen una forma diferente de ver el mundo y que también nos acompañarán en este Tour This Friendly.
0: Así es, tenemos la suerte de contar en el equipo con los locutores de Embera, Antonio Martín, Michael. Antonio, bienvenido a Tour This Friendly.
2: Muy buenos días, Adrián. Muy buenos días a todos los oyentes de Radio Viajero.
0: Encantados de que estés aquí con nosotros. Seguimos con Rosa Díaz. Rosa, buenos días. ¿Cómo estás?
3: Pues estamos muy bien. Aquí en la radio, genial.
0: Encantados de que nos acompañes. Don Francisco Benito, buenos días, ¿cómo estás?
4: Buenos días, por decir algo, pero bueno, buenos días.
1: Madre bueno, mía. Fran, pero este programa para ti es perfecto. Un programa que habla de viajes.
4: Sí.
1: Que es de lo que más te gusta a ti hablar.
4: Sí.
0: Pues encantados de que estés aquí con nosotros, Fran.
4: Fuerzas, Coda Fabia.
0: Que nos la dé a todos. Y continuamos también con Nuria Espí. Buenos días, Nuria, ¿qué tal estás?
5: ¡Buenos días! ¡Buenos días, viajeros!
0: Así es como hay que empezar los viajes, con esa alegría, Nuria. Sí. Encantados de que estés aquí con nosotros.
1: Bueno, Adri, y ahora que la tripulación para este viaje ya está completa, ¿qué te parece si explicamos a los oyentes qué es esto de Disfriendly?
0: Pues me parece genial, Leti, porque más allá del cumplimiento de la ley, ser Disfriendly es una actitud para que las personas con discapacidad se sientan acogidas.
1: La discapacidad permanente, transitoria o a la que todos llegamos por edad no debe ser nunca la razón que nos impida viajar, disfrutar de un espectáculo o una exposición, saborear gastronomía local o planear un gran día de tiendas. En un mundo global y diverso lleno de posibilidades y oportunidades, la única barrera debe ser nuestra voluntad. Desde Tour This Friendly, en el corazón de Embera, estamos dispuestos a gozar todo lo que la aventura de vivir nos ofrece. ¿Nos acompañas?
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0: Vamos a repasar las noticias positivas del Tour This Friendly. Esas iniciativas y buenas prácticas que hacen posible un turismo de la mayor calidad para todos. Leticia, por favor.
1: Para inaugurar esta sección viajamos hasta Málaga, concretamente al municipio de Antequera, que cuenta con una nueva ruta turística accesible. Así lo han anunciado la delegada de turismo Ana Cebrián y la concejal de accesibilidad Sara Ríos, que han informado de la puesta en marcha de dos iniciativas. Por un lado, un plano de lugares de interés adaptados a todas las personas y por otro, un mapa con las plazas de aparcamiento para personas con movilidad reducida. A través del portal Turismo Accesible de Antequera, los visitantes pueden acceder a estos servicios que también incluyen consejos e indicaciones para los hosteleros malagueños como una guía de buenas prácticas para la atención de personas con discapacidad.
0: Y del sur nos vamos al norte, donde 400 personas con discapacidad intelectual han participado en un Camino de Santiago sostenible. Además de la peregrinación, los participantes en el llamado Camino Verde han podido conocer el patrimonio artístico y cultural de esta ruta y han contribuido al cuidado del medio ambiente realizando una recogida de residuos que depositaron en un punto limpio.
1: Y en la sección de tecnología queremos hablarles de la app Wikiloc, una aplicación móvil que nos permite guardar, geolocalizar y compartir las rutas que realizamos. También podemos añadir una descripción e incluir fotografías o puntos de interés dentro de cada ruta. Para utilizarla, solo hace falta descargar la app en el móvil, activar la geolocalización y seguir las sencillas instrucciones de la aplicación antes de empezar nuestra caminata.
0: Y cerramos nuestras noticias positivas con una iniciativa que nos llena de orgullo y de alegría, la sección de pasajeros con necesidades especiales. En la web de Iberia se ha organizado de forma que ahora es más clara y sencilla para ofrecer la mejor atención posible desde el momento de la reserva.
1: Para conocer mejor en qué consiste esta iniciativa, contamos con el director corporativo de Iberia, con el que inauguramos nuestras entrevistas en Tour This Friendly. Juan Cierco, bienvenido.
7: Hola, encantado de estar con vosotros. Es un placer compartir este rato con todos nuestros escuchantes.
0: Hola, Juan. ¿A qué tipo de pasajeros referís con necesidades especiales y qué representa para la compañía?
7: Cuando hablamos de necesidades especiales, nos referimos sobre todo a aquellas personas que tienen movilidad reducida, que tienen algún tipo de discapacidad intelectual o discapacidad auditiva o visual, y que se ven muchas veces sumidas en problemática que no solo viene de que las compañías podamos hacerlo un poco mejor o un poco peor, sino que viene por las normas y protocolos de seguridad de los vuelos, que son muy, muy estrictos, como sabéis, y a veces incluso, lógicamente, por las dimensiones y características físicas de los aviones. Y querría poner énfasis en que el transporte aéreo accesible es una obligación. No estamos hablando aquí de que esto se puede o no se puede hacer, sino que es una obligación, y así lo entendemos también nosotros, para las compañías aéreas. Y en Iberia esa obligación, además, no solo la hemos convertido en un hecho que tenemos que llevar a cabo, sino en que se ha convertido en un auténtico compromiso. Por eso es tan importante tener una coordinación muy trabajada, por eso es tan importante colaborar con los gestores aeroportuarios, no solo en España, sino en cada país a los que volamos, y en eso trabajamos a diario, en intentar que los aviones sean cada vez más accesibles y abordables y dar soluciones cómodas y seguras a estos pasajeros con necesidades especiales.
0: ¿Y en qué crees que va a mejorar esta iniciativa la experiencia del viaje en las personas con algún tipo de discapacidad permanente o transitoria?
7: Mira, nosotros en los últimos meses hemos trabajado muy de manera muy estrecha con quienes conocen y saben mejor de estas cuestiones. Quien más sabe de esto es la Confederación Española de Personas con Discapacidad Física y Orgánica, la COCENFE, que ha trabajado muy estrechamente con nosotros durante varios meses para mejorar la experiencia de viaje de nuestros clientes con necesidades especiales. Y lo hemos hecho en diversos puntos, todos ellos considero que importantes. Lo primero que hemos hecho ha sido reorganizar la información que ofrecemos en iberia.com en la sección de pasajeros con necesidades especiales, de forma que ahora sea más clara y más sencilla. Otra de las mejoras que hemos introducido en nuestra web es que deberán indicar siempre el tipo de necesidad concreta para solicitar la asistencia más apropiada. De hecho, cuando un pasajero con necesidades especiales se mete en iberia.com para reservar su billete, si no sigue estos procedimientos, que como os digo, están muy estructurados con la COCENFE, no permite continuar con el check-in. Pero ahora sí, les insistimos en cualquier caso en que deben acudir a un punto de encuentro de AENA o a un mostrador de facturación de Iberia, al menos con 2 horas de antelación a la salida del vuelo, para que la atención sea lo mejor posible. Se ha ampliado también la selección de los asientos, y eso es muy importante, porque hay muchos pasajeros, como sabéis, que van con sillas de ruedas, que van con una serie de elementos que no son sencillos de incorporar a un avión. Entonces, ahora pueden elegir, siempre siguiendo los criterios de seguridad del asiento, pero siempre tiene que ser un asiento de pasillo, que facilite la movilidad, por supuesto. En iberia.com se ha incluido un nuevo formulario de contacto para los pasajeros con necesidades especiales que permite contactar de manera gratuita y mucho más cómoda con el call center y con el servicio de atención al cliente.
0: Y de todos estos cambios que nos has contado, ¿cuál crees que ha sido el más complejo que ha habido que abordar en esta apuesta?
7: Intentar dar todo el servicio que necesitan, cumpliendo evidentemente los parámetros de seguridad, pero en paralelo lo hemos tenido que hacer además en un periodo, lo estamos haciendo en un periodo donde todavía, por desgracia, impera pues el tema de las medidas de seguridad por el COVID, pero creo que hemos conseguido el equilibrio entre la seguridad, las medidas por el COVID y las necesidades de los pasajeros, de este tipo de pasajeros, para dar un servicio lo más adecuado posible. Y de hecho, la COCENFE ahora mismo está encantada con el servicio que estamos facilitando a los pasajeros con necesidades especiales.
0: Bueno, Juan, por último, preguntarte, ¿qué próximos pasos tenéis previstos en esta estrategia global de inclusión?
7: Para nosotros la estrategia global de inclusión es un must, es una obligación, es un compromiso y es una de las cuestiones que están en nuestro ADN. Nosotros tenemos unos compromisos muy concretos de intentar, por un lado, devolver a la sociedad parte de lo que la sociedad le da a la compañía y, segundo, ser facilitadores y trabajar de manera unida con muchas instituciones. Fundamentalmente, nuestro gran caladero para ese trabajo es con Embera, por supuesto, para que esa estrategia global de inclusión sea una realidad. Mira, un caso del que estamos especialmente orgullosos: hemos llevado al equipo paralímpico a Tokio. Sabéis que los Juegos Paralímpicos se acaban de celebrar en Tokio después de los Olímpicos, y toda la operativa que ha supuesto el enviar a el poder facilitar un vuelo tan complejo, en el que el 19 de agosto, por ejemplo, volaron a Madrid desde Barcelona 100 pasajeros del equipo olímpico español para unirse a otros 92 que ya estaban en Madrid, volar los 192 personas desde Madrid a Tokio en un Airbus 330-200, en donde el Comité Paralímpico Iberia hemos estado trabajando durante todos estos meses para que el vuelo fuera lo más accesible posible, lo más seguro posible, por supuesto, y lo más cómodo para nuestros deportistas, llevando 40 personas de la expedición que necesitaban, por ejemplo, sillas de ruedas, llevando toda la carga. Es decir, el operativo era muy, muy complicado, es un destino muy largo, es un viaje muy largo, y encima, como decía antes, con todas las medidas de seguridad y COVID, etcétera, etcétera. Pues esa operación, tanto a la ida como recientemente a la vuelta, nos ha llenado de orgullo y ha hecho que nuestros trabajadores, nuestros empleados que han estado colaborando con el Comité Paralímpico, que han estado colaborando con todos los deportistas, nos sintamos especialmente orgullosos por dos motivos. Uno, porque el avión además ha llegado cargado de medallas, lo que es un orgullo para todo nuestro país. Los deportistas paralímpicos una vez más han triunfado en unos Juegos Olímpicos. Y dos, porque hemos sido capaces desde Iberia en conseguir que esa operación fuera lo más segura, lo más cómoda y lo más accesible posible.
0: Pues muchísimas gracias, Juan Cierco, director corporativo de Iberia, por atendernos en Tour This Friendly y por permitirnos volar con vosotros durante estos minutos. Un placer, como siempre, hablar contigo.
7: Un placer y muchísimas gracias por contar conmigo personalmente y sobre todo con nuestra compañía.
0: Hasta pronto, amigo.
7: Hasta pronto.
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0: Después de escuchar al director corporativo de Iberia, no sé a vosotros, pero a mí me han entrado muchas, muchas ganas de viajar.
1: ¿Qué habéis hecho en vuestras vacaciones? ¿Dónde habéis estado?
4: En Gerona, pero...
1: Gerona, ¿por qué? Si Gerona es un sitio magnífico,
4: ya,
1: maravilloso.
4: Ya, pero yo quería haber visto la ciudad y me he quedado sin ver la ciudad.
1: Oye, pues eso es una petición que tendremos que hacer entonces, ¿no? Cuando viajamos, ¿qué echamos de menos?
4: Pues ver la ciudad. Si yo lo que quería ver era la ciudad, pero es que, joder, nos la han tenido ahí con el reggaetón. A mí esa música no me gusta. A mí, mira, si me pones el peso, pues soy el tío más feliz del mundo.
1: Venga, pues lanzamos petición, Fran, ¿te parece?
4: Sí.
1: ¿Nos gustaría volver a Gerona? Porque...
4: Pues sí, pero yo quiero ver la ciudad.
1: Pues ahí lo tenemos. Petición, ir a Gerona y a ver esa gran ciudad y escuchar otra música que no sea reggaetón.
0: Por
1: pues
0: un sí. Gerona sin reggaetón. Podría ser tu hashtag de viaje, Fran.
4: Sí.
8: Perfecto, pues desde
1: viajar
8: aquí...
1: Viajar por las calles de Gerona...
0: Eso es.
1: Sin escuchar reggaetón.
0: Sin, que es tan típico de Gerona, por otro lado, el reggaetón de Gerona. Pero bueno, oye, Fran, lo apuntamos y mira, pues siempre está bien cuando algún viaje ha quedado incompleto. Yo creo que nos pica ese gusanillo de poder volver, de poder realizar esas cosas que no hemos hecho. Así que ahí apuntamos en la agenda viajera que tenemos ya, pendiente ir a Gerona.
4: Y yo me gusta ver cosas, no estar ahí encerrado en un sitio, porque...
0: Claro.
1: Mira, nuestros amigos malagueños, que lo hemos hablado antes además en las noticias, han hecho un proyecto muy chulo. Oye, pues pedimos, ¿no?, desde aquí también, a ver si ese proyecto puede llegar a Gerona.
0: A nuestros amigos gerundenses, claro que sí.
1: Que sí.
0: Bueno, Rosa,
9: hola.
0: ¿Qué tal han sido tus vacaciones? Cuéntanos un poco qué es lo que has hecho.
9: He estado con Fran en Gerona y lo que me hacía falta de salir para ver Gerona, pero no hemos podido salir, solo a la playa y al pueblo cercano.
0: Bueno, aún así lo habéis pasado bien, habéis tenido experiencias positivas, habéis conocido gente, también es una oportunidad en los viajes conocer gente.
9: Pues sí, a mí eso es lo que me gusta, conocer a compañeros, a monitores, eso me gusta.
0: Oye, Rosa, te quería preguntar, ¿dónde os habéis alojado? ¿Dónde habéis estado alojados?
9: Pues en un albergue que había piscina.
0: Ajá.
9: Y luego hemos hecho por las noches... hemos visto cine, películas.
0: Sí.
9: Y luego hemos hecho muchos talleres.
0: Ajá.
9: Y muy bien.
0: Bueno.
9: Eso es lo que nos hacía falta. Salir a ver, como dice Fran.
0: ¿Y el nombre del hotel no lo sabes? ¿No te acuerdas? O sea,
1: ¿cómo se llamaba el albergue, Rosa?
9: Pontos o algo así.
4: Pontos.
8: Pontos. Pues nada, yo creo que deberíamos mandarles desde aquí, ¿no? Un mensaje a Pontos.
9: Pues sí.
10: Claro.
8: ¿Qué te gustaría decirles, Rosa?
9: Pues que a ver si mejoraba el albergue.
10: ¿El albergue un poquito?
9: Sí.
10: ¿Y eso qué es lo que habría que mejorar?
9: Pues para ir a la piscina está mal el camino.
10: Ah, amigo. O sea, que el camino ese
9: para
10: no lo puede...
9: Para mí, mal. Pero para las sillas de ruedas, ajá, fatal.
10: Bueno,
8: o pues... sea, que eso de la accesibilidad de la que tanto hablamos...
9: Poquito.
8: Tenía un poquito, poquito de... Bueno. Pues mira, es otra cosa que tenemos que pedir. Para eso estamos aquí.
9: Era bueno ir cuando estuviese más arreglado.
8: Ajá. Bueno, más adaptado, ¿no? Que sería...
9: Exactamente.
8: Ajá. Y oye, ¿la playa qué tal? ¿Estaba adaptada?
9: Bien. El primer día que fui... Muchísima gente, y luego los dos últimos días que fui, cuatro gatos.
8: Bueno, y ahí sí que os podíais bañar fácilmente, la accesibilidad era fácil, el acceso, todo.
9: Sí.
8: Bueno, pues muy bien.
10: Oye, Rosa, ¿ha habido algún ligoteo? Yo sabes que soy muy cotilla para estas cosas, siempre me gusta indagar ahí un poco.
9: Pues no.
10: No, por
9: he
10: tu parte no.
9: He conocido a compañeros y compañeras.
10: ¿Pero se han quedado en eso?
9: En eso.
10: Bueno, pues desde aquí, oye, para repetir la experiencia y sobre todo eso, en un sitio que tenga más facilidad de acceso y
9: exacto,
10: que podáis disfrutar
9: exacto
10: un poquito más del viaje a Gerona, ¿os parece?
9: Sí, sí.
10: Bueno, ¿continuamos con los compis?
8: ¡Nuria!
10: Nuria, ¿dónde has estado tú de vacaciones? Cuéntanos.
5: Muy buena, yo estaba en casa con mi hermana, yo vivo en Guadalajara.
10: ¡Ay, Guadalajara!
8: Oye, ¿en qué zona de Guadalajara? ¿Vives? ¿No vivirás en la parte de los pueblos negros?
5: No.
8: ¿No? ¿En qué zona?
5: Es un pueblo de los Rosales 15.
10: Oye, y ahora que dices lo de Guadalajara, es que da la casualidad de que yo también he estado este verano pasando unos días en un pueblo de Guadalajara que se llama Cañizar y pudimos ir a ver los campos de lavanda. ¿Has ido a ver los campos de lavanda, Nuria?
5: Sí. Hemos ido con mi familia a ver los campos de lavanda.
8: De ¿cómo es?
10: Brihuega, sí.
5: Sí.
10: La verdad es que es una preciosidad. Ahora, eso sí, como los campos de lavanda tienen una duración determinada, es verdad que se llena aquello de gente. Pero bueno, yo la verdad es que lo he pasado muy bien y es precioso eso de ver un campo de repente completamente violeta. A Leticia, que yo sé que es muy de colores, yo creo que te hubiera gustado mucho, que tú eres muy de morados y eso, te hubiera encantado la foto allí.
8: Oye, Nuria, ¿y qué más cosas has hecho de ocio? ¿Has ido al teatro, algún concierto, al cine?
5: Ah, ya, también hemos ido al autocine.
8: Ah, y cuéntanos, ¿qué es eso del autocine?
5: Es un auto donde se aparcan los coches para ver las películas.
8: Oye, Nuria, ¿qué peli viste?
5: Pues una película más graciosa del
8: ¿sí?
5: mundo.
8: ¿Sí? ¿Qué película? A ver, ¿qué?
5: De Santiago Segura, A todo tren. Lo recomiendo a todos que vaya a verlo.
10: Bueno.
8: ¿Todo te ha gustado? Bueno, sí. Yo es que creo que Nuria es de estas... personas positivas, que disfrutan muchísimo.
10: Sí, sí.
8: Ha llegado aquí, esto es un cotillo, nos ha dicho, es la primera vez que hago radio, ¿no? Y venía súper feliz. Uh-huh. Entonces yo creo que es... molas un montón, Nuria.
5: Sí, demasiado.
10: Di que sí, Nuria.
8: Bueno, Michael, ¿y tú qué? ¿Qué tal tu veranito? ¿Qué has hecho?
2: Pues en Madrid, Leticia.
10: ¿Has estado en Madrid?
2: Sí, en Madrid este año.
8: Bueno, ¿y qué has hecho en Madrid? Madrid es muy grande y tiene un montón... Bueno, Madrid tiene muchísimas oportunidades, o sea que...
2: Pues he ido algunas veces al centro a lo de las fotos, a lo del carrete. Y el año pasado fui con mi hermana y con un amigo mío, José Manuel, a Málaga, al Estrecho Gibraltar, al Peñón de Gibraltar.
10: Antonio, de todas formas, claro, cuando decimos, ¿qué has hecho este verano? Me he quedado en Madrid. Yo este verano también, por las circunstancias, he estado mucho tiempo en Madrid, pero me he movido dentro de lo que es la Comunidad de Madrid. ¿Tú también has estado haciendo viajes de interior, que estos que decimos, de turismo rápido, de sitios cercanos a tu casa?
2: He estado, ya como decía antes, pues por el centro de Madrid, por la zona de... la calle Rivera Curtidores, uh-huh, donde está la tienda de fotografía Fotoocasión, sí, y también por la plaza de ópera, donde está al lado una tienda de fotografía de Foto Aurora.
10: Foto Aurora, la famosa Foto Aurora, que es donde tú adquieres todos tus carretes para hacer luego los viajes, ¿no?
2: Claro que sí.
10: Oye, y una cosita, Antonio, a mí me chivan aquí, por mi dedo índice me chivan, que dentro de Madrid también has estado en el Berrueco.
2: Sí, en julio, es verdad. Este año también he ido una semana al Berrueco, del 16 al 23 de julio. No se pudo hacer este año la barbacoa.
10: Pedimos prudencia con las barbacoas, ¿eh? Que la gente esté bien preparada y que no tengamos ningún disgusto.
2: Claro que sí.
10: Te pedimos prudencia, no por el fuego, sino por toda la carnaza que luego te vayas a echar al cuerpo. Prudencia, que luego viene el endocrino, ¿eh? Haz el favor.
4: Sí, bueno, el endocrino, sí. Bueno, yo dirás que siempre estoy con el rollo de siempre, pero es que cuando íbamos a la mola del Toyota Benz, la 309 y la del Escalestí de Pacífico, mira lo que me hacían entre las tres.
10: ¿Y qué te hacían entre las tres, Fran?
4: Pues hasta que no te comas el plato judías verdes, hijo, no hay el segundo plato.
10: Oye, Fran, aprovechando que estás tú al micro, porque antes, claro, una de las cosas que has dicho que no te ha acompañado mucho en tus vacaciones ha sido la música, la banda sonora de tus vacaciones. Tú que eres un tío así musiquero, igual que yo, porque a mí también me gusta mucho la música.
4: A mí me gusta todo, hijo, a mí me gusta todo.
10: Y del tema de los conciertos, ¿no echas de menos a lo mejor el ir a algún conciertito o algo?
4: Sí, por ejemplo, el de Fruto me propuso lo de Simple Mind, pero ojo,
10: Hombre, a ver, Fran, eso está aplazado por la pandemia. Ahí estamos pendientes de que se vuelvan a reanudar esos conciertos, ¿no? Mm. Bueno,
8: tengo que decir que yo particularmente echo muchísimo de menos los conciertos. Creo que todos echamos muchísimo de menos los conciertos, la música en directo, porque es una cosa que nos mueve. Somos, además, súper fans de la música en directo. Muchos de nuestros programas lo han sido. Toca muchísima gente, en fiestas viene mucha gente. Y bueno, os tengo que contar una cosa. Y es que además de que en Tour This Friendly hablamos de viajes y lugares de todo el mundo, también vamos a hablar de eventos y actividades que van desde propuestas gastronómicas, que también nos encanta, y ya hemos estado hablando un poco también.
4: A mí también me gusta hablar de comida.
8: De eso de comer, vaya.
4: A mí también me gusta
8: y también de todos los planes culturales que nos vayan surgiendo y que vayamos viendo, ¿no?
10: Oye, pues yo que os veo tan musiqueros y musiqueras a todas y a todos, aquí tengo un plan perfecto, yo creo que para proponer en este primer programa. ¿Alguno de vosotros sabría decirme quién actúa el próximo 21 de septiembre en el Teatro Real de Madrid?
4: No sé.
10: A ver.
8: No. Uf.
10: Que suene el relojito de concurso. ¿Alguien sabe decirme? Venga, jugárosla.
9: Yo creo que me la voy a jugar y creo que es Pitingo.
10: Bueno, muy bien, Rosa. Acertaste. El artista onubense Pitingo va a dar un concierto el próximo día 21 de septiembre y lo hace además de forma solidaria a favor de la Fundación Prodis.
8: Precisamente para cerrar este primer programa tenemos una sorpresa. Contamos con María Satrústegui, directora de Marketing, Comunicación y Relaciones Externas de la Fundación Prodis, y con el mismísimo Pitingo. Bienvenidos a bordo los dos.
10: Bueno, María, bienvenida a Tour This Friendly. ¿Qué objetivo perseguís desde Prodis con este concierto?
11: Pues desde la Fundación Prodis perseguimos dos objetivos con este concierto. Por un lado, que se nos conozca más, que la gente que tiene el gusto de seguir a Pitingo en todos sus conciertos también pueda encontrarnos a nosotros como una fundación que ayuda a las personas con discapacidad. Y, por supuesto, como en todos los eventos que hacemos las fundaciones, hay un objetivo muy importante, que es el poder recaudar fondos para los fines de nuestra fundación. Por eso todavía quedan algunas entradas disponibles e invito a todo el mundo a que compre su entrada y venga, nos ayude y nos apoye.
8: Desde aquí también pedimos que compren esas últimas entradas. Y bueno, yo quería hacerte dos preguntas, María. Por un lado, ¿por qué habéis elegido el Teatro Real para el concierto? Y por otro lado, si para vosotros este teatro es un lugar disfriendly, amigable con las personas con discapacidad.
11: Yo creo que el Teatro Real, ¿no?, es ese gran espacio donde se producen los grandes conciertos de Madrid. Es espectacular, tiene una capacidad buena para nosotros para poder llegar a un público grande, y además nos han puesto todas las facilidades del mundo, nos han ayudado muchísimo en todo lo que ha sido la preparación. El COVID está siendo muy difícil, ¿no?, para todos los que se dedican al espectáculo, pero ellos en todo momento han sido súper amigables, ¿no?, en ese hacernos la tarea fácil. Me preguntabas, ¿no?, si es disfriendly. Sí, lo es, está preparado, es accesible, tiene localizaciones específicas para personas con discapacidad discapacidad, tiene todos los accesos para que cualquier persona que tiene pues movilidad reducida, por ejemplo, pues pueda acceder fácilmente, y estoy convencida que va a ser un sitio único, especial y maravilloso para que podamos todos pasar una noche inolvidable.
8: Bueno, pues fenomenal. Entonces, desde aquí repetimos, animamos a todo el mundo a que vaya esa noche al Teatro Real de Madrid para que disfruten de este concierto, que encima es muy solidario y, como decía María, además, lugar disfriendly, amigable y adaptado para todos y todas.
12: Que suena como un brillante desde el alambrado y hasta Moguel.
10: Pitingo, es un verdadero placer, maestro.
13: Un placer para mí también.
0: Estamos muy contentos de tenerte hoy con nosotros, porque en Vera y Pitingo compartimos de alguna forma ADN aeronáutico. Muchos de nuestros compañeros trabajan en el aeropuerto, como tú lo hiciste, en uno de tus primeros empleos. ¿Qué recuerdos tienes de esa época?
13: Pues recuerdos maravillosos, porque sigo manteniendo a mis amistades desde entonces. Cada vez que me subo a un avión, recuerdo, ¿no? Miro por la ventana y veo y me veo a mí, ¿no? Cargando maletas, me veo a mí trabajando, y aparte, pues bueno, yo creo que es importante, ¿no? Acordarse de eso, sobre todo para valorar lo que me dedico hoy, ¿no? Que es a lo que llevo soñando toda mi vida y lo que me gusta, ¿no? Eso es importante.
0: Y de trabajar en el aeropuerto a ser el primer cantante en dar un concierto en un avión, además de nuestra empresa madre, que es Iberia. ¿Cómo es eso de dar un concierto a 40.000 pies de altura?
13: Pues la verdad es que cuando nos lo propusieron dije, sí, me apetece mucho. Fue diferente, bonito, porque aparte tuvimos que cantar en cada zona del avión. Es decir, tú sabes que los aviones pues son muy grandes, ¿no? Tienen tres, cuatro zonas, ¿no? Está la parte de primera clase, luego empieza ya la parte de turista, otra parte de turista y el final también que es de turista, ¿no? Entonces tuvimos que cantar tres veces para que todo el mundo nos escuchase, ¿no? Porque, claro, en el avión no se puede poner sonido. Y la gente le encantó, o sea, fue una cosa efusiva. Todo el mundo, una hora y media, que decían, Dios mío, Pitingo, sigue, sigue. Y decían, ya me voy a dormir un ratito.
10: Ya toca descansar.
13: Pero fue una experiencia muy bonita, muy bonita, muy bonita. Y digamos la verdad.
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1: Buenas tardes, seguimos en la primera jornada de la Feria Internacional de Turismo Interior de Intur en Valladolid y estamos ahora mismo con María José Pérez Izquierdo, que es la presidenta del Grupo de Acción Local CEDER Caparra, además de ser la alcaldesa de Villar de Plasencia. Buenas tardes.
2: Buenas tardes, encantada de estar aquí en Intur, representando la comarca de Trasierra, Tierras de Granadilla, y como presidenta del Grupo de Acción Local CEDER Caparra.
1: Pues ahora que has dicho que representas esa comarca y este grupo de acción local, lo primero que te iba a preguntar, para poner un poco en situación a nuestros oyentes, es dónde está situada esta comarca y qué territorio incluye.
2: Pues nuestra comarca está situada en el norte de la provincia de Cáceres, en Extremadura, y abarca una serie de municipios rodeados de montañas, ríos, paisajes naturales, y muy conocida por su historia, patrimonio cultural y el entorno natural diverso.
1: Y entre esa historia yo creo que hay un punto que no puede olvidarse y que yo creo que sería el primero del que deberíamos hablar, como es la ciudad romana de Caparra.
2: Pues sí, la ciudad romana de Caparra, en la cual tiene mucha historia y patrimonio. Tenemos el Arco de Caparra, que es un monumento emblemático de la época romana. Este arco de cuatro caras se encuentra en la antigua ciudad romana de Caparra, como hemos dicho anteriormente, una de las ciudades que prosperaron gracias a su ubicación estratégica en la Vía de la Plata. Una importante calzada romana que conectaba el norte y el sur de la península ibérica, un enclave maravilloso y donde todos los años tenemos la virtud de celebrar en el mes de agosto el Festival Internacional de Teatro Clásico de Mérida.
1: Cuéntanos un poco en qué consiste ese evento.
2: Pues en agosto, la primera semana de agosto, tenemos cuatro obras de teatro del Festival de Teatro Clásico de Mérida, que se trasladan a nuestra ciudad romana de Caparra. Allí se monta el escenario y se representan esas obras. Anteriormente se hace también un desfile de romanos y entonces es un atractivo turístico para toda la gente que viene a nuestra comarca en verano a nuestros pueblos.
1: Y aparte del patrimonio, como estás contando, ese patrimonio histórico tan impresionante como es la ciudad romana de Caparra, tenéis otro punto también, yo creo, muy a resaltar, como es la ciudad de Granadilla.
2: Claro, en nuestra comarca tenemos el antiguo pueblo de Granadilla, que fue deshabitado en los años 60 debido a la construcción del embalse de Gabriel y Galán, y que hoy en día el pueblo ha sido parcialmente restaurado y es un importante punto de interés turístico y cultural. Y que, como he dicho antes, pues invito a conocer a todos los turistas porque es un sitio espectacular.
1: Y hablando del propio embalse, que precisamente el lugar donde está ubicado el Grupo de Acción Local es el poblado del embalse, me gustaría que nos contaras un poco también qué tipo de actividades se pueden hacer allí, porque supongo que se pueden hacer actividades deportivas, acuáticas y...
2: Claro, nuestro grupo de acción local se encuentra ubicado en el poblado de Gabriel y Galán, donde allí tenemos el embalse que da nombre a este poblado, el embalse de Gabriel y Galán, y allí se realizan pues actividades deportivas de bastante índole. Se han celebrado triatlones a nivel nacional, a nivel internacional, se han celebrado campeonatos de natación de aguas abiertas y luego la empresa Pantos ofrece también paseos en barco por nuestra, que llegan pues justo hasta el meandro del Melero y dan la vuelta, que está en la comarca de las Urdes, y bueno, pues
1: son muy recomendables.
2: Son muy recomendables.
1: Además, sí. Que el, no solo el patrimonio material, sino el patrimonio natural, que ofrecéis, ¿verdad?
2: El patrimonio natural es espectacular también.
1: Y también patrimonio inmaterial, que de eso te iba a preguntar un poquillo. Por ejemplo, háblame de la gastronomía de vuestra zona. ¿Cuál es el producto o el plato estrella?
2: Pues, a ver, en nuestra comarca destacan los productos como el aceite de oliva, los embutidos, los quesos. Y bueno, pues tenemos una gastronomía abundante. Luego cada pueblo pues tiene su plato típico, digamos, nuestra mancomunidad, porque nosotros, aunque somos el grupo de acción local, en nuestras oficinas está también la mancomunidad, que compartimos ahí en el poblado de Gabriel y Galán, y la componen 15 pueblos. Entonces esos 15 pueblos, pues cada uno tiene su gastronomía particular. Por ejemplo, por decirte algo, yo te hablo en nombre propio como alcaldesa de Villar de Plasencia, en nuestro pueblo es muy tradicional la caldereta de cabrito, es muy tradicional las patatas escabechadas, los tartabellacos, que es un postre espectacular. Y bueno, pues
1: tartabellacos, no había oído hablar nunca de ellos.
2: Sí, hay gente que lo llama tartabellacos o lo llama huevillos. Nada, es pan que dejas del día anterior, migas de pan que rebozas con huevo y lo fríes, y luego se calienta leche con canela y se dejan hervir y se dejan enfriar y están riquísimos.
1: Algo similar a lo mejor a una torrija podría hacer.
2: Sí, pero en redondo. Los tartabellacos son redondos.
1: Pues
2: es un manjar, un manjar.
1: Qué bueno, pues la verdad es que es muy atractivo lo que me estás diciendo y apetece mucho ir por esta zona. Y cambiando un poco de tercio, no sé si es la primera vez que venís a la Feria de Turismo Interior de Valladolid, Centur.
2: El Grupo de Acción Local de CEDER Caparra, tengo conocimiento que a inicios de Intur venía siempre a la feria. Luego se dejó de venir, si asistimos a Fitur. A Fitur asistimos todos los años y tenemos el stand en Extremadura. Pero este año hemos retomado otra vez volver a Intur y bueno, pues la verdad que hoy en la inauguración estamos muy contentos porque tenemos un stand bastante atractivo para el turismo, en el que pues se pueden ver también, tenemos la degustación del corte de degustación de jamón de bellota de la empresa Jamón Lar de Zarza de Granadilla. Tenemos también la empresa Micoambró de Zarza de Granadilla, mañana dará una degustación de productos micológicos. Y luego la ambientación romana, que es un atractivo porque así promocionamos la ciudad romana de Caparra como sede del Festival Internacional del Teatro Clásico de Mérida.
1: La verdad es que doy fe que es muy atractivo, es un auténtico placer pasar cerca del stand del Grupo de Acción Local CEDER Caparra y ver cómo están algunos de sus componentes ambientados en la época romana. La verdad es que llama mucho la atención y me ha parecido uno de los stands más atractivos, la verdad, hay que decirlo así. Pues hemos hablado, María José, de la zona, de la comarca, del embalse de Gabriel y Galán, pero no hemos dicho exactamente qué municipios engloba la comarca. ¿Me los podrías enumerar?
2: Sí, como he dicho anteriormente, la comarca engloba 15 municipios, que son Aigal, Cabeza Vellosa, Cerezo, La Granja, Guijo de Granadilla, Jarilla, Marchagaz, Muedas de Granadilla, Oliva de Plasencia, Palomero, La Pesga, Santa Cruz de Paniagua, Santibáñez el Bajo, Villar de Plasencia y Zarza de Granadilla.
1: Y así escuchándolo se me viene a la mente la posibilidad que tienen nuestros oyentes de acudir en verano a darse un baño en alguna de las maravillosas piscinas naturales que tenéis.
2: Claro, dentro de estos pueblos que he mencionado anteriormente tenemos dos piscinas naturales con un atractivo espectacular que son La Granja, que La Granja yo creo que es conocida su piscina natural, y Jarilla. Jarilla también dispone de una piscina natural. Santa Cruz de Paniagua tiene una piscina que recoge el agua de manantiales. Es una piscina que tú llegas a ella y te parece una piscina normal y corriente porque está pues como una piscina municipal de un pueblo, pero el agua que recoge es de manantial. Y bueno, pues esa también la recomiendo porque tiene un atractivo espectacular, esa piscina.
1: También ya aprovecho, escuchando Cabeza Vellosa, se me ha venido otra imagen a la mente, el fantástico mirador que han inaugurado no hace mucho tiempo allí.
2: Sí, se inauguró, que ha tenido y sigue teniendo mucho éxito, el mirador del búho. El mirador del búho, llegas a Cabeza Vellosa y subes al Cerro del Castillo, que se puede subir andando perfectamente, y desde el mirador se puede divisar pues a una cara el Valle del Ambroz, tras Sierra Tierras de Granadilla, junto con Urdes, Gata, y en los días, bueno, pues incluso se puede ver hasta casi la provincia de Cáceres. Y a la otra parte del mirador, pues el Pico Pitolero, que es donde se hacen los campeonatos de parapente, y el pueblo, Cabeza Vellosa, y toda la sierra de ahí, de Cabeza Vellosa.
1: Es muy recomendable.
2: Muy recomendable también, sí. La verdad que tenemos una comarca muy rica en, pues tanto en patrimonio, como he dicho antes, en historia, en naturaleza, y bueno, para el turismo tiene un atractivo espectacular nuestra comarca.
1: Pues yo creo que ya podemos ir cerrando nuestra entrevista con una pequeña frase, un eslogan sobre vuestra tierra.
2: Pues el eslogan, que somos la comarca de las estrellas, porque tenemos unos cielos estrellados que son los mejores de Europa. y no exagero, incluso del mundo. Y somos la comarca habitada por estrellas. Tú te vas en cualquier pueblo de nuestra comarca que he mencionado anteriormente por las noches, te vas a un sitio donde no haya luz y te sientas y el relax que te supone estar mirando al cielo y ver las estrellas, vamos, es que no tiene nombre. Lo recomiendo 100%.
1: Pues María José, nos has vendido fenomenal tu terreno, tu territorio, y yo creo que a todo el que lo escuche le van a entrar muchas ganas de ir por allí. Muchas gracias, María José, encantado de que hayas venido a visitar nuestro stand de grabación de Radio Viajera y espero que la feria termine siendo un éxito y podamos vernos en otros eventos.
2: Muchas gracias a vosotros también y eso, espero que la gente acuda a nuestro stand y que sea todo un éxito. Gracias.
1: Gracias.
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3: En medicina se conoce como efecto placebo al efecto que produce una sustancia inerte, al efecto que produce algo que no debería producir ningún efecto. Eso es al menos lo que le contaron al doctor Ted Kapchuk cuando ingresó en la Escuela de Medicina de Harvard, en la que imparte clases de salud global y de medicina social. Él mismo nos cuenta el concepto actual del efecto placebo, cómo ha evolucionado a lo largo de años de estudios y de experimentos. Actualmente el efecto placebo es una forma de cuantificar y de medir todo aquello que rodea las píldoras y los procedimientos, la corriente principal y la alternativa, los rituales, las palabras, los compromisos, las batas blancas, los diplomas en la pared, todo aquello especial que nos rodea cuando vamos a una consulta médica, todo lo que envuelve a la puesta en escena y que tiene la capacidad de aliviar los síntomas y de cambiar el curso de la enfermedad incluso sin fármacos.
4: Even without pharmaceuticals.
3: No es magia, no es esoterismo, no es sanación, sino sugestión. El poder de la mente sobre el cuerpo, cuestión de psicología y ahora objeto también de estudio. Pero ¿cómo funciona el proceso por el que la sugestión puede curar? Pues de la misma manera en la que lo hacen algunos medicamentos que aprovechan circuitos neuronales o inhiben el flujo de trabajo de determinados neurotransmisores. Y no mediante la química, sino mediante el poder de la imaginación. Si hablamos de falsos fármacos, uno de los datos más curiosos relacionado con las influencias culturales es el que asocia determinada capacidad a cada medicamento placebo en función de su vía de administración, de su forma o incluso de su color. Está demostrado que un placebo inyectado produce un mayor efecto que uno que se toma por vía oral. Está demostrado que una grajea, una píldora de color blanco, es menos efectiva que una de color azul o que lleve grabadas letras, números o símbolos. El efecto placebo de las cápsulas es mayor que el de las pastillas y mayor aún si cada mitad de la cápsula es de un color distinto. Y si nos ocupamos del entorno médico, nos encontramos con experimentos que hablan de que la adecuada atención del médico, la escucha activa, el contacto físico, la sonrisa, también disparan la mejoría de los pacientes que han sido tratados con placebos hasta en más del 60% de los casos.
4: When a person feels sick and down,
3: cuando una persona se siente enferma y decaída y entra en un entorno que está diseñado para ayudarle a sentirse mejor, en el que todo el mundo quiere que se sienta bien para que encuentre el alivio y que además conocen todo tipo de tecnologías que la sociedad tiene para que se sienta mejor, los procesos cerebrales de sensaciones, conciencia y alivio de los síntomas entran en funcionamiento y normalmente de una manera muy positiva. En otro de los experimentos se introducían placebos en un sobre etiquetado con el nombre de un principio activo y el 30% de los pacientes mejoró su estado de salud. En otro sobre, etiquetado como placebo, se introdujo medicación real y se consiguió una mejora del 38% de los pacientes. En el último, se introducía un medicamento etiquetado correctamente y se consiguió que el 62% de los pacientes aliviaran sus síntomas. Con ello se demuestra que el efecto placebo no puede sustituir en ningún caso a las medicinas, pero sí incluso ayudar a la industria a elaborar cada vez mejores fármacos.
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6: Son las 3 de la madrugada y 19 minutos.

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1: Un bonito tema cantado por Irene Fabrice que lleva por título Mar Normandie. Y ahora sigamos el recorrido por la Alta Normandía. Nunca había oído hablar de Trétat, la verdad. Y en los días previos, durante el viaje, ningún miembro del grupo había comentado nada sobre ese destino. Si antes de comenzar el viaje me hubieran preguntado qué lugar es el que te hace más ilusión conocer, sin lugar a dudas habría respondido que Mont-Saint-Michel, del que hablaremos en el episodio que dedicaremos a la Baja Normandía. Y esto tiene su explicación. Cuando paseaba por la calle real de mi ciudad, de la ciudad en la que vivo, de La Coruña, me paraba en el escaparate del Bazar de Pepe, un lugar que una tienda que hoy ya no existe. Y me paraba allí a contemplar sus láminas porque solían tener fotos de faros, una de mis debilidades. Siempre que había alguna vista de Mont-Saint-Michel rodeado de mar, pensaba que un día tenía que ir a conocer ese lugar. Sin embargo, si me hubieran preguntado a la vuelta qué es lo que más me impresionó, tendría serias dudas. Etretat me resultó fascinante. Cuando salí de la furgoneta, al mirar al mar, a la izquierda me encontré el arco de Port d'Aval, también conocido como el ojo de la aguja, que se apoya sobre la pared rocosa, y me quedé impresionada. Y eso que os aseguro que, conociendo la playa de las catedrales en la Mariña Lucense, estamos acostumbrados a este tipo de trabajos realizados por el mar y la erosión. Pero bueno, la verdad es que la Port d'Aval, el ojo de la aguja, es una arcada de siles que ha ido siendo cavada por las olas. La aguja tiene unos 70 metros de altura, entonces resulta verdaderamente impresionante. Bueno, pues eso fue lo primero que me encontré, pero resulta que al cambiar la vista a la derecha, el arco de la Falaise d'Amont, que según el escritor Guy de Maupassant se asemeja a un elefante metiendo la trompa en el agua, tampoco tiene desperdicio. Os aconsejo que veáis las fotos del artículo que dedico a Trétat en el blog, en nuestro blog, elviajeroaccidental.com. Pero sigamos. Tengo que contaros, ¿no?, que el tono del mar, la luz que hay, el color de la roca, es algo que te queda grabado de repente. A mí, desde luego, que Trétat fue un destino que me encantó y me sorprendió. Una vez que disfrutamos la vista de todo ello desde arriba, empezamos la ruta contemplando la Chapelle de Notre-Dame de la Gare, que data originariamente de mediados del siglo XIX... y para cuya construcción fueron los marineros de la zona quienes acarrearon los materiales hasta este magnífico enclave. Fue destruida durante la Segunda Guerra Mundial y se construyó una nueva capilla que se inauguró en 1950. Nuestra intención era seguir el recorrido por el camino que parte de la capilla y que permite contemplar los acantilados desde arriba, cuando de repente descubrimos una escalinata de piedra y madera que descendía hacia la playa, y que después de agacharte para atravesar un túnel excavado en la roca y bajar de espaldas al mar una escalera de hierro totalmente vertical, te permite llegar a la arena y contemplar los acantilados desde abajo. Sin palabras, verdaderamente. O sea, las vistas hacia uno y otro lado, y si miras hacia arriba, la verticalidad de esos acantilados resultan impresionantes. De estos acantilados se dice que son los gemelos de los acantilados de Dover, en la costa británica, y que ello es la prueba irrefutable de que el Canal de la Mancha separó dos tierras que nacieron unidas. Hicimos el recorrido por la playa de guijarros pulidos por la erosión del mar que protegen la costa frente al oleaje. Y fuimos caminando hasta el pueblo. Como veréis en algunas de las fotos, hubo tramos en los que tuvimos que pasar dándonos prisa para que el agua no nos alcanzara, pues estaba subiendo la marea. Ello fue posible gracias a que uno de los compañeros de viaje deshizo el camino subiendo de nuevo por las escaleras y llevando el coche para recogernos en el pueblo. Y os aseguro que se lo agradeceremos eternamente, porque la experiencia de ir caminando al pie de semejantes acantilados que tienen 70 metros de verticalidad con el mar al lado no tiene precio. Por cierto, por si al ir caminando os entran tentaciones de guardar algún guijarro,

0: como recuerdo, os advierto que está prohibido porque sirven, como os decía, para protegerse frente al oleaje y las multas rondan los 100 euros. Así que sale un poco caro el guijarro o galet. Así es Etretat, esta localidad de Alta Normandía, perteneciente al departamento de Sena Marítimo y situada en la costa de Pointe de Coque, en la zona también conocida como la Costa de Alabastro. Es Patrimonio de la Humanidad de la UNESCO y, bueno, tiene un largo dique paseo que sirve de protección frente a las fuertes mareas y que también es digno de visitar, y son características sus casas de tejado de pizarra. Sin lugar a dudas, un destino que creo que no debéis perderos si visitáis Normandía. Recordadlo y grabadlo. Etretat.
1: Y como teníamos ganas de ver más acantilados, siguiendo en la misma costa nos fuimos a conocer los de Fécamp. La ciudad de Fécamp, otrora el puerto más importante de Francia, hoy en día está clasificada como ciudad de arte e historia y vive en gran parte del turismo. Si bien la pesca de altura y costera sigue manteniendo sus tradicionales industrias conserveras. En nuestro caso nos centramos en contemplar su puerto y los acantilados, que con una altura de 116 metros son los más altos de Normandía. Y desde fuera vimos el Palacio de la Destilería Benedictine, que es uno de los lugares más visitados.
0: Por cierto, una nota a pie de página. Para los que preguntáis dónde está hecha la foto que utilizamos para algunas plataformas en las que se ve un faro al final de una pasarela de madera, con un barco y tal, el mar. Esa foto precisamente es del faro de Fécamp.

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0: Pues el Tourism Innovation Summit llega un año más a Sevilla. Este año nos movemos a octubre, del 18 al 20, en el que vamos a tener una nueva edición con muchas novedades para ayudar a impulsar el sector turístico y que todos los profesionales, tanto de destinos, hoteles, agencias de viajes, turoperadores, puedan mejorar su competitividad a través de la tecnología, la innovación y la sostenibilidad como ejes claves que les ayuden a transformar completamente la experiencia del viajero adaptada a las nuevas necesidades actuales.
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0: Soy Silvia Vilés, soy la directora del Tourism Innovation Summit y cofundadora de Nevex, que somos el principal organizador privado de eventos B2B en España enfocados a innovación y tecnología.
2: Este año el Tourism Innovation Summit llega bajo el lema Travel Revolution Takes Off, una nueva edición que busca impulsar la competitividad de la industria turística a través de la tecnología y la digitalización del sector. Para ello, más de 200 firmas expositoras mostrarán las últimas soluciones en inteligencia artificial, cloud, ChatGPT, business intelligence, realidad virtual, Web3, ciberseguridad y Big Data, entre otras.
0: Pues el gran tema de este año, el Travel Revolution Takes Off, es un manifiesto que queremos poner sobre la mesa porque vivimos un momento de revolución digital, de muchos cambios. Después de superar una pandemia, estamos viviendo ahora mismo, están todos los mercados operativos a nivel turístico, y lo que queremos precisamente es dar respuestas a cómo ha cambiado la manera en que viajamos y cómo podemos ser mucho más eficientes en la manera que trasladamos esta experiencia del viajero, ¿no? Cómo podemos mejorar nuestras operaciones, las campañas, cómo dirigirnos y atraer a estas demandas que tienen hoy en día los viajeros. Y además hay muchas novedades, hemos dado también un cambio a nivel del TIS, saltamos el charco y vamos a tener como país invitado a México con un montón de turoperadores que van a estar visitando el evento, agencias de viaje, destinos de distintas ciudades y regiones mexicanas, aparte de otros muchos destinos de todo el mundo, pero que van a tener un papel relevante, y saltamos el charco para atender estos puentes y entender también cómo se vive en otros mercados y qué experiencias podemos aprender para implementar también en los negocios turísticos a nivel europeo. Entonces, además, nos hemos trasladado a Fibes 1, ampliamos la zona expositiva con muchas más empresas expositivas y con un congreso con muchos más ponentes muy enfocados también a dar respuesta, por ejemplo, a uno de los grandes retos, como es la gestión del talento, cómo podemos atraer y gestionar mejor el talento que no esté reñido, ¿no?, con la tecnología, sino que realmente los esfuerzos humanos se centren en lo que realmente es importante, y grandes temas tecnológicos como es el impacto de la inteligencia artificial en el sector turístico o cosas que tenemos que tener en cuenta como por ejemplo la ciberseguridad, ¿no? Tendremos casos prácticos para entender cómo podemos hacer frente a veces a amenazas que podamos llegar a tener en la gestión de muchos datos que tenemos personales del viajero y cómo estos empresarios o destinos pueden hacer uso de estos datos de la manera más adecuada para también tomar decisiones y enfocar mucho, mucho más y mejor la experiencia del viajero.
2: El TIS, una edición de récord.
0: Pues como sabéis, el TIS nace en plena pandemia y a pesar de superar 3 ediciones, pues la primera con test de antígenos, luego con mascarilla y distancia de seguridad, el año pasado con algunos mercados aún que no podían viajar, este año va a ser la primera edición en la que esperamos batir récords, superar más de 7.000 visitantes y profesionales del sector turístico que van a visitar el evento, y grandes tallas, ¿no?, que vamos a desvelar en breve, pero que sobre todo nos van a ayudar a entender cómo están transformando los destinos, pues desde Nueva York, en todo tipo de destinos europeos, Francia, UK, Italia, Grecia, etcétera, distintos representantes de estos países, directores hoteleros. Tenemos el primer congreso de directores de hotel que también vamos a albergar en el marco del TIS, y también vamos a coorganizar la World for Travel, que es un evento enfocado al impacto de la sostenibilidad en el sector turístico. Se suman muchos proyectos que cada vez pues ayudan a consolidar esta cumbre como el gran evento de innovación, sostenibilidad y tecnología para el sector turístico.
2: Esta cuarta edición del TIS acompañará un año más a los profesionales del sector turístico a repensar sus negocios y propuestas para el viajero. En Sevilla, ciudad que ha sido recientemente elegida Capital Europea del Turismo Inteligente 2023 por su accesibilidad, sostenibilidad, digitalización y su apuesta por el patrimonio histórico y su creatividad.
0: Pues es muy necesario, porque hoy en día los profesionales del sector turístico, y más ahora lo estamos viendo, ¿no?, de que estamos viviendo un boom en el que todo el mundo quiere viajar, nadie quiere renunciar a ello. Y si una cosa nos ha enseñado el COVID, ¿no?, es que no podemos dejar atrás todo lo que hemos vivido y aprendido, y lo que queremos aportar son estos casos de innovación y tecnología para verlo como un aliado, ¿no?, como un aliado que nos ayude a mejorar y a transformar la manera en la que comunicamos con nuestros compañeros en la gestión de todo lo que es cualquier negocio del sector turístico, y que esto al final se traslade en una mejora de experiencia del viajero. A veces vemos la tecnología como, bueno, compro un software y ya está, ¿no?, ya soy una empresa digital. Y cuando hablamos de digitalización no se trata de eso, sino de entender una estrategia digital. El viajero hoy en día contrata todo a través de su ordenador, de su móvil. La experiencia digital empieza en el antes, en el durante, en el después. Entonces, todo esto son activos que los negocios turísticos tienen que capitalizar para mejorar y entender cuáles son realmente las demandas. Y lo que proporcionamos en el TIS precisamente es esta plataforma que ayuda a estos profesionales a entender cómo pueden beneficiarse de todas estas herramientas que les ayuden a mejorar y entender qué es lo que están buscando, y a diferenciarse también de algún modo, ya que hay una alta competición entre mercados y productos, y también de algún modo que dejemos la huella de trabajar colaborativamente, ¿no? Lo que hablaba de los deberes que nos llevamos después del COVID es que intentamos todos remar a una, y que esto no quede en balde, ¿no?, sino que también veamos una unificación. Cuando pensamos, por ejemplo, en España, un turista que viene de Estados Unidos, al final él ve España como si yo estoy en Sevilla o en Barcelona o en Madrid, para ellos es un conjunto, que no compitamos, sino al revés, cómo aprovechamos esas sinergias entre distintos negocios y distintos destinos para ayudar a posicionar el país, incluso Europa, ¿no?, que se pueden trabajar de manera colaborativa, y al final la tecnología lo que nos permite es ayudar de una manera mucho más eficiente a lograrlo.

0: Futurist Innovation Summit se ha convertido en el foro tecnológico de referencia y durante tres días, del 18 al 20 de octubre, el Congreso acogerá más de 150 conferencias repartidas en seis auditorios simultáneos, en los que más de 400 expertos del sector abordarán las siete tendencias clave que están definiendo el nuevo turismo.
1: Pues os esperamos del 18 al 20 de octubre en Sevilla, un año más para entender el impacto de la inteligencia artificial en el sector turístico. Vais a conocer casos de éxito de gestión de destinos turísticos, pues desde Nueva York, Madrid, Barcelona, Berlín, París, Londres, Grecia, México como país invitado va a tener un papel relevante desde representantes de Quintana Roo, Ciudad de México, Los Cabos. También tendremos representantes de Colombia, de Ecuador. También cómo la gestión hotelera ha cambiado a nivel de gestión, por ejemplo, de cómo a través de los datos están tomando decisiones para dar respuestas a nuevas demandas que tienen hoy en día los clientes. También el sector de las actividades, el sector cultural, cómo hacer frente al gran reto del talento. Y al final lo que queremos es que se vayan todos los profesionales del sector turístico con muchos deberes, con muchas ideas, con muchas herramientas, sobre todo para que sus negocios del sector turístico sean mucho más sostenibles, mucho más inteligentes y mucho más innovadores. Os esperamos.

0: Os esperamos en el TIS del 18 al 20 de octubre en la ciudad de Sevilla.
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1: 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Forman parte de la historia de las ciudades, destacan por su lujo y porque en sus mesas se ha debatido de todo, de literatura, de arte, de política, de cine y hasta de lo humano y lo celestial. La mayoría vivieron su momento álgido desde finales del siglo XVIII y durante gran parte del XX. Estos espléndidos puntos de encuentro han pasado sin duda a formar parte de la cultura europea.

muchos sobreviven a las prisas de nuestras sociedades, pero cuando se abren sus puertas, se respira algo que no encontramos en ningún otro establecimiento. Es como si el tiempo se hubiera parado en sus salones, en sus mesas. Incluso sus camareros nos trasladan a un lugar que pertenece al no tiempo. Su lucha titánica por mantenerse en el siglo XXI no ha sido suficiente para algunos de ellos, como ha ocurrido este verano con el Café Comercial de Madrid. El centenario café literario de la Glorieta de Bilbao cerró sus puertas en julio. Las había abierto en marzo de 1887 y, aunque ha desaparecido, todavía podemos revivir su ambiente en La Colmena, de Camilo José Cela. Blas de Otero, Gabriel Celaya o Antonio Machado fueron algunos de sus tertulianos más ilustres.

Pero si hay un café con solera en la capital española, ese es el Café Gijón, donde los intelectuales de varias generaciones participaron en sus históricas tertulias literarias que les inspiraron para escribir sus novelas y ensayos. Fundado en 1888 por Gumersindo Gómez, en sus tertulias han participado Pérez Galdós, Rubén Darío, Antonio Borovallejo, Cela, Antonio Machado, Gerardo Diego o Antonio Gala. Un papel similar tuvo en Barcelona Els Quatre Gats, convertido en un lugar de referencia del modernismo y la primera galería de arte en la que expuso un joven Pablo Picasso.

podrían ser considerados museos porque recogen en sus paredes no solo muebles históricos, objetos artísticos o pinturas, sino también imágenes de algunos de sus visitantes ilustres, como ocurre en A Brasileira, en pleno barrio de Chiado, donde encontramos el busto de uno de sus visitantes más ilustres, el poeta portugués Fernando Pessoa. El arquitecto João Queiroz construyó el Café Majestic, desde el que se puede observar el ir y venir de los lisboetas y los miles de turistas. A Viena el café llegó de mano de los otomanos y la tradición de tomar un humeante café de mil tipos acompañado de deliciosas pastas ha perdurado durante siglos en la capital austriaca. El más antiguo de la ciudad es el Café Landmann, inaugurado en 1873. 3 años más tarde lo hizo el Café Central, situado en un majestuoso edificio. Ambos han sido frecuentados por intelectuales como Sigmund Freud, Peter Altenberg, el pintor Gustav Möller, Max Reinhardt o León Trotsky, actrices como Romy Schneider, Marlene Dietrich o Burr Lancaster.

Elias Canetti era un asiduo del Café Jahuelca y Graham Greene se inspiró en el Café Mozart para su novela El Tercer Hombre, mientras que Beethoven y Mozart preferían el Frauenhuber. Todos ellos destacan por su elegancia, pero para muchos artistas el más original era el Museum, que fue decorado en estilo Art Nouveau por Adolphe Loos. Todavía mantiene un estilo autóctono el Café Grienstaden, situado frente al Palacio Imperial de Hofburg, mientras que en la pastelería Demel apostaron por salones rococó. La fama de sus cafés históricos le valió a Viena ser incluida por la UNESCO en 2011 en la lista del Patrimonio Cultural Intangible. En Praga, Franz Kafka, Rainer Maria Rilke o Václav Havel disfrutaron desde el Slavia de tranquilas vistas del río Moldava y el Teatro Nacional. El Café Europa permite desde 1906 descubrir la vida de la capital checa en la histórica Plaza Wenceslao, escenario de la primavera de 1968 o de la Revolución de Terciopelo. En Berlín destacan el Café Einstein y la cafetería del Hotel Adlon. En las sillas de este último centro se han relajado el Kaiser Guillermo II, Charles Chaplin, Albert Einstein, Marlene Dietrich, Greta Garbo. Sus mesas de mármol, sus espejos o sus butacas de terciopelo son una de sus señas de identidad. En Italia, otro de los países que hacen del café un arte, destacan el Greco de Roma, donde era habitual encontrarse con músicos como Bizet, Liszt o Wagner. En Venecia, además de la Basílica, el Palacio Ducal o el Campanile, la Plaza de San Marcos no sería la misma sin el Café Florián, considerado el más antiguo del país transalpino. Desde allí contemplaban las riquezas arquitectónicas de la ciudad de los canales Lord Byron, Charles Dickens, Marcel Proust o Amadeo Modigliani. Y allí ponía en práctica sus artes seductoras el mismísimo Casanova. Richard Wagner prefería buscar inspiración en los cafés La Vena y El Quadri. Se calcula que a finales del siglo XVIII había en la ciudad más de 200 locales. Way down among Brazilians, coffee beans grow by the billions, so they've got to find those extra cups to fill. They got an awful lot of coffee in Brazil. Todos ellos tienen en común haber reunido en sus salones a los artistas bohemios de cada momento. Sin duda, una de las ciudades que mejor representa ese ambiente es París. El Café Procop, inaugurado por un italiano en 1689, está considerado el más antiguo del mundo. En sus mesas se reunieron Voltaire y Rousseau, Bagat y Robespierre. Por sus salas han pasado Víctor Hugo, Alejandro Dumas o Benjamin Franklin. Boulevard de las Capuchinas, Émile Zola, Guy de Maupassant, María Callas o Omar Chagall han degustado el rico aroma de un café, el Café de la Paz, el Café de la Paix, mientras que el Café de Flore reunió a filósofos como Jean-Paul Sartre, Simone de Beauvoir o Albert Camus. En los tiempos de WhatsApp y mensajes electrónicos que se han adueñado y nos han robado lo que era el arte de la charla, estos centros culturales y de ocio se mantienen anclados en el tiempo. Podríamos seguir charlando durante horas de los cafés históricos europeos, porque Jean-Pierre Bocard consiguió recopilar el nombre de un centenar de establecimientos. Francia con 70 e Italia con 20 eran los países que más tenían. George Steiner dijo en su día que Europa está hecha de cafés. Mientras haya cafés, decía, la idea de Europa tendrá contenido.

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1: Son las 3 de la madrugada y 50.

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0: tenemos con nosotros a Cierlanda, es el responsable de Bass for All, una empresa que, bueno, está haciendo unas actividades fundamentalmente de deporte inclusivo y de ocio y tiempo libre en País Vasco y más concretamente en San Sebastián. Asier, bienvenido a Silleros Viajeros, el programa de turismo accesible de Radio Viajera. Cuéntanos, ¿qué es Bass for All?
1: Hola Izaskun, buenas tardes. Bueno, pues Bass for All es ya una realidad. El proyecto nació con la idea de ofrecer un servicio integral al viajero que quisiera visitar País Vasco. Un viajero, en este caso, con necesidades especiales, con algún tipo de discapacidad o... Y entonces nuestra intención es ofrecerle un servicio integral. Como te comentaba al principio, pues gestionamos todo lo que el visitante puede necesitar, desde alojamientos, transporte, soluciones técnicas y todo tipo de actividades. Nuestra misión es acercar todas las actividades turísticas que pueda ofrecer la región, hacerlas accesibles para que las pueda disfrutar todo el mundo.
0: Uh-huh. Y bueno, tengo entendido que trabajáis fundamentalmente, muchas de las actividades son genéricas, pero sí que estáis haciendo cosas muy especiales y a lo mejor, diferenciales respecto a otros destinos, y son actividades deportivas en torno al agua, ¿no? Hacéis surf adaptado, buceo adaptado, kayak adaptado. Cuéntanos, porque todo esto a veces suena un poco como ciencia ficción.
1: Sí, bueno, hombre, a ver, al final nosotros estamos ubicados en Donosti, en San Sebastián, y evidentemente, estamos muy conectados al mar. Somos una ciudad de mar. Y entonces, aquí en San Sebastián y en todo el País Vasco se desarrollan un montón de actividades acuáticas. Y nuestra intención ha sido, desde el principio, que esas actividades acuáticas fuesen para todos. Y desde ahí, yo desde mis inicios, yo hago surf, para mí el mar es vital, y entonces sí que es verdad que la primera actividad que adaptamos, por así decirlo, fue el surf, que ahora mismo está teniendo muchísima acogida. Lo que pretendemos es que cualquier persona pueda disfrutar del mar de una manera autónoma y a la vez segura, ¿no? Uh-huh. Y entonces, en el caso del surf adaptado, pues lo realizamos en diferentes playas, sobre todo, dependiendo un poco del mar, pero mucho lo hacemos en Hendaya, en Zarautz. Y el mar al final representa, al final para todo el mundo es una vía de escape, es una conexión con la naturaleza. Y en el caso de las personas con cierta movilidad reducida o incluso con una discapacidad sensorial, el plus es mayor, ¿no? Porque es una actividad que te conecta directamente con la naturaleza.
0: Y luego con toda la una experiencia impresionante.
1: Sí, el simple hecho, entonces al final, efectivamente, lo que pretendemos es que sea una experiencia. Lo llamamos surf, evidentemente. Al final es más una experiencia el poder sentir, el entrar en el mar, en conectar con ello, y de una manera segura pero autónoma. Y que la persona que disfrute de esta actividad pues sienta la libertad, ¿no? En este caso, pues coger una ola, ¿no? Al margen de sus capacidades, ¿no?
0: Supongo que contáis también con personal cualificado para hacer este tipo de actividades, ¿no? Porque me imagino que será algo más complicado que hacer surf estándar.
1: Sí, al final, efectivamente, lo que nosotros lo hacemos en todos los casos, lo primero que hacemos es nuestra mayor fortaleza, o al final nuestra mayor... mayor valor añadido es la formación, ¿no? Entonces lo que hacemos es formamos a las personas o profesionales que ya son especialistas o son técnicos de surf, y lo que hemos ido más allá, hemos formado en accesibilidad, en la atención a las personas con diversidad funcional, y entonces hemos unido la experiencia que tienen ellos en surf, ¿no? Técnicamente, y lo hemos combinado con una formación en accesibilidad, por lo tanto
0: el resultado es perfecto, claro.
1: Luego tenemos un protocolo, evidentemente, ¿no? Sí que es verdad que una persona con una necesidad especial, pues evidentemente el protocolo es un poco mayor a nivel de seguridad, y en vez de tener un monitor, pues tiene dos, pero pero en principio la sensación para el usuario es de total libertad.
0: ¿Y qué tipo de usuario puede realizar este tipo de actividades?
1: Bueno, pues en principio cualquier tipo de persona, en cualquier condición. Por ejemplo, bueno, hemos realizado, hacemos con personas con movilidad reducida. Sí que es verdad que personas con muchísima dependencia, bueno, pues el protocolo es un poquito más, bueno, más completo, por así decirlo. La seguridad le damos más importancia. Una persona con cierta movilidad, sobre todo en la parte superior del tronco, pues bueno, siente que tiene más independencia porque puede remar. Y luego hemos trabajado mucho con sensorial, por ejemplo, con personas ciegas, que ha sido una experiencia preciosa, porque bueno, ellos físicamente pues reúnen muy buenas condiciones porque tienen bastante movilidad. Y bueno, lo que se les ayuda es en el guiado y en la, bueno, al final en la atención, el estar ahí cerca para que se sientan seguros.
0: ¿Y de dónde vienen tus clientes? ¿Son nacionales, internacionales, un poco de todo?
1: Sí, bueno, en general, por ejemplo, en este caso, hablando un poco de surf, estamos trabajando bastante con asociaciones de aquí locales. Nosotros como agencia de viajes al final estamos enfocados al turismo. El turismo, bueno, sí que es verdad que el porcentaje mayor el turismo extranjero, un poco pues por el pico turístico en el que está la ciudad o la región ahora mismo, pero bueno, en principio yo creo que sería un 50-50, ¿no? Un 50-50 más o menos.
0: Muy bien. Oye, ¿y cómo se os ocurrió la idea de crear Bass for All?
1: Bueno, pues esto nace, venimos del mundo asociativo, teníamos contacto, sobre todo venimos del mundo de deporte adaptado, y bueno, la idea nace bueno, desde la percepción de que hay una necesidad, ¿no? De cubrir una demanda de una serie de personas que visitan la región y bueno, que no tenían una cobertura para poder disfrutar de su estancia de una manera segura, autónoma, independiente, ¿no? Y nació desde ahí, y bueno, fue un proceso duro de, pues claro, al final nuestro valor añadido es la seguridad, ¿no? De aquello que ofrecemos realmente es accesible. Entonces, bueno, pues fue un proceso de testar todo lo que es la oferta turística a todos los niveles y a partir de ahí pues generar el producto y lanzarnos.
0: Sí, porque vosotros además de actividades deportivas hacéis otro tipo de paquetes turísticos, ¿no?
1: Sí, por ejemplo, a ver, ahora mismo el País Vasco, bueno, representamos la gastronomía, ¿no? Sobre todo, es un ahora mismo es, yo creo que estamos en la cúspide gastronómica y entonces muchísimas actividades, aparte de deportivas, culturales, de relax, incluso de rehabilitación, pues la parte gastronómica le damos mucha importancia. Y ahí sí que estamos trabajando muchísimo, acercando la gastronomía, el servicio gastronómico para todo el mundo.
0: Y el buen comer y el bien beber, ¿a quién no le gusta, no? Eso es éxito asegurado. Si el lugar es accesible, si las condiciones son óptimas, vamos, el producto como tal se vende solo, ¿no?
1: Se vende solo, efectivamente. Al final lo que hacemos es facilitar el acceso, ¿no?, a ese producto.
0: Y, Asier, ¿trabajáis básicamente en San Sebastián o también os movéis en otros destinos?
1: No, bueno, trabajamos en todo el País Vasco. Sí que es verdad, al ser nosotros, ser de San Sebastián y la base operativa está en San Sebastián, pues mucha de nuestra oferta se desarrolla aquí, en la ciudad o en Guipúzcoa como provincia. Pero no, incluso ahora estamos ampliando destinos porque, bueno, tenemos clientes ya, por ejemplo, americanos, que varias agencias con las que estamos trabajando anualmente ya con varios viajes y de hecho, bueno, pues trabajamos Madrid, Barcelona, Lisboa, o sea, al final vamos ampliando un poco. Pero siempre sin perder la esencia nuestra, que es, que bueno, pues al final es, el propio nombre lo dice, ¿no? Es Bass for All, que sería la traducción, pues, vasco para todos, ¿no?
0: Nos han comentado que también estáis trabajando, bueno, con destinos cercanos, ¿no? Tipo Cantabria o La Rioja, que en un momento dado, a lo mejor, bueno, pues alguien que quiera acercarse a conocer San Sebastián y a conocer un poco vuestros paquetes turísticos, pueda ampliarse la estancia y de pasar 2-3 días a hacer una semana con extensiones a territorios cercanos.
1: Totalmente. De hecho, bueno, cuando yo hablo de País Vasco, por centralizar un poco, pero realmente nuestra oferta son todas las regiones limítrofes también, porque trabajamos mucho con Santander, efectivamente, con Logroño, la parte riojana, Navarra, el País Vasco francés también, toda la zona de Francia. Ahora en invierno empezamos a trabajar en la parte del esquí también, yéndonos a la zona de Aragón. Entonces, sí, efectivamente.
0: Son los vascos, Quiero decir que País Vasco va mucho más allá, ya también Cantabria, La Rioja, Aragón.
1: Vamos en Terranova y fíjate, a partir de ahí estamos en todo.
0: Muy bien, Asier. Oye, y bueno, para nuestros escuchantes que quieran ponerse en contacto con vosotros, sí, que quieran ir a conocer vuestra zona y quieran ir a disfrutar de vuestras actividades, ¿qué tienen que hacer? ¿Cómo pueden ponerse en contacto con vosotros?
1: Bueno, pues tienen la página web, que es www.vasforol.com, a través de Twitter.
0: Vasforol es VASKFORALL.
1: Eso es. Traducción para todos. Y bueno, y luego nos pueden seguir en Instagram. Somos muy activos en las redes, evidentemente, porque al final este producto pues tiene que ser muy visible, ¿no? El usuario, el cliente tiene que ver y tiene que poder sentir antes de venir todo lo que se puede hacer. Por lo tanto, en Facebook, Twitter, Instagram nos pueden seguir con esa misma, con el propio nombre de la empresa. Y por supuesto, en todas las redes pues tienen un mail, un info e incluso un número de teléfono al que pueden llamar en cualquier momento y les hacemos un paquete a medida, porque al final, ya te digo, nuestro valor añadido es que tenemos capacidad para gestionarles cualquier tipo de actividad o necesidad que tengan.
0: Muy bien, pues súper interesante todo lo que has estado contando, Asier. Muchísimas gracias por estar con nosotros, por compartir tu experiencia en Silleros Viajeros y nada, esperamos poder ir en breve a disfrutar algo de todas estas actividades que nos propones. Un abrazo,

0: paseos recomendables es el del casco antiguo. Siguiendo la calle Real, desde la plaza, encontramos una variedad de arquitectura bastante característica y diversa, además de distintos siglos de construcción. A poco que caminemos vamos a encontrarnos con la Plaza Verde, que allí vamos a encontrar también una casa grande, importante, una cruz grabada en el suelo, vete tú a saber desde cuándo. Y bueno, seguimos andando hasta que, bueno, podemos dar la vuelta en la cooperativa, que si tenemos suerte y está abierta, pues podremos echar un vistazo a todo el proceso de producción de este aceite tan magnífico. O también, cuando un poco cansemos nuestros pasos, girar y cambiar un poco a las calles que están un poco por debajo, para también meter no saber un poco por dónde vamos, para descubrir, para encontrar esos rincones únicos, esos rincones maravillosos que tiene todo este casco antiguo de Castañar de Ibor.
1: Turismo en Castañar de Ibor. Señalización turística inteligente en formato audio. Casco antiguo.
2: El pueblo es el mayor de todos los del valle. También es quizá el que mejor conserva el tipismo antiguo en los barrios. Pequeñas casas que se adaptan como pueden a una orografía difícil. Comparte el encanto de las aldeas de montaña con las formas y servicios propios del momento actual. La parte antigua está bastante conservada, ya que el pueblo ha crecido hacia abajo hasta la carretera de Guadalupe. Ello ha posibilitado que las viejas construcciones, los trazados urbanos y el marco general perviva casi intacto.
0: Entre los lugares ideales para empezar a conocer el pueblo está la plaza, arriba, entre el ayuntamiento y la iglesia. Es uno de los lugares más altos y esa altura nos va a permitir conocer todo el casco antiguo. Sin apenas bajar ni subir, podemos callejear y ver los edificios más notables, las plazuelas más características, al tiempo que también pues disfrutamos de la compañía del lugareño, que va a hacer mucho más interesante nuestro paso y va a compartir con nosotros momentos que vamos a apreciar.
2: En las paredes de las viviendas antiguas podemos ver la naturaleza geológica que nos rodea. La pizarra es el material más común por ser de fácil acarreo y mejor encaje. También aprovechan algunas piedras grandes de cuarcita o bonitos cuarzos que brillan y colorean paredes. En las plantas superiores y con el empleo sistemático de adobes empezamos a vislumbrar las distintas tierras que manifiestan sus originalidades en colores y texturas únicas. Recomendamos seguir la calle Real, intentando no bajar mucho de momento. Así veremos algunas de las casas tradicionales más interesantes. A nuestra derecha quedará la plaza y calle de la Cruz Verde, antigua sede de la Inquisición en Castañar. En esta plaza también vemos algunos de los edificios más notables de la población. Hacia la izquierda siempre tendremos oportunidad de callejear entre laberintos de pequeñas casas con formas imposibles y estampas únicas. Nuestro paseo puede llegar hasta las instalaciones de la cooperativa aceitunera San Benito Abad. Desde allí volvemos por la carretera principal, donde tendremos la oportunidad de disfrutar de la mayor parte de los bares y restaurantes, así como tiendas donde comprar alguna de las delicias del territorio o llevarnos un recuerdo del geoparque.
0: Sin duda, Castañar encierra una de las propuestas turísticas más completas que encontramos en el geoparque Villuercas y Borejara. La oferta turística en alojamiento, en restaurantes o en propuestas de actividades es muy variada. Contamos con establecimientos rurales, hostales, camping, toda la variedad para poder elegir lo que mejor se adecue a nuestras circunstancias. También, si hablamos de restauración, la oferta varía desde el menú del día, muy casero, muy elaborado con productos de kilómetro cero, muy al estilo de las abuelas, a también las atrevidas recetas, el modernismo, la presentación. Es como del plato de la abuela a la gastronomía de diseño. Todo lleno de colores, sabores, que nos van a llevar a momentos muy especiales.
2: La denominación de origen Aceite Geoparque Villuercas y Bores Cara, la del queso y Bores y la de la miel Villuercas y Bores, son punta de lanza del reconocimiento de unas calidades propias de espacios privilegiados, donde los altos valores medioambientales conviven con usos tradicionales que hacen que sus productos estén entre los mejores.
0: Satisfacción. Es el resumen de nuestra jornada por Castañar de Ibor y sus campos. Los senderos y sus propuestas son auténticas, son originales y son contundentes, porque presentan un montón de puntos de interés que son de una relevancia inconmensurable. Y ya vayamos a los castaños calabazas, a la avellaneda, a la torre de los moros, a la herrería, a ver la peña del toro. Todo es de primera clase. Y el entorno complementa perfectamente todo ese patrimonio que va a ser un poco el objetivo de nuestras visitas.
2: El senderismo va tomando fuerza con rutas que te acercan a valores tan singulares como atractivos. El Centro de Interpretación de las Cuevas de Castañar explica la trascendencia e importancia del lugar que muy pocos logran conocer en persona. No está lejos, así que también podremos pasear hasta allí.

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0: comenzamos el viaje. Dejamos atrás la Alta Normandía y cruzamos el río Sena por su desembocadura, atravesando el puente de Normandía, inaugurado en 1995. En ese momento, y durante 4 años, fue el puente atirantado más largo del mundo, con sus 2 kilómetros de largo. Nos dirigimos a Honfleur, uno de los mejores lugares posibles para tomarse un descanso y desconectar contemplando sus bellas calles y su puerto. Honfleur es una comuna portuaria en el departamento de Calvados, que se encuentra en la zona sur del estuario del río Sena, muy cercana al puente de Normandía, que la une con el Havre, marcando el contraste entre la tranquilidad del primer lugar y el dinamismo industrial del segundo. Una de las cosas que más me sorprendió al llegar es la luz de su cielo, y por otra parte, al pasear por sus calles, te llama la atención la gran cantidad de galerías de arte. Si piensas que su puerto fue pintado en repetidas ocasiones por Courbet, Monet y Jonquin, que formaron la escuela de Honfleur, de gran importancia para el surgimiento del impresionismo, todas las piezas empiezan a encajar perfectamente. Solo en el caso del casco antiguo se encuentran más de 20 galerías de arte. Aún hace poco, en una cena de amigos en la que estábamos varios integrantes de este viaje, coincidíamos en que lo primero que te viene a la cabeza al recordar el paso por Honfleur es la vista de su puerto y la cantidad de galerías de arte que acoge esta localidad.
1: Una de las joyas de esta población es el viejo dique, Vieux Bassin, en el centro del puerto y en el corazón de la localidad, rodeado de casas altas y estrechas, con fachadas de madera o piedra y en algunos casos recubiertas de pizarra, construidas en los siglos XVII y XVIII, que se reflejan en sus aguas. En una lateral se encuentra Lieu Enans, sede del ayudante del gobernador, y el único punto en el que todavía quedan algún resto de las antiguas fortificaciones que rodearon Honfleur, que en su día estuvo cerrada por muralla y foso. Otro de los edificios que destacan en el puerto es la iglesia gótica de Saint-Étienne, construida en el siglo XIV y ampliada en el XV, y que da nombre al muelle. Esta iglesia ha tenido casi tantas vidas como un gato, pues primero se dedicó al culto hasta la Revolución Francesa. Luego fue tienda, bolsa del comercio, lugar de venta del arenque y actualmente es el Museo de la Marina, que recoge la historia de Honfleur. Tiene un pórtico de madera y un alto campanario revestido de madera. Hay que destacar también el recorrido por esta ciudad, la iglesia de Saint-Catherine, construida en el siglo XVI por los maestros carpinteros de sus astilleros, completamente de madera, a excepción de los cimientos, y con un campanario peculiar. Es la iglesia de madera más grande de Francia y tiene una cúpula separada del edificio principal. Y después de pasear por sus calles y tomar una cerveza acompañada de música en directo en uno de sus bares, cenamos y disfrutamos de las especialidades de la zona. Elegimos, recomendado por los recepcionistas del hotel, un lugar cuyo nombre va que ni pintado con el logo que tiene a día de hoy nuestra web y con algunos de los artículos publicados en ella. Auguelet de Cycliste. Allí pudimos probar los camarones de la zona, distintos a los que comemos aquí, más claros y con una textura más arenosa, diferentes. Y como no podía ser de otra manera, probamos el Calvados para poder opinar. Se trata de un aguardiente de sidra que se obtiene después de varias destilaciones de la manzana. Por aquí hay más de 200 tipos de manzana, casi nada. El Calvados normalmente tiene una graduación de unos 70 grados, pero lo destilan varias veces y lo rebajan con agua hasta unos 40 o 50 grados, que no está mal. Durante la Segunda Guerra Mundial se paró la producción de Calvados para que no se lo bebiesen los alemanes, claro. En Honfleur nos hospedamos en un hotel Ibis. Como algunos sabréis, esta cadena de hoteles ofrece 3 personalidades distintas. En este caso era un Stills, el Honfleur Centre Historique. Y la verdad es que, como su propio nombre indica, tenía una ubicación fantástica, en el Quai de la Tour. El hotel

0: está bien y el trato es muy agradable. Y como Marta Espinosa también estuvo en un FLEG, que nos cuente ella misma sus impresiones.
1: Hola chicos y oyentes, aquí estoy de nuevo en Radio Viajera, colaborando con el viajero accidental. Honfleur fue nuestra siguiente parada después de Rouen y allí pasamos una mañana entera, pero al igual que nos ocurrió con muchas más ciudades o pueblos durante este viaje, nos hubiera gustado haber podido dedicarle más tiempo. Es un pueblo precioso y muy pequeño, así que es fácil de recorrer y además es perfecto para ir con niños. Lo más famoso de Honfleur es su famoso muelle, el Visvasin, que es de auténtica postal. Está lleno de veleros y barcos, todo ello rodeado de unas casas de piedra de colores y de múltiples terrazas, y el lugar es ideal. Además, ver en el agua el reflejo de las casas y de los veleros con el cielo azul de fondo es una imagen para no olvidar. Otra visita que no os podéis perder aquí es la iglesia de Santa Catalina, que está considerada como la iglesia más grande de madera de Francia. Y además tiene la particularidad de tener el campanario separado en otro edificio. Esto es muy curioso porque se encuentra a unos pocos metros de la iglesia y se hizo así para disminuir el peso sobre la estructura y así evitar el riesgo de incendios. Y otra cosa que os recomiendo totalmente, tanto si vais solos o con niños, es subiros a la enorme noria que hay en el puerto. Desde arriba las vistas del pueblo son increíbles y además se puede ver muy bien el fantástico puente de Normandía. Este pueblo está muy relacionado con los pintores impresionistas, ya que aquí ellos encontraron una luz especial y un paisaje que les enamoró. Como dato histórico, Eugène Boudin nació aquí. Y hay un museo que recoge varias de sus obras, junto con la de otros artistas de su mismo estilo. Y en el pueblo, además, os encontraréis numerosas galerías, así que si sois enamorados de la historia del arte, seguro.

Hola a todos y a todas. 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

0: Aquí estamos Nayara, nuestra anfitriona de Begibistán en el Geoparque Costa Vasca, y yo, Libe de Genuine Spain. Estamos presentando los Vitamin Box que hemos creado junto al Club Ecoturismo en España. Y hoy nos toca hablar del Geoparque Costa Vasca, por eso tenemos a nuestra anfitriona aquí al otro lado de la pantalla. Nayara, ¿qué nos puedes contar brevemente de Begibistán?
1: Bueno, nosotros somos una empresa que llevamos 20 años, bueno, el 1 de junio vamos a hacer, es decir, el lunes, 20 años haciendo visitas guiadas en la zona del geoparque de Costa Vasca, en Zumaia de Bamutriku, y solemos hacer diferentes tipos de actividades guiadas, en barco y a pie, siempre poniendo en valor todo el entorno, la geología, por supuesto, y todos estos chocos que tenemos aquí en la tierra.
0: Eso es. Bueno, antes que nada me gustaría retomar un poco la idea de Vitamin Box, que son para toda la gente que está por ahí, ¿no? Y quizás hay algún despistado por ahí. Tenemos...

0: contar acerca de ello?
1: A ver, al final, yo siempre suelo comentar un poquito así general y sé que nos están viendo algunos amigos de Vizcaya y demás, y siempre digo que flis lo vas a encontrar en muchos sitios, ¿no? Pero el flis como el que tenemos en Zumaya de Bamutricu, tan bien estructurado, tan fácil de poder leerlo, porque parecerá raro que leemos lo que nos van contando las rocas, pues en muy pocos sitios. Y además es justo una zona, pues eso, que te carga de vitaminas, ¿no? De energía, como has dicho tú.
0: Eso
1: porque es de acantilado y de repente empieza el mar. Y ahí tienes rampa con una gran parte de la historia de la Tierra, 60 millones de años, que vas viendo laja por laja, hoja por hoja, te vamos contando qué ha pasado más o menos en cada una de las zonas y lo interioriza, ¿no? Muchas veces cuando, claro, nosotros hablamos de geología, la gente no está acostumbrada a que le contemos.
0: Claro.
1: Muchas veces me vienen y dicen, ¿pero de verdad que me vais a hablar de rocas? Y luego la gente toda esa información que puede haber ahí, qué significa, qué parte de la historia de la Tierra tienes ahí, que conocer el pasado nos puede llegar a ayudar a conocer cómo va a ser el futuro. Me hablas, claro, de la extinción de los dinosaurios porque tienes ahí los restos del meteorito, la hipótesis de la edad. O sea, tienes cosillas que enganchan mucho, que enganchan. Y de hecho hay gente que repite, que vuelve año tras año al mismo lugar. Porque si tenemos encima una cosa aquí en Euskadi, bueno, en Euskadi en toda la vertiente de Cantabria, al final es que no hay dos días iguales. Que el día con lluvia está precioso, el día con sol es increíble, el día que está nublado, nosotros solemos meter mucha mitología, entonces ya están ahí todos los dioses de la mitología vasca acompañándonos esas visitas, ¿no? Siempre hay algo diferente. Y para el Vitamin Box nos ha tocado reducir mucho, o sea, para que al final también encajen más o menos. Pero os puedo asegurar que el Geoparque de la Costa Vasca, Zumaya de Bamutricu, es un lugar que vale la pena venir. Y no solo por los escenarios de película.
0: Eso.
1: Por hecho, apellidos vascos, Juego de Tronos y todo esto. Sino realmente, detrás de cada uno de esos chocos serían rincones que le decimos nosotros, hay una historia, tanto geológica como una historia de pueblo, que engancha. Que, vamos, no va a dejar indiferente a nadie, que es increíble. Sí. Ojo, en todos los sitios hay cosas preciosas.
0: Eso.
1: Hay que reivindicar también. Sí.
0: Claro. Y en este caso, el Vitamin Box incluye dos actividades, ¿no? Por un lado, tenemos la salida geológica, que creo que se combina varias actividades.
1: Sí. La salida geológica empezamos a andar en la zona de Zumaya. Realmente, cuando digo andar, a veces me suelo asustar porque la gente dice, bueno, 2 horas y media andando. No. Andar es 200 o algo por el estilo. Lo único que empezamos en un pequeño centro de interpretación, de ahí nos vamos a la zona de los acantilados, que está muy cerquita del pueblo, y ahí empezamos poco a poco con la visita. Y hacemos paradas estratégicas, ¿no? Por ejemplo, Zumaya tiene cuatro páginas que son referente a nivel mundial de la historia de la Tierra. Entonces nos vamos parando en esos sitios y vamos contando qué ha sucedido en cada uno de esos eventos. Y de ahí luego terminamos haciendo una pequeña travesía en barco. Muchas veces la gente nos dice, ¿no? Si lo hemos visto a pie, ¿vale la pena hacer en barco? ¿O qué elegirías? ¿A pie o en barco?
0: Sí.
1: Yo siempre digo que no tiene nada que ver. Una cosa es las dimensiones y ver cada uno de los estratos de Zumaya, por ejemplo, que son más o menos así, son 10.000 años de la historia de la Tierra. Digo Zumaya porque de Bamutricu los estratos son un poco más grandes y ya no pueden ser, ya no son esos 10.000 años pero bueno, quiero decir que hay algunos que los puedes prácticamente tocar, los estás tocando todo el rato. Entonces, eso, esa sensación solo la vas a tener andando, pero sin embargo, esa sensación que contamos nosotros, que nuestra costa es un gran libro escrito en roca, la tienes con perspectiva. Cuando has salido y estás viendo toda la dimensión que tienes en la costa. Entonces, al final sería como una de las visitas más completas que hay para poder entender un poquito la parte del geoparque en Zumaya, que luego de Bamutricu tienen otras también, que como no lo mencioné, me matan.
0: Aquí cada uno con lo suyo, ¿no?
1: Sí, pero no, pero sí, cada localidad tiene sus cosas. Y cada localidad, lo bonito es que tiene una historia detrás, geológica y también cultural, que casi nada tiene que ver con la que tiene al lado. O sea, puedes montar, tienes cada, pues en Mutricu tienes unos amonites de 60 centímetros de diámetros, bueno, increíbles, es una de las colecciones más grandes que hay a nivel mundial. En Deva, si te vas a la zona de Saconeta, que era donde iban a hacer una central nuclear en los años 70, tienes una variedad de trazas fósiles que no la tienes en ningún otro lugar. O sea, cada rincón del geoparque tiene algo que lo hace un...
0: Claro.
1: Aprovecho de decir que toda la costa vasca también, ¿eh? Que
0: a veces... En general. Aparte de esta, bueno, en esta salida geológica, para si hay alguien por ahí que dice, y es apto para mí en cuanto a dificultad, por ejemplo, el tramo de senderismo, ¿consideras que es un tramo, no sé, de dificultad media, fácil, lo podrían hacer, no sé, hay algún tipo de límite?
1: A ver, nosotros adaptamos las visitas a casi todo tipo de público. Lo bueno de ser guías locales, al final, es que conocemos todos los entornos muy bien, que cualquier tipo de diversidad funcional que venga, le vamos a intentar dar una solución. Y estoy hablando de silla de ruedas, estoy hablando de psicomotriz o de falta de visión o de falta de oídos. Lo hemos hecho y lo hemos adaptado. Pero no es lo mismo, siempre decimos, intentamos hacer visitas que sean inclusivas y además tenemos esa rama bastante desarrollada. Pero somos muy conscientes de que algunas visitas no pueden ser inclusivas y tienen que ser adaptadas. Y cuando las adaptamos, haríamos un pequeño cambio de recorrido. Lo bueno del Vitamin Box son que son grupos muy pequeñitos y que prácticamente puede ser todo personalizado. Pues igual no podemos ir con una silla de ruedas hasta la punta de Algorri, pero ya nos ingeniaremos para que en la ermita de San Telmo pongamos a la persona justo delante de la zona de los acantilados y pueda tener la misma situación, pueda tener la misma perspectiva que en la punta de Algorri. Y en el barco también ya nos preocuparemos de que la persona que va en silla de ruedas o que tiene cualquier otro, como hemos comentado, de diversidad funcional, vaya en su zona más de confort, por decirlo así. Hombre, siempre avisamos que para adaptar las cosas necesitamos saberlo. Porque claro, nos pueden venir a las visitas niños desde 4 años hasta personas de 120 años. No tanto, pero de casi 100
0: años. Pero bueno, quién sabe.
1: Sí, sí, y suelen venir. Entonces, preferimos saberlo. Preferimos saber en qué tipo de edades nos movemos o qué tipo de diversidad funcional tenemos que tratar cuando sea necesario. Hay un gran abanico de personas que bueno, tenemos la suerte de que no hay que avisar. Pero si no, sí. Las visitas más estándares, por ejemplo, la salida geológica, yo, por ejemplo, para un niño de 9 años, o sea, menor de 10, 9 años, no la recomendaría. Porque sí que metes unos conceptos igual de geología que cualquier otra persona lo puede llegar a entender. Y menores de 10 años no la metería en una visita estándar. Ojo, tenemos todos los talleres del mundo, ¿eh? Habido sí, pues, a ver. Yo sé que en el grupo hay niños, yo y todos mis compañeros, ¿eh? Porque al final en estas cosas siempre aparece una cara o aparecemos yo o cualquier otra compañera, pero el equipo de personas que tenemos detrás, el equipo de guías, vamos, es chapo, como se dice aquí, chapela que como ducua, ¿no? Para que el sombrero. Sin ese equipo podríamos tener todos los paisajes del mundo, que no podríamos hacer prácticamente nada. O sea que, pero tenemos la suerte de tener un equipo increíble que lo vive, o sea, que le apasiona y vamos, que estamos deseando después de estos días de cuarentena, claro, que con necesidad de estar al lado de ese salitre.
0: Claro. Sí, en este caso las Vitamin Box siempre, bueno, de hecho en nuestra página web podéis encontrar todas las Vitamin Box y podréis ver que eso, al final son escapadas que hemos puesto pues con una serie de pautas, ¿no? Pues el alojamiento, la actividad, pero siempre son actividades que podemos modificar, ¿no? Al final al gusto y a las preferencias del cliente, porque no es algo estático y hermético, lo adaptamos a cada uno porque cada viajero es un mundo y hay gente que igual pues no puede hacer ciertas cosas por X motivos. Entonces, tenemos la suerte de contar con anfitriones como vosotros que permiten ese tipo de flexibilidad, ¿no? Que al final hace un viaje mucho más especial y mucho más personalizado.
1: Además, tened en cuenta que casi todas las actividades que nosotros realizamos, por ejemplo, y que casi toda la gente realiza, es al aire libre, ¿no? Al final, todas estas actividades ecoturísticas, muchos son en espacios pues al aire libre. Lo bueno que tenemos, que si vamos con guías locales, una de las cosas por las que siempre yo recomiendo ir con guías locales también, es porque se sabe todos los trucos. Si llueve a la mañana, ya sabremos dónde meternos, que no podemos salir con el barco. Vale, no salimos con el barco, pero si salimos con el barco solo por el río, porque la mar no lo permite, pero te meto en la antigua cofradía de pescadores, que es una de las pocas que hay en todo el Cantábrico, y encima te voy a unir todas esas cosas. Es decir, nosotros si alguien viene, no vamos a suspenderle ni porque llueva, ni porque nieve, ni porque de repente tengamos aquí una galerna. Vamos a intentar readecuar todo. Claro está que si hay opción de cambiar el barco, por ejemplo, pues de un día a otro, lo haremos para que esa experiencia del barco sea total.
0: Eso es.
1: Barco harás, seguro, te lo garantizamos. Vamos a jugar un poquito. Que además yo creo que es una de las cosas bonitas que tiene el slow travel, ¿no? El decir, vale, voy con cosas organizadas, pero las podemos ir personalizando. No vamos a improvisar, ojo, ¿eh? Porque a mí a veces la gente me dice, es que no, el plan A, B, C, D y hasta la Z, que lo suelo decir muchas veces, están todos planeados, están todos escritos, están todos notificados. ¿Qué pasa? Sí. Que no los vamos a activar a no ser que sean necesarios.
0: Claro.
1: Pero lo hacemos, o sea, si hace falta, los activamos. ¿Que no encaja? Bueno, pues intentaremos dar algún otro tipo de alternativa. Pero si os dejáis llevar por los guías locales...
0: Ahí está la clave.
1: Mira, yo creo que sí, que es una de las cosas o valor añadido que tenemos. Sí, sí.
0: Eso es. Y luego otra de las actividades es una visita cultural, ¿verdad? Que podría ser pues alguna localidad, por ejemplo, pues no sé, pues Deva o Mutriku. Creo recordar que eso se puede al final adaptar a un tipo de visita cultural que encaje en el perfil del viajero.
1: Sí, al final, lo que hemos dicho, ¿no? La geología es muy diferente en Zumaya y Mutriku, pero es que la historia de cada uno de los pueblos, tal y como lo tenemos montado nosotros, también es muy diferente. Nosotros en Zumaya hablamos igual un poquito más y yo suelo ser la guía de geología, ¿eh? O sea que igual, compañera Violeta que le he visto que está por ahí, igual luego tiene algo que contar, ¿eh? Pero Zumaya se llama el tema de astilleros, ¿no? Como en toda la ribera del río teníamos esos diferentes árboles, como había muchísimos astilleros que encima se iban moviendo de un lado a otro, como los barcos que salían desde la ría de Zumaya se iban a Sevilla para luego hacer las Américas. O sea, tienes unas historias increíbles. Eso muchas veces se refleja en las iglesias de los pueblos. En Deva pasa lo mismo. En Deva, o sea, si los astilleros eran en Zumaya, los comerciantes eran los de Deva. Ahí estaban las fronteras, en esos siglos, lo de miles de millones de años de las rocas los llevo bien, ¿eh? Lo de los siglos...
0: Los demás...
1: Pues es muy poco tiempo. No, pero bueno, para eso estamos quedados de los guías, ¿vale? Entonces, claro. La iglesia de Deva también, para ser un pueblo tan pequeñito, de 5.000 habitantes, que tenga una iglesia de esas características, no tiene, si no fuera, porque en los siglos, y ahora espero no meter la pata, 16, 17, 18... El comercio antiguo, tanto con la zona de Flandes y demás, pues fue bastante, bastante potente. Mira, le veo ahí a mi compañera Violeta que está poniendo...
0: Está aquí.
1: Bien.
0: Está atenta.
1: Eso. Y luego, hemos hablado de los barcos, hemos hablado de los comerciantes, pero necesitamos los pescadores, los balleneros. Los balleneros de Mutriku. Yo no sé si os acordáis, hasta hace relativamente poco había una ley en Islandia que decía que cualquier marinero vasco podía ser asesinado en el momento. Bueno, pues los culpables de esa ley fueron marineros donostiarras y mutrikuarras. Que les
0: pues allí
1: es una historia bonita, pero es que hasta hace 2 años o 3, si cualquier vasco pisaba tierra islandesa podía ser asesinado en el momento por alguna de esas cosas que hicieron. Al final lo que hacemos es contar toda la historia, cuentas todo, cuentas la caza de la ballena, pero vas a meter también ese tipo de voy a decir cotilleos de siglos pasados.
0: Sí.
1: Pero que son bonitos, que son también muy bonitos. Entonces, pues bueno, lo dicho, como los Vitamin Box se pueden elegir qué día, iremos viendo también qué día y cómo se puede hacer. Pues hay también una visita muy bonita que se llama El Enigma de Euskera. Entonces, si todo el grupo es de gente de fuera, lo que hacemos es les metemos directamente a que sean vascos por un día, por decirlo entre comillas, ¿no? Entonces, es un pequeño recorrido donde se va hablando, se va intentando explicar de dónde viene un poquito la lengua, la cultura y demás, pero les ponemos pruebas. Pues tienen que comprar el pan y lo tienen que hacer, pues les damos un diccionario y lo tienen que hacer en euskera. Bueno, tienen que...
0: Pues sí.
1: Es una sociedad gastronómica y tienen que hablar con el cocinero. Pues un poquito así, pero también jugamos en la visita a pelota. Nosotros estamos dentro de la asociación de turismo activo y un ejemplo tonto, pues ahora mismo estamos
2: auditándonos todos, pero por voluntad propia, por ejemplo, para estar con temas del COVID. Dentro de la mesa dentro de Activa también hay una rama muy sensibilizada con todo el tema del ecoturismo, y tenemos una mesa que se llama Ecoactiva, donde se tratan temas y bueno, pues al final sí que intentamos hacer las cosas y hacerlas de manera bien. Profesional.
0: Claro.
2: De vez en cuando pasan este tipo de cosas, pues bueno, es inevitable. Pero bueno,
0: se solventan.
2: Sí, eso es.
0: En este caso, he leído uno de los comentarios que nos escribía Patricia, comentaba que en el Hope Park, si tendríamos alguna opción de hacer alguna visita relacionada con los dinosaurios.
2: A ver, con los dinosaurios no, porque, ojo, para que sean dinosaurios hubieran tenido que ser terrestres y demás. Nosotros, cuando todo el geoparque se forma hace 110 millones de años, estábamos debajo del mar y, bueno, pues eso, casi a 1.000 metros de profundidad. Por lo tanto, en ese momento no vamos a tener dinosaurios como tal. Sí que tenemos animales contemporáneos a los dinosaurios, que serían esos amonites o nautilus. En Mutricu hay un pequeño centro de interpretación que precisamente se llama así, se llama Nautilus. Además, es un museo donde todo lo que hay se puede tocar. Entonces, el poder tocar, el poder coger los fósiles que hay por ahora, que todavía podemos hacerlo, es algo increíble. Y además, da mucho juego para poder interactuar con los niños. Esa visita, que empieza en el museo, por lo general luego termina también con un paseo en barco. Entonces, claro, para los niños ya la aventura del paseo en barco, de poder... Pues, bueno, es una experiencia muy, muy, muy bonita. Pero lo dicho, dinosaurios como tal, no. Durante casi todos los recorridos sí que vamos a tener, por ejemplo, huellas, pero son huellas dignofósiles, trazas fósiles, ¿vale? Pues de los pequeños gusanos que vienen en el fondo del mar y te las iban dejando. Entonces sí que tienes fósiles, pero dinosaurios aquí no. No nos toca tener en la parte del geoparque. Sí, sí.
0: Por ahí también estoy leyendo, creo que es Robert, que bueno, está hablando muy bien de ti, y creo que dice mucho, ¿no? Cuando alguien habla tan bien de ti y lo expone públicamente, es buena señal, no solo porque la empresa vaya bien o vaya lo que sea, ¿no? Porque al final lo que define a un buen guía, yo creo que es también el hecho de sentirte valorada. Y si te valora un cliente que ha hecho contigo visitas y además ha repetido, yo creo que mayor recompensa que eso, no hay.
2: No hay. Y muchas veces, o sea, ¡buah! A todo el equipo, pero cuando salen de repente la gente de los barcos o de las visitas y les ves la cara de emoción que tienen, o la verdad que se agradecen mucho. Estamos todos muy saturados de poner comentarios y demás, porque muchas veces nos hacen esas encuestas, pero cuando preguntas un poquito, cuando la gente pasa ahí, sí que se agradece. La verdad que no, a nosotros nos gusta mucho lo que hacemos, entonces creo que también transmitimos esa emoción a la hora de hacerlo. Y que el equipo, aparte que le gusta, tiene una formación increíble en todos los temas que trata. Entonces, pues bueno, si te divierte tu trabajo, si lo disfrutas y encima haces disfrutar a la gente, pues es una gozada.
0: Ya, pues sí.
2: Yo a veces digo que tendría que pagar yo en vez de que me pagaran a mí de vez en cuando.
0: Bueno, tampoco.
2: Porque de vez en cuando es eso, disfrutas tanto que dices, ¡buah, ha sido increíble! Sí, sí.
0: Y Nayara, ¿cuál dirías que es tu zona favorita en todo el Geoparque Costa Vasca? ¿Cuál es ese rincón a que a ti personalmente...?
2: Porque así, la familia es un rico, yo nací en Deva y casi todo el tiempo estoy en Zumaya. O sea que, a ver,
0: un poco...
2: Vamos a decir tres zonas, una de cada sitio, ¿vale?
0: Vale.
2: En Mutricu, la zona de las siete playas, el perderte por las siete playas con marea baja, la zona baja de los acantilados, la zona donde hay árboles petrificados, o sea que es algo increíble. En Deva me quedaría en Saconeta, sin ninguna duda. Además, con toda la historia esa de la central nuclear, con toda la biodiversidad que hay, y que de pequeña me iba siempre ahí con los aitas, entonces también a nivel nacional tiene su parte. Y Zumaya me quedaría con la visión que te da justo cuando haces el trekking de Bazumaya, la entrada de la punta al Gorri. Porque ver esa punta, además saber que ahí tienes esos restos del meteorito que matan a los dinosaurios, que la hipótesis de los Álvarez sale en parte de ahí, bueno, también de otros sitios, del norte de Italia, de Caravaca en Murcia, pero de ahí también, ¿no? Entonces, esa magia que tiene ese punto es increíble. Sí, sí.
0: Seguí un poco...
2: No puedo elegir.
0: Es difícil, es difícil.
1: Sí, sí, la verdad es que sí, sí. Pero bueno, yo animo a toda la gente a que venga y que lo descubra, porque realmente vale mucho la pena. Y además, ahora con todo esto que se dice de playas sí, playas no, y zonas costeras sí, o sea, es una forma diferente de que una vez que vas a la zona costera y has cubierto tus 2 horas de playa.
0: Pues sí.
1: Pues bueno, conocer un poquito más qué tienes alrededor. Porque Euskadi tampoco es una zona de playa, ni mucho menos. O sea, sí que cada vez parece que con esto del cambio tenemos más horas de playa. Pero en Euskadi siempre tienes que buscar planes alternativos y la opción de poder hacer, bueno, pues un ratito de sol, un ratito de playa, pero combinando. Hay que disfrutar de esta cultura, de esta gastronomía, como en todos los lugares, lo he dicho, ahora digo lo nuestro, pero porque nos toca. Cada lugar, hay que vivir cada sitio. Yo creo que, y vivirlo con la gente local, vivirlo con la gente que lo ha mamado, que lo ha vivido, que le gusta.
0: Sí, eso sí. Es.
1: Y luego aportando, porque al final, yo creo que en el momento que conoces algo, ¿no? Muchas veces, a mí me ha pasado con la geología o con la biodiversidad o cuando hacemos las visitas, ¿no? ¿Cómo vas a proteger algo si no lo conoces? ¿Cómo vas a dejar de echar basura, y sé que estoy exagerando mucho, si no sabes a dónde llegan y qué efectos tiene? En el momento que conoces algo, lo respetas. Y si lo respetas, ya, aunque sea inconscientemente, ya estás aportando tu granito de arena. Nosotros, una de las cosas que intentamos en casi todas las caminatas, y sobre todo cuando hay niños, es lo de eso de coge tres, ¿no? Coge tres cosas que no sean naturales, de un entorno natural, o sea, de un entorno cualquiera, y llévatelas. No con el objetivo de ser el barrendero del pueblo, o de la plaza, o de la playa,
0: sí,
1: pero si cada uno que vamos a un sitio no tiramos, y encima nos llevamos tres, hombre, pues algo haremos. Entonces, es curioso cómo luego ese chip que le has dicho a un niño en una excursión, en una salida, que igual para él solo has estado con él una hora, cómo luego le va calando, uh-huh, le va calando, y al rato, cuando tú ya has terminado tu jornada y le ves por la playa paseando, le ves con una bolsa, ¡eh!
0: Ahí está. Limpiando.
1: Sí, sí, sí.
0: Claro.
1: Sí. Al final, yo creo que hay que darle valor a las cosas que tenemos. Y tenemos cosas que hay que respetarlas y que hay que cuidarlas. Sobre todo, respetarlas y cuidarlas mucho. Y ponerlas en valor. Y yo, una de las cosas que estos días estoy diciendo mucho, es que igual está el no poder salir y el no poder movernos, también tendría que ser un poquito el momento de redescubrir.
0: Eso es.
1: Porque muchas veces, claro, yo porque soy de Deva, yo la primera vez que fui a la iglesia de Deva en visita guiada, me van a matar, ya lo siento, pues 8 años. Es decir, y no se me ocurrió nunca pensar que toda la historia de mi pueblo estaba guardada en esas 4 paredes y que era una joya del gótico. Pero bueno, pues al final la tienes, lo vas haciendo, lo vas mirando y o sea, vas redescubriendo unas cosas pues bastante, bastante curiosas que están ahí, al lado de tu casa. En casa, que a veces para hacer turismo, nosotros muchas veces decimos, es que una cosa puede ser turismo y otra cosa es excursionismo, y las dos cosas las hacemos todos y se pueden.
0: Uh-huh.
1: Y el hecho de hacer turismo no significa que todos tengamos que ir en tropel a un sitio o no, es el conocer un sitio y el poder darle el valor que tiene a ese sitio, o por lo menos que tú poder interiorizar ese valor que puede llegar a tener. No sé, esa es mi forma de ver las cosas, ¿eh?
0: Claro, sí, sí. Totalmente de acuerdo, porque al final nosotras, desde Genuine, con las Vitamin Mobile, es lo que queremos hacer, ¿no? Poner en valor todos estos rincones que están distribuidos por toda España y que pues alguien vaya y conozca estos rincones, aunque sea al lado de casa. Es que muchas veces desconocemos eso que tenemos tan cerca y tendemos a irnos lejos. La primera yo, pero es verdad que creo que ya es hora, y este parón igual nos ha hecho recapacitar un poco en torno a eso, ¿no? Tengo algo cerca, no lo conozco y es el momento de descubrirlo. Entonces, estas Vitamin Box, en colaboración con todos los anfitriones que tenemos, como vosotros, en otros puntos de España, hacen que descubramos esos sitios, pero gracias a anfitriones como vosotros, porque por nuestra propia cuenta igual sería un poco más complicado llegar a conocer e indagar en eso que realmente tiene valor de un sitio tan natural o un sitio tan genuino.
2: Sí, sí. Sí, al final vuelvo, ya sé que me repito mucho, pero vuelvo a poner en valor el guía local. O sea, al final, el que conozcamos casi casi la piedra que tenemos, que estamos pisando, tiene en nuestro caso su importancia. O sea, que creo que hay que, no sé. A mí me encanta ir a sitios y que me cuenten y ver cómo lo hacen y redescubrir esos sitios que están en otros lugares, ¿no? Y que te lo vayan contando y puedas vivirlo. Y entonces, pues, aquí también creo que hay chocos, pero no para 3 días, ¿eh? Podrías estar...
0: Para más.
2: Sí, sí, sí. Así que si alguien ha hecho que repite, ya le haremos la siguiente
0: vez. Eso es.
2: La readecuaremos.
0: Se puede editar otra vez.
2: Sí, claro.
0: No sé si quieres añadir algo más, Nayara, en general del Zooparque o en general de las actividades que ofrecéis.
2: No, bueno, pues...

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0: Bienvenidos, viajeros del mundo, a Relatos de mi Tierra. Nos quedamos en Argentina una vez más para descubrir uno de los lugares maravillosos de nuestro país. Mi nombre es Mauricio Irigoyen.
1: El mío es Caro Yaruzzi y te vamos a acompañar a viajar por todos los paisajes y los lugares más hermosos de Argentina.
0: En el destino de hoy nos toca San Miguel de Tucumán, la capital de la provincia.
1: Pequeña, radiante y singular. Cuna de la independencia y portadora de una inagotable oferta cultural, ancestral, histórica y arqueológica. Visitar Tucumán es sumergirte a través de sus diversos paisajes, caminos, sendas, gastronomía e infraestructura en un sinfín de experiencias jamás vividas. Con distancias cortas y un excelente clima durante todo el año, la provincia ofrece 5 circuitos turísticos que te van a hacer vivir experiencias únicas a través de aventuras, historia, cultura y magia en sus cerros y valles.

0: San Miguel de Tucumán, como decíamos, uno de los destinos del centro de la Argentina, y vamos a meternos en qué hacer si tenés poquitos días para visitar esta ciudad, porque San Miguel, el jardín de la República, así le dicen, y es una urbe que concentra un interesante patrimonio artístico y cultural, propone a los viajeros un itinerario que se inicia, obviamente, en la casa de Doña Francisca Bazán de Laguna, más conocida como la casita de Tucumán.
1: ¡Totalmente, señor!
0: Claro.
1: Pero ellos, mucha gente no quiere que le digan la casita de Tucumán, porque le dicen la Casa de la Independencia.
0: Exacto. Para los que no saben, porque nos están escuchando de afuera, allí en San Miguel de Tucumán, en esa casa es donde se firmó el Tratado de la Independencia Argentina. Por eso es tan importante. Allí, además de rememorar el 9 de julio de 1816, fecha en que se firmó el Acta de Independencia, se pueden apreciar los relieves en bronce, que son obras de Lola Mora, inspirados también en esa jornada, en el 9 de julio de 1816.
1: Hay algo muy curioso en la Casa de la Independencia, que es que todas las instituciones de todo el país, cada 9 de julio le mandaba a la Casa de la Independencia una placa de bronce. Entonces empezaron a revestir las paredes,
0: wow,
1: de la Casa de Tucumán con esas placas.
0: Es lindo para visitar.
1: Claro, llegó un momento que ya no hay más paredes, así que pasó de placa de bronce a pequeñas medallas chiquititas que simbolizan y felicitan
0: por la independencia argentina
1: cada 9 de julio.
0: ¿Qué más hay para hacer si tenés pocos días allí en San Miguel de Tucumán?
1: Bueno, después la travesía ciudadana en San Miguel de Tucumán enlaza la Casa de Gobierno de líneas arquitectónicas francesas, el Museo Padilla con su colección de pinturas y también algunas piezas talladas de diversos orígenes, el Museo Folclórico y la que fuera la vivienda de Nicolás Avellaneda, que es hoy el Museo Histórico, también conocido como la Casa de las 100 Puertas por su tradicional estructura a patios, digamos, ¿no? Porque tienen muchos patiecitos y puertas.
0: Bien.
1: Un poco más alejada está en el Parque 9 de Julio, está la residencia del obispo Colombres, quien introdujo el cultivo de la caña de azúcar en la región.
0: Bien, genial. Bueno, siguiendo con este recorrido de algunas cositas para hacer allí en San Miguel de Tucumán, tenemos el Jardín Botánico de la Fundación Miguel Lillo. ¿Por qué? Porque allí hay una hectárea verde donde crecen especies autóctonas, dispuestas con un especial encanto, obviamente, para descubrir toda la flora del lugar.
1: Y por la noche, la movida, por supuesto, se desarrolla en todos los alrededores de la Plaza Urquiza y en las afueras, por ejemplo, en la localidad de Yerbabuena.
0: Ajá.
1: A 12 kilómetros del centro es una zona de casas quintas, un sitio ideal para alojarse. Hay numerosos artistas plásticos, músicos, amantes de la naturaleza que tienen allí sus residencias, los eligieron como domicilio permanente. Un poco también seducidos y encantados por esta maravillosa atmósfera verde y tranquila.
0: Tal cual. Bueno, y siguiendo con este recorrido, un poco más allá están Villa Nogués y Raco, con sus amplias residencias veraniegas. Obviamente mucha gente va a pasar sus vacaciones allí. Desde las alturas, San Javier ofrece vistas maravillosas de los alrededores para sacar fotografías, para tomar mates ahí, para descubrir la naturaleza a pleno en San Miguel de Tucumán. Muy cerca de allí también, en Loma Bola, los turistas intrépidos podrán probar los vuelos en parapente.
1: ¡Me encantó! ¡Loma Bola!
0: Sí, me vuelvo loco. Lo último para hacer si estás en los alrededores de San Miguel de Tucumán, ¿qué es?
1: El Ciambón, a 64 kilómetros de la ciudad. Ahí podés visitar un particular monasterio benedictino. Los sábados la cita es en Simoca.
0: Ajá.
1: Allí vas a poder pasear por el colorido mercado. Se mezclan puestos de comida, puestos de artesanías. Bueno, alguna que otra chuchería, algún producto electrónico.
0: Claro.
1: Podés ir
0: para ahí. Allí, si, digamos, si tenés poco tiempo, esas son tal vez las cosas más importantes para visitar en esta ciudad capital de la provincia de Tucumán. Por entre los

0: Caro, contame, si quiero ir a San Miguel de Tucumán, ¿cómo es el clima?
1: Tucumán es una provincia ideal para pasear sin preocuparse demasiado por las condiciones climáticas. Es muy lindo el clima, los veranos son calurosos, los inviernos son muy agradables. El Jardín de la República, ¿y por qué le llamamos así? Porque tiene realmente unos paisajes y unos verdes y una vegetación maravillosa.
0: Bueno, y un poco como el clima acompaña, entonces la ropa que tenés que llevar es, a ver, un abrigo por las dudas y refresca un poquito a la noche, pero en general hace bastante calor en San Miguel de Tucumán.
1: Sea cual sea la estación del año, vas a poder conocer la ciudad, los ríos, los valles, todo de una manera cómoda y relajada. La primavera y el otoño son cálidos, siempre hace calor, como dijiste vos. Así que, señor, las temperaturas rondan los 25 grados aproximadamente. Bien. En verano sí, llévate
0: hace un
1: los
0: poco
1: cortos
0: más de calor.
1: Porque tenés más o menos rondan los 40 grados. Uh-huh. Y en invierno, más o menos los 10 grados.
0: Ahí está, genial. Se pueden llegar con varios medios de transporte a San Miguel de Tucumán. El aeropuerto de Tucumán se llama Benjamín Matienzo y es el punto de conexión de vuelos desde y hacia las provincias de Buenos Aires y de Córdoba. Para los que disfrutan los viajes en auto por las rutas argentinas y vienen desde Buenos Aires, la principal vía de acceso es la Ruta Nacional 157. La otra opción para viajar desde Capital, pero vía Rosario, es la Ruta 9, la conocida, que llega hasta Tilcara, de la cual ya hablamos la semana pasada.
1: Claro.
0: Así que pasa y atraviesa San Miguel de Tucumán. Desde el norte del país, la vía de ingreso es por la Ruta Nacional número 9, como decíamos, mientras que por el sur el acceso se realiza por la Ruta Nacional 38. El tren es la otra opción desde Capital Federal y existen también diferentes empresas de ómnibus que llegan a la provincia de Tucumán desde todo el país.
1: ¿Qué pasa con los buses? Se pagan con una tarjeta electrónica. Así que, ojo, las líneas interurbanas funcionan con este sistema que te contamos siempre. En algunos lugares de nuestro país está la SUBE y en otros lugares de nuestro país están las tarjetas electrónicas, pero propias del lugar.
0: Sí, de la ciudad o el pueblo.
1: La ciudad o el pueblo donde estés.

0: Hablemos ahora, hablemos de comida, por favor, porque San Miguel de Tucumán tiene los platos más ricos o uno de los más ricos del país. Por ejemplo, Caro, ¿cuáles son?
1: Las empanadas tucumanas, señora, señor, usted que está viajando. Las mejores, creo. Mira, en realidad hay una competencia y todas son distintas. Ya hablamos de esto alguna vez, pero te vuelvo a contar. Las empanadas en cada una de las regiones, por ejemplo, tenés en Jujuy las hacen de una manera, en Tucumán las hacen de otra, en Catamarca las hacen de otra manera. Y cada uno tiene como un ingrediente particular.
0: Exacto.
1: Típico de cada lugar.
0: En Tucumán el ingrediente típico es la uva pasa, como le dicen en España, o la pasa de uva, como le decimos nosotros acá.
1: Divino.
0: Hermoso. Bueno, otro plato típico es la humita. ¿Qué quiere decir eso? La humita en chala, en realidad, es el choclo, el cual está hervido y después procesado, lo muelen, lo
1: envuelven
0: dentro de la chala, que es el protector del choclo. Vos lo abrís.
1: La
0: y
1: hoja.
0: La hoja, lo abrís y te lo comes en forma de pasta. Riquísimo.
1: El locro, señor, qué rico.
0: Plato típico argentino, no solamente de Tucumán, sino de todo el país, que sobre todo suele comerse en las fiestas típicas, como el 25 de mayo, el 9 de julio, fiestas patrias, sobre todo, se suele comer el locro.
1: El tamal también.
0: Así es, además los quesos y quesillos.
1: La carbonada, todos estos son como unos grandes guisos maravillosos.
0: Claro, y después tenemos por ejemplo el alfenique, que es un tipo de caramelo duro, de forma redonda y retorcida, bueno, es típico del lugar también. Hay obviamente tableta de miel de caña, muy típico de la zona.
1: O alfajores de miel de caña.
0: Claro, que se pueden conseguir en cualquier kiosco. Si querés comprar para llevar, también es típico llevar un alfajor de caña.
1: Y también arrope de tuna, chañar o algarroba. Si sirve mucho para cuando tenés tos, viste.
0: Exacto.
1: La garganta. Sirve para... Son cosas dulcines riquísimos.
0: Que te podés llevar también si seguís de viaje.

0: dar cuerda.
1: Nos metemos ahora en qué hacer en los alrededores de San Miguel de Tucumán. Ya hablamos sobre lo que hay para hacer dentro de la ciudad, porque hay muchísimos sitios arqueológicos en el lugar.
2: ¿Te imaginas estar frente a pircas, menhires, piedras que datan de hace cientos de años, pero que aún conservan sus raíces prehispánicas? Wow. Bueno, acá, en Tucumán, wow. Allí no solamente vas a respirar este aire puro de los cerros o vas a caminar por las calles de la ciudad de la Independencia, sino que además vas a palpitar un legado arqueológico único que es testimonio de las culturas precolombinas que formaron parte de la identidad de la provincia y también de nuestro país.
1: Claro.
2: Y los valles calchaquíes fueron el escenario predilecto de las primitivas razas y etnias, por lo que conservan una tradición muy rica en todo
1: la cultura
2: país.
1: Del lugar.
2: Te va a hacer volver en el tiempo y sentirte parte de estas obras de arte y de estas,
1: claro,
2: de estos sitios históricos.
1: Por eso el circuito de Valles Calchaquíes es uno de los más importantes del lugar y es un recorrido turístico por excelencia. Me parece que Tucumán termina siendo un poco la puerta de ingreso a descubrir el norte de nuestro país, que tan típico y tan arraigada la cultura tiene. Justamente por eso Tucumán termina siendo la puerta de entrada. Es una tierra extraordinaria que ofrece miles de sorpresas, con un encanto antiguo, donde la historia, la naturaleza, las tradiciones, la arqueología, los mitos también, porque hay un montón de historias y leyendas, forman una alianza excepcional, lo que la constituye una región turística de inevitable asombro. Es uno de los lugares típicos para descubrir la cultura de nuestro país. Recorrer este circuito te va a tomar más o menos, te diría, unos 2 días. Para estar tranquilo, te recomendamos estar unos 5 días en el lugar recorriendo toda esta zona, porque la oferta de estos lugares es bastante amplia. Se pueden hacer diferentes actividades, algunos deportes aventuras, también hay cabalgatas, mountain bike, recorridos en 4x4 y algunos trekking muy interesantes de los cuales vamos a hablar.

0: Uno de los lugares que no podés dejar de visitar cuando te vengas para Tucumán son las ruinas de los Quilmes. Los Quilmes fueron un poblado indígena que alcanzó un muy importante desarrollo social y económico. En el siglo XVII llegó a tener 3.000 habitantes en el área urbana y unos 10.000 en los alrededores.
1: Es un montón eso.
0: Es un montón. Y en todo lo que es la falda del cerro, el viajero puede ver las reconstrucciones de la zona residencial que están rodeadas y rematadas por una fortaleza situada en la cima, y hay dos fortines a ambos costados sobre la cornisa del cerro.
1: Claro, básicamente, para que entiendan de qué se trata esto, vos cuando entrás, esto es como si fuese un parque cerrado porque está restaurado, entonces tenés el ingreso, que es el ingreso al parque, y después vas a tener que empezar a caminar por, exacto, el sendero y la reconstrucción que hicieron de toda esta zona, porque obviamente había quedado en ruinas, las ruinas de los indios Quilmes, y esta reconstrucción hace que vos puedas ver, tomar dimensión de la extensión de territorio que abarcaban estos pueblos originarios.
0: Podés recorrer el complejo acompañado de un guía, o también podés hacer un recorrido autoguiado, porque hay unos pequeños carteles con indicaciones y podés recorrerlo por tu cuenta también. Ajá. Pero te recomendamos que lo hagas con un local o con un guía, porque va a contarte los detalles de la historia de los indios Quilmes.
1: Claro, indios Quilmes que habitaron allí para el año 800 después de Cristo, para que te des una idea. La antigüedad que tiene esas ruinas, ¿no? Para llegar a la ciudad sagrada de los Quilmes, si vas en vehículo particular, tenés que tomar sí o sí una ruta que va desde Amaicha del Valle por la ruta provincial 307 y recorrer 15 kilómetros aproximadamente hasta empalmar con la ruta 40, la típica de nuestro país. Bueno, pasa por ahí, por la ruina de los indios Quilmes, y ahí, bueno, vas a tener que hacer unos kilómetros más. Igual están los carteles indicativos que te van a llevar hacia el acceso al lugar.
0: Los indios Quilmes tienen una historia. Cuando visites las ruinas de los indios Quilmes, creo que vas a quedar sorprendido cuando te cuenten cada detalle de lo que fue el último bastión de la resistencia aborigen, que resistió ante el avance español, ante la invasión de los españoles, y claudicaron recién en el año 1667, cuando 1.700 sobrevivientes de los indios Quilmes fueron trasladados a pie hasta las proximidades de Buenos Aires, que es la que hoy se llama Ciudad de Quilmes, a donde llegaron apenas 400.
1: Claro, imagínate, hay cerca de 1.000 kilómetros desde Tucumán hasta Buenos Aires, y bueno, esta gente los hizo llegar a pie y por eso llegaron nada más que 400. Una historia para no perderse, la de las ruinas de los indios Quilmes y su historia dentro de nuestra cultura. Es un lugar para visitar, de los más importantes, no solamente de la provincia de Tucumán, sino también de todo nuestro país.

0: La calma se respira en cada rincón de El Mollar y de él vamos a hablar, porque está ubicada a 100 kilómetros de San Miguel de Tucumán y algunos kilómetros antes de llegar a Tafí del Valle. Esta villa turística se levanta en un lugar privilegiado, cerca del cerro Ñuñorco, rodeada de hermosos paisajes naturales con los cerros y el dique La Angostura como testigos.
1: Este dique es apto para la práctica de deportes náuticos y también para la pesca del pejerrey, que se pesca mucho en la zona.
0: Claro.
1: Perca, trucha también, y tiene una longitud de 800 hectáreas y es el dique más alto de Argentina.
0: Desde la capital provincial, como hablábamos y como vinimos hablando de San Miguel de Tucumán, se puede acceder a este lugar que es divino por la ruta nacional número 38, para luego después tomar la localidad de Acheral. En un recorrido de montaña vas a poder acceder desde San Miguel de Tucumán, descubriendo los diferentes paisajes que la naturaleza te regala en el lugar, porque hay mucho verde, como decíamos, y la flora te acompaña en todos los rincones de la ruta de Tucumán.
1: La tierra del Mollar está regada de restos arqueológicos de la cultura calchaquí, y esto le aporta y le confiere un encanto diferente, porque el viajero lo que puede hacer es recorrer toda la reserva arqueológica de los menhires y conocer monolitos de piedra que lograron apasionar a los arqueólogos e historiadores en su momento. Están grabados con figuras zoomorfas, rostros humanos.
0: Claro.
1: Y más o menos se dice que datan de unos 2.500 años de antigüedad. Esta reserva, los menhires, se encuentra ubicada justo al frente de la plaza principal del poblado.
0: Bien.
1: Y quienes decidan visitar...
0: Atención, esto es importante.
1: Sí, atención, importante dato, anoten. Quienes decidan visitar el Mollar hacia fines de enero van a poder ser parte de su tradicional Fiesta Nacional de la Verdura, en donde se homenajea a las huertas del lugar y se hace un especial reconocimiento a la Madre Tierra. En esta época, la villa veraniega se colma de jóvenes que un poco buscan diversión con amigos. Y hay mucha oferta de fiestas, boliches, peñas, campings en toda la zona, que es bastante amplia.
0: Exacto. Por eso muchos turistas, muchos viajeros eligen acampar, porque es un método barato, y realizar alguna caminata, algún trekking, cabalgatas también, y disfrutar también de una amplia gama de actividades que hay para hacer en el lugar. La verdad, podés quedarte tranquilamente toda una vacación estando allí en San Miguel de Tucumán, más específicamente en el Mollar, que está a un par de kilómetros, como decíamos, 100 kilómetros, pero es de fácil acceso para llegar desde la capital del Jardín de la República.

0: Y seguimos en Radio Viajera, en Relatos de mi Tierra, y estamos comunicados con alguien local. Estamos hablando acerca de San Miguel de Tucumán, de Amaicha del Valle, de Tafí. Por eso nos acompaña hoy Juan Apud. Él tiene un hostel en Amaicha del Valle, pero es de San Miguel de Tucumán. Así que vamos a hablar con él acerca de los imperdibles, las cosas que hay para visitar, lo que no te podés perder si vas a viajar allí a esa provincia maravillosa como es Tucumán. ¿Cómo estás, Juan? ¿Todo bien?
1: Muy bien, mucho gusto.
0: Gracias por la comunicación. Contanos un poquito acerca de, bueno, de vos, porque decíamos que vos ahora estás viviendo en Amaicha, pero sos de San Miguel, ¿verdad?
1: Sí, yo soy de San Miguel de Tucumán, en realidad de Yerbabuena, al lado de San Miguel de Tucumán. Hace 12 años ya estoy radicado en Amaicha, pueblo que está en el oeste de la provincia, pasando los cerros.
0: Claro, ¿y por algo en especial te fuiste a Amaicha y dejaste tu localidad, digamos?
1: Sí, la historia es bastante larga, pero resumida, nosotros éramos un grupo de compañeros de la facultad de la carrera de Historia. En los 90 nos tocó cursar. En realidad lo que pasaba es que los pueblos estos estaban siendo abandonados. La política no acompaña a los pueblos chicos. Yo trabajo para la facultad, visitamos la quebrada de Humahuaca y Valle Cachaquí. Había unos problemas de tierra y bueno, que se hizo esperar un tiempo y recién en el 2006, a fines del 2006 y a comienzo del 2007, se dio la oportunidad de comprar una casita vieja y remodelarla y armar la idea inicial era un centro cultural. Y bueno, después fue surgiendo lo del hostel para poder mantenernos y poder hacerlo el proyecto.
0: Claro, vos tenés hoy un hostel que se llama Pachacuti y que lo tenés allí en Amaicha. ¿Cómo es un día allí en Amaicha en el hostel?
1: Bueno, ahí está la parte turística del pueblo, que es la que uno viene a conocer, la que se compra con los folletos, con la publicidad turística. Y después ya es conocer la ruina de Quilmes, la cascada del Remato, las salinas. Pero después, la verdad, el pueblo termina enamorando por forma de ser, digamos.
0: Claro.
1: Y es una gracia muy natural. Todavía esto es una comunidad indígena donde todavía no impera tanto el comercio ni el afán de hacer negocios, digamos.
0: Claro.
1: Entonces la gente se ve más atraída por eso que por la... Al principio obviamente uno llega por una cuestión turística, pero después ya de un tiempito, un par de horas de estar en el pueblo, ya se da cuenta de que no se trata solo de la parte comercial, digamos, turística.
0: Claro.
1: Sino que hay una magia escondida en el pueblo. De hecho, nuestro slogan es cuando el tiempo hace trampa, que uno viene siempre por un día y termina quedándose más tiempo de lo que cree.
0: ¡Qué maravilla! Porque no solamente son los imperdibles tal vez que te encontrás en la naturaleza y demás, sino también lo que ofrece el pueblo como culturalmente hablando, ¿no? Tal vez.
1: Y el vamos es eso, digamos. Lo que ofrece el pueblo. La gente de acá es súper sencilla, no está intentando venderte constantemente un paquete turístico.
0: Claro.
1: No directamente, no es tan tal como son. El turista se siente como muy bien recibido por esa situación.
0: ¿Cómo está hoy la situación de los pueblos originarios, Juan?
1: No es muy diferente a lo que pasa en el resto del país. Sobre todo teniendo en cuenta que sobrellevarla, porque no son pueblos que tienen fuente de laburo, mina, ni fábrica. En estos momentos, sí, está medio complicado. Cambia mucho la forma de hacer turismo. Empiezan a haber más turistas extranjeros que locales. Lo cual es que nos quiere entrar en una posición que se puede tomar como discriminatoria, pero me interesa que el turista, que la oportunidad de hacer turismo, de viajar, sea tanto de la gente local como de la gente de afuera, digamos.
0: Pego a esta pregunta la otra: ¿cómo ves hoy Amaicha también?
1: Y Amaicha cambió mucho. Yo hace 12 años, como te digo, estoy acá. Cuando yo llegué era un pueblo prácticamente abandonado. No es figurativo, sino que es real. era lo que estaba pasando. Poco con la industria turística, muchas personas han empezado a ver como un peso extra, a tener una habitación, a tener excursiones, la bicicleta.
0: Claro.
1: Y ahora se hace más difícil sostenerlo. En los últimos años hay algunos hostels que han cerrado.
0: Contanos acerca de tu hostel, especialmente, particularmente, ¿dónde te puede encontrar la gente si quiere pasar una noche allí o dos noches o lo que gusten quedarse?
1: Nosotros nos manejamos más con las redes sociales. Nuestra publicidad, la mejor publicidad es la gente que pasa, digamos. En Google Map aparecemos y tenemos nuestra página de Facebook.
0: ¿Cómo te encontramos?
1: Como Hostel Pachacuti.
0: Y Juan, otra consulta. ¿Hay alguna festividad del pueblo que se haga en determinada época del año?
1: Amaica tiene una particularidad. Primero, es una comunidad indígena donde hay un... Si bien Amaica es el centro, digamos, hay una serie de lugares están anexados a la comunidad indígena. Entonces, cada lugar tiene una fiesta particular. La principal de acá, que es Amaica, como la central, es la fiesta de la Pachamama. Hay una fiesta de la Pachamama que se hace el 1 de agosto, que es una vigilia, que se espera la salida del sol, del nuevo sol, y se hace toda la noche del 31 de agosto, de julio, y se espera el 1 de agosto. En esa noche se hace un festival en diferentes casas o lugares, se concentra la gente y hacen ceremonia de la Pachamama, se hace una lectura de las piedras, que es muy interesante y es una parte como muy sagrada. En realidad, para las comunidades andinas, es para pedirle a la Pachamama una buena siembra, y la lectura de la piedra es una piedra que se entierra abajo de una bacheta y se la desentierra ese día. Y le hace una lectura si el año va a ser húmedo, seco, si va a haber buena siembra, si va a ser un buen año para sembrar.
0: Claro, interesantísimo. ¿Y cualquier persona que vaya de turista o de viajero puede estar presente en

0: esta festividad o es algo local que solamente lo realiza la gente de
1: del lugar? No, no, es para toda la gente.
0: Bien.
1: En ese sentido, Amaicha no es celoso de su costumbre, siempre ha sido muy abierto y le interesa que las tradiciones se vayan pasando de generación en generación.
0: Claro.
1: Se hace una saumada para tener un buen año.
0: Claro.
1: Por ahí algunos. Y después hay un festival a la Pachamama, que eso se hace para el carnaval. Si bien en el 1 de agosto se pide por una buena siembra, en el carnaval se festeja por la cosecha, digamos.
0: Claro.
1: Y ya la fiesta de la Pachamama. Y ahí ya son 6 días.
0: Claro, es un poco más extenso.
1: Sí, y mucho más popular. Pueblo en ese momento se ve totalmente abarrotado. Y se elige a la Pachamama todos los años para esa fecha, para el carnaval. Para las comunidades indígenas el tiempo no es como la concepción occidental. La Pachamama representa tiempo y espacio. Entonces, cuando se elige una mujer, se elige no por su longevidad, sino por su sabiduría. La eligen las copleras, que son mujeres que desarrollan un canto muy particular, que es un canto con caja.
0: Juan, ¿y has vuelto a tu localidad cerquita de San Miguel de Tucumán o te quedaste en Amaicha y nunca más volviste?
1: No, vuelvo seguido porque estamos cerca, tengo mis familiares ahí, mis amigos, pero sí, prefiero quedarme en Amaicha por el mayor tiempo posible.
0: Y para ir cerrando esta nota, te pregunto una cosa más. ¿Por qué el viajero, tanto de Argentina como tal vez extranjero, no puede dejar de visitar Amaicha, o toda la zona, digo, toda la provincia, me parece que es mágica?
1: Primero, porque es muy particular Amaicha. En ese sentido, más o menos, para que una de las cosas que llama mucho la atención al ser una comunidad indígena, por ejemplo, aquí no se compra ni se vende la tierra. La tierra le pertenece a la comunidad indígena, tiene muy buen clima, tenemos una característica que es un pueblo que tiene 360 días de sol al año, no llueve casi nunca. Y después ya tenemos los atractivos turísticos, estamos muy cerca de las ruinas de Quilmes. Y después tenemos las cascadas del Remate, tenemos unas ruinas arqueológicas que son la ciudad sagrada de los Amaicha, que también están aquí cerca, muy, muy, muy lindas como para hacer safari fotográfico y aprender un poco más de la comunidad indígena.
0: Claro. Claro, porque toda la actividad del lugar se centra en los pueblos originarios.
1: Sí, es nuestro orgullo, digamos.
0: Claro.
1: Seguir
0: claro.
1: Teniendo las tradiciones de las comunidades indígenas muy activas,
0: ¿no? Exacto. Bueno, Juan, nada, agradecerte por este tiempito que te tomaste en charlar con nosotros, hablar un poco acerca de tu pueblo, de esa maravillosa provincia, la Amaicha del Valle, y también contarnos un poco acerca de tu hostel Pachacuti, que ya vamos a estar también publicando en redes.
1: Bueno, buenísimo.
0: Te mandamos un abrazo grande, estamos en contacto.
1: Bueno, un abrazo grande para ustedes y muchísimas gracias por tenernos en cuenta.
0: Ahí está, es Juan Apud de Amaicha del Valle, en el corazón de la provincia de Tucumán.

0: Hablamos ahora de los alrededores también de San Miguel de Tucumán para meternos en tres destinos de una misma ruta, de los cuales ya vamos a hablar más detenidamente en los próximos episodios, pero queríamos charlar acerca de ellos porque están cerquita del Jardín de la República.
1: Bueno, Famaillá es uno de esos lugares. La palabra Famaillá significa en lengua quechua Pueblo de la Madre Luz y está ubicado a 36 kilómetros de San Miguel de Tucumán.
0: Está fácil el acceso porque es muy cerquita de la capital, así que tranquilamente podés ir a visitarlo, ese poblado.
1: Muy lindo, te lo recomendamos. Muchos paisajes de tierras fértiles, de mucho...
0: Mucho verde, mucha flora, fauna en el lugar.
1: Y también hay muchas antiguas fábricas azucareras que están también en la zona.
0: Bien.
1: Dentro de este circuito es una de las tres ciudades que tenés que sumar a tu, a tu recorrido.
0: Sobre todo también porque ofrece un paseo temático histórico con réplicas del Cabildo de 1810, la Casa Histórica de la Independencia y el Museo de la Industria Azucarera. Todo allí, en Famaillá.
1: Hay un balneario municipal que podés también visitar para pasar un día en familia, al aire libre. Hay también en

0: paisaje hermoso, privilegiado. También, bueno, un legado histórico, una huella arqueológica enorme. Creo que tiene uno de los mejores microclimas de la provincia de Tucumán. Años de tradición. Así que Amaicha del Valle es uno de los lugares con los condimentos más exquisitos del circuito de valles calchaquíes.
1: Está a 164 kilómetros de la capital tucumana y a 2.000 metros de altura sobre el nivel del mar. Está un poco alto, a tener en cuenta eso, pero al estar tan alto también hace que las temperaturas sean geniales, ronda los 20 grados, temperatura ideal para conocerlo, quedarse un tiempito allí para relajar, porque es un pueblo muy chiquito, muy bonito, entre montañas, por eso tiene ese encanto, ¿no? Además, cada año centenares de turistas de todo el país viajan hasta allí para recorrer sus calles y sumergirse un poco en un legado arqueológico sin precedentes. Las características de su suelo y su clima hacen posible el desarrollo de la actividad vitivinícola en la zona, lo cual dio origen a la primera bodega comunitaria de América del Sur, tercera en el mundo, y se llama Los Amaichas, justamente en honor al nombre del pueblo. La misma comenzó su actividad en el año 2011. Y el último pueblo de este recorrido por la ruta, que ya vamos a estar ahondando en otros episodios, es Tafí del Valle.
0: Tafí del Valle. Los diaguitas, el pueblo originario que allí residía, lo llamaron Pueblo de Entrada Espléndida. Y no se equivocaron, la verdad.
1: Claro que no.
0: Es uno de los destinos más paradisíacos que tiene Tucumán. Los valles reciben al visitante, al viajero, con su paisaje verde y marrón que corta el azul del cielo. Wow. Con un dique en el que se refleja el sol y con caminos de tierra que dan testimonio de años de historia.
1: ¡Qué belleza! Un lugar espectacular. A solo 107 kilómetros de la capital, Tafí se encuentra a unos también 2.000 metros de altura, como decíamos, como Amaicha, y posee un clima muy agradable, por lo que se puede visitar durante todo el año. Vas a poder estar en ese lugar sacándote fotos, tomándote unos mates, recorriendo los alrededores de Tafí.
0: Como su nombre lo indica, Tafí es un valle. Uh-huh. Está rodeado de montañas y por eso esta diferenciación de colores entre el marrón, el azul del cielo, el agua, el sol, vale la pena visitarlo. Y ha crecido muchísimo en los últimos años. Se convirtió en un destino por excelencia de los argentinos y también de los extranjeros durante todo el año por su buen clima. Y todavía encierra entre sus cerros el misterio de la cultura aborigen.
1: Claro.
0: Podés hacer de todo. Podés caminar, hacer cabalgatas, practicar kayak también en los ríos o canotaje en el dique, la angostura. Por supuesto hacer bici, que me encanta, por todos los senderitos de tierra, conocer a los productores artesanales, degustar las comidas típicas o simplemente recorrer sus calles empapadas de historia y tradición.
1: Claro, porque Tafí del Valle también irradia una tradición de artesanías típicas, hay mucho artesano en el lugar. Vas a poder encontrar, si vas a Tafí del Valle, varios talleres donde ellos comienzan a trabajar con la lana, con el cuero, con la piedra y la cerámica. Bueno, te podés llevar algún recuerdito de Tafí del Valle porque es divino.
0: Dos de los eventos más importantes que ofrece Tafí son, en primer lugar, la Fiesta Nacional del Queso. Divino. Se lleva a cabo en el mes de febrero y es en honor a este producto reconocido como símbolo de Tafí.
1: Claro.
0: Y se realiza un concurso para conocer ¿cuál es el mejor queso tafinisto?
1: ¡Wow!
0: El mejor puesto artesanal. Y se pueden también apreciar algunas tareas de corral, doma, enlazada. Claro. Y durante las noches podés disfrutar de diferentes bandas, músicos, artistas folclóricos.
1: Claro, las costumbres típicas del lugar, ¿no? Tafí ahí un poco que abraza a todos los artesanos del lugar y a los artistas justamente en esta Fiesta Nacional del Queso.
0: Por otro lado, otro de los eventos típicos de Tafí del Valle que te recomendamos visitar es la representación de la vida y pasión de Dios Hombre durante Semana Santa. Recordemos que esta es una zona en donde mayormente se practica la religión católica.
1: Claro.
0: Entonces hay muchas comunidades que celebran eventos religiosos.
1: Así es.

0: San Miguel de Tucumán es la puerta de entrada al norte argentino. Es bellísimo para visitar porque es el jardín de la República y es uno de los lugares más importantes de la Argentina porque allí se firmó el acta de independencia de nuestro país.
1: Es la provincia más pequeña en extensión de todo nuestro país, pero es la más grande en cuanto a su riqueza cultural e histórica.
0: Y así se nos termina un programa más de Relatos de mi Tierra. Mi nombre es Mauricio Irigoyen.
1: Y el mío es Caro Yaruzzi. Gracias por acompañarnos a recorrer los lugares más lindos de nuestro país.
0: Nos vamos a encontrar la semana que viene con más norte seguramente, así que estén atentos porque hay más destinos de Argentina, como dijo Caro, y nos vemos la semana que viene.
1: ¡Adiós!

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1: Hubo un tiempo en que la ciudad de Danzig, vivía en la opulencia. Era la envidia de cualquier forastero.
2: Seguramente, querido lector, habrás oído hablar de la antigua y encantadora ciudad comercial de Danzig. Quizá conozcas las cosas dignas de verse que en ella se encuentran, pero lo que más me agradaría sería que hubieses estado en ella en tiempos remotos y hubieses visto la hermosa sala a la que te quiero conducir ahora. Me refiero al salón del rey Artús.
1: La casa señorial de Artús era la sede representativa del gremio de comerciantes. Es de madera y data de mediados del siglo XIV. Era el centro de la vida social y comercial del antiguo Danzig.
2: En las horas del mediodía, agítanse en su recinto los hombres de negocios de todas las nacionalidades, y un murmullo ensordecedor resuena en sus ámbitos.
1: Como decía el escritor Ernst Hoffmann, ojalá hubiéramos podido conocer aquellos suntuosos palacios en persona, donde los ricos comerciantes ostentaban su riqueza a quien visitara sus casas. De momento, nos queda pasear por su arteria histórica, el Camino Real, o entrar en alguno de los salones del Palacio de la Bolsa. A través de la Puerta Dorada entramos en la historia de esta ciudad siguiendo las huellas de alemanes, polacos, judíos, holandeses o flamencos a través de la arquitectura de la ciudad. En la Puerta Dorada destacan cuatro alegorías: con el telescopio, la sabiduría; con el libro, la devoción; la justicia representada con una balanza; y la flecha rota, que representa la concordia.
3: A la concordia se refiere a este letrero con letras doradas. En concordia crecen los estados pequeños y en discordia se derrumban los estados grandes.
1: Lo mejor de Danzig está en una sola calle, la Ulica Dugla, o Camino Real, que fue durante años una especie de campo de batalla de ricos contra ricos, luchando por demostrar el poderío económico de cada familia.
3: Por muy ostentoso y rico que era el propietario, no podía hacerla más ancha porque lo limitaba la ley. Se pagaba impuesto de la anchura de la fachada y en principio estas casas eran bajas, pero con el tiempo, haciéndose la ciudad rica, iban añadiendo los pisos. Como no se pagaba impuesto por la profundidad de la casa, iban mucho en profundidad.
1: Parece que paseamos entre casas de muñecas, pero no nos dejemos engañar. La arquitecta Eva Stepinska nos dice que uno de los atractivos turísticos es descubrir qué casas son originales y cuáles fueron reconstruidas después de los bombardeos de la Segunda Guerra Mundial.
3: Uno entra aquí en la Plaza Mayor y dice, ¡ay, qué bonito entorno! Pero no sabe que esto detrás del Neptuno es original, estas tres casas son copias y estas son al estilo histórico, porque quiere decir que está en plena armonía toda la reconstrucción. Y si podían salvar todo lo original, lo salvaban.
1: El 90% de la ciudad quedó totalmente arrasado y se reconstruyó mirando fotografías con los recuerdos de la gente o con los materiales que se fueron encontrando. Eva, nuestra guía, nos recuerda que la ciudad principal de Danzig, nombre con el que se conoció Danzig hasta después de la Segunda Guerra Mundial, todo es largo y dorado. La calle larga, el mercado largo y el muelle largo. La puerta dorada, las casas doradas y el agua dorada.
3: Tiraban las monedas de oro dentro del recipiente de agua para ostentar su riqueza. El Neptuno se puso nervioso y con su tridente, que lo tiene en la mano, a machacar las monedas con el agua, convirtiendo el agua en licor y las monedas en las finitas láminas de oro. Y así se dice que nació el famoso licor con oro que se llama agua dorada. Y uno se siente rico por dentro porque es el oro de 22 quilates.
1: La Goldwasser, agua de oro, está elaborada con hierbas medicinales y partículas del preciado metal de 24 quilates. Hay que tomar el chupito de un trago. Y al parecer, alivia las dolencias reumáticas y dicen que tiene efectos potenciadores de la belleza. La leyenda de la Goldwasser no es la única que tiene Danzig. En la calle Mariaca sorprenden sus gárgolas a pie de acera, que tienen funciones de desagües. Al parecer, Un gigante se sentó en las torres de la Catedral de Santa María y, agradecido por el recibimiento de la población, empezó a repartir juguetes que se convirtieron en adornos pétreos.
3: Y dijo a la gente, muchas gracias por haberme construido esta silla tan cómoda, y para agradecerles esto, aquí están los juguetes de mi infancia. Y sacó de su bolsillo lo que ustedes llaman canicas, estas bolitas que juegan los niños, cocodrilos, peces, muñecas, monedas, perros, gatos, y todos estos animalitos los puso en las calles de la ciudad.
1: Cada hora suenan las 44 campanas del carrillón del antiguo ayuntamiento, un edificio que actualmente acoge el Museo de Historia de la ciudad, con un espectacular salón rojo, y en su techo sobresalen cuadros alegóricos del siglo XVII. Al final de la calle Dugla, la Puerta Verde nos lleva hasta el río Mochuaba, donde se concentra gran parte de la vida social y el viejo puerto fluvial. Enfrente, los graneros que dieron la riqueza a la población. Había más de 300 silos, lo que da una idea del poder económico que llegó a tener.
3: Dieron el apodo a la ciudad el granero de Europa. Y no solo el apodo, sino la riqueza, la gran riqueza de esta intermediación en el comercio de grano. Que estos ciudadanos ricos, comerciantes, los propietarios, tenían derecho de ser primeros en la compra de grano y luego vendiéndolo con su beneficio.
1: Los antiguos almacenes se han reconvertido en bares y restaurantes donde se puede degustar la sabrosa gastronomía polaca. Con los pierogi a la cabeza, una especie de raviolis rellenos, tienen más de 200 variedades de sopas. Y uno de los pescados típicos es el arenque, también el bacalao. Dos de los monumentos históricos más importantes de la considerada capital del ámbar son el Molino Grande, que tiene tres funciones: molino de arena, granero y panadería. Fue un logro técnico para su época, como también lo fue la enorme grúa medieval de madera flanqueada por dos torreones, capaz de levantar cargas que superaban las 4 toneladas. Se puede visitar desde dentro y ver la enorme polea que ayudaba a trasladar la mercancía desde los barcos que se apostaban en la orilla. Con más de 1000 años de historia, Danzig fue un nombre de referencia mundial en la década de los 80, cuando los trabajadores de los astilleros Lenin iniciaron una huelga y las posteriores movilizaciones masivas en toda Polonia comportaron la aparición del primer sindicato en los países del este, Solidaridad. Fue el final de las dictaduras comunistas del telón de acero. El Museo y Centro Europeo de Solidaridad recuerda aquellos acontecimientos, lo mismo que el Museo de la Segunda Guerra Mundial recuerda que en esa ciudad se inició la contienda más trágica del último siglo en Europa. Son dos lugares imprescindibles en cualquier visita a Danzig. Es conocida también como la capital mundial del ámbar. Más de 2.000 empresas de la ciudad y sus alrededores esculpen joyas de esta resina fósil que ha asombrado al ser humano desde la antigüedad. En el siglo X, los talleres fabricaban abalorios, peones para juegos, amuletos o anillos. A partir del siglo XIV, se enviaban las obras de arte a Brujas, Ámsterdam, Amberes, Colonia o Venecia. Nobles, aristócratas, clérigos, reyes y los ricos burgueses que habían amasado fortunas con la exportación de grano encargaban obras y estaban considerados los regalos diplomáticos más preciosos con los que obsequiar a soberanos de países europeos, zares, sultanes o califas. En la ciudad se ha organizado una ruta que incluye el Museo de Ámbar, situado temporalmente en la antigua cárcel de la ciudad, el altar de la iglesia de Santa Brígida y varios talleres y galerías que se encuentran en las principales calles del centro histórico. El triángulo entre las calles Dugle, Probretze y Druga es conocido como la Quinta Avenida del Ámbar. En el mes de marzo se celebra la feria más grande del sector, donde asisten miles de compradores, diseñadores y artistas. Uno de esos lugares es la Royal Amber Gallery. Paula Tomaszewska nos descubre algunos secretos del mundo del ámbar.
4: El ámbar tiene más o menos 200 diferentes colores, pero tenemos algunos más básicos. Amarillo blanco es más viejo y contiene partes de calcio. Ámbar verde es más joven y contiene partes de plantas. Y el color típico de la resina. Y en Polonia lo llamamos coniac o miel, pues depende para quién, ¿sí? Pues, aquí encontramos muchas veces burbujas del aire y gotitas de agua. Y brillan como oro en la luz. Por eso muchas veces se puede leer que ámbar es oro del norte o oro del mar Báltico. Es por eso.
1: La ciudad en la que nacieron Arthur Schopenhauer, Daniel Fahrenheit, Günter Grass o Lech Wałęsa es una metrópolis moderna, centro de ciencia y cultura y un atractivo destino turístico.

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1: Son las 6 de la madrugada.

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0: Esta tarde nos acompaña Isabel Marqueta, una sillera viajera, que nos va a contar su experiencia en Kenia, en África, descubriendo unos fantásticos lugares, safaris, una aventura en toda regla. Bienvenida, Isabel, a Silleros Viajeros, el programa de turismo accesible de Radio Viajera.
1: Hola, buenas tardes, ¿qué tal?
0: Pues muy bien, Isabel, deseando escuchar tus aventuras y desventuras por este fantástico país. Cuéntanos, ¿has estado visitando Kenia recientemente? ¿Cuándo has ido? ¿Cuándo has hecho este viaje?
1: Sí, ha sido este verano, o sea que lo tengo súper fresquito. Ha sido en septiembre, en la primera quincena de septiembre. He aprovechado que mis hijos podían coger unos días de vacaciones, he ido acompañada por ellos, que es la mejor manera de disfrutar el viaje y la mejor compañía que puedo tener. Uh-huh. Entonces, siempre que puedo, nos escapamos los tres a algún viaje, a algún destino, que me encanta viajar. Pero claro, siempre tengo el inconveniente de a ver dónde voy, cómo voy. Al tener una movilidad reducida, pues siempre tengo que mirar un poco los accesos, los hoteles y tal.
0: Por ponernos en situación, Isabel, perdona que te corte. Sí. ¿Qué tipo de discapacidad tienes tú? ¿Cómo te mueves?
1: Bueno, pues yo ando con muletas o bastones, como quieras llamar. Tengo unas secuelas de poliomielitis. Y bueno, así he ido y circulo y funciono sin problemas. Pero claro, a la hora de... tengo todo mi entorno adaptado y trabajo y hago de todo sin problemas. Pero a la hora de viajar, pues a veces te puedes encontrar sorpresas. Uh-huh. Entonces, bueno, intento informarme bien antes de programar el viaje, pues para eso, evitar las sorpresas de última hora que no nos gustan. Uh-huh. Y bueno, al ir con muletas, tengo muchos sitios que puedo acceder con libertad, pero hay otras cosas que, a pesar de todo lo que está cambiando, nunca es lo suficiente. Uh-huh. Y nos encontramos con dificultades, ¿vale?
0: Bueno, este viaje tiene que ser apasionante, ¿no? Kenia, África, ¿qué habéis recorrido, qué habéis visitado? Masai Mara, Amboseli.
1: Bueno, pues exactamente. Sí, sí, sí. Mira, era un viaje que yo tenía muchísima ilusión desde hace muchos, muchos años, que ya veía yo los programas de la televisión, los documentales, y una vez allí era como si ya hubiera estado, pero imagínate verlo en directo, ¿no? Una pasada. Y bueno, ha sido accesible para mí totalmente, porque claro, tú vas a los parques nacionales, Amboseli, Masai Mara, el lago Naivasha, entonces es los sitios... Ah, bueno, también estuvimos en la capital, en Nairobi, pero bueno, ahí ya fue más como de pasada, lo importante era en los parques naturales y nacionales. El caso es que era súper cómodo porque allí no puedes bajar de las furgonetas, de las camionetas que te llevan. Con lo cual ha sido el viaje para mí más accesible de todos, porque no he tenido que dar prácticamente un paso. Me han llevado a todo en coche, o sea que súper cómodo. Y luego los alojamientos, ningún problema, eso sí,
0: accesible. ¿Qué alojamiento hay allí? No sé, ¿hay hoteles?
1: Pues te puedo hablar de lo que yo he vivido y donde estuvimos alojados. Son camp, que son como campamentos, son como especie de tiendas de campaña, unas más, digamos, rudimentarias que otras, o algunas son con... Por ejemplo, en el lago Naivasha era ya pues como de piedra, no eran como cabañitas. Allí era todo más normal, como si fueran unos pequeños bungalows. Pero en Amboseli, y en Masai Mara eran como tiendas de campaña, con todas las comodidades, tu ducha, tu baño, todo, unas salas enormes que cabían las tres camas sin problema. Uh-huh. Pero era todo en medio del parque nacional, o sea, en la sabana completamente. De hecho, por la noche oíamos a los leones rugir, que yo el primer día dije,
0: no, qué miedo.
1: Sí, claro, yo dije, yo si esto lo sé, no voy. Pero chica, luego te acostumbras y bueno, hasta lo echabas de menos. Decía, a ver, hoy qué oímos, ¿sabes? Te tienen que acompañar los masáis para cuando vas al comedor y en fin, pero bueno, es que estás ahí viviendo en plena naturaleza y en su entorno, entonces ya tú formas parte de todo eso. Ya el primer rato te sorprende, pero luego no.
0: Ya, o sea, te acostumbras, ¿no? Ya te mimetizas en el ambiente.
1: Exactamente, así es.
0: Oye, ¿y qué tal la gastronomía? ¿Qué se come por allí?
1: Bueno, pues chicas, se come de todo, la verdad. O sea, A ver, en los campamentos no tienes, así como en el lago Naivasa, pues había más variedad porque había buffet y tal, pero en los campamentos tienes pues tu menú, no tienes dónde elegir, pero te dan, oye, tus ensaladas, tienes verduras y frutas estupendísimas. Me sorprendieron los plátanos, que son chiquititos, pero mira, auténticos dulces, o sea, como un pastelito, súper buenos. Y verdura de todo tipo, también tenían pescado, carne, en fin, de todo, de todo.
0: ¿Lo suelen hacer a la plancha o asado?
1: Pues más bien era como guisado, era guisado. Era pollo sobre todo pollo y cordero, ternera nada. Allá hay mucho cordero. Por la sabana veíamos rebaños, los masáis, con sus cabras, ¿sabes? O sea, más que cordero, cabras, perdona. Se veían las cabras por ahí que las llevaban a pastar. Y otro, también formaban ellos parte del entorno y del paisaje, los masáis con sus rebaños de cabras, y era carne de cabra. No había vaca, por supuesto, pero pollo sí, yo no sé de dónde, bueno, pues habrá. Pero bueno, había variedad, ¿sabes? Y para nada, arroz, bueno, lo normal. No hemos tenido
0: agua, algún problema con el agua, que a veces cuando se hacen este tipo de viajes, bueno, pues suele haber problemas, se recomienda el agua embotellada.
1: Bueno,
0: no sé,
1: sí, claro.
0: ¿Ha surgido algún problemilla?
1: No hemos tenido ningún problema, la verdad, ni hemos venido con problemas intestinales, ni allí, ni nada. Tienes tu precaución, ¿no? Porque vas, siempre tomas agua embotellada. Incluso allí te la proporcionan en la habitación, bueno, en el campamento, en la cabaña, te ponían ya el agua para incluso lavarte, o si querías, enjuagarte los dientes. Hemos bebido totalmente siempre el agua embotellada y no hemos tenido ningún problema. Y la comida, hija mía, pues yo no sé cómo la harían, pero todo perfecto. No hemos tenido en nuestra experiencia ningún problema. Todo ha sido pues estupendo, la verdad.
0: Estás poniendo los dientes larguísimos.
1: Pues sí, la verdad es que yo lo recomiendo, lo recomiendo.
0: Ha sido ¿Cuántos días estuvisteis?
1: Una semana. Contando el de ida y el de vuelta, porque pierdes un día. Tuvimos que hacer enlace en Ámsterdam, de Madrid a Ámsterdam, y de Ámsterdam a Nairobi. Pero son 8 horas a Nairobi, que tampoco se hace tan pesado, ¿eh? Uh-huh. Pero fíjate, si hubiera directo desde Madrid, nada, un paseo. Pero nada, en total una semana, 8 días, con los dos que, digamos, pierdes, entre comillas, en ir y volver. Y ahí es que, vamos, no se te hace nada pesado, al revés. Te sabe a poco, en serio, ¿eh? Y eso que todos los días es lo mismo.
0: Porque ¿qué programa hacéis durante el día?
1: Madrugas mucho, porque claro, la mayor actividad es temprano, o al atardecer o al amanecer. Luego se supone que hace calor, y eso que en septiembre era época de invierno para ellos, pero claro, un invierno que a mediodía eran 25 grados y luego por la tarde-noche te bajaba a 14, a 15, imagínate qué invierno, ¿no?
0: Para nosotros lo que quisiéramos, ¿eh?
1: Claro, claro, súper agradable. Entonces, madrugas, pues yo que sé, a las 6 de la mañana igual ya estábamos levantándonos y desayunando rápido para ir al paseo de mañana, que es cuando, o al safari, que es cuando más actividad hay, es cuando más se mueven los animales. Y vas un poco a la caza, pero hombre, a la caza fotográfica, claro. Sí, sí, sí. Porque tú no tienes una. Claro, eso es el movimiento. Los animales se mueven, se van de un lado para otro.
0: ¿Qué animales habéis visto?
1: De todo, hija mía. No te voy ni. Mira, menos los rinocerontes, que son muy difíciles de ver, porque hay pocos. Y los leopardos, que como están escondidillos ahí descansando entre las ramas de los árboles, nos dejamos los ojos mirando, el guía, el conductor, nosotros, porque llevábamos un guía y un conductor para nosotros tres, o sea que íbamos de lujo.
0: ¿En habla hispana o en...?
1: El guía sí, en habla hispana, o sea, él hablaba, perfectamente, porque... A ver, se esforzaba, la verdad es que bastante bien. Se sabía los nombres en castellano de animales que yo ni había visto. De aves, todas se las sabía en español. O sea, bien, bien, se le ocurrió. Y bueno, y luego en inglés. Allí todo el mundo habla inglés, ¿eh? Yo no lo hablo mucho, pero mis hijos, sin problemas, nos hemos hablado, o sea, nos comunicado con todo el personal, hasta los masái, ¿saben? Estuvimos en un poblado masái. Y allí, bueno, todo el mundo sabía inglés, increíble. La cosa es que a mí me han entrado ganas de ponerme a estudiar inglés a toda prisa en cuanto he vuelto, porque si no, vamos.
0: Tenemos que poner las pilas, ¿no?
1: Claro, claro, claro. Entonces vas temprano y no tienes una ruta, vas mirando. Los guías tienen una radio que se van comunicando. En el momento que uno ve algo, detecta algo, avisa por radio y ahí acudimos todos. Y es muy divertido ver cómo van llegando jeeps y coches alrededor de, por ejemplo, una familia de leones, las leonas atusando a los leoncillos, a los cachorros. Buah, o uno, sí, o los buitres que se están comiendo los restos de uñú que han dejado los leones. Bueno, ves de todo, es que no te puedo, bueno, ya te digo, uh-huh. Aves, montones, pájaros de colores impresionantes. Bueno, esto en el lago Naivasa, hipopótamos que los veías a un metro, yo decía, mira, se mete debajo de la barca, nos da un golpe y ahí vamos todos al agua. Pero, chica, no nos hacen nada. La verdad es que deben de estar acostumbrados. Pero los ves, o sea, que los tocas tácticamente. Y si, ahora, eso sí, te tiene que gustar la naturaleza y la vida salvaje, porque hombre, es lo que vas a ver.
0: Yo creo que casi ya sabes un poco a lo que vas, ¿no? O sea, es un viaje de aventura, sí o sí.
1: Exactamente. Yo sé, a todo el mundo se lo digo, te tiene que gustar y sabes a lo que vas. Si te gusta, lo vas a disfrutar, vamos, sí, impresionante. Sí. Bueno, y oye, no sé...
0: ¿Este viaje te lo has organizado tú por tu cuenta? ¿Has echado mano de alguna empresa que te haya ayudado?
1: Exactamente. Ha sido una empresa que también es de turismo accesible, porque, bueno... Al ir tan lejos, yo decía, no sé, no quiero sorpresas, ¿no? Contacté por internet con una empresa que se dedica al turismo accesible y él fue, o sea, esta persona ahí está, es el que nos ayudó, nos organizó, nada, todo nos lo prepararon ellos.
0: Muy bien.
1: O sea, que
0: fenomenal. ¿Viaje entonces? Porque igual alguno de nuestros escuchantes puede estar interesado en ponerse en contacto con esta empresa.
1: Pues Travel Experience se llama.
0: Travel Experience, y muchos de vosotros estáis coincidiendo en,
1: claro,
0: en que os han organizado los viajes. Muy bien.
1: Es que no hay mucho donde tirar, ¿sabes? Y entonces, pues supongo que más o menos acudiremos todos a los mismos sitios. Uh-huh. Y la verdad es que muy bien, nos lo organizaron, súper amables, y no hemos tenido ningún problema. Mis circunstancias, ya te he dicho, que ir con muletas no son las mismas que otra persona que tenga que deambular con silla de ruedas y tal. Por lo tanto, yo te cuento mi experiencia.
0: Experiencia personal, claro que
1: claro,
0: sí.
1: Claro, exactamente.
0: Bueno, ¿y próximo destino? ¿Tienes ya en mente a dónde te piensas escapar la próxima vez?
1: Pues no lo sé.
0: Es pronto.
1: Todavía estamos disfrutando del anterior y nada. Seguramente lo pensaré para el año que viene, algún destino. Me gusta mucho, pero claro, también, no sé... San Petersburgo y Moscú. Tengo muchísimas ganas de conocer. Me propusieron un crucero que se puede hacer también en barco, que es mucho más cómodo. Bueno, ahí ando, mirando, pero todavía es pronto para tenerlo decidido. Pero seguro que hago algún viajecito. Así que en eso estamos. Oye, no sé qué más contarte.
0: No, pues yo creo que ya nos has dejado a todos, bueno, con ganas, vamos, de ir a Kenia, de descubrir y de disfrutar de un safari como lo que nos has contado. Y,
1: pues sí.
0: Y muchísimas gracias por compartir
1: pues
0: tu experiencia con nosotros.
1: A vosotros, y animar a todo el mundo, que el que quiere puede, hay que salir fuera, hay que animarse. Y además siempre tienes a la gente dispuesta a echarte una mano, a ayudarte. Vamos, que todo el mundo se vuelca contigo. Así que nada, ánimo a todo el mundo a que haga este viaje y todos los que tenga en mente.
0: Claro que sí. Muchísimas gracias y hasta muy pronto, Isabel.
1: Venga, gracias a vosotros. Un saludo. Adiós, buenas tardes.

0: Voy a abrir la puerta, dámela. Si has pensado en una llave, estás demostrando que eres capaz de terminar las frases de los demás. O lo que es lo mismo, de predecir las palabras antes de ser leídas o pronunciadas. Lo que evidencia que nuestro cerebro trabaja activamente cuando estamos escuchando.
1: No somos pasivos al escuchar un hablante, sino que intentamos constantemente de predecir sus palabras. Y eso hace la comprensión del lenguaje más rápida y fácil. Y la idea de nuestro experimento fue de testear una teoría según cual esta predicción de palabras es posible si producimos las frases en nuestra cabeza mientras escuchamos el habla.
0: Es Clara Martín, investigadora del Basque Center on Cognition, Brain and Language de San Sebastián, quien ha realizado el estudio que demuestra que nuestro cerebro se activa cuando un emisor desea elaborar un mensaje. Un proceso que abarca desde la selección mental de las palabras, los sonidos y los fonemas, hasta la pronunciación.
1: Estos resultados son importantes para la comprensión de las funciones del lenguaje porque demuestran que la producción del lenguaje tiene papel a la hora de escuchar y entender. Es decir, que existe un vínculo primordial entre comprensión y producción del lenguaje, dos funciones que hasta ahora se han estudiado de manera aislada.
0: Un experimento pionero en el que 60 personas divididas en dos grupos leían un centenar de frases mientras un encefalograma medía la actividad eléctrica de sus cerebros.
1: Medimos la predicción de palabras al escuchar frases en dos grupos de participantes. Unos que tenían el sistema de producción de lenguaje libre y otros que tenían que producir sílabas mientras escuchaban las frases y por lo tanto tenían el sistema motor ocupado. Y vimos que solo los participantes con sistema motor libre predecían las palabras, lo cual confirma esta teoría. Es decir, que parece ser que necesitamos producir las frases en nuestra cabeza al escuchar el habla para poder anticipar las palabras y entonces acelerar la comprensión.

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Dominando el curso del río Guadalteba y su campiña se alza el Castillo de la Estrella, emplazado sobre el cerro de su mismo nombre a 600 metros de altitud. A sus pies se asentó hace muchos años la villa de Teba, que con su sinuoso trazado urbano mantiene todavía hoy algunas de sus casas señoriales, como la de la condesa de Teba, la emperatriz Eugenia de Montijo.

0: Los almohades lo denominaron Hisen Atiba, de acuerdo con su posición de control sobre la población, de gran valor estratégico por estar a caballo entre la Andalucía occidental cristiana y el Levante peninsular islámico.
1: Escenario de conquistas e incontables batallas, es una de las fortalezas más grandes de la provincia e ineludible protagonista de una guerra de frontera. Tuvo 18 torres que protegieron a la población de su interior y todavía hoy se pueden visitar los restos de sus aljibes, su primera iglesia y el extraordinario alcázar que conserva intacta su torre residencial de 4 plantas.
0: En la actualidad, esta torre del homenaje de época cristiana atesora y muestra una épica cruzada que cuenta con un escocés como protagonista.
1: La batalla de Teba, el episodio más relevante acaecido en este lugar, arranca allá por el verano de 1330, cuando un caballero escocés llamado Sir James Douglas visitó al rey Alfonso X de Castilla en Sevilla.
2: Mi señor, soy Sir James Douglas, conde y caballero escocés.
3: Douglas. ¿No seréis acaso el famoso Douglas que derrotó a todo un ejército inglés de 20.000 soldados hace unos años y del que hablan tantos cantares de gestas por Europa entera?
2: El mismo, aunque exageráis un poco, solo dirigía una de las tres alas del ejército escocés.
0: Sir James Douglas viajaba junto a una partida de caballeros y escuderos para cumplir con una noble misión.
2: Antes de morir el año pasado, mi buen rey Roberto, al que, como sabréis, toda la cristiandad conoce ya como el libertador de Escocia, me encargó personalmente que, al expirar, portara su corazón embalsamado a Tierra Santa, donde habría de consagrarlo en el Santo Sepulcro de nuestro Señor Jesucristo en Jerusalén.
3: Noble pero difícil misión, Sir James. ¿Acaso desconocéis que es prácticamente imposible llegar a Jerusalén, ya que ésta volvió hace años al poder de los mahometanos? El reino latino de Jerusalén ya no existe, y ninguna cruzada ha vuelto a retomar la ciudad santa.
2: No nos importa, mi señor. Por difícil que sea nuestro cometido, la voluntad de nuestro amado rey se llevará a cumplimiento, aunque nos cueste la vida.
0: Afirmó Douglas portando el corazón real en un recipiente de plata colgado de su cuello. Por entonces, el monarca Alfonso XI estaba intentando frenar a los árabes en la reconquista de Granada y aprovechó la visita de Sir James para proponerle otro cometido.
3: Hacéis honor a la fama que os precede, caballero. No seré yo quien os haga desistir. Pero me gustaría que antes de continuar con tan ardua tarea, nos ayudarais en la comprometida lid que en los próximos meses nos espera y en la que podréis probar una vez más vuestro legendario valor.
2: ¿A qué os referís? ¿Cuál es esa intrigante acción de la que habláis?
3: Pues ni más ni menos que participar en la cruzada contra los moros que el Papa Juan ha proclamado y que tiene como principal objetivo la toma de la gran fortaleza de Teba.
1: Douglas y sus caballeros aceptaron luchar junto con las tropas cristianas para reconquistar el castillo de la Estrella. La campaña resultó todo un éxito, pero por desgracia, Douglas y algunos de sus compañeros cayeron abatidos. Con todo, esta hazaña lo convirtió en todo un héroe en su país natal. Su cuerpo y el corazón de Robert de Bruce fueron llevados de vuelta a Escocia y allí enterrados.
0: El fragmento de la historia que acabamos de recrear forma parte de la obra Lágrimas de Teba, realizada por José Verdugo Romero, vecino de la localidad e historiador, como muestra del amor que siente su autor por la historia de su pueblo.
1: Pero además de esta famosa historia, el Castillo de la Estrella esconde todavía muchos capítulos más, y es que siglos después de su construcción, su historia no ha hecho más que empezar a componerse.
0: Los últimos sondeos arqueológicos continúan arrojando hallazgos sobre su estructura primigenia. Uno de los mayores descubrimientos ha sido una parte de la muralla desconocida. En total, 32 metros nuevos de muros que hasta ahora habían permanecido ocultos. Todavía hoy, el que fue el gran emblema cristiano de la comarca de Guadalteba continúa vivo como símbolo y alma de esta villa malagueña.
1: 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Algo tan sencillo como una conversación cotidiana provoca que los cerebros de dos personas comiencen a trabajar de forma simultánea. Así lo apunta un estudio realizado por el Basque Center on Cognition, Brain and Language, que ha analizado simultáneamente la compleja actividad neuronal de dos personas que entablan un diálogo por primera vez. Una de las conclusiones del experimento determina que el ritmo de las ondas cerebrales del emisor y del receptor se ajusta a las propiedades físicas del sonido de ese mensaje emitido verbalmente en una conversación, generando así una conexión entre los dos cerebros que comienzan a trabajar de manera conjunta con un mismo fin, el de comunicarse. La sincronización llega hasta el punto de que se podría saber si dos personas están hablando entre sí sin verlas y sin oírlas. Simplemente midiendo sus ondas cerebrales, se produce un acoplamiento, como define el investigador Alejandro Pérez.
4: Era algo relativamente esperado, porque si existe un acoplamiento de lo que yo oigo con mi cerebro,

0: y existe un acoplamiento de lo que yo digo con mi cerebro, pues también es de esperar que por carácter transitivo estén los dos cerebros acoplados.
1: En un futuro, el conocimiento de esta interacción entre dos cerebros permitiría comprender y analizar aspectos muy complejos en el ámbito de la psicología, la sociología, la psiquiatría o la educación, empleando las neuroimágenes dentro de un contexto determinado, o incluso, aunque suene a ciencia ficción, propiciar la interacción mental con los robots, la telepatía hombre-máquina. Pero lo que sí se tiene claro es que las conclusiones del estudio van a permitir, por el camino inverso, desarrollar técnicas para mejorar los procesos de comunicación entre las personas. Well, they search to resist the telling, but the heart can't resist the love.
0: And if it leaves, it's always nearby. La aproximación práctica más inmediata que yo le veo a estos resultados es tratar de hacer lo opuesto a lo que hemos obtenido. Es decir, quisiéramos en un futuro tratar de intervenir sobre esos patrones de sincronización y ver si con ello podemos mejorar la comunicación entre las personas, modular externamente esa actividad neuronal y ocasionar ese acoplamiento, un poco, digamos, en términos artificiales, para que la comunicación, digamos, fluya más correctamente entre las personas.
1: El próximo paso para los investigadores será comprobar, empleando la misma técnica y la dinámica de parejas, si los cerebros de dos personas se sincronizan de la misma manera cuando la conversación tiene lugar en una lengua no nativa.

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1: Bienvenidos a un nuevo podcast de Destino Turismo. Hoy queremos dedicar este espacio a viajar sobre ruedas. Caravanas, autocaravanas, campers son algunas de las opciones que podemos encontrar en el mundo del caravaning, y es que este turismo crece y cada vez son más los que ven en conducir con la casa a cuestas una opción inmejorable para realizar cualquier viaje, con amigos, en familia, senderismo, incluso para hacer escapadas en bici. Vamos a hablar con ASEICAR, la asociación e institución representativa de los empresarios españoles de distribución de elementos de caravanín, y con ellos analizaremos los datos y la situación del sector en España junto a su delegado ejecutivo Raúl Vaquero. Y después viajaremos junto a Íñigo Mendía del blog Viajando Simple y Oi Archa del blog Furgo Vidayac, los dos amigos de Radio Viajera, y conoceremos más sobre sus destinos favoritos y qué consejos nos dan para recorrer el mundo en caravana. Pues vamos a hablar hoy, ya que bueno, vamos a dedicar este programa al sector del caravaning, vamos a hablar con Raúl Vaquero, que es el delegado ejecutivo de ASEICAR, la Asociación Española de Industria y Comercio del Caravaning, y bueno, es la institución que representa a los empresarios españoles de distribución de elementos y de caravaning. Buenos días, Raúl.
2: Buenos días, y gracias por atendernos.
1: Bueno, gracias a vosotros, porque la verdad es que es un sector que dentro del turismo pues tiene también su parte, y nos ha parecido pues muy interesante, ya que estamos también en este marco del Salón de la Caravana en Madrid, pues teneros con nosotros y que nos contéis pues cómo está el sector, su presente, su futuro y en España pues que cómo estamos a nivel de áreas y de caravanas y de flota de caravanas en alquiler y de todo. Así que, si te parece, podemos empezar porque nos hables pues cómo ha evolucionado este sector, porque bueno, según he visto también en

0: creciendo y es verdad que aunque trataremos bastantes temas, ¿no?, de las problemáticas que tiene el sector, también de las bondades, ¿no?, que tiene el sector, pero una de ellas sí es el alojamiento. Realmente nuestro sector está compuesto por diferentes elementos. Cuando hablamos de caravanas, hay caravanas que son el remolque, la rulota que conocemos, que se engancha en el coche, pero después hay otros tipos de vehículos que son los que están creciendo de una manera exponencial, que son las autocaravanas y los campers. Esos son vehículos a motor y, por lo tanto, tienen una necesidad de alojamiento distinta a lo que eran las caravanas. Por lo tanto, nosotros siempre hemos tenido una gran relación con el alojamiento camping, sobre todo para el tema de caravana. ¿Qué ocurre con la autocaravana? En cuanto haces una ruta donde eres itinerante, donde vas parando en diferentes lugares, no siempre utilizas los campings. Y por lo tanto, toda Europa está pues muy, muy desarrollado lo que son las áreas de pernocta autocaravana, que son lugares donde estamos 24, 48 horas y podemos visitar pues el municipio, la ciudad o el entorno que queremos conocer, ¿no? Y en eso, verdaderamente, en España la evolución ha sido bastante lenta. Tampoco porque no hay una normativa que la regule en sí. Y lógicamente, también por la disposición territorial que tenemos en nuestro país. Hay que recordar que tenemos 17 comunidades autónomas y prácticamente cada una tiene su normativa de turismo, que está transferida a las competencias. Y eso hace muy difícil que puedas tener una legislación a nivel nacional. Y hay comunidades autónomas que tienen muy desarrollada pues las rutas en autocaravana y los alojamientos, y otras que están cortas, ¿no? Entonces, es uno de los trabajos, de los esfuerzos que estamos realizando, siempre teniendo en cuenta que hay, aparte de esas 1.000 áreas de pernocta, tenemos prácticamente 1.200 campings, pero el problema es que no abren durante todo el año. Y es verdad que este turismo se mueve durante muchas temporadas y a veces nos encontramos lugares donde no tenemos ni un camping ni una área de pernocta para poder alojarnos.
1: Claro, eso te quería también decir, que es un turismo que es totalmente desestacionalizado, que se puede hacer tanto en invierno como en verano, como, bueno, primavera y otoño, por supuesto, pero que no tiene estación, que es un turismo, lo que decías, contacto con la naturaleza, y que la naturaleza te ofrece un paisaje en cada una de las estaciones.
0: Sí, no solo la riqueza natural, ¿no?, que tenemos en este país, sino la monumental y la cultural. Y lógicamente las personas, yo siempre se lo decimos, nuestros vendedores siempre se lo dicen, si al final das el paso, sobre todo a tu caravana o camper, de comprarte un elemento que no son baratos, es para usarlo. Tienes que amortizarlos. ¿Y cómo se amortiza? Pues disfrutándolos, haciendo turismo, disfrutando de ellos, ¿no? Y para eso te tienes que mover, pues, en muchas épocas del año, aprovechar muchos puentes, aprovechar fines de semana que puedas tener, y por lo tanto necesitas que haya un movimiento de alojamiento más o menos constante. Y eso también es muy, muy positivo, porque de lo que se queja siempre la hostelería, ¿no?, y el turismo en general, los alojamientos, es que se concentra todo el turismo prácticamente en una fecha del año. Pues nuestro turismo es tan especial que podemos estar moviéndonos durante todo el año, lo cual redunda en beneficio, sobre todo a estos pueblos de la mal llamada España pues abandonada, o como quieras decirlo, ¿no? Entonces, yo creo que es importante que se pueda invertir en este turismo.
1: Totalmente. Bueno, otro de los problemas que he podido ver también en vuestra página web y en vuestras informaciones es que, bueno, que las matriculaciones han bajado. Sí. Es el sexto mes consecutivo que bajan las matriculaciones hasta agosto. Bueno, ¿a qué se debe esta bajada tan, tan grande después de haber crecido tanto?
0: Claro. Sí, bueno, como dices tú, lo último. Primero, quizás hay que hacer un poquito de marcha atrás. Nosotros veníamos de un sector que iba subiendo, que lógicamente fue uno de los más afectados en la crisis financiera de 2008, pues ya te digo, esa crisis nos asumió pues una reducción de ese crecimiento pequeño que íbamos teniendo, y lo pasamos mal durante bastantes años, pero ya llevamos 5 años creciendo exponencialmente. Hay un hecho importante, a pesar de que estábamos creciendo prácticamente un 300% y pico, es la pandemia. La pandemia, igual que a todos, nos perjudicó. Pero el mensaje que lanzamos a la sociedad fue: cuando salgamos, vamos a tener ganas de reencontrarnos con la naturaleza, de reencontrarnos con la gente, y qué mejor forma de llevar tu propia casa a cuestas, tu propio utensilio de cocina, tu propia ropa, Eso es un valor añadido que la gente, entre comillas, compró. Y por lo tanto empezó a crecer muchísimo el alquiler y también muchísimo la venta. Y de hecho, socialmente, y eso nuestro equipo de comunicación lo sabe, llegó una sensación de conocimiento de ese sector que no habíamos tenido nunca. O sea, hablas con cualquier persona y siempre hay un primo, un hermano, un familiar, alguien que ha hecho caravanero, que tiene una autocaravana, una caravana, etcétera, ¿no? Y además con muy buen prestigio social. Y esto nos hizo pues, crecer y crecer, incluso en épocas como el 20 o el 21, que todavía estábamos con la mascarilla y con todo, ¿no? Pero ¿qué ha pasado? El problema es que bueno, la alegría no viene siempre seguida y nos encontramos con los problemas también derivados de la pandemia de la falta de chasis. Sobre todo es esto. En 2022, para que te hagas una idea, a mí me gusta mucho hablar de cifras, estamos a día de hoy un 50% menos de ventas que el año anterior. Y el año anterior hubo hasta cierres todavía de confinamientos y cosas perimetrales y tal. Aún así, estamos perdiendo. ¿Por qué? Por la falta de chasis, de vehículo industrial. Aquí ya hay un tema industrial. Es un tema que nos está afectando a toda la automoción. De hecho, yo ahora mismo te hablo bueno, en la ciudad financiera de Santander, porque tenemos una reunión de la Junta Directiva de Gamban y ellos que son más relacionados a la automoción en sí, pues también lo están sufriendo. Pero el vehículo industrial es evidente. Falta de componentes, falta de chasis, que nos llevan pues eso, a que tengamos retrasos en entregas desde 8 a 18 meses. Ponerte un ejemplo, los ejemplos yo creo que le llegan muy bien a la gente. En el salón del caravan de Barcelona del año pasado, en octubre, pues fue un éxito total, un éxito total. Lástima que teníamos menos vehículos de lo que hubiéramos querido, pero hay todavía vehículos que no se han entregado a la gente. Y lo peor es que algunos de esos vehículos vienen con 5.000, 6.000 euros más de precio. ¿Cómo se come eso? ¿Cómo le explicas eso a un cliente? Y si encima a esa crisis de chasis, de componentes, le unes a primero de año la guerra en Ucrania, pues subida de inflación, incertidumbre económica, la gente se echa para atrás. Estamos hablando de productos que tienen un precio importante y que es ocio, es decir, no es de primera necesidad. Y por lo tanto, aunque haya gente que tiene ese nivel adquisitivo para poder adquirir, se lo piensan y por lo tanto también eso retrae las ventas. Todo eso está acumulando. ¿Cuál es el lado positivo? Lo que te comentaba anteriormente, que está en boga, que la gente lo quiere, quiere practicarlo. Este verano ha estado lleno, o sea, es una paradoja. No tenemos vehículos y tenemos más gente con demanda que con oferta. ¿Cómo se ve? Esto es un sector, eso lo querría cualquier sector, pero el problema es que no es una situación agradable y que dependa de nosotros, ¿no? Pues esa es un poco la ecografía o la radiografía de cómo estamos ahora mismo, ¿no?
1: O sea, que como comentabas, pues esta temporada ha ido magníficamente bien, solo que, bueno, el problema de que no se ha llegado tanto a gente como se podía haber llegado, que no todo el mundo ha disfrutado del caravaning.
0: Sí, que no ha podido practicarlo porque no había, porque de hecho, sobre todo en temporadas altas, en verano, el alquiler es lo que funciona, que además siempre aconsejamos, oye, antes, por lo que les digo, que hay que amortizar este vehículo, primero practicar el alquiler, ¿no? Porque vais a ver las sensaciones, las experiencias, si le conviene a toda la familia y a disfrutarlo. ¿Qué ocurre? Que es que teníamos que destinar lo poco que nos iba llegando de las fábricas, lo teníamos que destinar al alquiler. Por lo tanto, también al particular le llegaba menos. Pero aún así, no hemos podido tener los vehículos de alquiler que hubiéramos necesitado y pretendido, ¿no? Y de hecho, mira, fabricantes, tenía aquí unos datos y estábamos hablando de ello pues, hace un par de días. Claro, nuestros chasis principales son Fiat, Ford, Mercedes, es que están trabajando el 50-60% claro. De su actividad. Porque muchos están en Polonia, otros en Turquía, están cerca además de un conflicto bélico importante. Y claro, los fabricantes están buscando otros fabricantes de chasis para intentar a ver si conseguimos ampliar la oferta.
1: Claro, total, total. Bueno, pues a ver qué pasa en este aspecto y a ver cómo evoluciona, porque claro, es que son cosas tan inciertas y tan que no se sabe cuánto tiempo falta o cuánto si se conseguirán otros proveedores o no, o de dónde. Supongo que es complicado y que esa incertidumbre también nos llega a vosotros como empresarios.
0: Pero a todos, o sea, la economía, esto es algo de primero de económicas.
1: Total.
0: La incertidumbre es lo que peor lleva a la economía. Ve bajada de bolsa, la gente no hace empresa, no quiere invertir porque, oye, me voy a guardar a ver si mejora la situación. Entonces eso va en contra de la economía. Y nosotros como parte más de la economía pues lo sufrimos, ¿no? Claro. Eso es evidente. 2023, por ejemplo, hacemos nuestros estudios. Todo nos hace pensar que poco a poco se va recuperando nivel de vehículos. Y nosotros como asociación lo que estamos trabajando fuerte es que esa ilusión, esas ganas de hacer caravaning que tiene la gente, lo siga teniendo, ¿no? Y le hablamos de ruta, le hablamos de sitio, le hablamos de que estamos mejorando la distribución, que tengan paciencia, etcétera. Pero sabemos que remontaremos, porque no es una cuestión de crisis del sector nuestro. Ya te digo que estamos en boga. Es una crisis industrial, evidentemente, y económica.
1: Y bueno, y comparando a España con el resto de mercados europeos, ¿dónde nos situamos? ¿Dónde se sitúa el sector del caravaning en Europa?
0: Claro, a ver, lo que es la práctica del caravaning, igual que pasa en el campismo, siempre se ha estado hablando de un 3, un 4, un 5% de la población. Es decir, en este país no es tan grande. Por ejemplo, hay un dato que siempre damos que es significativo, aunque sea una población pequeña, pues en los Países Bajos, que tienen muchísima menos población que nosotros, casi el 50% de la ciudadanía hace camping o caravaning. O sea, imagínate de qué estamos hablando, el 20-30% de Alemania. Si fuera solo el 30% de los españoles que hicieran caravaning, bueno, imagínate dónde estábamos, ¿no? Probablemente yo ya no estaba aquí, estaría algún gurú súper especialista de todo, ¿no? Pero sí que hemos crecido mucho y era, en estos últimos años, es uno de los países que proporcionalmente ha crecido más en venta y en práctica de caravaning. Lástima la situación esta que os estamos contando ahora, ¿no? Pero sí que estamos en una posición de despegue absoluto que yo creo que va a seguir que va a continuar. Pero todo esto que te he comentado, tanto la guerra de Ucrania, lógicamente, como también la inflación, nos está afectando a nosotros y a todo el resto de países, y a algunos hasta más. O sea, fíjate, Alemania, por ejemplo, en este mes de agosto a finales, se ha celebrado el Salón de Düsseldorf, que es el salón de caravaning más importante de Europa. Y sí, una afluencia de público tremenda, como siempre, que es una cosa que, vamos, si vas a verlo no te lo crees, pues son pabellones y pabellones feriales llenos de gente con autobuses que te llevan de un sitio a otro, y resulta que había un 20, un 30% menos de vehículos que ofrecer. Y, o sea, y es Alemania, que es uno de los fabricantes, el centro Europa, que es de los que más practican el caravaning. Y eso, igual Italia, igual Francia, igual Inglaterra, ¿no? O sea que a todos nos está afectando, evidentemente, esta situación.
1: Totalmente. ¿Y es atractivo España para hacer caravaning para el resto de Europa o del resto del mundo? ¿Vienen aquí a hacer caravaning también?
0: Ese es el tema. Una cosa es, estamos hablando del mercado nuestro, ¿no? Interno, de venta y de práctica, que también ha crecido entre el público español, pero claro, nosotros somos de destino. También este agosto tuvimos una reunión. Pues a final de julio tuvimos una reunión con Pera Navarro, con el director general de tráfico, y claro, hablando de estos datos y tal, decía, yo no sé, pero yo solo veo que cada vez tengo más amigos que tienen autocaravana, que estoy intentando convencer a mi mujer para irnos ya también con ella, y solo veo las carreteras llenas, las autovías y tal. Pero claro, es que estamos hablando de más de 200.000 vehículos entre julio y agosto que nos vienen a visitar Europa. Y toda esta gente, volvemos al principio, necesita alojamientos. Afortunadamente es una época donde los campings están abiertos, pero claro, al final hay una ausencia de alojamiento y de movimiento. Por lo tanto, tenemos que mejorar las infraestructuras, mejorar las normativas para que sigan atrayendo a ese público. Es decir, somos de destino, pero seguro. Y es importante que trabajemos fuerte en ese aspecto de normativas, porque si no, el alemán se va a terminar yendo a Croacia, se va a terminar yendo a otros países que también son atractivos. Entonces hay que seguir atrayendo a España, y claro, tenemos el sol, tenemos cultura, tenemos gastronomía, es decir, tenemos un potencial que nos hace que para este sector sea muy importante.
1: Total. ¿Y ves voluntad por parte de tanto local, municipal, de crear estas áreas y de hacer como, bueno, pues estas áreas cada vez que sean más para los caravanistas?
0: Sí, a ver, como siempre, hay de todo tipo, ¿no? Ya. Volvemos a lo mismo, las transferencias en materia de turismo, normativa turística, está transferida a las comunidades autónomas, pero en el caso nuestro también hay 80.000 municipios que con sus ordenanzas municipales pueden también regularnos. O sea, que imagínate, ya el Galimatías, el Reino de Taifas es tremendo. Total. Entonces, hay muchos municipios más propicios de crear ese tipo de rutas, hay diputaciones que están creando ese tipo de rutas, y otras que no lo ven, que lo ven como algo que no es un turismo que les pueda atraer lo suficiente, y esa pedagogía la que estamos haciendo. Y sobre todo siempre teniendo en cuenta que somos un valor añadido para ya los alojamientos que ya existen, por ejemplo, el tema de los campings. Yo que tengo mucha relación con ellos, cada vez tienen más vehículos de autocaravanas y campers en sus establecimientos. Por lo tanto, es un valor añadido para todos y deberíamos todos involucrarnos en el mismo barco que estamos, ¿no? Y es verdad que hay que explicarle, porque la administración siempre va más lenta que vamos las empresas o que va la ciudadanía. Entonces, es una cuestión sobre todo de concienciación. Por eso, desde nuestra organización, se llegan a acuerdos, a reuniones con las consejerías de turismo, direcciones generales, pues por un poco para explicar cuál es este tipo de actividad y este tipo de experiencia, para que la puedan meter en el circuito habitual de turismo que tienen dentro de su región.
1: Totalmente. Y bueno, hablando de destinos de caravaning y dónde hacer caravanismo y dónde ir con tu caravana, quería eso, pues contarte mi experiencia, que fue maravillosa en Nueva Zelanda. Claro. La verdad que claro, que es un país que está preparadísimo para las caravanas, que tiene carreteras anchas y que hay una aplicación que tiene pues todos los campings donde puedes acampar, donde hay campings, donde hay sitios que no son campings, pero son áreas,
0: etcétera. Sí.
1: Parques protegidos. Y es que me pareció alucinante. Y luego, pues eso, una limpieza total. O sea, en cada X metros tienes una estación para tirar las aguas grises y todo para rellenar. Y la verdad que es un gustazo. Es un gustazo ir en tu caravana y ver esos amaneceres en unos sitios espectaculares. Que vamos, que en España también podría ser así, la verdad.
0: Tenemos menos metros cuadrados.
1: Desde luego, pero oye.
0: Igual que le pasa a Canadá, o fíjate, muchos amigos míos están yendo a Islandia, ¿no? Y ahí alquilan su autocaravana. Sí. Claro, es que en Islandia la gente vive en un reducto así y el resto es enorme. Tremendo. Claro. Y claro, lo que corre con este tipo de vehículos, o sea, que están hechos esos países para esto. Pero es que en el nuestro también tenemos esa España vaciada, que es impresionante, que es que comprarle un queso al señor que está ahí en una aldea de Guadalajara es un gustazo. Y la única forma de la forma más fácil de llegar es a través de nosotros, ¿no? Entonces, crear ese tipo de turismo que estás hablando tú, de esos países, es lo que pretendemos. Y sobre todo, has dicho una cosa, lo de la limpieza. Dentro de Aseicar, hemos sacado varios folletos que denominamos como respeto, ¿no? Respeto al entorno, respeto a la gente que te vas a encontrar, para que no les perjudiques en su día a día, ¿no? Si nosotros somos capaces de actuar y hacer nuestro tipo de turismo sin dejar una huella negativa, estoy seguro que va a ser una práctica realizada por la mayoría de la ciudadanía y además muy beneficiosa para todos. Y simplemente es eso, es respetar el entorno, respetar a las personas, llevar un régimen de limpieza, de saber que tienes un vehículo más pesado y dejar pasar a otros, no hacer aglomeraciones donde no puedes pernoctar, que es un parque natural, ¿verdad? No hacerlo y evitar esas malas praxis que son las que nos pueden perjudicar la imagen. Y en eso somos muy vehementes y se lo hacemos ver a la administración, que nosotros vamos por otro lado. Y creo que la mayoría de los clubes y de asociaciones de usuarios van por este estilo. No quieren el de la acampada salvaje. Ese no quiere nadie. Tiene que estar ciertamente regulado, pero manteniendo esa libertad, ¿no? Que es una seña de... ¿no? De nuestro turismo.
1: Claro, claro, claro. Y sobre todo eso, si me estaba acordando ahora que también, además de áreas y demás, también en Nueva Zelanda, pues a veces se ofrecían incluso gente que tenía granjas o campos o tal, pues un sitio para meter tu caravana, incluso aprovechar y levantarte por la mañana y ver cómo ordeñaba las vacas. Sí, o cómo.
0: Sí.
1: Entonces, era ya, pues ya. Pues una sensación entre que estás en una caravana con alguien, estás conociendo a alguien de esa ciudad, que te cuenta pues cómo es su trabajo, lo puedes ver, tocar. La verdad que...
0: Sí, no, hay aplicaciones y hay también rutas, sobre todo en Francia, que se dedican a esto, que son de granjas también. Exacto. Igual. Y yo te digo, la importancia de nuestro turismo, de nuestra forma de hacer turismo, es lo que estás comentando, la socialización, que tiene lo positivo y yo creo que es positivo de dos formas. Lo hemos visto en la pandemia. Si no hemos querido socializar, hemos podido estar en nuestro entorno y nuestra burbuja. Pero cuando nos dejan socializar, hay que socializar, porque es donde conoces la idiosincrasia de los pueblos, de las personas, el nacionalismo que puedas tener dentro o las xenofobias se te va, porque ves que al final somos seres humanos todos y este tipo de turismo te lo permite, seguro, seguro. Siempre lo aconsejo.
1: Totalmente. Y ya para terminar, que sé que ya estás ahí sobre la bocina ya, la última pregunta ya un poco más personal para ti es, bueno, que si nos recomiendas una ruta, un sitio a donde ir con nuestra caravana o varios, o lo que nos quieras contar, perfecto.
0: Ya a título personal, como dicen los ministros, ya no hablo como ministro, sino como persona.
1: Eso es.
0: soy usuario, pero todavía soy de los tradicionales, soy usuario de caravana. Yo tengo caravana, igual que mi compañero de comunicación, igual que mi compañero secretario general, ahí somos un poco rara avis, los tres tenemos caravanas y practicamos el caravaning de diferentes formas. Uno más de quedarse en un mismo sitio, en un mismo camping, etcétera. Y yo, por ejemplo, al ser caravana, quiero desenganchar el coche para después recorrer las zonas. Entonces, también tengo un crío todavía que no es mayor y prefiere las actividades que le pueda dar el camping y tal. Ahora, cuando vaya creciendo, habrá que pensar ya en otras cosas para que empiece a visitar sitios, ¿no? A lo mejor ese es el paso habitual que hacen muchos, ¿no? De la caravana al camper o a la autocaravana. Pero sí que sitios donde suelo ir, intento moverme, lo que me permite este tipo de trabajo, que es complicado, ¿no? Porque tiene mucho viaje, mucha reunión, pero por ejemplo, toda la zona esta de Caños de Meca, de cerca de Cádiz, de Bolonia, etcétera, todo esto hay áreas de pernocta, pero sobre todo campings que están muy bien y es una zona donde, sobre todo, esa socialización que te digo, te encuentras a gente especial, espectacular, gente que no te puedes imaginar que existan, tan abierta, tan gente agradable, ¿no? Y parajes tan bonitos y con, sobre todo, una buena gastronomía, etcétera. Pero, por ejemplo, también por el tema familiar de mi familia política, no puedo dejar de hablar de Asturias, ¿no? Pues toda la parte de Asturias, de Occidente, cercano a Galicia, todas esas partes que no están masificadas todavía y que no estén nunca, es un gustazo pues practicar allí este tipo de turismo. Unos días a lo mejor te puede caer lluvia, porque es normal, si no, no estaría verde, ¿vale? Tiene lluvia, pero es un sitio genial para poder practicar tanto de playa como de gastronomía como de turismo. Y siempre respetando, y eso sí que quiero hacer incidencia, que en sobre todo regiones más de interior, que tenemos mucho metro cuadrado, no suele haber conflicto ni con los campings, ni con las personas que viven allí, ni nada del entorno. Pero sí que es cierto que en lugares que hay masificación turística, pues tenemos que esas reglas de respeto tenerlas muy, muy claras. Y no poner la autocaravana en un sitio que pensamos por buena fe que puede estar bien y a lo mejor es el paso del tractor para ir al prado a trabajar, que es lo que decías tú. Es mejor estar bien ubicado y después ver a ese paisano cómo trabaja y cómo hace que nos alimente a todos, ¿no? Porque hay que quitarse su prueba con esa gente, ¿no? Entonces, metiéndote en el entorno, respetándolo y disfrutándolo, de verdad es que es un turismo muy apropiado, evidentemente. Pero yo digo esas zonas, pero vamos, Cataluña, Extremadura, yo sé, todos los sitios donde he ido por el viaje, tanto con la caravana como cuando voy con la autocaravana o voy de hotel o tal, España tiene una diversidad que es un gusto realizarlo. Por eso, en España lo tenemos y después si tenemos un poquito más de tiempo, a lo mejor nos podemos ir a países limítrofes como Portugal, Francia o Italia, que están genial también.
1: Fenomenal, Raúl. Pues nos quedamos con esas recomendaciones y nada, esperamos que se solucionen todos, tanto que, bueno, que se creen esas áreas para un futuro del sector más amplio y que se pueda dar servicio a toda la demanda que hay, así como, bueno, pues la crisis por la guerra de Ucrania, que también esperamos que acabe pronto y que se pueda solventar ese tema de la falta de composite, vamos, de chasis y demás.
0: Chasis, ¿no? Ya te digo, sí, ese tema industrial, ese tema económico va todo bastante ligado. Sí. El tema normativa nos tocará trabajarlo más, pero como ves, no nos vamos a aburrir porque tenemos muchas cosas que hacer. Y el tiempo que tengamos libre, como siempre digo, invito a que practiquen caravana, autocaravana, camper, que lo van a disfrutar todos.
1: Seguro. Perfecto. Pues Raúl, muchísimas gracias y nada, y estamos en contacto para ver en un futuro volver a hablar. Y...
2: Bienvenidos una noche más a nuestros cuadernos de viaje, donde David Hidalgo nos lleva por itinerarios culturales, siempre con algún libro, película o serie. Buenas, David, ¿qué te traes entre manos?
3: Buenas noches, Belén. Hoy traigo algo poco convencional a la par que educativo. Aprovechando que el pasado 19 de mayo fue el Día Internacional de los Museos, voy a hablar de uno único en su especie que se dedica a hacer del tabú de la muerte su centro de interés. Hablo del conocido Museo de la Muerte de Los Ángeles, California, casi la versión moderna de los gabinetes de curiosidades decimonónicos y que posee artículos y exposiciones como en ningún otro punto del planeta.
2: Pues yo creía que nos ibas a llevar a Bangkok, en Tailandia, donde es célebre otro Museo de la Muerte.
3: Ah, sí, sí, ya sé a cuál te refieres, Belén. El que tú dices también se le suele llamar así, pero a nivel popular. Creo recordar que es el Museo Médico Sirirag, que no se dedica tanto a la muerte en sí como más a las enfermedades, igualmente interesantes, sin duda.
2: Vale, aclarado. Pues entonces nos vamos a California, pero exactamente ¿dónde está ubicado?
3: Antes de comenzar, puntualizar que hay dos sucursales. La principal está en Los Ángeles, pero hace pocos se ha abierto otra en Nueva Orleans, ciudad de la que ya hablamos en nuestro programa número 20.
2: Sí, sí.
3: En cualquier caso, hoy vamos a hablar del museo original, que es el de Los Ángeles.
2: Perfecto, pero háblanos de cómo comenzó este museo, su historia, dónde lo pueden encontrar nuestros oyentes y, por supuesto, qué tiene de particular para que lo hayas traído hoy a tu sección.
3: Pues mira, lo encontramos en el 6031 de Hollywood Boulevard, en Los Ángeles, aunque no fue su ubicación original. El museo comenzó su andadura en 1995 en San Diego y en principio solo se dedicaba a asesinos en serie, escritos, áreas de acción, enseres personales, todo un espacio para los visitantes más morbosos. Poco antes de su traslado a la ciudad de Los Ángeles en el 2001, los propietarios comenzaron a interesarse por los sucesos macabros de sectas y la muerte como tabú poco explotado. Los fundadores del museo decidieron establecerse en Hollywood y esto marcó un antes y un después.
2: ¿Y eso por qué?
3: Pues mira, Catherine Schultz, la principal propietaria del museo, empezó a obsesionarse con las muertes de celebridades del cine, en concreto por el accidente automovilístico de James Dean en 1955, pero también por el asesinato de la actriz Sharon Tate por parte del culto de la familia de Charles Manson en 1969.
2: Sí, uno de los crímenes más salvajes y mediáticos. Recordemos que la actriz, por aquel momento, esposa del director Roman Polanski, uh-huh, estaba además embarazada.
3: Sí, y además creo que a escasas semanas de dar a luz. Por cierto, Belén, este verano se va a rodar la que será la novena película de Quentin Tarantino, Once Upon a Time in Hollywood, que tratará este brutal asesinato de trasfondo y que tiene previsto estrenarse en agosto de 2019, cuando se cumplirán 50 años del asesinato.
2: Pues estaremos expectantes para ver este homenaje de Tarantino, pero David, no te andes más por las ramas y cuéntanos qué hace tan especial este museo.
3: Pues mira, como te decía, todos estos asesinatos célebres fueron formando parte del museo, recreando las escenas del crimen, exponiendo objetos de los asesinos y de las víctimas, fotografías y vídeos de autopsias, etcétera. Vamos, un sinfín de macabras pruebas que nos muestran la crueldad humana y la naturaleza violenta de la muerte.
2: En resumen, una visita solo para los más valientes.
3: En parte sí, pero merece la pena mencionar cómo este museo ha recreado la escena con la casi totalidad de los objetos reales, del suicidio colectivo de la secta Heaven's Gate. Recordarás que ya hablamos de sectas aquí en Cuadernos de Viaje, pero no mencionamos este culto que terminó en 1997 con la muerte de más de 40 personas convencidas de que iban a ser parte de la tripulación de una nave alienígena, ¿no?, que les llevaría a un estadio superior. También encontramos la cabeza real del asesino francés Barba Azul, que entre los años 1911 y 1915 asesinó a una docena de viudas. Terminó en la guillotina y hoy los visitantes pueden mirar a los ojos a este monstruo de principios de siglo, si se atreven.
2: Pues qué miedo, ¿eh?
3: Ya. Esta, además, la tienen muy bien conservada, momificada y demás. Además, cuenta el museo con la mayor colección de objetos de uno de los asesinatos más misteriosos de la historia. No podía faltar en el Museo de la Muerte toda una oda a la Dalia Negra, considerado todavía hoy el asesinato sin resolver más polémico de todos los tiempos. Se le bautizó como la Dalia Negra a Elizabeth Short, una camarera de 23 años que apareció brutalmente asesinada en 1947. Este caso llamó la atención en la época, no solo porque el cuerpo de la joven apareciese dividido en dos, sino porque el Departamento de Policía de Los Ángeles llegó a barajar casi 150 sospechosos. O sea, y además, al final no se descubrió al culpable. Un auténtico secreto velado del que nunca sabremos nada. Pues bien, todo aquel que visite el Museo de la Muerte podrá acceder a la mayoría de las imágenes y noticias de este caso, junto con la recreación más fidedigna del hecho.
4: Pues sin duda un museo que no es apto para todos los públicos.
3: No, la verdad que no.
4: ¿Qué precio tienen las entradas?
3: Pues se podría decir que sale rentable, $17 el de California y 15 la entrada del museo, de la sucursal de Nueva Orleans.
4: Muy bien, apuntado queda. Muchas gracias por llevarnos de paseo por este museo de muerte tan particular, David. Te esperamos aquí la próxima semana. Muy buenas noches.
3: Buenas noches, Belén.
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5: Servían para condimentar alimentos, mantener conservados los productos perecederos y se utilizaban en recetas médicas y perfumes. Solo al alcance de las familias más ricas. Dicen que la pimienta se contaba grano a grano. Era un bien preciado porque su transporte era muy complicado. La ruta de las especias atravesaba desiertos y montañas o a través del mar debía superar tifones, piratas y muchas dificultades de navegación. En su intento por llegar a la isla de las especias, las Molucas, Cristóbal Colón se topó con un continente desconocido, América. Era la misma meta que movió a Magallanes a iniciar la vuelta al mundo, una quimera que le costó la vida. La máscara de las especias era la pimienta, que se convirtió en el mayor producto de importación en la Europa de aquella época. Hay cálculos que señalan que se importaron unos 3 millones de kilos, utilizados en cocina, pues no se deterioraba, como repelente de insectos y como afrodisíaco. La canela de China y Birmania era una de las más valoradas en la cocina de la Edad Media, pero también se utilizaban para cosméticos y perfumes, remedios para la tos o indigestión. Otra de las especias preferidas era el clavo, originario de las Islas Molucas. Gilles Milton recuerda que la nuez moscada era el lujo más codiciado de la Europa del siglo XVII, a la que se atribuían propiedades medicinales. Los médicos llegaron a afirmar que era el único remedio seguro contra la peste. En un recetario de cocina de la época no faltaban pimienta, jengibre, menta, cardamomo, nuez moscada, salvia, perejil, comino, azafrán, clavo o anís. También se utilizaban para fermentar algunas bebidas caseras y la medicina elaboraba numerosos brebajes con estos productos.

0: muchas de estas especias se negociaban en las escalinatas o gradas de la Catedral de Sevilla. La calle de los Alemanes y la Puerta del Perdón de la Catedral era el centro principal de regateo y venta, donde se reunían comerciantes y banqueros. En ese mismo lugar encontramos el restaurante Don Juan de Alemanes, donde nos proponen degustar un menú conmemorativo del quinto centenario. El grupo Robles, propietario del establecimiento, fiel a su lema de respeto por la tradición y pasión por la vanguardia, adapta su carta a efemérides históricas. Y en esta ocasión no iba a quedarse atrás, como nos explica el responsable del local, Ricardo García.
1: Aquí siempre estamos pensando y siempre estamos preparando menú, vamos con los tiempos y con la demanda. Y en este caso, pues sí, pues se prepara este menú especial.
0: El encargado de concretar en los fogones el menú del quinto centenario de la primera circunnavegación de la historia es el chef John Ugalde. En la mesa explica lo que le ha inspirado para llevar su creatividad a unos platos que rindan homenaje a esa cita histórica.
2: Se confeccionó un menú pensando un poco en ese viaje que hicieron alrededor del mundo. Tiene connotaciones tanto pues, italianas como puede ser la focaccia, como luego también cocina asiática, como africana.
0: El menú que ha preparado Ugalde comienza con unos entrantes muy mediterráneos. Pan de aceitunas negras con jamón y aceite. Morcón de lomo caliente con huevo escaldado. Sardina ahumada con arroz y especias y alcachofas y espárragos fritos, que quizá son los únicos que no se cocinaban en aquella época.
2: La sardina ahumada, que lleva un salteado de arroz picante y especiado, está un poco pensado tanto en África, con el arroz picante y el especiado también un poco, y el montaje del plato en Asia, ¿vale? Luego ya tenéis lo que es el huevo poché, que es un poco una reminiscencia, digamos, los marinos que estaban en el barco, ¿no? Y que podían estar añorando un poco ese huevo fresco, ¿no? De comerlo, y nosotros lo ponemos con unas migas y un morcón, un poco haciendo esa morriña, ¿no?, que pudiesen pasar en el barco. Unas verduras en témpora que lleva alcachofa, espárrago, que nosotros lo que hemos hecho es pensando que las verduras serían las que pudiesen llevar ellos en el barco, y la salsa sí que es una salsa especiada, ¿vale?, que lleva 11 especias, y un poco, digamos, en ese tránsito del viaje que ellos hicieron pudieron interpretar en el momento dado, la idea iba por ahí. La lubina es una lubina de estero, ¿vale?, hecha al horno, y lleva un tomate ácido, y un poco ahí, como hemos hecho, ya que eran marinos, pues un poco coger la lubina y que es un poco sosa y darle ese toque, ese vinagre, ¿eh?, que también era uno de los productos que solían llevar los barcos, para un poco para lo que es la conserva de los productos que llevaban. Es un poco, en principio, la idea y el hilo conductor que hemos llevado.
0: Formaban parte del cargamento de los marineros que atravesaban el Atlántico. Por eso la bodega Marqués de Villalúa, situada en la localidad de Villalba de Alcor, presenta los vinos del descubrimiento, elaborados con uva zalema en barrica de madera de roble, con un tostado leve que aporta a este vino joven una presencia en nariz y boca. Casa Robles, que es partícipe de esta propiedad, incluye en su menú este vino seco y afrutado, que se toma fresco. Algo que no podían permitirse ni los altos mandos de las naos que dieron la vuelta al mundo. La repostería está influenciada por la experiencia de Laura Robles e incluye chocolate en dos versiones, piñonate de azúcar de caña y almendras. El menú magallánico debe pedirse con 3 días de antelación y tiene un precio de unos 35 euros con una buena relación precio-calidad. Retrocedemos 500 años atrás y nos acercamos al puerto de Indias, al Guadalquivir. En aquella época, un hervidero de marineros, comerciantes, artesanos y peones. ¿Qué gusto tenían los alimentos en el siglo XVI? Se lo preguntamos a nuestro chef, John Ugalde.
2: los sabores también a los que estábamos acostumbrados eran mucho más fuertes y mucho más potentes que ahora. O sea, yo estoy convencido que no seríamos capaces, o sea, nos parecería demasiado fuerte la cocina que se hacía entonces a la que consumimos ahora, sin lugar a dudas.
0: Los casi 240 marineros que embarcaron en las cinco naos iban en busca de las Islas de las Especias, pero para su largo viaje debían ir provistos de comida. No sabían cuánto tiempo tardarían en llegar a su destino, ni siquiera en encontrar tierra donde poder abastecer las naves.
2: Cecinas, salmueras, trigo, vinagre, agua, que cuando se pudría el agua, muchas veces lo que hacían era y le añadían vinagre y tira para adelante. Bueno, pues es que. Y claro, el vino antes era un alimento.
0: Con este trasiego de alimentos que traían las naves que venían desde América, el volumen de productos en la ciudad era tal que incluyeron una cantidad importante de provisiones. Con más de 100 toneladas de productos y 6.000 litros de aceite, vino de Jerez y vinagre para cuando escaseara el agua.
2: A ver, los marineros sobre todo lo que llevaban a los barcos era algo que les durase en el viaje, en los viajes, y que pudiesen conservarlo bien. Y luego a la hora de que llegasen a puntos desconocidos, pues lo de siempre, la salmuera, el secado al sol, era más una cocina por necesidad que por gusto, ¿vale? El gusto era secundario.
0: Juan Manuel Gavira, del Departamento de Educación y Estudios Medioambientales del Acuario de Sevilla, nos explica qué llevaban a bordo.
3: Llevaron alimentos no perecederos, en su mayoría alimentos que iban en conserva con las técnicas de la época, de secados, mientras como el queso. También muy curioso saber que llevaban 7 vacas vivas para poder suministrarse de leche. Pese a todo esto, como solía ser habitual en aquella época, pues hubo un momento en lo que pasaron mucha hambre, en lo que se le acabaron los suministros de alimentos, y recurrían a algo que en aquella época se hacía por necesidad, pero salvaba la vida de muchos marineros: comerse la rata del barco. Una de las causas más comunes de muerte entre los marineros era el escorbuto, que se produce por la falta de vitamina C, por la falta justamente de frutas frescas. La otra fuente de vitamina C son los roedores. Sin que ellos, sin saberlo, al comerse la rata, están tomando vitamina C que le estaba salvando la vida. En los momentos más duros de la travesía, de esos 3 años de travesía, llegará incluso a comerse el cuero que revestían los pasamanos y los mástiles de los barcos. Cuero de vaca, cuero de buey, que los cosían y se lo comían.
0: El 8 de septiembre de 1522, 3 años después de zarpar, la Victoria llegó a puerto, liderada por el español Juan Sebastián Elcano. El maltrecho buque y sus 18 tripulantes era todo lo que quedaba de la flota. Más de 1000 días en los que recorrieron 70.000 kilómetros a través de 3 océanos y 3 continentes. Los supervivientes llegaron hambrientos y descalzos. Paradójicamente, la única nave que llegó a Sevilla transportaba 520 toneladas de los preciados productos. Solo de clavo llegaron unas 27 toneladas. Un cargamento que fue suficiente para pagar toda la expedición al Molucco.

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1: Y de ahí os fuisteis al siguiente estado, a Carolina del Sur. ¿Qué lugares conocisteis aquí?
2: Pues a ver, Carolina del Sur, pues aquí estuvimos en tres sitios diferentes. Primero pasamos por Hilton Head Island, que es una especie también de isla, ¿vale? No tiene nada que ver con la isla de San Simón, con la que estuvimos, que era más auténtica. Esta es más un estilo sí, resort de vacaciones.
1: Sí.
2: Como un plan estilo marinador aquí en España.
1: Sí.
2: Tiene unas playas muy chulas, pero bueno, que básicamente está enfocada, pues eso, como ciudad de vacaciones, ¿vale? Entonces, es bonita, también tiene así muchos sitios para ir con la bici, para andar, senderos y tal, pero bueno, tampoco va más allá. Pero a nosotros nos pillaba como de paso, entonces pues hicimos una noche allí, cogimos un hotel así chulo con piscina, por descansar también un poco, ¿sabes? Y nada, está curioso, pero bueno, tiene también su historia, ¿vale? Pero bueno, que nosotros no la dedicamos más tiempo. Y luego ya de ahí, al día siguiente, ya de camino a Charleston, pasamos por Bluffton, o por lo menos que se escribe así, no sé cómo lo dirán. Y la verdad es que este pueblecito nos encantó, es muy pequeño. Se encuentra junto a un río, creo que se llama el río May. Allí sí que no había nadie tampoco, o sea, todo para nosotros. Y es como retroceder al pasado. Unas casas también súper bonitas. Había una iglesia que ayer puse una foto también en mi cuenta, que es la iglesia de la Cruz. Y súper bonita también, no sé. Luego además había justo ese día un mercado de comida allí local. La gente súper simpática, no sé, nos encantó. O sea, es un pueblo que ya te digo que no, igual le puedes ver pues, en dos horitas o tres, pero que merece la pena. Y es conocido, o sea, que te quiero decir que igual para nosotros no, pero que allí, vamos, que es un pueblecito que merece la pena ver, vamos.
1: Sí.
2: Y luego ya de ahí, pues ya fuimos a Charleston. Charleston, pues también, es otra de las ciudades que siempre aparece en las listas de las más bonitas de Estados Unidos. Lo que sí que me quería comentar, porque a mí me habían dicho que Charleston y Savannah eran muy parecidas. Bueno, yo particularmente pienso que no tienen nada que ver la una con la otra, ¿vale? Son las dos súper bonitas. A mí me gusta más Savannah particularmente, pero Charleston también es preciosa, pero digo que no se parecen en nada. Charleston quizás es un poco más enfocada, es más turística. Pero bueno, también es una ciudad pues bueno, que tiene casas espectaculares, también tiene un mogollón de calles empedradas. Y bueno, luego también Charleston tiene una historia potente, ¿no? Allí dicen que fue donde estalló la Guerra Civil Americana. De hecho, es el fuerte, creo que se llama Fort Sumter, que se puede ir a visitar, se puede coger un barquito y tal, pero bueno, nosotros como estuvimos solo dos días, pues tampoco, y allí en el fuerte tampoco hay mucho más. Entonces no fuimos, pero vamos, se ve así como de lejos. Pero bueno, te quiero decir que es una ciudad que tiene mucha historia, ¿vale? Y es muy bonita, o sea, que yo también estuve dos días, pero yo creo que también tres días o cuatro estarían bien. Porque luego además también puedes ir a ver plantaciones, bueno, igual también que en Savannah. Nosotros en Savannah no, pero aquí, bueno, en Savannah fuimos a ver una, pero solo la entrada, porque tiene una entrada muy famosa. Pero aquí fuimos a ver la de Boone Hall, que es muy famosa, pero bueno, luego os lo comentaré.
1: Sí.
2: Y por eso, que eso también te lleva ya a mediodía. Entonces, pues al final, ¿sabes? Y lo que sí que quería comentar, bueno, que tanto, a ver, yo Savannah y Charleston me refiero como ciudades, son preciosas.
1: Sí.
2: Y luego, además, a mí lo que me ha gustado mucho es porque, claro, yo no tenía ni idea de la historia de Estados Unidos. Entonces, claro, a mí me gusta investigar y la verdad es que aquí hay mucha historia. Y también es verdad que tiene su lado oscuro, ¿no? Porque aquí es donde llegaban los esclavos de África y, bueno,
1: sí,
2: se vendían, o sea, que tiene su lado negativo, pero bueno, que hay que conocerle también, y por eso te quiero decir que es muy interesante, por ya no solo por la belleza, sino por la historia que tiene.

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0: Detrás de la aparente aleatoriedad de un partido de baloncesto se produce una autoorganización en los equipos. Las interacciones entre compañeros y oponentes se influencian entre sí todo el tiempo y el propio juego también permite que surjan comportamientos creativos. Este fenómeno, detectado por investigadores españoles tras analizar más de 6.000 partidos de la NBA, se asemeja a la evolución constante que deben desarrollar también los seres vivos para mantenerse en la naturaleza. Y todo lo que ocurre está enfocado al último minuto de cada partido, sobre todo cuando el resultado es igualado. Lo explica Yves de Sa Guerra, que es uno de los autores del estudio del Departamento de Física de la Universidad de Las Palmas de Gran Canaria y que se ha tragado el hombre 6.130 partidos de la NBA.
1: Tanto es así que en el último minuto del partido las acciones de juego se vuelven completamente caóticas, en el sentido científico de la palabra. Es decir, que pueden surgir patrones de comportamiento, pero estos son muy difíciles de

0: come on, baby, do it.
1: Frente a un problema, cada equipo, considerado como un sistema, puede presentar distintas soluciones válidas. Por ejemplo, en lugar de pasar el balón a un jugador, se le puede enviar a otro, o bien tirar a canasta, o bloquear, o crear espacios, incluso optar por varias acciones a la vez. El propio desarrollo del juego fomenta la creatividad del equipo, y además hay un flujo de decisiones que se van tomando a medida que avanza el propio juego.
2: Se va modulando para intentar obtener mayor ventaja, en el sentido de que se va autoorganizando.
1: Como en los sistemas naturales, como en la propia evolución, aquellos equipos que mejor se adapten a cualquier circunstancia tendrán más opciones de ganar.
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0: activo y desarmado el ejército rojo han alcanzado las tropas nacionales.
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2: Es un buen... Estamos viviendo momentos muy graves para nuestra vida democrática. Y en estas circunstancias quiero dirigirme directamente a todos los de cercanías que circulaban.
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Saludos amigos y bienvenidos una semana más a Historias de la Historia en la sintonía de Viva Radio. Esta semana hemos salido de nuestro habitual estudio y nos encontramos de hecho lejos de España, porque la historia de lo que hoy vamos a hablaros está enmarcada en este bello lugar. Esta semana hacemos el programa desde Túnez, a donde nos hemos desplazado por gentileza de Viajes Centritour, porque queremos intentar que conozcáis sobre el terreno uno de esos epicentros de grandes gestas.

pocos años después de la Guerra de Troya. Esto es entre el 1244 y el 1234 a.C. De lo que sí se tiene más certeza es de que sus fundadores fueron fenicios, salidos seguramente de la ciudad de Tiro. Aquellas primeras líneas de la historia de Cartago debieron colocarla como un puesto comercial avanzado, pues sin duda ninguna, el comercio fue una de las principales y mayores habilidades del pueblo fenicio. Hay una segunda historia a propósito del nacimiento de este enclave a orillas del Mediterráneo. Hay quien ha escrito, y de hecho casi se dice en el hablado popular de esta tierra, que Cartago fue fundada por la reina Dido, una de las protagonistas de la célebre obra de Virgilio, La Eneida. Reina cuyo esposo fue asesinado por el hermano menor de este, a la postre rey de Tiro, para poder afianzar su poder. Conspiraciones y reinos, mezcla harto abundante en todas las grandes civilizaciones. Al hablar de Cartago, se hace difícil distinguir cuándo termina lo estrictamente fenicio y comienza lo meramente púnico. Se ha aceptado casi como convencionalismo que hacia el siglo VI o V a.C. es cuando se aprecia una transformación más clara. Ahora bien, os lo decimos porque es que realmente no hay evidencias escritas de ningún tipo desde la fundación de la ciudad y hasta estas centurias que os menciono. El primer gran bastión de los cartagineses en su expansión por el Mediterráneo fue la isla de Cerdeña. Aunque habitada por los fenicios desde el siglo IX antes de nuestra era, lo cierto es que los habitantes de esta hermosa isla que hoy pertenece a Italia no eran demasiado proclives a adoptar ni aspectos culturales ni militares de pueblos exógenos. Así que la transición hacia lo cartaginés fue lenta. Con todo, en la isla hay abundantes manifestaciones arquitectónicas de claras tendencia púnica. Y es que entre los siglos V y III a.C., los cartagineses levantaron allí varias fortificaciones que sin duda ninguna fueron fundamentales para la completa conquista de la isla. Otro de los lugares con clara influencia de Cartago fue Malta. El pequeño archipiélago se encontraba en un cierto declive, sobre todo a raíz de que la propia Fenicia entrase en crisis tras los ataques de asirios y babilonios. La toma de Malta por los cartagineses se produjo hacia el año 480 a.C. y el papel de este enclave fue estratégico a más no poder. Estaba a mitad de camino entre las costas africanas y la península itálica, pero también en la ruta de paso hacia Grecia. Roma y Atenas, los grandes poderes hegemónicos en el sur de Europa entonces, no tardarían en épocas diferentes en encontrarse con Cartago y su expansión. En Sicilia, la presencia fenicia primero y cartaginesa después fue sobre todo comercial. La isla a menudo era reclamada por cartagineses y griegos, a veces de modos no tan civilizados como pueda suponerse. Pero eso sí, entre estos pueblos existió incluso una relación comercial intensa, pese a las discrepancias y las reivindicaciones territoriales. Los fenicios habían fundado en la península ibérica la ciudad de Gades, la actual Cádiz, siendo
la urbe más antigua de toda Europa Occidental. Los cartagineses vieron en la ciudad un excelente puerto para poder embarcar algunos de los metales preciosos de nuestro territorio y conducirlos hasta la capital. Gadir, como fue rebautizada después, fue sistemáticamente cartaginesa a partir del siglo III a.C. La isla de Ibiza e incluso gran parte del norte de África se convirtieron en territorio cartaginés controlado y administrado. Pero claro, conforme las tierras aumentaron, también lo hicieron los pueblos que se negaron a asumir ese control.

Por supuesto que se firmaron tratados comerciales, pero, por ejemplo, los focenses, pueblo que había fundado Marsella en el año 600 a.C. y que se esmeraban en la fabricación y comercialización de objetos de metal, fue un claro competidor de Cartago. Los cartagineses hicieron lo que pudieron para evitar la fundación de la bella ciudad de Marsella, pero claro, no consiguieron frenar a este pueblo, que subsistió a partir de varios enfrentamientos prácticamente con piratería en el Mediterráneo occidental. La batalla de Alalia en el año 540 a.C. supone la derrota definitiva de los focios y el dominio de los cartagineses hasta la llegada de su gran rival, Roma. Lo cierto es que Roma y Cartago habían firmado numerosos acuerdos comerciales y la relación entre ambas potencias era incluso cordial al principio. Ahora bien, seguro que os estáis preguntando, ¿qué se torció para que la cosa llegase a una guerra de las proporciones de las que se libraron? Pues la cosa empieza a ponerse fea a partir del año 264 a.C. Es más que evidente, viendo un poco el tono de los acontecimientos, que existía lo que podríamos llamar una antipatía muy bien camuflada. Se soportaban, sí, pero ninguna de las dos ciudades estaba dispuesta a dejar a la otra dominando el territorio colindante. El primer roce serio acontece cuando los cartagineses toman la ciudad de Mesina, en el estrecho que separa la península itálica de la isla de Sicilia. En un primer momento, las tropas cartaginesas logran huir en Agrigento, pero aquella primera guerra duró 20 años. Roma intentó hacerse fuerte en el mar, mientras Cartago buscaba fortalecerse en tierra. La primera guerra púnica termina con el acuerdo de Lutacio, que supone la expulsión de los cartagineses de Sicilia. La segunda guerra púnica llegó en el año 218 a.C., pero hay que decir que el periodo de entreguerras fue tenso. Tan tenso que no es descabellado pensar que en los 23 años que duró, ambas potencias se prepararon para una nueva guerra que terminó estallando y que trajo como uno de sus puntos más célebres el hecho de que Aníbal logró atravesar Gibraltar, los Pirineos y se plantó a las puertas de Roma con un ejército que incluía elefantes, algo nunca visto en la ciudad eterna. Hispania era el motivo, y allí entra en escena Escipión para convertirse en triunfador y hacer valer las condiciones de un imperio que eso de negociar pues no lo llevaba muy a gala, para ser francos. La Segunda Guerra Púnica duró 16 años y se saldó con la victoria de Roma. Cartago perdió todas sus posesiones en la península ibérica y además la práctica totalidad de su flota naval. Creo que conservaron en torno a 10 barcos. Pero Cartago se rehizo y ofreció pagar en 10 años lo que, según los acuerdos de paz, debía ser pagadero en 50. Esto hizo recelar muy mucho a los romanos, que se asustaron de la eventual capacidad de su rival vencido para reconstruir su ejército y lanzarse nuevamente a una escalada bélica. Fue entonces cuando se tomó la decisión de la destrucción total de la ciudad.

Hacia el año 149 a.C., Roma atraviesa el Mediterráneo y planta sus legiones a las puertas de Cartago con intención de asediarla. Dicho sitio dura alrededor de 3 años. En el 146, siempre antes de nuestra era, desde Roma se da la orden de terminar con Cartago, de borrarla literalmente del mapa. Las tropas invasoras van casa por casa matando o esclavizando a los cartagineses. Dicen las crónicas que los soldados se emplearon con particular fiereza. Más de 50.000 personas se convirtieron en esclavos luego de la toma de Cartago, que fue considerado un lugar maldito. Respecto a eso que dicen que se sembró sal en las tierras de labranza para que no pudiera germinar nada, todo parece indicar que no es cierto, que son mitos que han trascendido de generación a generación. La destrucción de la ciudad en la que me encuentro duró 17 largos días. Tras la destrucción de la ciudad, Roma establece allí una provincia de cerca de 25.000 kilómetros cuadrados que controlaba el norte de África prácticamente. Fue Julio César el que tiempo después propuso que la propia Cartago fuese reconstruida. Por desgracia, su asesinato en el año 44 a.C. frustró ese plan en vida del emperador. La Cartago romana se reconstruye, sí, pero tiempo después. Y esa reconstrucción hay que decir que la devolvió a su época brillante del pasado con una población entre 100.000 y 200.000 habitantes. Antes siquiera de la llegada de Constantino y de la adopción del cristianismo como religión oficial del imperio, en Cartago esta religión fue ampliamente seguida. De hecho, se convirtió a posteriori en un importante lugar de peregrinación.

Cartago y los otros centros de la provincia son conquistados en el año 439, ya después de Cristo, por las tropas vándalas del rey Genserico, que vence al general bizantino Bonifacio y hace de Cartago la capital de su reino. Después de un intento fallido de reconquista en el siglo V, los bizantinos de Justiniano vencen a los vándalos en el siglo VI. El 15 de octubre del año 533, el general bizantino Belisario entra en Cartago y evita el saqueo de la ciudad. La urbe pasa entonces a nuevas manos. Justiniano instala en Cartago la sede de su diócesis de África e intenta restaurar la ciudad y la provincia. Como consecuencia de la crisis monotelista, los emperadores bizantinos opuestos a la Iglesia de África se alejan de Cartago. Bajo el reinado del emperador Mauricio, Cartago se convierte en exarcado, a imagen y semejanza de cómo era Rávena en Italia. Los dos exarcados constituyen los baluartes de Bizancio, pues representan los últimos territorios que poseen todavía en Occidente. A principios del siglo VII, el exarca de Cartago, de origen armenio, Heraclio, consigue derrocar al emperador Focas.

El exarcado bizantino no puede, sin embargo, resistir a la conquista musulmana del Magreb del siglo VII. El primer ataque se lanza desde Egipto, sin gran éxito, en el 647. Una campaña más eficaz se lleva a cabo entre los años 670 y 683. En el 698, el exarcado de Cartago es finalmente sometido por Hasan ibn Numan a la cabeza de un ejército de 140.000 hombres. El gobernador Omeya destruye Cartago, como hicieron los romanos en el 146, y funda Kairuán, que le sustituye como centro regional. La destrucción del exarcado de Cartago marca el final de la influencia romana y bizantina, también podríamos decir, en el norte de África, y el ascenso del islamismo en el Magreb.

Desde entonces, el territorio de la antigua Cartago fue largamente dominado por el Islam. Sobre sus ruinas tuvo lugar la Octava Cruzada en el año 1270 con el propósito de convertir al sultán de Túnez al cristianismo, en la que resultaría muerto el rey de Francia, Luis IX. Fue conquistado por el célebre pirata Barbarroja, brevemente dominado por la España imperial de Carlos V, subyugado por el Imperio Otomano, colonizado por Francia y ocupado por la Alemania nazi. Forma parte Cartago hoy del territorio del estado de Túnez, desde que este alcanzó su independencia. Desde entonces, Cartago empezó a adquirir una gran importancia arqueológica, dando lugar a la gran campaña internacional de excavaciones para la salvaguarda de Cartago de 1975. Las ruinas de esta ciudad fueron declaradas Patrimonio de la Humanidad por la UNESCO en 1979. Entre las piezas arqueológicas halladas hay restos vándalos, bizantinos y sobre todo romanos, pero también aparecen objetos púnicos. Allí encontramos algunos de los más bellos y mejor conservados mosaicos de la antigüedad, que datan de la época romana y se encuentran en el afamado Museo del Bardo de la capital tunecina. Una auténtica maravilla que he visitado también en estos días y que os aconsejo ver porque es increíble. En la actualidad, la península donde se ubicaba la antigua ciudad es parte de un suburbio residencial lujoso de la ciudad de Túnez, en el que se han instalado pues varias embajadas y también está cerca la residencia del presidente de la República de Túnez, próxima además a las ruinas de las termas de Antonino.

Y esta es la crónica de Cartago. Así hemos querido acercaros la historia de una ciudad con un relato fascinante, cuyas ruinas aún dejan ver vestigios de su grandeza. Esperamos que os haya gustado la aventura de esta noche. Nosotros volveremos la próxima semana, ya hablándoos desde nuestro pequeño estudio María Sabaté en la capital de España. Pero recordad que en el portal del programa vais a encontrar todos los podcasts que hemos emitido desde el principio, así como un gran número de contenido extra. Nada más, gracias amigos por estar ahí una semana más. Muy buenas noches y buena suerte.

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2: Son las 7 de la mañana y 57 minutos.

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1: Saludos. El grave accidente ferroviario registrado este fin de semana en Córdoba ha tenido repercusiones inmediatas en la actividad turística. Entre ellas, la cancelación de la agenda de Irio en Fitur, la suspensión del Foro Excel Tour que se celebraba este martes, la interrupción de la alta velocidad entre Madrid y varios destinos andaluces y el aplazamiento de la gala de los Forbes Travel Awards, afectando desplazamientos turísticos y profesionales en una semana clave para el sector. Más temas. Canarias cerró 2025 con 16 millones de pasajeros internacionales, un 3,6% más que en 2024. Reino Unido se mantuvo como principal emisor de turistas al archipiélago, seguido de Alemania e Italia, consolidando a Canarias como uno de los destinos favoritos dentro del flujo internacional hacia España. Más temas. Los terceros premios Fitur for All han reconocido a destinos, empresas y organizaciones que promueven el turismo accesible, destacando a Fundación Visit Valencia, Montevideo, Viajes El Corte Inglés y Segitur como ganadores. La entrega de los premios se celebrará durante Fitur y todas las iniciativas finalistas se incluirán en la Guía de Buenas Prácticas en Turismo Accesible. Mientras Travel Life impulsa su expansión en ocio y entretenimiento, gestionando espacios emblemáticos como la Plaza de Toros de Madrid y ampliando su presencia en Europa a través de Nautalia. Tras superar los 1.000 millones de euros en facturación en su primer año, el grupo refuerza su modelo integral de turismo de calidad y experiencias diferenciadas. Y Alberto Gutiérrez, fundador de Civitatis, se convertirá el 22 de enero en el cuarto español en viajar al espacio como parte de la misión NS-38 de Blue Origin. El emprendedor vallesoletano experimentará así varios minutos de ingravidez y vistas de la Tierra desde la cápsula New Shepard, sumando una nueva aventura a su trayectoria dedicada al turismo. Hablamos ahora de innovación. La Comunidad de Madrid ha lanzado la aplicación Mi Tarjeta Transporte, que permite validar el abono mensual en metro, autobuses y cercanías desde el móvil. Disponible de momento para Android, beneficiará a más de 3 millones de usuarios y se ampliará a tarjetas infantiles, abonos de empresa y a iOS durante 2026. Más temas, BroadVoice Go Contact destaca que hasta el 70% de las interacciones en el sector turístico ya pueden automatizarse con inteligencia artificial, mejorando la gestión del servicio al cliente en un contexto de mayor volumen y complejidad. La omnicanalidad, y la IA se consolidan así como herramientas clave de innovación para optimizar la experiencia del viajero y la eficiencia operativa. Vamos ahora con la actualidad internacional. Gloria Guevara ha sido nombrada presidenta y CEO del WTTC, el World Tourism and Travel Council, retomando el cargo que ya desempeñó entre 2017 y 2021. Su liderazgo busca fortalecer la relevancia global del organismo, ampliar los servicios a sus miembros y consolidar su papel como principal representante del sector privado de viajes y turismo, impulsando inversión, crecimiento y desarrollo del talento a nivel internacional. Mientras, TUI Group ha extendido a Austria su modelo alemán de agente de sofá, una red de asesores de viajes independientes que operan a domicilio bajo la marca Reisewartung, powered by TUI. Espero haberlo dicho bien. El sistema combina el respaldo de la marca TUI con una plataforma tecnológica corporativa, permitiendo así ofrecer atención personalizada y flexible sin necesidad de oficinas físicas, en línea con la creciente demanda de asesoramiento fuera del horario comercial. Y terminamos con la actualidad hotelera. Grupo Iberostar cerró 2025 con ingresos gestionados de 5.100 millones de euros, un 14% más interanual, y ha anunciado un plan de inversión de 1.000 millones hasta 2028 para impulsar nuevos proyectos y la transformación de activos. Su división hotelera, Iberostar Hotels and Resorts, alcanzó los 2.369 millones en ingresos, con un crecimiento del 8,7%, y la compañía seguirá apostando por una expansión selectiva en destinos frente al mar, principalmente mediante contratos de gestión. Más temas, Pierre & Vacances España cerró el último ejercicio con una facturación récord de 121,7 millones de euros, lo que supone un crecimiento del 12,7% respecto al año anterior y la superación de todas las previsiones. En este contexto, su director general en España, Óscar Güell, amplía sus funciones y asume también la responsabilidad de desarrollo para Europa, con el objetivo de coordinar y armonizar la expansión internacional del grupo en los distintos mercados europeos. Y por último te cuento que Meliá planea abrir 9 hoteles en Malta durante los próximos 3 años, desplegando 4 de sus marcas y colaborando con Accius Group a través de Blue Clay Collection. Los proyectos incluyen desde la rehabilitación de residencias históricas en La Valeta hasta la reconversión de casas señoriales en Gozo, reforzando la presencia de la cadena en el Mediterráneo y el posicionamiento de Malta como destino cultural y de lujo. Te dejo con esta noticia. Mañana volveremos con más actualidad turística. Hasta entonces, te deseo muy feliz día.

Bienvenidos, bienvenidas a otro programa de los viajes de Nautilus en Radio Viajera. Este es un programa de viajes en furgoneta. Viajes en libertad. ¿Vienes con nosotros? Venga, que arrancamos.

como nuestra ruta nos lleva por Albania, os vamos a informar y a comentar cómo podemos viajar por Albania de camping en camping.

escuchando al final del programa, os dejaremos, como muchas otras veces, unos consejos de viajero a viajero que no son solo consejos, sino que también suelen ser nuestras reflexiones particulares sobre el viaje.

0: habíamos adelantado, nuestro gran viaje nos lleva a Albania. Para situarnos, Albania es un país que está situado entre Grecia, Macedonia y Montenegro, justo enfrente del tacón de Italia, al otro lado del Adriático.
1: Para que os hagáis una idea, nosotros a este viaje en el blog lo titulamos Viaje por Albania, la gran olvidada en camper. Y es que cuando comenzamos a preparar el viaje y quisimos, pues bueno, recabar un poco de información para, sobre todo para nuestro estilo de viaje, ¿no? En furgoneta, donde repostar, donde pasar la noche, las carreteras, pues es un lugar que parece que no existe. Está en el continente europeo, pero apenas no hay información, incluso no hay información turística de los lugares que se pueden visitar. Hay muy poca información en general. Y bueno, pues nos pareció un lugar bastante atractivo, a pesar de ello, con mucho misterio. Y bueno, ahora os vamos a contar porque el viaje por Albania tiene su cosa.
0: Sí, para ponernos en situación tenemos que decir que tampoco este fue un viaje al uso de los que solemos hacer, ¿no? Que elegimos un país e intentamos verlo, pues una zona o este fue más bien el regreso de otro viaje que estuvimos por Grecia unos 20 días y teníamos el ferry de vuelta pues en Durres, que es una ciudad tirando hacia el norte de Albania. Entonces, bueno, decidimos reservar 4 o 5 días para, digamos, para tomar para una primera toma de contacto con ese país y ver los puntos que previamente habíamos leído que eran más interesantes turísticamente. Entonces, bueno, eso que tampoco es que conozcamos el país perfectamente, pero sí que os podemos decir que de estos días que pasamos en Albania, pues nos entró, desde luego, ganas de volver otra vez y de conocerla con más profundidad.
1: Esperamos que contando aquí este viaje, a vosotros también os entre el gusanillo. Así que vamos de viaje por la gran desconocida, Albania.

0: Nuestra primera parada del viaje nos lleva a las ruinas y Parque Nacional de Butrint. A pesar de que habíamos visitado una gran cantidad de yacimientos arqueológicos y ruinas en nuestro viaje por Grecia, decidimos parar en Butrint porque las imágenes que habíamos encontrado en internet eran pues, impresionantes y nos picaba la curiosidad porque no habíamos oído nunca hablar de Butrint, este yacimiento que nos dejó pues, con la boca abierta y bueno, completamente desconocido para nosotros.
1: Nos dirigimos por la carretera SH97 primero y SH98 después para alcanzar la pequeña península sobre la que se asientan las ruinas de Butrint. Poco después de ver los primeros carteles con indicaciones, nos topamos con el canal Vivari, el cual debemos atravesar y para ello hacer uso de un antiguo transbordador de madera. Aquello era una verdadera antigüedad. Nos cobraron 10 euros por cruzar con la furgo, que en Albania es mucho dinero.
0: Ya en la otra orilla vemos que se nos ha hecho tarde y decidimos aparcar la furgo y comer en el hotel-restaurante Libia, pegado a la entrada del recinto de las ruinas. Es aquí donde nos percatamos enseguida de que el euro es aceptado sin problemas, de lo débil que es el leque, la moneda albanesa, y de lo barato que resulta comer fuera en este país. El restaurante nos parece una buena opción para comer si se va con prisa, y aunque no lo recomendaremos por encima de otros que visitaremos más tarde, sí diremos que nos pareció correcto. Las ruinas y Parque Nacional de Butrint se asientan sobre una pequeña península situada en el mapa a la altura de la isla de Corfú, Grecia, rodeada al norte por el lago Butrint y al sur por el canal de Vivari, que conecta con el mar Jónico. Tanto las ruinas como el entorno del parque natural, que es de extremada belleza paisajística, están declarados lugares Patrimonio de la Humanidad por la UNESCO. La entrada nos costó 5 euros por persona y es una de las joyas arqueológicas de Albania.
1: La visita al yacimiento implica recorrer la península al completo, así que nos calzamos zapatillas cómodas para caminar y comenzamos la visita. La entrada está presidida por una torre veneciana del siglo XV y flanqueada por una impresionante avenida de eucaliptos, a través de la cual nos internamos en el espacio de visita.
0: Este es un lugar único. Entre la espesa vegetación, un sendero nos conduce a través de los restos griegos, romanos, del Imperio Veneciano. De esta antigua ciudad cuenta la mitología que fue fundada por troyanos que huían de la caída de Troya, aunque la historia real nos dice que fueron unos griegos corfiotas los que se instalaron hacia el siglo VI a.C. El estado general del parque es de dejadez, pero no por falta de voluntad, sino por falta de medios. Lo cierto es que entre sus monumentos históricos guarda verdaderos tesoros y a nosotros los que más nos gustaron fueron estos.
1: El templo dedicado al dios Asclepios, que encontramos rodeado de las verdosas aguas del canal y varias tortugas divirtiendo a los turistas.
0: El antiguo teatro, construido en el siglo III a.C., más tarde adaptado al estilo romano y dotado de un escenario. Tiene capacidad para 2.500 espectadores y hoy se usa para representaciones. De hecho, el día de nuestra visita estaban montando una tarima.
1: La Gran Basílica, un edificio de culto construido en el siglo VI a.C.
0: El Batisterio Paleocristiano. Fue levantado sobre un baño romano. Tiene forma circular con una pila bautismal en el centro y a su alrededor el suelo está cubierto de mosaicos. O así es como lo enseñan en los folletos, aunque cuando llegamos el suelo estaba cubierto de piedrilla. Según decía el cartel, ese es el mejor modo para conservarlo frente a las continuas inundaciones de las aguas provenientes del canal y los rayos del sol en verano.
1: También podemos ver restos de un ágora, baños romanos, un castillo veneciano. Todo el conjunto está protegido por unos gruesos muros ciclópeos que contienen 6 puertas de acceso. Quizá la más significativa sea la Puerta del León, que muestra el relieve de un león devorando un toro.
0: Y esto es solo una quinta parte de la ciudad, porque el resto aún no se ha excavado. ¿Qué os parece?
1: siguiente parada de nuestro viaje es en Kashmir, en la ribera albanesa.
0: La costa sur de Albania, entre Vlorë y Grecia, es conocida como la ribera albanesa. Aquí se encuentran las playas más bellas del país y no queríamos perdérnoslo. Por eso nos dirigimos hacia el oeste de Butrint, a la pequeña localidad turística de Kashmir, donde habíamos leído que encontraríamos playas de ensueño, cuatro pequeñas islas a las que se puede acceder con bote de alquiler y buen ambiente. Sin embargo, esta visita nos dejó un sabor agridulce.
1: Sí, porque es verdad que el entorno es precioso, las aguas son turquesas, hay playas como de una piedrecilla blanca o arena blanca, pero bueno. Y lo único, pues bueno, que cada metro de arena...
0: Y de costa,
1: pues está...
0: Está colonizado.
1: Colonizado por hamacas.
0: Y por sombrillas.
1: Sí, pues, cada hamaca con su sombrilla.
0: Y es que no hay ni un espacio pequeño para,
1: eso es. Entonces,
0: para colocarte.
1: Son varias playas que se van sucediendo durante la costa. Y bueno, pues en la primera línea de playa pues hay pues como chiringuitos, ¿no? Algunos mejor puestos que otros. Algunos con encanto y otros no tanto. Y luego ya una vez que salimos de la primera línea de playa, pues bueno, la verdad es que la construcción es bastante cutre,
0: sí,
1: ¿no?
0: Muy, muy precario, sí. Y se nota pues que hay todavía pues falta de medios,
1: sí,
0: ¿no? En el
1: sobre
0: país.
1: Todo en la urbanización, que realmente no...
0: Sí, no hay semáforos, no hay aceras para caminar, el paseo que conducía desde el camping hasta el centro del pueblo, pues bueno, estaba lleno de farolas, pero todas descabezadas, pero bueno, no solo la lámpara, sino el hierro, lo que sujeta a la lámpara, bueno, todo completamente roto. Todo el paseo destrozado, entonces no sé.
1: Sí, bueno, era curioso,
0: era un contraste,
1: de alguna forma, pero.
0: Un contraste un tanto chocante.
1: Pero sí, sí. Bueno, hay que decir que también que es una zona está muy turística. Concretamente Kashmir es muy turístico, el pueblo, pero según hemos leído y según también nos han dejado comentarios en el blog, por esta misma costa, pues bueno, es posible encontrar zonas más vírgenes o menos estropeadas por la mano del ser humano.
0: Y pasamos la noche en el camping Sunset, pero sobre los campings os hablaremos un poco más tarde, porque los campings de Albania tienen su miga.
1: Continuamos nuestra ruta rumbo norte. Recordar que tenemos que coger un ferry en Durres y vamos dirección Gjirokastër. Pero en el camino haremos una parada en un lugar muy interesante, Siri y Kalter, o como se conoce en su versión inglesa, el Blue Eye.
0: Circulamos por la carretera SH99, que nos lleva prácticamente desde Sarandë hasta el gran cartel que anuncia el monumento natural. Y que en su último tramo se convierte en una carretera de montaña. Justo antes de comenzar la subida por la ladera de la montaña, que culmina a la altura de Muzine, encontramos este cartel con la indicación Monumento Natural Siri y Kalter.
1: Enseguida llegamos a una barrera donde nos cobran la entrada. Son 50 leques por persona y 100 leques la furgo. Es muy poco dinero, en euros pues igual en total son 2 euros o así. Y bueno, desde ahí todavía tenemos 2 kilómetros para llegar al parking, y hay que decir que esos 2 kilómetros son de carretera de tierra que están en bastante mal estado. Entonces bueno, hay que tener cuidado con los bajos de la furgoneta, hay gente que dejaba el vehículo por el camino. Y bueno, desde el parking ya estamos a un paso de lo que es el Blue Eye.
0: Cuando llegamos al parking, encontramos un cartel que ya nos indica que el Ojo Azul está a unos 30 metros. Se trata de un manantial de agua helada, y cuando decimos helada es como a unos 10 grados, así que bueno, eso de meterse dentro pues no, porque dolerían los pies. Y fluye pues desde unos 50 metros de profundidad con un color azul que es una pasada. Azul turquesa, color verde, la verdad es que es una cosa impresionante, ¿no? Que un manantial, el brote del agua pueda pues mostrar esos colores, ¿no? Y sí que es verdad que fijándose bien en lo que es el centro del brote del manantial, pues parece como que forme un ojo azul. El entorno también es muy impresionante, la vegetación y también la fauna es asombrosa, porque recuerdo que estuvimos viendo libélulas con nuestro hijo, había gran cantidad de libélulas, de colorcillos y bueno, era la verdad es que era muy encantador. Y el agua, sobre todo, es que es un espectáculo, porque bueno, el color azul, ya hemos dicho, ¿no? Ese color azul eléctrico y bueno, se mezcla con los verdes botella, bueno, es, la verdad es que es digno de verse.
1: Y este lugar también tiene su historia, porque en la época comunista fue prohibida al público y reservado como lugar de especial interés para la élite del comunismo.
0: Hay que decir que no hay transporte público que te acerque hasta allí, pero la mayor parte de la gente acude en taxi y también en autocares de excursiones que generalmente son concertadas desde Sarande. También es cierto que desde Corfú, la vecina isla griega, salen ferries que también, bueno, pues transportan turistas que van también en excursiones concertadas para el día. Eso lo sabemos además de buena tinta porque antes de cruzar Albania pues pasamos unos días en la isla de Corfú.
1: Os recomendamos que vayáis prontito por la mañana, porque si os hace un poquito más tarde, como nos pasó a nosotros, pues os encontraréis pues con personajes variopintos, pues desde sirenas sacándose selfies, incluso nosotros nos coincidió con una pareja de novios con vestida de blanco y todo.
0: Es cierto.
1: Y bueno, sacándose las fotos en medio del Blue Eye.
0: También os podemos contar que no es mal plan quedarse a comer, como hicimos nosotros, y disfrutar un rato más del lugar. En el restaurante de mismo nombre, Blue Eye, se pueden tomar unas ricas truchas, mejillones al estilo Sarande y buen café turco. Y seguir disfrutando de unas vistas sobre el manantial.
1: Nuestra siguiente parada es la ciudad de Gjirokastër, que fue considerada ciudad-museo en la época comunista y posteriormente, en el año 2005, declarada Patrimonio de la Humanidad por la UNESCO.
0: Aparcar la furgo en la plaza Tsertsistopuli no nos costó trabajo, ya que había muchos aparcamientos y eran muy amplios. Además, en esa plaza está la oficina de turismo, una de las pocas con las que cuenta Albania, según hemos leído. Y de ahí en adelante nos internamos en el casco antiguo, que queda justo al lado y supone un trabajoso paseo entre calles empedradas que suben y bajan como en una montaña rusa.
1: Gjirokastër conserva como herencia una rica arquitectura otomana, perteneciente sobre todo a comerciantes musulmanes. Guarda unas 600 viviendas, muchas de ellas del tipo casa-torre, que ahí son llamadas kule. Es una arquitectura muy curiosa y muy diferente de lo que hemos visto
0: hasta ahora,
1: sí. En otros lugares. Mm. Bueno, no es muy fácil describirlas. Lo mejor, pues si os interesa, es que entréis en el blog y veáis alguna foto que tenemos ahí colgada.
0: Nosotros le hemos echado el ojo a un par de casas que queremos visitar, pero bueno, por cuestión de tiempo, ya hemos dicho que, bueno, que en este viaje realmente lo que estamos es un poco de paso por Albania, pues nos decidimos a visitar por fuera Skenduli House, la casa Skenduli, y dedicarle un poquito más de tiempo a visitar Tshekate House, la casa Tshekate.
1: Para llegar hasta ahí hay una larga caminata, porque es una de las últimas casas del casco histórico, y encima en la parte alta, o sea, es una caminata cuesta arriba. Nosotros ya entonces estábamos ya bastante fundidos del viaje, y bueno, no solemos hacerlo mucho, pero decidimos coger un taxi, que la verdad nos costó 500 leques, que vienen a ser menos de 5 euros, y así de esa forma visitamos la casa y luego ya podíamos visitar el resto del casco histórico ya cuesta abajo. Cuando llegamos a Tshekate House, el dueño nos recibió con los brazos abiertos, era un tipo súper simpático y hospitalario, y nos dijo que podíamos pasar sin problemas y hacer la visita a nuestro aire, incluso antes de haber pagado los 200 leques por persona que cuesta la visita.

0: La casa, construida entre 1811 y 1812, fue un regalo de Alí Pacha Tepelena, un famoso gobernador otomano conocido como el Bonaparte musulmán, a su administrador Bekir Zeko. En su flanco derecho posee un edificio que es donde vive aún la familia Zeko. La atención los tapices y el suelo de piedra gris con los perfiles pintados en rojo. Después visitamos sus cuatro plantas que guardan coquetas habitaciones, todas con VC, hammam y chimenea en su interior. Lujo otomano a todo trapo. La más sorprendente es la habitación principal, que cuenta con una gran chimenea de estuco decorada. También tiene una terraza desde la que se obtienen preciosas vistas del Valle del Drin. Pero si queremos admirar las dos torres, lo mejor es sentarse en la terraza que tiene preparada el dueño, tomarse algo y disfrutar de las vistas desde el exterior.
1: Tras la visita a esta preciosa casa-torre, callejeamos descendiendo por el casco histórico, deteniéndonos aquí y allá, admirando otros edificios, hasta llegar de nuevo a la plaza Cercik Topuli. Porque allí queremos hacer una visita al túnel de la Guerra Fría.
0: Nos dirigimos a la oficina de turismo, donde compramos primero los tickets. Y bueno, hay que decir que el túnel de la Guerra Fría, o Cold War Tunnel, está situado en la parte baja del castillo que corona Gjirokastër, cerca del casco antiguo. Fue construido en la década de los años 70, posiblemente, dicen, que con la ayuda del gobierno de la China comunista de Mao Zedong, para establecerse allí los líderes locales comunistas y desde allí desarrollar sus actividades en caso de ataque. Pero bueno, un ataque que no llegó nunca y bueno, ahí se quedó ese mamotreto sin uso, ¿eh? Es decir, que no se llegó a utilizar nunca.
1: Bueno, es curioso entrar y ver las salas, vas viendo las salas una a una, pero la verdad es que hay que decir también que la guía no es que se le ocurre mucho.
0: No se le ocurre nada.
1: No. O sea, vas pasando y te dice, esta es la sala de oficinas.
0: Y solo ves ahí unos armarios destartalados o unos cajones tirados en el suelo. O sea, no hay tampoco demasiado mobiliario.
1: Se hace una pequeña breve introducción al entrar, antes de entrar al túnel, pero luego sin más va pasando y sin más enumera las salas.
0: Parece así como muy, ¿no?, que va enumerando las salas y tal, pero sí que se te pone la piel de gallina. Es un lugar oscuro y bueno, y como
1: con, tétrico, ¿no?
0: Tétrico, con muchas, no sé, con muchas esquinas oxidadas y bueno, la verdad es que sí que es impresionante. Y bueno, pues recorrer todo el túnel con la guía, aunque es verdad que no explicaba mucho, pues sí que tiene su puntillo, ¿no?
1: Sí.
0: Y después de esta visita tan lúgubre, necesitábamos un poquillo de vidilla y nos internamos en el centro histórico de nuevo para visitar el Gran Bazar con un poco más de detenimiento.
1: La calle Varos atraviesa el viejo bazar, originario del siglo XVII, pero reconstruido tras sufrir un incendio en el siglo XIX. Disfrutamos un montón parándonos en los negocios y conversando con la gente del lugar, siempre amables y hospitalarios. Muy cerca encontramos la mezquita del bazar, de entrada libre y que también merece la pena echarle un vistazo.
0: Nos hubiera encantado subir al castillo y dar una vuelta por la ciudadela, pero el tiempo es finito y las horas del día se pasan volando, tanto que llega la hora de cenar y no sabemos dónde ir. Por una vez en la vida, por una vez podemos hacerlo. Eso es al menos lo que pensamos en ese momento. Sacamos

0: ese día cenamos en el restaurante Kuktimi. Se escribe K-U-J-T-I-M-I. Y la verdad es que cenamos genial, ¿eh? Oyarcha, fue
1: pues
0: una
1: pasada. Pues sí, es un negocio familiar que está situado en el corazón del barrio del Bazar y cenamos de maravilla. Pudimos probar algunas especialidades de la zona. Comimos una especie de bolas de arroz con queso y hierbas, cordero asado con patatas, que también es bastante típico de esta zona, y también una especie de unas empanadas finitas que las sacaban pues rellenas de espinacas y acompañadas con salsa de yogur. Y luego también vino blanco, porque bueno, el vino blanco también es bastante, bastante típico de esta zona.
0: Sí, y de postre unos excelentes baklava.
1: Esto ya nos recordaba un poco a Turquía, sí. ¿Verdad? Más que a... Sí. Pero bueno, también estaban allí presentes los baklava.
0: Sí, parece que en este sitio también está muy solicitado las ancas de rana.
1: Sí,
0: y
1: pero
0: bueno, aquí no nos...
1: No nos atrevimos a pedirlas,
0: No somos muy de ancas de rana nosotros, pero desde luego había mucha gente que pedía y lo marcaban como especialidad.
1: Pero bueno, la cena fue genial. Y para dormir nos dirigimos al camping Girocaster, a pocos kilómetros de la ciudad.
0: Al día siguiente nos dirigimos desde Girocaster hasta Berat, nuestra siguiente parada en este recorrido.
1: Pero bueno, que todo en este viaje no fue idílico. Y tenemos que decir que este día, que era además cuando teníamos que echar unos cuantos kilómetros por carreteras albanesas, pues pasamos algunas dificultades, pequeñas dificultades, ¿eh? Pero bueno, hay que decirlo. La parte del recorrido por carretera hasta Trepelene es correcto para circular, con algunos tramos que se ven que están parcheados, pero bueno, sin dificultad especial. Y además nos vamos encontrando con paisajes tan fantásticos que bueno, que te hacen parar y sacar la foto en el momento allí en donde estás, te plantas y venga, a sacar la foto, ¿no? El tramo antes de llegar a Berat es un tramo en el que nos internamos por paisajes curiosos de carácter rural, pues donde hay granjas de pavos, pero bueno, de repente también se ven pequeños pozos de petróleo que se alternan y bueno, pues va un poco discurriendo así el paisaje. Y los tramos de carretera son ya más estrechos, con el asfalto completamente deformado por las temperaturas, suponemos, y es verdad que incluso nos encontramos con alguna vía que terminaba de repente y comenzaba una pista de tierra por la que teníamos que circular durante, pues no sé, 200, 250 metros y después de nuevo pues encontrábamos la vía, ¿no? Lo que es la carretera asfaltada. En este tramo sí que hicimos uso de la suspensión neumática que bueno, con la que va equipada nuestra furgoneta, que bueno, pues que además bueno, la instalamos precisamente para este tipo de ocasiones, ¿no? Pero que sí que es verdad que son tramos un poco peculiares.
0: Para ir a Girocaster a Berat había dos caminos, uno que iba más por la montaña, que nosotros decidimos no coger ese y cogimos uno que era un poquito más largo, que rodeaba más la montaña. No sabemos el otro camino.
1: Estaría mejor o peor, pero bueno, eso es lo que nos ocurría a nosotros.
0: Y al final llegamos a Berat, la ciudad de las mil ventanas, y que junto a Girocaster es ciudad-museo desde época comunista y patrimonio de la humanidad desde 2008. Está dividida por el río Osum, que la atraviesa con sus aguas verdosas y le da una gran personalidad.
1: Aparcamos la furgo junto al Parque Lulisha, que tiene una zona de cafés y bares muy agradable, donde preparaban ya a esa hora de la tarde un concierto al aire libre. Y bueno, pues comenzamos a explorar la ciudad. Comenzamos la visita tomando unas fotos de las mil ventanas, en el barrio Mangalem. Tal como indica su sobrenombre,

el río Sum, desde donde también podréis ver la ostentosa cúpula de la Universidad de Berat. Muy cerca queda el otro puente, el puente Gorica, levantado en piedra en 1777, sobre otro que ya existía. Fue construido por el gobernador local Ahmed Kur Pacha y reconstruido entre 1920 y 1930, así que es más bien reciente, aunque no faltó de encanto. Las siete arcadas del puente tienen hasta su propia leyenda, que cuenta que para calmar a un duende gruñón tuvieron que realizar un sacrificio emparedando a una mujer. ¡Qué leyenda más horrible! Nosotros le dedicamos un paseo y unas cuantas fotos. Mientras tanto, miramos embelesados hacia el otro lado, el barrio del que toma el nombre, el barrio Gorica. Si bien no es tan espectacular como el de Mangalem, está lleno de interesantes construcciones de piedra, los restos de una misteriosa fortaleza y un par de iglesias medievales.

0: el tercer barrio que conforma Berat, Calajé o barrio de la Ciudadela, le dedicamos al menos una mañana completa. Subimos hasta arriba por la parte trasera de la ciudad, una estrecha carretera que sale de la rotonda junto a la gasolinera en la SH72, nos lleva hasta las puertas del castillo, donde si tenéis problemas para aparcar, el restaurante Lázaro os acogerá con gusto. La Ciudadela se sitúa sobre la colina que cae 187 metros sobre el barrio Mangalem. Cuenta con 24 torres y en su interior existieron hasta 32 iglesias ortodoxas. Aún en el exterior nos recibe un hermoso cañón de 1684, según la tradición fundido en Inglaterra. Para acceder al recinto hay que pagar, pero dentro encontraremos preciosas casas y un barrio con vida propia.
1: Nos paseamos primero por las callejuelas que conforman el barrio del castillo y allí vemos algunos puestos de los lugareños. Después visitamos el Museo Onufre, donde no hay que perderse el iconostasio, el trono imperial, el púlpito y el presbiterio. Pero no íbamos a abandonar el barrio del castillo sin dar un bonito paseo por la parte exterior de la ciudadela. Tiene un precioso mirador desde donde se obtienen magníficas vistas del valle del río Sum y del barrio Gorica. Es quizá lo más impresionante de este lugar.
0: Para dormir, a 12 kilómetros de Berat, tenemos el Berat Caravan Camping.
1: Y vamos que nos vamos porque estamos llegando a nuestro destino, Durres, a coger nuestro ferry.
0: Teníamos unas horitas y estuvimos dudando en qué hacer. Dijimos, bueno, ya que estamos en Durres, ya habíamos leído que era un sitio bastante feo, pero dijimos, bueno, vamos a aprovechar para ir a la playa y, bueno, estar un par de horitas ahí bañándonos.
1: Sí, pero se nos quitaron las ganas,
0: sí,
1: la verdad.
0: Feo es de raíces, vamos.
1: Feo, pero bueno, feo, mal construido, todo muy pegado, los edificios construidos sobre la arena prácticamente de la playa.
0: No hay ni un paseo marítimo, en casi todas las, ¿no?, los sitios de este estilo.
1: Eso
0: entonces
1: es.
0: Para pasar de un lado a otro pues tienes que ir por la arena rodeando de las torres que hay ahí.
1: Sí, porque eran edificios torre, o sea, eran
0: sí,
1: rascacielos,
0: hoteles grandes de estos, sí. Y bueno, feos además, ¿no? Sin ningún interés, sí.
1: Y bueno, pues la verdad es que al final terminamos metiéndonos en uno de esos hoteles a comer porque se nos hizo tardísimo.
0: Sí, con aire acondicionado, porque ese día hacía mucho calor además.
1: Sí, además se nos hizo tardísimo porque tuvimos que estar buscando un sitio para aparcar la furgo, que no es fácil tampoco porque todos los parkings son privados, que son las partes traseras de estos restaurantes, hoteles, donde dejan aparcar a los coches o a las furgonetas por un precio, ¿no? No es que te cobren mucho, pero es que estaba todo llenísimo. Y entonces nos costó, para nuestra furgo, nos costó encontrar el aparcamiento, se nos hizo tarde, llegamos y aquello era un horror y encima, pues eso, ya al final ni nos bañamos. Pero bueno, al menos sí que nos metimos a comer a un hotel.
0: Que comimos muy bien y por poco dinero.
1: Por poquísimo dinero.
0: Hay que decir que alguien nos ha dejado algún comentario en el blog de que saliendo de Durres, de lo que es Durres en sí, sí que hay playas, pues bueno, no tan, pues un poco más vírgenes y así, ¿no? O más agradables, por lo
1: sí,
0: menos.
1: Pero nosotros están más hacia el sur. Nosotros no conocemos, pero bueno,
0: alguien pasa por esta zona, pues para que lo sepa.
1: Bueno, pero no penséis que esto es así. A pesar de nuestras últimas palabras, no guardamos una imagen oscura de Albania. Al contrario, nos pareció un país lleno de gente trabajadora que, aunque tiene pocos recursos, eso es cierto, demuestra muchísima voluntad por hacer las cosas bien, por mejorar y, bueno, sobre todo, pues por construir su país. En todos los lugares que visitamos nos trataron de maravilla, con respeto, con cariño, y si algo nos ha dejado huella es precisamente el carácter hospitalario del pueblo albano. Gracias a este viaje podemos decir que conocemos un poco a Albania y que hemos tenido mucha suerte. Gracias, Albania. 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

0: Y ha llegado el momento de poner un poco de música. Dejamos atrás Albania y os vamos a poner un poco de música furgonetera, de esa que nos gusta escuchar en Nautilus. Oye, Archa, ponemos un poco de Pixies, que nos gustan los dos.
1: Venga, adelante.
0: The Baser.

0: ¿Dónde duermo hoy? A lo largo y ancho de Europa, los campings son algo cambiante. Lo que en unos países son servicios lujosos, en otros no llegan a los mínimos. Los lugares en los que se encuentran no siempre son idílicos, ¿o sí? No hay modo de saber qué nos encontraremos en ciertos países, ya que la información es escasa y poco clara, lo cual nos obliga a ir a ciegas. Albania es uno de ellos, pero eso tiene remedio.
1: ¿Vienes con nosotros de camping por Albania? Como hemos ruteado por Albania, hemos puesto los ojos en tres campings que visitamos y hemos sacado nuestras propias conclusiones para explicar de algún modo qué tipo de camping nos vamos a encontrar si visitamos este país.
0: En general, no vamos a encontrar pues espacios verdes, arbolados, piscinas, toboganes. Los campings en Albania pues son diferentes. Y bueno, lo mejor es que os describamos los tres que visitamos nosotros y os hagáis una idea.
1: El primero que visitamos es el camping Sunset en Casimil. Se trata de un restaurante y bar junto a la costa, en la que a pesar de su escasez en los servicios, podemos decir que estuvimos bastante a gusto. Junto al restaurante hay un terreno que comprende lo que es el camping o el lugar de acampada, pero está bastante pelado, no tiene sombra y con unos servicios muy básicos. Tiene dos duchas, dos retretes, un fregadero, una lavadora, una manguera como toma de agua, y esto para las 70 plazas que se supone que tiene y de las cuales solo 30 están parceladas. Y bueno, parceladas bastante rústicamente. No vimos que tuviera bornes o enganches para la electricidad. Entonces, bueno, os preguntaréis, ¿y qué tenía este camping? Pues tenía algo que nos enamoró. Y es que tenía una espectacular cala de arena blanca ahí mismo, bajando unas pequeñas escaleritas. Y un mar azul turquesa con, bueno, pues con una ristra de sombrillas de copa de paja que, bueno, finalmente pues aquel sitio nos pareció una pasada. Y nos quedamos. Sinceramente, es lo que tenía y así lo decimos.
0: Desde el camping se puede ir andando hasta el propio pueblo de Casimil. Es un paseo que bordea la costa y que dura unos 20 minutos andando. También está cerca de las ruinas de Butrint y se puede hacer hasta allí una excursión de un día.
1: Y nuestros oyentes se preguntarán, ¿cuánto nos costó este camping?
0: Nos costó aproximadamente 15 euros la noche y esto fue en agosto de 2017.
1: Nuestra segunda parada o nuestro segundo camping es el Caravan Camping Girocaster. Se trata de un negocio familiar que cuenta con una casa donde alquilan habitaciones, también tiene restaurante y en su parte trasera un espacio de acampada. Se puede decir que es como un amplio jardín donde acogen a las autocaravanas o a las furgonetas. La parte central del jardín está ocupada por gravilla y los bordes están, digamos que, cuidados con césped para poder sacar la silla y las mesas. Hay una parte que tiene unos arbolitos, aunque en nuestro caso eran demasiado bajos porque, bueno, llevamos un gran volumen y ya pasa de los 2 metros, entonces no nos podíamos colocar debajo de los árboles. Y en el momento de nuestra visita, pues la verdad es que nos alternábamos huéspedes, digamos, con tienda de campaña y con camper. La familia que regenta el camping nos recibió con mucho gusto y nos explicó en inglés los servicios con los que contaban. Y tenemos que decir que aunque no encontrábamos pues demasiados lujos, ¿no? No encontrábamos, pero sí tienen unos servicios correctos y bueno, pues están bien adecuados y bien integrados en el tamaño y en el lugar en el que están. Marco, ¿recuerdas con qué servicios contaba este camping?
0: Sí, tenía unas instalaciones de sanitarios y duchas, una para hombres y otra para mujeres. Y estaban muy limpios, nos pareció que estaban muy limpios y cuidados. Y respecto a las campes de autocaravanas, tenían sistema de, tenían como unas tuberías en donde recogían las aguas grises, enganche eléctrico también había y agua corriente para rellenar el tanque. También, bueno, nos sorprendió encontrar ahí wifi gratis e incluso un mini market ahí en el mismo
1: sitio.
0: Y bueno, lo único que hay que decir, que está al lado de la carretera, sí, el camping.
1: Ay, sí, es verdad,
0: entonces,
1: sí.
0: Sí, no era una carretera muy transitada, pero bueno, sí que estaba pegada. Entonces, nosotros, bueno, con la furgoneta cerrada tampoco lo notamos mucho, pero supongo que los que van con Westfalia y así, ¿no?
1: Sí,
0: pues sí,
1: o los que estaban en la tienda,
0: la campaña, sí escucharán más cuando pasan los coches.
1: ¿Qué se puede hacer desde este camping? Pues visitar la Ciudad Museo Girocaster, para la que, bueno, al menos hay que reservar un día completo. ¿Y cuánto nos costó? Pues nos costó, ya hemos dicho que fuimos en agosto, unos 12 euros la noche.
0: Y el tercer camping que visitamos es el Berat Caravan Camping.
1: Este camping es bastante parecido al anterior. Es un negocio familiar donde también han aprovechado el espacio del jardín para dotarlo de los servicios necesarios y acoger ahí a los viajeros. Se encuentra a unos 12 kilómetros del centro de la ciudad y muy cerca de la parada del autobús. Como ya hemos dicho, el lugar donde se acampa es un gran jardín de hierba, en este caso, y una parte está preparada para acoger autocaravanas y campers, con una especie de parcelas o techadas y que disponen de borne eléctrico y agua. Y por otra parte, hay una zona con arbolitos bajo los cuales te puedes instalar, pero eran ya los árboles también eran bajos y ahí se instalaban más bien pues los usuarios de las tiendas. Y bueno, la familia que regenta este negocio también nos recibió con los brazos abiertos, nos dio todo tipo de facilidades e indicaciones para instalarnos e incluso información de las posibilidades de esta zona a nivel turístico y no podemos más que recomendar el lugar, porque además este de los tres es en el que más a gusto estuvimos.
0: Los servicios estaban muy bien, eran modernos y también para el tamaño que tenía el camping muy adecuados. Había varios cuartos de baño que incluían el baño, la ducha, varios fregaderos, al menos dos lavadoras, enchufes por
1: había
0: todas
1: un montón,
0: partes.
1: Sí. Y importante para cargar las tablets, los móviles y todo el mundo. La verdad es que eso estaba, sí, lo de los enchufes estaba súper solicitado, sí, y estaba muy bien.
0: Sí, sí, también tenía todos los servicios necesarios para las campers y las autocaravanas. Y conexión wifi incluida en el precio también.
1: ¿Sí?
0: También tenían un restaurante donde, sí, se podía comer y cenar. Y por último nos llamó la atención pues que a unos 100 metros había una piscina también, que no la llegamos a ver,
1: no,
0: pero nos
1: vimos.
0: Lo contaron.
1: Y este camping pues nos costó 17 euros y medio aproximadamente la noche. De todos modos, si queréis ver fotos de los campings y consultar los enlaces que os llevarán directamente hacia sus páginas web, podéis visitar nuestro blog.
0: Ya sabéis, www.furgovidayak.eus.
2: Vueltas con la comida en la furgoneta. Pero nosotros, la verdad es que nos resulta es bastante bien extender
0: de viajero
1: a viajero.
2: Dejar todas las cosas en bajo destino, sobre el cual muchas veces pues damos una vuelta, otra vuelta, cambiamos.
1: Albania es un pueblo que durante años estuvo sumergido en el comunismo, del cual salió ya hace casi tres décadas. Ahora se esfuerza por construir un país que se ve muy debilitado económicamente. En este escenario tan duro y difícil, nos encontramos con gente trabajadora y hospitalaria a partes iguales, que nos ha tratado con gran cariño y nos ha ayudado en esos momentos de desorientación que todos los viajes en cualquier esquina guardan. Nos han sorprendido gratamente bellos paisajes de montaña, ríos transparentes y parques naturales de ensueño, aunque desgraciadamente el entorno de muchos de ellos era bastante sucio, lleno de plásticos, lleno de botellas. También hemos conocido su costa, unas veces salvaje y bella, y otras un tanto maltratada. Pero no importa, Albania nos ha encantado y contra todo pronóstico es un país que recomendamos desde aquí. Ahora, ¿alguien se anima con Albania? Si es así, os dejamos nuestras reflexiones y nuestros consejos para vuestro viaje.
0: Como en todos los viajes, uno de los puntos más importantes a tener en cuenta es la documentación. Recordad que Albania no está en la Comunidad Europea, por lo que tendremos que llevar el pasaporte en regla, el nuestro, y si vamos con niños, pues el suyo también. Además, en la frontera nos pidieron el permiso de circulación del vehículo y aunque esta vez no tuvimos que presentarlo, nosotros siempre recomendamos también llevar la carta verde del vehículo. En cuanto a la sanidad, al no ser Albania miembro de la Comunidad Europea, la tarjeta sanitaria europea en este caso no nos sirve para nada. Nosotros recomendamos pues mirar bien qué coberturas tenemos en otros seguros, ya que tengamos de antemano, antes de coger un seguro de viajes, pues que si tenemos alguna cobertura con el seguro del vehículo, algún seguro de vida que igual tenga alguno. Nosotros, en nuestro caso, pagamos los ferries con una visa que teníamos, y al pagar el ferry con ella, pues nos entraba también alguna cobertura de viaje.
1: También queremos comentaros sobre la moneda. La moneda oficial de Albania es el leke, que en el momento de nuestro viaje pues era una moneda débil frente al euro. Un euro equivale más o menos a unos 132 leques, o en su momento equivalía a unos 132 leques. Y como con otras muchas monedas, pues no las podemos conseguir antes en nuestros bancos antes de viajar al país. ¿Qué ocurre? Bueno, pues que lo mejor es pues realizar el cambio del euro al leke allí mismo, en las oficinas de cambio que podemos encontrarnos en los pueblos o en las ciudades. La verdad es que las veces que cambiamos nos lo hicieron correctamente, así que por esa parte podemos ir tranquilos.
0: Si nuestro paso va a ser muy corto por el país, también hay que decir que en general el euro lo aceptaban en todos sitios.
1: Algo que tiene que ver no tanto con la moneda, pero sí con el dinero, y que tenemos que tener en cuenta es pues que hay que informarse bien antes de viajar para saber cuál va a ser la comisión que nos van a cobrar en nuestro banco por retirar dinero cuando viajemos, pues en este caso a Albania. Porque, bueno, sí que es verdad que hemos oído y que nos ha llegado un poco la noticia de que se estaban realizando verdaderos abusos. Así que hay que, quizás esa información hay que tenerla antes de viajar. También tenemos que un poco alertar de que si viajamos a Albania, tendremos que ir con el bolsillo bien lleno de cash, porque bueno, las tarjetas de crédito, bien sea Visa, tipo Mastercard o este tipo de tarjetas, pues no las aceptan en casi ningún lugar, ¿eh? De los que nosotros por lo menos estuvimos, incluso en algunos que tenían las pegatinas de que aceptaban tarjeta Visa, etcétera, nos pusieron problemas y tuvimos problemas para pagar con la tarjeta. Así que, bueno, pues lo dicho, hay que llevar cash.
0: Y por último vamos a hablar de la comida, los platos típicos y de comer fuera de la furgo en Albania.
1: Eso es un tema, este es un tema muy interesante, al menos a nosotros nos lo parece siempre.
0: Sí. En general, comer en hoteles y restaurantes, pues en Albania es muy asequible, tanto que nosotros lo hicimos a diario. Para que os hagáis una idea, cuando estuvimos en Gjirokastër, elegimos pues uno de los restaurantes más conocidos de la ciudad. Y mejores, pedimos 4 platos, agua, vino, postres, cafés.
1: Eran platos que incluían cordero asado y pues un tipo de productos pues que no son tampoco, ¿no?, de lo más barato.
0: Sí, y pagamos 25 euros los tres.
1: Tres personas. Sí.
0: Y en algún sitio más sencillito pues nos llegó a costar pues unos 14 euros. Así.
1: Pero era un hotel con...
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2: Buenos días, estamos en la primera jornada de Fitur, la Feria Internacional de Turismo de Madrid. Y empezamos el día entrevistando a Alejandro Broncano, el alcalde de Campolugar, un municipio extremeño de Cáceres, que viene acompañado por María Castaño, que es la concejala de Turismo. Buenos días.
3: Muy buenos días, ¿qué tal?
2: Pues nada, antes de nada, Alejandro, nos gustaría que nos presentaras a tu pueblo, que nos digas dónde está situado y demás.
3: Perfecto, bueno, pues Campolugar es un municipio que está en la zona centro, cerca de Miajadas y de Trujillo. Campolugar tiene aproximadamente, comenzó en el siglo XII o XIII. Se dice que al principio de los tiempos, nuestro pueblo se llamaba el lugar del campo. Después se pasó a llamar únicamente el campo, luego el campo de Alcántara, basándose en la orden que había en aquella época, y volvió a denominarse el campo. ¿Cuál es el problema? Que no se sabía muy bien dónde estaba situado para el tema de las cartas, de las comunicaciones entre vecinos, no como hoy día, ¿no? Pero sí que es verdad que sí llegaban cartas, entonces ya sí que le inculcaron el nombre de campo-lugar, por darle un poco más significado a nuestro pueblo. Y bueno, pues Campolugar es uno de los pueblos más bonitos de Extremadura. Sí que decirte que lo que más nos llama la atención de Campolugar es su gente, es la amabilidad, la hospitalidad que hay, la forma de trabajar. Viene de familias muy, muy humildes, familias sobre todo agricultores y ganaderas. Y luego, más o menos en el siglo XX, nació Pizarro. Pizarro es una de las pedanías.
2: No el conquistador.
3: No. Todo el mundo lo une con Francisco Pizarro, pero en sí no tiene la denominación de Pizarro por Francisco Pizarro. Uh-huh. Se llamó Pizarro por el tema de que cuando hubo el tema de la orden, que si Alcántara, todo ese tipo en esa época, bueno, pues un poco los dirigentes, los que estaban por ahí, los condes, pues fueron los que decidieron denominarlo Pizarro. Pero no tiene nada que ver porque no es conquistado por Francisco Pizarro. Francisco Pizarro no visitó Pizarro como tal. Y bueno, es de 1964, que es un pueblo muy joven.
2: Sí, de la época de los pueblos de colonización, cuando los embalses extremeños, ¿no?
3: Sí. Y bueno, son pueblos muy iguales, porque al fin y al cabo es el mismo pueblo, ¿no? Campolugar y Pizarro, pero a la vez muy diferentes entre ellos, porque Campolugar tiene mucho más siglos de historia. La edad de media de Campolugar es mucho más avanzada, en Pizarro pues es mucho más joven. Y bueno, pues un poquito así resumido nuestro pequeño pueblo.
2: Y ya que has empezado a hablar un poco del patrimonio, digamos, monumental de Pizarro, más que monumental, el patrimonio en sí del tipo de construcciones que son casas prácticamente iguales, y me dices que Campolugar es distinto, supongo que al ser un pueblo de mucho más, de una antigüedad mayor, mucho más antiguo, pues tendrá construcciones y tendrá patrimonio monumental.
3: Sí, mira, tenemos una de las cosas más bonitas que tiene Campolugar es su iglesia. Es pequeñita, pero a la vez tiene cosas que otras iglesias no tienen. Sí que es cierto que cuando vas a ver iglesias de los pueblos de alrededor, a veces dices, pues son iguales, pero luego entra y dices, son totalmente diferentes. La iglesia de Campolugar es aproximadamente de 1390, de 1400, esa época aproximadamente. No se sabe al 100% quién fue quien la construyó, pero principalmente se dice en la historia, que los historiadores, más bien dicho, que es más bien medieval, es una iglesia medieval. Y, Luego también tenemos las cruces, que antiguamente eran, se les decía crucero, que eran más bien actos religiosos. Aproximadamente en Campo Lugar, ahora mismo, que me corrija María si no me confundo, son tres o cuatro. Tres cruces. Y luego también tenemos que una fuente romana. La fuente romana sí que fue restaurada hace aproximadamente 7 años, más o menos, y parece mentira, pero nadie se lo creía en Campo Lugar, y sí que es verdad que está automáticamente emanando agua. Sea verano, sea invierno, siempre está emanando agua. Es un poco, a grosso modo, las cosas bonitas que tenemos en el pueblo. Luego, verdad, lo que me has dicho, en Pizarro, pues las casas son todas iguales de colonización, porque antiguamente, bueno, pues se daba una casa con un patio, con unos corrales que se le llamaba, un ganado y una parcela.
2: Y hablando del patrimonio más inmaterial, una de las cosas que más destaca de Campo Lugar y que nos ha comentado antes Alejandro que le hacía más ilusión comentarnos es la vaca embolada. Cuéntale a nuestros oyentes en qué consiste la vaca embolada.
3: Perfecto, pues mira, la vaca embolada es una de las fiestas que queremos solicitar a la Junta de Extremadura al año que viene que sea fiesta de interés turístico regional. Queremos empezar por ahí. Es una fiesta aproximadamente del siglo XII, XIII, XIII, muy bien exactamente no se sabe, porque ahora cuando te cuente la historia, pues bueno, antiguamente los hombres se iban a la mili y quien sufragaba esos gastos era la familia, y como era una época de escasez donde no había dinero, principalmente era la pobreza, se inventaron decir, vamos a ir a pedir dinero a las casas, pero no a todo el mundo le daba vergüenza ir a pedir dinero a las casas. Entonces que se creó la vaca embolada. La vaca embolada se hizo con la madera donde se cernía la harina, ¿vale? Y luego se pusieron dos cuernos que se encontraron por la calle, y se puso una tela blanca. ¿Para qué? Para que el quinto que fuese a pedir no se le conociese. Luego se ponía la vaca, se hacía el cojín de la vaca para poder soportarla en la cabeza con la rodilla, telas antiguas, y se hacía la forma de una rodilla. Y bueno, pues esa tradición se sigue manteniendo, se llamaba por las puertas, pero que lo que pasa es que al fin y al cabo les conocían. Entonces se crearon lo que llamamos los tizones. Los tizones con los corchos, exactamente, lo quemabas con un mechero o con lo que en esa época se podía encender la lumbre, y se teñían la cara entera para que no se les conociera. Entonces hoy día seguimos manteniendo esa costumbre, ya no se va la mili, pero los quintos de esa edad, pues sí que hacen su vaca. Hoy día se le pone un nombre a la vaca, el que quieran los quintos, es todo secreto. Sale ese día, el martes de carnaval, que este año se celebra el 4 de marzo, y por supuesto estáis todos invitados.
2: Muchas gracias.
3: Y luego, ese dinero, pues hoy día lo que hacen, los gastos que tengan ese día los quintos, se utiliza ese dinero para esos gastos. Antiguamente era para la mili, pero como la mili ya no es obligatoria, incluso antiguamente solo cogían la vaca embolada los hombres, porque eran los que se iban a la mili. Hoy día, gracias a Dios, pues hemos abierto esa tradición y ya lo cogen los hombres y las mujeres.
2: Y supongo que será un día de gran afluencia de público a Campo Lugar.
3: Viene muchísima gente, porque cuando presentamos la vaca embolada, sí que es cierto que estamos ahora en los comienzos del turismo de Campo Lugar y de Pizarro, ¿no? Estamos intentando que se conozca por toda España, principalmente por Extremadura, porque no se conoce al 100% todas las fiestas de Extremadura, por desgracia. Pero queremos, poquito a poco, bueno, con este tipo de actos, como por ejemplo aquí ahora mismo, pues ir enseñando a España, al mundo entero, a Extremadura, pues la fiesta de la vaca embolada. Viene muchísima gente. Pues claro, tú preguntas a la vaca en bola, pues una vaca de verdad, la sueltas por el pueblo y empiezan a torearla.
2: Esa es la idea que se puede pensar cualquiera cuando lo escucha.
3: Pero no, no es ese el objetivo, ¿no? El objetivo era poder sustituir la pobreza en ese sentido, poderla erradicar, pero claro, era imposible con los tiempos que corrían.
2: Pues es una iniciativa muy interesante y yo creo que es recomendable para todo nuestro público que pueda acudir a Campo Lugar durante el martes de carnaval. Se lo aconsejamos, la verdad. Y otra de las cosas que queríamos hablar y que hemos pensado que podría interesar también a nuestro público, sobre todo los interesados en el senderismo y en la peregrinación, es el Camino Mozárabe a Santiago, que pasa, y de hecho, si no me equivoco, una de las etapas empieza en Campo Lugar o en Pizarro.
3: Bueno, pues este es otro de los proyectos que tenemos en mente, que estamos trabajando también en ello, ¿vale? Mira, el Camino Mozárabe siempre se ha dicho que pasaba por Mérida. Y esto comenzó a través de la existencia en las redes sociales de un peregrino. Un peregrino que desde aquí le mando un beso enorme, Miguel Ángel, que fue el que por primera vez hizo el Camino Mozárabe hasta Santiago por la zona de Pizarro, Campo Lugar, Abertura, hasta llegar a Trujillo, de Trujillo a Malpartida y ya para arriba, ¿no? Entonces, bueno, pues a través del Grupo de Acción Local, que es ADICOM, una de nuestras. Es un grupo de acción local, para que nos entiendan los oyentes, pues es una manera de financiar a los ayuntamientos que estamos adheridos a ese grupo de acción local. Y a través de ADICOM, pues estamos trabajando en preparar albergues en las distintas poblaciones, es la señalización. Y actualmente, María, mi compañera, que si quiera que nos cuente un poquito, estamos haciendo, a través de su grupo local, hacerlo nosotros mismos, como si fuésemos también peregrinos. Es decir, empezaba la ruta por Pizarro hasta llegar a lo más norte de Extremadura, para que veamos nosotros qué necesidades tienen en sí esos peregrinos y poderlo vivir en primera plana. María,
2: cuéntanos, María, ¿ya está en marcha esa iniciativa? ¿Habéis empezado?
4: Sí, esa iniciativa se empezó el fin de semana pasado. Una empresa se está haciendo el camino, son 7 etapas, no el camino entero, claro, es simplemente un tramo que abarca pues dentro de las poblaciones dentro de nuestra comarca, desde Pizarro pues hasta el último es en Malpartida de Plasencia, donde termina. Y bueno, hemos ido haciendo por etapas. Yo participé en la primera etapa porque había que escribirse y tal. Luego ya la siguiente pues se rellenó, estaban completas y no tuvimos la oportunidad de poder seguir yendo a conocer esas etapas, pero estamos en ello y queremos seguir, lo queremos hacer.
2: Por lo menos el tramo de vuestro municipio lo pudisteis recorrer.
4: Sí, lo hice. Hice desde Pizarro hasta Abertura. Fue un día, una mañana, se hizo bien, fue tranquilo porque era, bueno, era todo llano, se hizo bastante bien.
2: Es lo que te iba a preguntar, ¿qué se pueden encontrar los peregrinos o los senderistas que quieran hacer ese tramo? Supongo que es una zona de dehesa.
4: Pues ahora mismo, saliendo desde Pizarro, tenemos mucho arrozales, porque allí el regadío, lo que tenemos en campos de arroz, de tomate, de maíz. Y ahora en esta época, como la cosecha ya se terminó en septiembre-octubre, que recogen, pues lo que nos encontramos es mucha curulla. Y es algo que a la gente pues le para mucho en el camino, le gusta conocer las grullas y con la gente que íbamos, que venían desde otros pueblos, que no eran de allí desde cerca, pues le llamaba mucho la atención. Porque el sonido de la grulla, el ver la forma que hacen cuando están en el vuelo, pues son paisajes que nosotros no realmente no lo valoramos porque lo vemos todos los días, pero la gente que viene de otros territorios porque sí que le llama bastante la atención.
2: Sí, sí, además cada vez tiene más auge el turismo ornitológico, o sea que está muy bien que...
4: Es una zona bastante con bastante turismo ornitológico.
3: Voy por contarte que estamos trabajando en un albergue ya en Campo Lugar, es el primer albergue que se crea en la historia. Es uno de los mejores de la zona. es el antiguo cuartel de la Guardia Civil, ahora tenemos otro cuartel, y bueno, todavía no lo hemos inaugurado porque estamos a la espera de terminar unos arreglillos en el patio. Ya se está utilizando, ya vamos por 27 peregrinos de Francia, Alemania. Me preguntarás, ¿cómo habláis con ellos? Pues a través del traductor, porque
2: idioma universal.
3: Somos un poco... Pero bueno, la verdad es que tiene todas las comodidades. Tiene 10 camas, tiene la cocina, tiene el salón, salón-comedor, tiene su lavadora, tiene sus cuartos de baño, o sea que es un albergue preparado. Pues para claro. Que puedan disfrutar de... Que, por supuesto, estás invitado también a que visitar nuestros pueblos y utilizar el albergue, claro está.
2: Lo intentaremos, lo recomendamos también a nuestros oyentes. Sí que me gustaría que nos contaréis un poquillo de... bueno, pues hemos visto ya un poco de patrimonio monumental, patrimonio natural, patrimonio inmaterial. Hemos tocado un poquito con la fiesta de la vaca en bola. Y dentro de este patrimonio inmaterial, una de las cosas que más nos gusta hablar es de la gastronomía. ¿Podéis contarnos algo de algún plato típico o específico de Campo Lugar?
3: A ver, en Campo Lugar... La gastronomía es muy universal, universal extremeña, diversa. A lo que me refiero. Entonces, claro, es muy diversa. En este caso, te puedes comer desde unas migas extremeñas hasta una caldereta extremeña, como el gazpacho. No hay un plato en que sí. Digamos es típico solamente de Campo Lugar, porque no lo hay, pero sí que es verdad que los campuseños y los pizarreños hacemos migas diferentes, no es la misma que, por ejemplo, la que tenemos al lado o de los pueblos cercanos. La caldereta lo mismo, el tema de tenemos ahora, por ejemplo, la fiesta de San Blas. Sí. Y allí tenemos
4: las bollas
3: típicas bollas. De San Blas.
2: Cuéntanos en qué consisten.
4: Pues las bollas es un dulce típico que se utiliza cuando la gente se va a celebrar San Blas. Es una bolla que se hace con la manteca de cerdo. Cuando hacen las matanzas, guardan la manteca para realizar los dulces. Y la hacen con eso. Y le suelen poner a las bollas un huevo dentro de... Lo suelen poner con algo típico de la boya de San Blas.
3: Por las Pascuas, por las futuras Pascuas que vienen.
2: Que la fiesta de San Blas también se celebra, por lo que...
3: Sí, tenemos varias. Mira, por contarte un poco de las ferias típicas de nuestro pueblo, en Campo Lugar celebramos lo que más sentimiento tiene es la vaca en bola. Después tenemos Nuestra Señora de los Ángeles, que es la patrona y la titular de la iglesia, de nuestra iglesia. Y en septiembre celebramos el Día del Cristo, del Perdón, que también tiene mucha afluencia. Y en Pizarro celebramos San Isidro y San Rafael. San Rafael se suele celebrar en octubre, pero como Pizarro era de... es muy agricultor, o sea, casi todo el mundo...
4: Por la agricultura,
2: claro, San Isidro,
4: no habían terminado
2: pues...
4: de recoger sus cosechas, y entonces ya decidieron, y si todos los años hacía mal tiempo, llovía en octubre, no dejaban disfrutar realmente de esas fiestas tan esperadas que eran durante todo el año, estaban esperando para disfrutar de esas fiestas, se decidió cambiar al segundo fin de semana de julio, ya. Y es algo, una fecha que se ha quedado ahí, y siempre son el segundo fin de semana de julio.
2: Pues muy bien, muy interesante. Pues ya por ir terminando, quería preguntaros un poco cómo lleva a Campo Lugar el tema de la digitalización y la sostenibilidad en el ámbito turístico.
3: Bueno, pues eso es a través de, gracias a las subvenciones, ¿verdad?, de la Junta de Extremadura, pues hemos empezado todos los pueblos más pequeñitos de la zona rural a digitalizar y a darle un poco más de entusiasmo al turismo. Nosotros, es verdad que, como yo, estarán otros alcaldes y otros equipos de gobierno como nosotros, que lo vemos más complicado si no tenemos esa subvención, esa financiación de otra institución para poderle para poder dar a conocer todo nuestro turismo. Entonces, bueno, pues comenzamos con esa subvención y hemos empezado con unos paneles de digitalización que tienen unos QRs están puestos en varios sitios de nuestros pueblos, tanto en Campo Lugar como en Pizarro, para conocer un poco pues la historia de la iglesia, la historia de los de las cruces, la historia del albergue, la historia de las rutas senderistas que tenemos, ahora mismo tenemos tres. Y parece que es verdad que no es necesario al 100% en nuestros pueblos tener una oficina de turismo como tal, porque es verdad que es lo que vuelvo a repetir, ahí hay que tener un personal para contratar, y esa financiación los pueblos pequeños de menos de 1,000 habitantes no lo tenemos. Entonces sí que es verdad que nos ayuda el tema de la digitalización y de pueblos inteligentes, que así lo denominó la Junta. Ese tipo de proyectos que nos ayudan pues a no tener que estar el peregrino o el turista en busca de alguien del ayuntamiento. Simplemente van al panel, escanean el QR y entonces le aparece un poco toda la historia. Incluso si se meten en el QR hay varios apartados que se pueden meter para poder ver otro tipo de cosas. A lo mejor están en la iglesia y les apetece saber, por ejemplo, lo de las cruces, aunque no esté la cruz al lado.
2: Incluso escuchar un podcast de, por ejemplo, de La Vaca en Bola.
3: Exactamente, pues para nosotros es pues un avance de decir, bueno, pues no es suficiente, porque nunca es suficiente, pero muy agradecido para poder empezar el camino de darle a conocer nuestra Vaca en Bola, tanto de Campo Lugar como de Pizarro.
2: Y de una manera muy sostenible, evitando el uso de papel y de otro tipo de elementos. Pues muchísimas gracias, ya vamos a ir cerrando la entrevista. Espero que paséis un buen día aquí en Fitur. Y que nada, para ir cerrando, yo creo que qué mejor que el alcalde y su concejala para que hagan una invitación a nuestros oyentes a ir a Pizarro. ¿Por qué creéis que nuestros, a Pizarro y a Campo Lugar, desde luego, por qué creéis que nuestros oyentes deberían ir a Campo Lugar?
3: Bueno, pues tendréis que venir a Campo Lugar, a Pizarro, porque vais a conocer lo que siempre han criticado hoy día, que es la España rural, la España abandonada, y no es así. Son dos de los pueblos más significativos que tenemos en la comarca, por nuestro patrimonio, por su gente, por nuestra fiesta, por la organización que tenemos, la limpieza que hay en los pueblos, porque les van a tratar como si del pueblo fueran, porque queremos que conozcáis sobre todo nuestra Vaca en Bola. El martes de carnaval, por supuesto, lo he dicho anteriormente, pero lo vuelvo a repetir ahora. Quedáis totalmente invitados el 4 de marzo a celebrar con nosotros el martes de carnaval, con la vaca, con los quintos, con su gente, con los burramachos, con los tiznotes. Que quiero que os sintáis como en casa, y creo que lo vais a notar vosotros mismos. Luego también que conozcáis nuestra gastronomía, la gastronomía extremeña de un pueblo pequeño, no de una ciudad. De un pueblo pequeño que nace de nuestros abuelos, que nace de nuestros padres. Y por supuesto, bueno, yo creo que habéis estado de acuerdo conmigo, nosotros estamos súper orgullosos de ser el equipo de gobierno que esté ahora mismo en Campo Lugar de Pizarro, porque es verdad que para nosotros, nuestro pueblo, es vida, es tranquilidad, es salud, y sobre todo es agricultura, es ganadería. O sea, teniendo el sector primario de la cadena alimenticia, para nosotros es tenerlo todo, porque saber que los tomates, el maíz, el trigo que sale de nuestras tierras, de la tierra de nuestros abuelos, de nuestros bisabuelos, llega a todas partes del mundo, con eso nos quedamos bastante satisfechos, aunque sí que es verdad que desde aquí pedí una reivindicación para que se nos siga ayudando a los pueblos pequeños, a las empresas y a los autónomos de pueblos de menos de 1,000 habitantes, y sobre todo a nuestros agricultores y ganaderos. Y por supuesto, siempre que queráis, poneros en contacto a través de las redes sociales, a través de las páginas web, venir al ayuntamiento, que siempre seréis bien recibidos, y por supuesto tendréis una mano para poder visitar de nosotros mismos, y de incluso de las personas mayores que están ahí, Campo Lugar y Pizarro, Pizarro y Campo Lugar, porque para nosotros es siempre, siempre, siempre lo primero.
2: Pues muchísimas gracias, Alejandro, muchísimas gracias, María, por haber venido a nuestro stand de grabación aquí en Fitur, y espero que que, y estoy seguro que con lo que nos habéis contado, muchísimos de nuestros oyentes se le hará la boca agua con esa gastronomía extremeña y estarán deseando conocer la vaca engola, poder andar por las rutas de senderismo y conocer el entorno de Campo Lugar. Muchísimas gracias.
3: A usted.
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0: La verdad, ¿qué esperar del TIS? Bueno, una excelente pregunta. Muchos, la verdad es que estamos yendo con mucha expectativa, como una hoja en blanco, ¿no? En paralelo con el nacimiento de Irio, es la primera vez que asistiremos al TIS, o sea que en esta primera etapa lo que nos vamos a dedicar es absorber todo lo que se está ofreciendo, entender las tendencias del sector en cuanto a innovación tecnológica aplicada a la industria del turismo, ¿no? Y esto puede aplicar desde el área de ventas, experiencia cliente, tecnología, en fin, lo que estamos buscando es justamente aprender las últimas tendencias y de los casos de éxitos de otros jugadores.
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0: Mi nombre es Guillermo Turner, soy director de ventas de Irio, oriundo de Argentina y licenciado en Administración de Empresas. Mi background profesional es mayormente en el sector del turismo y dentro del turismo en lo que son las líneas aéreas, habiendo pasado por los sectores de ventas, de revenue management, de pricing y también el área operativa.
2: Irio es la compañía de trenes de alta velocidad que más recientemente ha empezado a operar en España. Fue en noviembre de 2022 cuando la compañía realizó sus primeros viajes en el trayecto Madrid-Barcelona.
0: ¿Qué es Irio? ¿Quién es Irio? ¿No? Qué gran pregunta que a esta altura pues me encantaría que todos los oyentes conozcan y sepan a qué me refiero cuando decimos Irio. En realidad, Irio es la nueva alta velocidad en el mercado español, la nueva alta velocidad ferroviaria. Irio ha nacido como un proyecto alrededor de un poquito más de 10 años atrás, cuando se comenzó a hablar de la desregularización del mercado ferroviario en Europa.

0: marca joven cuya apuesta diferencial de la que hace gala es la calidad de la experiencia de viaje, un servicio adaptado a las necesidades de cada cliente.
1: Buscamos traer un producto fresco al mercado y de altísima calidad. De hecho, nuestra apuesta es traer calidad al mercado, no somos una empresa low cost, y operamos en los mayores corredores de alta velocidad de España. Sí, cabe destacar que en estos casi año de operación, que cumpliremos en breve a finales de noviembre, hemos captado ya un 25% de la cuota de mercado de alta velocidad. Esto no es un dato menor, ¿no? Quiere decir que uno de cada cuatro viajeros que se toman un tren de alta velocidad se están tomando un IDIO. Ahora, ¿a qué hace alusión IDIO? IDIO hace alusión a la flexibilidad, a la calidad, a que cuando te subas al tren estés en un tren nuevo.
0: IDIO emplea el tren conocido como Frecia Rosa 1000, apodados como flechas rojas, debido al color característico de esta empresa. Estos trenes pueden llegar a velocidades de hasta 360 km por hora y tienen capacidad para transportar 419 viajeros en diversas categorías.
1: Debo resaltar que tenemos 20 trenes Frecia Rosa 1000 completamente nuevos a estrenar para el mercado español. Tú entras en un tren y huele a nuevo. Pero no solo eso, el concepto va también con la asistencia y la experiencia del cliente, desde el proceso de compra hasta el proceso en tierra y el proceso de asistencia a bordo. Aquí tenemos un énfasis muy especial en la asistencia del cliente. Tenemos alrededor de 350 asistentes a bordo, todos staff propiamente IDIOS, esto no es subcontratado, y todos tienen una formación, si se quiere, un poco de compañía aérea, ¿sí? La idea es que estos staff, que los llamamos amistosamente los chaquetas rojas, porque visten justamente muy elegantemente de rojo y negro como nuestros trenes, sepan asistir al cliente en todas las dudas que puedan tener, a bordo o en tierra. Incluso pasan una semana en tierra, en el área comercial, en la oficina de venta de billetes, y tres semanas a bordo, de forma tal de que cuando están, por ejemplo, sirviendo un vino a un cliente, le pueden también asistir con un cambio de billete. En lugar de decirle, no, llama a tal número, o cuando llegues a la estación, ve a tal oficina, aquí no. Buscamos ser resolutivos, simple, a través de, evidentemente, nuevas tecnologías. Y ese es un punto muy importante. El proyecto IDIO está basado en la tecnología.
0: IDIO se enfoca en la adaptación de su servicio a las necesidades y gustos de cada viajero, brindando opciones como asientos, servicios, horarios y comodidades personalizadas. Esto se traduce en experiencias de viaje únicas y altamente satisfactorias para cada pasajero.
1: Queremos llegar a un nivel de personalización súper alto y eso lo logramos hacer a través de la tecnología. Estamos en un proceso de desarrollo. Hemos ya lanzado muchísimos canales de venta, muchísimas opciones de personalización, pero todavía tenemos muchísimo por hacer hacia adelante. Así que IDIO, si lo tengo que resumir, es calidad a un precio justo. Cabe destacar que en estos 11 meses de operación, como decía antes, hemos captado una cuota de mercado altísima y tenemos en este momento unos 10 destinos. En la época estival tenemos un par de destinos más, pero bueno, somos quizás el principal competidor al monopolio, al incumbente, ¿no? De la época de monopolios en la ruta Madrid-Barcelona. Tenemos unas 15 a 16 frecuencias diarias en cada sentido. Tenemos paradas en Zaragoza en algunos casos y también muchísimas frecuencias a lo que es Valencia y el corredor sur, que es Málaga, Sevilla y Córdoba. La apuesta de IDIO es realmente muy fuerte. Estamos en la primera fase del proyecto. Este es un proyecto mucho más ambicioso que operar en los trenes en ciertas rutas de alta velocidad. Lo que sucede es que España tiene una particularidad también, que tiene dos anchos de vía, y nuestros planes son de expandirlos al resto de España y seguramente en algún momento llegar a mercados internacionales. Ahora estamos en esta primera fase con muchísimo todavía por hacer, pero definitivamente estamos mirando a un proyecto muy ambicioso a largo plazo.
0: La sostenibilidad ha estado arraigada en la identidad de la empresa desde su concepción y constituye el principio rector que guía todas sus acciones.
1: Y otro tema fundamental de IDIO, del ferrocarril, pero con una particularidad para IDIO, es que los trenes de alta velocidad en España son en realidad sostenibles por naturaleza. No solo por ser trenes eléctricos, sino que la energía que está en las vías, la energía que coloca

0: ADIF es energía limpia. Pero más allá de eso, en IRIO no nos quedamos conforme con ese mensaje, porque sabemos que al fin y al cabo un impacto tiene. O sea, que las personas se transporten a la estación, que se queden una noche en destino, que el maquinista vaya a la estación o incluso el catering que se tiene que subir al tren, pues eso tiene un impacto medioambiental. De ahí que estamos ofreciendo a todos los viajeros la oportunidad de participar en un proyecto de reforestación a través de una empresa que se llama Retree, por el cual opcionalmente pueden comprar su sellito verde cada vez que compran su billete, y están ayudando a ampliar un bosque en un proyecto que el primero es aquí en la Sierra de Madrid. Así que estamos con muchísimas cosas, y ni hablar de la parte de tecnología. Entonces confiamos en que la gente va a seguir subiendo ese IRIO a medida que lo conozcan. Nuestro desafío ahora es que más gente nos conozca, que más gente nos prueba. La gente que prueba IRIO, realmente leyendo las encuestas diarias que hacemos, la medición del NPS, pues es altamente satisfactorio. No sé si lo habéis probado, pero os invito a probar para que notéis la diferencia.
1: Los trenes de la compañía son trenes eléctricos de última generación, construidos con un 95% de materiales reciclables y funcionan con energía 100% renovable. Lo que resulta es una reducción significativa de las emisiones de dióxido de carbono CO2 a tan solo 28 gramos por pasajero kilómetro.
0: Tenemos una particularidad en la sostenibilidad. Aparte del proyecto que ya tenemos, que es la realidad del proyecto de reforestación para compensar la huella de carbono de los viajes, las estadías, los acercamientos. Por otro lado, estamos trabajando con una agencia europea para calcular de forma científica y estandarizada el impacto de la huella de carbono, que hay un montón de curiosidades que de hecho yo no sabía, como por ejemplo, el impacto no es igual si un tren sale al mediodía que si sale a la noche. Hay un montón de factores y curiosidades que realmente llaman la atención hasta que te las empiezan a contar personal profesional que se dedica a eso. Particularidades de nuestro tren es que son los más sostenibles en este momento del mercado europeo. El 96% de los materiales utilizados para la construcción de nuestros trenes son renovables. Y el 20% de los materiales utilizados son ya materiales reciclados. O sea que la apuesta está, seguimos todavía con más proyectos, pero bueno, es el medio sostenible. De hecho, lo están mostrando las estadísticas, ¿no? Está viendo un cambio intermodal en las rutas de corto plazo, de corto radio, desde el avión hacia el tren, ¿no? El caso más visible es un Valencia, donde tienes un viaje de 1:30. Ahora, como hay obras, puede ser un poquito más largo, pero que ahí realmente el avión está teniendo cada vez menos frecuencias. También está el impacto de las normativas que Francia ha tomado en su mercado, ¿no? De prohibir tomar vuelos para trayectos que se puedan hacer en tren en menos de 2 horas y media. Quién sabe, quizás eso afecte al mercado español en un futuro o no. No lo sabemos, pero bueno, al fin y al cabo esto también depende de la tecnología. En algún momento los aviones también operarán con otro tipo de tecnología. Pero bueno, en el contexto, en el escenario actual, el tren es la alternativa instantánea para tener un impacto en el medio ambiente menor.
1: La tecnología es otro de los fundamentos esenciales en los que se basa IRIO. Una empresa que desde su origen se caracteriza por su enfoque digital y tecnológico.
0: A ver, la tecnología, al fin y al cabo, es, como decía en otro momento, es un pilar fundamental en IRIO. Lo es en IRIO, tenemos la suerte de haber nacido completamente nuevos, o sea, no heredamos sistemas, sino que todo fue planteado y diseñado desde cero, con lo cual nos da una flexibilidad adicional respecto así fuéramos una compañía establecida que tiene que ir adaptándose a las nuevas tecnologías. En nuestros casos ya nacemos con un ADN digital. ¿Esto en qué nos afecta? En absolutamente todo. Desde los procesos operativos, en los procesos de seguridad, la parte que el viajero final de pronto se beneficia pero no lo ve, y la otra que tiene que ver que es con la experiencia a bordo del cliente, la posibilidad de personalizar. La tecnología hoy lo es todo, y principalmente en industrias o en empresas que tengan cierto volumen, ¿no?, de ventas. Ahora, ¿en qué nos apoyamos en IRIO? Utilizamos tecnología de vanguardia, ¿no? Estamos completamente focalizados en automatizar procesos de ventas, procesos operativos, de manera digital, claramente. Todas nuestras tecnologías están basadas en el cloud. tenemos un ecosistema digital rápido, robusto, eficiente. De hecho, a diferencia de lo que hemos visto que sucede a veces en el mercado, que a veces se les cae una web o que hay colas para comprar billetes, eso no sucede en Irio. O sea, cuando un cliente va a la página de Irio y si lanzamos, por ejemplo, una oferta muy potente que sabemos que va a generar un tráfico, pues tenemos todo previsto para que esa página web aguante ese tráfico y no se vea sacrificada la experiencia del cliente, ¿sí? Por otro lado, estamos trabajando también en construir una base de datos muy potente de los clientes para poder personalizar la oferta más y más. Hoy en día se escucha mucho, ¿no?, lo de la personalización, pero es que no deja de ser algo que va de la mano de los avances tecnológicos. El hecho de entender las preferencias del cliente y ganar conocimiento sobre ese cliente, pues nos va a permitir tener un approach mucho más individual cada vez que le sirvamos. Para eso nos estamos basando en el CRM, específicamente en Salesforce, y estamos comenzando a estudiar en la utilización de la inteligencia artificial para analizar tanto los textos de emails que nos escriban los clientes, las notas que ponen en las encuestas diarias de calidad, como también en las llamadas que hacen a nuestro call center, ¿sí? De esta manera, por un lado, utilizamos algoritmos predictivos para saber qué es lo que va a preguntar e ir orientando las respuestas, y también para analizar datos, que al fin y al cabo es en mineral puro, ¿no? Es riqueza. Esos datos hay que analizarlos para entender. Tú pones a una persona a analizar 1,000 llamadas y realmente es muy difícil entender o analizar todo, así que eso es algo solo donde lo puede dar la inteligencia artificial. De esta manera tú puedes ver tendencias, puedes ver cuáles son los puntos de fricción, aquellos puntos para mejorar que el cliente nos dice, y también reconocer cuáles son los puntos fuertes que el cliente de alguna manera nos dice o nos escribe. Entonces, bueno, la tecnología es básico. Te diría que entre un sistema fuerte, robusto en el cloud, un Salesforce para ganar conocimiento de los clientes, inteligencia artificial para poder entender mejor esa cantidad masiva de datos y utilizar tecnologías de vanguardia. Irio quiere crecer, pero no necesariamente de una forma tradicional, sino crecer y servir mejor a través de la tecnología.
1: La experiencia de cliente es otro de los aspectos que Irio tiene muy presente en su modelo de negocio, y para conocerla utiliza el NPS, Net Promoter Score, una métrica de satisfacción que mide la disposición de los clientes a recomendar una empresa, producto o servicio en una escala de 0 a 10.
0: La medición diaria del NPS, ¿no? Esto es un montón de datos que nos están llegando. O sea, cada vez que un viajero hace su viaje, le enviamos una encuesta y nos responde, nos da su grado de satisfacción y hace sus comentarios. Para nosotros es esencial entender, medir ese pulso del mercado. ¿Cuál es la experiencia, el sentimiento que está teniendo ese viajero luego de haber terminado su viaje, ¿sí? Esto es muy importante porque tiene que ver a veces con la experiencia a bordo y a veces con circunstancias especiales. Por ejemplo, si tu tren ha sido cancelado, que está sucediendo bastante por el tema de las obras que estamos teniendo con Adif, pues es normal que el NPS caiga. Entonces necesitamos medir ese pulso a diario y al mismo tiempo ganar toda la riqueza de datos que nos están dando y explotarlo a través de inteligencia artificial, pero estamos todavía en una primera fase de evaluación de qué herramienta utilizamos. Por otro lado, nos apoyaremos, como mencionaba antes, en Salesforce para poder ordenar todos esos datos y entender las tendencias de los clientes, poder analizar, satisfacer sus necesidades. Y por otro lado, estamos trabajando en mejorar la experiencia digital. Hemos tenido una ambición muy grande, hemos lanzado muchísimos canales de venta en un tiempo, te diría que récord, y esto lo sabrá más una persona de tecnología, entenderá que una empresa que está a la venta con su propia página web, con una web de agencias, en GDS y con APIs directas, pues son muchos canales, realmente es un desafío enorme y lo hemos logrado. Naturalmente hay que perfilar y terminar algunos detalles que todavía son mejorables, pero estamos focalizados en eso, en mejorar la experiencia digital del cliente. También en la parte de recomendación, en este momento estamos trabajando para crear nuevos productos que no puedo decir mucho por el momento, pero solamente el año que viene los vas a ver en nuestra página web, por ejemplo, o en las agencias de viajes. Y bueno, son un montón de proyectos paralelos. Y otro muy importante, te diría que primero está tomando forma y que venimos hablando desde febrero del año pasado, cuando salimos a hablar al mercado sobre Irio, que es la interlinealidad. Lo que estamos trabajando es justamente la posibilidad de comercializar en un solo billete, un billete de tren Irio con el billete de una línea aérea. Sí, esto beneficia muchísimo a aquellas comunidades que no tengan de pronto vuelos de largo radio y que tengan que ir a un Madrid, a un Barcelona o a un Málaga para tomar su vuelo. Hoy en día seguramente se tiene que comprar por separado su billete de tren, luego su billete de avión. Nosotros estamos trabajando junto a diversas líneas aéreas, pero en particular con la primera que hemos lanzado, y de hecho muy fresquito la semana pasada, es con Air Europa. Ya que hoy todos los clientes de Air Europa o de Irio pueden comprar en su agencia de viajes o en breve en la página de Air Europa, en la página web, un billete, por ejemplo, que sea un Valencia-Madrid en Irio, conectando con un Madrid-México de Air Europa, ¿sí? Y a la inversa también, un viajero, por ejemplo, sale desde Nueva York, llega a Madrid con Air Europa y se puede tomar su viaje a Zaragoza con Irio. Todo esto en un solo billete. Este realmente es un punto muy, muy importante, que quizás hoy es, diría, la primer semilla, el primer brote de algo mucho mayor. La interlinealidad es el futuro, es algo que se está trabajando, seguramente se van a adaptar las infraestructuras, estoy hablando básicamente del aeropuerto, ¿no? Para que los trenes de alta velocidad en algún momento puedan llegar al aeropuerto, en principio a Madrid-Barajas, y conectar directamente.

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1: Son las 9 de la mañana y 56 minutos.

0: domingo por la mañana hay un concurso de parodias ahí en la plaza que es fenomenal. Eso es un teatro de calle, pero de la leche. Hay a lo mejor 15 o 20 personas, unos bailan, otros cantan, otros imitan a fulanito, a mí. Es una maravilla.
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2: ¡Estoy tieso!
3: Es carnaval y estoy en la localidad de Toro.
4: 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Desnudos de bomberos y concejales, vaya un calvario.
3: Aunque lo único que conocía de Toro eran sus vinos, os aseguro que después de haber pasado aquí toda una semana, merece mucho la pena vivir el carnaval con los toresanos. Esta fiesta es una oportunidad que no debes dejar pasar si quieres conocer los valores que forman parte de la identidad de los vecinos de este municipio zamorano.
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2: 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Como había un control, me dijo a mí el guardia, a ver cómo soplas.
1: La localidad de Toro representó un importante papel en la historia, siendo conocida como la ciudad de Doña Elvira, una de las hijas del rey Fernando de León. En el lugar en el que hoy te encuentras, David, fueron promulgadas las Leyes de Toro, un conjunto de 83 normas que se dictaron bajo el reinado de Juana la Loca en el año 1505. Antes, en 1316, se comenzó la construcción del monasterio de Santi Espíritu, por el que han pasado nobles y reyes.
6: Son personas de nobles los que vienen a vivir al monasterio. Está la reina Beatriz de Portugal, que es del siglo XV, muere en el siglo XV, la segunda esposa de Juan I de Castilla. Isabel la Católica viene aquí porque gracias a la campana que tenemos en la espadaña, pues el pastor Bartolomé orienta a las tropas castellanas para que tomen la fortaleza de Toro, que estaba tomada por los portugueses cuando está la Beltraneja, con la Beltraneja. Y luego posteriormente, si ya vamos dando saltos, ¿no?, históricos, pues llegamos a una de las hijas de Isabel II, la Chata, que viene al monasterio también. O sea, que están muy vinculados el monasterio siempre pues con la realeza, con los nobles, con...
1: Personajes de la historia que se suman a los testimonios de un pasado grandioso, tal y como apunta el profesor José Navarro Talegón.
7: Recorriendo la ciudad se encuentran por doquier testimonios plásticos muy significativos de ese pasado grandioso. Y aquí se van a destacar varios momentos de él. El primero, desde luego, se corresponde con esa época, empieza en la segunda mitad del siglo XII, es el reinado de Fernando II de León y de su sucesor Alfonso IX, que muere en 1230, ¿no? En ese momento, saben que a la muerte de Alfonso VII se separan León y Castilla, Toro queda en la frontera del reino leonés, las relaciones entre León y Castilla son hostiles y los reyes leoneses se dedican a potenciar la ciudad. Y tenemos de ese momento la reconstrucción del puente de piedra, de un puente romano que había determinado hace 1000 años, cuando la reconquista avanza hasta el Duero, la implantación de la ciudad en donde está. Se reconstruye ahora ese puente en estilo románico, era un puente muy parecido al que tienen en Zamora, al que se mantiene aquí. Se hace el segundo recinto amurallado, se promueven las obras de la iglesia mayor, de la colegiata, ¿no?, cuando las de la catedral de Zamora están concluyendo, y se promueven entonces un montón de iglesias.
3: Por lo visto, la tradición es una constante en esta localidad. Eso ha llevado a que los carnavales de Toro fueran declarados fiestas de interés turístico regional.
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3: La boda de carnaval es uno de los actos más emblemáticos de cuantos se celebran en estas fechas. Recuerdo que en el encuentro de las Águedas de Tábara, me contaron que era Toro y su Alfoz una de las comarcas más ricas en cuanto a las vestimentas tradicionales que hoy lucen aquí quienes acuden a esta ceremonia. Son varias las parejas que desfilan en torno a los novios el domingo gordo de carnaval. Ni siquiera la censura de aquellos años en los que se llegó a prohibir esta celebración pudo acabar con el carnaval de Toro, que pasó a denominarse fiesta de invierno. Paco, uno de los componentes de los peseteros, me lo contó de este modo.
0: Mi abuela era muy carnavalera también, y antes, antiguamente, alguien salía con un periódico en la mano, con careta, tapados, cuando no te dejaba Franco hacerlo, aquí salía. Salía un cartel de un periódico y te iban dando por el periódico. No me conocéis, que no me conocéis. Te ponían a periódicos a palos perdidos. Sí, claro, te hacían daño porque era un periódico, pues te jodían. Aquí se vestía la gente y los serenos que había antes y la Guardia Civil, pues te veían y te los corrían. Se iban corriendo y se metían a las casas, a los portales. Y según se desnudaba, decía, claro, pues, lo he visto, es fulano, es mengano, lo decían los policías. Y salían después vestidos de paisano. Oye, ¿qué estabas? Y yo, oh, pues yo no me he vestido de carnaval. Y se marchaban y volvían otra vez a portar, se volvían a vestir y volvían a salir. Y andaban así, ¿no? Yo ya cuando lo conocí ya salía en la calle disfrazados, aunque estaba Franco todavía, pero salían disfrazados con careta. Que es que ahora la careta no se pone nadie, pero antes salían con careta. Y hacer coplas y tenerlas que pasar por la censura. Yo tengo coplas pasadas por la censura, por la tenías que ir al ayuntamiento, te la leías, dije esta no, ala. Y tenías que arrepentir otra y hacer otra. Y lo que hacías es que hacías las que ellos te decían y después cantábamos las que teníamos nosotros.
1: Numerosas publicaciones y referencias en distintas páginas web como turismotoro.com apuntan que el carnaval es uno de los acontecimientos populares más importantes de cuantos se celebran en esta ciudad, junto a la Semana Santa y la Fiesta de la Vendimia.
9: Fiesta de la Vendimia, en donde la cosecha en los viñedos produce los vinos de esta región, convirtiéndolo en festejo cultural de interés regional.
1: Canales de televisión como Notimex TV de México han pasado por aquí para contar a sus televidentes cómo se viven las fiestas en este municipio.
9: Felipe Nalda explicó que actualmente uno de los mercados de exportación que más interesan a los bodegueros toreros es México.
1: Fiestas relacionadas con una de las actividades económicas principales para la economía de la comarca, como la Fiesta de la Vendimia. Las
10: inversiones inversas es para el mercado mexicano. Por las características del vino de Toro, parece ser que tiene muy buena aceptación en el país.
3: He tenido la oportunidad durante los días que llevo en Zamora de acercarme a los viñedos en los que durante el invierno se trabaja en la poda, una de las tareas más importantes de cuantas se llevan a cabo en la viña y vital para el desarrollo de la planta y el crecimiento de la uva. Así me lo explicó en plena faena Antonio, un veterano viticultor.
11: Pero lo normal, lo mismo te da que la podes en diciembre y que la podes en marzo. O sea, no va a variar lo que te dé el fruto, ¿entiendes? O sea, si te da una viña a 10.000 kilos, por ponerte el caso, si la podas en diciembre, la pones en enero o en marzo, te va a dar lo mismo, o sea que quedas en lo mismo. Hay muchas, podar, aquí decimos que poda un burro, eso para empezar. No sé, me explico, que podar sabe podar cualquiera, pero realmente saber podar es dejar en cada brazo, por ejemplo, la viña cuando se forma tiene una vara, luego se le va dejando al año después dos varas, al año después tres varas y al cuarto año cuatro varas. Y a partir de ahí, según la fuerza de la cepa, le vas quedando las varas. Esto, por ejemplo, esto es un brazo, ¿sabes? Y de ahí salen las varas. En este caso, pues tiene uno, dos, como siete. Pues le puedes quedar en este hueco otro, depende de la fuerza que tenga la viña, pues así le quedan las varas. Espacio y que dejarle en medio, por ejemplo, no se deja ninguno para que se aire la cepa y el fruto salga sano.
1: Este tipo de conocimiento, el que se aprende sobre el terreno y que se ha transmitido a través de generaciones, la climatología y el terreno sobre el que se asienta el viñedo en Toro, han permitido el desarrollo de una industria que mueve más de 22,5 millones de kilos de uva y alrededor de 14 millones de botellas de vino al año. Pero esto no fue siempre así. En 1987, cuando se culminó el proceso que otorgó al vino de Toro la denominación de origen, las cosas eran diferentes. El objetivo de las bodegas que consolidaron la figura de calidad era, entre otros, alcanzar el mercado exterior. Manuel Fariña, el primer presidente de la DO Toro, ya lo tenía claro con 16 años.
12: Ese era el único objetivo que yo tenía. Y lo tenía claro. Lo tenía claro por una razón. A mí siempre me ha gustado mucho viajar. Y yo... Una de las cosas que pensaba siempre era en el exterior, en la exportación. porque desde muy joven hay una revista que se llama La Semana Vitivinícola, y cuando yo estaba, tenía 16, 18 años, pues mi padre estaba suscrito y recuerdo, en la última página venía licencias de exportación. Y yo lo primero que hacía cuando llegaba a la revista era abrir por la última página para ver las licencias de exportación que se habían hecho, porque eso estaba muy limitado y había una especie de monopolio de exportadores, había que estaban, sobre todo estaban en la costa del Mediterráneo, estaba por Andalucía por un lado, después estaba Levante por otro y Cataluña, que eran los que estaban al lado del mar para embarcar barcos y barcos que se iban a Alemania o que se iban a muchos países de eso. Y yo siempre, en mi cabeza, yo le había dicho a mi padre, pero se lo decía muy pronto porque lo tenía yo en mi cabeza metido, no por la denominación de origen, yo lo que pensaba era en exportar. Y yo le decía a mi padre, usted tiene que ver cómo exportamos bocoyes de vino, porque entonces se vendía el vino en bocoyes de 800 litros, de 600 litros. Y yo le decía eso, con 16, 18 años, yo le decía a mi padre, usted tiene que ver cómo exportamos bocoyes de vino. Yo pensaba entonces que cómo se exportaba era el vino en bocoyes y en barcos, en graneles. O sea, yo en mi cabeza no estaba pensando en una denominación de origen, estaba pensando que teníamos que vender fuera de España.
1: Antes de seguir, David, te propongo unos segundos de publicidad.
13: Gaseosa, fina y sana, naturalmente es la Torresana. Matías Rosete.
3: Las calles se llenan hoy de coloridos desfiles y pasacalles en torno al carnaval que continúa celebrando y en el que brilla el sentido del humor de quienes participan parodiando muchos de los acontecimientos y situaciones que han tenido tanto en el ámbito nacional como en el local. E incluso, algunos se atreven con personajes de ámbito internacional. Hasta Donald Trump también ha venido al carnaval. Hay que señalar que el fin de semana previo a los carnavales, los vecinos de Toro calientan motores con la celebración del Día del Baúl que organizan las domingueras y los peseteros, dos de los grupos históricos de esta fiesta.
0: El sábado antes, y lo llamamos el baúl por eso, por decir, bueno, pues no hay que hacerse un traje específico, ya tienes el año pasado, el de hace 2 años o el de hace 20. Te pones esa ropa y es como si dijéramos la salida del carnaval. Le damos salida al tema ese. Y ya se están calentando motores, porque el carnaval en realidad se hace antes de...
3: En paralelo a la fiesta, no puedo dejar de contemplar los monumentos que me he encontrado mientras disfruto del ambiente. El berraco celtíbero, que dio nombre a la ciudad, el Alcázar, la Colegiata o la Plaza de Toros, construida en el año 1828, restaurada y reinaugurada en 2010, siendo una de las más antiguas de España. O las impresionantes vistas de la Vega y el río Duero, con las que me puedo deleitar desde el Paseo del Espolón. Hoy no tengo tiempo para la sobremesa y tras degustar un rico guiso de rabo de toro con vino de la zona, me voy a conocer los atractivos que ofrece la Ruta del Vino de Toro.
1: Pero eso lo contaremos en un nuevo capítulo de Zamora Travel Podcast.
3: No sé si ha sido el buen ambiente o todo lo que he aprendido sobre la interesante historia de Toro, pero desde luego hacía muchos años que no me divertía como un niño. Me apetece seguir, y aunque sé que mi familia está en Madrid, ahora mismo solo quiero seguir adelante porque sé que la recompensa de haber roto mis esquemas está empezando a dar sus frutos. Quiero que sepas que salir de mi zona de confort me está llevando a superar los límites que siempre pensé que tenía.
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Una de las principales curiosidades del Monte Everest es que está en edad de crecer. Sigue creciendo a un ritmo que los geólogos calculan en algo más de 2 milímetros al año. También se mueve, se desplaza hasta casi medio metro al año, y ese movimiento puede llegar a provocar grandes derrumbes y avalanchas. Es el techo del mundo, la mayor altura sobre el nivel del mar, con 8.848 metros, pero no es la mayor altura geológica de la Tierra, considerando el centro del planeta. Teniendo en cuenta que el globo está achatado por los polos, la mayor distancia, considerando el radio del planeta, le correspondería a un volcán ecuatoriano, el Chimborazo. Su cumbre, a 6.268 metros sobre el nivel del mar, es sin embargo el punto más alejado del centro de la Tierra. Pero hoy toca hablar del Everest y del principal problema que supone su ascensión por parte del hombre, además del mal de altura, la fractura de las superficies de hielo, de la que ya hablaban como una verdadera pesadilla los dos primeros hombres que consiguieron mirar al mundo hacia abajo desde su cumbre y vivieron para contarlo: el sherpa nepalí Tenzing Norgay y el aventurero Sir Edmund Hillary. Lo hicieron en 1953 y el propio Hillary explicaba así unos días después cómo estuvo a punto de perecer en el Himalaya. Tenzing y yo estábamos escalando juntos y llegamos a pensar que aquello iba a ser una empresa muy dura. Creo que hemos sido un ejemplo de unidad y de pensar el uno en el otro. Yo estaba cruzando una gran extensión de hielo que empezó a fracturarse y empecé a caer. Tenzing tiró de mí rápido para sacarme. Pero a lo largo de más de 60 años de expediciones a la cumbre del Everest, muchos han sido los aventureros que no tuvieron tanta suerte. Más de 200 cadáveres descansan ahora sobre la nieve e incluso son puntos de referencia para los escaladores. Las operaciones de rescate son peligrosas y por eso se ha optado por dejarlos donde vivieron su último segundo. Hay, en cambio, otros restos de procedencia humana, heces principalmente, del medio millar de montañeros que intenta la hazaña cada año pagando la licencia al gobierno de Nepal. Una de las propuestas que estudia la comunidad científica para reducir el impacto ambiental sobre la montaña más alta del mundo es la de instalar pequeños sistemas para convertir esos residuos en biogás, además de reducir la tasa de basura a menos de 10 kilos por escalador. Entre 30 y 50 mil dólares es lo que cuesta a cada montañero la aventura de intentar alcanzar el techo del mundo durante los 2 meses en los que la climatología permite hacerlo en primavera.

0: Let's go.
1: Estás pasando muy cerca de Loarre. Te recomendamos que visites su castillo. En este podcast te ofrecemos más información sobre lo que podrás encontrar durante la visita. 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

0: Vigilante incansable de esta villa al noroeste de Huesca, el castillo de Loarre lleva 1000 años resistiendo al paso del tiempo. Preserva también su estructura arquitectónica original, levantada en el siglo XI, que está considerada como la fortaleza románica mejor conservada de Europa. A lo largo de su milenaria historia ha sido castillo, fortaleza, residencia real, monasterio y más recientemente escenario de películas. Aparece así en El Reino de los Cielos, dirigida por Ridley Scott y protagonizada por Eva Green, Orlando Bloom y Liam Neeson.
1: ¿Conocéis este lugar, mi señor?
2: ¿Conocerlo? Al detalle.
3: Es él.
1: Queremos herrar estos caballos y necesitamos comida. Pagaremos. Ha accedido.

0: solo ha dejado huella en la historia del cine, también ha servido de fuente de inspiración para la literatura. En 2015 se publicó la novela histórica El Castillo, de Luis Zueco, en la que la fortaleza de Loarre es un personaje más y el punto central de la historia. Desde el espolón rocoso sobre el que descansa, a 1071 metros de altitud, se podría controlar toda la llanura de la Hoya de Huesca y sus ricas tierras agrícolas. Valiéndose de esta posición estratégica, Sancho III el Mayor lo mandó construir para que formara parte de la línea defensiva que protegía los dominios del reino de Pamplona, en su máximo esplendor en aquellos inicios del siglo XI.
1: A pesar de concebirse con tales fines, fue perdiendo su carácter militar conforme avanzó la Reconquista. Desde su atalaya ha visto pasar culturas, civilizaciones, batallas, treguas, desencuentros, creyentes, herejes, políticos, cineastas, turistas, estrellas de cine. Todavía hoy, su buen estado de conservación nos deja imaginar cómo fue la vida entre sus muros y nos descubre sus curiosidades y secretos.
0: Por suerte para nosotros, ya nada nos impide adentrarnos en el castillo. Antes de pasar, llama la atención la imponente muralla que rodea todo el recinto, salvo allí donde la roca hace de defensa natural. Su perímetro es de 172 metros y se defiende mediante 11 torreones que nos dan la bienvenida. Al cruzar la puerta encontramos una escalera de acceso que cuenta con peldaños que forman tres calzadas diferenciadas, una mayor central y dos más pequeñas a los laterales, de acuerdo con el protocolo, reservando la central a notables y las laterales a la guardia que rendía honores.
1: Una vez dentro, la columna que hay a la entrada, encontramos tallados tres monos, uno tapándose los ojos, otro la boca y otro los oídos. Este símbolo advertía al visitante que no podía decir, comentar ni hablar acerca de lo que aconteciera en el interior del castillo. Quien lo hiciera sería condenado a muerte.

0: Para los amantes del misterio no falta en este castillo una historia de fantasmas. Cuentan que por los pasillos de Loarre vaga el espíritu de la abadesa. Según la leyenda, en pleno conflicto militar, cayó prisionera y la encerraron en las mazmorras del castillo. Una noche el cuerpo desapareció y desde entonces, durante la noche de San Juan, el fantasma de la abadesa de Loarre deambula por los pasillos de la fortaleza. Además, se dice que entre sus muros falleció el conde Don Julián. El considerado como mayor traidor de la historia de España, fue enterrado a la entrada de la iglesia para que todos pisotearan sus restos por haber abierto las puertas de la península a los musulmanes.
1: Más allá de estas leyendas que circulan en torno al castillo, esta colosal fortaleza encierra otros misterios más reales, algunos a la vista de todos y aún sin respuesta. Allí, a la sombra de los Pirineos en Huesca, nos espera paciente a quien un día tranquilo nos dejemos llevar por su embrujo y percibamos en nuestro interior las sutiles vibraciones de los moradores que un día habitaron esta preciosa joya del románico aragonés.
0: 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Según Albert Mehrabian, que es uno de los más reconocidos investigadores sobre la comunicación no verbal, le debemos a la voz solo el 7% de nuestra capacidad de informar, de comunicar. El 38% sería mérito del resto de elementos que componen el mensaje oral, aspectos como la entonación, la pronunciación o el tono. Y más de la mitad, el 55%, se debe a las posturas, a los gestos, a la comunicación gestual. Las posturas físicas que adoptamos influyen tanto sobre la actitud que mantenemos las personas en situaciones concretas que pueden llegar incluso a suponer cambios fisiológicos inmediatos. Por ejemplo, en relación con dos hormonas clave, que son la testosterona, la hormona de la dominación, y el cortisol, la hormona del estrés. Amy Cady es una psicóloga social que trabaja para la Escuela de Negocios de Harvard y que precisamente ha realizado investigaciones en ese sentido. Tenemos esa evidencia, que el cuerpo puede moldear la mente, al menos en lo que al reflejo sobre el rostro se refiere. Y también que un cambio de rol puede producir un cambio hormonal. Hicimos un experimento que consistía en que durante 2 minutos distintas personas adoptaran posturas que se relacionan con el poder o con la debilidad. En el caso de la testosterona, quienes habían asumido la postura de poder tuvieron un incremento del 20%. Los que habían adoptado una posición de debilidad, una reducción del 10% y solo con un ejercicio de 2 minutos. Otras curiosas investigaciones científicas han llegado a demostrar que se puede predecir con hasta un 70% de fiabilidad el resultado de unas elecciones simplemente dando a conocer el rostro y los gestos de los candidatos a una muestra de votantes durante un par de segundos. Y en el ámbito digital también se tiene en cuenta la comunicación no verbal. Ya se ha demostrado, por ejemplo, que los emoticonos que usamos en nuestras conversaciones ayudan a generar reacciones positivas en los destinatarios, pero también que mal usados pueden causar un importante perjuicio. Así que ante la duda, mejor no usarlos.
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0: súper, súper bien, porque hoy os traemos un programa, buah, que os va a impresionar.
1: Sobre todo a impresionar, porque vamos a hablar de...
0: curiosidades del impresionismo.
1: Pero los próximos sí que van a ser impresionantes, ¿verdad? Que ya tenemos los dos próximos programas preparados.
0: Sí, una visita que grabaremos en directo en San Pedro Cultural y también una visita de un amigo de mi padre.
1: No, una visita que nos hará virtualmente una persona que trabaja en la estación de la NASA de Robledo de Chavela, en Madrid.
0: ¿Y qué nos va a explicar?
1: Pues nos va a explicar la antena con la que se comunican con el rover Perseverance, el robot de Marte.
0: ¡Qué guay!
1: Bueno, pero esos serán nuestros próximos dos programas. Hoy vamos a contaros un montón de curiosidades.
0: Espera. También durante esta semana iremos pidiendo los audios para hacer la serie, que no se nos olvida, pero no tenemos tiempo.

0: marca Compact Disc, porque antes los discos eran mucho más grandes, eran los discos de vinilo, y el primer CD que se lanzó fue una semana como esta, un 28 de febrero de 1983.
1: ¿Se escuchó?
0: Pues esta que está sonando. La primera canción fue del grupo Dire Straits, que era uno de mis grupos favoritos.
1: Muchos de vosotros pensáis que el CD es de plástico, porque sí tiene pinta de plástico, pero no, es de
0: policarbonato. Luego se le pega una fina capa metálica reflectante, que es lo que da sensación de brillo.
1: Esta capa brillante puede ser de oro. Fue inventado por Sony y Philips. Vamos con otra curiosidad que sucedió esta semana. ¿Sabéis lo que es el nylon?
0: ¿Qué es el nylon, Carmen?
1: El nylon es un hilo elástico y resistente.
0: Normalmente lo veis transparente, ¿verdad?
1: Sí, se usa para pescar.

0: Pero muchos seguro que no saben de dónde viene nylon, Carmen.
1: Vienen de mezclar las palabras de Nueva York y Londres, porque Nueva York se escribe N-Y y Londres se escribe Lon. Y el resultado es N-I-L-O-N, nylon. Pues una semana como esta se creó el hilo nylon.
0: Lo creó Wallace Carr.

0: Curiosidades sobre neandertales.
1: Es el estado anterior al Homo sapiens en la cadena, en la evolución que hablamos de Darwin hace unas semanas, pues pasamos de los neandertales al ser humano, al Homo sapiens.
0: O sea, que están entre el mono y el ser humano.
1: Claro, más o menos. Son justo los anteriores al ser humano.
0: Pues resulta que los que tienen genes neandertales es mucho menor de riesgo tener un COVID-19.
1: Efectivamente. Los que tienen genes neandertales tienen un 22% menos de posibilidades de tener el COVID. O sea, que si alguien te llama neandertal, lo mismo hasta tiene suerte.
0: Se ha presentado esta semana.
1: Y ya que hablamos de genes, Carmen, ¿sabes que una semana como esta, en 1997, nació la oveja Dolly?

0: La disecada ya, la disecaron a la oveja Dolly, pero seguro que aquí hay imágenes de las dos, mírala, las cuatro hermanas de Dolly.
1: Estaban un poco gordas, ¿no?
2: A ver, no lo digo de mal, pero estoy siendo sincera.
1: ¿Y dónde se puede encontrar esa abeja? ¿En qué museo vamos?
0: En el Museo Roslin, en Edimburgo.
1: Donde Harry Potter, ¿no?
0: Efectivamente. Y para esto son los genes, Carmen. Cada persona tiene unos genes determinados. Si da la casualidad de que tienes unos genes de Neandertal, pues tienes menos posibilidades de tener el COVID.
1: O sea, por ejemplo, te sacan un poco de sangre de mí, ¿y dónde meten eso para que se cree otra carne?
0: Oye, pues podríamos llamar un día a un investigador y que nos cuente todo esto, ¿te parece?
1: Vale, o vamos a un museo y lo vemos. Os dejamos fotos de la oveja Dolly en la página web losviajesdecarmen.es. Una semana como esta nació Antonio Ferrandis. ¿Y quién es ese?
0: Pues es un actor muy famoso de mi época, Carmen. ¿No te suena esta canción?

0: serie?
1: Era la protagonizada por Antonio Ferrandis, que era chanquete.
0: Yo los únicos chanquetes que conozco se comen con la mano.
1: Claro, esos son otros chanquetes, esos son los de la costa, los de la playa. Esto es una serie que había cuando papi era joven, en la que unos amigos iban por toda la costa de Andalucía con bicicletas. Imagínate, como nosotros vamos de vacaciones también a Andalucía, pues tú cuando seas así adolescente, que tengas 12 años, pues te coges tu bicicleta y te vas con otros amigos de allí de la urbanización y eso. Y vives un montón de aventuras.
0: Pues parece que está chula la serie, ¿eh?
1: Bueno, pues si te parece, un día te la pongo, ¿vale?
0: Vale.
1: Y la comenzamos a ver juntos.
0: ¿Pero es de niños?
1: Bueno, pues sí, yo creo que ya con 9 años la puedes ver.
0: Papá, ya sabes que no veo cosas que son para mayores de 12 y por ahí. Pues yo me acuerdo de otra canción, Verano Azul, que es la que está sonando ahora.

0: como este programa va a ser muy cortito, os vamos a hablar ahora sobre los impresionistas. Porque una semana como esta nació Renoir. Ah, pero estos cuadros son como los de Van Gogh.
1: Sí, parecidos, claro, porque son todos dentro del movimiento impresionista. Entonces, los primeros que lo hicieron fueron Renoir, Monet y compañía. Ahora le contamos algo, ¿no?
0: Sí, vamos

0: de los impresionistas es por un cuadro de Monet que se llama Impresión Amanecer, que Monet es una persona. Y refleja a unos pescadores en un puerto.
1: Carmen, ¿sabes que los que pintaban el impresionismo no ganaban dinero casi con ello? ¿Porque no le apreciaban las pinturas?
0: Van Gogh solo vendió una pintura en su vida. Se llama Les Bing Rose, que en español es... Mi padre se queda alucinado. Le iba a decir, y en español es...

0: Pero para esto está Google Translator.
1: Ah, sí, sí.
0: Lo que decía Carmen es las vides rojas.
1: Y el único comprador del cuadro fue su hermano. Pero es que me quedo alucinada, su hermano.
0: Claro, es que te compre tu hermano no.
1: Y precisamente uno de los cuadros del impresionismo es el más caro de la historia. Un cuadro de Renoir fue vendido por 143 millones de dólares.
0: Carmen, imagínate, 143 millones de dólares. Renoir pintó más de 6.000 cuadros en su vida.
1: ¿Y cuántos millones de millones? Este se llama Le Morin de la Galette, que es...
0: Vamos a ver qué nos dice Translator.
1: Le Morin de la Galette.
0: El molino de la Galette. Carmen, ¿tú te acuerdas de esas fotos que te hago yo, que vas pasando por detrás del móvil en las panorámicas y que te vas poniendo en un sitio, en otro, y al final sale como que estás en cuatro sitios de la misma foto?
1: Sí.
0: Pues eso no lo inventé yo, ¿eh? Eso lo inventó Monet, un impresionista que pintó a su mujer en cuatro sitios del cuadro. Mira.
1: ¿Y dónde está la cuarta? A ver, uno,
0: en tres sitios. En tres sitios, en tres sitios del cuadro.
1: Este se llama Femmes o Jardín.
0: Que eso sí sabes lo que significa, ¿no? Chicas en el jardín.
1: Los pioneros fueron Monet, Renoir, Pizarro, Degas y Manet. Manet y Monet es un poco difícil de diferenciar, pero sí, Manet y Monet. Mo y Ma. Seguro que son hermanos, vamos.
0: Primos.
1: Ah, pues primos.
0: Pero vamos, que no serán primos, ¿eh? Que es broma.
1: Qué malo eres. Se desconsidera el primer movimiento en la pintura moderna. Os dejamos cuadros de los impresionistas en la página web losviajesdecarmen.es. Están chulísimos.

0: el podcast de hoy. Es que ya ha sido muy duro este fin de semana.
1: Estamos muy cansados de fin de semana, ¿verdad?
0: Sí, lo peor es que me he hecho una brecha. Pero no os preocupéis, no os preocupéis. Es asunto mío, vamos. Os esperamos en el próximo, que vamos a grabar en San Pedro Cultural. Voy a ir con algunas de mis amigas. Les ha invitado Carmen, que se llama igual que yo. Os lo recomendamos a todos porque es un sitio genial. Aunque yo ya he estado, me encantaría volver a ir porque es súper interesante. Y esta vez hay una persona solamente para nosotras solas. Así que, solo chicas. Bueno, si veis Fred Rain, la película de San Valentín's Day, es San Amiguín. Entonces, es como si fuera el sábado San Amiguín. ¿Sabes? San Amiguín es cuando las chicas van solas de aventura. 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Ay, papi, antes de terminar el programa, la adivinanza. Muchos saludos a Alejandro porque ha dado al clavo con la adivinanza. Y la respuesta de la adivinanza era las pestañas de los ojos. Bueno, como os dije la semana pasada, os voy a contar una cosita. Es que cuando era pequeña llevaba unas pestañas súper grandes, o sea, súper largas.
1: Y ahora también, las tienes muy largas.
0: Sí, sí. Bueno, hay una persona que vive en este piso, pero es que me decía, ¡ay, qué abaniquines tiene! ¡Ay, qué abaniquines! Un saludo para Lina. Y también un saludo para Juan Ramón de la Rosa, que nos ha escrito diciendo que le ha encantado la canción de Willy DeVille.
1: Es la de la princesa prometida.
0: Pues para terminar, podemos terminar con la canción de La Historia Interminable, que me gustó mucho.
1: Genial, a mí también. Pues terminamos con la canción de La Historia Interminable.

Probablemente la primera vez que el GPS de nuestro coche nos dio a elegir entre voces femeninas o masculinas, pensamos que habíamos sobrepasado los límites que había dibujado la ciencia ficción. No podíamos imaginar que apenas una década después, a alguien se le ocurriría crear una voz neutra, sin género, para acabar con los roles en el universo de la inteligencia artificial.

0: Hasta ahora se asociaban las voces masculinas de los asistentes virtuales con determinados propósitos e incluso con determinadas marcas, y las femeninas con otras. Pero la igualdad ha llegado también al universo digital.
1: Hi, I'm Q, the world's first genderless voice assistant. Think of me like Siri or Alexa, but neither male nor female.
0: Así suena Q, es la primera voz sin género, y ha sido creada por el Copenhagen Pride, un festival LGTB danés, y por Equal AI, que es una plataforma que desarrolla proyectos encaminados a obtener la igualdad en el ámbito de la inteligencia artificial. Para lograrla se grabaron voces de personas que no se identificaban como hombres ni como mujeres, y se construyó un patrón digital que suena entre 145 y 175 hercios, frecuencias entre las que lo que según los expertos en sonido consideran estaría el género neutro.

0: Together, we can ensure that technology recognizes us all. Thanks for listening, Q.
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3: Soy Emma Camarero. 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Monto desde muy pequeñita y cada vez disfruto más haciéndolo. Te voy a acompañar en una serie de recorridos por los diversos paisajes que te ofrece esta región. Y lo voy a hacer siempre a lomos de un animal que conoce muy bien una de esas rutas.
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3: 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Ese es el propósito de este podcast. Que si ya conoces mi tierra, que si también eres de aquí, que te adentres en sus misterios milenarios y en sus encantos naturales de otro modo, con otra perspectiva. Y que si nos escuchas desde otro lugar del mundo, si nunca has venido a Andalucía, que este el de conocerla a través de un viaje en el tiempo, como se transitaba hace décadas por sus veredas y sus caminos, sea un motivo más para venir.
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4: La apnea del sueño es un trastorno respiratorio que hace que la respiración se interrumpa o que sea muy débil. Al afectar al imprescindible descanso, tiene también otras implicaciones sobre distintos aspectos relacionados con la salud. En Ciberes, que es el Centro de Investigaciones en Red de Enfermedades Respiratorias, se investigan cuáles pueden ser estas implicaciones para conocer también la forma de evitarlas o de paliar sus efectos sobre el organismo. Una de esas investigaciones, liderada por el profesor de medicina Isaac Almendros, versa en concreto sobre el crecimiento tumoral en los pacientes más jóvenes, por lo que la edad avanzada sería, por tanto, un factor de protección frente al rápido desarrollo tumoral inducido por esta alteración respiratoria del sueño.
5: En este estudio lo que hemos encontrado es que en animales más mayores no existía ese crecimiento acelerado en hipoxia que habíamos observado previamente en animales jóvenes, lo cual es un resultado importante a nivel clínico, ya que la incidencia de la apnea es mucho mayor en la población adulta y anciana. Además, más allá de la implicación a nivel del cáncer, este estudio también sirve como crítica al uso estandarizado de animales jóvenes para estudiar enfermedades crónicas que aparecen en edades más avanzadas.
4: Se trata de un estudio realizado con ratones, pero nos ocupamos ahora de otro, también de Ciberes, que ha confirmado la estrecha relación entre el síndrome de apnea obstructiva del sueño y la disfunción eréctil, que afecta a uno de cada dos hombres con este diagnóstico.

0: como aplicación práctica, creemos que se debería incluir en la entrevista a los pacientes que acuden a la consulta de neumología u otra especialidad por sospecha de síndrome de apnea del sueño, la presencia o no de disfunción eréctil, y viceversa, a los pacientes que vienen por disfunción eréctil a la consulta de urología, se les debería preguntar por la sospecha de apnea del sueño, porque así diagnosticaríamos más pacientes y les podríamos ofrecer mejorar su calidad de vida.
1: Así lo explica la investigadora Mercé Pascual. El trabajo evaluó también el efecto sobre la disfunción eréctil del tratamiento con presión positiva continua en las vías respiratorias y constató la mejora de la satisfacción sexual en los pacientes que siguieron esta estrategia terapéutica.

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1: Verde del ferrocarril Vasco-Navarro sigue las huellas del antiguo Trenico, un tren de vía estrecha que conectaba Estella-Lizarra en Navarra con Vergara en Guipúzcoa. Son 123 kilómetros, la mayoría por Euskadi, que atraviesan paisajes de enorme belleza, mientras nos muestran localidades monumentales y nos adentran en la historia de este ferrocarril a través de sus vestigios. La Vía Verde del Ferrocarril Vasco-Navarro ofrece 123 kilómetros de recorrido, cerca de un centenar de ellos por territorio vasco. La ruta se puede dividir en varias etapas y empezar en distintos puntos, dentro de Euskadi, en Vergara, Oñati, Vitoria-Gasteiz o Antoñana. El ferrocarril Vasco-Navarro, el Trenico, tiene una larga historia detrás. Se empezó a construir a finales del siglo XIX y se puso en marcha 5 décadas después. Nos remontamos al pasado con Juanjo Olaizola, director del Museo Vasco del Ferrocarril.
2: La génesis del ferrocarril Vasco-Navarro, la verdad es que es particularmente dilatada, porque se empezó a gestionar hacia 1879 las primeras ideas, las primeras propuestas, y en realidad no se llegó a culminar toda la obra hasta 1929.
1: Un dato curioso, las mujeres tuvieron un gran protagonismo como trabajadoras y jefas de estación.
2: Por primera vez es documentado en España, contrató a mujeres para que hicieran trabajos de factor, lo que muchas gentes identificamos como el jefe de estación, aunque también es verdad que laboralmente nunca se les dio esa categoría, con lo cual de este modo conseguí una mano de obra más barata que si hubiesen optado por elegir a varones en aquella época.
1: La línea al completo estuvo funcionando 4 décadas, hasta que el ferrocarril se clausuró en 1967.
2: La irrupción de la carretera, del automóvil, del camión, le fue restando clientela.
1: Nos quedan sus viaductos, túneles y estaciones y una vía verde que nos permite revivir su historia y conocer el entorno. El punto kilométrico cero del camino natural Vía Verde del Ferrocarril Vasco-Navarro se sitúa en Estella-Lizarra. Desde aquí, durante 29 kilómetros, la ruta avanza en dirección a la frontera, a la muga con Euskadi, hacia un lugar conocido como El Confín. Y la primera localidad que nos encontramos en territorio vasco es Santa Cruz de Campezo. Arancha Hernández Colorado, gerente de Vías Verdes de la Fundación de los Ferrocarriles Españoles, nos muestra los primeros pasos del Vasco-Navarro por Euskadi.
3: Dejamos Tierra Estella y entramos en Euskadi a través del alavés Valle de Campezo, en el punto que en la zona se ha denominado siempre El Confín. Podemos pasar junto al antiguo edificio de automotores de la desaparecida estación de Santa Cruz de Campezo y visitar la capital comarcal de la montaña alavesa, que tiene un notable patrimonio y es un buen lugar de avituallamiento. Y si hace calor, una refrescante parada aquí serán las piscinas naturales del Parque de Fresnedo.
1: El paisaje montañoso y verde que marca los límites del Parque Natural de Izki nos acompaña en nuestro camino. Merece la pena detenerse a conocer Mina Lucía.
4: Tras muchos años de silencio, Mina Lucía abre sus puertas para contarnos una historia. Y no solamente su historia, sino la historia del paisaje minero de asfaltos naturales de la comarca de Montaña Alavesa, que durante todo el siglo XIX y parte del siglo XX, tanta importancia tuvo a nivel histórico, social, geológico y económico.
1: Aranza Cordero nos propone un recorrido subterráneo que en realidad es un viaje en el tiempo.
4: Una galería de 300 metros que realmente recorre toda la vida de lo que en su día hacían los mineros.
1: Y llegamos a Antoñana, donde se encuentra el centro de interpretación de la Vía Verde del Ferrocarril Vasco-Navarro, del que nos habla Javier Suso.
5: Se llevaron ahí 3 vagones que se adecuaron para que fuese el centro de interpretación no solamente del ferrocarril Vasco-Navarro, sino sí de la montaña alavesa. Y está todo el recorrido del ferrocarril, y los vagones están desde Vitoria a Estella. Y después hay varios elementos donde se pueden ver fotos, documentos, bueno, hay bastante material.
1: Desde Antoñana avanzamos rumbo a Maeztu, contemplando un paisaje verde salpicado de hitos ferroviarios, pasarelas, puentes, túneles y viaductos que nos recuerdan el pasado de este camino.
3: El paisaje es cambiante y atractivo. Desde el sureste del Parque Natural de Izqui, entre campos de labor y bosquetes de quejigos, pasando por la exuberancia de la montaña alavesa, con ese paisaje y arbolado atlántico, hasta internarnos en la plácida llanada alavesa, donde los campos de labor y el llamativo amarillo de los girasoles serán la tónica del camino.
1: Muchas de las trabajadoras de este ferrocarril fueron mujeres.
5: Hubo un momento en que de las casi 40 estaciones y apeaderos que había en la línea, llegaron a estar 16 jefas de estación.
1: Varios lugares de la Vía Verde rinden homenaje a estas mujeres del Vasco Navarro, entre ellos Maeztu, donde se pueden incluso escuchar sus voces.
5: Se hizo un mural muy bonito, con fotos que teníamos de jefas de estación y se les dibujó y después se ha hecho eso, sí, se ha hecho con un QR, pues un homenaje a gente que trabajó en Maeztu en la estación y, bueno, a las mujeres de los ferroviarios.
1: Continuamos nuestra ruta en dirección a Erantzun. En medio se encuentra el túnel de la Minoria, la gran obra de ingeniería del Trenico.
3: El túnel de la Minoria, de atención 2.250 metros de longitud, es quizás la obra más emblemática de este ferrocarril. Pasa bajo el puerto de Ullibarri, conectando la montaña alavesa con la llanada alavesa.
1: Hoy resulta intransitable, así que hay que tomar un camino alternativo que requiere una dosis de esfuerzo adicional.
3: Sería una experiencia increíble poder cruzar el túnel, pero lamentablemente derrumbes, inundaciones y lo costoso de su recuperación pues no lo han hecho posible. Así que sin el túnel, el camino alternativo de 9 kilómetros no resulta fácil, pues es un camino de montaña que trepa hacia el puerto de Gereñu, con rampas de hasta el 17%. Eso sí, está bien señalizado y aunque no tiene las facilidades de una vía verde, añade dosis de esfuerzo a la aventura y, lo más importante, nos permite dar continuidad a la Vía Verde del ferrocarril Vasco-Navarro.
1: Una vez superados los desniveles, regresamos a la comodidad de nuestra Vía Verde, que según los tramos está acondicionada por la Diputación Foral de Álava o por el Ministerio de Agricultura, Pesca y Alimentación. Los paisajes de hayas, robles y acebos continúan un poco más. Son los últimos kilómetros de la montaña alavesa antes de adentrarnos en la llanada alavesa y sus campos de labor. En este tramo hay algunos viejos túneles que han sido reinterpretados y que sorprenden a quienes los atraviesan. Antes de llegar a Andoyu, es muy recomendable tomar un desvío hacia el santuario de Nuestra Señora de Estíbaliz, una joya románica que acoge a la patrona de Álava. Volvemos al trazado principal para pasar por Aberasturi y Otazu. Si tenemos tiempo, merece la pena callejear por estas localidades observando sus casas blasonadas y acercarnos a sus estaciones. Las estaciones de esta Vía Verde son una joya y muchas están recuperadas. Ahora sí, nos adentramos en la Green Capital, en Vitoria-Gasteiz.
3: Vitoria-Gasteiz, que forma parte de la red de ciudades por la bicicleta y que tiene una larga tradición ciclista, está situada en el mapa de las ciudades punteras y a la vanguardia de la movilidad, y especialmente de la movilidad ciclista. Desde hace ya unas décadas hay un compromiso serio de esta ciudad y de sus habitantes con la movilidad activa y sostenible, con la mejora de la infraestructura ciclista y con el uso de la bicicleta como medio de desplazamiento cotidiano. Por eso, llegar en bici hasta Gasteiz desde la Vía Verde del ferrocarril Vasco-Navarro es muy fácil, muy seguro y una auténtica gozada.
1: Retomamos la Vía Verde en el Parque de Gamarra, en el norte de la ciudad. Una buena manera de llegar desde el centro es a través del Anillo Verde. Continuamos por la llanada alavesa junto al río Zadorra y pasamos por antiguas estaciones que son testigo del paso del ferrocarril. Javier Suso y Juanjo Laizola.
5: Aunque alguna la hemos perdido para siempre porque se tiraron casi al principio del cierre, se han recuperado ya unas cuantas.
2: Estaciones que diseñó el propio ingeniero que estaba construyendo el ferrocarril para el Estado, Alejandro Mendizábal Peña, diseñó los edificios de las estaciones y todas eran diferentes. Es una cosa que llama la atención porque en un ferrocarril normalmente se estandarizaba el diseño de la estación. Aquí no, en el Vasco Navarro, la verdad es que a cada pueblo, a cada localidad le hicieron un edificio distinto, todas en un estilo pues muy inspirado en los chalets ingleses, es decir, un estilo, la verdad es que muy burgués y muy elegante.
1: La naturaleza protagoniza este tramo de la Vía Verde del ferrocarril Vasco-Navarro hasta la Muga de Álava y Guipúzcoa. Desde aquí tenemos otro kilómetro más de Vía Verde hasta el puerto de Arlabán. Aquí la cosa se complica porque para seguir en dirección a Vergara hay que ir por una carretera durante 9 kilómetros, un tramo solo recomendable para la gente acostumbrada a los desniveles y a circular por vías compartidas y transitadas. viajamos a Guipúzcoa y nos adentramos en la comarca del Alto Deba. Inés Cáceres nos cuenta que para las localidades de Debagoinea, la llegada del ferrocarril fue un revulsivo.
6: Cambió un poco la forma de vida de la comarca, por una parte, porque económicamente fue un impulso tremendo, y luego también lo que era en la vida social, porque al final estos pueblos, estos municipios, empezaron a socializar con los pueblos vecinos. Incluso el mismo tren se convirtió en un punto de socialización, pues porque al final, al utilizar este medio de transporte, se hicieron relaciones pues de amistad, pues incluso de parejas y luego pues de matrimonios y demás que surgen por haberse conocido en el propio tren.
1: En Escorriatza retomamos la vía verde del ferrocarril vasco-navarro rumbo a Vergara y a su barrio de Mekolalde. Este tramo nos permite conocer el Alto Deba. Acompañamos al río en un recorrido que combina los paisajes urbanos de Aretxabaleta o Arrasate Mondragón con la naturaleza jalonada por caseríos y bosques.
6: O sea, es una comarca muy industrial, pero está en un paisaje, en un entorno natural muy importante. Entonces, tenemos por una parte el Parque Natural de Aizkorriagaz, tenemos también pues, montañas, es una zona muy montañosa. Entonces, este recorrido discurre por una parte, por, como digo, pues por zonas industriales, pero también pues tenemos zonas de pasto, tenemos caseríos, hay huertas.
1: Merece la pena detenerse en las localidades por las que vamos pasando, como Arrasate Mondragón.
6: Es la zona del cooperativismo y se recuerda, se conoce sobre todo por su parte más industrial. Es verdad que el entorno natural es algo impresionante.
1: Aquí podemos conocer su patrimonio o visitar la secuoya más grande de la provincia.
6: La Villa de Mondragón fue fundada ya en la Edad Media, el casco histórico se mantiene y luego aparte también ha sabido integrar esas fábricas que se construyeron y se desarrollaron con el ferrocarril, pues transformando estos edificios, manteniendo este patrimonio industrial y bueno, pues reutilizándolo pues con otras funciones.
1: La vía verde continúa hacia Vergara, pero a la derecha aparece un desvío hacia Oñati, una localidad monumental.
6: Hasta el siglo XIX fue un condado, al final lo que podemos ver en esta villa es una villa muy monumental. Tenemos la primera universidad del País Vasco, la Universidad de Santi Spíritus del siglo XVI. Está en la parroquia de San Miguel, con el claustro que está construido sobre el río, está el ayuntamiento también.
1: Desde Oñati podemos acceder al santuario de Nuestra Señora de Aranzazú.
6: Está rodeado por montañas, está en el centro del Parque Natural de Aizkorriagaz. El paisaje es impresionante, con paredes muy, muy verticales, kársticas, y luego tenemos una basílica, que aunque el santuario tiene más de 5 siglos de antigüedad, tenemos una basílica muy moderna que es un ejemplo de arte contemporáneo vasco.
1: Siguiendo el trazado original, llegamos a Vergara.
6: La entrada es puro acero y luego ya para entrar en un casco que bueno, pues también recuerda ese poderío que ya tenía en la Edad Media, la Ilustración.
1: Unos kilómetros después, la vía verde del ferrocarril vasco-navarro termina en Mekolalde. Existen, eso sí, otras muchas posibilidades en los alrededores. La vía verde de los ferrocarriles vascongados o varias rutas por el Valle del Leniz o por el Parque Natural de Aizkorriagaz. En Euskadi, más de 300 kilómetros de vías verdes nos permiten disfrutar del territorio de una manera sorprendente y saludable.
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8: Son las 11 de la mañana y 14 minutos.

0: En octubre de 1982, Sony lanzaba al mercado el primer reproductor de CDs con un precio de venta que hoy equivaldría a unos $1,500. Y claro, de nada servía tener un reproductor de CDs si no había CDs que reproducir. Así que la propia Sony lanzó una colección de 50 compactos en los que había clásicos de Strauss o de Chopin, interpretados por el pianista chileno Claudio Arrau, pero que encabezaba 52nd Street, el disco de Billy Joel. Well, we could generate a lot of heat on 52nd Street. ABBA produjo el primer trabajo editado expresamente para sonido digital, para CD, y Brothers in Arms de Dire Straits supuso la consagración del formato que dos compañías habían empezado a desarrollar juntas algunos años antes. Philips y Sony dejaron de competir para unirse y lanzar al mercado un formato estándar de sonido digital.
1: After my graduation, I again was invited to become a member of the scientific staff of the research.
0: Después de graduarme, fui invitado a formar parte del equipo de desarrollo de investigaciones y empecé a trabajar en sistemas de servo. Mi especialidad son los códigos de canal y desarrollé uno que fue aceptado para el proyecto. Creo que fue en 1979 cuando dos grandes jefes de Sony y de Philips anunciaron la unión para desarrollar el disco digital. Philips ya tenía un prototipo. Muchas compañías en el mundo ya llevaban tiempo trabajando en el sonido digital, pero fue Philips la que decidió desarrollar grabaciones de audio, dejando el sonido analógico y probando el sonido digital. Lo explica el ingeniero holandés Kees Hemmink, a quien se considera uno de los padres del CD. Un reproductor de CD consta de un cabezal láser que dispara un haz de luz a un disco de policarbonato recubierto de aluminio para que refleje esa luz hasta el dispositivo que se encarga de recogerla, con diferente intensidad en función de los datos que están grabados en la superficie. Otra parte fundamental es un motor que hace girar el disco a una velocidad constante y un traductor de la información a pulsos eléctricos analógicos, que son los que convierten la luz en sonido en los altavoces o en los auriculares. Se buscaba un sistema compacto, y de ahí su nombre. Y de la misma manera que el Laserdisc tenía un tamaño similar al de un disco de vinilo, los primeros prototipos del CD tenían un diámetro de 11 centímetros y medio, exactamente lo mismo que la mayor dimensión de una cinta de cassette medida de esquina a esquina.

pero llegó el momento de estandarizarlo y tomar una decisión en torno a los parámetros del disco. Se decidió que el almacenaje de datos fuera a 16 bits y a 44.100 hercios, por lo que al final los minutos de música que entrarían en cada CD dependerían de su diámetro. Cada marca propuso sus medidas y Sony apostó por la más pequeña, de solo 10 centímetros. Finalmente, se decidió que fuesen capaces de albergar 74 minutos de música, que curiosamente es la duración media de la novena sinfonía de Beethoven. Pero no en esta versión de Deep Purple, sino por ejemplo en esta otra con Daniel Barenboim a la batuta.

Así que, bien sea la realidad de la historia o una leyenda que la adorna, podemos decir que los CDs miden 12 centímetros de diámetro y que por eso podemos escuchar la que muchos consideran la mayor composición musical de todos los tiempos sin cambiar de disco.

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0: Como ya habréis adivinado por la música que acaba de sonar, llega el momento de nuestra sección dedicada a los viajeros del siglo XVIII. Hola, José Juan. Creo que hoy tenemos en nuestra sección a un turista con puñetas muy seductor, ¿no?
1: El de hoy es con toda razón un turista con puñetas, además, porque vivió entre 1725 y 1798, así que llevó puñetas en las bocamangas y desde luego las regaba desde su afilada lengua. Nada más atravesar los Pirineos en el otoño de 1767, ya como Casanova, pues ese es nuestro turista, soltó un sonoro «Maldita España». No eran de su gusto las carreteras castellanas, que magullaban sus aireadas posaderas, y le gustaron aún menos los taberneros. Se ufanan de no respetar ni atender a los extranjeros, les viene de su orgullo y su pereza, concluye el universal seductor. Pero lo más escandaloso para el turista mundano fue que las puertas de las tabernas no tuviesen cerrojos. Así eran más fáciles las pesquisas inquisitoriales. La Inquisición era sin duda la diana favorita de nuestros turistas con puñetas. Aunque los inquisidores que encarcelaron a Giacomo Casanova 12 años antes de su viaje a España fueran los venecianos, controlados por la Compañía de Jesús. En la República Serenísima acusaron a Casanova de nigromante y lo metieron en un calabozo de los Plomos, tétrica prisión a la que se accedía por el Puente de los Suspiros, llamado así por los lamentos de los reos y no por los amantes. Tras un año de condena se fugó, vagó por Europa y llegó a París. Si acabó en España fue porque desafió a un petimetre amigo de Luis XV. No le quedó otra que huir de la capital francesa tras recibir lo que se llamaba lettre de cachet, una carta cerrada que era la manifestación sumaria de la justicia personal del rey. Acarreaba cárcel o destierro. Cuando Casanova llegó a Madrid tenía ya 42 años. Se alojó en la calle de la Cruz con esquina a Espocimina, es decir, a un tiro de piedra de la Puerta del Sol. Todavía hay hoy una placa que lo recuerda. Asistió con frecuencia a las representaciones y bailes en el Teatro de los Caños del Peral, donde hoy se levanta el Teatro Real, en la Plaza de Ópera. Allí la tomó de nuevo con la Inquisición porque los palcos, en lugar de tener parapetos cerrados, tenían columnillas que dejaban las piernas al aire. Un beato le explica a Casanova que así los enamorados no pueden cometer impudicias. Sin embargo, el mundano turista con puñetas se da cuenta de que Madrid supura libertinaje bajo un manto de hipocresía, la combinación más dañina para la verdadera virtud, concluye. Según Casanova, la capital de un imperio en el que aún no se ponía el sol era un vivero de sífilis. Las monjas mismas la sufren sin que nunca hayan contagiado a su divino esposo, nos cuenta. Cuando llega el carnaval de 1768, Casanova ya sabe bailar fandangos, la danza que resume, según nuestros turistas, la lujuria hispana. Tal y como cuenta en su biografía Historia de mi vida, el fandango es la danza más loca que se pueda imaginar. El hombre seduce y consuma y la mujer se arrebata, consiente y se transporta como Santa Teresa en la estatua de Bernini. Pero entonces se entera Casanova de que para entrar en los bailes de carnaval tendrá que pagar 4 doblones por ir solo, mientras que los galanes con pareja solo pagan 1. Entonces se deja aconsejar y cumple los siguientes pasos. Primero va a misa, elige a una joven, la sigue hasta su casa en la calle Desengaño, se presenta a su padre y le pide permiso para llevarla al baile. Así empieza el regateo, que termina con el acuerdo de que el italiano tendrá que costear 2 disfraces, uno para la hija y otro para la madre, quien irá de carabina. Alquilará un coche de 4 plazas para que vayan cómodas y no escatimará en dulces ni bebidas para ellas. La joven se llama Doña Ignacia y es hija de Don Diego, un zapatero remendón con aires de hidalgo que prefiere arreglar botas que fabricarlas. Así no tiene que arrodillarse ante nadie para tomar medidas o hacer pruebas. Una vez en el baile, Casanova ataca a Doña Ignacia como si estuviera en el mismísimo París. Pero ella se defendió con fuerza y con una seriedad que me cohibía, se lamenta el crápula ilustrado. Para más inri aparece el novio de la zapaterita, un chispero llamado Francisco de Ramos. El mozo le pide a Casanova 100 doblones para la boda, pues le consta que siente por su prometida un afecto paternal y que está seguro de que entre ambos sabrán hacerla dichosa. Tras el último baile de carnaval en vísperas del miércoles de ceniza, doña Ignacia consiente en acompañar a Casanova a su posada de la calle de la Cruz. La naturaleza ardiente de las castellanas, dice el galán, junto con el amor propio, la convenció de que debía retenerme. Eso y la bolsa del pardillo Casanova, al que hasta entonces había vacilado con ganas una madrileña y también su novio. Pero una vez más, el gozo de Casanova en un pozo, porque en el Café de la Cruz se encuentran con el novio de la seducida, quien le fastidia la noche al italiano haciendo de sujetavelas. Eso sí, el castizo desaparece en cuanto se da cuenta de que peligra la dote. Por su parte, la coqueta doña Ignacia mantiene sus alardes virtuosos hasta que su novio se va. Entonces le permite a Casanova tocamientos hasta que lo frena con un alto ahí, señor, ¿a dónde va su merced? Que si me encuentra lo que anda buscando, lo pierdo y me pierde. Pero entonces se preguntarán nuestros oyentes, ¿hubo o no hubo? Nos lo cuenta el propio Casanova. La llevé a mi cama, donde fue mía hasta las primeras horas del alba. Me dejó más enamorado que nunca. Sin embargo, y cuando el seductor infalible se las prometía felices en Madrid, un oficial llega a su aposento y lo detiene. Los cargos no son de escándalo público, sino de posesión de armas. Casanova no viajaba sin espada, pistolas y carabina, arsenal que guardaba en la posada. Su criado lo había delatado, así que lo conducen al Palacio del Buen Retiro, que ya no era residencia de los reyes, sino cárcel. Allí pasó dos o tres días entre un hedor que asfixiaba y cubierto de esa plaga de piojos que parece endémica en España, se lamenta. Eran 30 presos, casi todos soldados, para solo 12 camas. El italiano sigue hecho todo un pardillo, pues no tiene otra ocurrencia que pedirle papel, pluma y tinta a un guardia, y para más inri, le suelta un duro de propina. Lo tomó riéndose, se fue y no lo volví a ver. Los demás se reían en mis narices. Por fin, el poderoso conde de Aranda interviene y el preso es liberado. Antes le devuelven la propina robada por el soldado, recordamos que era un duro, a quien propinan además una soberana paliza reglamentaria delante de Casanova. De Madrid pasa a Valencia, donde Nina Bargonzi, la amante del capitán general de Barcelona, el conde de Ricla, se le echa prácticamente encima. Ella, que era bailarina, estaba desterrada de la ciudad condal por libertina y ninfómana, siempre según las acusaciones del obispo barcelonés, Monseñor Climent. Pero el caso es que hasta el propio Casanova, que no era pacato, la califica de perversa. Sin embargo, se va detrás de ella a Barcelona y es detenido de nuevo. Lo acusan de llevar un pasaporte falso, pero la mano del amante cornudo, recordemos que es el capitán general de Cataluña, es la que firma el arresto. Así que el veneciano pasa unas semanas entre rejas sin que pueda decir que los catalanes eran más liberales que los madrileños. Tras su estancia en la península de noviembre de 1767 a diciembre,

0: Diciembre de 1768, Casanova concluye que todo español odia al extranjero por la única razón de que no es español, y nada más. Pero si sus mujeres, que ven sin duda lo injusto de semejante odio, nos vengan amándonos, aunque con grandes precauciones, porque el español es celoso por naturaleza. Y el universal seductor sentencia: he de acordarme de lo que pasé en España cuando en el resto de Europa me encuentre con personas libres que sientan la tentación de viajar por aquí. Afortunadamente, son más los españoles que viajan a España que los que leen allá como Casanova, así que el universal seductor no le hizo tanto daño a nuestro turismo.
1: De ello nos alegramos mucho en El Viajero Occidental y en Radio Viajera.
0: No nos queda más que alegrarnos y felicitarlo a él. Hay que tener en cuenta una cosita, que se le tiene por el mayor seductor de todos los tiempos, pero en realidad solo fueron 122 muescas en el cabecero de su cama.
1: Tampoco nada más
0: para tanto.
1: Pues hasta dentro de 7 días, José Juan.
0: Hasta dentro de 7 días.

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1: Yo soy Santiago Santana, soy el director de ventas de Kibel. Trabajo para 101 Group. 101 Group es una empresa que está basada en Canarias, en concreto en Las Palmas de Gran Canaria. Gestionamos hoteles y viviendas vacacionales en la capital. Próximamente, en febrero, abriremos un hotel 4 estrellas allí. Y seguramente en el final del primer semestre o principios del segundo semestre abriremos un complejo de 40 unidades más en la misma zona. La idea es poder duplicar en 2025 el portfolio actual. Y bueno, al final, como hotelero, te das cuenta de que tienes que utilizar muchos programas, mucho software en el día a día, y que a medida que vas creciendo la operación es más tediosa, porque controlar diversos sistemas con mucho personal y demás pues se hace complicado, y sobre todo cuando se incorpora alguien al grupo, las etapas de formación son largas, ¿no? Buscar algo que simplifique la operativa en el día a día de un departamento de recepción o del personal de operaciones en general, pisos, mantenimiento. Y ahí es cuando te das cuenta que hay mucho software en el mercado, pero que la mayoría hacen parte de la estancia, del guest journey, de modo independiente. Es decir, hay aplicaciones muy buenas que se dedican al proceso del check-in, otras como gestores de tareas y otras para postestancia, pero no vemos que haya una aplicación de software que integre todas las fases de un modo en el que no únicamente sea enfocado a la experiencia del cliente, sino realmente lo que creemos que es enriquecedor de Kibel, que también es friendly, por así decirlo, con el hotelero. Entonces hemos desarrollado este software que, aunque ya hemos pasado esa fase de prueba, proyecto piloto en nuestros propios complejos, que es lo bueno que hemos tenido, desarrollarlo a nuestro gusto y poder testearlo bien, lo lanzamos aquí en el TIG al mercado. Y la idea es eso, destacar los puntos fuertes que tiene la aplicación en todas sus vertientes. Es decir, en prestancia, pues bueno, todas las comunicaciones de los clientes, también afecta a durante y al post, se pueden centralizar en una única pantalla. Digamos que el hotelero tendrá un inbox, y da igual que le escriba desde Facebook, desde LinkedIn, desde Instagram, WhatsApp, SMS o correo electrónico, que todo lo que tenga que ver con el huésped, una vez tiene hecha su reserva, se podrá vincular a modo omnicanal en un único cuadro de conversación, y podrás contestarle al cliente pues en el mismo modo que él te ha escrito, y pues por la vía preferida. A lo mejor te escribió desde WhatsApp, pero dice no, contesta

tenemos conectividades con los principales PMS del mercado y seguimos desarrollando nuevas integraciones. Lo que te va a permitir es que puedas ver ese panel de información, digamos, el RAC o línea del tiempo, como se suele llamar en los distintos PMS, pues vas a poder verlo, pero añadiendo información adicional. Lo primero que verías es pues toda la información básica de la reserva, el número de reserva, el localizador, la agencia, pero adicionalmente vas a poder ver información relacionada con la interacción del cliente. Digamos que tienes, por así decirlo, en la aplicación un marketplace donde tú puedes elegir diversos servicios preestancia durante la estancia. Imaginemos que te das cuenta que una vez efectuada tu reserva quieres reservar el desayuno porque no lo habías reservado. Bueno, pues tienes la opción de reservarlo, al igual que de solicitar un early check-in, un late check-out, pagar el suplemento de mascotas o reservar un spa, podrás hacerlo y al hotelero le facilita el que no tenga que efectuar luego el cobro porque se ha descargado Kibel, pero el cobro te lo dejan en tu tejado y tienes que pasarle el enlace de pago virtual o cobrarle con el datáfono, ¿no? Ya tenemos acuerdos con Stripe y con Red Sea, de manera que vas a poder efectuar el pago en ese mismo momento y una vez lo efectúes se te reflejará el producto en Kibel para que veas ese nuevo servicio añadido, con lo cual ya estás quitando trabajo burocrático y administrativo porque se automatiza. Una vez dentro, llegas a la habitación, te das cuenta que te hace falta una toalla adicional a las que ya tienes, puedes como cliente generar un parte de trabajo al departamento de pisos que asigne directamente esa tarea. Y da igual que sean las 3 de la mañana o las 3 de la tarde. Kibel no duerme en este sentido. Es una aplicación que bueno, pues está siempre disponible, entonces no vas a tener tiempo de espera. Cuando tú necesites algo, lo solicitas o te dejó de funcionar el mando de la tele, pues generarás que el mando de la tele no funciona, la tele no funciona y eso generará automáticamente un parte de mantenimiento. Y no te tienes que preocupar que esos mensajes, tú como recepcionista, jefe de recepción u hotelero, si eres una propiedad pequeña e independiente, los tengas que contestar, porque hay inteligencia artificial detrás que lo que te va a permitir es que esas tareas básicas se autogestionen y se contesten. Es decir, la IA te dirá, pues no se preocupe, en mi caso, señor Santana, le enviaremos la toalla a la mayor brevedad a su habitación. Y eso automáticamente genera un parte de trabajo para pisos que te da esa tarea y se asigna a la camarera o camarero correspondiente. Con lo cual, bueno, pues es una ayuda para facilitar, como te decía, todos estos procesos tediosos. Que luego siempre estarán las personas que piensen que quieren un soporte de alguien que esté al otro lado. Pues no hay problema. En este caso, mi opinión es que no tienes por qué estar presencialmente en cada centro. Puedes tener de manera remota el kiosco de Kibel, de manera que pues probablemente pulsando un botón enciendas ese kiosco y haya alguien que verá de manera virtual, que va a interactuar contigo, una persona física que estará en tus oficinas centrales o en uno de tus centros, para poder ayudar a esa persona con la duda o necesidad que tenga. Siendo un programa digital, no contemplamos también en este sentido pues tener llaves físicas. Lo ideal no sería tener una llave digital que con tu móvil, el estilo de los wallets, por ejemplo, para iOS, tú te puedas descargar la llave y acceder a los distintos puntos de acceso del hotel o de venta que hayas reservado. Imaginemos, tenías tu reserva inicial y puedes acceder a las instalaciones de la vivienda vacacional y a tu habitación, reservaste el acceso al solarium y eso solo está pues previo pago. Imaginemos, pues podremos habilitarte la llave también para que tengas acceso a esas zonas limitadas, por así decirlo. Entonces, bueno, al final es una aplicación que lo que pretende, más allá del eslogan disruptivo que tenemos en nuestro stand aquí en el TIT, de tu hotel no necesita más recepcionistas, necesita respuestas, pues el hecho se trata de que probablemente en una recepción habitual como mínimo tengas a 5 personas, el de la mañana, el del turno intermedio, el de la tarde, el de la noche y el que cubre las vacaciones o los fines de semana. En este caso, con un soporte de Kibel detrás, probablemente puedas optimizar la plantilla, y eso que generalmente los hoteleros nos preocupamos mucho de decir, he mejorado muchísimo mis ingresos, a la hora de la verdad, cuando miran el bottom line de la cuenta de resultados, se echan a temblar porque no han podido reducir sus costes, ¿no? Pues Kibel va en este sentido a facilitar esa gestión, y como te decía al principio y repitiéndome un poco, pues no solo siendo amable con el

0: cliente y que sea fácil de fácil navegación, sino también con un panel del hotelero que le permite tener pues toda la información reunida en una pestaña de modo muy visual, muy sencillo, para que ese proceso de aprendizaje, entrenamiento, no sea dificultoso. Expositores es la primera vez, ya habíamos estado el año pasado de visitantes, también curioseando un poco y viendo cómo se movía la feria, y bueno, nos hace mucha ilusión. Sabemos que es una feria tecnológica muy muy importante, y bueno, pues creíamos que no había mejor oportunidad y momento que lanzar la aplicación al mercado, que honestamente está teniendo una buena acogida en cuanto a los visitantes que se acercan a nuestro stand a preguntar, y oye, ¿eso qué es? ¿Y qué hacéis exactamente? Pues bueno, los leads que está generando nos tienen muy motivados, ¿no? Tenemos una página web que es www.kibel.com. Y bueno, pues también la página del grupo, 101 Group, que pues tienes el típico campo de formulario como para que puedas contactarnos y poder pues recibir más información o incluso concertar una demo para pues todo lo que estoy contando ahora puedan ver y sentir que es real y que es cierto. Por otro lado, que no te lo comentaba antes, Kibel no termina aquí. A ver, hay otra parte que ya hemos puesto en nuestra última apertura, que lo realizamos el día de San Juan, en el 24 de junio, el complejo Xabolo Apartments Las Palmas, donde hemos puesto domótica. Y lo que hemos hecho ha sido poner sensores en las habitaciones de contador de personas y luminosidad, de manera que la habitación identifique en base a la claridad o oscuridad para regular las luces del interior, en base a la presencia de las personas, y también contabilizar el número de personas, de modo que si has hecho una reserva para una persona y hay dos, y sabemos que no eres de la compañía, no es la camarera de pisos o alguien de mantenimiento que esté dentro, pues que pueda avisarte, indicarte si quieres que registrar a esa segunda persona, porque la reserva está hecha solo para una persona, además de contadores de eficiencia energética y los contadores también de eficiencia para el consumo de agua, que en el futuro pues ejecutarán un aviso o información en Kibel, de modo que puedas saber si estás llevando unas prácticas sostenibles y cuál es tu impacto de huella de carbono. Algo que te avanzo ahora, que esperamos congratular o premiar al huésped en el futuro. Pues todavía lo estamos decidiendo, si a través de un modelo de cashback, donde le digamos, pues oye, te reintegramos este dinero por tus prácticas sostenibles y por haber contribuido positivamente, o si bien lo generaremos en modo de descuento para el futuro de reservas o colaborando con alguna actividad ecológica que permita, pues bueno, que colaboremos también en este sentido con el medio ambiente y que nos hagamos una aplicación no solo sostenible, sino también más sana para todos.
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0: Buenas, Pedro. ¿Hasta dónde nos llevas esta semana en tu sección Madrid Secreto?
1: Buenas, Belén. Esta semana visitamos un templo egipcio que tenemos aquí en Madrid. Como te podrás imaginar, me estoy refiriendo al Templo de Debod.
0: Pues me parece perfecto. Además, ya nos habías prometido hablar de este lugar emblemático de la ciudad, así que me gusta que cumplas con lo prometido. Si te parece, para empezar, cuéntanos qué hace un templo egipcio en la capital y cómo llegó hasta aquí.
1: Pues la clave está en la construcción por parte de Egipto de la presa de Asuán, una gran obra de ingeniería sobre el Nilo que ayudaría al abastecimiento de agua en el país, pero que dejaría sumergidos nada menos que 14 monumentos. Así, en el año 1960, la UNESCO hizo un llamamiento para salvaguardar aquellos templos. De ellos se salvaron varios. Uno fue a parar a Italia, otro a los Países Bajos, otro a Estados Unidos y el cuarto aquí, a España. Lamentablemente, los demás quedaron anegados por las aguas. Y aquí quería señalar que el templo que fue a parar a Italia está albergado en el Museo de Arte Egipcio de Turín, que ya visitamos en el primer viaje que organizamos con Mistérica el año pasado. Seguro que en el próximo viaje tendremos ocasión de ver también alguna otra joya.
0: Cuenta con ello.
1: Bueno, pero vamos a volver a,
0: vamos a centrarnos.
1: Mira, el templo de Debod fue donado a España por la labor en el rescate del templo de Isis en Philae y por los trabajos de la misión arqueológica española del profesor Martín Almagro en Nubia. Una vez llegado el templo a España en 1968 y después de mucho papeleo y gestiones, se decidió instalar en la llamada Montaña del Príncipe Pío, hoy calle de Ferraz número 1. La inauguración oficial fue en 1972, fecha desde la cual podemos presumir los madrileños de tener un templo egipcio original en nuestra ciudad.
0: Muy bien, Pedro, pero tengo una curiosidad. ¿De qué época data concretamente? Y comentaros si tiene algún significado el nombre de este templo.
1: Pues fíjate, el nombre de Debod significa literalmente la capilla y fue construido en el Imperio Nuevo, en un pequeño poblado de la Baja Nubia. Estamos hablando de la parte sur de Egipto. Este nombre, Debod, se convirtió a partir de entonces en un toponímico de la zona, así que las personas de allí se decían que eran los de Debod.
0: Muy bien.
1: En principio era un pequeño templo dedicado al dios Amón, pero cuando llegó la dominación griega con la dinastía ptolemaica, decidieron ampliar el edificio y es esta construcción la que podemos ver hoy en la ciudad de Madrid. No obstante, como ahora te contaré, en sus muros hay inscripciones más tardías de época de dominación romana de Egipto.
0: Pues vamos, estoy completamente segura que entre estos relieves escondidos en el templo hay más que algún secreto por ahí. ¿Qué podemos encontrar en ellos?
1: Bueno, pues vamos con una primera curiosidad. En los muros podemos ver, además de los dioses egipcios, nada menos que a Augusto representado como faraón ofreciendo frutos a Isis y a Osiris. Y es que esto es muy singular, pues sabemos que Augusto no le tenía ninguna simpatía a la religión egipcia, ni mucho menos a sus dioses. Pero hay otro elemento curioso. Antes dijimos que inicialmente el templo estuvo dedicado al dios Amón, pero en época romana se dedicó a otro dios, Maesa, un dios local con cabeza de león de carácter protector. Esos datos nos hablan de la inteligencia que siempre tuvieron los romanos, sobre todo en las zonas de frontera, como es el caso de Nubia, ya que dejaban que las tradiciones y las religiones se mantuvieran sin grandes cambios para no dar pie a revueltas de los habitantes de estos territorios.
0: Muy inteligente.
1: Eso es que los romanos no daban puntada sin hilo. Y es por eso que se mantuvo al dios Maesa y se permitió la representación de Augusto como nuevo faraón de Egipto.
0: Una pregunta, a ver si esto puede estar relacionado. Los egipcios eran unos grandes conocedores del firmamento y sabemos que frecuentemente orientaban sus edificios siguiendo al sol o alguna constelación. ¿Sucedía esto también en el templo de Debod y cuando nosotros hemos colocado aquí, se ha tenido esto en cuenta?
1: Bueno, pues vamos por partes. En primer lugar, efectivamente es así. El templo estaba orientado originalmente en dirección este-oeste, siguiendo la estrella polar y la constelación de Orión. Pero si nos fijamos en las estancias del templo, nos encontramos con una singularidad. El templo tiene dos capillas dedicadas a dos dioses deidades aparentemente no relacionadas. Son dos los dioses protectores del templo construido según el deseo de los Ptolomeos, con una capilla dedicada a Isis y la otra a Amón. Además, hay otras dos estancias más que pudieron acoger a otros dos dioses. Uno sería casi probablemente Maesa, del que hemos hablado antes, y el otro podía ser Osiris. Y respecto a con su ubicación en la capital, pues yo creo que efectivamente siguieron también porque la tenemos orientada a Levante, en la entrada del templo. Si nos fijamos, además, si nos acercamos por allí, vemos que por la mañana sale el sol por donde estarían los edificios, y por la tarde podemos ver un atardecer precioso junto a la pradera de San Isidro.
0: Es que esto es muy importante, hay que respetar, sí, las tradiciones.
1: Eso es, y la ubicación claro. Original.
0: Y una cosa más, Pedro, además de lo que ya nos has contado, ¿tuvo alguna importancia especial este templo en la zona de Nubia?
1: Pues así es. Y aquí te voy a contar una historia curiosa.
0: Vamos allá.
1: Y es que el templo de Bod originalmente pudo ser un lugar de peregrinación, una especie de sanatorio al que los fieles acudían a sanar sus enfermedades. Uh-huh. Si nos fijamos en la entrada del templo, en primer lugar podemos ver a los dioses Horus y Thoth. Pero detrás de ellos, y representado en la tarea de realizar rituales de purificación, tenemos nada más y nada menos que a Imhotep, un personaje real de la dinastía III, allá entre los años 2667 y 2648 a.C., que fue médico, arquitecto y visir del rey Dieser, y que por su fama de sanador fue más tarde elevado a la categoría de dios, sobre todo en la época grecorromana, que es ya mucho más tardía que la de su origen. Uh-huh. Así que tenemos representado a este personaje en dos ocasiones, lo que hace pensar en un culto fervoroso de la población que acudía allí en peregrinación para que Imhotep le sanara de sus males.
0: Así que se trataba de un lugar de peregrinación de la época egipcia.
1: Así es, y es que el cristianismo ha adoptado muchos elementos de Egipto. Por ejemplo, la efigie de Isis con su hijo Horus es la que hoy conocemos como la imagen arquetípica de la Virgen con el niño. Y no olvidemos que Jesús pudo haber pasado su infancia en la tierra del Nilo, pues sus padres huyeron allí para salvarse de Herodes y la matanza de los inocentes.
0: Bueno, conociéndote, seguro que te estás guardando algo para el
1: fin. Pues bueno, ya me conoces.
0: Ya está.
1: No. Aquí tenemos una cosita más.
0: Ya lo sabía.
1: Y esto tiene su chicha, ya veremos.
0: A ver, venga.
1: Mira. Una de las imágenes más curiosas que hay en el interior del templo es una extraña rueda grabada sobre una de las paredes. El dibujo está formado por un enorme círculo en cuyo interior puede verse otro de menor tamaño. Y ambos círculos están divididos en cuatro partes iguales por dos ejes. Nadie ha sabido dar una interpretación clara a este extraño esquema. Se pensaba que podría ser un gnomón, esto es un instrumento empleado por los antiguos griegos para medir las horas de la noche y el paso de determinadas constelaciones, pero también podría ser una especie de mapa celeste o un zodiaco usado por los sacerdotes para ver el desplazamiento de algunas estrellas o constelaciones.
0: Uh-huh. Pues nada, me ha encantado, Pedro. Ya podemos ir con otros ojos cuando visitemos el templo de Bod para ver a Augusto como faraón, a Imhotep el sanador o esta extraña figura que podría ser un zodiaco.
1: Eso es.
0: Pues muchísimas gracias y te esperamos la próxima semana aquí en tu sección Madrid Secreto para que nos sigas descubriendo y desvelando historias y curiosidades de la capital. Muy buenas noches.
1: Buenas noches.
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0: レッツゴー。Hablamos de esquí。Hola, hola. Qué bueno que estés ahí. Muchas gracias por darle al play y bienvenido a este nuevo capítulo de Hablamos de Esquí, vuestro podcast de esquí y nieve. Os habla Nacho Correa y conmigo en la dirección de este podcast está Camil E. de la Morena. ¡Hola, Camil!
1: Hola a todos. Qué bueno volver a estar con todos vosotros, y más en esta semana tan rara que hemos tenido. Se ha mezclado la lluvia con la nieve con la lluvia, pero al final ha ganado la nieve.
0: Y tanto. Todas las estaciones han colgado en sus Instagrams los bonitos vídeos de bajadas en nieve polvo, y algunas, por ejemplo Valdesquí en el sistema central, ha podido abrir las pistas altas y con buenos espesores.
1: Sí, y los embalses se llenan. Esto es toda una maravilla.
0: Todo fantástico, claro que sí. Como el programa que tenemos hoy por delante.
1: Sí, porque hoy vamos a conocer con más detalle un proyecto muy interesante que plantea unir Granada con Sierra Nevada con un teleférico.
0: Ecológico, sin emisiones, sin atascos.
1: También os vamos a hablar de Nuria Castán, de Aleix Hubert, deportistas que esta semana se han salido.
0: Y vamos a hablar de material, pero en el sentido de qué material está permitido y cuál no en competición.
1: Y también tus noticias de Nevasport.
0: Eso, las de Nevasport, no son mías.
1: Sí, bueno, tú nos haces la revista de prensa. Es decir, eliges lo mejor, la crème de la crème de las noticias de Nevasport.
0: Eso es, más o menos. Lo que pasa es que tengo un gusto muy exquisito.
1: Bueno, dudosamente exquisito. Pero venga, vamos al lío, porque si no, nos vamos de tiempo. Así que

0: Vamos ahora con la entrevista de la semana, Camil, porque llevo toda la semana con muchas ganas de hablar con nuestro invitado para que nos cuente su proyecto.
1: Pues no me extraña, Nacho, porque a finales de febrero en Nevaspor se publicó una entrevista en la que se presentaba este proyecto que podría cambiar y mucho la estación de Sierra Nevada tal y como la conocemos actualmente.
0: Y ahora queremos conocer todos los detalles de este ambicioso proyecto, cómo surgió la idea, qué ventajas tendría para los esquiadores y visitantes.
1: Sí,
0: y
1: también plantearle algunas de las dudas que han surgido en la comunidad de esquiadores.
0: Pues vamos a ello, porque es para nosotros un placer poder hablar con Juan José Lapuerta, impulsor del proyecto Sulair 2025, que ya nos está escuchando. Hola, Juanjo. Bienvenido a Hablamos de Esquí.
2: Hola, Nacho. Hola, Camil. Muy buenas. Muchas gracias por vuestro tiempo y vuestra entrevista.
1: Es un placer para nosotros tenerte, Juanjo. Bueno, tú eres de Jaén y aprendiste a esquiar en Sierra Nevada. Estudiaste Ingeniería Civil en la Universidad de Granada y has acabado trabajando para Doppelmayr, en su sede que tiene en Austria. Además, eres el autor del libro Sierra Nevada, la historia del transporte por cable. Por cierto, súper recomendable para todos los esquiadores. Pero bueno, podríamos decir, menudas vueltas has dado en la vida.
2: Pues sí, nací en Cazorla, en un pueblo de Jaén, un pueblo serrano. Uh-huh. Y estudié la carrera, como bien dices, en Granada. Y hace 13 años que me surgió la posibilidad de trabajar para Doppelmayr. Y como me gusta mucho el esquí y bueno, pues la sede central de Doppelmayr se encuentra aquí en Austria, pues no dudé ni un momento en probar y aquí llevo 13 años ya viviendo en Austria.
1: Madre mía. Bueno, aunque ya entraremos en más detalle más adelante, Juanjo, explícanos para los que no sepan de qué estamos hablando, ¿en qué consiste el proyecto Sulair 2025?
2: Pues el proyecto Sulair 2025 es un proyecto de movilidad. Uh-huh. Es decir, no solo el llevar la gente desde Granada a Sierra Nevada, sino el concepto general de el objetivo es medioambiental, ¿no? Es decir, llegar desde un punto A, sea Granada, sea Madrid o sea cualquier lugar de España, llegar hasta Sierra Nevada de una manera libre de emisiones, ¿vale? Uh-huh. Hay unos objetivos medioambientales en Europa y el mayor objetivo de este proyecto es medioambiental, como te digo, ¿no? Uh-huh.
1: Juanjo, ¿cómo surge la idea del proyecto Sulair 2025?
2: Pues, como bien habéis dicho antes, yo empecé a esquiar desde pequeñito en Sierra Nevada, con 9 años, y conozco muy bien la sierra, conozco su parte buena y sus partes no tan buenas, ¿no? Entonces, el tema del transporte y de la movilidad entre Granada y Sierra Nevada ha sido siempre un problema, sobre todo en invierno. Pero la idea surge durante la redacción del libro que habéis citado, ¿no? El libro que he publicado hace poco tiempo sobre la historia de la estación, del desarrollo de la estación de esquí. Uh-huh. Durante un tiempo he estado dándole vueltas al proyecto anterior que hubo del teleférico de Sierra Nevada, y lo que he hecho con esta idea es optimizarla, ¿no? No es una idea nueva, es uh-huh. una idea que ya existe. Y lo que yo quería era optimizar esta idea, porque sigo pensando que la mejor solución para los problemas de transporte en Sierra Nevada es un sistema por cable, ¿no? Es muy fácil su implementación porque es unir dos puntos en los que, bueno, pues se produce el efecto embudo en la entrada de la carretera en Cenes de la Vega, que es la última población para acceder por carretera a Prado Llano. Uh-huh. Y el mismo Prado Llano, ¿no? Entonces, pues esto se podría solucionar muy fácilmente con un teleférico, como ya pensaron anteriormente, ¿no?
1: O sea, lo que quieres buscar es una solución a los problemas de acceso a Sierra Nevada.
2: Eso es. Lo que planteo en el proyecto no solo es el teleférico, sino también una línea de tranvía que va del centro de Granada hasta la estación inferior del teleférico. Uh-huh. Y de esta manera consigo ese medio de transporte colectivo libre de emisiones, desde la estación de tren hasta la estación inferior del teleférico, y con el teleférico se accede hasta Prado Llano, ¿no?
0: O sea, pretendes evitar que se formen esos atascos y quitar todos esos coches que están en la subida y bajada a Sierra Nevada, ¿no?
2: Eso es. Una de las principales decisiones, o la mayor decisión que hay que tomar en este proyecto, es restringir el acceso con vehículo privado a Sierra Nevada, ¿no? Si no, no serviría para nada el teleférico. Si tú tienes un teleférico y permites el acceso con vehículo privado, primero no sería económicamente viable, porque mucha gente seguiría por inercia subiendo con el vehículo, ¿no?
1: Pero eso tendría salvedades, ¿no? Alguna salvedad tendría que haber, ¿no? Para la gente que...
2: Sí, por supuesto. Luego gente que vive allí, que trabaja, ¿no? Uh-huh. La gente que vive allí, la gente que trabaja allí, empresarios, huéspedes de hotel, etcétera. Eso es. Uh-huh. No es ningún caso nuevo. Esto ocurre en muchos sitios ya del mundo o de Centro Europa, ¿no? Por ejemplo, en Zermatt, ¿no? Uh-huh. En Suiza. No se puede acceder en vehículo hasta la población, pero no es, y esta gente no lo hace desde hace pocos años, llevan muchísimos años. Uh-huh. Con esta forma de movilidad, ¿no? Entonces, incluso a la gente, a los huéspedes de hotel, tampoco les dejan subir en vehículo.
1: Claro.
2: Es una decisión en este sentido, ¿no? Como hacer que la gente tenga que usar el teleférico para evitar lo que tú decías, Nacho, las aglomeraciones de coches y los problemas de tráfico, los
1: las emisiones,
2: temas de contaminación, uh-huh, emisiones, uh-huh, etcétera, ¿no?
0: Porque para los que no vamos mucho a Sierra Nevada, pero imaginamos, si los fines de semana eso se tiene que poner...
2: Pues se pone en invierno, es en invierno cuando ocurren todos estos problemas, ¿no?
0: Claro.
2: Entonces, claro, la gente los fines de semana, que es cuando puedes guiar, pues la única estación que hay en el sur de España, pues cuando hay nieve o cuando justo después de una nevada, pues hay unos líos de aglomeración y de tráfico impresionantes.
1: Sí,
2: entonces
1: sí.
2: Llega a no ser sostenible, uh-huh, llega a ser, bueno, y hay que poner una solución.
1: ¿Y cómo sería el trazado del telecabina? ¿Desde dónde saldría y cuántas estaciones tendría?
2: Pues la unión entre los dos puntos,
1: ¿sí?,
2: en este caso Cenes de la Vega y Prado Llano, son 13 kilómetros y casi medio, ¿no? El proyecto anterior eran 19 kilómetros y contemplaba 4 estaciones intermedias, ¿vale? Este proyecto, lo que os contaba antes, he intentado optimizarlo con esa toma de decisiones de la restricción de los vehículos privados. Lo planteo desde la zona de Cenes de la Vega, no tiene por qué ser el punto donde lo he planteado en el proyecto, se puede, depende de luego las parcelas que haya, los usos de las parcelas, uh-huh, temas que dependen ya de los ayuntamientos, ¿no? Pero lo importante es que el punto salga de la zona de Cenes, en la parte donde ya empieza a subir la carretera,
1: ¿sí?,
2: para que la gente pueda dejar el vehículo en la parte baja, ¿no?
0: Uh-huh.
2: Y desde ahí saldría el teleférico con 3 estaciones intermedias. Estas 3 estaciones intermedias no están ahí por gusto, ¿no? El telecabina tiene se hace un cálculo de los pesos de las cabinas, el peso de la gente, los rozamientos, etcétera, y bueno, pues es necesario tener 3 estaciones intermedias para que funcione todo correctamente, ¿de acuerdo?
1: Sí.
2: Entonces, lo interesante de este proyecto es que esas 3 estaciones intermedias les he dado un uso, como no se hizo en el proyecto anterior. Por ejemplo, la primera estación intermedia está colocada en un punto donde es muy fácil acceder a un posible parque de bicicletas o bike park,
1: uh-huh,
2: que ya existe, pero que no está, ¿cómo os diría?
1: Sí.
2: No es oficial, ¿no?
0: Ya.
2: No es oficial. Entonces, en esa ladera, que está justo enfrente de la población de Cenes de la Vega, se podría hacer un bike park bastante... importante, ¿vale?
1: Y como tiene tirón ahora el tema del bike, o sea que sí, sí.
2: Y lo importante es que está muy cerca de una ciudad de medio millón de habitantes, con una afición a la bicicleta muy importante, y bueno, funcionaría seguro que muy bien.
1: Claro, ayudaría
2: seguro.
1: Mucho.
2: Uh-huh. Luego, otro deporte que se practica desde hace muchísimos años en esa esa parte de la montaña es los deportes de vuelo, los parapentes y a la delta, ¿no? Uh-huh. Esta estación intermedia les facilitaría muchísimo las repeticiones de los vuelos. Uh-huh. Bajarían volando y subirían con el telecabina y podrían pues no depender de los vehículos como hacen ahora, ¿no? Que se organizan. Sí. Yo mismo vuelo y sé cómo funciona esta gente. Pues se organizan con furgonetas, sube uno, claro, los deja un grupo, vuelve a bajar a recoger y bueno, pues sí, eso se les facilitaría mucho la práctica de este deporte. Uh-huh. Y los he tenido en cuenta en este proyecto, ¿no? Uh-huh. Luego, la segunda parada intermedia, que también es necesaria, como os decía, por la técnica, la propia técnica y los cálculos del teleférico, iría en un punto intermedio aproximadamente entre Prado Llano y Granada, ¿no? Uh-huh. Este punto intermedio está situado en una parte muy poco explotada de la sierra y muy bonita, que es muy conocida, la parte intermedia, la baja y media montaña de Sierra Nevada. Picos como el Trebenque, los Alayos de Dílar, etcétera, pues serían muy fácilmente accesibles desde este punto. Y bueno, y le daría a Granada la posibilidad de, pues para gente mayor, gente joven también, por supuesto, de acceder a la media montaña, que técnicamente no es complicada, no podemos compararlo con la alta montaña de Sierra Nevada. Y bueno, pues generaríamos otro espacio natural de práctica del senderismo, etcétera, ¿no?
1: Sí, darle utilidad fuera del invierno también, ¿no? Porque hay mucho senderismo.
2: Por supuesto, claro. Este proyecto es un proyecto para todo el año. No es fenomenal. Un proyecto, como pueda pensar algunos, para los esquiadores. De eso, claro, nada. Es un proyecto para todo el año. Uh-huh. De hecho, la parte baja de Sierra Nevada apenas hay nieve en invierno. Entonces, se podrían seguir practicando tanto el parapente en el bike park y el senderismo, uh-huh, durante los meses de invierno perfectamente.
1: Qué bien.
2: Perfectamente. Además, es una época maravillosa para hacer deporte en esa zona de la montaña. La conozco muy bien y es posible, ¿no?
1: Uh-huh.
2: Y bueno, pasaríamos a la tercera estación intermedia, que coincide, y por suerte, por el cálculo, con un jardín botánico, el Jardín Botánico Olla de Pedraza, que es una auténtica maravilla, que se lo recomiendo a todo el mundo visitar, y que, bueno, pues los cuidadores o los guardas de este jardín botánico están encantados con la idea, porque ellos lo que quieren es dar a conocer todo lo que tienen allí, todos los endemismos, todas las plantas de Sierra Nevada, uh-huh, y bueno, pues sería una parada perfecta para hacer una excursión de un día desde Granada, subir a ver el parque botánico con los niños, dar un paseo, hacer un picnic y volver a bajar a la ciudad, ¿no?
1: Pues muy interesante, sí.
0: Y luego ya llegaría a Prado Llano, ¿no?
2: Y luego ya, la última estación, llegaría directamente a Prado Llano, efectivamente, sí.
0: ¿Y qué capacidad tendría este telecabina y cuánto calculas tú que duraría el trayecto?
2: Pues he hecho un cálculo con datos que me ha dado la Junta Andalucía de número de vehículos que suben por la carretera, uh-huh, y en la capacidad del teleférico sería de unos 2.600 personas por hora, por dirección. Uh-huh. Los telecabinas de que hay en la estación de esquí, uh-huh, arriba, uh-huh, tienen más capacidad que este. O sea, que no sería una máquina tan potente como se puede pensar.
1: Que también es necesario que la circulación vaya de forma constante.
2: Sí, claro, por supuesto, es el objetivo, que la gente, tú llegues al aparcamiento, dejes el vehículo y enseguida puedas coger tu cabina, uh-huh, y en 37 minutos aproximadamente, que es el tiempo que necesitas para subir en vehículo, uh-huh, sin tráfico, ¿sí? Con tráfico te puedes poner por encima de 40-45 minutos perfectamente, estarías en Prado Llano, ¿no? O sea, que no estamos perjudicando desde el punto de vista del tiempo de acceso a nadie, ¿vale? Eso también es muy importante.
0: Sí, al final estás diciendo que tardas más o menos lo que un coche, o menos incluso.
2: Eso es, o menos incluso si hay un poco de tráfico, eso es. Sí.
0: Con la ventaja de que vas relajado, de que no vas pendiente de si el frena, si atascos,
1: si hay nieve,
0: y de tal.
1: Que tengo que poner eso cadenas.
2: Son dos temas muy importantes que el primero, que es la propia atracción turística que supondría un teleférico así, uh-huh, el placer o la de subir desde Granada a Sierra Nevada viendo las vistas desde la cabina, es una auténtica maravilla.
0: Claro.
2: Y luego el segundo punto que tú puedes subir viendo el teléfono, hablando con tal, con viendo la vista, o sea que
1: sin preocuparte de la carretera.
2: Eso es. Entonces es un tiempo entre comillas que aprovechas, ¿no? De otra manera que estar conduciendo, ¿no?
0: Y bueno, la pregunta que todo el mundo se hace cuando se habla de poner un nuevo remonte en una estación es la del estudio de impacto ambiental. Además, Sierra Nevada está en un parque natural y con parque nacional al lado, ¿no? ¿Se ha considerado el impacto ambiental y cómo se minimizaría?
2: Sierra Nevada, la estación de esquí, está rodeada por un parque nacional, uh-huh. ¿Vale? Y la estación de esquí en sí está en parque natural. Uh-huh. El trazado del teleférico iría por parque natural. Uh-huh. En el antiguo proyecto, en el proyecto del teleférico de Sierra Nevada del año 2000, ya se hizo este estudio de impacto ambiental y, bueno, pues hubo un problema con una serie de plantas animales que no. El estudio de impacto ambiental, pues echó para atrás el proyecto, ¿no? Uh-huh. Unos años después reclamaron el grupo de empresarios que promovía este proyecto, reclamaron al juez, ¿no? Que esto no era así. Entonces, ese problema lo eliminaron y ahora es como si partimos de cero. Uh-huh. Es decir, se podría de nuevo llevar a cabo otro proyecto de teleférico.
0: Uh-huh. Que implicaría un nuevo estudio, digamos, ¿no?
2: Por supuesto, habría que hacer otra vez el estudio de impacto ambiental a este nuevo trazado, uh-huh. Pero el problema que hubo anteriormente, pues ya no sería un problema. Uh-huh. Eso es, ya no existiría.
0: ¿Y tienes una idea de cuál sería el coste estimado y cómo se financiaría este proyecto?
2: Pues de costes, al ser un proyecto personal y privado, uh-huh. No te puedo dar costes, uh-huh. ¿Vale? Cuando hice la presentación a los ayuntamientos y a los empresarios de Sierra Nevada y a la Junta de Andalucía, a ellos sí les di el coste aproximado. Uh-huh. Pero como hay una parte de los costes que he calculado a través de mi empresa, uh-huh. Y al ser un proyecto totalmente personal, mi empresa no tiene nada que ver, como han dicho muchos, ¿qué quieres vender un teleférico? No, yo es que no quiero vender un teleférico, yo estoy dando una solución a un problema que conozco muy bien, uh-huh. Y que considero que hay que ponerle una solución, y desde mi punto de vista pues es la mejor solución de futuro, ¿vale? Uh-huh. Entonces a ellos sí les di un coste, pero mi empresa no me permite, uh-huh. De dar ese coste ahora, ¿no?
0: Claro.
2: Entonces ese coste saldrá a la luz cuando si en algún momento la Junta de Andalucía, el Ayuntamiento de Granada o la Diputación o de Granada o quien sea, uh-huh. Oficialmente pida un estudio de viabilidad, por ejemplo, claro. En el que ya sí haya que saber los costes con precisión, ¿no?
0: Bueno, pero lo que está claro es que por la propia definición del proyecto, ¿no? De crear un medio de transporte sostenible que retiraría vehículos y emisiones, podría entrar perfectamente en los fondos europeos que tanto están funcionando ahora, ¿no?
1: En otras estaciones.
2: Por supuesto. Uh-huh. Sí, sí, eso sería el siguiente paso a dar. El siguiente paso a dar ahora mismo sería solicitar fondos europeos. Uh-huh. Ver un proyecto de estas características, a cuánto podría optar, ¿no? Para ver luego ya en un estudio de viabilidad con más detalle, uh-huh. Qué partes se harían, qué partes no se harían, etcétera.
1: Sí,
2: porque yo lo que hago es un concepto global, es decir,
1: claro.
2: La línea de tranvía, que no es necesaria, la línea de tranvía por el centro de la ciudad, desde la estación de ferrocarril, es otro,
0: como un plus,
2: es una,
0: ¿no?
2: Parte,
0: es como un plus. El proyecto completo bonito, pero ¿no?
2: Eso es un plus para conseguir ese transporte libre de emisiones. Uh-huh. Pero la parte importante del proyecto es el teleférico en sí. Uh-huh. ¿Vale? Y luego está pues el bike park también, el acondicionamiento del carril bici que va hasta Cenes de la Vega desde el centro de la ciudad para que la gente pueda acceder con su bicicleta eléctrica o con su patinete eléctrico, como ya está ocurriendo en muchos lugares de Centro Europa, uh-huh. Que va la gente a esquiar con su patinete y su esquí en un
0: soporte.
2: En un soporte, efectivamente. Uh-huh. Bueno, eso se ve cada vez más.
0: Claro, la base tendría que tener un buen parking disuasorio, ¿no? Para que la gente pueda aparcar ahí. Claro.
2: Efectivamente. Uh-huh. Una situación multimodal donde puedas acceder en bicicleta, en patinete, en tu vehículo privado, en el tranvía, si se hace o no, en un autobús, etcétera. Eso ya pues habría que, como os digo, en un estudio de viabilidad más detallado, ¿no?
0: Y cuando has ido moviendo este proyecto ahí por los ayuntamientos, ¿cómo ha respirado la gente? ¿Cuenta con apoyo institucional o empresarial?
2: Pues han reaccionado todos muy bien, la verdad. Pero el que mejor ha reaccionado ha sido el Ayuntamiento de Granada.
1: Okay.
2: Y no solo por la idea de la solución a los problemas de tráfico, sino también por la atracción turística en sí que supondría el teleférico, ¿no? Ahora mismo Granada, cuando pensamos en la ciudad de Granada, se nos viene a la cabeza la Alhambra, ¿no? Uh-huh. Visitar la Alhambra, pasear por los barrios del Albaicín, Sacromonte y tomarte unas tapas en un bar, ¿no?
0: Eso.
2: Y no hay ninguna otra atracción, como os diría, potente, ¿no? En Granada.
1: Yo tengo una duda, porque no sé muy bien cómo funcionan estas cosas. ¿El sí definitivo quién lo daría? ¿El Ayuntamiento de Granada o ya te tendrías que ir a una instancia superior como la Comunidad Andaluza?
2: Esto sería un proyecto a nivel Andalucía, a Junta Andalucía,
1: o sea,
2: por supuesto.
1: Junta quien tiene que
2: Yo sigo pensando que este proyecto debería ser en su mayor parte público. Estamos acostumbrados a que se construyan carreteras, ¿no?
1: Sí.
2: Se construye una carretera y nadie dice nada, la carretera cuesta mucho dinero.
1: Uh-huh.
2: Y bueno, pues sí, te permite ir en tu coche de un sitio a otro, ¿no? Pero, y la gente cuando planteas un proyecto de un teleférico piensa que es como un lujo, y no es ningún lujo, es un sistema de transporte más, con otras características, muchas ventajas, pocos inconvenientes, alguno tiene, por supuesto, también, pero es otro sistema de transporte. Entonces, yo siempre lo he dicho, si no hubiese una carretera que subiera a ser Nevada, uh-huh, yo directamente pondría un teleférico antes que una carretera.
0: Uh-huh.
2: Hoy en día, como se están haciendo en muchos sitios de montaña, uh-huh, ahora ya cuando existiendo los teleféricos, ya no se hacen para ir a un sitio en una montaña una carretera. Es un destrozo, sobre todo en parques naturales, en parques nacionales, etcétera, como nos estamos moviendo nosotros ahora.
0: Claro.
2: Entonces, la opción más menos perjudicial para el medio ambiente es un teleférico. Y ese es, como os digo, uno de los principales objetivos, ¿no?
1: Juanjo, ¿la climatología que hay en esa zona afectaría o ya lo tenéis considerado o realmente es una situación muy protegida para poner esta telecabina?
2: A nivel de viento, bueno, el sistema que contemplo en el proyecto es un sistema 3S, es decir, tres cables, tricable.
1: ¿Sí?
2: Son dos cables portantes, uh-huh, que no se mueven, son fijos, que funcionarían como una vía de ferrocarril, ¿no?, en el aire.
1: Uh-huh.
2: Y un tercer cable, que es el cable tractor, el que genera el movimiento a las cabinas, ¿vale?
1: Uh-huh.
2: Entonces, este sistema, al tener dos cables paralelos, es muy estable frente a vientos.
1: Claro.
2: Es lo más estable que existe ahora mismo en el mercado para tema de vientos. Pero esta pregunta ya me la han hecho muchos, pero si es que si hace viento no sube el telecabina.
1: Bueno, en Cerma tendrán esos problemas, ¿no?
2: Es que si hace viento
0: tampoco va a abrir
2: abajo,
0: el arándalo.
2: Arriba no van a abrir.
1: Claro.
2: Entonces no se puede esquiar.
1: Uh-huh.
2: No tiene sentido ese argumento. ¿Vale?
1: Claro.
0: ¿Y a qué retos principales te estás enfrentando ahora en este punto con el proyecto?
2: Pues ahora mismo ninguno. Yo he presentado el proyecto y como es un tema ahora mismo privado, personal, pues no está en manos de los políticos y son ellos los que tienen que dar el paso hacia el sí o hacia el no, ¿no?
1: Uh-huh.
2: Y ver qué beneficios que puede tener este proyecto o qué desventajas. Entonces, yo ahora mismo ya no puedo hacer nada más. Yo me esperaba en este punto que los ecologistas pusieran problemas, pero me he dado cuenta de que efectivamente este proyecto
1: les favorece.
2: Les favorece a ellos.
1: Claro,
2: les favorece
1: quitas
2: a
1: todos
2: ellos,
1: los
2: ¿no?
1: coches que están subiendo,
2: claro,
1: que normalmente hay veces
2: claro.
1: que van una persona, dos, o
2: claro,
1: no están
2: efectivamente.
1: Completos.
2: Uh-huh. Entonces, ahora mismo como os decía, no tengo, estoy como un poco a la espera de que se alguien tome la decisión de solicitar un estudio de viabilidad con más detalle y ver qué pasa, ¿no?
0: ¿Dónde pueden encontrar nuestros oyentes más información o seguir el avance de este proyecto?
2: Pues en principio no hay nada.
0: En Nevasport.
2: La entrevista de Nevasport y poco más, porque he contactado con muchos medios de comunicación, periódicos locales de Granada, y ninguno ha querido sacar la noticia. No sé, no quiero pensar mal, pero no sé por qué, la verdad.
0: Bueno, por lo menos es un honor tenerte aquí en Hablamos de Esquí, entonces.
2: Pues muchísimas gracias. Yo os lo agradezco.
0: Bueno, pues Juanjo Lapuerta, muchísimas gracias por acompañarnos hoy. Ha sido un placer conocer de primera mano los detalles del proyecto SULAIR 2025 y resolver tantas dudas. Te deseamos mucha suerte con este proyecto, que sin duda es muy interesante para Granada, para la ciudad y para los esquiadores y para Sierra Nevada, por supuesto.
2: Pues muchas gracias a vosotros.
1: Y Juanjo, muchas gracias. Estaremos pendientes a la evolución del proyecto y, como ya nos conocemos, bueno, pues si tienes algo interesante en el futuro, pues aquí nos vas contando.
2: De acuerdo. Os lo agradezco. Muchas gracias.
1: Un abrazo y hasta pronto.
2: Buenas noches.

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0: ya estamos en nuestra sección del diccionario de la competición. Esta sección en la que intentamos acercar un tema o un concepto de este mundo de la competición a los esquiadores normales.
1: Sí, y hoy vamos a hablar de un tema que seguro que nos va a ayudar a descubrir cosas muy curiosas.
0: Para eso ya está con nosotros nuestra María Moliner del Esquí. Ella es delegada técnica FIS, REFEDI, entrenadora y corredora y nos ayuda a elaborar este diccionario de competición en Hablamos de Esquí. Judith Yuen, bienvenida de nuevo a Hablamos de Esquí.
2: Hola a todos, bienvenidos.
1: Ya te vas acostumbrando a estas introducciones de Nacho.
2: Sí, un poquito.
1: Bueno, hoy queremos hablar contigo del material permitido en competición. Es que no sé qué te parece.
2: Pues, bueno, aquí tenemos... Bueno, es como... Yo siempre hago el símil, ¿no? Cuando salieron los bañadores de neopreno en los Juegos Olímpicos, que la gente empezó a hacer marcas, ¿no? Y luego regularon, pues, hasta dónde o qué permeabilidad. Pues, en realidad es para lo que hablábamos en el primer capítulo, ¿no? Es de fair play, que todos compitamos en las mismas condiciones y también desde un punto de vista de seguridad. Porque un material u otro, pues seguridad en realizar la prueba.
0: Claro, que a lo mejor te permite ganar, hacerlo más rápido, pero a costa de tu salud, de la salud del deportista, ¿no?
2: Exacto, vale.
1: Hay que prevenir esas cosas.
0: Pues venga, como es un tema muy amplio, ¿por dónde empezamos? ¿Por esquís, por ejemplo?
2: Sí, podemos empezar por los esquís, que es lo que nos ponemos en los pies y está más en contacto con la nieve. Digamos que según la disciplina, la edad del corredor, tendremos unas longitudes, una altura máxima de esquís, una anchura de patín, ¿vale? Y a partir de aquí, dureza o no dureza, eso ya cada marca y cada maestrillo tiene su librillo. Pero sí que las geometrías, ¿no?, de los esquís tienen unos valores máximos y mínimos. A nivel de Federación Internacional regula de U14 para arriba, lo que sería o 12, o 10, u 8, ¿no?, lo que llamaríamos los antiguos alevines.
0: Los niños pequeños.
2: Los niños pequeñitos, pues las federaciones nacionales o autonómicas, pues regulan ese material. Por ejemplo, en Cataluña, los U12 o inferiores solo pueden usar un par de esquís en toda la carrera. No verás que cambien, no pueden encerar entre mangas, ¿vale? Eso en Cataluña. Es un reglamento porque está determinado en Cataluña.
1: En otras comunidades.
2: A nivel refere, en otras comunidades puede ser un poco distinto. Intentamos que todas las comunidades vayan a la par, ¿no? O alinearnos bastante, porque al final es un concepto de seguridad, son edades que se entiende que es de desarrollo, de iniciación al deporte.
0: Sí, que no debería ser lo más importante ganar una centésima, aunque bueno, luego ya...
2: Entonces se regula radio también, ¿no? El corte, ¿no? Más si son más...
1: Claro. Cerrados.
2: Más exacto, ¿vale? Más carving o menos carving, porque ahí dan pues a la curva o no, y... Cuanto más carving, que al principio se podía ir con radios más extremos en gigante, pues ¿qué pasa? Se observó que se rompían más las rodillas otra vez y pues bueno, ahí los comités médicos y técnicos de material pues van ajustando también, porque aquí las marcas buscan el límite.
1: Claro.
2: Y los deportistas también.
0: Claro. Porque a ver, entonces, slalom.
2: Slalom.
0: Radio.
2: Hablamos en una categoría, digamos, de U18 para arriba, ¿vale? Slalom. Las mujeres en primer año les está permitido ir con esquís de 1,50 m.
0: A partir primer año.
2: A primer año de U18.
0: Ah, vale.
2: ¿Vale?
0: Vale.
1: A partir
2: 1,50, ¿vale? De altura. Radio, no hay radio mínimo. Pero si no, las mujeres deben ir con 1,55, no hay máximo de altura. Y los hombres deben ir con 1,65 o el primer año 1,60.
1: Oye, ¿y si hay un hombre más bajo de 1,65?
2: Pues los esquís son más altos que...
0: Claro.
2: O si hay alguna mujer más baja de 1,55.
1: También, claro. también.
2: Claro. Vale.
0: ¿Y de radio, entonces?
2: El radio en slalom no está.
0: O sea, puede, mientras que mida 1,65, puedes hacer el radio que quieras.
2: Más o menos. Claro. Lo que sí se define es un ancho de patín, es decir...
0: Ah, claro.
2: Entonces puede ser que
0: no
2: tenga
0: una espátula de un metro. Claro.
2: Exacto. Tampoco sería muy esquiable. No seríamos con una tabla de surf.
0: Claro. Vale, bien, pues entonces, slalom visto, gigante.
2: Gigante, estaríamos hablando de una altura mínima en mujeres de 1,83.
0: O sea,
2: ¿vale?
0: De ahí para arriba.
2: De ahí para arriba.
0: 1,83.
2: Y en hombres, 1,88. Estamos hablando U18 para arriba. Los masters varía un poquito, es unos 75 mujeres y 1,80 hombres.
0: Bien.
2: Y los señores mayores de 65 no hay mínimo. Y las mujeres mayores de 60 no hay límite. En masters no hay límite de radio. En U16 el radio mínimo tiene que ser 30 metros.
1: ¿30 metros?
2: Sí, es un esquí que casi es recto.
0: Claro.
1: Muy madre.
0: ¿vale? Pena. Sí.
1: Para doblar eso.
0: ¿Y en super y descenso?
2: En super y descenso, estamos hablando de radios mínimos en super, entre, de 40 en mujeres y 45 en hombres. Uh-huh. En descenso, radio 50. Ah. Es decir, que es, cuando lo miras físicamente, da la sensación que sea un esquí recto.

0: avanzarte todo ese peso y esa velocidad.
1: Bueno, pues ya tenemos vistos los esquís. No sé, Judith, yo con esos radios me mato seguro. Pero bueno, esta gente, estos deportistas entrenan un montón, hacen 1000 horas de gimnasio y tienen esas piernas y esos cuerpos. Pero vamos ahora con las botas. ¿Hay alguna restricción en cuanto a las botas? ¿Se pueden poner las que quieran?
0: En realidad puedes llevar las que quieran siempre que la altura, digamos, entre la donde te apoyas en el esquí y donde se apoya el pie tenga una altura mínima. Vale, porque vemos muchas veces los corredores que llevan como una alza fuera.
1: ¿Sí?
0: Y las han rebajado porque también porque se busca eso. Una, porque los ángulos son más potentes y es más extremo. Y la otra es porque al ir más alto, cuando te inclinas, la bota no te toca en la nieve. Porque cuando te toca en la nieve,
1: te caes.
0: Se nos va el esquí, se nos va el apoyo y te caes. Te haces un interior o te quedas sin esquí. Entonces está regulada esa altura mínima. Y también, pues a veces, muchas veces se busca esa inclinación porque tienes más potencia a la hora de apretar sobre el canto. Entonces también se mira desde donde
2: entras más fácil al canto, ¿no?
0: Entras más fácil al canto, es una palanca. Estás más arriba y la palanca es mayor.
2: Eso es lo que se llama lifters, ¿puede ser o no?
0: Sí.
1: Un elevador, ¿no?
0: Sí, el elevador, exacto. Se pone en la suela del esquí, de la bota.
2: ¿Y está limitado a cuánto? ¿Qué medidas?
0: Digamos, máximo 45 milímetros.
1: Para hacernos un poco la idea respecto a las botas que llevamos nosotros, ¿qué es? ¿Más grande o más alto o más pequeño?
0: Son más altas.
1: Son más altas, perfecto.
2: Hombre, eso está bien para en las colas, así, mirar así un poco por encima y tal, ¿no?
0: Sí, es como ponerse tacones.
2: Claro, luego te bajas de los esquís y, oye, qué bajito era este.
1: Bueno, tenemos los esquís y las botas, que ya lo hemos visto. Es un poco lío el tema de las alturas, los lifters, pero bueno, todo está entendido. Ahora vamos con la ropa. ¿Esos monos que llevan tienen algún tipo de normativa?
0: Sí, tienen una normativa de permeabilidad al aire. Para gigante, supergigante slalom, tiene que permitir 30 litros por metro cuadrado y segundo, ¿vale? Wow. Que permeabilidad del aire. Y ahí, digamos que no puedes ir vestido de plástico. Por ejemplo, los corredores que hacen kilómetro lanzado, sí, el mono es súper plastificado para precisamente tener el mínimo rozamiento con el aire, ¿no? Y conseguir la máxima velocidad. Y aquí está definido que tienen que tener mínimo esa permeabilidad. Tanto el mono como la ropa interior de abajo.
1: También están regulando la ropa interior.
0: Bueno, aunque esta no se mide, pero digamos que no te vas a poner una bolsa de... Inspección, claro, ¿vale? Entonces, bueno.
2: Claro, y tampoco te vas a poner una bolsa de basura por dentro que vas a sudar.
0: Entonces, bueno, de la manera que se hace, los propios fabricantes, bueno, pues el tipo de tela que utilizan, si es la tela homologada FIS, pues ya le ponen el label o la etiqueta de homologado FIS.
1: ¿Protecciones que tengan esos monos?
0: Bueno, las protecciones, las espumas y eso, no está definido nada en particular. Lo que está definido es que, digamos, la protector de espalda, ¿no? Lo que le llamaríamos la tortuga, tenga un espesor máximo de 45 milímetros.
2: Vale, bueno, y con los cascos, por ejemplo, ¿también habrá algún tipo de regulación para que puedas bajar por un trazado con un casco y no lo puedas hacer con otro, ¿no?
0: Sí, esto es un elemento de seguridad
1: vital,
0: clave, ¿no? Deben tener las homologaciones, ¿vale? No solo CE, sino una homologación de impacto, ¿vale? La N1077A y en descenso supergigante y gigante. Tienen esa homologación superior, que además es ese cierre, digamos, de seguridad, como tienen los cascos de moto, y que consigan ese nivel o absorban ese nivel de impacto. Cada vez hay más cascos MIPS también para evitar, pues, el deslizamiento dentro, pero no obliga específicamente la FIS. Y de esa manera, pues, los cascos lo mismo, tienen que ir etiquetados, pues, con esa homologación. Y en slalom es un poco menor al tratarse de que
2: menos
0: hay
2: menos velocidad.
0: Pues bueno, se puede ir con un casco, digamos, un pelín menor, clase B que se llama. Pero casi
2: bueno,
0: todo el mundo
2: de
0: ya...
2: free ride con orejas abiertas y todo esto, ¿no?
1: Con la viserita.
0: Con la viserita, no, creo que no pasaría la homologación.
2: Y protecciones tipo morreras para el slalom, eso es opcional para el corredor, ¿no?
0: Es opcional.
1: Y Judith, por ejemplo, el casco no puede llevar cámaras, ¿no? Y cosas parecidas.
0: No. Eso, cualquier cosa sobresalga de un casco, el casco cuando se homologa es tal con la forma que tiene. En el momento que le pones un soporte de la GoPro o de cualquier otra cámara encima o de cualquier otro elemento, que pudiera salir una antena o eso, hace cambiar el nivel de protección de ese casco. La estructura es un punto distinto, es que sobresale, y a nivel competición eso está prohibido, totalmente prohibido, en alpino.
2: Claro, sí, porque en el freeride ya vemos que no. Una duda que teníamos, aparatos electrónicos en plan intercomunicadores que puedas llevar.
0: De momento eso se consideraría como ayuda externa y está prohibido. Al menos en reglamento está prohibido. Uh-huh. Es decir, que ya hay escuelas y profesores que trabajan con auriculares y eso para pues darle instrucciones a
1: mientras se entrena.
0: Sí, mientras entrenas.
1: ¿Te imaginas que estás ahí concentrada y hay el mensaje izquierda, derecha?
0: ¡Angula! Puede quizá sí, también sí. Despistar al corredor. En principio no. Claro, se podría entender ayuda externa al grito que te haga un entrenador, una persona desde fuera, pero ya no es lo mismo.
2: No, claro, ya tienes que estar escuchando, pero si lo llevas dentro del casco, mal.
1: Uh-huh. Yo estoy esperando el momento, que ya está a punto de llegar, de esas gafas, que todavía no están como las gafas de ventisca, pero sí hay gafas que donde te van analizando bastantes cosas. O sea, que ahí tenéis a otro bueno, nuevo
0: gafas
1: otro
0: nuevo reto. Que te dé la velocidad o lo que sea. Hostia, yo no sé si bajando a 80 por hora voy a estar pendiente de lo que me diga.
1: A lo mejor.
2: Que te marque dónde tienes que hacer el cambio, por
1: hombre,
2: ejemplo.
1: Hombre, sí, sí.
2: Ya vas viendo la línea
1: y tal, con el trazado.
0: No, quizás sí, con las IAs acabe llegando cosas de este estilo.
1: Bueno, ¿algo más en cuanto a material que no se pueda llevar o que puedas llevar con alguna limitación que no hayamos comentado?
0: Comentar que los palos se deben llevar, que la altura es... No, en realidad pues los bastones no hay una delimitación y que vemos que en gigante van más curvados o menos curvados, como tiene que ser esa curva o como tienen que ser las arandelas, y eso no hay ninguna determinación. Otro tema que está llegando, ¿no? Y es el tema de la ropa anticorte.
1: Ah. Entonces, explícanos qué es eso.
0: Esto es ropa interior, ¿vale? Que tiene una estructura de hilos y que cuando caes encima del esquí y te pega el canto te evita, digamos, un posible corte con el canto del esquí. Y eso está llegando porque es un riesgo. Uh-huh. Cada vez llevamos los cantos más afilados, hay más velocidad y se está trabajando pues con en Copa del Mundo, aunque no es obligatoria aún, los corredores ya empiezan a utilizar este tipo de ropa.
1: Qué curioso, ¿eh?
2: Sí, vas a acabar bajando con una cota de malla, como los antiguos caballeros medievales.
0: Bueno, sería casi una cosa del estilo, pero bueno,
1: pero
0: un poco
1: finita.
0: Más finita,
2: elegante.
0: Más elegante.
1: Bueno, y ya para terminar, Judith, ¿alguna anécdota con el material que te haya pasado a ti en alguna carrera o que hayas visto tú como DT?
2: Que hayas tenido que decir a alguien, oye, ¿tú con eso no?
0: Sí, a cascos, sobre todo cuando hubo el cambio en la normativa de cascos, pues gente llegar con la oreja blanda a la salida y decirle, pues no, con este casco usted no puede competir. Uh-huh. O situaciones de que esquís son muy parecidos y alguien se ha confundido, se ha llevado otros esquís y ha corrido con otros esquís. Los tíos que van a la salida, sí, se ha llevado un compañero, la misma medida y tal, pum, se los ha puesto y tú vas a poner los tuyos y, uy, sí, estos no son los míos.
1: ¡Ostras! Eso sí que es una faena.
2: Y... Qué bien hechos tenía los cantos.
0: Sí, qué bien funciona. O no eran nada mi estilo, ¿no?
2: Muy bien. Pues menuda lista de cosas permitidas y no permitidas hemos sacado. Muchas gracias, Judith.
0: A vosotros.
1: Bueno, y te esperamos en otra sección, quizá con otros términos más fáciles. Muchas gracias y hasta pronto.

0: Y ahora vamos con una gran noticia para el freeride español, porque tenemos una rider que ha conseguido clasificarse para las finales del Freeride World Tour en Verbier, Suiza.
1: Pues así es, Nacho. Hablamos de Nuria Castán-Barón, que ha logrado el pase a la gran final de este circuito de freeride, el más prestigioso del mundo. Una auténtica proeza, porque solo las mejores riders del mundo llegan a este punto de la competición.
0: Nuria, que compite en la categoría de snowboard mujeres, ha tenido una temporada muy sólida, logrando buenos resultados en las pruebas anteriores, lo que le ha permitido asegurarse un puesto en las finales. Especialmente destacable fue su actuación en Fiberburn, Austria, donde tuvo que sobreponerse a unas condiciones muy complicadas en la montaña y aún así logró finalizar en una meritoria cuarta posición.
1: Y para conocer cómo vivió esa prueba clave en Fiberburn, vamos a escuchar unas declaraciones de Nuria justo al terminar la competición.
2: Adaptarnos y aguantar. La nieve sí está un poco dura, pero bueno, creo que contenta con el resultado, he quedado cuarta, que estaba muy justa con una rider, pero eso me ha permitido clasificarme para las finales y para el año que viene en el Freeride World Tour, así que estoy contenta y seguimos.
0: ¡Enorme, Nuria!
1: Y ahora se enfrenta a la final en Verbier, una de las paradas más icónicas del circuito, en la famosa cara norte, Bec de Roses, y será el escenario donde las mejores riders del mundo lo darán todo. Un auténtico desafío.
0: Totalmente. Además, Nuria no es nueva en estas competiciones. Lleva años demostrando su talento en el freeride y ha trabajado muy duro para llegar hasta aquí.
1: Y además, otra gran noticia. Con su clasificación para las finales de Verbier, Nuria también se ha asegurado su presencia en el circuito del Freeride World Tour para la temporada 2025-2026. Un logro importantísimo que le permitirá seguir compitiendo al más alto nivel.
0: ¡Vamos, Nuria! Y toca comentar otra noticia espectacular para el esquí alpino español, porque esta temporada estoy flipado con Aleix Aubert, un joven talento que ha conseguido el mejor resultado de la historia para España en un Mundial Junior en la especialidad de slalom.
1: Pues así es, Nacho. Aleix ha logrado un impresionante sexto puesto en el Campeonato del Mundo Junior celebrado en Tarvisio, Italia. Un resultado que marca un hito en nuestro país y demuestra el gran nivel que tiene Aleix.
0: No es fácil destacar en una competición así, donde se enfrentan los mejores jóvenes esquiadores del mundo. Pero Aleix ha demostrado una gran solidez y técnica en una carrera muy exigente, logrando meterse en el top 10 y dejando el listón altísimo para el futuro del esquí español.
1: Sí, y además hay que destacar que las condiciones en Tarvisio no eran precisamente sencillas. La pista estaba complicada y la presión era máxima, pero Aleix supo mantener la calma y esquiar a un nivel espectacular para acabar sexto.
0: A pesar de que en los Mundiales Absolutos de Saalbach ya nos maravilló con su posición 23 entre los mayores, en el gigante de estos Mundiales Juniors no pudo terminar la primera manga. Pero en el slalom lo bordó. Y para conocer cómo vivió esa gran actuación, vamos a escucharle.
3: Bueno, hoy muy buen día. Después de lo que me pasó en gigante, de la decepción que tuve, venía aquí con muchas ganas de intentar hacer lo mejor posible en el slalom. No era fácil, tenía un dorsal alto, pero he podido hacer una primera manga sólida para colocarme en una buena posición para atacar la segunda, y la segunda me ha salido muy bien, muy limpio, he llegado abajo primero, que me ha permitido escalar hasta la sexta posición, que la verdad estoy muy contento porque en slalom no he entrenado ni he corrido tanto este año, pero he demostrado que hay el nivel de sobras y vamos a seguir trabajando y seguir empujando hasta el final de temporada.
1: Desde aquí, todo nuestro reconocimiento y enhorabuena para Aleix Aubert. Esperamos seguir viendo muchos más éxitos como este.
0: Nosotros os mantendremos informados de todo lo que pase. Pero ahora, seguimos con el programa, porque como dice la música...

0: y la Copa del Mundo encara la recta final de la temporada. Pero primero, el pasado fin de semana, los hombres se dieron cita en Kitfield, Noruega.
1: Sí, en esa ciudad noruega difícil de pronunciar, se disputaron dos descensos y un supergigante.
0: En el descenso del viernes vimos subir a lo más alto del cajón al italiano Dominic Paris, que ha vuelto muy fuerte. Segundo fue el suizo Marco Odermatt. Y tercero, su compatriota Stefan Rugentin.
1: El sábado hubo otro descenso en la estación noruega y en esta ocasión hubo podio suizo con Franco Boll-Almen en el primer puesto, Marco Odermatt en el segundo. Y Stefan Rugentin en el tercero.
0: La clasificación del descenso después de 8 pruebas disputadas la lidera Marco Odermatt. Segundo, Franco Boll-Almen a solo 83 puntos y tercero Alexis Money.
1: Pues tenemos tres suizos que son los hombres más rápidos y menudo poderío tiene Suiza.
0: El supergigante del domingo coronó de nuevo al italiano Dominic Paris. Segundo, el canadiense James Crawford. Y tercero, el esloveno Miha Hrobat.
1: La clasificación del supergigante después de 7 pruebas disputadas la encabeza el suizo Marco Odermatt. El austriaco Vincent Kriegsmayer. Y tercero, el suizo Stefan Rugentin.
0: Marco Odermatt lleva 210 puntos de ventaja al segundo, pero 237 al sexto. Es decir, del segundo al sexto están en un pañuelo y pueden haber muchos cambios de posición en las últimas carreras.
1: Sí, y ahora nos vamos con las mujeres que estaban en Suecia, para disputar un gigante y un slalom.
0: El gigante se lo llevó la italiana Federica Brignone. Segunda, la neozelandesa Alice Robinson. Y tercera, la albanesa Lara Colturi. Su tercer podio en Copa del Mundo. Y ojo, no confundir con Elena Curtoni, la italiana. La italiana compite en pruebas de velocidad y me he pasado todo el fin de semana pensando que había hecho podio, pero no. Esta vez ha sido Lara Colturi, de Albania.
1: La clasificación del gigante, después de 8 pruebas disputadas, la lidera, atención, Alice Robinson. A solo 20 puntos está Federica Brignone. Y tercera, a 130 puntos, la sueca Sara Hector.
0: Y hasta las 5 primeras todavía tienen posibilidades ciertas de llegar arriba, yo creo, ¿eh?
1: Pues puede ser, sí. Y en el slalom del domingo vimos a la austriaca Katharina Truppe conseguir la victoria, que es su primera victoria en Copa del Mundo. Segunda fue su compatriota y tocaya Katharina Linsberger. Y tercera, Michaela Schifrin.
0: Y con este último resultado, la clasificación del slalom después de 9 pruebas disputadas la encabeza la croata Zrinka Ljutic. Segunda, la suiza Camille Rast. Y tercera, la austríaca Katharina Linsberger.
1: Sí, la verdad es que en el slalom también está la clasificación muy apretada. Y ojo, Michaela Schifrin está sexta a 129 puntos. Y es que todo puede suceder todavía.
0: Sería la bomba que terminara ganando el globo de slalom Micaela otra vez, ¿eh? Con todo el tiempo que ha estado lesionada.
1: Sí, han sido 4 carreras en las que no ha puntuado.
0: Y con todo esto, la general de hombres la encabeza el suizo Marco Odermatt. Segundo, el noruego Henrik Kristoffersen. Y tercero, el suizo Franjo Boll-Almen.
1: Y la general de mujeres la encabeza la italiana Federica Brignone. Qué menudo año está haciendo. Segunda, la suiza Lara Gut-Berhami. Un buen año también para ella. Y tercera, la croata Zrinka Ljutic.
0: En la general, este año no veremos a Micaela llevarse el globo de cristal, yo creo, porque está a 857 puntos. No es imposible, pero sí muy difícil.
1: Sí, está muy difícil, pero bueno, yo quiero verlo, a ver lo que va a pasar, ¿no? Porque no creo que se le escape a Fede, pero quedan carreras y esto va a ser muy emocionante.
0: Y es que este fin de semana las mujeres están en La Twil, Italia.
2: La Twil.
0: Para pruebas de velocidad. Y los hombres en Hafjell, Noruega, para pruebas técnicas.
1: Y después de estas carreras, solo quedan las finales de la Copa del Mundo, que este año son en Sun Valley, Estados Unidos, y serán del 22 al 27 de marzo.
3: ¿Cómo va la Copa del Mundo de esquí alpino?

0: Bueno, Nacho, ¿qué nos traes hoy?
1: Hoy tengo que empezar con un popurrí de noticias, y es que cuando hay nieve que cae en cantidad, ¿qué pasa?
0: ¿Que algunas laderas se ponen peligrosas?
1: Eso es. El titular dice: una luz rompe en el ascensor, fuera de pistas de esquí de Sierra Nevada.
0: ¿Cómo?
1: Afortunadamente no llegó a la pista del río y tampoco atrapó a nadie. El alud fue comunicado a la torre de control por un monitor de esquí que presenció el movimiento de nieve desde una cabina del Al-Ándalus. Informó de que desde su posición no presenció que nadie la hubiese provocado ni que se hubiera visto envuelto nadie en ella.
0: ¿Y han habido más aludes?
1: Sí, mira, otra noticia dice: varios aludes en el Pirineo provocan un fallecido y heridos que hacían esquí de montaña.
0: ¡Ay, qué horrible! ¿Y eso ha sido dónde?
1: Pues según la noticia, Valdearán, Andorra y Espot han registrado avalanchas de nieve durante estas últimas horas.
0: Madre mía, esto es terrible. Pero ha habido otro, ¿no?
1: Sí, la noticia decía: una avalancha atrapa a un esquiador menor de edad en Candanchú.
0: Sí, es verdad. Este chico estaba en el tubo de la zapatilla, ¿no es así?
1: Exacto. Y dice así: el alud de nieve se ha producido fuera de las pistas marcadas de la estación de esquí. Al parecer, el joven esquiador bajaba por el tubo de la zapatilla cuando se ha desencadenado una avalancha de nieve.
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1: Seguimos en la Feria Nevaria 2026 y estamos ahora con Rubén Nembra, que es el representante del stand Ayeres Trail. Buenos días, Rubén.
2: ¿Qué tal? ¿Cómo estáis?
1: Me comentabas hace un momentito que tú te dedicas profesionalmente a ser speaker en carreras de montaña. Cuéntanos un poco cómo funciona eso.
2: Bueno, al final, primero gracias. Gracias por dar visibilidad a esta feria que para nosotros es tan importante en el Concejo de Ayer. Y bueno, yo no me dedico en realidad a las ferias, pero bueno, por echar una mano y mostrar lo bueno y amplio que tenemos en cuanto a calidad de trail, estoy encantado de estar aquí con las carreras. Bueno, pues el ser speaker es una persona pues que habla mucho, ¿no? Entonces, cuando empecé hace 22 años, esa figura no existía. Soy una persona que vengo del mundo de las orquestas. De cara al público nunca tuve problema a la hora de hablar. Bueno, me tocó el primer trail y a partir de ahí, pues hasta hoy, ¿no? Que llevo después de la pandemia, pues llevo 7 años, voy a hacer ya profesionalmente dedicándome a las carreras por montaña a nivel nacional.
1: ¿Y qué es lo que estáis promocionando durante esta feria en vuestro stand?
2: Bueno, pues al final estamos enseñando un poquitín lo que te decía, ¿no? Aquí en el Concejo de Ayer tenemos montañas espectaculares, tenemos unas zonas espectaculares, entonces tenemos tres carreras que organizamos nosotros, estamos dentro de la organización, que son el Trail Alto Ayer, la Resistencia Arenas Tour y el Trail La Róbliga, que son carreras que hacemos desde aquí y gente de aquí del Concejo. Entonces, bueno, pues es enseñar un poquitín a la gente, ¿no? Ya son carreras que ya tienen bastante éxito, son carreras muy conocidas. Resistencia Reinas, tú llevamos 19 años, el Trail Alto Ayer es una de las mejores carreras por montaña en cuanto a desnivel, distancia y sobre todo visibilidad, andamos 7 kilómetros por encima de los 2.200 metros, es una carrera muy, muy, muy montañera, donde ya estuvo el campeón del mundo Manu Merillas, donde estuvo gente muy importante. Entonces nosotros aquí lo que aportamos un poquitín es eso, pues al ser la feria de la montaña y de la nieve, por desgracia cada vez nieva menos, entonces tenemos que aprovechar pues esa orografía e infraestructura que tenemos pues para el mundillo del trail. Entonces, eso, pues dar a conocer un poquitín, sobre todo a la gente que no sabe de qué va el tema, pues lo que tenemos aquí, ¿no? Entonces, bueno, pues eso se basa un poquitín.
1: Y cuéntanos un poquillo cómo es ese mundillo del trail, un evento como cualquiera de los tres que me has comentado. Sí. Supongo que provocará una afluencia muy grande de visitantes en el concejo, no solo de corredores, sino también de la gente que les acompaña.
2: Claro, claro, al final, las zonas como la nuestra, una zona minera, que bueno, por desgracia la minería ya sabéis que se está acabando, estamos, bueno, pues una zona quizá apartada del mundo de Dios, pero es espectacular. Entonces mucha gente no la conoce. ¿Qué pasa? Que el mundo del trail ahora mismo es un deporte que está en auge. Entonces estamos hablando, por ejemplo, que en la carrera Resistencia Reinos Tour, corredores, hay 800 corredores, multiplicado por 3, pues metes 2.500 personas, 3.000 personas en un pueblo que normalmente viven en él 250 personas. El Trail Alto Ayer, que es una de las mejores carreras, como te decía, a nivel nacional, pues lo mismo, ¿no? Estamos empezando, llevamos 3 años con la organización, y el año pasado ya metimos 700 personas. 700, pues el marido, la mujer, el que corre, el que no corre, al final te metes en 3.000 personas. Quiero decir, al final es un punto también de turísticamente hablando, es y ahora mismo, como te digo, está en auge. Entonces, es una forma de llegar muy sencilla a nivel nacional y de traer gente. Pues al final, oye, la hostelería, el dormir, el que luego ya no solo el fin de semana, porque al final esto al ser un deporte activo y un deporte que tenemos que no es un deporte, quiero decir, como que puedes hacer un circuito y en el momento que termina la carrera lo recoges y te vas para tu casa. No, es un circuito que está ahí, los caminos siguen desbrozados, entonces viene gente a entrenarlo y al final es un goteo constante de público que para el turismo no nos viene nada mal.
1: Un beneficio para para el municipio.
2: Total, total, total.
1: ¿Y algún sitio, aprovechando ya que eres ayerano, sí, algún sitio así que recomiendes especialmente, más allá de lo que podamos conocer o puedan conocer nuestros oyentes, más representativo, como puede ser la estación de Fuentes de Invierno, uh-huh, o a lo mejor la ruta de las Foces del Pino, sí, el Ojo de Buey, que a mí personalmente, sí, es uno de los sitios que más me gustan? Cuéntanos algún rinconcito así más.
2: Bueno, hay rinconcitos muy, muy chulos. ¿Sabes qué pasa? Que al final, tú cuando publicitas algo siempre hay algo que coge renombre, ¿no? Por sencillez, por llegar más fácil, por acceder. El Concejo de Ayer es muy, muy, muy rico en cuanto a naturaleza y cuanto a montaña. En el Concejo de Ayer tenemos, por ejemplo, el Bosque del Gumial, que para mí es uno de los bosques más bonitos de Europa. Tenemos eso en el Valle de San Isidro, pero en el otro valle, que es el valle mío, el Valle del Río Negro, que se llama, que está en Hembra, Santibáñez y Murias, ahí hay un bosque, que es el bosque de fallas, fallas que se dicen asturiano, que son hayas, más extenso de toda Europa, y lo tenemos aquí. Es una zona donde no se puede llegar fácilmente, es una zona que no es muy transitable, entonces, bueno, de más difícil acceso. En el concejo de ayer lo tienes absolutamente todo. En el concejo de ayer tienes montaña, tienes sol, tienes lluvia, tienes paisaje, tienes paisanaje y se come que flipas.
1: Es lo que te iba a preguntar, porque a mí me han hablado de un postre típico de aquí, que es el panchón.
2: El panchón.
1: Que tengo muchísimas ganas
2: panchón,
1: de probarlo.
2: El panchón.
1: ¿Cómo es eso? Cuéntame.
2: Bueno, pues el panchón es un, eso, como bien dices, es un postre típico de aquí, que es pan de escanda. El pan de escanda es un cereal negro, con más consistencia que el trigo. Entonces, es un pan que se elabora artesanalmente, se hace como el pan, pero con ese pan, es que, a ver, no sé cómo explicártelo, ¿no? Es un pan más gordo, la miga de pan es súper más gorda, es muchísimo más negra, y eso luego se le echa un poquito de manteiga de cerdo, se le echa un poquito de azúcar, lo revuelves, lo calientas en la sartén, madre mía del amor bendito.
1: Para ponerte a subir la montaña, wow, vamos.
2: Ya, ya tres vueltas a cualquier carrera.
1: Qué bueno, qué bueno. Pues sí, hablando un poquito de la feria, de Nevaria,
2: sí,
1: acabamos de empezar, como quien dice, pero ya se está viendo mucho ambientillo dentro de la inauguración. Viene Alex Chicón, un reconocidísimo alpinista. Sí, sí. ¿Qué esperas de esta feria?
2: Bueno, al final todo lo que se haga es bonito. Yo qué voy a decir de una de mis pasiones y mis deportes, como es la montaña. Yo estoy encantado de la vida que se haga. Yo creo que vamos a tener mucha suerte este fin de semana porque queda un poquito de nieve arriba. La helada que cayó anoche yo creo que va a ser suficiente para mantener este sábado y domingo. Además, que está sol, yo creo que va a ser un éxito rotundo. Y luego ya teniendo pues a Alex aquí también, que yo presentaré después en el Teatro del Carmen.
1: Como buen speaker.
2: Yo, exactamente, ahí estaremos comentando con él, pues que es un lujo para el concejo de ayer tener un personaje como Alex en una feria como Nevaria. Es un lujo que yo creo que va a haber petazo. Vamos a ver lo que pasa, lo vamos a ver. Estoy no quiero seguro adelantarme a los hechos, pero yo creo que va a haber un petazo seguro.
1: Estoy convencido, además es de agradecer a los responsables del ayuntamiento,
2: por supuesto,
1: que siempre cuenten con figuras de la importancia de Alex, o como otras ocasiones con la IA Sánchez el año pasado, por ejemplo, sí. Juanito Yarzabal u otros invitados, sí, que han tenido, sí, que le da una repercusión a nivel nacional, claro, a la feria, que claro, yo creo que la convierte en la feria más importante de montaña y esquí del norte de España.
2: Sí, sí, sí, sí,
1: y eso
2: sí,
1: para el pueblo, supongo, para la comunidad del concejo, es algo que también le llega adentro. Los ayeranos se identifican con esta feria de Nevaria, o os identificáis en
2: vuestro
1: caso.
2: Sí, sí, sí, claro, claro. A ver, ¿sabes qué pasa? Que es una vivimos en un sitio muy envejecido. Es decir, el concejo de ayer, al final, como te decía, era tierra minera, mucho jubilado, mucho prejubilado, y estamos hablando que la mayoría son gente de por encima de los 60 y muchos años. Entonces, bueno, si es verdad que les mola, vienen, dan un paseo, ven y no ven, pero yo creo que esto está más bien hecho de cara al joven, ¿no? A la gente, al aventurero, a la montaña, a la gente que viene, porque hay mucha gente que vino de afuera a vivir al concejo de ayer, porque bueno, pues aquí vivimos en el paraíso, porque esto es un auténtico paraíso de tranquilidad, tenemos todo. Date cuenta que desde ayer estamos a tan solo 25 minutos de Oviedo, estamos a media hora de Gijón, tenemos la montaña León a una hora, es decir, tenemos playa, montaña, lo que queramos. Entonces, es una zona donde esto estaba muy deshabitado y ahora pues está viniendo gente de fuera. ¿Qué pasa con eso? Que al final son gente que tienes que emprender, ¿no? Al final el tener coberturas, el tener infraestructuras que ahora mismo te permiten trabajar desde casa, ya ves, ahora mismo con cantidad de freelancers hay, ¿no? Sí. Entonces, bueno, pues eso es bueno, porque esta feria es una feria para poder promover eso. Yo la veo más de cara a las nuevas generaciones, entiéndeme como nuevas generaciones. Yo tengo 50 palos ya y soy una nueva generación, ¿eh? O sea, no... Pero quiero decir que al final es una forma de enseñar algo que tú tienes a la gente de afuera. Yo amo mi tierra, o sea que conmigo va al más si quieres meter cizaña, ¿eh? Yo amo mi tierra.
1: Nos estás convenciendo, a mí por lo menos más convencido.
2: Yo amo mi tierra.
1: Y creo que a cualquiera que escuche el podcast también le estás convenciendo de que tienen que venir a ver la feria de Nevaria.
2: Sin duda.
1: Y convénceles también de por qué tienen que pasarse a ver vuestro stand.
2: Bueno, al final es una manera de aprender, como te decía, cada vez somos más amantes de la naturaleza, cada vez somos más amantes y más participantes en cuanto a trails. En Asturias simplemente hay 87 carreras por montaña, con todo lo chiquitino que es Asturias. Entonces, bueno, pues es una manera de conocer. Encima sorteamos también dorsales para nuestras carreras a lo largo de la mañana de hoy, a lo largo de la tarde, y mañana también sortearemos dorsales. Entonces, bueno, pues si vienes a Moreda, vas a comer súper bien, vas a estar en Nevaria, si tienes la suerte de ver al Chicón, das un paseo, te toca seguramente algo que van a estar sorteando a lo largo de todo el fin de semana en la feria, y encima te toca pues poder venir a correr gratis a una de las carreras de ayer, y hiciste fin de semana, macho.
1: Pues muchísimas gracias.
2: Ni los Reyes Magos.
1: Muchísimas gracias, Rubén. Te iba a pedir para finalizar, sí, que me dijeras un resumen en pocas palabras por qué alguien tiene que venir a la feria, pero es que no te lo voy a volver a preguntar porque ya me lo has dicho. Yo creo que con lo que nos has dicho no van a entrar dudas a nadie que tienen que venir aquí. Me gustaría que le recomendaras que a todos nuestros oyentes que vengan en posteriores ocasiones y qué es lo que se van a encontrar aquí.
2: Bueno, pues eso, al final os vais a encontrar muy buena gente. Yo creo que el concejo de ayer, además de todo lo que tenemos, de todo lo que hablamos hasta ahora, Nevaria es un espejo donde vas a poder encontrar, sobre todo, buena predisposición por parte de los stand o de la gente que está en los stand, porque cada uno viene a enseñar, ya no digo a vender, viene a enseñar lo que da. Hay gente que tiene sus propios productos. Por ejemplo, tengo mis amigos de Mocker, esos son asturianos y vienen este año hicieron su propia tienda, eran freelander, vendían online, este año se decidieron hacer una tienda, tienen una tienda en Oviedo, pues los tenemos aquí hoy, están promocionando su propia marca.
1: Y también que nos lo ha vendido Cristina.
2: Sí, además son encantadores. Y como Mocker, porque lo tengo aquí enfrente y estoy viendo, pero como Mocker hay muchos más, mis amigos de Jarascadas, gente local de aquí que empezaron poquito a poco y ahora tienen la suerte de poder mostrarlo gracias a Nevaria, gracias al ayuntamiento de ayer, de poder tener este escaparate que, como bien dices, para mí sin duda es uno de los mejores y más importantes a nivel feria montaña nieve del norte de España, y tenerlo aquí en casa, que te voy a decir, macho, si es que para nosotros es un honor. Y desde aquí quiero agradecer eso al ayuntamiento, el poder facilitarnos a nosotros, pues el poder mostrar nuestro deporte, nuestra pasión, pues al resto del mundo, ¿no?
1: Pues agradecer por nuestra parte el haberte acercado a nuestro stand en la feria, a los micrófonos de Radio Viajera, y darte las gracias sobre todo por lo bien que nos has expuesto las bellezas de vuestro concejo.
2: Un placer. Y a vosotros, muchísimas gracias por mostrar mi tierra. Así que nada, que nos vemos y cuando queráis aquí me tenéis, ¿vale? Gracias.
1: Genial, corazón. Repetiremos, Rubén. Gracias. Muchísimas gracias.
2: A vosotros.
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El 29 de diciembre del año 2020, el asteroide Ryugu pasará muy cerca de la Tierra. Pero nada de lo que preocuparse. Esta no es otra historia sobre el fin del mundo. Cuando decimos que pasará muy cerca, hablamos de poco más de 9 millones de kilómetros. Y pasará muy despacio, a solo 15.000 kilómetros por hora. Eso hace que la roca, del tamaño de un pueblo pequeño, compuesta de níquel, hierro y cobalto principalmente, pero que también contiene agua, hidrógeno, nitrógeno y amoníaco, ocupe el primer puesto de Asterrank, la web que clasifica asteroides en función de su rentabilidad. Sí, de su rentabilidad, porque los asteroides tienen valor pensando en el negocio más lucrativo del futuro, la minería espacial, la prospección minera en asteroides. El valor de Ryugu se estima en más de 80.000 millones de dólares y el beneficio que su explotación minera podría aportar a los inversores en más de 30.000. Y aunque suene a ciencia ficción, no lo es. La minería espacial ya es realidad desde diciembre de 2014, como demuestra este sonido. Es la cuenta atrás del lanzamiento del cohete de la Agencia Japonesa de Exploración Aeroespacial que ponía en el espacio la sonda Hayabusa 2, que se encontrará con el asteroide Ryugu y que volverá a la Tierra en 2020 con muestras tomadas en su superficie. Y ya hay también numerosas sociedades constituidas para explotar el negocio de la minería de asteroides. Nuestra misión es minar asteroides cercanos a la Tierra para traer metales preciosos del grupo del platino y combustibles para cohetes espaciales, con el fin de expandir la economía humana en la Tierra y más allá. Chris Lewicki es el presidente y el minero jefe de la empresa Planetary Resources, que lidera la carrera para la exploración de asteroides mediante robots que la propia empresa desarrolla. Entre los inversores de la compañía están multimillonarios como el cofundador de Google, Larry Page, o el director de cine James Cameron. La empresa aspira a traer minerales a la Tierra, pero también a crear estaciones de repostaje para satélites en el espacio. Hay una enorme necesidad de combustible en el espacio ahora mismo. Hay más de 400 satélites activos que necesitan combustible para mantenerse en sus órbitas asignadas alrededor de la Tierra. Ese combustible tiene un coste superior al del oro puro. Cada operador de satélites llega a pagar 50 millones de dólares por tonelada por ese combustible. Each satellite operator pays up to $50 million per ton for that fuel. Es el equivalente a casi 700 mil dólares por cada litro de combustible. Así que parece que merece la pena embarcarse en un negocio como este, caro de desarrollar, pero con posibilidades de obtener importantes beneficios.

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0: Vamos ahora con los fuera de ruta. Tras hablar de nuestros imprescindibles, comentamos aquellos lugares que no se conocen tanto, que no son tan visitados dentro de la isla de Malta, pero que nosotros consideramos que sí que merece la pena acercarse. Yo voy a hablar de un pueblecito que se llama Marsaskala, que está en la parte oriental de la isla. Es uno de esos pueblos de pescadores, como más auténticos, poco turísticos, que tiene una parte de salinas, con salinas de colores muy fotogénicas. También tiene una pequeña playa y la Parish Church, un santuario que los malteses lo veneran bastante. Es muy visitado, porque no sé si sabéis que el número de iglesias que tiene Malta, quizá luego Irene nos lo cuente en curiosidades. Y además, en Marsaskala hay una de las baterías que protege la costa, que hay muchas por toda la parte de Malta, y una de las más bonitas es la Zoncor Battery, que está aquí en este pueblo de Marsaskala.
1: Bueno, mi fuera de ruta va a ser de nuevo en la parte de naturaleza. Parece que Malta me está trayendo por la parte natural. Y se trata de dos elementos que están en la parte norte de la isla de Gozo. A ver si lo digo bien. Uno de ellos se llama el Valle o Cañón de Gasri, que consiste en una lengua de mar que penetra en tierra, formando un cañón con una especie de piscina de poza de agua marina, con un color azul, bueno, pues como ya hemos estado comentando durante todo el programa, un color azul espectacular. Y es un lugar súper tranquilo para estar leyendo, dándose un chapuzón, buceando. También es una zona de buceo. Buceo para gente que incluso pesque, pesca de submarina. Y es un lugar muy, muy, muy interesante, que no es de los más habituales. Y cerquita se encuentra otro punto, quizá un menos habitual, que es la ventana del Valle de Ilmiela. Que es una ventana parecida a la ya desaparecida Azur Window, la ventana azul, que es otro arco natural de roca caliza, que se encuentra pues también de cara al mar, y que puede permitir a aquellos que tengan ganas de disfrutar de ese arco desaparecido, pueden disfrutarlo en este arco, en la zona norte de la isla Gozo.
2: Pues yo me voy a quedar también en la isla de Gozo y os voy a llevar a la cueva de Talmixta, que es una cueva de difícil acceso para las grandes masas de turistas, por eso la he incluido en un fuera de ruta, ya que nosotros llegamos con Jeep por un camino muy, muy, muy estrecho, y es una ventana perfecta que mira a la bahía de Ramla, una de las mejores playas que pudimos disfrutar en Malta. Y también se puede ascender desde esta bahía de Ramla, se puede ascender, lo único que, bueno, nosotros, como digo, llegamos en transporte y no sé lo dura que puede ser. Y la gente suele visitar la que se encuentra justo al otro extremo de la bahía, que es la Calypso Cave, pero que creo que Patricia estuvo por allí, no pudo visitarla. No sé qué nos puedes aportar, Patria, esta cueva.
0: Así es, estaba haciendo mi ruta por Gozo y paré para ver la cueva de Calypso, pero al llegar al mirador no se podía entrar porque estaba derruida y entonces la estaban arreglando el acceso. Había habido un temporal de viento y lo han cerrado temporalmente. Así que mi gozo en un pozo.
3: Nunca mejor dicho.
2: Sí, están las ventanas y las cuevas de allí de Malta, están como los árboles del Retiro, que se caen. Bueno, ¿y Irene?
3: Bueno, mi fuera de ruta, para mí no era un fuera de ruta, porque cuando supe que iba a ir a Malta, pues yo quería ir a uno de los, al mi fuera de ruta, que voy a decir ahora, porque para muchos será su fuera de ruta, pero para mí, como repito, estaba como las niñas pequeñas porque quería ir a ese sitio. Y es un pueblo que se llama el pueblo de Popeye, que para los que no sepan quién es Popeye, que yo creo que todo el mundo lo sabe, pero es un famoso dibujo animado del año 1929, creado por Walt Disney, que era un marinero que comía espinacas de una lata y se hacía fuerte con las espinacas, y que su esposa se llamaba Olivia. Yo creo que muchos sabréis quién es Popeye. Pues verás, hay un pueblo de Popeye que es un parque de atracciones ahora, que en realidad se ha convertido en parque de atracciones porque se hizo en la zona noroeste de Malta, cerca de la ciudad de Melilla, un escenario de rodaje para la película de Popeye, que se rodó en 1980 y que digamos que a lo mejor te estoy haciendo spoiler, Patri, de tu sección de cine, que Robert Williams era uno de los protagonistas. Y bueno, hicieron unas casitas de colorines en la bahía, y hechas de madera, y quedó tan bonito el decorado que aprovecharon y lo hicieron como parque de atracciones para los niños. Entonces, la entrada cuesta de alrededor de unos 12-15 euros entrar, y bueno, para los que no quieran entrar, pues recomiendo que vayan a ver una puesta de sol con vistas al pueblo de Popeye, porque es muy muy bonito y porque viajarás a...

0: Bienvenidos a las guías de viaje de Radio Viajera Travel Podcast, realizadas con inteligencia artificial. A continuación te proporciono algunas sugerencias sobre qué ver y hacer en la ciudad de Santander durante 2 días. Día 1. Comienza tu recorrido en el Paseo de Pereda, una avenida con vistas panorámicas al mar y edificios emblemáticos como el Palacio de la Magdalena y el Banco Santander. Continúa el día por el Centro Botín, que es un centro cultural y artístico diseñado por el arquitecto Renzo Piano. Además de su diseño impresionante, también ofrece exposiciones de arte contemporáneo y un variado programa de actividades culturales. Debes visitar la Catedral de Santander, una impresionante iglesia gótica construida en el siglo XII. Su fachada y su interior son impresionantes y ofrecen una vista panorámica de la ciudad. Si te apetece comprar algo de comida, el Mercado de la Esperanza es un mercado cubierto que ofrece una amplia variedad de productos locales como mariscos, quesos y embutidos. Para terminar tu primer día en Santander, visita los Jardines de Piquío, unos jardines con vistas espectaculares al mar y a toda la bahía. Día 2. Comienza por el Palacio de la Magdalena, un edificio histórico situado en una península frente al mar. Es un lugar ideal para pasear y disfrutar de las vistas panorámicas del mar Cantábrico. Al lado tienes la Playa del Sardinero, que es una de las playas más famosas de Santander. Es un lugar ideal para tomar el sol, relajarse y disfrutar del ambiente playero. Una visita obligada es el Museo de Prehistoria y Arqueología de Cantabria. Un museo que muestra la historia y la cultura de la región a través de una impresionante colección de objetos arqueológicos. Puedes terminar tu visita en el Puerto Chico, un puerto pequeño y pintoresco en el corazón de la ciudad. Es un lugar ideal para pasear, disfrutar de una comida en uno de los muchos restaurantes de la zona y tomar una copa en uno de los bares cercanos. Espero que estas sugerencias te sean útiles para disfrutar de tu estadía en Santander. Que tengas un buen viaje. 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
2: Es la 1:00 p.m.

0: Hay historias de la historia aquí en la sintonía de vivaradio.es. Nuestro programa de esta semana va a responder a la petición de varios oyentes que nos escribieron pidiéndonos esta biografía. El personaje de esta noche vivió rodeado entre luces y sombras, entre hombres influyentes y circunstancias que no fueron todo lo afortunadas que uno pueda pensar. Y es que en la antítesis de la luz está la sombra y en la de lo luminoso están los ocasos. Esta noche nos acercamos en Historias de la Historia a la vida de Marilyn Monroe.
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bautizaron como Norma Jean Mortenson y nació en Los Ángeles el 1 de junio de 1926. La familia de nuestra protagonista era económicamente humilde. Su madre era un auténtico desastre en el tema de las relaciones personales, hasta tal punto que tuvo varios hijos, de los que la propia Marilyn incluso no tuvo noción. Para que os hagáis una idea, hasta los 12 años, la protagonista de nuestra historia no sabía que tenía una hermana mayor.

La madre de Marilyn fue diagnosticada de esquizofrenia paranoide y, de hecho, gran parte de su vida estuvo entrando y saliendo de instituciones de salud mental. Este hecho marcó gran parte de la infancia de nuestra protagonista, que muy pocas veces, la verdad, y es muy triste decirlo, se sintió querida, se sintió amada. Pasé un tiempo viviendo con unos vecinos con los que compartían casa, el matrimonio Atkinson. Y hay quien ha llegado a escribir incluso que fue abusada en sus años de infancia. En aquellos tiempos era una muchacha tímida e introvertida. Hacia 1936, con su madre incapacitada para ocuparse de ella, Marilyn ingresa en un orfanato. Allí estuvo una corta temporada hasta que Grace Goddard, amiga de su madre, logró hacerse cargo de su custodia. En 1938 encontraría un hogar más estable, un colegio en el que pudo permanecer más tiempo también. De todos modos, fue una pésima estudiante. Lo cierto es que con 16 años se casó con el hijo de uno de sus vecinos, James Dougherty. Y esto significó que Marilyn abandonó la escuela secundaria y se dedicó a ser ama de casa. Con el paso del tiempo, ella se dio cuenta que su esposo era un perfecto desconocido. Y el matrimonio comenzó a hacer aguas. En abril de 1944, Dougherty fue enviado a combatir al Pacífico y su esposa comenzó a trabajar en una fábrica de municiones. Y veréis que nada sucede por casualidad, o tal vez sí. Pero a finales de 1944, las Fuerzas Aéreas de los Estados Unidos mandan a esa fábrica en la que trabaja nuestra

La cosa terminó con Norma Jean fichando por la agencia de modelos Blue Book en 1945 y mudándose por su cuenta a una casa, no sin antes aguantar la ira de su entonces esposo, un hombre, a qué negarlo, chapado a la antigua. La aparición de esta mujer en las portadas de las revistas le dio una popularidad inusitada y comenzó una vorágine de acontecimientos difíciles de asumir por una persona sencilla como era ella, pero con aspiraciones de llevar su vida a otro nivel. En 1946 firma un nuevo contrato, esta vez con una agencia de actuación. Antes de eso, había sido rechazada por prácticamente todos los grandes estudios de Hollywood que años después se la rifarían. Ben Lyon, ejecutivo de 20th Century Fox, fue quien le daría su nombre artístico definitivo. Marilyn, por la gran estrella de Broadway, Marilyn Miller. Y Monroe, por ser el apellido de soltera de la madre de Norma Jean. Ese mismo día se divorciaría de su marido, cansada de tener que soportar a un hombre ciertamente tóxico. La Fox la tuvo 6 meses aprendiendo actuación, pero pronto llegarían pequeños papeles casi sin importancia y al ver que no se conseguían los resultados, le rescindieron el contrato. En 1947, Marilyn no se quedó de brazos cruzados y regresó al modelaje. Inspirándose en la figura y en la estilística de Rita Hayworth, intentó probar fortuna en el teatro. Participó en alguna que otra obra sin apenas relevancia, pero ello le permitió conocer a varios productores y a periodistas. Con algunos de ellos incluso tuvo sus escarceos amorosos. En 1948, la Columbia le firma un contrato, pero no llegarían a renovárselo. Pero fijaos cómo es la cosa. Marilyn ya conocía las poderosas maquinarias del cine americano. Había recibido clases, tenía los contactos con los formadores pagados por los grandes estudios y continuó con su ambición de querer seguir siendo actriz. Hacia el año 1949 tenía un idilio con Johnny Hyde, vicepresidente de la conocida y prestigiosa agencia de representantes de artistas William Morris. A través de este hombre fue seleccionada para el elenco protagonista de Eva al desnudo, una película de 1950 en la que su papel era pequeño, pero las protagonistas eran dos monstruos de la pantalla, Bette Davis y Ann Baxter. Luego llegó La jungla de asfalto, de John Huston. Y aquí, aunque sale en la parte final de la película, consiguió que la prensa especializada se fijase en ella y que además con la prensa lo hicieran también los estudios. Por ejemplo, la Fox, que volvía a cruzarse por su vida. Johnny Hyde negoció un suculento acuerdo con esos estudios que se vio truncado inesperadamente por la muerte a consecuencia de un ataque al corazón de Johnny.

0: La muerte de su benefactor dejó a Marilyn muy tocada, pero no por ello dejó de hacer películas, aunque en ellas aparecía prácticamente como un adorno, la clásica rubia sexy y tonta, papeles que no mostraban en modo alguno su talento o sus capacidades. Hacia 1951 se matriculó en la Universidad de California y estudió arte y literatura. Poco a poco su popularidad iba creciendo en el gran público. Dentro de la industria, a principios de los años 50, conoce a Elia Kazan, con el que tuvo un fugaz romance, pero también se le conocieron otros con Jules Briner, con el director Nicholas Ray o con la estrella de béisbol Joe DiMaggio. En 1952 estalla un escándalo en su vida al descubrirse que había posado desnuda para un calendario en 1949. El estudio llevó ese asunto con una estrategia que le salió bien a todos. Marilyn se convirtió en el centro de todos los cotilleos de Hollywood y eso, para bien o para mal, le daba promoción a su carrera como actriz. ...1952 fue un año de crecimiento para esta gran estrella de la pantalla que no llegaba entonces ni a los 30 años... pero en 1953 fue el de su consagración. Ese año llegó Niágara, donde interpretaba a toda una mujer fatal. Fue una de esas películas que marcarían toda su filmografía. La convirtió poco más o menos que en un icono sexual, envidiada y criticada a partes iguales, alabada, sin duda ninguna, por el gran público. Los caballeros las prefieren rubias fue otro de sus grandes éxitos, y después llegó Cómo casarse con un millonario. Todas fueron un éxito enorme, pero pasaba que desde 1950 el contrato que mantenía con la Fox no se había renovado y ello traía algunos contratiempos, por ejemplo, que le pagaban menos que algunas de sus compañeras y sobre todo que no podía elegir los papeles en las películas que le interesaban. La relación con los famosos estudios comenzó entonces a experimentar unos altibajos ciertamente preocupantes. Ella no quería ser solo la rubia tonta, sentía que podía dar más de sí y el estudio la boicoteaba constantemente. En febrero de 1954 contrajo matrimonio con Joe DiMaggio y fueron a pasar su luna de miel a Japón. Aunque ella hizo escala en Corea y cantó ante 60.000 personas algunas de las canciones que la habían hecho famosa en sus películas. A su vuelta, la Fox le había decidido renovar el contrato y le ofreció películas de primera línea, como Río sin retorno, de Otto Preminger, donde compartió cartel junto a Robert Mitchum. Al año siguiente, en 1955, fue nominada al BAFTA, los premios de la Academia Británica, como actriz extranjera por su papel en La tentación vive arriba, una comedia de Billy Wilder. También deberíamos destacar su faceta como empresaria, pues fundó Marilyn Monroe Productions junto a un fotógrafo amigo suyo para gestionar su imagen, algo que no gustó en los estudios Fox y que hizo que incluso llegasen a parodiarla en algún que otro espectáculo. En paralelo, su matrimonio con DiMaggio fue poco a poco entrando en un callejón sin salida y la pareja pronto se vio pidiendo el divorcio. De todas maneras, Marilyn y Joe continuaron siendo buenos amigos. En 1955 se afianzó su romance con el dramaturgo Arthur Miller y tampoco estuvo exento de inconvenientes. Los estudios le pidieron a Marilyn que dejase de ver al escritor, que estaba siendo investigado por el FBI acusado de tener vínculos con el comunismo. En paralelo a sus películas, Marilyn Monroe se iba ganando la fama de ser una persona difícil para trabajar. Su forma de ser y el cierto resquemor con el que veía a los grandes estudios y a algunas de las grandes estrellas de Hollywood le pusieron esa etiqueta. Además, para tratar de paliar los efectos de su ansiedad, Marilyn comenzó a tomar medicamentos. Hacia mediados de 1956 era alcohólica y adicta a los barbitúricos. Su productora se encontraba al borde de la quiebra por sus diferencias con su socio sobre cómo administrarla. Y en 1959 llega con faldas y a lo loco junto a Tony Curtis y Jack Lemmon. El público adoraba a esa icónica integrante de una orquesta femenina con carácter algo naïf. La película se convirtió en un gran éxito y Marilyn ganó el Globo de Oro a la mejor actriz. Ese mismo año rueda El multimillonario, la película que marcará el principio de su decadencia. La película no tuvo éxito, pero ahí quedó, para los archivos. La última película que completó la actriz fue The Misfits, que en España se llamó Vidas rebeldes. El rodaje fue tremendamente difícil y evidenció el final de la relación entre Marilyn y Arthur, que a propósito había escrito la película casi para el lucimiento de su entonces esposa. A partir de ahí, su salud comienza a entrar en una serie de altibajos fruto de los excesos y de la depresión. Protagonizó algún que otro escándalo. Las productoras cancelaron series y hasta apareció cantándole el cumpleaños feliz a uno de sus amantes más célebres, el entonces presidente de los Estados Unidos, John Kennedy. La cosa terminó fea, pues la Fox rescindió su contrato y la demandó exigiéndola $750,000 de compensación. Casi recluida en su apartamento de Brentwood, un barrio de Los Ángeles, dada a sus excesos y a una vida desordenada, se fue apagando. ¿Quién sabe si, cansada de vivir, Marilyn Monroe se quitó la vida el 4 de agosto de 1962? Tenía 37 años. Mucho se ha dicho acerca de las circunstancias que rodean el deceso del artista, y es que, atendiendo a numerosas fuentes, hay quien ha especulado que hay una cierta conspiración que incluso terminaría con el asesinato del propio presidente Kennedy, que se produjo en noviembre de 1963. Si nos atenemos a su personalidad, Marilyn fue una mujer tremendamente frágil. Sí, le encantaba mostrar su feminidad y de hecho fue un modelo a seguir por muchas mujeres de su época, pero, como os decía al principio, tras la luz de los focos estaba la sombra de la ansiedad, de las adicciones y de una adolescencia marcada por los abusos que sufrió. Su entierro se produjo en un cementerio de Los Ángeles en la más completa intimidad, pero tras los muros del camposanto, una gran multitud de personas estuvieron presentes para dar su último adiós a uno de los iconos más importantes del siglo XX en el mundo de las artes. La voz de Marilyn Monroe la podemos escuchar en las películas que nos dejó, pero escuchemos el mítico Feliz Cumpleaños que dedicó a JFK.
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1: Y este es el paseo por la vida de Marilyn Monroe que hemos querido hacer esta semana en Historias de la Historia. Esperamos que os haya resultado interesante. En el portal del programa vais a encontrar todos los podcasts emitidos hasta la fecha, así como también en todas las plataformas digitales. Mil gracias por habernos acompañado y desde Madrid, muy buenas noches y buena suerte.

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1: El radio es un elemento químico radioactivo, descubierto en 1898 por Marie y Pierre Curie. Una de sus propiedades características es que es luminiscente y por eso se decidió usarlo industrialmente para pintar esferas de relojes de pulsera que podían verse en la oscuridad y que se popularizaron durante la Primera Guerra Mundial. Fueron chicas jóvenes, dispuestas a percibir un salario bajo, quienes aceptaron principalmente el trabajo de aplicar la pintura que incorporaba radio. Utilizaban para ello pinceles que además pasaban entre sus labios para afinar el conjunto de cerdas y así obtener mayor precisión en los trazos.

0: Como consecuencia, estuvieron años absorbiendo por vía oral pequeñas cantidades de una materia radioactiva que de otra manera habrían sido probablemente inocuas. Pero no fue así. Muchas empezaron a perder piezas dentales, a sufrir infecciones en las encías y, en los casos más graves, a ver cómo sus mandíbulas se desintegraban literalmente hasta que muchas de ellas murieron. La escritora británica Kate Moore les rinde homenaje en su libro Las chicas del radio, en el que cuenta su historia y en el que también narra cómo el radio era considerado en la época como un elemento mágico, que se empleaba en pequeñas cantidades en cremas de belleza y que incluso se llegó a proponer una mantequilla que lo incorporase como ingrediente.
1: Became known that it could help to treat cancer. Therefore, people saw it as this miraculous life-saving element.
0: Por su uso para el tratamiento del cáncer llegó a considerarse casi un elemento milagroso que salvaba vidas. El problema era que extraer un solo gramo costaba el equivalente a 2,5 millones de dólares de hoy, por lo que las firmas que lo procesaban decidieron buscarle otras aplicaciones. En pequeñas dosis se utilizaba para tratar la fiebre del heno o la impotencia sexual, y también se le consideró como algo parecido a un elixir de la juventud. Así que la gente empezó a beber agua con radio, con una dosis recomendada de entre 5 a 7 vasos diarios.
1: People were drinking radium water and the recommended dose was 5 to 7 glasses a day.
0: El radio es asimilado de la misma manera que el calcio por el cuerpo y es depositado en los huesos, donde la radioactividad degrada la médula ósea y puede hacer mutar a las células. Muchas de las chicas del radio murieron, pero no fue en vano. El coraje y la tenacidad de las que sobrevivieron para denunciar las consecuencias que habían sufrido por el contacto diario con el elemento radioactivo condujeron a importantes cambios en las regulaciones laborales, a la investigación sobre bombardeos nucleares y, sobre todo, a salvar cientos de miles de vidas humanas.

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0: En la última edición de Fitur nos acercamos al stand de la Red de Juderías de España, Caminos de Sefarat. Allí nos encontramos a Marta Puig-Quisal, directora gerente de esta asociación, y estuvimos charlando sobre ella. La Red de Juderías Caminos de Sefarat es una asociación que nace para defender el legado judío y su patrimonio histórico. La red la forman municipios que cuentan en sus conjuntos medievales con un patrimonio histórico, artístico, medioambiental y cultural, herencia de las comunidades judías que los habitaron. Por eso, los miembros de la red promueven proyectos culturales, turísticos y académicos. En España somos muy afortunados porque tenemos muchas ciudades que cuentan con un importante patrimonio judío. Hablamos de Ávila, Barcelona, Béjar, Cáceres, Calahorra, Córdoba, Estella Lizarra, Hervás, Jaén, León, Lorca, Lucena, Monforte de Lemos, Oviedo, Plasencia, Rivadavia, Sagunto, Segovia, Tarazona, Toledo, Tudela y Tui. Todas estas que hemos nombrado pertenecen a la asociación Red de Juderías. ¿Y por qué son estas ciudades las que de momento forman parte de esta asociación? Pues porque han puesto mucho empeño en rehabilitar sus calles, casas, palacios y todos aquellos edificios que estaban en peligro de ser olvidados. Y no podemos olvidarnos de otro objetivo muy importante: divulgar y formar en unos valores de tolerancia y de convivencia hacia todos los colectivos, además de difundir una parte esencial de la historia de España. Y después de esta introducción, ¿quién mejor que Marta Puig para hablarnos sobre la Red de Juderías de España? Así que vamos con la entrevista que nos concedió en la última edición de Fitur.
1: En el stand de la Red de Juderías de España, que el viajero occidental conoció en una visita a Córdoba. Luego hemos visitado también las de Toledo, pero estamos viendo ahora el mapa y la verdad que estamos alucinando un poco con la cantidad de ciudades que hay en España que pertenecen a la Red de Juderías. Por ejemplo, yo que vivo en Coruña me acabo de enterar que en Tui tenemos también una judería. Entonces, bueno, ahora estamos con la gerente y queremos que nos explique, bueno, primero preséntate y cuéntanos un poco en qué consiste la Red de Juderías de España.
2: Hola, pues mira, soy Marta Puig, soy la gerente de la Red de Juderías y lo que os pasa a vosotros le pasa casi a la totalidad de gente que pasa por delante de nuestro stand. La cultura judía es la más desconocida de nuestra famosa España de las tres culturas. Tenemos un fabuloso patrimonio romano-cristiano y tenemos un fabuloso patrimonio musulmán, pero lo que ha pasado con la cultura judía es que nos la hemos cargado literalmente. ¿Qué ocurre? Que esto, que podría ser algo muy malo, se ha convertido en la auténtica llave de nuestra campaña. Nuestra campaña turística se llama Descubridores de Sefarad. Hay que tener alma de descubridor y hay que saber que debajo de esas calles que tienen nombres cristianos y esas iglesias existe una cultura que descubrir. Y es lo que invitamos a hacer a nuestros viajeros, que descubran Sefarad.
1: Es que cuántas veces hemos estado en León, en el barrio húmedo, tomando vinos y no sabíamos que era una judería, ¿no?
2: Y no sabíamos que allí comercializaban ya hace mucho tiempo y bebían también.
3: Exactamente, exactamente. Y lo que estáis intentando crear es como una marca, ¿no? Como un reconocimiento, que sea fácilmente reconocible lo que es Caminos de Sefarad, de esa red de juderías por toda España.
2: Sí, bueno, yo os cuento, realmente este proyecto nace por la necesidad de las ciudades de dar a conocer primero a sus propios ciudadanos que tenían herencia judía y que eso marcaba la ciudad como era, que tenían una judería que había que recuperar y poner en valor ese patrimonio. Claro, ir directamente a una judería o que un viajero piense que puede ir a un destino con una judería es complejo. Sin embargo, si hacemos la marca Red de Juderías o si ponemos en valor que aquí la presencia de judíos ilustres, de cocina propia, de celebración de fiestas que van muy unidas a las cristianas, nos puede hacer encontrarnos una España diferente. Y os digo, por ejemplo, Segovia. ¿Cuántas veces hemos ido a Segovia desde Madrid? Bueno, pues muy poca gente conoce que las mejores vistas de Segovia se ven desde el cementerio judío. Hay que cruzar el río, hay que ponerse en esas piedras que nos hablan y mirar hacia el Alcázar y la Catedral desde las vistas más maravillosas de la ciudad. O, por ejemplo, ¿quién puede pensar que en las laderas de Rivadavia se hace vino kosher, por ejemplo, y que hay una cultura real a día de hoy de exportar vino a países como Reino Unido o Estados Unidos, y que se exporta desde España y que está realmente valorado en las comunidades judías? Vamos poco a poco, vamos creando marca y al mismo tiempo vamos aprendiendo, porque en España siempre hay gente que profesional y personalmente arre antes que tú. Y luego lo que tenemos que hacer desde la asociación es unirnos todos bajo una marca que haga factible venir a España a conocerla desde el punto de vista judío.
1: seguís aumentando el número de ciudades, ¿no? Porque nos comentaba tu compañera que tú ya acabas de entrar, por ejemplo.
2: Bueno, vamos a ver. Casi todos los pueblos de España es difícil. Solamente mirando el mapa podéis ver que no es que seleccionaran sus pueblos. Nos encontramos entre las juderías mejor conservadas, pero prácticamente no sabéis el número de alcaldes de pueblos de España que han pasado este Fitur por aquí diciendo qué hay que hacer para formar parte de la red de juderías. Prácticamente todos los pueblos de España, a poco que vayan al archivo, encuentren y descubran que la calle con más nombres cristianos y más iglesias es la judería,
1: sí, sí.
2: Pues, pero el problema es que tenemos que hacer un proyecto viable y nuestro máximo han sido 24 ciudades. Creemos que hay que ofrecer turísticamente y difundir realmente lo bueno para que nos beneficiemos todos, y somos un poquito selectos, no somos un
1: no vale
2: algo clausus, ¿no? No tenemos en mente un número de clausus, pero sí que es cierto que no están todas las que son, pero todas es imposible.
1: ¿Y tenéis un plan de fidelización, digamos, una tarjeta que acabamos de ver, la tarjeta Reslo, en qué consiste realmente?
2: Lo que tenemos es un programa que intenta también involucrar a los negocios de las juderías. Es decir, nosotros no estamos aquí para, no podemos dar de comer un menú kosher, no podemos que el visitante cuando llega a la ciudad llegue a un hotel y encuentre un rincón de lectura donde leer mucho sobre lo que ha visitado durante el día, donde además en las puertas de la habitación pueda encontrar una mezuzá o pueda, o sea, pequeños gestos que hacemos, que solicitamos a los empresarios que tengan para poderles incluir en nuestra guía Rasgo. Rasgo, que además tenemos un programa ahora fantástico, se llama, una campaña que se llama Juderías con Rasgo, está muy bien pensado, muy bien traído, es R restaurantes a alojamiento, es en la señalética nuestro famoso logo por las calles de la judería, guías oficiales absolutamente necesarios para entender bien la judería y oferta comercial y cultural que puede ser pues esa tienda de souvenirs, esa bodega o esa programación, ¿no?
1: Por esa señalización nos conocimos nosotros, porque preguntamos en Córdoba qué era eso que había en el suelo, por el caminando por la judería.
2: Pues sí, no era una alcantarilla de diseño.
1: No.
3: De agradeceros que nos hayáis permitido conocer más detalles lo que son las juderías, lo que es Rasgo.
2: Y yo espero que a todo el que llegue a estas ondas se convierta en un descubridor y que vea que hay un turismo más allá del que digo yo, del de selfie fácil, ¿no?
1: Sí, sí,
2: hay un turismo que te permite llegar a casa y tener la absoluta sensación y confianza de que has aprendido algo nuevo.
1: Pues muchas gracias por vuestro tiempo.
2: Gracias.
4: Y ahora nos vamos a ir directamente a la judería de Córdoba. ¿Y por qué elegimos Córdoba? Pues creo que, como diría la canción de Sabina, nos sobran los motivos. El primero y más importante podría ser porque la judería de Córdoba está considerada por muchos como el barrio judío mejor conservado de Europa. Y otro motivo importante podría ser nuestro cariño por Córdoba. Los oyentes que nos seguís desde los comienzos sabéis que precisamente a esta ciudad le dedicamos nuestro primer programa en esta emisora. Y la tercera razón, pero no menos importante, sino todo lo contrario, sería porque fue donde tuvimos el primer contacto, donde tuvimos conocimiento de la existencia de la Red de Juderías de España. Nos vamos a pasear por la Judería de Córdoba y lo hacemos con Carmen del Río, con quien el viajero accidental descubrió la Red de Juderías. Carmen, bienvenida a tu programa porque tú eres parte del viajero accidental. Cuéntanos qué destacarías de Córdoba.
5: Hola Luz, encantada de volverte a saludar. Me haces una pregunta muy difícil, porque destacar algo de una ciudad tan completa es una tarea muy complicada. Córdoba es conocida de forma coloquial como la ciudad de las tres culturas, porque en Córdoba podemos contemplar la cultura judía, la musulmana y la cristiana. Y además cuenta con un importante patrimonio romano. En apenas 500 metros podemos contemplar un templo romano, una sinagoga, una mezquita y una catedral. Ahí es nada. La judería de Córdoba se encuentra entre la puerta de Almodóvar, la mezquita y el palacio episcopal, lo que antes era el antiguo Alcázar andalusí. Las calles, una preciosidad, estrechas, encaladas, con sus suelos de cantos rodados, llena de esos maravillosos patios cordobeses que tanta fama le han dado. Bueno, pues si continuamos hablando de lo que más me gustó de la Córdoba judía, pues señalaría sin duda la sinagoga. Uh-huh. Este edificio, que fue construido en el siglo XIV, está orientado a Jerusalén, a la ciudad santa. Uh-huh. Y en ella tienen lugar pues las ceremonias religiosas, la oración comunal, el estudio y el encuentro. Se encuentra en el número 20 de la calle Judíos y se accede por un pequeño patio. Pero antes me gustaría deciros, yo quedé asombrada por la fachada de la sinagoga. Cuando me dirigía a conocerla, pensaba que me iba a encontrar con una fachada similar a los templos católicos, llenas de ornamentos, estatuas. Todo lo contrario, la fachada de la sinagoga cordobesa es de una simplicidad bellísima. Cuando atravesamos la puerta, llegamos a un patio y ya, una vez en el interior, nos vamos a encontrar con la sala de oración. El muro norte de esta sala de oración conserva una decoración de yeserías que, fijaros, porque es de una belleza que impresiona. Y el muro occidental podemos contemplar parte de una inscripción del Cantar de los Cantares. En la decoración destacan motivos vegetales, motivos muy propios de la decoración nazarí. Pero mira, como no solo de cultura vive el visitante, no podemos abandonar la calle Judíos, a la que hemos ido a conocer su preciosa sinagoga, sin hacer una parada en la taberna Guzmán. Uh-huh. Os va a sorprender, sin duda os va a sorprender. Es un lugar que merece la pena. Y ya callejeando, ¿qué podemos ver? Pues hombre, una cosa imprescindible es una pequeña plazuela que tiene la estatua de Maimónides. En esa pequeña plazoleta está la casa en la que vivió y murió Maimónides. Se dice que tocar las babuchas de la estatua del sabio nos aporta también sabiduría. Como consecuencia de esa leyenda, las pobres babuchas de Maimónides están totalmente pulidas, de un color muy diferente a la estatua. Otro de los imprescindibles es la Casa de Sefarad, toda una institución cultural, porque conserva y fomenta la memoria hispano-judía. Y bueno, lo que nos enamoró fue el zoco municipal, porque puedes, además, contemplar un estupendo patio cordobés que desde luego te recomendamos. Y lo mismo sucede con la Casa Andalusí, que es un claro ejemplo de las características de las casas de la judería, con su patio rodeado de vegetación. No podemos abandonar la judería sin acercarnos a la Calleja de las Flores. Muy estrechita, pero es una preciosidad. Está llena de macetas, todas las paredes bellamente encaladas, esas paredes blancas, intentando dar luz a una calle tan pequerrecha. Bueno, y cuando llegas al final, te das la vuelta y contemplas la torre campanario de la mezquita al fondo, te quedas impresionada. No os la perdáis.
1: Y para hablar de alojarnos, pues vamos a contar a nuestros oyentes que el viajero occidental, en nuestro caso, en la primera visita, nos alojamos en el Hotel NH Collection Amistad Córdoba. Su entrada principal, para que os hagáis una idea, está ubicada en plena plaza de Maimónides, puro corazón de la judería. Y como alternativa, también nos parece interesante, aunque no hemos estado alojados, la opción de hospedarse en el Hotel Boutique Casas de la Judería. Son de 4 estrellas y válidos para pegarte un capricho.
4: y están incluidos los dos en el programa Rasgo, del que nos hablaba hace un rato Marta Puig. Así que ahí encontraréis más opciones si queréis, pero bueno, esas dos son interesantes. Podríamos seguir enumerando sitios que visitar en la judería, como la Puerta de Almodóvar, que marca uno de los límites del barrio judío, o el Castillo de los Judíos, o la Capilla de San Bartolomé, pero creemos que con esto ya tenéis idea de lo mucho que hay que ver, y lo más práctico es que os descarguéis la guía en formato PDF que tenéis en la web de la Red de Juderías. Y vais a tener incluso recomendaciones sobre dónde disfrutar de la gastronomía sefardí, en locales pertenecientes también a este programa Rasgo. Entre ellos está la Taberna Salinas, situada al lado de la Puerta de Almodóvar, y la Taberna de la Viuda, en las que ya ha estado el viajero accidental. Dice la leyenda que muchos judíos conservan hoy en día las llaves de sus casas en Córdoba o en Toledo. Y a Toledo, a su judería, nos vamos ahora precisamente porque es otra de las que ha visitado el viajero accidental y también lo ha enamorado. La llave estaba guardada, esperando el regreso a su hogar. Toledo cantaba canciones en el viento y ellos siempre soñaban con aquel lugar. Ahora la ciudad abre sus brazos a los hijos que regresan, con la ilusión en un alma de siglos y los ojos abiertos, colmados de lágrimas, de alegrías nuevas, de emoción ante tanta belleza. Con estas palabras comienza la guía en PDF de Toledo que podéis descargaros también de la página web de la Red de Juderías. Nos habla esta misma guía de una preciosa leyenda que cuenta que a finales del siglo pasado, Rebeca, una descendiente de los sefardíes, visitó Toledo por primera vez. Traía en su bolso un tesoro único, la llave de la antigua casa familiar. Guardaba también un mapa con la ubicación del hogar perdido. Ubicada la vivienda, la mujer, con la emoción de siglos en sus temblorosas manos, colocó la llave centenaria en la cerradura y la puerta se abrió. Este hermoso relato sintetiza a la perfección el sentimiento de amor y añoranza que persiste hasta hoy en los corazones de todos los sefardíes hacia su amada Sefarad. Carmen, el viajero occidental también visitó Toledo contigo. ¿Qué te llamó la atención de esta ciudad y de su judería?
5: Bueno, antes de decirte lo que me llamó la atención, querría contarte que siempre quise conocer la ciudad de Toledo. Por razones que ahora no vienen al caso, cuando era escolar no pude ir. Oía a mis compañeras lo bonito que era Toledo. Yo que he intentado, viajar a lo largo de los años y conocer distintas formas de ver el mundo, distintas formas de pensar, tenía esta asignatura pendiente. Así que cuando llegué a Toledo, cumplí uno de mis sueños. La famosa ciudad de Toledo, que conserva, es una maravilla de ver, porque conserva totalmente su estructura medieval. Es una ciudad refugiada por su muralla, con sus torreones y con sus distintas puertas para acceder, lógicamente, al casco histórico. Ha sido declarada Patrimonio de la Humanidad de la UNESCO en 1986. Y dentro de la ciudad de Toledo, la zona de la judería podríamos decir que es una ciudad en sí, es una ciudad dentro de otra ciudad, ya que la judería abarca un 10% del territorio que ocupa la ciudad. Vamos a hablar un poquillo de qué no nos podemos perder. Bueno, no nos podemos perder la calle de Santo Tomé. Es la calle principal de la judería de Toledo y todo el barrio de Santo Tomé merece la pena. Lógicamente no podemos perdernos la visita a la parroquia para disfrutar del cuadro El entierro del conde Orgaz del Greco. Otro de los edificios que no podéis perderos es la sinagoga de Santa María la Blanca, que es un edificio del siglo XIII. Es de estilo mudéjar, parece una mezquita y eso se debe a que fue construida por los musulmanes para que rezaran los judíos. Lógicamente, su nombre no podría ser sinagoga de Santa María la Blanca. Tenemos que pensar que la sinagoga tenía un nombre judío y era así. Se llamaba Sinagoga de Yosef ben Sosén, pero en el siglo XV pasa a ser un templo cristiano y fue rebautizado, lógicamente, como Iglesia de Santa María la Blanca. De ahora en adelante se conocerá como Sinagoga de Santa María la Blanca. Pero hay muchos lugares destacables de interés judío en Toledo. Fijaros en la Puerta de San Martín, en la Puerta de Cambrón o Puerta de los Judíos, que era por donde se accedía a todo el barrio hebreo. Y no os perdáis el monasterio de San Juan de los Reyes, que fue mandado construir en medio del barrio judío en el siglo XV por Isabel la Católica. En principio, este espectacular monasterio fue construido para ser panteón real de los reyes católicos. Pero finalmente estos, tras la conquista de Granada, decidieron no ser enterrados en él y escogieron ser enterrados en la capilla real de la catedral de esta ciudad. También es interesante conocer la sinagoga del Chofer. Estamos hablando de una de las sinagogas más antiguas de Toledo, que descansa bajo un entramado de madera que la cubre por completo. Es uno de los últimos descubrimientos que se han hecho en Toledo. Y ya continuando con nuestro recorrido, hablamos de la Casa del Judío, que está construida justo situada en el corazón de la judería toledana. Los dos espacios de mayor interés que tienen son el patio, que conserva multitud de yeserías, y el sótano, que posiblemente fuera un baño litúrgico judío. Tampoco os podéis perder la casa de Samuel Leví, una recomendación que nos hace la Red de Juderías en su guía, ya que en esta guía se destaca que Samuel Leví es un personaje fascinante y a la vez misterioso, que destacó por llegar a ser tesorero del rey Pedro I de Castilla. Y llegó a tener una extraordinaria riqueza, que utilizó, entre otras cosas, para ser mecenas, patrocinar varias sinagogas castellanas, entre ellas la Sinagoga del Tránsito, que está considerada una de las sinagogas medievales más bellas del mundo y mejor conservadas. Precisamente en el edificio anexo a esta sinagoga, en un antiguo convento de los Caballeros de Calatrava, se encuentra el Museo Sefardí. Y no podemos olvidarnos de la Casa Museo del Greco. Como veis, Toledo no solo da para una visita, da para muchas visitas.
6: Pues sí, y además nos gustaría aportar una sugerencia más. Si queréis quedaros con una vista panorámica, con una postal espectacular de Toledo, no dudéis en subir hasta el Parador y disfrutad de lo que veáis desde su amplia terraza. Desde el Viajero Occidental seguiremos hablando, tanto en nuestra web, en nuestros artículos, como aquí, en nuestro programa de radio, de otras juderías que forman parte de esta red de juderías de España, Caminos de Sefarad. Algunas que ya conocemos y otras que tenemos intención de seguir conociendo. A corto plazo, la parte gallega del Viajero Occidental, queremos ir hasta Tui para conocer su judería. Y creo que Carmen del Río tiene interés en hablarnos también sobre otra de las juderías gallegas, ¿no? Y contarnos alguna curiosidad.
5: Conocí a través de unos amigos orensanos Rivadavia y me dejó gratamente sorprendida. Es una localidad que cuenta con un barrio judío muy bien conservado. Pero no solo cuenta con un barrio judío, cuenta con una panadería única. ¿Y qué tiene de única esa panadería? En ella podemos comprar dulces sefardís. Esta historia comienza en la panadería de Herminia Rodríguez. Un buen día, el alcalde habla con ella para decirle que van a venir unos músicos judíos residentes en Canadá y que para fomentar la parte turística del barrio judío, que le parecería a ella exponer en la parte de fuera de su panadería una mesa con dulces típicamente sefardíes. Y en ese momento ella pensó que estarían contentos de ser recibidos con un pan con la forma de la estrella de David. Y además ella tenía la receta de unas galletas que ella llamaba las galletas hebreas. Y las hizo, las puso en un cesto y los músicos quedaron gratamente sorprendidos. A raíz de eso, pues la panadería se volvió popular y la gente empezó a mandarle una serie de recetas. El primer recetario que tiene Herminia se lo manda un matrimonio judío que vivía en Vigo. Bueno, hasta el punto de que hoy la panadería se ha convertido en una atracción turística. Es difícil ir al barrio judío de Rivadavia y no caer en la tentación de ir a la panadería, que ya de por sí el local es una preciosidad, porque tiene un horno de leña de los de antes, que solo verlo ya te traslada a otra época. Y allí pues ves a Herminia, una persona que ya supera los 80 años, que se ha levantado tempranísimo para hornear todas sus delicias y que puedes escoger tantas variedades que te resulta difícil por cuál escoger.
4: Pues habrá que ir a la Taonada, Herminia. Y hemos hablado de dulces, pero también decía Marta Puig en la entrevista que en las laderas de Rivadavia se hace vino kosher y se exporta desde España a Reino Unido y a Estados Unidos, ¿no?
5: Efectivamente, es que en Rivadavia están muy orgullosos de su herencia judía y están intentando potenciarlo como un punto de mayor interés para que la localidad sea visitada.
4: Pues volveremos por allí y haremos fotos para contarlo también en nuestra web y que nuestros oyentes pongan imagen también a lo que contamos. Pues muchas gracias, Carmen, por tu participación en este episodio, en esta parte que hemos dedicado a la red de juderías y a dar a conocer este proyecto tan interesante.
5: Gracias a vosotros.

0: 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Pontevedra es una hermosa ciudad gallega que cuenta con un rico patrimonio cultural e histórico, playas hermosas y una excelente gastronomía. Si tienes dos días para explorar Pontevedra, aquí te dejo algunas sugerencias de qué hacer. Día 1. Comienza tu día explorando el casco antiguo de la ciudad, una zona llena de calles empedradas, edificios históricos y plazas llenas de vida. Visita la Basílica de Santa María la Mayor y la Iglesia de San Francisco, dos impresionantes iglesias con una gran importancia histórica y arquitectónica. Dirígete a la Plaza de la Leña, una plaza histórica que alberga el mercado municipal, donde podrás comprar productos locales y degustar algunos platos típicos de la región. Por la tarde visita el Museo de Pontevedra, uno de los más importantes de Galicia y que cuenta con una colección impresionante de arte y objetos históricos, desde pinturas y esculturas hasta piezas arqueológicas y etnográficas. Termina tu primer día con un relajante paseo por la Ría de Pontevedra, una hermosa zona costera con vistas impresionantes y un ambiente tranquilo. Comienza tu segundo día visitando la playa de Silgar, una de las playas más famosas y populares de la región, con una amplia variedad de actividades para disfrutar, como surf, paddleboardín y vóley playa. Visita el Monasterio de Pollo, un impresionante monasterio que data del siglo X, ubicado a las afueras de la ciudad. Si eres amante de las caminatas, el Monte Castrove es un lugar ideal para disfrutar de una caminata y disfrutar de las vistas panorámicas de la ciudad y la costa. Finaliza tu día con una cena en uno de los restaurantes de la ciudad, donde podrás probar algunos de los platos típicos de la región, como el pulpo a la gallega, el lacón con grelos o las empanadas. Espero que disfrutes de tu visita a Pontevedra. 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
1: Bienvenidos a un nuevo podcast de Destino Turismo. Desde Gijón, en Asturias, hasta Santiponce, en Andalucía, es por donde transcurre una de las rutas más importantes de la península ibérica, la ruta Vía de la Plata, un camino que se ha utilizado desde la prehistoria, pasando por los tartesos, romanos, árabes. La existencia de un camino norte-sur por el oeste de la península se certifica a través de los materiales arqueológicos ya desde época tartésica, en el siglo VII a.C., que indican una clara actividad comercial entre las tierras suroeste y la meseta norte. Con miles de años de historia y miles de pisadas sobre sus losas y tierras, ha llegado hasta nuestros días con el nombre de Vía de la Plata, un nombre que hace referencia al árabe balata, que significa ladrillo, losado. El domingo 18 de septiembre se celebra el Día de la Ruta Vía de la Plata, una fecha que sirve de conmemoración a uno de los personajes históricos que cruzaron la península a través de esta ruta. Hoy vamos a conocer más sobre ella con un invitado muy especial. Bueno, pues está con nosotros el presidente de la Red de Cooperación y el alcalde de Casar de Cáceres, que es Rafael Pacheco. Bienvenido a este espacio, Rafael, de Radio Viajera Destino Turismo.
2: Muchas gracias. Estoy encantado de estar con vosotros.
1: Bueno, pues eso, aprovechando un poco pues la conmemoración y el día especial que tenéis el próximo domingo, que es el día de la Ruta de la Vía de la Plata, pues en primer lugar, antes de hablar de esa conmemoración, pues que nos cuentes un poco sobre esta ruta, que además pues transcurre por el oeste de la península ibérica, atraviesa cuatro comunidades autónomas, siete provincias.

0: bueno, ¿cómo se empezó a conformar lo que hoy es esta ruta?
1: Bueno, pues efectivamente, como bien dices, es una ruta que se conformó hace una veintena de años y que agrupa en este momento a 34 municipios, además de a la Diputación Provincial de Cáceres. Y como bien decías, o sea, pertenecemos a cuatro comunidades autónomas del oeste. Y bueno, desde ya hace tiempo estamos fomentando lo que es la utilización de esta histórica vía romana que nos une a todo el oeste peninsular y que de alguna forma pretendemos poner en valor todo lo que es la riqueza cultural, patrimonial, artística, en definitiva, y medioambiental de todos estos territorios, que fundamentalmente, a pesar de que, bueno, que forman parte de ella municipios importantes como Sevilla, Gijón, Zamora o Cáceres, o Mérida, la mayoría de ellos son municipios de pequeños, de tamaño medio de población, y que de alguna forma, bueno, pues eso supone impulsar también un turismo sostenible en este territorio. La ruta forma aproximadamente son 1.000 kilómetros y bueno, pues por tanto es una distancia que permite conocer el norte, el centro y el sur de la península por el oeste y disfrutar de todo nuestro entorno, de toda nuestra gastronomía, de toda nuestra riqueza patrimonial y cultural, e invitar a todos y a todas a conocerlo. Ese es el objetivo fundamental de la ruta en la que lleva trabajando y que desde ahí pues está también colaborando con otros proyectos. Estamos en este momento liderando también una asociación internacional europea para conseguir que se declare itinerario cultural europeo a través de ITER Romanum, y pertenecemos también a la asociación Rutas Culturales de España, que también pues, somos una de las cinco rutas culturales de España que también estamos comercializando desde el punto de vista internacional toda nuestra riqueza y bueno, y lanzando también esta marca España fuera de nuestras fronteras.
0: Pero fenomenal, la verdad que, bueno, que atravesando pues todo lo que atraviesa, como dices, norte, centro y sur, pues la verdad que se pasa por muchas culturas, mucha historia, mucho patrimonio diferente y la verdad que es interesante. No sé cómo, pues, cómo aconsejarías a los oyentes a que hiciesen esta ruta, a cómo empezar a hacer esta ruta y por
1: Bueno,
0: dónde empezar.
1: depende lógicamente del tiempo de cada uno que pueda dedicarse. Si pudiera dedicar, pues eso, un mes y algo a viajar, pues la verdad es que hacer una ruta senderista por toda la Vía de la Plata, desde Sevilla a Gijón, pues sería impresionante y espectacular. Pero también nosotros estamos promocionando, además de esta ruta senderista, que bueno, que también puede hacerse lógicamente por etapas, y tenemos también un pasaporte, en este caso tanto digital como físico, en el que ir, bueno, pues sellando y con ello además participando en determinadas actividades y determinados sorteos que se realizan por parte de la asociación. También tenemos otro proyecto muy interesante, que sería el fomento del uso de la bicicleta a través de esta ruta, y por tanto también poderla hacer en bicicleta. Y también hemos lanzado también el producto para poder realizarlo, la ruta en moto. Tenemos también un club de producto de la ruta de La Plata en moto, que también es muy interesante. Por supuesto, en coche también, pues es un itinerario que es perfectamente visitable y que además en este caso también estamos promocionando la sostenibilidad. Acabamos de firmar recientemente un convenio con algunas compañías para dotar a toda la Vía de la Plata de suficientes electrolineras que pueda, pues, para hacerlo por la vía de coche.

0: la ruta, es decir, cualquier medio de transporte es posible. En todo caso, nosotros estamos aquí y se nos puede visitar desde con cualquier medio, como digo, desde andando a coche. Hay una forma que todavía desgraciadamente no hemos sido capaces y que estamos también trabajando y reivindicando, y es hacerlo en tren, que también estaría bien, que se perdió en su momento el tren Ruta de la Plata, que transcurría desde por todo el oeste, y que también a través de la plataforma del oeste peninsular también estamos promoviendo que se renueve, que se vuelva a recuperar el tren por la vía por el oeste, ¿no? Pero hasta que eso se produzca, todo el resto de medios de transporte están a disposición de cualquiera que nos quiera acompañar.
1: Vamos, para cualquier tipo de viajero, cualquier, vamos, ya sea pues senderista,
0: Efectivamente.
1: amante de la bici, amante de la moto, o le gusta hacer road trip, que ahora es bueno, está muy en auge, pues
0: Eso es.
1: ahí está la ruta Vía de la Plata. Nos comentabas lo del pasaporte. ¿Cómo funciona este pasaporte para, bueno, para los que nos escuchen y estén interesados?
0: Bueno, pues el pasaporte digital se puede solicitar en la propia web de la Ruta Vía de la Plata, y a través de ahí, desde la oficina técnica, se establecen las instrucciones, y luego ya, pues conforme vayas visitando las ciudades, puedes ir sellando. Al final tienes la posibilidad de participar en sorteos de productos para visitar nuestra ruta y de distintos productos de todo tipo, así que me invito también a que cuando se haga, pues se sumen a través de este pasaporte virtual, o bien si no se quiere este pasaporte, pues tenemos el pasaporte físico de toda la vida también para sellar.
1: Nada, pues mira, ahí está esa opción también para ir completando la ruta en diferentes etapas. Y nada, vamos a hablar pues ahora de ese día de celebración, que es el próximo domingo, bueno, este domingo ya 18 de septiembre, que bueno, que es una conmemoración que hacéis especial y además en un personaje concreto histórico que, bueno, que ha tenido relación también con la ruta Vía de la Plata, ¿no? Cuéntanos un poco. La historia de ese personaje, quién es y qué relación tiene.
0: Efectivamente. Bueno, decidimos hace unos años que celebrar el Día de la Ruta de Vía de la Plata, y decidimos que fuera el 18 de septiembre, porque ese día nació Marco Ulpio Trajano, que emperador, que nació además en una de nuestras ciudades, en la ciudad de Itálica, hoy Santi Ponce, que pertenece también a la Ruta de la Plata, muy pocos kilómetros de la ciudad de Sevilla, entonces llamada Hispalis, y que fue legado de la Legio Séptima, y que además, bueno, pues fue emperador, también el primer emperador de la península romano que fue, se convirtió en Trajano se convirtió a los 45 años en el primer emperador romano no procedente de la península itálica. Y bueno, y fue él también el que confirió también un impulso a la calzada romana que pasaba por la Vía de la Plata. Y bueno, en su recuerdo y en su conmemoración, pues se decidió que este día 18 de septiembre fuera el día de la Ruta de la Plata, pues para bueno, también impulsar, como digo, pues el objetivo de valorizar los conjuntos de nuestro patrimonio histórico de nuestras ciudades que forman parte de esta Ruta Vía de la Plata. Y con motivo de ello, bueno, pues existe un amplio programa en el que vamos lanzando desde los diferentes municipios que forman parte de la red, pues muchas actividades. Y hay algunas que procuramos que sean actividades globales. En este caso, vamos a poner en marcha un juego de escape en línea, un escape online, que bueno, pues se está llevando mucho, el legado de Trajano, que se llama, y que se activará el próximo domingo 18 de septiembre. Estará disponible de manera gratuita a través de los enlaces directos que se difundirán desde los perfiles en las redes sociales y en la web de la Ruta de la Plata. Y bueno, pues todos los usuarios podrán participar en algunas misiones para conseguir el objetivo, que es localizar un tesoro hallado por Trajano durante la guerra dacia y que permanece escondido desde el siglo I. Así que yo creo que es un juego interesante, bonito, para disfrutar y que va a recordar también pues, a este personaje que bueno, que fue una parte importante de nuestra historia y también de la historia de Roma.
1: Desde luego que es interesante también unirse a esa parte online y dentro del online pues difundir también este tipo de acciones que están muy bien, son entretenidas y a la vez te intentan pues eso, dar a conocer a estos personajes históricos que también formaron parte y forman parte de nuestra historia. ¿Dónde podemos encontrar toda esta agenda, bueno, de eventos y de el escape room?
0: Hemos hablado de lo virtual, pero por supuesto también hay en muchas ciudades, como te decía, durante en principio, buena parte de ellas se concentran el día 18 de septiembre, pero a lo largo de todo el mes va a haber actividades en muchos puntos, ¿no? Entonces, desde Gijón, donde hay representaciones teatrales el día 18 de septiembre y que van a trasladarse hasta el 18 de... se van a continuar haciendo hasta el 18 de octubre. Luego, en determinados municipios como en Ribera Arriba, pues, o ayer en Asturias, tenemos talleres infantiles. En Castilla-León también, en León, Benavente, Zamora, en Guijuelo, en Béjar, también habrá pues, muchas actividades, desde rutas senderistas a visitas teatralizadas. También en Zamora, exhibición de billar romano, en los museos también de Zamora como de etnográfico también realizan jornada de puertas abiertas. En Béjar, como ya decía, la ruta del emperador Trajano, pues entre Béjar, Baños de Montemayor y Hervás también tendrán la oportunidad. En Extremadura también hay, además de estos municipios que comentaba, también en Garrovillas, en Cáceres o Aldea del Cano, en Mérida, Villafranca, Los Santos también, pues hay desde catas, maridajes una ruta guiada para observar el cielo nocturno. Hay talleres también de mosaico, como en Casar de Cáceres a primeros de octubre. Y bueno, en Medina de las Torres, en Fuente de Canto, y luego además en Andalucía, pues en Santiponce, el lugar de nacimiento del emperador, a Carmona o en Sevilla, pues también hay diversos talleres e inauguraciones de centros temáticos. Es decir, muchas actividades que podrán encontrarse en la página web de la Ruta Vía de la Plata y que invitamos a todos los interesados e interesadas a que puedan acompañarnos a cualquiera de ellas, porque seguro que disfrutarán del día, disfrutarán de la ruta y disfrutarán de las ciudades que visitan.
1: No, desde luego, pues mira, todos aquellos que este fin de semana pues no sepan muy bien qué plan hacer o que tampoco quieran irse muy lejos, pues hoy allí tienen un sinfín de actividades y conocer pues eso, pueblos, ciudades con su historia, cultura, patrimonio, gastronomía también, muy rica gastastronomía allí, claro, ¿no, Rafael?
0: Efectivamente, sí, claro. Aquí te hablamos desde la sede de la Torta del Casar, pero no solo, por supuesto, Torta del Casar, sino que hay desde los productos del mar de Asturias hasta la gastronomía de Andalucía durante toda la Castilla-León o Extremadura, pues ofrecen múltiples productos gastronómicos para disfrutar de toda su plenitud de la gastronomía del oeste peninsular.
1: Pues nada, Rafael, muchas gracias. Ahí lo dejamos, esta recomendación también para el fin de semana. Y bueno, y feliz aniversario, feliz conmemoración al emperador. Y nada, que os esperamos el año que viene, pues a ver con qué nos sorprendéis. A ver si hacéis otro escape room online o veremos.
0: Alguna novedad tendremos seguro, porque la verdad es que cada año vamos incrementando este tipo de actividades, pues para, bueno, de alguna forma para conocer mejor y promocionar nuestros municipios, que es una forma también de desarrollo integral de todos ellos. Y nada, muchísimas gracias por habernos invitado y, por supuesto, estaremos otra vez al año que viene con vosotros.
1: Pues nada, Rafael, lo dicho, muchísimas gracias y nada, y que vaya todo fenomenal por allí, a ver si podemos iros a visitar pronto también a esa ruta Vía de la Plata.
0: Os estaremos esperando, muchas gracias.
1: Gracias.

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0: The simple action of an individual raising a hand led many others to do the same.
1: Esta voz que escuchamos es la de Mike Gill. Es biólogo marino y especialista en arrecifes de coral. Tiene una teoría basada en la experimentación que ha hecho con su grupo de investigación, y es que las redes sociales de los peces que se alimentan en los arrecifes contribuyen a su supervivencia.
0: And by analyzing thousands of fish movements to and from feeding grounds,
1: después de analizar miles de movimientos de peces cuando entraban a la zona de alimentación y cuando salían, descubrimos un patrón. A pesar de pertenecer a especies distintas y de no nadar en cardúmenes, estos peces se imitaban unos a otros de manera que, cuando un pez entraba a esta peligrosa zona para alimentarse, inducía a otros a hacer lo mismo. Y los peces permanecían más tiempo y comían más algas cuando estaban rodeados de otros peces que comían el mismo alimento. Aun siendo de distintas especies, los peces están conectados dentro de redes sociales que pueden dar información sobre el momento más seguro para comer. Por ejemplo, la investigación indica que este simple comportamiento imitativo entre peces de distintas especies en una misma red social los induce a comer más del 60% de las algas, lo que puede ser fundamental también para el flujo de energías y recursos a través de los ecosistemas de los arrecifes de coral. It's so beautiful to see. The porpoises are singing. Pero este descubrimiento sugiere también que la sobrepesca, un problema muy común en los arrecifes, no solo elimina peces, sino que también puede romper la red social de los que quedan, que estarían más ocultos y comerían menos algas porque les faltaría información esencial. Y de esta manera, los arrecifes de coral se volverían más vulnerables de lo que actualmente son. En cualquier caso, la clave es conocer más, como ha hecho este estudio, para proteger mejor algo tan hermoso como son los arrecifes.

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1: Son las 2 de la tarde y 57 minutos.

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0: Y ya estamos con nuestros turistas con puñetas. Así que damos la bienvenida una semana más a José Juan Picos. Hola, José Juan.
1: Hola, pues volvemos con esa especie de Mary Poppins seducida por el lado oscuro de la fuerza de la que hablamos la semana pasada, Mrs. Favell Lee Mortimer, una severa protestante británica que tuvo que ser la institutriz de Morticia Adams. Recordemos que la Mortimer tuvo la ocurrencia de enseñar a leer a los críos del flamante imperio británico con la ayuda de vívidas descripciones de las mazmorras de Belcebú. Insatisfecha tras haber desvirgado la inocencia de los niños ingleses con una buena dosis de disciplina victoriana, Favell Lee Mortimer se relamió al advertir que tenía mucho mundo por delante al que herir a conciencia. Así que la alegre comadre Mortimer se puso manos a la obra y publicó en 1849 una guía de viajes por Europa, Near Home, cerca de casa, en la que no deja santo en la peana. La vitriólica Favell Lee Mortimer, tal como avanzamos la semana pasada, no tuvo mejor ocurrencia que darnos en toda la madre a los españoles. Primero se metió con nuestros hábitos alimenticios. Un viajero que llegue a una aldea en las montañas puede llamar a la puerta de una cabaña miserable y le abrirá un paisano con una antorcha en la mano en vez de velas. Si el caballero pretende dormir allí, el rústico lo conducirá al establo donde vive su familia. Tras ofrecerle huevos y panceta fritos en aceite, le mostrará un altillo donde podrá dormir sobre paja limpia. Añade la Mortimer que, para colmo, los españoles se atiborraban de aceitunas. Pero son amargas y estoy segura de que no te gustarán. Como no podía ser de otro modo, se mete con los horarios de nuestros tatarabuelos. Los españoles cenan justo antes de irse a dormir, a las 11 de la noche. Comen carne guisada con tomates y aceite. No es de extrañar que no desayunen mucho por culpa de esas cenas que deben destrozar la salud. Si el incauto extranjero pregunta por una cama, esta será la respuesta del aldeano español, según nuestra protagonista. Nunca he dormido en una, ni mis padres ni mis hijos dormirán. Dormimos en el suelo bien pegados al hogar o al calor del ganado. Recuperemos ahora a Giacomo Casanova, al que ya le dedicamos un capítulo en Turistas con Puñetas. Esto es lo que el veneciano dijo en sus memorias de ese idioma en el que nos entendemos y desentendemos los españoles con la misma facilidad. La lengua española es, sin contradicción, una de las más hermosas, más sonoras, más enérgicas y más majestuosas del mundo. Sería comparable, superior tal vez a la italiana, si no tuviera las tres letras guturales que matan su dulzura. Se refiere a la G, la J y la K. A pesar de todo lo que los españoles digan, estas tres letras no le hacen beneficio a su idioma, pero hay que dejarlos. Al que le gustan las ranas, cree que Dios es un sapo. No creo que la evangélica Favell Lee Mortimer, esposa de un reverendo, entretuviera sus vigilias con la lectura de las memorias del universal seductor. Así que las palabras que siguen no se las inspiró él. Esto es lo que Favell opinaba sobre el castellano. Es verdad que su idioma es el más hermoso de Europa, pero son pocos los libros sabios escritos en él. Empecemos ahora el repaso por lo que Mrs. Mortimer, inglesa hasta los menudillos, opinaba del resto de Europa. Los galeses no salen mal parados, si no te importa que no sean muy limpios. Defecto que comparten con los escoceses, cuyo mayor pecado es, según la autora, su amor al whisky, tal y como les pasa a los muy camorristas de los irlandeses con todo tipo de fermentados y destilados. De los franceses dice que no hay gente tan divertida y cortés como los naturales de Francia, pero también critica su falta de higiene, como si los ingleses de entonces se ducharan todas las mañanas, e insiste en que es muy común entre ellos la hipocresía, pues les encanta tener compañía y para no perderla regalan cumplidos hipócritas. En vida de Mrs. Mortimer reinaron en Gran Bretaña dos monarcas de una dinastía de origen alemán, la Casa de Hanover, Guillermo IV y la Reina Victoria. ¿Y qué opinaba ella de los germanos? Dice que es gente amable, afectuosa, cuidadosa y cauta, como para decir otra cosa de los primos de tus reyes. Sobre los prusianos se queja Favell Lee de que haya demasiados soldados. Critica su alcoholismo inmoderado y su tabaquismo enfermizo, que se extiende incluso a los niños. Aunque considera que son gente educada, excluye de esta categoría a los comerciantes minoristas, de los que dice que parece importarles un bledo vender su mercancía. De los austríacos, la maravilla su espíritu fiestero. Eran los tiempos del vals y la opereta. Italia tuvo que soportar, por cierto, la bota del Imperio austriaco, y Mrs. Mortimer lo describe como un país triste, lleno de ruinas y de gente melancólica, y de ricachones ingleses, añadiríamos, que pasaban allí largas temporadas. A pesar de ellos, la Mortimer sentencia a los italianos como ignorantes y malvados, poco más o menos que a los españoles. Añade, por si fuera poco, que son ludópatas y que se jugarían a las cartas o a los dados a sus propias madres. Advierte a los viajeros ingleses de que las calles de Italia están plagadas de pícaros, mendigos y bandidos embozados. Es horrorosa la cantidad de crímenes que se cometen allí. Los adultos sacan sus navajas a la mínima y los niños, en vez de usar sus manos, se apedrean entre sí. No son muy distintas estas palabras de las que pronunciaban los turistas con puñetas cuando venían a España. Aunque tiene vara para todos y cada uno de los países europeos de su época, aunque nunca hubiera puesto el botín en ellos, voy a terminar con los extremos orientales del continente. A los rusos los tacha de jueguistas, malos pagadores y, si tienen poder, son déspotas insufribles. Los pobres rusos son vagos, quiero decir, los rusos que son pobres son vagos, taimados y borrachos. A los turcos lo remata diciendo que son muy diferentes al resto porque tienen otra religión. Y lo explica así. Hubo un hombre llamado Mahoma que fue un falso profeta y un tipo malvado. Escribió un libro llamado Corán, plagado de tonterías, leyes absurdas y horribles mentiras. Recordemos que la señora Mortimer era una cristiana fundamentalista que se casó muy mayor con un reverendo evangélico, del que enviudó antes de cumplir los 50. La estricta matrona murió en 1878, a los 76 años, después de varios ataques al corazón. Al final, resultó que no lo tenía tan de piedra.
0: No deja títere con cabeza, pero bueno, hay quien dice...
1: Ni santo en la peana, podríamos decir también.
0: Sí, efectivamente, pero bueno, hay quien dice que lo importante es que hablen de uno, y aunque sea mal. Y desde luego la Mortimer lo hace, ¿no?
1: En estos días que corren, no sé si será muy bueno que hablen de nosotros en los términos que pueden estar haciéndolo en la prensa extranjera o que lo hacen en ella. Yo creo que si van a hablar de uno, mejor que hablen bien.
0: Sí, totalmente cierto. Estamos de acuerdo. Pues hasta dentro de una semana, José Juan.
1: Hasta entonces.
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0: ¿dónde duermo hoy? A lo largo y ancho de Europa, los campings son algo cambiante. Lo que en unos países son servicios lujosos, en otros no llegan a los mínimos. Los lugares en los que se encuentran no siempre son idílicos, ¿o sí? No hay modo de saber qué nos encontraremos en ciertos países, ya que la información es escasa y poco clara, lo cual nos obliga a ir a ciegas. Albania es uno de ellos, pero eso tiene remedio.
1: ¿Vienes con nosotros de camping por Albania? Como hemos ruteado por Albania, hemos puesto los ojos en tres campings que visitamos y hemos sacado nuestras propias conclusiones para explicar de algún modo qué tipo de camping nos vamos a encontrar si visitamos este país.
0: En general, no vamos a encontrar pues espacios verdes, arbolados, piscinas, toboganes. Los campings en Albania pues son diferentes. Y bueno, lo mejor es que os describamos los tres que visitamos nosotros y os hagáis una idea.
1: El primero que visitamos es el camping Sunset en Kasimil. Se trata de un restaurante y bar junto a la costa, en la que, a pesar de su escasez en los servicios, podemos decir que estuvimos bastante a gusto. Junto al restaurante hay un terreno que comprende lo que es el camping o el lugar de acampada, pero está bastante pelado, no tiene sombra y con unos servicios muy básicos. Tiene dos duchas, dos retretes, un fregadero, una lavadora, una manguera como toma de agua. Y esto para las 70 plazas que se supone que tiene y de las cuales solo 30 están parceladas. Y bueno, parceladas bastante rústicamente. No vimos que tuviera bornes o enganches para la electricidad. Entonces, bueno, os preguntaréis, ¿y qué tenía este camping? Pues tenía algo que nos enamoró. Y es que tenía una espectacular cala de arena blanca ahí mismo, bajando unas pequeñas escaleritas. Y un mar azul turquesa con, bueno, pues con una ristra de sombrillas de copa de paja que, bueno, finalmente pues aquel sitio nos pareció una pasada. Y nos quedamos. Sinceramente, es lo que tenía y así lo decimos.
0: Desde el camping se puede ir andando hasta el propio pueblo de Kasimil. Es un paseo que bordea la costa y que dura unos 20 minutos andando. También está cerca de las ruinas de Butrint y se puede hacer hasta allí una excursión de un día.
1: Y nuestros oyentes se preguntarán, ¿cuánto nos costó este camping?
0: Nos costó aproximadamente 15 euros la noche y esto fue en agosto de 2017.
1: Nuestra segunda parada o nuestro segundo camping es el Caravan Camping Girocaster. Se trata de un negocio familiar que cuenta con una casa donde alquilan habitaciones, también tiene restaurante y en su parte trasera un espacio de acampada. Se puede decir que es como un amplio jardín donde acogen a las autocaravanas o a las furgonetas. La parte central del jardín está ocupada por gravilla y los bordes están, digamos que cuidados con césped para poder sacar la silla y las mesas. Hay una parte que tiene unos arbolitos, aunque en nuestro caso eran demasiado bajos porque, bueno, llevamos un gran volumen y ya pasa de los 2 metros, entonces no nos podíamos colocar debajo de los árboles. Y en el momento de nuestra visita, pues la verdad es que nos alternábamos huéspedes, digamos, con tienda de campaña y con camper. La familia que regenta el camping nos recibió con mucho gusto y nos explicó en inglés los servicios con los que contaban. Y tenemos que decir que aunque no encontrábamos pues demasiados lujos, ¿no? No encontrábamos, pero sí tienen unos servicios correctos y bueno, pues están bien adecuados y bien integrados en el tamaño y en el lugar en el que están. Marco, ¿recuerdas con qué servicios contaba este camping?
0: Sí, tenía unas instalaciones de sanitarios y duchas, una para hombres y otra para mujeres. Y estaban muy limpios, nos pareció que estaban muy limpios y cuidados. Y respecto a las campes y autocaravanas, tenían sistema de, tenían como unas tuberías en donde recogían las aguas grises, enganche eléctrico también había y agua corriente para rellenar el tanque. También, bueno, nos sorprendió encontrar ahí wifi gratis e incluso un mini market ahí en el mismo
1: sitio. Es cierto, sí.
0: Y bueno, lo único que hay que decir, que está al lado de la carretera, sí, el camping.
1: Ahí sí, es verdad.
0: Entonces,
1: sí.
0: No, sí, no era una carretera muy transitada, pero bueno, sí que estaba pegada. Entonces, nosotros, bueno, con la furgoneta cerrada tampoco lo notamos mucho, pero supongo que los que van con Westfalia y así, ¿no?
1: Sí. Pues sí, o que, los que estaban en la tienda, en tienda.
0: La campaña sí, sí escucharán más cuando pasan los coches.
1: ¿Qué se puede hacer desde este camping? Pues visitar la Ciudad Museo Girocaster, para la que, bueno, al menos hay que reservar un día completo. ¿Y cuánto nos costó? Pues nos costó, ya hemos dicho que fuimos en agosto, unos 12 euros la noche.
0: Y el tercer camping que visitamos es el Berat Caravan Camping.
1: Este camping es bastante parecido al anterior. Es un negocio familiar donde también han aprovechado el espacio del jardín para dotarlo de los servicios necesarios y acoger ahí a los viajeros. Se encuentra a unos 12 kilómetros del centro de la ciudad y muy cerca de la parada del autobús. Como ya hemos dicho, el lugar donde se acampa es un gran jardín de hierba, en este caso, y una parte está preparada para acoger autocaravanas y campers, con una especie de parcelas o techadas y que disponen de borne eléctrico y agua. Y por otra parte, hay una zona con arbolitos bajo los cuales te puedes instalar, pero eran ya los árboles también eran bajos y ahí se instalaban más bien pues los usuarios de las tiendas. Y bueno, la familia que regenta este negocio también nos recibió con los brazos abiertos, nos dio todo tipo de facilidades e indicaciones para instalarnos e incluso información de las posibilidades de esta zona a nivel turístico y no podemos más que recomendar el lugar, porque además este de los tres es en el que más a gusto estuvimos.
0: Los servicios estaban muy bien, eran modernos y también para el tamaño que tenía el camping muy adecuados. Había varios cuartos de baño que incluían el baño, la ducha, varios fregaderos, al menos dos lavadoras, enchufes por
1: había
0: todas
1: un montón,
0: partes.
1: Sí. Y importante para cargar las tablets, los móviles y todo el mundo. La verdad es que eso estaba, sí, los enchufes estaba súper solicitado, sí, claro, y estaba muy bien.
0: Sí, sí, también tenía todos los servicios necesarios para las campers y las autocaravanas y conexión wifi incluida en el precio también.
1: ¿Sí?
0: También tenían un restaurante donde, sí, se podía comer y cenar. Y por último nos llamó la atención pues que a unos 100 metros había una piscina también, que no la llegamos a ver,
1: no,
0: pero nos
1: vimos,
0: lo contaron.
1: Y este camping pues nos costó 17 euros y medio aproximadamente la noche. De todos modos, si queréis ver fotos de los campings y consultar los enlaces que os llevarán directamente hacia sus páginas web, podéis visitar nuestro blog.
0: Ya sabéis, www.furgovidayak.eus.
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3: Naturfil, Feria Internacional de Ecoturismo. Diputación Provincial de Cáceres. Área de Desarrollo y Turismo Sostenible.
4: Desde la Diputación Provincial de Cáceres estamos muy satisfechos de poder participar en esta Feria de Ecoturismo de Castilla y León, un territorio con el que compartimos muchas singularidades, con el que creo además que debemos profundizar en crear sinergias que nos presenten como dos territorios cada vez más competitivos que aspiran a seguir creciendo y a ser referentes del ecoturismo en todo nuestro país y también en toda la zona del sur de Europa.
3: Álvaro Sánchez Cotrina, director del Área de Reto Demográfico, Desarrollo Sostenible, Juventud y Turismo.
4: Somos dos tierras hermanas que hemos peleado mucho por estar en el momento en el que estamos, hemos conservado bien la naturaleza y hoy nos presentamos como uno de esos territorios, un territorio, un destino protagonista, que somos, que es lo que somos en esta feria desde la provincia de Cáceres, precisamente que responde a todos esos atributos que hoy se buscan por el turista para poder huir de las masificaciones y aglomeraciones. Estos kilómetros y kilómetros de espacios naturales, de un patrimonio cultural impresionante, que además deja la boca abierta a todas las personas que vienen a visitarnos. Por tanto, agradecemos mucho poder ser protagonistas en esta feria y desde luego también felicitar a Naturfil por esta iniciativa, esta feria que cada vez está más presente en todo el panorama nacional e internacional y, por supuesto, como digo, abre una ventana de oportunidad a todos los destinos que venimos a hablar para intentar mejorar y competir cada día en términos de calidad con una, de una manera más decidida.
5: Cáceres ha evolucionado a lo largo de los siglos, marcada por su topografía. Su elevada ubicación entre la Sierra de la Mosca y la Sierrilla han marcado su desarrollo urbanístico y también la actual estructura.
4: Estamos en un momento de cambiar muchas cosas, de repensar, de agitar conciencias de la gente que vive en nuestros pueblos y en nuestras ciudades, de cambiar también las respuestas que tenemos a las preguntas que ya nos venimos haciendo desde hace mucho tiempo. Y por eso la Diputación Provincial de Cáceres ha creado un plan de marketing turístico en la que ha querido planificar a 10 años cuál debe ser sus acciones promocionales. Hemos entendido con todo el sector, ha sido un plan elaborado de abajo arriba, que nuestra provincia tiene tres grandes bloques territoriales. Y para eso hablamos de la zona norte de la provincia de Cáceres, una zona fresca en la que destacan sus piscinas naturales, sus recursos agroalimentarios. Y pasamos también a lo que llamamos los territorios más sostenibles de la provincia, que son los territorios UNESCO, desde el Geoparque al Parque Natural de Monfragüe, a la Reserva de la Biosfera del Tajo Internacional. Y por tanto, son estos muchos de los recursos que posicionamos y que estamos convencidos que atraen perfectamente al turista que quiere venir aquí a escaparse y a poder consumir recursos naturales desde un punto de vista pues mucho más puro, ¿no? Y por otro lado, ¿cómo no vamos a posicionar nuevamente las tierras de Cáceres y de Trujillo? Dos grandes ciudades que nos han dado muchas oportunidades y que nos han abierto también al mundo. Y por tanto, esas tres marcas que tenemos en nuestra provincia creo que van a ser las que nuevamente posicionen a Cáceres, a este destino, en todo el panorama. Y estamos, creo, satisfechos porque hemos conseguido entre todos, entre el sector público y el sector privado, decidir definitivamente cuáles son esos territorios, cuáles son aquellas cuestiones que le dan un valor añadido a nuestra provincia y que reclaman la atención de muchísimos.

0: Cáceres es rica en materiales como el granito, que fue utilizado por los romanos para levantar sus murallas. Se recomienda al viajero admirar el monumento y su grandeza, más de 68.000 metros cuadrados trabajados de forma manual, y que se ubique en el tiempo para valorar el legado que ha llegado hasta nuestros días. Pero el espacio intramuros no daba de sí y poco a poco se fueron construyendo viviendas y monumentos fuera de la muralla. A partir del siglo XVI se vieron nacer edificios ahora emblemáticos como el Palacio del Duque de Abrantes, el Palacio de Rocco Godoy y el Hospital de la Piedad.
1: La industria turística está pasando un momento muy duro, un momento muy difícil, y para eso también desde esta Diputación pusimos al servicio de todo el sector pues decisiones muy importantes que han venido a acompañarles en un momento dramático que están viviendo. Empezamos con un plan de desinfección y limpieza que le diera seguridad a las personas que venían a visitar nuestra provincia y que se hospedaban en nuestros establecimientos, pero también que consumían cualquier tipo de producto alternativo, ¿no? Como pueden ser guías oficiales, como pueden ser empresas de naturaleza, de aventura, todos ellos contaban con protocolos seguros para poder atender al turista que viene a visitarnos. Y también una de las medidas más pioneras que hemos sacado adelante ha sido esa campaña de bonos turísticos, de bonos descuentos, en la que hemos querido que las familias de cualquier parte del territorio nacional puedan venir a visitar nuestra provincia, con un premio además muy singular a las personas que han estado viviendo en primera línea esta pandemia y que han trabajado tanto para poder salvaguardar, ¿no?, la salud de todos nuestros vecinos y vecinas, que son los sanitarios. Por tanto, hemos creado diferentes líneas de ayudas para poder acompañar, sobre todo eso, acompañar con un proceso de diálogo constante con toda nuestra industria y poder así activar lo que es la demanda turística en nuestra provincia. Estamos pasando, como digo, momentos muy, muy difíciles, pero desde luego vamos a seguir acompañándoles para que cada día vean en la Diputación de Cáceres una administración que puede ayudarla, que tiende siempre su mano y que está abierta a poder dar soluciones a una de las industrias que más empleo genera en toda nuestra región.
0: La ciudad de Cáceres fue declarada Monumento Nacional en 1949. Es el tercer conjunto monumental de Europa y ciudad Patrimonio de la Humanidad desde 1986. Pero Cáceres no es solo arte e historia. Los amantes de la naturaleza también tienen su espacio en la comarca. Extremadura ha sido pionera en el ámbito de la Unión Europea en la designación de áreas protegidas dentro de zonas urbanas, como las colonias de Cernícalos Primilla o el complejo lagunar de los Arenales.
1: Efectivamente, si por algo ha apostado siempre la Diputación Provincial de Cáceres, ha sido por el ecoturismo en todas sus vertientes. Y para muestra un botón, solo tenemos que ver cómo tenemos salpicado todo el mapa turístico de nuestra provincia con importantísimos reconocimientos UNESCO, desde la propia ciudad, la Ciudad Monumental de Cáceres, a la Reserva de la Biosfera de Monfragüe, la Reserva de la Biosfera del Tajo Internacional, el propio Guadalupe, también el Geoparque Villuercas y Borejara. Por tanto, se ha hecho un intensísimo trabajo por poder aupar todo el ecoturismo en la provincia. Ahora mismo nos encontramos inmersos en la organización del mes de la Reserva de la Biosfera, de las dos reservas de la biosfera. Y también hemos trabajado intensamente en otras ferias, como puede ser la FIO de aquí de Extremadura, ¿no? Y todo ello viene como consecuencia de esa relación perfecta que ha tenido siempre los vecinos y vecinas de nuestra tierra con respecto a la naturaleza. Esos elementos de conservación, de preservación de la naturaleza, han estado siempre vigentes en el día a día, en nuestra manera de vivir y en nuestra manera de ser en Extremadura, ¿no? Y por tanto creemos que sin ese respeto, que sin esa convivencia, hubiera sido imposible poder disfrutar de lo que disfrutamos hoy. Así que lo que presentamos desde el punto de vista ecoturista, evidentemente, es que todo el que viene a Cáceres viene a volver a lo que ama, viene a descubrir la autenticidad de nuestra gente, la autenticidad de nuestros espacios naturales, la autenticidad de nuestra manera de vivir. Y por eso creo que afinamos y acertamos cuando le ofrecemos al turista precisamente eso que más amamos nosotros, que es el medio que en buena medida nos está dando de comer, porque esta industria, la industria turística, es uno de los pilares fundamentales en los que se sostiene la economía de nuestra tierra. Así que invitamos nuevamente a descubrir intensamente la provincia de Cáceres y todo aquel que aún no la conozca, que venga, porque se está perdiendo una de las mejores experiencias que va a descubrir en toda su vida.
2: 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Naturcil es el evento del año para los amantes de la naturaleza, el turismo rural y la conservación ambiental. Se trata de un escaparate de la oferta regional, nacional y también internacional de este amplio sector. Una feria dirigida a todas las personas interesadas en el disfrute de la naturaleza en un amplio espectro de posibilidades al aire libre, como son el turismo rural, la observación de fauna, la fotografía, el senderismo, la montaña, la astronomía, la botánica o el mundo rural en general. En su edición de 2020 se desarrolla al aire libre en un enclave privilegiado del municipio palentino de Cervera de Pisuerga. Puedes consultar información como el listado de expositores o el programa de actividades en naturcil.es.

0: Bienvenidos un día más a los viajes de Carmen. ¿Qué tal estáis? Espero que estéis súper, súper bien. Esta semana Valencia ha estado en todas las noticias. Seguro que os habéis acordado de nosotros.
1: ¿Por qué lo dices?
0: Porque el otro día lo que pasó fue que hay una estatua en la calle Mayor o por ahí, en la catedral, no sé por dónde, que había una estatua que se ha roto la cabeza y yo creo que se parece mucho a Donald Trump.
1: ¡Qué obsesión con Donald Trump, chica!
0: Hombre, a ver, no es que yo quiera votarle, no sé, tiene un aspecto a él.
1: Valencia ya tiene su propio Ece Homo.
0: ¿Y qué es un Ece Homo?
1: Ece Homo. En realidad las palabras Ece Homo fueron las que dijo Pilatos cuando Jesús de Nazaret se puso delante de él. Y desde entonces, cada vez que se pinta a un Jesús de Nazaret, un cuadro o se hace una estatua de Jesús presentándose ante Pilatos o atado a la columna, se le llama Ece Homo. Hace unos años una señora en Borja, en Aragón, intentando restaurar un Ece Homo que había en la iglesia del pueblo, pues hizo una restauración bastante mala. Y a partir de entonces ha tenido mucha fama este tema de las restauraciones raras. El caso es que en Palencia han restaurado una estatua de la calle Mayor, pero que le han quitado la cabeza que tenía que ser y le han puesto otra que no tiene nada que ver, ¿verdad, Carmen?
0: Exactamente.
1: Y es la que dice Carmen que se parece a Donald Trump. Y la verdad es que da un aire.
0: Pero lo más curioso es que la restauración se hizo en 2010.
1: Hace 10 años. Lo que pasa es que nadie se había dado cuenta. O el que se había dado cuenta no había dicho nada.
0: Os dejamos fotos en la web, que ya sabéis que os la voy a volver a recordar. losviajesdecarmen.es. Y vosotros diréis, ¿se parece a Donald Trump? ¿O no? Entonces nos lo ponéis en los comentarios. Lo que está claro es que es una estatua muy fea.
1: Yo hablaría de restauraciones feas.
0: Así que

0: Que en Palencia no es la única estatua que tenemos, ¿eh? También tenemos una que seguramente conocéis, que es el Cristo del Otero.
1: Es muy famosa en Palencia y en España, que es de los cristos más altos del mundo.
0: Yo, es verdad, algún día cuando fuimos en la bici, se me hizo un poco largo, era una cuesta grande. Esta estatua fue creada por Victorio Macho y tiene 30 metros de altura. No es el Cristo más alto del mundo, ¿eh? Pero es de los más altos.
2: Que se mueran los feos. Que se mueran los feos.
0: Solo le superan el Cristo de Río de Janeiro, un Cristo de Bolivia, uno de Colombia y en Europa, uno en Polonia.
2: Y tiene mucha pinza. Nadie sabe que tienen un arte especial para los...
0: Papi, ¿y cuál es la estatua más alta del mundo?
1: Es una estatua de la India. Se llama la Estatua de la Unidad y mide 182 metros. Seis veces el Cristo, Carmen, imagínate.
0: Pues que nunca se caiga, ¿eh? Eso más les vale.

0: nos vamos a Tarragona, que está la estatua de el Mazinger Z. Mide 10 metros y tiene forma de robot, yo creo. Además, creo que es un robot.
1: Es que Mazinger Z era un robot. Eran los dibujos de nuestra época, Carmen. Se hizo en 1979, cuando papi tenía, pues, muy poquitos años.
0: ¿7?
1: No, mucho menos.

0: se reúne ahí muchísima gente para ver esa escultura, claro, porque es muy famosa en Tarragona. Y aparte, porque les gusta mucho ese personaje. Con el número 2, los pavos reales de Jaén. Papi, ¿cuántas señales? Yo creo que es para indicar a la gente por dónde va.
1: Efectivamente, está en una rotonda en Jaén, al lado de la universidad, y está llena de señales de tráfico. Flechas, prohibidos, ceda el paso. Es un poco lío, ¿eh? Para el que pase por la rotonda, ¿no?
0: Yo creo que sí, porque uno se va a pensar que es un camino y es el césped.
2: Pero en el fondo soy un sentimental.
0: Con el número 3, monumento al percebe. Yo creo que tiene forma de lado y a la vez de percebe.
1: Está en La Coruña, en un pueblo, en Aguiño.
0: Papi, me da una pinta de comérmelos, pero cuando no sean de roca, claro, cuando sean de verdad y que se puedan comer.
1: Este pueblo es conocido por la Festa do Percebe de Aguiño, un festival en el que se sirven miles de raciones de este preciado crustáceo.
0: ¿De percebes?
1: Claro. ¿O tú te pensabas que era el crustáceo crujiente?
0: Ay, pues ahí me gustaría ir. Y también a ese pueblo, claro.
3: ¡Bienvenido al crustáceo crujiente! Me llamo Calamardo. ¿En qué puedo servirle, señor?
4: Mejor.
3: ¿Piensa pedir hoy, señor?
4: Tomaré una burger, cangreburger.
3: ¡Qué original!
4: Con un extra de cebolla.
3: Hoy se siente atrevido, ¿eh? ¡Una cangreburger con extra de cebolla!
5: ¡Una llorona en marcha! Primero el pan, después la hamburguesa, ketchup, mostaza, pepinillos, extra de cebolla, lechuga, queso, tomate y pan en ese orden. ¡Una llorona lista!
0: Cada estatua mide 400 veces

0: en el número 5 una estatua que se llama El Hombre Avión. Está en el aeropuerto de Castellón. Seguramente lo han puesto porque es un avión, pero una cosita, es bastante feota, ¿eh? Es que ahí parece un dinosaurio, rana, no sé, parece una mujer con lunas en los ojos, o sea, no lo entiendo, o sea, vamos, un poco rarita.
1: Esta estatua fue encargada por Carlos Fabra, que en su momento fue presidente de la Diputación de Castellón, para un aeropuerto que pasó muchos años sin usarse. El New York Times dijo que era el símbolo del despilfarro que había hundido a España en 2008 en la crisis bancaria. Pero al tipo este le dio igual. Dijo que estaba tan contento de que le hubieran dedicado esa escultura. La verdad es que es bastante fea.
0: Ya te digo. Fue creada en 2011 y no llegó el avión hasta 2015.
1: El primer avión tardó 4 años en llegar al aeropuerto.
0: Papi, ¿pero esto es verdad o no?
1: Totalmente verdad, aunque parezca mentira.
0: Con el número 6, la sardina de Murcia. Oye, mola mucho, papi, porque de momento primero tiene la cabeza y después la cola separada. Yo creo que por dentro del mar están unidas. Es una sardina que está metida en un río y solamente se le ve la cabeza y la cola. Ah, por cierto, si alguien la quiere ver, está en Murcia. Con el número 7, una estatua que yo conozco bien y seguro que os partís. O sea, os partís de gracia, claro. El Culis Monumentalibus de Oviedo.
1: ¿Y en qué consiste, Carmen, esta escultura?
0: Pues en que la figura es negra y es un culo. Es el culo y luego las piernas.
1: Representa unas gigantescas nalgas.
0: Número 8, estatua del ángel caído, que está en Madrid. Está en el Parque del Retiro y yo he estado ahí muchas veces en la Feria del Libro. Hemos comprado un montón de libros justo en ese mismo parque en el Día del Libro. Yo he comprado un montón porque leo un montón.
1: ¿Cuál es el último libro que te has leído, Carmen?
0: Stilton, este caballo es un tesoro, que os lo recomiendo. Y luego me estoy leyendo A un reto a paso de danza o algo así. Con el número 9, la patata de Amorivieta. Es una pieza de bronce de 8 metros de altura.
1: Los ciudadanos del pueblo empezaron a llamarle la patata y se quedó con el nombre.
0: El juguete del viento Fobos, una escultura que fue creada por César Manrique de Taiche, Lanzarote. Y como extra os contamos otra más, que nuestro podcast va a ser la 11. Está en Valladolid. Se llama Decorada para una película o monumento al cine. Está en el barrio de La Rubia, en Valladolid, donde hemos ido un montón de veces. Mide 9 metros de alto y arriba del todo tiene una casa torcida, que ahí creo que nadie ha subido.
1: Es un monumento al cine, Carmen. Se hizo para la Seminci de Valladolid, la Semana Internacional del Cine. Representa los decorados de una película, el cinematógrafo, los rieles, andamios, cámaras y de todo.
0: Es que hemos visto unas pocas de estatuas muy raritas. Contadnos vosotros qué opináis en nuestra página web. Nos vamos ahora a las efemérides. 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Una semana como esta nació Robert Louis Stevenson. Antes hemos hablado de piratas, cuando el aeropuerto de Castellón, y ahora vamos a hablar de la novela más famosa de piratas del mundo.
1: La escribió este escocés y se llamaba...
0: ¡La Isla del Tesoro! No se os ocurra mover vuestros traseros arriba, que quiero que me sigáis oyendo mi podcast.
2: ¡Quedaos ahí, Ron!
3: No bebo licores fuertes, señor. Además, tenemos que irnos, se nos hace tarde.
2: ¡Iros, decís! ¡Os quedaréis! ¡Nos quedaremos todos sentados sobre vuestros traseros! Jim, trae el ron. ¿Y sabes lo que hicieron después, muchacho?
4: ¡Por el amor de Dios, señor! ¿Qué más podían hacer?
2: Cantar una canción, Jim. ¡Todos la cantaron! ¡Oh!

0: Cuando estuvimos en Escocia, mami y yo estuvimos cenando en la casa de Robert Louis Stevenson.
1: ¿En serio? ¿Y cómo era? O sea, tenía una cocina grande. ¿Cómo era?
0: Habían convertido la casa en restaurante.
1: Ah, vale, eso es otra cosa.
0: Pero estaba muy chula y la verdad es que a mí me hizo mucha ilusión porque La Isla del Tesoro es uno de mis libros favoritos.
1: Papi, ¿y qué comisteis?
0: Pues comimos el plato típico de Escocia, los haggis.
1: ¿Haggins o muffins?
0: No, haggis, que es un plato muy condimentado hecho con cordero, con hierbas, especias, avena, cebolla, harina, buah, de todo, pero está riquísimo. Carmen, ¿y dónde escondían los piratas sus tesoros?
1: Pues en las islas.
0: En islas desiertas.
1: Y aprovechando que estamos hablando de islas, vamos a hablar de las cinco islas con formas curiosas. Con el número uno, Isabela, en las islas Galápago.
0: ¿Sabes lo que es un Galápago, Carmen?
1: No.
0: Una tortuga.
1: Pues la isla no tiene forma de tortuga. La tiene de caballito de mar. Y al lado suyo, una que parece una medusa.
0: Solo tiene un pueblo habitado, Carmen. Se llama Puerto Villamil. Y antes era un pueblecín súper pequeño de pescadores. A lo mejor sí que llegaron ahí los piratas a esconder su tesoro, ¿eh?
1: Hombre, papá, a ver, yo creo que los piratas son una leyenda. No creo que hayan existido de verdad.
0: Sí, han existido de verdad. Hay muchos piratas que existieron. De los que aparecen en la novela de Robert Louis Stevenson, fueron piratas reales, el pirata Barbarroja.
1: Pero el pirata Barbarroja es de dibujos animados.
0: Pero también fue real. A mí el personaje que más me gusta del libro La Isla del Tesoro, aparte del niño, es el pirata John Silver.
1: John Silver.
0: John Long Silver. Dicen que Robert Louis Stevenson se inspiró en su vecino, que había perdido una pierna también, como el pirata.
1: ¿Pirata pata de palo?
0: ¿Y sabes lo que cantaba?
1: No.
0: Ron, ron, ron, la botella de ron.
1: Con el número 2, la isla de Gannensack. Es un poco, no sé pronunciarla mucho, que está en Croacia. Y lo más curioso es que tiene forma de corazón. I love you.

0: tres. Una isla que tiene forma de delfín. A lo mejor los que hayan ido a esa isla lo conocen, que es Ligalli, en Italia. Mola mucho. Hoy precisamente he visto una peli que se llama Bernie el delfín. Está muy bien.
1: Es una isla repleta de lujo, Carmen. Ahí es donde van actores famosos y demás. Y vale una pasta alojarse en ella.
0: ¿Cómo que alojarse en ella?
1: Los hoteles que hay en esa isla valen un dineral.
0: ¿2.000 euros?
1: O más.

próxima isla es... La isla de la tortuga, que está en Taiwán, Océano Pacífico. En el último puesto, la isla de Maui, Hawái, o sea, Estados Unidos, que tiene forma de media luna. Se ve media luna porque es la mitad de un cráter de un volcán. ¡Hala! ¿Y si saliera por ahí la lava, qué pasaría?

0: suena a mí ese nombre de Maui, ¿no?
1: Sí, es el chico que ayuda a Bayana a ir a la isla.
0: Ah, claro, es de la película Bayana, por eso se llama así el personaje.
1: Y recordad que de todas estas islas os las dejamos fotos en la página web, ¿eh? La de forma de corazón, la de forma de delfín, la de media luna, la de caballito de mar, la de... ¿Y la última cuál era, papi?
0: La de la tortuga.
1: Ah, eso. Oye, la de la tortuga, ¿no os creáis que es una tortuga? Le veo como si son montañas, o sea, no tiene mucha forma de tortuga.

0: nuestro podcast. Y hemos guardado, para antes de despedirnos, la última efeméride, que es muy importante. Que es que se ha descubierto una vacuna contra el COVID. Por fin vamos a olvidarnos de este coronavirus.
1: ¿Te apetece a ti volver a la normalidad?
0: A mí, mucho, porque así no llevo la mascarilla. Es que no me gusta nada, agobia.
1: ¿Y qué más harás cuando venga la normalidad de nuevo, Carmen?
0: No sé, compartir el bocata con mis amigas, estar en clase con mis amigas. ¡Yuhu!

ver a mis abuelos, o sea, a toda la familia. No es lo mismo ver a la familia por Zoom. Ya sabéis, darle like, suscribiros en nuestra página web y no os olvidéis de compartirlo con vuestros amigos.

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1: Son las 4 de la tarde.

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Hola a todo el mundo, saludos cordiales de este que os habla, Roberto Naveiras, desde el occidente de Asturias, a un paso de Os Ancares y cerquita del mar

Estás escuchando Maya Fadiba y Club Desvelugas. Os decía que a un paso de los Ancares y el mar Cantábrico, porque hoy quiero hablaros de paraísos cercanos. Este sábado pasado estuve dando una charla, bueno, preparé una charla barra disertación. Quieto, no fue el sábado pasado, fue el anterior ya. Es que llevo unos días sin aparecer por aquí. Bueno, multitud de cosas pasaron. Fue una cacofonía múltiple que hizo que no pudiese estar aquí. Joder, llevo ya 3 semanas casi, ¿no? 2 y pico. Bueno, total, que mucho lío tuve. Y quería hablaros hoy de paraísos cercanos. Entonces, os decía que preparé hace una semana y pico una disertación sobre el turismo para otro foro distinto. Se trataba, en aquel caso, de poner de manifiesto las luces y las sombras, los pros y los contras de cualquier actividad. Eso era la charla que teníamos. Bueno, es una cosa a la que me invitaron unos amigos y que es así en plan informal y que ayuda, entre otras cosas, a poner en orden tus ideas y a hablar en público. Es decir, se habla de un tema cualquiera, en este caso era luces y sombras. Nos juntamos, nos sentamos ahí en círculo y debatimos sobre cualquier tema por el simple hecho de charlar sin pretensiones. El mes que viene, para que os hagáis una idea, tengo pensado hablar sobre la relación que hay entre los pitufos y los 7 pecados capitales. Bueno, pues este sábado, en el contexto de luces y sombras, quise hablar de turismo, más que del turismo, de los viajes y de la validación social que supone viajar y publicarlo en las redes sociales. Y en este ámbito comentaba que los viajes, cuanto más lejos y más extravagantes, mejor. Por lo menos en lo tocante a la publicación en las redes sociales. Que sí, que parece, si haces un viaje a Almería, pues tu reconocimiento social es menor, aunque haya que recorrer 1000 y pico kilómetros, como es mi caso, para llegar desde aquí, desde Asturias hasta Almería. El mérito y la admiración parece que comienza cuando pasas los Pirineos, o al cruzar los Alpes en otros casos, o si ya has superado Mauritania hacia el sur. El resto es, para muchas personas, como viajes menores. Y sí, pueden ser viajes menores en lo que es el número de kilómetros, pero no es bueno obviar que todo lo que tiene cada viaje, cada ruta, lo que tiene de viaje interior. Eso es bueno no perderlo de vista.

Guitar, ¿cómo pronuncia la R? El señor Peter Nalitz. Pues ahora, al llegar la primavera, a mí se me altera muchísimo la sangre. Vuelven a mí como en un torrente las ganas de comerme el mundo y, por lo general, vuelvo a sentirme joven y con grandes capacidades amatorias. Amatorias al resto del mundo, me refiero. En fin, ya sabéis. Igual puede que esté así todo el año, pero no sé, en primavera se despierta, no sé, algo que tengo por ahí dormido, aletargado. Y me consta que a muchos de vosotros os pasa lo mismo, no es a mí solo, porque rodar en invierno con la moto está muy bien y te quitas el mono y todo eso, pero surcar cualquier carretera secundaria, cuando la temperatura ya empieza a ser agradable, ahí esos 23 grados, 22, 25, después de un invierno malo, es un placer enorme, enormísimo. Y a veces, ir a conocer un poco más a fondo la comarca de al lado, o ir a conocer aquella montaña que ves desde la carretera de que va tu pueblo, pero nunca te dio por ir por ahí a ver aquella montaña, pues eso puede ser en ocasiones una fuente de conocimiento y de satisfacción. Porque, muchachada, suele pasar que lo que tenemos más cerca es lo que pasa más desapercibido. Como está aquí al lado, tan accesible, vamos dejándolo para mejor ocasión. Y ni siquiera nos molestamos en conocerlo. Y ojo, que esto no solo ocurre con las carreteras, con los monumentos naturales o con las pequeñas aldeas. También pasa con nuestro vecino inmigrante, venezolano, o con el peruano, o la asociación cultural del barrio. Está todo tan cerca que nos parece que no supone ningún esfuerzo dar un paso para conocer un poco más y nos da pereza. Eso sí, luego en un viaje a Perú, a la India o al Senegal, bien que interactuamos con los negros, con los peruanos o con las ONGs que están en esos sitios de destino. Pero bueno, tranquilos, no es mi intención dar lecciones morales ni enmendarle la plana a nadie, ¿eh? Solo lo digo así, pues a título informativo, comentario a vuela pluma.

Mira, este Avital y a su hermano Avital les dio por titular este temazo Anna Maharvi. Pues sí, lo que os quería decir es que muchas veces al lado de casa tenemos lugares increíbles para recorrer, carreteras con encanto para perder el sentido y oportunidades de vivir la vida plenamente sin estar arrastrando la frustración de no poder estar en otra parte o ir a no sé qué culo del mundo desconocido. Decían hace unos años en un foro de expatriados, no sé, estaba buscando información para ir a algún sitio y topé con un foro de esto de expats, de expatriados, y decían que cuánto daño ha hecho españoles por el mundo. Se referían a que, bueno, conocéis el programa, no sé si siguen echándolo o no, Españoles por el Mundo, que van entrevistando por ahí a españoles que hay por el mundo. Hay gallegos por el mundo, andaluces por el mundo y me imagino que también habrá peruanos por el mundo. Muchos programas de televisión, no sé si lo hay. Total, que decían que cuánto daño había hecho este programa. Se referían a que eran miles los españoles que estaban en este o en otro país malviviendo, intentando llegar a fin de mes, trabajando como burros, y que programas como Españoles por el Mundo lo que hacían era mostrar una realidad de expatriados que era la excepción. Pues sí, esto podríamos aplicarlo a los grandes gurús de los viajes en moto en algunas ocasiones también. Gente que vive del viaje y que puede hacernos creer que cualquiera puede hacerlo y que además que es facilísimo subirse a la moto y venga. Y no os engañéis, no es fácil y no cualquiera puede hacerlo. Primero, porque no todo el mundo sirve para contar historias. Y segundo, porque hay que tener algo más que una moto y saber contar historias. Pero bueno, me estoy liando, que no es esto lo que quería contaros yo hoy, hombre. Iba por otro lado, ya ¿ves? ¿Qué me liáis? Lo que quería era animaros a recorrer esas carreteras y esas comarcas que tenéis cerca de casa y que precisamente por esa cercanía, pues muchos no se animan a recorrerlas. Prefieren quedarse en el sofá arrastrando esa frustración de no poder ser como Charlie Sin Ewan. Prefieren eso antes que salir a recorrer su mundo más inmediato. Y lo peor, ignorando que ese mundo tan inmediato esconde secretos y satisfacciones, como digo, enormes.

Yo soy un gran aficionado dentro de estos paraísos cercanos al sur de la provincia de Lugo. Me encanta. También el norte de León, ¿eh? Pero lo que tengo así más cerca es el sur de la provincia de Lugo. Me gusta muchísimo. Me gusta por la sencillez de la gente, por las carreteras solitarias, por los paisajes primaverales llenos de verdor salvaje. Cada vez que recorro esas carreteras de Os Ancares, do Courel o las planicies de Sarria, por poner solo algunos ejemplos, la imaginación se me dispara y pienso cómo sería vivir allí en los años 20. Me imagino el bullicio, por ejemplo, de las minas de wolframio, el trabajo en los cocederos de caolín o la siega del cereal en verano, que aquí era en esta zona bastante dura. Trabajos duros en general, en lugares inhóspitos y mal comunicados. Diligencias que en esa época pues podían tardar tranquilamente una semana en llegar a Madrid. Arrieros astorganos que traían pimentón de la Vera. Mujeres solteras sacando adelante a su prole. Y hombres jóvenes con la cara surcada de arrugas. Mientras recorro estas carreteras veo a los franceses huyendo despavoridos en el puente de Cruzul, dejando atrás sus armas y sus pertrechos, que los encontraron todavía en el año 1980 en algunas casas. Y también me imagino a los segovarros resignándose ante el empuje de los romanos, o el accidente de aquellos chavales en el 1430 cuando volvían de la discoteca de Muimenta. Carreteras cercanas, rutas de aquí al lado que están llenas de historias épicas, como cualquier otra carretera del mundo. Historias tan humanas, tan heroicas y tan dignas de conocer como las de cualquier tribu oprimida del culo del mundo.

Yo no sé si recordáis, hace unos años que entrevisté a un señor que me encontré en la carretera. Estábamos cerca de Alcalá del Júcar y me contó cómo era la vida en la comarca en los años 40, cómo iban a llegar a Soria, a la recogida de la naranja, a Valencia, y cómo era la vida, así en general, a orillas del Júcar cuando él era pequeño, hacía ya 70, 80 años. A este tipo de cosas me refiero, a conocer lo que tenemos cerca. No hace falta que sea en primer lugar, ¿eh? No hace falta que sea que uno se obsesione con recorrer todo lo que hay por aquí alrededor, pero sí conocerlo un poco. Porque de nada sirve, creo yo, conocer la vida y obra de los Himba en Namibia si no conoces tu propia historia. Yo reivindico el placer de lo cercano.

0: Colaboran en este programa Casa Pipo en Tuña, Tineo, y El Asador de la Nozana en Vieira Siero, ambos en Asturias y ambos amigos de esta santa casa.
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0: Y estoyderuta.com también colabora con Viajo en Moto. Y me alegro mucho porque Quique Franco nos trae cada semana reflexiones muy acercadas, muy acertada sobre viajes y sobre motos. Esta semana no va a ser menos porque él también conoce algún paraíso cercano. Yo.

Hola Roberto, ¿qué tal? Pues esta semana me gustaría hablaros de un tema que últimamente me viene pegando un poco, ¿no? Y es los prejuicios y el miedo que solemos tener a lo desconocido, ¿no? Recuerdo que en el primer viaje a Marruecos que hice cuando estaba ahí en Merzuga, me crucé con un anciano bereber que hablaba español. Y cuando le conté de dónde venía, me dijo que el mayor peligro en un viaje no siempre está en la carretera. Me dijo que a veces está en nuestra propia mente y en los prejuicios que nos impiden arrancar. Yo creo que me vio la cara. Me vio la cara del proceso por el que estaba pasando. Y es que cuando empezamos a planear un viaje, sobre todo a lugares que no conocemos, siempre nos encontramos con alguien, bien sea un cuñado, bien sea una suegra, bien sea un amigo que te quiere mucho, ¿no? Que te dice, ten cuidado, qué peligroso, joder, te van a robar, ¿y para qué te metes ahí? Y lo peor es que a veces esas dudas pues se nos meten en la cabeza y como es gente que queremos, pues nos hacen dudar, ¿no? Entonces, yo creo que los moteros no somos ajenos a esto, nos gusta la aventura y a pesar de que nos guste mucho la aventura, también cargamos con una mochila, cada uno con la suya, ¿no? De miedos y de ideas preconcebidas. Y de todos los que yo hago, si hay un destino que genera muchas opiniones divididas, ese destino es Marruecos, ¿no? Y yo también tengo que reconocer que antes de mi primer viaje allí, yo tenía, pues me di cuenta que tenía un montón de prejuicios. O sea, nunca he sido especialmente, no me considero una persona con prejuicios, pero cuando viví el contraste me di cuenta que sí que los tenía. Y bueno, pues también había escuchado historias de robos, de carreteras en mal estado, de policías corruptos buscando sacarte el dinero, que si es un país caótico, que si es peligroso para un viajero en moto. Y tanto lo escuché que bueno, que te acabas creyéndolo y sinceramente, pues antes de partir, pues tienes cierto nerviosismo, ¿no? Hay cierto miedito. Pero en realidad lo que me encontré en Marruecos fue algo completamente diferente. Y nada más cruzar la frontera, pues me di cuenta de que las cosas no eran como me las habían pintado, o quizá mejor como yo me las había pintado, ¿no? Sí, o sea, es cierto que en las ciudades hay un caos en el tráfico, pero es un caos con orden, ¿no? Si te paras a observarlo. Y a mí personalmente me encanta ese caos con la moto, ¿no? Y sí, es cierto que hay controles policiales, pero pude comprobar que en lugar de buscar un pretexto para multarme, lo que hacían era saludarme con una sonrisa y me deseaban buen viaje. Y lo que más me impactó fue la gente. O sea, cada vez que paraba a descansar, aunque fuera en medio de la nada, alguien se acercaba con curiosidad, me ofrecía un té, una conversación, una ayuda si la necesitaba. Sentían curiosidad por dónde venía. Cuando les decía que era español, me decían que Marruecos era mi segundo país, ¿no? Que bienvenido, bienvenido. Cuando me perdí en un pueblo, un desconocido se subió a su ciclomotor y me guió hasta el camino correcto sin pedirme nada a cambio. Cuando tuve un problema mecánico, siempre los dueños de pequeños talleres, o sea, dejaron lo que estaban haciendo para ayudarme, y si no tenían algo, buscó un contacto que sí que lo consiguió y pudimos salir del atolladero sin prisas, sin segundas intenciones. Eso sí, sin prisas. Marruecos me enseñó algo que nunca olvidaré, y es que el mundo no es tan hostil como nos lo cuentan. Yo ya había aprendido parte de esto en los casi 5 años que viví en México y me he recorrido bastante México en moto. Por supuesto que lo de México ya es pánico lo que le tiene la gente, ¿no? Por eso no saco viajes a México, porque sé que no van a comprar ni uno, ¿no? Y bueno, y sí que es cierto que en mi primer viaje a Marruecos no solo desmontó mis prejuicios, sino que plantó la semilla de lo que más tarde sería estoy de ruta, ¿no? Y os puedo decir que llevo más de 200 personas a las que he mostrado el que para mí es el mejor destino motero que he pisado, que es Marruecos. Y todos, absolutamente todos, y cada uno a su manera, han vivido lo mismo que yo, hasta tal punto que la mayoría reconocen que Marruecos en moto no es, sino el mejor de los mejores viajes que han hecho en sus vidas. Y bueno, y esto lo podéis ver en los testimonios que hay en Estoy de Ruta, ¿no? En la página de Google de Estoy de Ruta, que ahí dejan ellos sus testimonios y sus experiencias, ¿no? Y todos ellos además entendieron que si hubieran hecho caso a los miedos de los demás, nunca habrían vivido esa experiencia. Y se dieron cuenta de que
viajar no es solo moverse de un punto A a un punto B, sino que viajar es aprender, descubrir, romper barreras y sobre todo las barreras internas, ¿no? Así que bueno, desde entonces cada vez que alguien me dice que un destino es peligroso, mi respuesta es siempre la misma, pero oye, ¿has estado allí? Porque si no lo has vivido, ¿cómo puedes estar seguro de que eso es verdad, ¿no? Así que, queridos amigos y queridos moteros, si tenéis un destino en mente, si hay un sitio que os llama pero que os frena el miedo, de todo corazón os doy mi consejo, ¿no? Mi opinión, que es ve y descúbrelo por ti mismo, que no te lo cuenten. Porque la aventura empieza cuando los prejuicios se quedan atrás. Así que, entre nosotros, ¿hay algún destino que hayas evitado por miedo a lo desconocido? Ahí lo dejo. Ah, y si acabas de perderle el... Si acabas de perderle el miedo a Marruecos y te quieres venir a Marruecos, pues mira, salimos para allá el 11 de abril y también el 25 de abril. Quedan pocas plazas, pero si de verdad te atreves, aún estás a tiempo. Nos vemos en la ruta.

Y andamos ya preparando ruta nueva para mayo. Andamos, me refiero a Josín y a mí. A principios de mayo, después del puente, salimos de tourné con destino incierto. Bueno, los primeros días es destino cierto, hasta Cerdeña más o menos, y luego hasta Sicilia. Eso es destino cierto. Luego ya veremos. En Cerdeña estuve hace 2 años y me gustó muchísimo la isla. Alguien me había dicho que la isla de Cerdeña, que era menos montañosa que la de Córcega, que era como más plana. Y yo, pues no sé por qué, me imaginé una isla totalmente plana como las llanuras de Castilla. Y que va. Hacia el oeste discurre una cordillera que quita el hipo. Una barbaridad lo que se tarda en recorrer la isla de un extremo, desde el extremo norte al extremo sur, si escoges bien la ruta. Hay montañas de 1.800 metros de altitud, con carreteras deliciosas, con laderas escarpadas. Destaca el macizo de... ¿cómo se llamaba? Genarmentu. Genargentu. Bueno, algo así, un macizo que hay ahí en el medio, que además es parque nacional. Está hacia el centro oeste. A mí me pilló una grandísima tormenta cuando pasé por allí, así que hay que volver a ver si hay suerte y se puede ver en todo su esplendor esas montañazas. Y escuchar el canto sardo, que tampoco tuve ocasión de escucharlo la primera vez que estuve allí. Se llama el canto a tenore y es patrimonio de la humanidad. Es una forma de canto polifónico, masculino, a 4 voces y que está asociado a la cultura pastoril de Cerdeña. Y luego iremos a Sicilia. Bueno, escucha. Hay faina, la esa pastura musical.

El canto a tenore se ha desarrollado dentro de la cultura pastoral de Cerdeña. Representa una forma de canto polifónico masculino a cuatro voces: basso, contra, boque y mezzoboque, interpretado por cuatro hombres. Muchos de estos cantantes viven en la región de Barbagia y otras partes del centro de Cerdeña.

Los cantantes forman un círculo y el solista entona la melodía, un texto en prosa o un poema, mientras que las otras voces forman un coro de acompañamiento. Una de sus características es el timbre profundo y gutural de las voces basso y contra.

Las melodías más comunes son la serenata, boque, enote, la voz de la noche y los cantos de baile tales como los mutos, gozos y balos.

Los textos pueden ser poemas antiguos o contemporáneos sobre temas actuales, tales como la emigración, el desempleo y la política. En este sentido, estos cantos pueden considerarse como expresiones culturales, tradicionales y contemporáneas.

Este arte vocal forma parte de la vida cotidiana de las comunidades locales. A menudo se interpreta espontáneamente en bares locales llamados zuzileri, pero también en ocasiones más formales como las bodas, el esquileo de los corderos, las festividades religiosas o el carnaval de Barbarichino. El canto a tenore abarca un amplio repertorio con variaciones dentro de Cerdeña.

Alguien me decía hace unas semanas que Sicilia en verano es insufrible, que hay una cantidad de turismo y de gente por todas partes terrible. Así que habrá que mirar en mayo a ver qué pasa. Mayo es un mes buenísimo para viajar, porque aún no están ahí los rigores del verano y tampoco las hordas de turistas. O sea que perfecto. Os recuerdo que turistas somos todos. Bueno, perfecto, digo yo perfecto. Perfecto si te mueves por el Mediterráneo. Si te vas al norte de Europa, que aún están medio invernantes, pues eso ya es otra cosa. Yo creo que al norte de Europa ya estuve las veces que tenía que estar. Bueno, me faltan muchos sitios, pero no tengo demasiado interés. Quizá sí que me gustaría mucho ir a las repúblicas bálticas, pero el resto de momento no me llama. Bueno, Polonia, Parque Natural Nacional de Białowieża, sitios así, pero prefiero el buen tiempo del Mediterráneo, ya cuando sea mayor.

Tener a Pablo Strubel y a Iciar Marcotegui aquí en el programa siempre es un placer mayúsculo. Y ahora que acaban de dar el, bueno, en septiembre, dieron el salto a la radio de verdad, a la Radio Nacional de España, pues aún más. Para contarnos cómo ha sido su último viaje por Sri Lanka y para saber qué se traen entre manos ahí en la Radio Nacional, les hemos sometido a 45 minutos de interrogatorio.

0: Queridas amigas, queridos amigos de Viajo en Moto, qué gusto me da a mí tener aquí a grandes profesionales de la radio, grandes comunicadores. Icíar Marcotegui, Pablo Strubel, muy buenas tardes a los dos, ¿qué tal?
1: Hola Roberto, encantados de estar contigo, claro.
2: Y qué presión con esa presentación, como para decir trivialidades.
0: Claro, hasta ahora erais del montón, de andar por la calle, de aquí te pillo, aquí te mato, pero ahora estáis en Radio Nacional, contadnos cómo es eso.
1: Estamos en la sección de viajes que tiene el magazine de la mañana, de las mañanas de Radio Nacional, con Mamen Asencio. Y desde cuando empezamos, en septiembre, como el curso escolar de septiembre a junio vamos a estar. Y es una experiencia muy chula porque a nosotros nos encanta la radio. Y bueno, de hecho Pablo hizo un curso de radio y se dedica al podcast, como bien sabes. Y nos encanta estar ahí hablando de viajes, que es nuestra, bueno, nuestro vicio.
0: Cotilleos. ¿Cómo son ahí los micrófonos?
1: Pues rojos.
2: Son pequeñitos, son Sennheiser o algo así.
0: Ah, sí.
2: Ajá. Con una espumilla blanca que no te permite ver el cabezal. Muy sencillitos.
1: ¿Cómo se ve que hay un podcaster aquí, eh?
2: Sí, sí, sí. No nos hemos enterado del modelo, no obstante.
0: Bueno, pero se trabaja bien allí, ¿no? ¿O qué?
1: Sí, nos tratan muy bien. Nos atienden, nos dan hasta un cafecito cuando llegamos, o sea que de lujo.
2: Ahí nos permiten, además, cada semana hablamos de un destino, que son destinos que nosotros hemos viajado. Entonces, la semana pasada hablamos de Islandia. La semana que viene, no me acuerdo cuál era ahora, es Italia, el sur de Italia, como que nos permiten ir eligiendo destinos que creemos que, bueno, son acordes a la época del año y a nuestra experiencia, claro.
1: Sí, porque también hablamos de experiencias personales, como cuando hicimos un viaje en velero o cuando hemos hecho algún viajecito en bici. O sea, un poco tenemos carta libre para hablar de lo que nos apetezca.
0: Bueno, a mí me apetece ahora que me contéis algo del sur de Italia. Yo me voy a ir en un mes y medio por ahí, me voy al sur de Italia, voy a Córcega y luego a Sicilia. Y luego pues quizá al sur de Italia, ya veremos. Así que necesito recomendaciones.
1: Bueno, soy tu chica, porque yo estuve de Erasmus en Bari, que es la capital de Apulia, y luego he viajado mucho. También yo trabajo acompañando grupos con una agencia, con One Viajes, y es un destino que visito todos los años. Entonces tengo bastantes recomendaciones, pero primero necesito saber qué te gusta.
0: Pues me gustan las mujeres, me gusta el vino, no sé.
1: De eso hay.
0: Me gusta. El año pasado estuve dando una pequeña vuelta por el sur de Italia, pero me faltó Sicilia por visitar y me faltó la punta de la bota de Italia. Entonces me gustaría centrarme un poco en esa zona. Me gusta, pues, o sea, me gusta la naturaleza, me gustan las carreteras retorcidas. Me gusta pasar desapercibido, me gusta tumbarme un rato, si puede ser todo el día, sin hacer nada, ese tipo de cosas.
1: Pues yo creo que es un destino ideal para ti. Bueno, lo de las carreteras retorcidas un poquito menos, porque eso suelen ser carreteras de montaña y en esa zona, al menos en la parte peninsular, ahí es bastante llana, más o menos. Menos una zona que es basilicata, que tiene alguna parte más alta, pero el resto es bastante llano. Y en cambio en Sicilia, bueno, tienes el Etna, que puedes subir en la moto hasta cierto punto, o sea que por lo menos un poco de curvita sí que tendrías ahí.
0: Ah, se podría ascender en parte.

0: del Etna.
1: Sí, hay un punto en el que puedes llegar por carretera, luego ya no, y luego hay un teleférico. O puedes ir
0: Ah.
1: andando, pero hasta unos refugios sí que puedes ir en moto. Y luego hay
0: Oye.
1: alguna zona en la parte oeste de la isla donde también tiene cierta elevación, la parte de Enna, y ahí puedes hacer alguna cosita, pero no es el destino. Para eso vete a los Dolomitas o algo así, ¿no? Que eso es
0: Ya.
1: pura montaña.
0: Bueno, pero en los Dolomitas ya estuve, por ahí por la zona de los Alpes ya estuve, entonces ahora toca sur. ¿Qué hay que ver en Sicilia?
1: Pues mucha ruina. Hay muchas ciudades que tienen restos históricos griegos y de la época romana. Y vamos, que te hartas de ver piedras si quieres. Y luego, para mí, un sitio que me encanta son los mercados. Tiene un montón de mercaditos donde callejear, oír cómo venden el pescado, la verdura, cómo vocean, señora, todo más barato, tal. Entonces es para mí súper entretenido. Y luego hay un montón de pueblecitos donde comer bien y playas que no lo has mencionado. No sé si lo de estar sin hacer nada incluye una playa,
0: Por
1: pero
0: supuesto, el
1: hay
0: mejor
1: muchas
0: sitio.
1: playas también.
0: El mejor sitio para estar sin hacer nada, hacerse fuerte debajo de la sombrilla y ahí me las en todas.
2: Que allí son
1: Y
2: privadas, ¿no? Las playas
1: sí,
2: o...
1: hay una. Todas las playas tienen, bueno, tienen que tener una parte pública por obligación, pero suele haber concesiones. Entonces, cuando vas a una playa y ves que todas las sombrillas son del mismo color, entonces eso es una zona privada y tienes que pagar para tener una sombrilla y una tumbona. Y el resto, donde las sombrillas son de distintos colores, ahí es donde llega y se hacen fuertes las familias con sus sombrillas y se montan ahí el chiringuito para pasar el día. Y luego, otra cosa en Sicilia, pues Palermo es una ciudad que a mí me encanta. Tiene ese punto decadente de lo que fue una gran ciudad y ahora está un poquito venida a menos, pero muchísima vida callejera. Bueno, el sur de Italia y Sicilia en particular son muy callejeros. Hay mucha, mucha vida, eso de la calle. Les encanta estar en la calle. También sin hacer nada, ¿eh?
0: Y en tierra firme, yo el año pasado estuve con un amigo por ahí por el sur, hasta dónde llegamos, hasta Galípoli, por ahí en el tacón de la bota, y me pareció todo como muy decadente, como muy... Ahí sí que parecía que era sitio turístico venido a menos. No sé si a ti te pasó igual cuando
1: Es un
0: conociste
1: sitio
0: aquello.
1: muy turístico, pero de turismo local.
0: ¿Ah?
1: De mucha, ahí si vas, el turismo que ves es sobre todo de italianos. También se ha puesto un poco de moda, hay más españoles últimamente, pero sobre todo hay muchos italianos. Si eso es decadente, lo dejo a tu juicio.
0: No, es que me refiero que parecía que estaba un poco así, manga por hombro todo, ¿no? Pues eso, toda la zona más cercana al mar, en Tarento y toda esa comarca, me daba la impresión de que había como cierto abandono.
1: Bueno, eso es que es un poco el sur de Italia, es todo así, ¿no?
0: Ya.
1: Allí han tenido la mafia ha tenido mucha presencia y hay mucha corrupción, bueno, había, ahora un poco menos. Y entonces, ¿qué pasa? Pues las obras se quedan a medias, donde tenía que haber un puente no lo hay, etcétera, ¿no? Y hay mucha, bueno, un poquito de dejadez, pero yo creo que para mí es parte de su encanto. Parte de que no sea todo perfectito y limpio como en Milán.
0: Viajes, hablemos de viajes. ¿Dónde habéis estado últimamente?
2: Pues acabamos de volver de Sri Lanka, la antigua Ceilón, esa isla que está justo al sureste de la India. Y que bueno, la verdad es que teníamos muchas ganas desde hace tiempo. Una isla relativamente pequeña, tiene como 400 kilómetros de largo, de sur a norte, y la hemos estado recorriendo durante un mesecito en un vehículo muy particular, especialmente de esa zona del mundo, que es el tuk-tuk, ese triciclo a motor, que nos ha permitido recorrer pues a 40 kilómetros por hora toda la isla, juntitos, tapados y protegidos del sol y de la lluvia, y con nuestras mochilas sin sufrir las penurias que sufrir los moteros.
0: Es habitual, ¿no? Alquilar un tuk-tuk ahí en Sri Lanka.
2: Sí, hace unos años se ha empezado a poner así un poco de moda. Gente que ha estado, el otro día conocí a una persona que había estado hace 15 años y me

0: eso ha sido muy guay, y el poder, bueno, usar un vehículo que es tan popular allí.
1: ¿Eso qué motor lleva? Un motor pequeño, ¿no?
0: Ahí nos pillas. Creo, pero eso ya lo sabía, me suena que era algo de 200.
1: Acabo de ir a pillar, ¿eh? Acabo de ir a pillar, o sea, ya sabía que no tenía ni idea.
0: Sabemos la marca y por los pelos, que era...
2: Bayage,
0: sí, y el modelo Re, y ya está, que costaba 2.500 euros de primera mano, o algo así, ¿no? Sí. Porque pensamos, oye, si nos volvemos en tuk-tuk a España, pero claro, igual tardamos 2 años. Pero oye, es un vehículo autosuficiente muy completo. Te da para llevar las mochilas bien protegidas, ocultas, es muy discreto, al menos allí. Bolón.
2: Pero a 30 kilómetros por hora echa cuentas de cuánto tardas en llegar a los sitios.
1: Bueno, lo que pasa es que tampoco, si vas más rápido con ese chisme, yo creo que es fácil que en una rotonda te vayas al vuelque todo, ¿no? Porque no debe ser muy estable, contra ruedas.
2: Yo creo que se desmonta. Si pasas de 42, se desmonta. Nosotros llegamos a 41, sí. Por si acaso.
0: No le hemos probado los límites. Eso sí, tenía un freno, ahí frenas. Es el tuk-tuk. Yo pensé que era una moto. Bueno, yo lo había visto en otros sitios como una moto que llevaba como una especie de sidecar en la parte trasera, ¿no? Algo así. Uh-huh. Pero esto no. Esto es un asiento en el que el conductor va sentado en un asiento con en el que los mandos los lleva en el manillar. Y el freno en la pierna derecha, en el pie derecho, perdón. Uh-huh. Y luego detrás hay otro banquito para que vayan 2 o 3 personas cómodamente. Entonces con las manos controlas todo. Con el puño izquierdo y tienes el embrague y el cambio de marchas, y con el derecho el acelerador. Pero solo tiene un freno. Entonces esto que decías, que se te puede despeñar por ahí, la verdad es que el freno ese no era muy, muy potente, ¿no? Y frenas ahí con el pie derecho y bueno, no ha habido que lamentar ninguna pérdida ni daño, pero era un poco enclenque todo.
2: Sí.
1: Tenemos un amigo de esta casa que hace unos años se compró un tuk-tuk. Él es mexicano. Bueno, es brasileño, pero vive en México. Se compró un tuk-tuk y se recorrió toda Sudamérica en tuk-tuk. Detrás llevaba la cama, llevaba la cocina, era como una roulotte con el tuk-tuk.
0: Pues tendremos que hablar con este chico en algún momento, si nos lo planteamos en serio, porque de verdad era un medio de transporte que nos ha gustado. Está el tema del ruido que hacen todos los motores. Nosotros, que igual nos gusta también viajar en bicicleta y ahí disfrutas más del silencio, está el ruido. O sea, un tuk-tuk eléctrico ya sería perfecto.
2: Los hemos visto, sí. Los hemos visto, existen.
1: Pues este que os digo, Antonio Braga, vive en Oaxaca. Y todavía tiene el tuk-tuk. Yo estuve en su casa y ahí lo tiene aparcado. Una maravilla de chisme. La verdad que mola mucho para viajar.
0: Además, estaba bien que hemos ido por zonas... Hemos intentado evitar siempre las carreteras principales, porque ahí había bastante tráfico de autobuses, de camiones... Bueno, tráfico en general. Entonces íbamos por carreteras secundarias o terciarias, si es que se dice así... Y había mucha gente, veías, esperando algún transporte. Entonces hemos hecho tuk-tuk stop. O sea, nos hemos convertido en transporte público gratuito para muchos residentes. Y era divertido porque ibas subiendo la gente con la que no te podías comunicar porque casi nadie habla inglés o muy poca gente, sobre todo en las ciudades sí, pero en las zonas rurales no. Y subía la gente, le parábamos. Yo creo que muchas veces nos decían que se subían por no decirnos que no, porque nos veían como con muchas ganas de ayudar o yo qué sé. Y luego no podíamos decirnos nada, pero hemos llevado a viejecitas, hemos llevado a comerciantes, a niños que iban a la escuela. En fin, ha sido divertido. Y solo una vez una chica nos dijo, ¿te tengo que pagar algo? Pero el resto entendía que era gratuito.
1: ¿Qué hay para ver en Sri Lanka?
2: Pues tiene un poquito de todo. Tiene playas, tiene naturaleza en formato de bosques, de montaña, tiene ciudades históricas, tiene 8.000 o 9.000 templos distintos. Hay una mayoría budista, entonces está lleno de pagodas, pero también hay muchos hinduistas, entonces tienen sus templos hinduistas, alguna iglesia, alguna mezquita y mucho pueblo. Son ciudades pequeñas o pueblos grandes que tienen eso, muchos restos históricos para ver y mucho paisaje. Para mí, sobre todo, algunas zonas eran un deleite de ver paisajes y además con el tuk-tuk que vas tan despacito te da tiempo a verlo todo.
0: Claro, es un país tropical, hace mucho calor, eso yo lo he llevado peor, la verdad. Y entonces, pero bueno, tiene esa parte de la vegetación tropical preciosa, ¿no? Esto que decía Iciar de los arrozales, tiene mucha palmera y vegetación súper frondosa, una cantidad de flores increíble, muchas zonas de marismas también y lagos interiores con llenos de nenúfares y flores de loto y no sé, era estéticamente bonito y al estar en verano cuando aquí estabais en invierno, pues como que sienta muy bien, aunque claro, hemos calculado mal y volvimos justo ahora, en plena ola de frío y lluvia. Sí. Pero bueno, cosas que pasan en el marzo en España.
1: Bueno, es un break estupendo para pasar el invierno. Yo recuerdo cuando era pequeño que lo único que conocía de Sri Lanka, de Ceilán, era el té. Té de Ceilán. Era como así algo muy famoso. ¿Sigue habiendo té en Ceilán?
2: Sí, muchísimo. Yo creo que es uno de los grandes exportadores de té. Y toda la parte central del país, que está a cierta altura, que hay zonas que están por encima de los 2.000 metros, hay muchos campos de té, porque el té necesita una temperatura determinada, necesita que haga un poco de frío. Y sigue habiendo muchísimos... Nosotros había días que íbamos caminando y veíamos extensiones y extensiones, o sea, todo a tu alrededor son colinas llenas de la planta del té. Y tuvimos la ocasión de ver a gente recogiéndolo, que se recoge a mano. O sea, esto se sigue haciendo así de manera tradicional, se va recogiendo el brote y luego se va recortando el seto para que no crezca más y así cada día. Y hay muchas factorías donde luego lo procesan y algunas de ellas se pueden visitar. Y desde luego, yo creo que todos los días nos hemos tomado mínimo un té o dos que lo preparan, sobre todo como más les gusta es con leche, y con mucho azúcar. Bueno, todo lleva mucho azúcar allí. Y bueno, a mí me encanta ese té así bien potente, bien intenso.
0: El bueno, como en tantos de estos países, lo exportan, claro. O sea, el té, el fetén, el que viene la hoja suelta, enterita, que tú te pones en así como a granel, ese se exporta. El que a ellos les gusta consumir es lo que ellos llaman, ¿cómo era? Dust, que es el polvo del té, lo que queda después de haberlo procesado. Ajá. Y ese da un té negro súper potente, poco sabroso, pero muy potente, que eso, mezclado con leche y azúcar, ahí es la bebida. Bueno, eso y los zumos naturales de fruta, sí, la verdad.
1: Mira, a mí el té no, pero los zumos sí que... Por ahí sí que entro al trapo. Oye, yo recuerdo hace como, no sé, 5 años, 4 o 6, que hubo un par de atentados bastante, bastante fuertes. ¿Cómo está el tema de la seguridad ahora mismo en el país?
2: Ahora está muy tranquilo. Tuvieron una guerra que duró hasta 2009, si no me equivoco, una guerra civil. Uh-huh. Y entonces había cierta inestabilidad, sobre todo en la parte norte del país, que tiene una mayoría étnica tamil, que estaban enfrentados a la mayoría que son singaleses. Y entonces había algunas incursiones, sobre todo había un grupo terrorista que eran los tigres de... ¿Cómo se llaman? Los tigres
0: tamiles.
2: Sí. Y hicieron varios atentados un poco para, bueno, llamar la atención y meter miedo, que es de lo que era.
0: Sí, pero eso es en concreto que menciona el reverendo Naveiras. Bueno, perdona, reverendo nada. El señor Naveiras
1: reverendísimo, querrás decir.
0: Hace 5 años fueron los del ISIS. Sí. En varias iglesias y tal. Pero bueno, eso va por rachas. Es que, o sea, ahora está súper tranquilo todo, la verdad. Y bueno, el norte es una maravilla, porque el norte se ha quedado un poco con el estigma de ser la zona donde estaban los tamiles más beligerante y tal, y no hay casi turismo y ahí nos lo pasamos súper bien.
2: Vale, me he ido yo atrás en el tiempo, bastante atrás.
0: Bueno, ese contexto ahí es importante, claro que sí.
1: Claro que sí. Oye, para pasar a India desde Sri Lanka es sencillo, o sea, tú puedes pillar un ferry, un periquete, te pones en el continente o
0: no es habitual eso. No hay ferries.
2: Y además había antes un puente que unía la parte norte, son muy poquitos kilómetros que separan una tierra de la otra o un país del otro, pero ahora no, ese puente había un puente porque iba un tren. Nosotros estuvimos allí, que estaban las vías del tren y no sé muy bien cuándo se destruyó y dicen que los srilanqueses prefieren que no estén unidos físicamente porque no quieren que se les llene de indios. Eso dice. Eso nos dijeron más de uno y más de dos allí.
1: Bueno, mira, estoy mirando el mapa y se adivina por dónde iba el puente. Hay una serie de islas pequeñitas que conectan el continente con la isla. O sea que sí, sí.
2: Sí, eso es. Desde la isla de Manar, que está en la parte noroeste, hasta eso, no sé qué parte de India es.
0: A esa, a esa puntita es Tamil Nadu, se llama esa zona.
2: Tamil Nadu.
0: A esa puntita llegamos ahí con el tuk-tuk. Bueno, a la puntita norte del todo, a Jaffna, que es como se llama la principal ciudad de la región del norte, donde hay un faro que, bueno, marca el punto más al norte y hay un buzón de correos que lo ponen ahí con una señal muy grande, el buzón de correos más al norte del país. Y luego te vas al punto sur, que está a eso, a 400 y pico kilómetros en línea recta, y ahí el buzón más austral del país. No hemos hecho las otras puntos cardinales, pero supongo que habrá un buzón. La verdad es que lo de los correos es que había correos en todos los pueblecitos. Es importante. Supongo que allí la gente sigue usándolo todavía, ¿no? Veías a mucha gente con teléfonos móviles de los de teclas, no con smartphones, por ejemplo. Cosas así. Ahí hay un... Bueno, está un poquito por detrás en el desarrollo económico y tecnológico.
1: O sea que no hay un smartphone en manos de cada chaval del país.
0: Bueno, en la juventud un poquito más, pero también es un país que tiene una renta per cápita bastante baja. Además, hace 2 o 3 años tuvieron un problema económico gordo, después de la pandemia... No tenían dinero para importar productos. Está saliendo de una crisis que, bueno, que el turismo y la gente que vamos allí, yo creo que contribuimos a que salga un poquito más adelante. Y es verdad que hay zonas muy turísticas en las que hay una industria turística, la zona sur de playas y la zona central de templos budistas, pero la mayoría del país está todavía muy virgen, muy, muy guay, la verdad.
1: Mm-hmm. Para el día a día allí, para un turista, para alguien que está por allí de visita, ¿es caro o es un sitio barato?
2: Es bastante barato, diría yo, porque los hoteles, yo no me acuerdo cuándo pagábamos, pero que como 15 o 20 euros puedes tener una habitación decente.
0: Con aire acondicionado.
2: Con aire acondicionado, que eso es importante en casi todo el país. Y la comida era muy barata, podías comer muy bien, un menú muy completo por 4 o 5 euros. Entonces, y moverte, nosotros en el tuk-tuk, mira, si a alguien le interesa, nos costó alquilarlo $13 por día, más luego la gasolina, claro. Pero el autobús, que lo cogimos un par de veces, costaba poquísimo. A trayectos más o menos de una hora o 2 horas, igual te costaba menos de 1 euro. Para un poco para hacerte una idea. Y luego también hay quien se alquila su conductor, bueno, se alquila un vehículo con conductor y eso ya no sé cuánto sale, pero en el día a día no es un país caro.
0: A partir de. Nosotros es que íbamos ahí al límite de lo guarrillo, se podría decir, de lo económico.
2: Habla por ti.
0: Exacto. No, pero hemos dormido en sitios bastante decentes, eso, a partir de 15, 20 euros la noche, muy correctos. Pero bueno, hay de todo, para todos los niveles, es lo bueno de estos países.
1: Vosotros tenéis un montón de países ya en la mochila. ¿Cómo soléis viajar? Un poco así la quinta pregunta, en plan barato, barato, o depende del país, o depende de cómo andéis esa época de dinero, o cómo hacéis.
2: Yo diría que intentamos encontrar un equilibrio entre no gastar mucho, pero tampoco privarnos de nada. O sea, no dejamos de hacer actividades que nos apetecen mucho porque sean caras. Y te puedo decir sobrevolar en helicóptero las cataratas, por ejemplo, por decirte un ejemplo. Pero tampoco somos derrochones. Entonces, en cosas, por ejemplo, como el alojamiento, a mí particularmente, mientras esté limpio, me da un poco igual. Me da igual que la habitación sea pequeña, que no tenga muchas comodidades, porque al final voy a estar todo el día en la calle, voy a llegar allí a dormir, claro, y a darme una ducha. Entonces, prefiero gastármelo en comer bien que en dormir en una habitación muy lujosa, por ejemplo, ¿no? Y bueno, eso es un poco nuestro criterio.
1: ¿Cuál fue, de todos los países que habéis visitado, la peor experiencia? Si aquí no vuelvo, aquí no vuelvo porque esto es un mierdero total.
2: Uy.
0: Uf, bueno, yo, mira, tal vez Nigeria. De los países así, ahora bote pronto, porque es complicado hacer balance de todos, pero hay países como Nigeria sobrepoblados, los países africanos, que además las ciudades no tienen ningún interés arquitectónico o urbanístico, muy ruidosas, muy conflictivas, no diría, pero muy contaminadas, muy feas, con muchísimo tráfico, mucha gente en todo el país. Es verdad que lo recorrimos, o sea, cruzamos Nigeria en una semana, en aquel viaje largo que hicimos por África, que estuvimos un año, ¿no? Y Nigeria fue un país en el que yo dije, no me apetece volver, la verdad, por lo que vi. Vimos un trocito, la parte sur, ¿no?, que cruzamos. Entonces, juzgar un país por solo una semana que has pasado en él y tal, pero hay países en los que no conectas demasiado, y yo en ese, así como Camerún, que era el país que estaba al lado, me encantó y volvería allá mismo. En Nigeria fue un país abrumador, ¿no? Y pues mira, lo has preguntado, me ha venido a la mente ese.
1: ¿Y cierto?
2: Yo no sé, claro, sitio así muy terrible, yo no tengo ninguna. O mi mente lo ha borrado, porque no lo quiero saber. Pero fíjate, un viaje, es curioso porque me lo pasé, lo disfruté muchísimo, me lo pasé muy bien. Hice un viaje por India con una amiga y recuerdo ese viaje con mucho cariño porque me reí mucho y lo pasé muy bien. Pero la idea que tengo en India también, después de haber estado, imagínate lo grande que es India, que al final estar un mes en un país en el que podrías estar 5 años y no te lo habrías recorrido entero, es muy atrevido a lo mejor. Pero la sensación que me quedó fue bastante agridulce, porque no me gustó mucho el país. Quizá yo tenía muchas expectativas, ¿no? Todo el mundo te dice, bueno, India me ha cambiado la vida, tal, y a lo mejor una llega esperando que le cambien la vida y pues no se la cambia en realidad casi ningún sitio. Y no sé si fue eso, pero también el sistema social que tienen con las castas me pareció tan injusto, me sentí, además íbamos dos chicas y me sentí bastante, no demasiado bien tratada o un poco acosada. Entonces todo eso sumado hace que no sea un país al que me apetezca volver, aunque la comida me flipó, la verdad. Y yo me muevo mucho por la comida cuando viajo.
1: Acabas de comentar, Iciar, las expectativas. Yo no sé si os pasa, a mí a veces me ocurre que las expectativas que tengo con un destino.
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1: ¿Qué les parece si comenzamos esta historia en 1924? El año comienza con la muerte del fundador de la Unión Soviética, de la URSS. Nos estamos refiriendo a Vladimir Ilich Ulyanov, conocido como Lenin. Mientras, en Japón hay un nuevo emperador, el gran Hirohito. Y en el mundo del espectáculo desaparecen dos figuras míticas. Por un lado, el actor Rodolfo Valentino, a la temprana edad de 31 años, y el mago y escapista más importante de todos los tiempos, Harry Houdini. Un error de cálculo en una de sus actuaciones le provocó una perforación de estómago que le llevaría a la muerte. Mientras, ese año en Estados Unidos, más concretamente en Nueva York, se inaugura el puente sobre el río Hudson, con una longitud de 2.724 metros. El puente era una estructura necesaria, ya que cada vez aumentaba de forma más rápida el parque automovilístico. Ese año, por ejemplo, el censo de coches en el mundo era de 22.768.006, de los cuales 10 millones, la mitad, eran Ford. Además, en España, en Madrid, el alcalde publicaba un bando en el que permitía a los coches superar la velocidad de 40 kilómetros por hora. También en España tiene lugar un hecho importante para la igualdad entre hombres y mujeres. Victoria Kent es la primera mujer abogado que interviene en un juicio. El hecho sucede en abril y se trata de una causa de homicidio. Durante la República, Victoria estaría al frente también de la Dirección General de Prisiones. Bueno, pues como hemos dicho, comenzamos esta historia en 1924. El 22 de mayo nace en París el hijo de Misha, de nacionalidad armenia, nacido en Georgia, un antiguo cocinero del zar Nicolás II, y de Nar, que era la hija de una familia de comerciantes armenios en Turquía. Nacía para la música Shanhour Barinak Aznaburian, es decir, que nacía Charles Aznavour.

Misa, el padre, abre un pequeño restaurante armenio en París donde canta para los exiliados de Europa Central. Con su mujer educan a sus dos hijos, a Charles y a su hermana mayor, Aida, en una atmósfera de música y teatro en medio de los numerosos artistas que frecuentaban el pequeño restaurante de la calle Huchette. Después de la crisis económica del 29, del crack, la familia Aznavourian se instala en la calle del Cardinal Lamoine, enfrente de la Escuela del Espectáculo. En 1933, Charles empieza a interpretar en pequeños papeles de obras de teatro y en películas de cine. En el 39, Misa Aznavourian se compromete como voluntario en el ejército y Charles Aznavour debe dejar la Escuela del Espectáculo para ponerse a trabajar. Dos años después, en el 41, conoce a un joven compositor, a Pierre Roche, con quien escribe un dúo y lo interpreta en los cabarets de la capital. El mundo del espectáculo ya les adopta como dos artistas. En 1946, un hecho importante. Aquí Aznavour conoce a Edith Piaf, a su ídolo, también a Charles Trenet. Piaf tiene la intención de llevar al dúo, a Aznavour y a Pierre Roche, a América. Ese mismo año, Charles Aznavour se casa con Micheline, con quien tiene una hija, Seda, el año siguiente. Al final de los años 40, el dúo Aznavour-Roche vuela, hacia los Estados Unidos y luego a Montreal, donde permanece en cartel durante meses. Vamos a 1952. Aznavour es cuando vuelve a Francia, pero ya solo. Comienza entonces a cantar en solitario, pero sin éxito. En cambio, se hace un nombre como compositor, eso sí, porque de él hay gente que canta sus canciones, como La Gran Patachou o Juliette Gréco, quien con la canción Je le dimanche obtiene el premio de la SACEM de 1952. También trabaja Aznavour para Piaf y adapta para ella el título americano Jezebel, que se convierte en todo un éxito. En 1952, ese mismo año, también nace su hijo Charles, su segundo hijo. Es necesario esperar a dos años más tarde, hasta el 54, y una gira en la África septentrional para registrar los primeros éxitos de Aznavour. Charles tiene entonces una treintena de canciones. Lleva sus recientes grabaciones en Alhambra, con el sello discográfico Alhambra, y luego en el mítico Olympia de París. Las críticas no son muy buenas y el público siempre lo despide con reservas. 1956, se casa de nuevo, en este caso con Evelyn Piesis, y nace su hijo Patrick. Aquí Charles Aznavour se hace ya con un nombre indispensable de la canción francesa y en esa época crea una de las grandes canciones, Sir Marie, y también crea una canción, Après l'amour, después del amor, que será prohibida su emisión por antena. Vamos a 1957. Aquí Aznavour conoce finalmente el triunfo, ya definitivo, en una serie de conciertos en Alhambra y en el Olimpia, que pasa por formar parte de cabeza de cartel. Decide entonces emprender una gira en el extranjero. Por todas partes donde pasa, encuentra a partir de ahora un enorme éxito. Vamos a dar un salto en su vida y nos vamos a un año después, hasta 1958.

Vamos a 1958, por cierto, es el año en el que Enric Bernat funda una compañía española de piruletas, Chupa Chups. Entre el año 56 y 57, el propio Enric tuvo la idea de hacer un caramelo que se pudiera agarrar con un palo. La inspiración le vino, pues, de dos hechos, ¿no? El mayor consumidor de caramelos es el público infantil, y este acostumbra a sacarse el dulce de la boca con la mano. Pues ahí está. En el 58 introdujo en el mercado español el primer caramelo redondo con palo bajo la marca comercial de Chups. Su eslogan publicitario de la marca decía Chupa Chups, y la gente lo adoptó ya como nombre del producto. Ese mismo año, 58, el 28 de octubre, Angelo Giuseppe Roncalli es elegido papa, adoptando el nombre de Juan XXIII. Contando con casi 77 años, Roncalli fue elegido papa ante la sorpresa de todo el mundo. Escogió el nombre de Juan, nombre de su padre y del patrón de su pueblo natal, aunque también escogió este nombre por el evangelista de nombre Juan. Fue coronado el 4 de noviembre, 21 días antes de su cumpleaños 77. Mientras todo esto pasaba, en España se inauguraba un nuevo estadio de fútbol, el Ramón Sánchez Pizjuán, en Sevilla. Tras la muerte de Ramón Sánchez Pizjuán, fue su sucesor, Ramón de Carranza, quien se ocupó del equipo y del estadio, poniendo la primera piedra el 2 de diciembre del 56. Fue inaugurado el 7 de septiembre de este año con un partido amistoso entre el Sevilla y el Real Jaén, que acabó con empate 3 goles. No obstante, el estadio aún se encontraba, eso sí, inacabado. Pero vamos a volver a Aznavour. Su carrera cinematográfica empieza paralelamente. Del 58 interpreta un papel en Les Dragueurs, de Jean-Pierre Mocky, y La Tête contre le Mur, de Georges Franji, en la cual recibe el premio de interpretación masculina del cine francés. Truffaut recurre a él en 1960 en Tirés sur le Pianiste. El éxito de esta película en los Estados Unidos le abre las puertas del Carnegie Hall, el prestigioso espectáculo de variedades de Nueva York. La crítica es entusiasta y Aznavour comienza entonces una verdadera vuelta al mundo, para que va a durar durante varios años. Turquía, Líbano, Grecia, África, la URSS. Charles Aznavour se convierte en una estrella internacional vendiendo millones de discos, entre los cuales se encuentra una canción que se llama La Mamma, que interpreta triunfalmente en Erevan, en Armenia. En 1965, la vuelta a Francia se instala ya en el Olympia durante 12 semanas. Con un espectáculo con 30 canciones. Durante el verano vuelve a interpretar otra película, en este caso Paris au mois d'août, el París en el mes de agosto, de Pierre Lanier. Y al final de ese año estrena una comedia musical, nos estamos refiriendo a Monsieur Carnaval, en donde se extrae la canción que estamos escuchando ahora mismo, que es La Bohème, que será uno de sus grandes éxitos durante toda su carrera musical. En el 66 empieza una nueva gira mundial, tras Canadá, las Antillas y la América Latina, donde adquiere un gran éxito con la versión española de Avec. Vamos a 1969, aquí nace su hija Katia. A principios de los años 70 redacta sus memorias en Aznavour par Aznavour y se instala en los Estados Unidos. Esta nueva década empieza también que empieza a contener sus canciones siempre contenido social, como por ejemplo canciones dedicadas al tema de la violencia, por ejemplo con Mourir d'Amir, inspirada en la película del mismo nombre, o también con canciones que canta él a la homosexualidad. Durante este año da numerosos recitales de las universidades de la costa occidental de los Estados Unidos y triunfa también en Broadway. Nos vamos a ir hasta 1972. En este caso, tanto en principio de año como en el otoño, triunfa en el Olympia con la canción Le Plaisir de Modé. Y nos vamos ya 2 años más tarde, hasta 1974.

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1: El 74 es el año del estreno de la película El Exorcista. Mientras tanto, en Portugal tenía lugar la Revolución de los Claveles, que sirvió para derrocar a Marcelo Caetano. A pesar de los continuos llamamientos radiofónicos de los capitanes de abril a la población para que permaneciera en sus hogares, miles de portugueses ganaron las calles mezclándose con los militares sublevados. Uno de los hitos de aquellas concentraciones fue la Marcha de las Flores en Lisboa, caracterizada por una multitud pertrechada de claveles, la flor de temporada. Este es el origen del nombre dado a esta revolución, que no obstante arrojó un saldo de 4 muertos ocasionados por los disparos de la policía política contra manifestantes civiles. Ese año también Argentina, el 1 de julio en Buenos Aires, fallece Juan Domingo Perón, presidente de Argentina. Es sucedido por su esposa, la vicepresidente María Estela Isabel Martínez de Perón. Se convierte en la primera mujer jefe de Estado de Sudamérica. En Estados Unidos, en agosto, el presidente Richard Nixon anuncia públicamente por televisión su renuncia como resultado del escándalo famoso del Watergate. Pero vamos a irnos nosotros, en este caso, hasta Charles Aznavour otra vez. 1974. Aquí recibe un disco de platino en Gran Bretaña por la canción Sé. En el 75, con motivo del 60º aniversario del genocidio armenio, crea la canción Il Son Tombé. Ese mismo año interpreta junto a Claude Chabrol Folie Bourgeoise. Estrella internacional, sus canciones son versionadas por los más grandes. Por ejemplo, Ray Charles interpreta una versión de La Mamma y Fred Astaire Le Plaisir de Modé. En el 77, poco tiempo antes de morir, el propio Bing Crosby también interpreta canciones de Charles Aznavour. Ese mismo año se convierte en padre de nuevo con el nacimiento de Nicolás y también a la vez en abuelo. El 1978 empieza una gira internacional y una vez más triunfa en Broadway. Bueno, son datos de la historia, de la vida de Charles Aznavour. Podríamos seguir hablando durante muchísimo tiempo, ¿no? Por ejemplo, podríamos contar que lo más reciente, ¿no? En el otoño del 2000 saca un disco, Aznavour 2000, con 12 nuevas canciones. Al mismo tiempo, también empieza lo que se anuncia como una última gira tras Suiza y Bélgica. La Premier Parisien tiene lugar el 24 de octubre en el Palacio de Congresos con todo vendido. En fin, que son éxito tras éxito del gran Charles Aznavour, que por cierto ha anunciado que ya no va a cantar más. Y si canta, lo hará en petit comité, ¿no? Datos que podríamos seguir hablando de lo que ha sido uno de los más grandes cantantes que ha dado Francia en todos los tiempos. El gran Charles Aznavour.

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1: La imagen por resonancia magnética es una técnica que permite conocer la estructura física de cuerpos y de materiales que no tienen que ser necesariamente orgánicos, pero que se usa principalmente en medicina para detectar lesiones o alteraciones en los tejidos. Un electroimán de gran potencia crea distintos campos magnéticos que consiguen alinear los núcleos de hidrógeno que hay en el agua de nuestro organismo con ese mismo campo, y unas bobinas van creando además campos magnéticos diferentes. Un emisor de radiofrecuencias emite al mismo tiempo señales que rebotan en las corrientes que se crean alrededor de los núcleos de hidrógeno. Producen un eco, resuenan. Y de ahí el nombre de la técnica, y son recogidas y posteriormente procesadas por un sistema informático que es el que crea la imagen. La técnica es el conjunto de una serie de investigaciones que se fueron dando desde mediados del siglo XX, pero el verdadero artífice de la resonancia magnética que hoy permite detectar lesiones o tumores es el físico de origen armenio Raymond Demirian, que desarrolló en 1971 el primer prototipo de escáner de resonancia y que ha seguido mejorándolo, por ejemplo, para crear un sistema en el que el paciente pueda permanecer de pie. Lo que hace diferente es que permite que el paciente sea escaneado de pie, y eso es interesante para los médicos porque son capaces de ver el cuerpo humano en su posición normal operativa, de pie. Por ejemplo, cuando quieren fijar una columna vertebral, es importante conocer cómo está la columna en su posición normal, cuando los músculos están ejerciendo una fuerza para mantener el cuerpo de pie. Y otra cuestión es sobre la sangre que circula por el cerebro, por ejemplo. Es importante para ello la exploración de los vasos sanguíneos cuando el paciente está de pie. No es lo único que se investiga en relación con la imagen por resonancia. Un equipo de científicos españoles trabaja en la producción de antiimanes que ya han conseguido desarrollar en laboratorios y que permitirían que las personas que llevan un marcapasos pudieran someterse a una resonancia, porque el aparato quedaría protegido de cualquier campo magnético. También se trabaja en reducir el tamaño y el precio de los escáneres, que llega a rondar el millón de euros, hacerlos más asequibles, y también en utilizar sustancias de contraste para mejorar la imagen que no sean tóxicas, como lo es el gadolinio, que se utiliza frecuentemente en la actualidad siempre con consentimiento del paciente y que mal administrado podría ser muy nocivo para su salud. El escáner de resonancia magnética le queda mucho desarrollo, aunque ya nos parezca un invento de ciencia ficción.
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4: Hola, me llamo Elizabeta Konotowska. Soy de Ucrania, de la gloriosa ciudad de Kiev. Soy estudiante de la Universidad de Kiev Boris Grinchenko, donde estudio la filología española. Y hoy quiero contaros sobre un rincón de mi amada Ucrania que pocos conocen, la región de Jersón. Estoy segura de que os interesará. Debido a su ubicación geográfica y clima favorable, la región de Jersón es el centro potente de la agricultura de todo el país. Los suelos negros fértiles, igual que muchos días soleados al año, crean condiciones favorables para el cultivo de cereales, hortalizas, para el desarrollo de horticultura y viticultura. Nada más cruzar las fronteras de la región, veréis un sinfín de campos productivos, hileras de invernaderos y muchas fincas. Es en esta región donde está acumulada la parte del león del potencial productivo total del país. Tiene alrededor de 2 millones de hectáreas de tierra agrícola y la mayor cantidad de tierra cultivable en Ucrania. Los productos se exportan a docenas de países. Hay enteros pueblos de pepinos y de tomates. La región es famosa por el cultivo de sandías y melones, que se consumen por todo el país. Además, se ha convertido recientemente en el principal productor de arroz en Ucrania. Y ahora, los agricultores están probando una nueva tecnología: cultivar arroz con riego por goteo. Una atención especial la merece la bodega del Príncipe Trubetskij, un verdadero castillo francés, el único en Ucrania que ha sobrevivido hasta el día de hoy y sigue funcionando. Después de que la reina Catalina II destruyera las poblaciones cosacas, de las cuales había muchas en esos lugares, entregó las tierras del sur a los representantes de la nobleza. Así apareció por estas tierras el príncipe Trubetskij, quien, a pesar de su falta de experiencia, decidió dedicarse a la elaboración de vinos y más tarde importó de Francia vides de Cabernet y Riesling. Actualmente, tres vinos añejos legendarios, Terciopelo de Ucrania, Perla de la Estepa y Dnipro, se ha convertido en una tarjeta de presentación de la industria, ganando 33 medallas de oro y plata en exposiciones y catas internacionales, así como suministrándose a la Corte Real Británica. Recientemente, el edificio fue completamente restaurado. Fueron abiertos un mirador, un salón de banquetes, un hotel y se restauraron las bodegas. Alberga una colección de vinos que comenzó a recolectarse en 1958. Desafortunadamente, la colección histórica de Trubetskij no ha sobrevivido, pero más tarde, alrededor de 1972, cuando estaban construyendo un almacén sobre las mazmorras, una excavadora desenterró algunas botellas que tienen más de 100 años. El castillo está ubicado en un hermoso lugar de orillas del Dnipro, cerca del pueblo Kajovka. No muy lejos de la bodega hay un pintoresco sendero de cascadas esteparias que no os dejará indiferentes. Pocas personas conocen otro lugar asombroso en esta región del sur de nuestro país. La región de Jersón incluso tiene sus propias montañas. Estos son acantilados especiales de la Reserva Stanislavski, que se llaman Roca Stanislavski o Montañas de Jersón. Es aquí, en los brazos de altos acantilados, donde se extiende la historia del Dnipro y el Bug. El área de la reserva es de casi 700 hectáreas. La combinación de altas laderas, áreas esteparias de color verde dorado y un estanque de agua crea un hermoso paisaje. Este lugar ha sido durante mucho tiempo del agrado de los fotógrafos y creadores de clips. Fue elegido para la filmación del video de la canción Ciudad de Gente Feliz de la legendaria banda ucraniana Scrabi, a la que respetamos mucho. Los residentes de Jersón organizan sesiones de fotos románticas y de bodas, hacen picnics o simplemente vienen a pasear por los senderos rocosos para alejarse del ajetreo y el bullicio de la ciudad. Los residentes de Jersón celebran diferentes fiestas, así como en toda Ucrania. Una de las más coloridas es la Navidad. Ya en diciembre se instalan diferentes locales navideños, como por ejemplo la residencia de San Nicolás, quien entrega regalos a los niños el 19 de diciembre. Se decora un árbol de Navidad y se crea un gran parque de entretenimientos. Y en verano se celebran grandes ferias que presentan una variedad de exposiciones de productos agrícolas y verdaderas obras de arte de artistas populares. Cientos de festivales diferentes se llevan a cabo en la región de Jersón cada año, folclóricos, del arte, del canto, etc. Entre estos se destaca una serie de festivales de música regionales e internacionales, como Amadeus, el Festival Regional Jazz sobre el Mar, los festivales de rock Estreno y Rock al Futuro, durante los cuales podéis disfrutar de las mejores obras de la música rock moderna. Además, son bien conocidos el Festival Internacional de Teatro Melpomene Tavria y el Festival Internacional de Cine No Profesional Kino Quimeria. Son muy interesantes el Festival Internacional de Poesía Intermission, en el que se entrelaza la poesía con la música, la fotografía y las bellas artes, así como el Festival de Arte Libre Free Art y el Festival de Arte Contemporáneo Tierra Futura. También en la región se celebran los festivales gastronómicos. Los más famosos entre ellos son Feria del Festival Regional de la Sandía Dulce Milagro, Festival Regional Sandía de Jersón, Vino de Tavria, Banquete de Pescado y otros. Debido a la población multiétnica de la región, que abarca más de 120 etnias, hay muchas fiestas nacionales. Entre estas, el Festival Interregional de Culturas Nacionales Familia de Tavria, el Festival del Arte Popular Búlgaro, del Arte Popular Polaco y otros. Como hay mucho interés por los eventos deportivos, la comunidad de la región organiza también tales fiestas como el Festival Diversiones Cosacas, el Festival Acuático Agua de la Vida, el Festival de Marineros, la Regata de Vela y Remo, Remos por Agua y otros. Viajad a la región de Jersón. Aquí siempre estaréis bienvenidos. Descubrid nuevos lugares y lo más importante, amad la vida. Gracias por vuestra atención.
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0: Cada vez tiene más mérito celebrar unas bodas de plata. Perdurar en una relación de pareja es cada vez más complicado porque la relación en sí se ha ido complicando con el tiempo. Eli Finkel es psicólogo en la Northwestern University en Illinois y establece tres edades del matrimonio en la edad moderna. Hasta 1850, cuando dos personas se casaban para satisfacer necesidades básicas de alimentación, hogar y reproducción. Una edad posterior, hasta 1965, en la que empezaron a importar los sentimientos y la gente ya solo se casaba si amaba a la persona con la que estaba dispuesto a compartir su vida. Y en la actual, en la que además también entran en juego las necesidades de realización personal y profesional de cada miembro de la pareja, con lo que todo se complica mucho más cuando son incompatibles entre sí.
1: And when I use the term marriage, I mean it not only to talk about the standard.
0: Cuando utilizo el término matrimonio, no solo me refiero a la concepción oficial del término, sino a cualquier relación larga, relación romántica que la gente tiene. Y lo que hago en concreto es investigar sobre nuevos procedimientos que desarrollo con mis colaboradores y que pueden ayudar a sostener un matrimonio de alta calidad durante más tiempo. Y tratar de convencer también a la gente de que dedicar solo 21 minutos al año a seguir el procedimiento será probablemente la mejor inversión que hayan hecho nunca por su calidad de vida.
1: Follow our procedure is perhaps the single best investment you will ever make in the quality of your life.
0: Sí, es él, Eli Finkel. Y sí, lo ha dicho, 21 minutos al año para hacer perdurar el amor en la pareja. Esa es la fórmula mágica desarrollada por la ciencia y, por supuesto, tiene explicación. 21 minutos es lo que se debe tardar en pensar y en escribir las respuestas a tres preguntas sobre la última gran pelea que ha tenido la pareja. 7 minutos por pregunta, una vez al año.

Pregunta número 1. ¿Cómo describiría esa pelea un observador neutral que quiere lo mejor para los dos? Pregunta número 2. ¿Qué obstáculos has encontrado para adoptar esa posición neutral? Y pregunta número 3. ¿Qué has hecho para superar esos obstáculos? Consecuencia, quienes hacen el ejercicio adquieren una visión cómica de la pelea e inmediatamente se detiene el deterioro de la pareja. Se vuelven menos agresivos en las peleas, se enfadan menos y desarrollan una mayor capacidad para ponerse en el lugar del otro. Reflexión y empatía durante 21 minutos cada año es igual a amor para toda la vida.

Bienvenidos, bienvenidas, furgoneteros, furgoneteras, autocaravanistas o amigos y amantes del mundo camper. Estáis en un nuevo programa de los viajes de Nautilus. Ya sabéis que somos vuestro programa de viajes en furgoneta, aquí en Radio Viajera. Comenzamos con una nueva temporada. ¿Estáis preparados para próximas aventuras? ¡Venga, que arrancamos!

0: este primer programa de la cuarta temporada, Nautilus se queda en el garaje. Y es que hoy de lo que vamos a hablaros es de cómo preparar un gran viaje. O por lo menos cómo lo hacemos nosotros.
1: Eso es. Bueno, ya sabéis que aquí cada maestrillo tiene su librillo, así que no quiere decir que nuestra forma sea la única o la mejor, pero sí es verdad que ya llevamos unos cuantos viajes por delante, una experiencia, y bueno, con eso a nuestras espaldas nos atrevemos a dar pues, bueno, unas pequeñas indicaciones o al menos exponer cómo lo hacemos nosotros.

0: Bueno, antes de nada, quizá lo que hay que aclarar es qué es, al menos en nuestra opinión, un gran viaje. Un gran viaje es uno de esos viajes que necesita bastante preparación, que trata ya de distancias bastante largas, salir del propio país de uno mismo. Quizás son viajes que hay que preparar con bastante esmero si es que luego queremos que las cosas nos salgan medianamente bien, porque después realmente nos encontramos con que hay muchas sorpresas en el camino.
1: Y vamos a empezar por el principio. ¿Cuál va a ser nuestro destino?

La verdad es que para mí y en general en esta expedición de Nautilus, siempre previo y obligatorio es enamorarse de un viaje. Y nosotros últimamente sí es verdad que solemos tener muchos novios, es decir, que nos enamoramos de muchos, muchos viajes. Pero al final, en el año, el gran viaje del año es decidirse por uno en concreto. Así que sí, el primer paso sería enamorarte del viaje, elegirlo y sobre todo elegirlo para que sea para toda la familia. Y eso suele ser también fuente de, a veces, de discusión y de tiras y aflojas en esta casa, porque se tiene que decidir entre todos y a gusto de todos. Así que lo primero, eso, como previo y obligatorio, sería enamorarse del viaje.

0: elegido el destino, pues hay que inspirarse. Para ello, pues podemos ver vídeos, libros para ambientarnos, películas, bueno...
1: Música también.
0: Música
1: podemos
0: también, del escuchar, lugar.
1: Sí, podemos, mientras pasamos la aspiradora, no, porque no se oye nada, pero mientras fregamos, por ejemplo, podemos ponernos música quizás un poco pues típica del lugar o... Incluso podemos cocinar algún plato entre semana que nos vaya ya un poco metiendo en ambiente y que nos traslade al país al que queremos visitar. Eso sí, yo lo de los vídeos que has dicho, he estado viendo unos cuantos, por ejemplo, este año que habíamos ido a Turquía, y ahí es que hay algunos youtubers que se pasan, vamos, cuatro pueblos. Pero bueno, eso tema para otro día. De vídeos encontraréis de todo, buenísimos y malísimos. Y nuestro siguiente paso ya es comenzarnos a poner un poco más serios, porque empezamos a documentarnos. Y el primer paso, como buenos bloggers, es también pues, documentarnos en otros blogs, leer, ver fotos, ver mapas, ver un poco cómo le ha ido el viaje a otra persona, a otros viajeros en furgoneta o en camper.
0: Nosotros también tiramos mucho de revistas de viajes, pues desde la revista Viajar, la verdad es que nosotros estamos suscritos, On Road Magazine, pero bueno, aquí también, tenemos las bibliotecas que
1: son una gran fuente
0: de información, sí. Gratis y
1: que funcionan muy bien, sí. Que hay que ir más a las bibliotecas porque tienen de todo y la verdad es que... Bueno, nosotros tenemos siempre muy buenas experiencias, tienen amplios plazos para coger los libros, para poder devolverlos. La única pena es que no puedes subrayar las guías. Pero bueno, sí, solemos coger un par de guías de diferentes editoriales, además, para comparar un poco. Dependiendo del destino, cogemos... Generalmente nos tiramos por Lonely Planet, porque es una guía que está... muy bien escrita para viajar pues a tu aire, pero también es verdad que dependiendo de los países, si no controlas mucho el idioma, está muy bien llevar las del País Aguilar, que son el País Aguilar, las guías visuales, porque suele explicarte mediante imágenes muchas cosas que si no de otra manera no podrías tener allí disponibles en información. Entonces, pues bueno, son nuestras preferidas. Pero que antes que comprar, pues eso, lo dicho.
0: Sí, nosotros siempre solemos comprar una guía, ¿no? Un viaje, sí. Pero luego, bueno, pues también tiramos de alguna más que de la biblioteca. También artículos en el periódico, a veces también podemos encontrar.
1: Sí, ponerse al día un poco, ¿no? En el periódico, si aparece alguna noticia del país que vamos a visitar, pues sobre todo si es política o bueno, pues siempre es interesante estar un poco al día, ¿no? Saber un poco la realidad del país al que vas a viajar.
0: Y ya una vez que hemos recopilado un montón de fuentes de información, a preparar la ruta.
1: Sí, ya nos metemos con la salsa un poco, ¿no? Porque, bueno, hay muchas cosas que pensar y que decidir. Sobre todo, pensar cuántos días tenemos disponibles. Para mí es una de las cosas más importantes a la hora de programar el viaje,

0: estar todos los días pues conduciendo 50 kilómetros. Pues ahí tiene que ser una cosa un poco equilibrada. Y también, en función de los días que tengamos, también tendremos que pensar en la cantidad de visitas que vamos a realizar.
1: Sí, aquí suele ser ya cuando vemos todo lo que queremos ver, todo lo que hay en el país, cuando ya empezamos a decir, uy, que esto no me va a dar tiempo de ver todo.
0: ¿Cuántas cosas hay bonitas aquí en este país?
1: Y en nuestra opinión es mejor pues ver menos y mejor que intentar abarcar demasiado.
0: Exacto. Bueno, en ese caso habría que decidir pues que no vemos el país completo, que vemos una región o que vemos una zona o, bueno, pues por ejemplo Francia, ¿no? Francia mismo, nosotros tenemos muchos viajes a Francia porque realmente, bueno, lo tenemos al lado, lo tenemos muy cerquita, pero realmente Francia es muy grande. Entonces Francia en un solo viaje te podrías pasar meses. Entonces pues o visitamos Périgord o visitamos la Alsacia o visitamos Bretaña, pero no podemos visitar toda Francia en un mes porque sería imposible, por ejemplo.
1: Y incluso cuando vamos ya a países más lejanos, pues ahí igual sí que tenemos más la tentación de decir, jo, aquí, una vez que estoy hasta que he llegado aquí, pues es que lo quiero ver todo.
0: Porque ya igual no vuelvo, ¿no? Esa es nuestra siempre, a lo mejor ya no vuelvo, o quizá
1: pero bueno, está lejos. Igual es mejor pues ver la mitad y dejar pues la otra mitad pues para otra ocasión, ¿no? Así no quemamos destinos también, ¿verdad?
0: Eso es, nos guardamos, nos reservamos un poquito, ¿no? Pero bueno, pues eso es, preparar la ruta consiste sobre todo pues eso, en pensar en los días que tenemos, los kilómetros que hay que hacer. También una cosa es los kilómetros y las visitas que vamos a hacer dentro del mismo destino, dentro del país que vamos a visitar o la zona que vayamos a visitar. Y otra cosa también es preparar la ruta entre, digamos, la salida que tienes que hacer desde casa, desde donde estás tú en tu casa, hasta ya entrar en el país, ¿no? O sea, toda esa ruta que hay que hacer, de decir, bueno, yo tengo hasta allí pues 1.500 kilómetros o 2.000 kilómetros o 3.000, ¿no? Los que sean. Entonces, hay que tener muy claro que, bueno, pues que todos esos kilómetros también son tiempo. Hay que calcular un poco en qué lugares vamos a hacer paradas para descansar, tener un poco una previsión de todos esos lugares en los que tendremos que ir parando, porque realmente no podemos conducir de un tirón muchísimos kilómetros.
1: Y ver por qué países tenemos que pasar, las monedas, si hay viñetas, nos cubre la sanidad.
0: Este año, precisamente, que hemos ido hasta Turquía y teníamos 3.000 y pico kilómetros hasta allí, hemos cruzado 6 países, hemos tenido que comprar 2 o 3 viñetas. O sea, nos referimos a ese tipo de perspectiva, ¿no? A ese tipo de cálculo de que hay que pensar en todo eso. No podemos ir un poco ahí a la ligera porque las cosas luego si no vienen y puede haber problemas.
1: Y respecto a los lugares que vamos a visitar, hombre, nosotros sí que nos gusta llevarlo preparado, que es pues qué zonas vamos a ver, qué paradas, qué lugares, pero también es verdad que nos gusta llevarlo un poco holgado, de forma que allí mismo pues podemos decidir ver alguna otra zona que hemos visto en información de turismo, por ejemplo, que hay cosas que no habíamos visto desde aquí, que muchas veces pasa, ¿verdad?
0: Sí.
1: Porque
0: sí.
1: Nosotros somos mucho de ir a información y turismo porque realmente pues coges ideas y cosas que igual no vienen en la guía ni son los pues bueno, muchas veces en tanto los programas que puedas ver de vídeos o incluso los viajes de otros bloggers, normalmente pues bueno, suele repetir mucho los top, ¿no? De los países o de las zonas.
0: Pero luego hay otras muchísimas zonas que tienen mucho que ofrecer, que se salen de las rutas, y eso también nosotros lo recomendamos, salirse de las rutas, de los lugares más típicos, más turísticos, porque es verdad que siempre se encuentran bueno, pues visitas preciosas en lugares que no aparecen ni siquiera en las guías, porque es así. Y luego es verdad que yendo a las oficinas de turismo, pues muchas veces nos encontramos que hay actividades o de repente pues hay un teatro o hay una, pues no sé, algún tipo de festejo que realmente pues te coincide y toca en el momento en el que estás ahí, ¿no? Y son realmente los que no hay que perderse, porque son experiencias únicas que solamente quizá van a darse ese día o, ¿no?, o esas horas y se acabó. Entonces, bueno, siempre está muy bien, pues sí, como dice Marco, sí, pasar por las oficinas, sí, de turismo y
1: eso por eso recurso mismo, pues no hacer el plan muy apretado de que no eso vamos es a poder salirnos de ahí, ¿no? Bueno, luego seguramente tendremos que dejar otra cosa, ¿no?
0: Sí, pero bueno, es al final es ir decidiendo. Y bueno, luego es verdad que no hemos hablado, pero bueno, después de ya haber preparado la ruta, lo siguiente sería la documentación, que bueno, casi todo el mundo tiene bastante bien aprendido qué tipo de documentación hay que llevar, pero luego es verdad que mucha gente nos escribe al blog y nos dice: oye, pero para tal país no habéis llevado no sé qué seguro, no sé qué carnet, no, a ver, entonces hay que informarse bien del país al que vamos a viajar y saber qué tipo de documentos hay que llevar. Generalmente el de identidad para Europa ya sirve. Si bueno, pues si viajamos a alguno fuera de la comunidad europea, pues ya tendremos que utilizar el pasaporte. Y si viajamos más allá, por ejemplo, como este año a Turquía, necesitaremos un visado, a Rusia, un visado. Entonces, el visado, por ejemplo, sí que se necesita pedirlo con antelación. También es verdad que para el vehículo, se entiende que viajando por Europa no necesitamos la carta verde, que es la que dice o asegura que nosotros tenemos un seguro, al menos a terceros. Si nos pasa algo, tenemos un seguro. Pero nosotros siempre la pedimos y siempre llevamos la carta verde con nosotros. En muchos países no os la van a pedir, pero si se ponen petardos, os la pueden pedir. Entonces, nosotros, por norma, siempre llevamos la carta verde con nosotros. Para la sanidad, llevamos las tarjetas sanitarias europeas, que nos cubren en muchísimos países, aunque no en todos. Y cuando no nos cubre la tarjeta sanitaria europea, un seguro. Un seguro privado es lo mejor, porque no merece la pena arriesgarse. Pueden pasar mil cosas. Y la verdad es que la experiencia nos dice que es mejor llevar las espaldas cubiertas.
1: La verdad es que nosotros hasta este verano nunca habíamos usado el seguro, gracias, ¿sí?, a Dios. Y mira, esta vez sí que hemos que ir un par de veces al médico, sí, no nada grave, pero bueno.
0: Pero bueno, ya eso os lo contaremos en otro podcast, porque bueno, es bastante largo y seguramente le dedicaremos su tiempo.

0: Ya tener preparada la ruta, de saber qué documentos tenemos que llevar.
1: Bueno, yo también habría, ahí hay que mirar también el tema de la tecnología, ¿no? Y de si nos va a cubrir, o sea, el tema del teléfono, de los datos.
0: Hoy en día es importante también.
1: Hoy en día sí.
0: Cada vez miramos más eso también.
1: Sí, no tenemos una tarifa europea, cosas así. Pues ver cómo podemos en el país, cómo podemos sacar una tarjeta, que nos. Esas cosas. Normalmente siempre rebuscando en internet encuentras la forma de tener datos, la más barata, y bueno, pues en cada caso conviene llevarlo ya preparado de casa.
0: Uh-huh. Uno de los países en los que no se puede ni encender el móvil, por ejemplo, es Andorra y Serbia. De lo de Serbia nos hemos enterado este verano, pero bueno, son de los dos países más, bueno, pues que te cobran... Bueno, muchísimo por una llamada.
1: La compañía, supongo, pero la nuestra
0: sí,
1: por lo menos.
0: Y bueno, pues bueno, hay que estar un poco atentos a las tarifas que tenemos, a la compañía que tenemos y ver cómo funciona o qué es lo que nos va a costar en ese país. Eso es verdad. Y bueno, y si no tenemos móvil, pues a ver cómo podríamos ingeniárnosla sacando una tarjeta allí. O bueno, eso sí es verdad que por internet ya se encuentra todo hoy en día. Y bueno, después de tener el móvil ya encendido y en funcionamiento, o eso esperamos, ya nos vamos metiendo un poco cada vez más en la preparación de lo que es la casa con ruedas, de la furgoneta.

0: Y empezamos pues con la comida.
1: Cosa importante.
0: Sí, a nosotros por lo menos eso nos importa. Y bueno, la verdad es que nosotros según donde vayamos cambia mucho la cosa, porque no es lo mismo ir a Marruecos, que casi llevamos la comida, por ejemplo, del viaje, de lo que vamos a tardar, porque realmente ahí no merece la pena llenar mucho la despensa.
1: Bueno, Marruecos, pues por 5 euros puedes comer, entonces no merece la pena ni abrir una lata. Es mejor ir a comer comida pues que te preparan al momento, fresca, ¿no? Y que, vamos, que es que no merece la pena. Entonces, llevar la despensa de la furgoneta a tope, pues es una tontería, sí.
0: Pero si vamos a Suiza, pues ya la cosa cambia, ¿no?
1: Ya la cosa cambia, sí. Ahí hay que organizarse y lo que hay que hacer es, bueno, pues sí, preparar qué es lo que queremos llevar para ese viaje, pues sobre todo pues latas de alubias, lentejas, purés, sopas, caldos, todo que se puede llevar así un poco en tetrabic y en latas. O pues no sé, o tarros de atún en aceite, tarros de verduras semicocidas, embutido envasado al vacío, bueno, todo esto de bebidas que pueden costar allí, que son incomprables, pues vinos, cervezas. Y bueno, e intentar, pues eso, comer casi siempre, si no vamos a decir siempre, por ejemplo, en Suiza sería muy caro comer fuera. Así que, bueno, pues yo creo que cuando nosotros viajamos comimos solamente una vez fuera de la furgoneta, ¿no?
0: En Suiza, pues creo que sí.
1: Comimos una fondue que nos costó el ojo de la cara, no os vamos a decir ni cuánto. Y bueno, pues no merece la pena, la verdad. Y sí que es verdad que conviene tirar de despensa de furgoneta. Y nosotros lo que solemos hacer es llevar una caja en la parte trasera llena de tarros y latas y tal, y bueno, y con eso es con lo que funcionamos.
0: Respecto a la ropa, nosotros solemos llevar más o menos ropa para 10 días o así.
1: Sí, ya hemos aprendido, porque al principio nos pegábamos unas pasadas. Cuando íbamos de mochileros metíamos 7 kilos de ropa máximo y íbamos estupendos de la muerte. Pero luego, cuando nos pasamos a la furgoneta, empezamos a utilizar unos tapers grandes y tal. Y me acuerdo que, bueno, llenábamos aquellos tapers de ropa, pero ya, bueno, fue un desmadre. Y ya hemos aprendido con los años y con el tiempo que basta con llevar ropa como máximo para 10 días. Y si cuando ya pasamos de los 10 días y tenemos sacos de ropa para lavar,
0: pues tenemos las lavadoras de los campings o en las ciudades también en
1: lavanderías. Sí, se busca una lavandería y se hace la colada, porque es que si no, el espacio en la furgoneta es vital, y eso todo el mundo que viaja en camper o en autocaravana lo sabe, así que bueno, eso hay que controlarlo y pensar un poco, pues bueno, mirar un poco el clima, las temperaturas que corresponden a la época en la que viajamos. Pero sí es verdad que también hemos aprendido que, a pesar de tener en cuenta las temperaturas y el clima al lugar al que viajamos, hay que llevar siempre un poco de todo. En nuestra furgo hay tres cosas imprescindibles. Dos. Tres. Los gorros, sean de invierno o sean de verano, los bañadores y los chubasqueros. Esos no faltan nunca, ni en la montaña, ni en el desierto, ni en la playa, ni en la pradera. O sea, esos van siempre, siempre, siempre en nuestros cajones. Y chaquetas, porque no sabemos, el tiempo es imprevisible y puede cambiar. Bueno, podemos atravesar además varios lugares, varios países, estar en zonas de montaña, estar en zonas de playa. Entonces, ahí hay que ser un poco precavido. Y si no, es que vamos a tener que andar pues comprándonos ropa por el camino, porque no, y no es plan.
0: Y no hemos hablado de las pernoctas. A nosotros sí que nos gusta, antes de, bueno, en la preparación del viaje, mirar pues sitios para dormir, bien sea campings, bien sea sitios recomendados por otra gente. Y bueno, luego el viaje pues nos llevará por donde nos lleve y encontraremos nuestros rincones,
1: sí,
0: unos mejores y otros.
1: A veces encuentro rincones idílicos así, chispum, por sorpresa.
0: Por eso.
1: Pero es verdad que a nosotros nos gusta pues llevarlo planificado. Que luego encontramos un lugar maravilloso y nos quedamos, estupendo. Si no, tenemos nuestro as guardado en la manga. Y yo creo que eso por lo menos a nosotros nos da bastante tranquilidad. El no tener que pensar que dónde vamos a dormir a la noche, tal, tenerlo un poco pensado, pues te da la tranquilidad para estar relajado durante el día visitando, sabiendo dónde vas a ir a esa noche, ¿no? Y sí que le damos importancia. Y como dice Marco, pues nos gusta mirar desde casa, pues campings que tengan encanto, pues que tengan piscina, porque a nuestro hijo pues le gusta mucho, porque a quién no le gusta estar todo el día pateando por ahí cuando hace calor y llegar al camping y darse un bañito, ¿no? Pues bueno, pues que tenga ese encanto, ¿no? Y también es verdad que tiramos mucho, dependiendo del país, de los sistemas que acogen a los autocaravanistas, como France Passion en Francia, como Brit Stops en Inglaterra. Son sistemas para pernoctar que nos acogen y que nos prestan bastantes servicios, que hacen que podamos pernoctar en una propiedad privada con toda la seguridad.
0: Y también es una forma de entrar en contacto con la gente de allí, ¿no? Tanto en el caso de France Passion, pues igual con gente, bueno, ganaderos o agricultores. Y por ejemplo, habías comentado

0: Hola amigos, bienvenidos una semana más a radioviajera.com. Yo soy Ricardo Dómine y hoy vamos a ir por una ruta americana muy especial. Probablemente muchos no la conozcáis, es una de las mayores rutas melómanas del mundo. Y aunque a muchos os suena la ruta 66, esta tiene 5 números menos y es la ruta 61. Y para ello nos hemos traído a una verdadera experta en música, Maribel, del blog millionviajesporelmundo.com, que nos va a llevar en primera persona a conocer esa ruta 61. Hola Maribel, ¿qué tal?
1: Hola, muy buenos días. Pues aquí estoy dispuesta a llevaros de road trip.
0: Muy bien, pues oye, fenomenal, porque además tú tienes bastante más experiencia en radio que nosotros. Y oye, mezclar la música con los viajes creo que es una de mis pasiones. Imagino que la tuya también, así que cuéntanos, ¿dónde nos vas a llevar hoy? ¿En qué consiste la Ruta 61? ¿De dónde a dónde circula?
1: Pues la Ruta 61 es una ruta que empieza en Chicago y termina en Nueva Orleans. Va paralela a lo que es el río Mississippi. Muchísimo menos famosa que la Ruta 66, pero en mi opinión una ruta muchísimo más auténtica, más de la América profunda. No tan turística, por lo que los sitios que se van a ver, desde luego que tienen mucho más que ver con la realidad americana. Y es una ruta en la que vamos a recorrer, pues empezamos por Chicago, aunque Chicago va a ser en realidad la última parada del viaje. Vamos a ir a San Luis, en Missouri. De San Luis saltaremos a lo que es la conocida como la capital del country, que es Nashville, en Tennessee. En Tennessee pararemos también en Memphis, para conocer la ciudad y lo que fue la casa de Elvis Presley, Graceland. Y desde allí nos iremos a Luisiana, Nueva Orleans, para conocer también la ciudad, de todo lo que son los pantanos. Y volveremos para ya hacia arriba otra vez, para irnos a Clarksville, en Mississippi, que es un pequeño pueblecito que es donde se considera que nació el blues. Y desde allí pues seguiremos la ruta pillando también parte de la ruta 66, por Eureka Springs, por Springfield, y para terminar en Chicago retomando la ruta 61.
0: Fenomenal, pues oye, podemos hasta unirlas, ¿no? Porque la 66 sale de Chicago, pues oye, la unimos y hacemos la 61 primero y la 66 después.
1: Sí, pues la verdad es que las dos dan mucho juego, ¿eh?
0: Fenomenal. Hemos empezado con Lucille, de Little Richard. Y esto que nos lo has puesto como aperitivo para decirnos qué preparativos tenemos que llevar para la ruta 61.
1: Sí, pues principalmente lo que hay que llevar es la cartera muy llena, porque es una ruta que no es barata de hacer, no porque la ruta en sí sea cara, sino por el problema ahora mismo es que el dólar está muy fuerte y los precios en Estados Unidos han subido muchísimo respecto al euro. Entonces yo recuerdo que hace unos años ibas a Estados Unidos y yo iba con la maleta vacía y me la traía llena, y esta vez pues eso, la ruta fueron unos 22 días si no recuerdo mal. También es verdad que nosotros la alargamos para meternos en el estado de Texas, pero los 2.200, 2.300 euros no te los va a quitar nadie. Entonces a nivel monetario sí es importante prepararlo.
0: Bueno, en 21 días.
1: En realidad tampoco es
0: con vuelos y demás. Bueno, está bien. Tampoco no creas que sale mucho más barato ir en España a cualquier sitio, ¿eh?
1: Claro, por eso te digo, sabes, que ya depende cada uno lo que quiera invertir en el viaje. Me refiero que es un viaje de 3 semanas y se quiere hacer en condiciones y suponiendo desembolso económico. Ahora, para mí ha sido uno de los viajes en los que lo he pagado con más gusto, porque se disfruta mucho.
0: Reconócelo. ¿Fuiste descapotable por las carreteras o fuiste
1: no,
0: en época
1: de invierno? Porque por comodidad, date cuenta que fuimos en el mes de septiembre, que aún así en esas fechas sigue haciendo muchísimo calor en Estados Unidos, sobre todo en la zona de Luisiana, es un calor de este pegajoso horrible. Entonces mejor ir con coche con techo, ¿sabes? Y ir protegido. Pero en realidad de lo más barato casi es la gasolina, porque la gasolina está a la mitad de precio que en España, y nosotros, por ejemplo, nos gastamos, íbamos 4 personas y nos gastamos en los 22 días 50 euros por persona en gasolina. Bueno. Y recorrimos 5.000 kilómetros.
0: Pues o sea, muy barata, muy barata.
1: Sí, en ese aspecto sí. Lo que pasa que, bueno, luego ya los moteles han subido muchísimo. Si antes se podía dormir por $30 más o menos, ahora ya no te baja nada de 70. Entonces, en ese aspecto sí se han duplicado los precios. Pero básicamente es eso, tener en cuenta que bueno, pues que más o menos vas a gastar eso de precio. Y sobre todo, lo que yo sí recomiendo es llevar una ruta ya cerrada desde España antes de salir, sabiendo los kilómetros que se van a hacer cada día, porque son muchos kilómetros de carretera. Y luego el problema también que tienen las carreteras americanas es que los límites de velocidad son más bajos que aquí en España. Entonces, como mucho te vas a encontrar algún tramo en el que te dejen ir a 70 millas por hora, que son unos 110 kilómetros. Entonces siempre hay que tirar por lo bajo a la hora de planificar la ruta. Pero bueno, como vamos a ir desgranándola, pues más o menos la gente va a saber.
0: Si te pasas de velocidad, ¿es mucha la multa que te ponen?
1: A nosotros nos multaron. Es algo que no solemos contar mucho,
0: pues,
1: pero sí.
0: Pues cuéntalo, sí. Porque eso sí es importante, porque habrá quien quiera arriesgar o no arriesgar, en función de si te meten en prisión del lejano oeste o no.
1: Yo no arriesgaría principalmente porque los policías en Estados Unidos son exactamente como los ves en las películas. Entonces no te puedes andar con chiquitas con ellos. Y nosotros el problema fue que mi marido pues se emocionó en una de las rectas yendo por Arkansas. Son muchas horas ya de conducción, entonces bueno, estás acostumbrado también a ir a más velocidad aquí en España, y cuando nos quisimos dar cuenta pues fue exactamente como en el cine. O sea, de repente ver el coche de policía detrás con la sirena y las luces dando vueltas, ¿no? Entonces pues si eso le ocurre a algún oyente, tener en cuenta que lo primero que tiene que hacer es parar el coche y poner las manos en el volante. Sí, las manos siempre a la vista, porque ellos ante cualquier movimiento sospechoso, ¿sabes? O sea, y bueno, pues fueron $175 de multa, que desde luego gracia no hacen.
0: ¿Merece entonces la pena ir tranquilitos, disfrutando del paisaje y conociendo ciudades y pueblos nuevos, ¿no?
1: Sí, la verdad es que sí. Bueno, pero bueno, también te digo que es una anécdota que queda para la posteridad, ¿sabes? Que
0: no todo el mundo ve un coche de policía americano detrás por el espejo retrovisor.
1: Pues
0: si
1: sí.
0: No estás en el cine. Bueno, pues bien, sí. Arriesgando. Cuéntanos, ¿cuál es la primera parada que hacemos?
1: Mira, pues la primera parada que vamos a hacer es en San Luis.
0: Perfecto.
1: Nos vamos a ir a la cuna de Chuck Berry.
0: Venga, pues ponemos un poquito de Chuck Berry para empezar.

0: Bueno, pues Chuck Berry es todo un clásico de la música en Estados Unidos. Es un auténtico mito. Cuéntanos, ¿qué tiene San Luis de Chuck Berry? ¿Qué tiene Chuck Berry? ¿Qué tenía Chuck Berry de San Luis?
1: Pues Chuck Berry, nosotros creo que fuimos justo en el momento adecuado, un par de años antes de que muriera. Murió a principios de este año, en marzo. Y aún así, pese a que él era ya bastante mayor, tenía por sus achaques, digamos que ha muerto con las botas puestas, porque hasta el último momento él tocaba una vez. Si no recuerdo mal, creo que era el tercer miércoles de cada mes, tocaba en un bar de allí de San Luis. Tiene su estatua que le ha hecho la ciudad. Entonces es un hombre que nació allí y murió allí, y entonces pues la ciudad, la verdad es que le tiene muchísimo respeto. Entonces además, como te comentaba, pues esta ruta, casi todos los estados son de mayoría negra, con lo que Chuck Berry pues bueno simbolizaba también un poco, ¿no?, lo que era el triunfo del músico negro en una época en la que era muy difícil triunfar. Y por ejemplo, yo recomiendo siempre, antes de hacer esta ruta, ver una película como Cadillac Records, que mostraba muy bien, ¿no?, pues los problemas que tenían los músicos de blues entonces, ¿no?, para poder tocar en clubs, en que les ficharan las discográficas, porque en realidad pues era un mundo de blancos, ¿no? Entonces yo creo que por eso en San Luis a Chuck Berry se le tiene un cariño muy especial.
0: He leído y me ha sorprendido muchísimo, que San Luis es la ciudad de Estados Unidos que mayor población ha perdido desde 1950, que ha perdido un 60% de población. Y eso, según la noticia, es debido a, bueno, pues a que a finales de los 90 y un poco principios de los del siglo XXI, tenía unos altos índices de delincuencia y de homicidios. Tranquilízanos un poco a este tema, porque luego las noticias, es cierto que pone que ya se ha controlado la situación y que ya no es lo que era, pero que sí que ha tenido tasas bastante elevadas de delincuencia. ¿Es una ciudad tranquila? ¿Os sentisteis cómodo en ella?
1: Nosotros también te digo que es verdad que principalmente la recorrimos sobre todo de día. Nos sorprendió también el ver, yo no sé si es que era porque hacía muchísimo calor por la calle, porque Estados Unidos también es un país en el que prácticamente necesitas coche para todo, o sea, lo que es el peatón es casi una especie en extinción, ¿no? Pero en general también te diría que no solamente San Luis, o sea, todas lo que son las ciudades que hemos recorrido por la Ruta 60, pues están consideradas de las ciudades más peligrosas de Estados Unidos. ¿También por qué? Pues porque evidentemente son los estados más pobres. Entonces, donde hay más pobreza, pues hay más delincuencia, hay más marginalidad. Nosotros también te digo que no hemos tenido ningún problema en la práctica, quitando una anécdota, ya contaré cuando lleguemos a Clarksville, pero en general sí es recomendable el tener ciertas precauciones respecto a saber, cuando llegas a una ciudad, cuáles son los barrios por los que interesa no meterse, cuáles son las zonas seguras, y sobre todo en el momento que cae la noche. Porque Estados Unidos, las ciudades, es lo que tienen, que de repente tú vas por una calle que parece una calle normal, giras una esquina y te has metido en el Bronx. Entonces, sí pienso que a la hora de hacer estas rutas, lo que hay que tener en cuenta. Y aún así, ya tengo que reincido en que nosotros hemos dado con gente majísima, que es lo bueno que tienen los estadounidenses, que luego son gente muy, muy hospitalaria. Igual que a mí me suelen parecer que son unos turistas bastante malos cuando salen de su país, sin embargo, cuando tú vas a su país, a mí en general todas las experiencias que he tenido con la gente americana me han parecido gente encantadora. Pero sí hay que tenerlo en cuenta a la hora de hacer esta ruta. Pues en San Luis a lo mejor no tanto, pero a lo mejor en ciudades como Memphis, que a mí sinceramente fue la que me pareció más peligrosa junto a Nueva Orleans, sí hay que tener ciertas precauciones.
0: Bueno, aquí lo que pone también la noticia es que San Luis quiere ser en 2020 la ciudad americana que registre un mayor incremento de ciudadano extranjero. con lo cual la campaña que han hecho es bastante fuerte y según parece ya ha cambiado mucho el sistema y podemos ir tranquilos a San Luis. De todas maneras, seguro que en tu blog tienes algún artículo en el que nos explicas qué zonas te podemos ver de San Luis y qué zonas debemos evitar. Así que todo oyente que quiera, ya sabéis, milyunviajesporelmundo.com y echarle un vistacito a San Luis. Ponemos un poquito más de Chuck Berry, ¿te parece?
1: Perfectísimo.
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0: Bueno, pues después de Chuck Berry, ¿dónde nos llevas, Maribel?
1: Pues en un principio nos tendríamos que ir a Nashville, pero quiero hacer antes una recomendación, ya que estamos en el estado de Missouri, para que la gente, si quiere hacer una excursión, digamos, de un día, porque además en un día se puede ver perfectamente, que se salga así un poquito de lo típico, ¿no? Y ya que salimos de una gran ciudad como San Luis, meternos, digamos, lo que es en el entorno más rural, yo recomiendo el hacer una visita a las comunidades Amish que hay en Arthur y en Arcola, que son dos pequeños pueblecitos que hay en Missouri, se encuentran entre Chicago y San Luis, y la verdad es que merece mucho la pena porque los hemos visto mil veces en la televisión, los popularizó mucho la película Único Testigo de Harrison Ford, y queríamos saber qué hay de cierto, ¿no?, en ese mito que les rodea, si tiene que ver con la realidad o no, y efectivamente
0: o no existe.
1: Sí, claro que sí, existen y además tienen unos códigos de comportamiento bastante rígidos que se asocian bastante a la idea que tenemos, ¿sabes?, de cómo es su modo de vida, de no utilizar coches, de ir con una determinada ropa. Yo, de hecho, una de las cosas que nos llamó la atención fue que cuando llegamos con el coche no encontrábamos bien, estábamos claro, perdidos así entre maizales, no encontrábamos bien el pueblo, y dije, bueno, voy a dejarme un momento a preguntar a unos chicos, además por los típicos amis que van con sus tirabuzones, ¿no?, con los gorros estos, los tirantes, y claro, me bajé, yo llevo los brazos tatuados, y bueno, fue ahí como un choque, ¿no?, de dos personas totalmente diferentes, ¿sabes?, que quedándonos un poco los chicos un poco picados, pero luego de verdad que ellos también están muy acostumbrados al turismo. Cogieron y viven bastante
0: en
1: turismo.
0: Caballos y salieron corriendo, ¿no?
1: Sí, pues casi, ¿sabes?, porque además estaban allí con sabones y... Entonces, bueno, es una visita que yo recomiendo, que merece muchísimo la pena. Los pueblos además son bastante bonitos, son muy agradables, ¿sabes?, los amis, porque bueno, que ellos no utilicen la electricidad no quiere decir tampoco que estén apartados del resto del mundo, o sea, son bastante sociables, ¿sabes? Y puede ser una bonita forma, ¿no?, pues de intercalarlo, ¿no?, antes de salir de, digamos, del circuito de grandes ciudades, que al final también te copan buena parte del viaje, ¿no?
0: A mí sí que me gustaría un día conversar con algún amish, pues para que intentara explicarme por qué viven así. Es decir, yo entiendo que son formas y que son tradiciones y demás, pero me parece muy sorprendente que sigan cerrados en ese mundo. ¿Y qué encuentran ellos de atractivo ahí fuera del resto de la humanidad? No lo sé. Sí que me gustaría hablar con ellos y que me lo explicaran, porque desde fuera no consigo entenderlo.
1: Yo te voy a decir una cosa, yo tenía también la misma idea, pero también es verdad que cuando te ves allí, hombre, evidentemente yo no querría para mí ese tipo de vida, ¿no?, porque me he criado en otro tipo de cultura, ¿no?, pero sí es verdad que cuando te ves allí dentro del pueblo y ves cómo ellos viven, y pues te das cuenta que por otro lado también llevan una vida muy tranquila, con muchísimas menos preocupaciones de a lo que lo mejor tenemos la gente, que tenemos que ir a un trabajo, a una oficina de 8 a 5 y estás pendiente de internet y del teléfono móvil y de la televisión y de la radio. Entonces llevan, digamos, a lo mejor una vida mucho más simple, que a nosotros pues a lo mejor nos puede costar entender que ellos sean felices así, pero claro, a la viceversa les pasa lo mismo, ¿no? A nosotros piensan pues que estamos estresadísimos.
0: Exactamente, y ellos dirán, explícame cómo sois capaces de vivir continuamente en ese estrés y en ese hacer cosas, no dejar la mente parada. Y bueno, pues que son diferentes formas, y a lo mejor, oye, podemos llegar a un intermedio y seguro que encontramos la virtud, que siempre está en el medio. Bueno, pues oye, ¿no? Dime.
1: También te comento una cosa, Ricardo, que también te das cuenta que a lo mejor nuestros abuelos, que vivían en los pueblos y tal, tampoco te creas que vivían tan alejados del modo de vida que tienen los amis. Es que la cultura occidental ha crecido muy rápido en muy pocos años, ¿sabes?
0: Por eso yo me voy a mi pueblo muchos fines de semana a desintoxicarme un poco y lo disfruto, pero luego cuando llega el domingo pues ya necesito un poquito más de acción, porque claro, ya muchos días allí parado me canso. En fin, vamos a seguir con la siguiente parada. Ponemos un poquito de música, ¿no? Creo que nos vamos a Nashville y allí hay una gran figura, ¿no? ¿Quién?
1: Johnny Cash.
0: Le damos un poquito a Johnny Cash.
1: Muy bien.

0: Pues con Johnny Cash nos hemos ido a Nashville. Cuéntanos, porque esta ciudad tiene mucha historia. Es cuna de muchas cosas, ¿no?
1: Sí, sobre todo, principalmente la figura de Johnny Cash es la que más la ha popularizado. Aunque él en realidad no nació en Nashville, pero vamos, pasó prácticamente toda su vida allí, es allí donde está enterrado, fue donde tuvo sus noches más pletóricas. Está el museo dedicado a Johnny Cash, que es uno de los sitios más visitados de la ciudad. Está su nombre en el Hall of Fame. Entonces, es una figura mítica dentro de Nashville. Entonces, para el que sea fan de Johnny Cash, una visita a Nashville es completamente imprescindible. Pero, ¿qué tiene Nashville también? Que está considerada la que es la capital del country, ya no solamente a nivel de Estados Unidos, sino a nivel mundial. Allí se encuentra también la que es la fábrica de vinilos más importante del mundo. En Estados Unidos ya solamente quedan 4 fábricas de vinilo funcionando y una de ellas está en Nashville. Entonces, a nivel musical, Nashville es que vive para la música y la música vive para Nashville. Está todo lleno de honky tonks, que los honky tonks eran los antiguos salones, ¿no? Que ellos se han cancelado porque en realidad eran burdeles, ¿no? Pero en la práctica eran salones donde se había música y había tocando un piano, ¿no? Y bueno, pues han ido evolucionando hasta lo que han llegado a nuestros días, que ahora prácticamente pues son, digamos, salas de conciertos y es algo de más contento te vienes de nadie para que le guste la música, que es que tú te vas a la calle principal y te encuentras en Broadway Street, pues que están los honky tonks funcionando prácticamente desde las 10, las 11 de la mañana y están grupos tocando.
0: Qué guay.
1: Entonces, claro, para el que le gusta la música es el paraíso.
0: Claro, desde que desayunas ya, poder estar escuchando música en directo.
1: Prácticamente.
0: Y pues he leído, no sé si lo sabías, que honky tonk viene de un término peyorativo para referirse a la raza blanca.
1: Ah, pues mira, fíjate, eso no lo sabía.
0: Y luego tonk, que es una marca de piano. Y a partir de ahí, pues crearon el término honky tonk. Y la verdad es que no tiene nada que ver con lo que son ahora. Pero es curiosa la historia y me ha llamado la atención. Y también me ha llamado mucho la atención lo de las fábricas de vinilo. ¿Se pueden visitar la fábrica de vinilo de...?
1: No lo sé si se pueden visitar. Nosotros no llegamos a ir a ninguna porque al final queríamos hacer tantísimas cosas en ese viaje que tuvimos que dejar pues alguna cosa apartada, que sí, por ejemplo, la quiero mencionar por si alguien tiene tiempo. Pues por ejemplo, en cerca de Nashville se puede visitar lo que es la factoría de Jack Daniels. O sea, sí hay visitas que se nos quedaron un poco en el tintero, pero que claro,
0: Jack
1: luego...
0: Daniels es obligatorio.
1: Sí, claro, porque yo, por ejemplo, yo te digo, a mí no me gusta el whisky, pero si era una de las cosas que quería visitar, pues porque me parece algo muy, muy genuino americano, ¿no? Pero es verdad que al final la ruta tiene tantas cosas para ver y tantas cosas para hacer que yo creo que cualquiera que la haga siempre se va a quedar corto.
0: Hay que dejar siempre sitios para ver y así se vuelve a los sitios.
1: Sí, entonces, esa es la excusa también.
0: Exactamente, porque además aquí en Nashville, que hay bastantes cosas, hay una cosa muy curiosa, ¿no? Tienen un Partenón griego.
1: Sí, y además es uno de los sitios que muchos turistas se van sin visitar simplemente por ignorancia, no, porque no lo conocen, ¿sabes? No se encuentra además en el centro, sino que se encuentra bastante alejado del downtown, con lo que hay que acercarse en coche. Pero es un sitio muy curioso y además era uno de los sitios que más ganas tenía de visitar cuando fuimos a Nashville. Entonces, se encuentra en el Parque del Centenario, no es cara la entrada, son $6. Y claro, la gente se pregunta, ¿y qué hace un Partenón en Nashville? Pues fue un
0: cuéntanoslo, porque seguro que se lo está preguntando todo el mundo.
1: Pues mira, la verdad es que en realidad tienen en común, pues, como muchos monumentos que hay a lo largo del mundo, por poner un ejemplo, la Torre Eiffel, que se han hecho pues para determinadas exposiciones, ¿no? Pensándose que iban a ser monumentos temporales y han tenido tantísimo éxito y a la gente les han gustado tanto que al final han acabado, digamos, adueñándose de la identidad de la ciudad y la gente ha pedido que no los demolieran, ¿no? Porque es una lástima. Entonces, este fue el caso de, del Partenón de Nashville, que se construyó en 1897 para celebrar la adhesión de Tennessee a Estados Unidos, porque ya sabes que esa fue una época muy convulsa en la que había territorios que pertenecían a España, otros estaban con México. Entonces, finalmente Tennessee se quedó como estado de Estados Unidos, y para celebrarlo hicieron una exposición en la que el Partenón, digamos, que era la estrella, y les gustó tantísimo a los ciudadanos, ¿no? Pues que al final se ha quedado allí y lleva, pues eso, un siglo y medio en pie. Y además tiene una cosa muy interesante, que es que, por ejemplo, yo que he estado también en la Acrópolis de Atenas, pues claro, tú te tienes que imaginar, aparte que no se puede acceder dentro del Partenón, te tienes que imaginar cómo era lo que era ver a la estatua de Atenea Nike, que era la que estaba dentro y medía varios metros, te lo tenías que imaginar. Pero sin embargo, en el Partenón de Nashville está esa estatua. O sea, una réplica, evidentemente, pero hay una réplica de Atenea Nike, pues no sé si mide 5 o 6 metros, y la verdad que impresiona, porque, claro, dices, ya es exactamente, ¿no?, como lucía la antigua Grecia, ¿no? Entonces es un sitio, la verdad, que bastante interesante para ver.
0: Estás tomándote un whisky en la antigua Grecia. Creo que no se me ocurre nada mejor ahora mismo.
1: Claro, es una combinación, ¿no?, que tiene Estados Unidos siempre, ¿no?, de decir, como ellos en realidad no tienen historia, pues van siempre apropiándose, ¿no?, de lo que ven fuera en la vieja Europa, y la verdad es que en el aspecto de hacer réplicas, pues...
0: Cogen lo mejor, pues cogieron el whisky, no cogieron el yogur griego, claro, cogieron el whisky escocés. Lo hacen de otra manera, yo soy más amante del whisky escocés, pero vamos, que no le hago ascos a un whisky, americano. Bueno, pues oye, creo que además de Johnny Cash, también ha sido cuna de otros grandes artistas, ¿no? Nashville, a nivel de la música.
1: Nashville, pues hombre, yo ahora mismo queda recuerdo que ya han nacido allí. Lo que sí hay es el Hall of Fame, que sí rinde tributo a mucha gente que sí ha pasado por Nashville. A lo mejor no han nacido allí, pero han pasado buena parte de su vida allí, pues gente tipo, a lo mejor como Hank Williams, el propio Elvis Presley, que pasó también muchísimo tiempo en Nashville, pues gente como Roy Orbison. También ha ayudado mucho, ¿no?, que como allí está también el Raymond Auditorium, que a día de hoy es la mejor sala de conciertos de Nashville, pues prácticamente todos los grupos grandes que van a tocar pasan por allí. Es como uno de los grandes templos de la música de Estados Unidos, pues a lo mejor comparable con cualquier whisky de Los Ángeles, ¿no?, o un Madison Square Garden de Nueva York. Entonces, sí, es una ciudad muy musical, y además eso tiene lo que es el Museo del Country. Entonces, es que a nivel música te puedes tirar un par de días enteros visitando cosas que nada más que tienen que ver con la música, ¿no?, y que en realidad es su principal atractivo turístico.
0: Probablemente a ti no te suene Miley Cyrus. Yo tampoco sabía que había nacido en Nashville, no soy seguidor de ella, pero yo me refería a los Allman Brothers.
1: Ah, bueno, es verdad, Allman Brothers, pues has hecho muy bien en recordármelo. Sí que es verdad, los Allman Brothers. Y además, buena ocasión también para recordarlos, pues precisamente porque hace, no sé si fue 3 o 4 meses, fue cuando murió Greg Allman, que nadie se lo esperaba tampoco, porque bueno, sí tenía ya sus años, ¿no? Pero fue algo como muy, muy inesperado, y son otra de las bandas punteras, desde luego, en Nashville.
0: Pues mira, nos despedimos de Nashville con un poquito de su banda. ¿De acuerdo?
1: Muy bien. Perfectísimo.

0: escuchado a los Allman Brothers, que también eran de Nashville.
1: Y además una banda, pues eso, que ahora vuelve a ser, siempre ha estado en plena actualidad, pero ahora pues eso, como comentábamos antes, pues todavía más, ¿no? Con la muerte de Greg Allman. Y además quiero aprovechar para comentarte una anécdota bastante graciosa que les pasó en el, pues ya en el lejano 68, que fue la primera vez que Led Zeppelin fueron a tocar a Estados Unidos y iban a tocar con Allman Brothers, que además se declaraban como super fans de Led Zeppelin, ¿no? Con lo que para ellos pues era un honor. Y resulta que cuando llegaron y Duane Allman vio que estaba Robert Plant con unos pantalones anchos de terciopelo y haciendo unos pasos así como muy amanerados, ¿no? Dijo, ¿pero esto qué mierda es? Y se pilló un mosqueo enorme, ¿no? Y dijo que se piraban de allí, vamos, se piraron y bueno, pues al final parece que mediando un poquito, ¿sabes? No llegaron a pegarse, pero sí, sí. Sí. Claro, hay que tener también en cuenta que son sureños, ¿no? Entonces...
0: Muy rockero, un gesto muy rockero, ¿no?
1: Claro.
0: Bueno, pues oye, con esto nos hemos ido de Nashville. Y creo que estamos ya cerrando el programa, ¿no? ¿Qué nos espera de la una con esta anécdota? No es que nos des una patada en el culo, ¿no? Como
1: sí. No, para nada.
0: Como dice de Robert Plant, pero cuéntanos qué nos queda de la Ruta 61 para los próximos programas.
1: Pues mira, nos queda todavía la otra de la ruta, porque tenemos tres paradas además muy interesantes, que a mí además fueron de las que más me gustaron. Una es en Memphis, viendo Graceland, la casa de Elvis Presley, que después de la Casa Blanca es la segunda casa más visitada de todos Estados Unidos. Iremos también a Clarksdale, en medio del Mississippi, que es el pueblo donde nació el blues y donde se cuenta la leyenda de que Robert Johnson vendió su alma al diablo, y pisaremos también Nueva Orleans, que en mi opinión, para mí, una de las ciudades más bonitas de Estados Unidos y a la vez más misteriosa, la cuna del vudú.
0: Pues fenomenal, o sea que nos quedan por lo menos otros dos programas para terminar en Chicago y unirla con la Ruta 66. Y muchísimas gracias, Maribel. Muchísimas gracias,
1: pues gracias
0: por toda
1: ti,
0: esta
1: Ricardo,
0: ruta.
1: Es un placer.
0: Y bueno, pues podéis seguir a Maribel, que es una, como os digo, una experta viajera y además una experta en temas musicales. Y podéis seguirla en su blog, milyunviajesporelmundo.com. Y a través de sus redes sociales. Y por supuesto, no se os olvide.

0: I'm Scott Kelly, commander of the Expedition 26 crew aboard the International Space Station. What I wanted to try to do today is give you a sense for what our situation is on board.
1: Bueno, le iba a presentar yo mismo, pero ya lo ha hecho él. Scott Kelly, comandante de la misión 46 de la Estación Espacial Internacional, que estuvo orbitando alrededor de la Tierra durante 340 días.

0: Al volver, Kelly era 5 centímetros más alto y la explicación científica a su crecimiento es que la ausencia de gravedad hace que la columna vertebral se expanda y, por tanto, se gane talla. No es el único efecto físico de permanecer tanto tiempo en el espacio. La pérdida de masa muscular es otro de ellos, porque en gravedad cero los músculos que tienen que ver con las posturas deben hacer menos trabajo a cada instante.
1: The meat we have and other kind of main dishes.
0: Los líquidos se redistribuyen hacia la parte más alta del cuerpo, aumenta por tanto la presión craneal y se producen con frecuencia problemas de visión y, por supuesto, dolores de cabeza. Cambia también el metabolismo óseo y comienzan a detectarse síntomas de osteoporosis. Hasta las callosidades de los pies desaparecen.

Y pese a que los efectos físicos de la estancia prolongada en el espacio suponen un mayor envejecimiento, la velocidad a la que viaja la Estación Espacial Internacional, que es de 27.000 kilómetros por hora, y también las teorías de Einstein, hicieron que, además de más alto, Scott Kelly volviera más joven, en concreto 8 segundos más joven, y a lo mejor más guapo.

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1: Son las 6 de la tarde y 53 minutos.

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Bienvenidos, bienvenidas, furgoneteros, furgoneteras, autocaravanistas y amantes del mundo camper en general. Aquí estamos una vez más ante los micrófonos de Radio Viajera y manejando otro programa de los viajes de Nautilus. ¿Estáis preparados para una nueva aventura? ¡Venga, que arrancamos!

0: último programa, Nautilus nos llevó a una isla muy coqueta del Mediterráneo, concretamente a la isla griega de Corfú.
1: Y de isla a isla, y tiro porque me toca, esta vez nos vamos a rutear por Córcega.
0: Seguimos en el Mediterráneo.

Córcega es una isla que enamora, ya estáis avisados. Rústicos pueblos de gente orgullosa resisten al tiempo inundados de turistas. Pozas cristalinas donde la montaña se mira, cascadas, senderos, picos como agujas. La costa escarpada salpicada de pueblos que cuelgan y retan sin miedo a la mar. Restos antiguos, como Filitosa, guardan el misterio del qué será. Tómate una piedra en el paraíso de la castaña, la miel y los quesos, qué vida más sana. Y déjate seducir por una hermosa puesta de sol, de esas que aún recordarás mañana.

0: La ruta que os traemos hoy es una, bueno, un viaje que hicimos ya hace ya unos cuantos añitos, 8 años. Además, bueno, era uno de los de nuestros primeros viajes un poco largos en furgoneta. Nuestro hijo tenía 8 meses. Y bueno, pues zarpamos desde Niza, pues a primeros de agosto.
1: Y de Niza a Ilegus, que es el puerto de entrada de Córcega, llegamos en un salto. Y allí cogemos la primera noche de pernocta en el camping Les Oliviers. Es un camping que tiene una pequeña taberna donde además también servían unas pizzas hechas al horno de leña muy, muy ricas. Es una pizza que tiene una masa muy fina y no tiene nada que envidiar a la italiana. El camping, por lo demás, pues era un lugar bastante polvoriento, sin plazas definidas, caótico, pero la pizza compensó bastante.
0: Al día siguiente comenzamos ya con el recorrido al Cap Cox, que es un cabo situado al norte de la isla, con forma de dedo, y bueno, lo recorrimos en los sentidos de la aguja de las agujas del reloj, y comenzamos por San Flogón, que es una localidad con un pequeño puerto deportivo. De hecho, le llaman la Saint-Tropez en miniatura, no sé si les gustará mucho la comparación, ¿no?
1: No lo creo.
0: Del lugar.
1: Y nos quedamos aquí, en Saint-Flogain, porque teníamos unos amigos corsos con los que queríamos compartir y disfrutar unos días de nuestras vacaciones y nos instalamos en el camping Le Calliste, que en nuestra opinión es muy recomendable, ya que desde allí se puede ir paseando hasta el pueblo y bueno, es cortito el camino y está accesible.
0: Y tiene luego una playa también, además, a nada, ¿no? La playa está a unos metros también.
1: Sí, esa es otra de las ventajas que tiene el camping. Así que, bueno, campamento base en este camping, Le Calliste.
0: Desde San Flogón cogemos la carretera de 80 que recorre la costa occidental de Cap Cox. Es una estrecha carretera que serpentea a borde de acantilados y pasa por preciosos pueblos corsos: Patrimonio, Nonza, Centuri, Herbalunga.
1: Bueno, tenemos que decir que esta es una carretera bastante conocida, es una carretera paisajística y una de las más bellas de Córcega.
0: Nuestra primera parada es en Nonza, un precioso pueblo colgado sobre un acantilado de más de 100 metros y con casitas de piedra y coronado por una torre. Quizás el más bello de Cap Cox. Nos costó un poco aparcar la furgoneta. Por aquel entonces teníamos una furgoneta más, sí. Nuestra primera furgoneta, que era...
1: No era de 6 metros, no sino 6 metros. Que era de, bueno, de las de 5, ¿no? 4
0: sí.
1: Y pico.
0: Y bueno, tras aparcar la furgo, pues nos dimos un paseo y vale la pena, pues eso, darse una vuelta por este precioso pueblo.
1: Y nuestra segunda parada en este viaje nos lleva hasta Centuri, un encantador pueblo marinero que es conocido por tener la mayor flota de pescadores de cigalas. Allí los restaurantes lanzaban el anzuelo con menús compuestos de cigalas, aunque los precios, tenemos que decir que no eran baratos. Nos queda mucho viaje y la verdad es que no se puede empezar así rompiendo el presupuesto.
0: Y continuamos ruta por la carretera D80 y nos topamos con una de tantas torres genovesas que veremos por nuestro viaje. Y es que la costa de Córcega está llena de este tipo de construcciones. Hoy día quedan en pie 60 de las 85 torres construidas por los genoveses en el siglo XVI. Dicen que para proteger la isla de las invasiones bereberes. Era un eficaz sistema de vigilancia, ya que a través de los fuegos que se encendían en ellas, se comunicaban de torre a torre y en una hora el mensaje daba la vuelta a la isla. En Cap Cox existe una mayor concentración de torres, aunque se ven por toda la isla.
1: Llegamos hasta Herbalunga. Ajado y atractivo se nos presenta este pequeño pueblo que en el pasado gozó de gran prosperidad siendo uno de los puertos más potentes en la exportación de vino y aceite a Génova. Hoy en día las barquichuelas se mecen sin pena ni gloria frente a una torre genovesa en ruinas.
0: Y acabamos esta vuelta por el Cap Cox regresando a San Flogón, atravesando uno de tantos puertos que nos vamos a encontrar en nuestro viaje por Córcega, porque en estas carreteras es subir, bajar, Y bueno, desde San Florent nos dirigimos a nuestra siguiente etapa, digamos, las montañas centrales y Corte.
1: Abandonamos Cap Corsel para internarnos en el interior de la isla. Visitamos Corte, el pueblo corso por excelencia, y el Valle de la Restonica, que además encuentra a sus pies.
0: Comenzamos visitando el precioso Valle de la Restonica, donde acampamos en el camping del mismo nombre, la Restonica, que se encuentra en un hermoso pinar. Eso sí, para llegar recorrimos la estrechísima carretera D623 que bordea el río y en la que para pasar dos coches la verdad es que sudamos tinta, sobre todo porque se juntaba bastante gente por esta carretera y es muy muy estrecha.
1: Cuidado con los retrovisores, os avisamos.
0: Sí, desde luego nosotros con la furgoneta, que no era de las grandes, lo pasamos así un poco canutas en algún cacho.
1: Sí.
0: Y con las autocaravanas, pues bueno, uf, a ver.
1: No es país para autocaravanas.
0: Bueno, lo que tiene este valle son unas piscinas naturales que se llaman Vasque, que son preciosas. Es el típico río en el que se hacen unas pozas naturales preciosas.
1: Uh-huh. Y además en las que, bueno, el agua es cristalina, todo el mundo quiere bañarse en ellas y, bueno, eso sí que tenemos que decirlo, que el agua es cristalina, pero que está helada.
0: Está muy fría y es un sitio también muy propicio para hacer rutas de senderismo.
1: Y ahora sí que sí, os hablamos sobre Corte, el corazón de Córsica, el pueblo corso en estado puro. Entre 1755 y 1769... fue la capital de una Córsica independiente y ese sentimiento hoy en día todavía perdura. El que venga a esta isla pensando que viaja por Francia, yo creo que va de cráneo.
0: La ciudadela de Corte y el mirador Le Belvedere son las dos paradas obligatorias. Subir al mirador es gratis y las vistas desde allí no tienen precio.

Paseando por las calles de Corte, encontramos banderolas que cuelgan de las ventanas, en las que aparece la cabeza de Sarraceno. Esta cabeza negra con pañuelo en la frente es el símbolo corso por excelencia. Fue Pascal Paoli quien lo declaró emblema oficial de la isla. Los piratas sarracenos fueron los enemigos ancestrales de los corsos y durante las cruzadas cualquier guerrero que saliera victorioso de esta lucha podía añadir una cabeza de estas a su propio escudo de armas. Así se simboliza la victoria de Córsica sobre sus rivales.

0: Pero quizá también, Marco, nos puedes contar un poco quién fue Pascal Paoli.
1: Este personaje de mediados del siglo XVIII lideró una revuelta contra el dominio genovés. Desarrolló la agricultura, fundó la primera universidad en corte, intentó erradicar las vendetas de toda la isla y consiguió unir familias rivales de diferentes puntos de la isla para luchar contra Génova. Diseñó un estado independiente, consiguiendo la anhelada independencia entre 1755 y 1769. Después llegaron los franceses
0: y se fastidió todo.
1: Y dejamos atrás corte para visitar otra zona encantadora de esta isla, el Valle de la Solenzara, y disfrutar de las vistas de las agujas de Babela.
0: Realizamos un circuito por carretera recomendado por la guía Lonely Planet y se centra en la microrregión de Fiumorbu. Sobre todo vamos a admirar sus villages perchés o pueblos colgados, como Pietrapola, San Gavino di Fiumorbu, Catastasu y Solaccio di Fiumorbu, Prunelli di Fiumorbu. Bueno, ya veis que todos llevan el apellido de la región y que todos van a ser pequeños pueblos, pero con mucho encanto. Esta ruta, de 50 kilómetros y unas 4 horas de duración, es algo fuera de las rutas turísticas, pero que merece mucho la pena si se quiere saborear los auténticos rincones de la isla.
1: Después de esta ruta de 50 kilómetros, descansamos en un camping a pie de playa en Solenzara. Y bueno, nos tocó además un atardecer precioso, un anochecer precioso, y aprovechamos para sacar, bueno, pues las mil y una fotos.
0: Comenzamos nuestra jornada viajera por el Valle de la Solenzara recorriendo la D-268, que discurre entre el valle de este nombre y el Col de Babela. Una carretera que asciende hasta los picos de Babela, que son muy sorprendentes, con aspecto de aguja, por eso son llamados Les Aiguilles. La carretera, además, discurre paralela al río y hay varios lugares donde se puede aparcar y disfrutar de las pozas. Y la verdad es que es un lugar muy, muy bonito, de una belleza muy salvaje, en un entorno natural privilegiado, lleno de pinos, con las montañas al fondo. La verdad es que las pozas son de un color cristalino que invitan al baño. Y en ese momento vemos que hay muchas, muchas familias que están disfrutando de su momento, ¿no? De baño y de descanso.
1: Nosotros también aprovechamos para hacer un alto en el camino y darnos un chapuzón.
0: Y como ya hemos dicho, después ascendemos carretera arriba hacia el puerto. Y en la carretera nos encontramos con una pequeña piara haciendo autostop. No, que va. Pero sí, son unos cerdos llamados cochon coureur, que traducidos son cerdos corredores, y eso significa pues que están criados en libertad, ni más ni menos. Pero eso sí, no os metáis ninguno ni os llevéis ninguno en la furgoneta, porque todos, absolutamente todos tienen dueño.
1: Cuando llegamos a lo alto del puerto, las vistas desde el Villo de las Agujas son impresionantes. Hay que decir que Córcega es un destino también genial para aquellos que os guste la montaña y el senderismo. Nosotros, bueno, también nos gusta, pero cuando estuvimos, nuestro hijo era muy pequeño y bueno, nos dedicamos más a mar y bueno, otras actividades.
0: Y desde allí nos dirigimos hacia el sur, a Bonifacio y las Artenes. Pero antes de llegar a Bonifacio, disfrutamos de un día de playa y relax y elegimos la Plage du Petit Esperon, una preciosa cala familiar a la que se accede a pie, caminando durante un buen rato, y que tiene forma, bueno, pues una forma así bastante cerrada, en forma de bahía.
1: Y tras disfrutar en nuestra cala, nos dirigimos hacia Bonifacio. Vale la pena detenerse antes de llegar para disfrutar de la vista, un poco a lo lejos, de las casas colgadas en los acantilados.
0: Cuando llegamos a Bonifacio, aparcamos la furgoneta tras contratar una excursión en barco con la compañía SPMB. Esta compañía tiene 3 aparcamientos gratuitos para los clientes y nosotros en el momento de este viaje fue la única manera que encontramos de aparcar en la ciudad y para todo el día.
1: Una vez conseguido aparcar la furgoneta y habiendo contratado la vuelta en barco, nos paseamos por el animado puerto de Bonifacio, regado de terrazas y heladerías, donde los turistas se resguardan del calor de agosto.
0: Y desde el puerto ya divisamos las 2 principales partes de esta villa, la Haute Ville, la parte de arriba de la ciudad, y el bastión de L'Étendard. Son los restos de la fortificación de Bonifacio.
1: Decidimos subir hasta la ciudad alta, la Haute Ville. Eso sí, para eso cogemos un trenecillo turístico que te lleva a cuesta arriba en un agradable paseo. Desde ahí podemos contemplar el puerto desde lo alto.
0: La verdad es que estos trenes turísticos, que suelen ser, bueno, en general pues para familias, ¿no? Pero para todo el que quiera montarse, siguen siendo para nosotros una solución muy socorrida y muy agradable para visitar aquellos lugares que sean escarpados o en los que haga mucho calor. ¿Cómo son las calles de la ciudad alta?
1: Las calles de la parte superior de la ciudad son empedradas, estrechas y encima, y bastante llenas de turistas, aunque los lugareños también tienen sus propios rincones.
0: No faltarán los productos típicos y los negocios de los productos típicos, como las carnicerías. Y otra cosa que hay que decir, las fachadas de la ciudad vieja son realmente viejas.
1: En lo alto de la Haute Ville, asomada al mar, se encuentra la Place du Marché. Allí, como desde un balcón que se asoma al Mediterráneo, se pueden ver les falaises, los farallones. Son unos acantilados de piedra caliza espectaculares.
0: Y entre otras cosas, es para ver estos grandes farallones de cerca para lo que hemos contratado nuestro paseo en barco. Un paseo que dura 1 hora, que parte del puerto de Bonifacio y, bueno, en el que podemos ir recorriendo y viendo la grandeza de los acantilados del sur de la isla.
1: Además, yo creo que la vista más espectacular de Bonifacio es desde el mar. Entonces, por eso también merece la pena, desde nuestro punto de vista, contratar este paseo en barco.
0: Algunos de los lugares más significativos que se ven en este paseo, por ejemplo, a la salida del puerto, es el faro de Madoneta, la Madonna vestida de rojo que le llaman, y que no es otra cosa que el faro de Bonifacio. También podemos ver la Grotte du Dragonato, o Cueva del Pequeño Dragón. Bueno, es que aquí el corso no lo dominamos muy bien. Y luego, algo bastante curioso.
1: Oh, sí, porque observamos desde el barco el Gouvernail de la Corse, una gran roca accesible a través de un pasadizo subterráneo. Y aquí es donde se rodó, como curiosidad, los cañones de Navarone.
0: También se pueden ver la Escalier du Roi d'Aragón, o la escalera del rey de Aragón. Ahí los españoles también quisieron ser dueños de esta hermosa isla y cuenta la leyenda que los 187 escalones que descienden desde la ciudadela hasta el mar, 60 metros más abajo, fueron construidas en una sola noche por las tropas del rey de Aragón, un poco fantasmada. Eso durante el asedio en 1420.
1: Hay otra explicación, menos fantástica y más lógica, que es la que cuenta que los artífices de estas escaleras fueron unos monjes que descubrieron un manantial y decidieron realizar el acceso. Y es que arriba también había un antiguo monasterio.
0: Nuestra vuelta en barco culmina llegando a la preciosa cala de Paraguane, una preciosa cala de aguas cristalinas, bueno, que parece poco menos que el paraíso.
1: Y uno de los recuerdos más bonitos que tenemos de Córcega son sus puestas de sol. Concretamente, este día en Bonifacio acabó con una puesta de sol espectacular.
0: Y atrás dejamos la ciudad colgada de Bonifacio para dirigirnos a la Sartenés. Y al final de la carretera D48 se encuentra la cala de Tizzano, junto a la que vamos a instalarnos en el camping Campeole. Estamos muy cerquita de Sartene, un pueblo con mucho encanto y con mucho carácter corso.
1: Bueno, has pasado muy de largo el camping, pero yo creo que hay que detenerse porque es un sitio que está muy muy bien, con mucha sombra, con una playa espectacular.
0: De arena blanca, finísima, sí. Es cierto.
1: Y casi como privada, ¿no? Porque, sí. Vamos, que sí. Estamos ahí los del camping y poco más.
0: Y bueno, sí que la verdad es que es un camping que merece la pena llevarlo pues con una chincheta en el mapa, porque bueno, era un camping tranquilo, familiar, y bueno, pues sí que con la playa que daba muchísimo juego.
1: Y una vez instalados en el camping, sí que nos vamos a visitar Sartène.

0: Según Prosper Mérimée, el gran novelista francés, autor de Carmen, el más corso de todos los pueblos corsos es Sartén. En nuestra opinión, auténtico y encantador. El turismo ha llegado hasta sus rincones porque turistas se ven, pero sin demasiada presencia.
1: Sus calles y sus plazas tienen mucha animación.
0: Y también guarda rincones más secretos, como para sentarse y ver pasar la vida.

0: Uno de esos rincones tan especiales es la Cave Sartenes, una tienda de productos corso situada justo debajo del ayuntamiento. Además de albergar una hermosa bodega, tiene todo tipo de embutidos. El copa, el lonsu, que son los embutidos típicos de Córcega.
1: Realizados con carne de cerdo.
0: Sí, luego había un montón de quesos, aceite de oliva.
1: Bueno, todo un paraíso para degustar y echar un buen trago. Lo mejor, además, es deambular por el pueblo, tomarte un tentempié, un refresco, una piedra y disfrutar de su ambiente en el laberíntico recorrido por las empedradas callejuelas de la ciudad.
0: Ya que has dicho una piedra, vamos a explicar, ¿no? Que la cerveza en Córcega, la cerveza que toman allí, que está buenísima, es la piedra, que es una cerveza a base de castaña,
1: así oscura. Así que si sois amantes de la cerveza, aquí tenéis un tipo de cerveza muy especial para probar.
0: Y hay que decir que la castaña también es el producto más típico de Córcega. Sí. No solo hacen la cerveza de castaña, sino muchos pasteles pasteles o postres a base de castaña.
1: De harina de castaña.
0: De harina de castaña.
1: La miel de castaña.
0: Nosotros nos trajimos, de hecho, harina de castaña.
1: Y miel.
0: Y miel y los postres con la harina y los bizcochos salen riquísimos.
1: Sí, hombre, damos fe de ello.
0: Sí, hay que poner un tercio solo de harina de castaña y el resto mezclar con trigo, porque si no queda ya muy
1: demasiado
0: masacote.
1: Fuerte, sí.

0: Otra visita imprescindible en las Ardenes es el yacimiento arqueológico de Cauria, que está situado a tan solo 15 kilómetros al sur de Sartène y es uno de los conjuntos megalíticos más interesantes de la isla.
1: Sí, porque si alguien pensaba que Córcega era tan solo calas y pueblos, pues está equivocado. Tiene un interesantísimo pasado de pueblos que, bueno, navegaban por el Mediterráneo y que además dejaron su huella a modo de, bueno, aquí, tal como vemos en los yacimientos, de alguna manera un tanto artística.
0: En este caso, en el yacimiento de Cauria, se trata de unos alineamientos de menhires y un dolmen llamado Fontanaccia.
1: Los alineamientos de menhires siguen siendo un misterio. ¿Cuál es su origen? ¿Qué función cumplen? ¿Qué simbolizan? Un paseo aproximadamente de una hora es lo que le dedicamos al recorrido, en este caso nosotros con carrito de bebé incluido. Y bueno, yo creo que todas esas preguntas nos quedaron en el aire, aunque sí que es cierto que nos llevamos un bonito recuerdo de lo que estas civilizaciones han dejado en la isla.
0: Los dólmenes sí que parece claro que señalan lugares de enterramiento. El dolmen de Fontanaccia, en este yacimiento arqueológico, es el monumento megalítico más grande de la isla.
1: Y una de cal y otra de arena, nunca mejor dicho, porque volvemos a la playa, en este caso la playa de Campomoro. Allí nos vamos a comer a esta pequeña bahía de color turquesa con una torre genovesa al fondo. La verdad, este lugar es el paraíso para la práctica de los deportes acuáticos y, ¿qué vamos a decir? Una ratonera para poder aparcar la furgo. Cuidadito.
0: Aunque al final lo conseguimos. Ese mismo día por la tarde volvemos al interior de la isla para, bueno, para disfrutar de otro de tantos preciosos pueblos que tiene Córcega en su interior, Fozzano.
1: En un pasado fue conocido por ajustes sangrientos, pero bueno, hoy en día es un pueblo, como hemos dicho,
0: muy tranquilo.
1: Eso es.
0: Nuestra siguiente visita es otro yacimiento arqueológico, en este caso el de Filitosa.
1: Los Rapanuis Corsos.
0: Es un yacimiento descubierto en 1946 por el propietario del terreno. Los estudios y descubrimientos arqueológicos apuntan hacia la existencia de un pueblo de las cavernas que labraba grandes monolitos de granito representando figuras y rostros humanos.
1: ¿Pero para qué? Hoy día sigue siendo un misterio.
0: En el yacimiento podemos ver la torre central, un monumento circular que consta de 6 estatuas, entre ellas un rostro considerado como la obra maestra del arte megalítico.
1: A mí personalmente, uno de los de las muestras que más me impresionaron fueron un conjunto de estatuas menhir que se encontraba dispuesta en círculo alrededor de un olivo de unos 1.200 años. Eso, bueno, además del olivo, tenía un aire místico que la verdad es que me dejó bastante impresionada.
0: Parece ser que en la antigüedad dos pueblos se encontraron en esta isla. Los torreanos, un pueblo que vino desde el mar, expulsó a los habitantes de Filitosa, los labradores de cabezas, y destruyeron la mayor parte de sus obras para realizar sus torres circulares. Así, hay lugares donde podemos ver ambas construcciones.
1: Según los historiadores, el pueblo que vino del mar hacia el 1100 a.C. pudo ser el Sardano, originario de Creta, Anatolia o otro lugar, o cualquier otro lugar de la costa del mar Egeo.
0: Y nos dirigimos hacia la costa oeste de la isla para visitar Ajaccio y Porto.
1: Ajaccio es la capital de Córcega, así que merece la pena callejear bien y dedicarle al menos un día de visita.
0: En Ajaccio encontramos la casa donde nació Napoleón Bonaparte, la Maison Bonaparte, que se conserva como museo y se puede visitar.
1: En el paseo que asoma al puerto encontramos instalado un gran mercado agrícola en el que se puede curiosear, bueno, y comprar algún tipo de producto.
0: Pero lo más interesante llega al atardecer, porque lo más típico en Ajaccio es acercarse a la Puente de la Parata, donde se recomienda observar las Isles Sanguinaires, las Islas Sanguinarias, y disfrutar de la puesta de sol.

Las islas sanguinarias deben su nombre al color de su piedra, un color rojizo. Y bueno, la verdad es que es un conjunto de islotes muy chulos que cuando llega el atardecer, bueno, pues cobran especial belleza. Y tengo que decir que este fue uno de los momentos más especiales del viaje.

0: y dejamos atrás Ajaccio para dirigirnos hacia Porto.
1: La carretera que discurre entre Piana y Porto, la D81, ofrece unas preciosas vistas del Calanche, declaradas Patrimonio Mundial por la UNESCO. Y el paisaje está compuesto por formaciones rocosas rojizas que hacen de esta zona una de las más especiales y bellas de la isla.
0: Le Calanque, según la creencia popular, es un paisaje fruto de la rabieta del mismo demonio, enfurecido porque una pastora lo había rechazado. Hay quien dice que afilando la vista y echando la imaginación se pueden distinguir las formas petrificadas de la pastora.
1: ¿Quién sabe?
0: Aquí hay que decir que es mucho más bonito pasar por esta zona ya con el sol bajo, porque la piedra rojiza, pues bueno, pues
1: sí, el color
0: más rojizo todavía, ¿no?
1: El color rojizo sale al atardecer con los reflejos de con los reflejos del sol. La cuestión es que la carretera que desciende hasta Porto es escarpada, está llena de curvas y es estrecha, así que nosotros ya os vamos avisando. La verdad es que nos recordaba bastante a la zona de Amalfi. Si lo conocéis en el sur de Italia, pues bueno, os hacéis a la idea de dónde os estáis metiendo y de que hay que tener cuidado con los retrovisores.
0: Y por fin llegamos a Porto, que es un pequeño y tranquilo remanso de turismo familiar con una playita turquesa llena de guijarros y vigilada, como no, por una espléndida torre genovesa.
1: Y en el camping de Porto fue donde además nos robaron el cable de electricidad de la furgo, que no sé si ya lo hemos contado como anécdota viajera en algún otro programa, pero en aquel momento nos supuso toda una revolución porque, bueno, pues viajábamos con un niño, con un bebé, necesitábamos sobre todo pues la electricidad para mantener el frigo de la furgo, llevábamos purés congelados y bueno, se armó bastante jaleo.
0: Pero bueno, al final encontramos al ladrón al día siguiente y recuperamos nuestro cable.
1: Después ya es hora de hacer una excursión, así que nos vamos a visitar la Fogueda Altone, que se accede a este bosque subiendo por la carretera T84 y bueno, pues guarda, además de un bosque, un auténtico conjunto de cascadas y pozas naturales que hacen las delicias de cualquier familia.
0: El camino para llegar hasta el parking es precioso, es un camino también de montaña.
1: Sí, entre bosque.
0: Y bueno, y el paseo es muy sencillito, son, no sé, cabrá un cuarto de hora o así para llegar a las cascadas.
1: Y nosotros lo que hicimos fue llevar a nuestro hijo en una mochila, y una mochila de porteo, y nada, allí que nos fuimos a bañarnos.
0: Y acabando nuestro viaje por la isla, visitamos Calvi, que es la ciudad principal de la región de la Valaña. La ciudadela de Calvi, construida por los genoveses a finales del siglo XV, es uno de los atractivos de la ciudad, así como pasearse por sus animadas calles o asomarse a su bahía paseándose por su muelle, el Quai Landry.
1: Yo me acuerdo mucho de esta ciudad, pero sobre todo me acuerdo de que nos sentamos en un restaurante a comer mejillones, que también son muy típicos de Córcega, así como de otras zonas de Francia, como la Bretaña. Y bueno, los mejillones eran como con una salsa con nata, unos mejillones con una salsa blanca, con un poco de vino blanco. Bueno, me parecieron exquisitos. Y tengo ese recuerdo, el recuerdo de la comida.
0: Y acabamos en Illegus, que fue nuestra puerta de entrada a la isla y también va a ser el de salida. Eso sí, llegamos con tiempo, pudimos disfrutar de un nuevo baño en su playa y de callejear por la Place Paoli, donde encontramos un mercado con productos típicos y aprovechamos pues para hacer unas compritas, para llevarnos a casa unos lonchu.
1: Eso es. Y bueno, pues ya sabéis, lo mejor es eso, los lonchus, la copa, miel de castaña, aceite de Córcega, también, si podéis, harina de castaña, como hemos explicado antes, para echar en los postres, para añadir a los postres. Y la verdad es que todos estos productos son excelentes, de muy, muy buena calidad, y que yo creo que además son, además de ser típicos de Córcega, no se pueden encontrar en otro lugar.
0: Y nos despedimos de Córcega con un poco de música, con el grupo que nos está acompañando en este programa, Imubrini, que es un grupo muy conocido ahí en Córcega, y que, bueno, de hecho nosotros en todos los pueblos, en todas las ciudades que llegamos, veíamos carteles de que en las fiestas tocaba Imubrini, o sea que en verano debe recorrer toda la isla.
1: Eso es, todos a la verbena con Imubrini.

0: Y llega la hora de escuchar a nuestros compañeros de ruta de la Calacoleta, Víctor, Paula, Axel y Thor, que nos dejan su recomendación para escaparnos a la comarca de Teruel, que sí, que sí, que sí que existe.
1: Hola, hola amigos viajeros, amigos de los viajes de Nautilus, nos presentamos. Somos Paula, Víctor, Axel y Thor. Somos los dueños de la Caracoleta, unos zaragozanos viajeros que queremos agradecer a Furgo Vidayac por prestarnos unos minutos de su programa para hablaros de una zona que existe, que está al sur de Aragón y es la comarca de Teruel. Os traemos dos tipos de escapada diferente, una para un fin de semana y otra unos cuantos días más, 4 o 5, un puente sería perfecto. En la primera empezaremos visitando el Barracín, pueblo nombrado más bonito del mundo, en la que su gente, sus calles, su castillo y su muralla destacan, pero no olvidemos su gastronomía. Si no queremos quedarnos solamente en el pueblo y queremos salir a la sierra de Pinares de Rodeno es ideal para una ruta de senderismo o si nos va a la escalada Boulder es perfecto. Del Barracín y nos dirigimos dirección Cuenca hasta llegar a un pueblo llamado Calomarde, un pequeñito pueblo que destaca porque tiene una ruta de pasarelas que va por encima del río, en la que podremos disfrutar toda la familia, amigos e incluso los perretes. Nosotros con Thor no tuvimos ningún problema, es más, fuimos en pleno invierno y pudimos andar por encima del río helado. Hasta aquí concluiríamos nuestro viaje de fin de semana, pero si tenemos unos días más y podemos ampliar la ruta, genial, ya que nos dirigiríamos dirección Valencia hasta llegar a Teruel, visitando primero la capital de la provincia. Seguiríamos a visitar pueblos como Mora de Rubielos, Rubielos de Mora, Puerto Mingalvo y subiríamos hasta Cantavieja, todos estos pueblos nombrados pueblos bonitos de España, no os los podéis perder. Y por último, llegar a una zona preciosa que se le conoce como la Toscana Española. Es la zona del Matarraña, en la que también destacarán unos pueblos como Beceite, Valderrobres, La Fresneda, Cretas y Calaceite. Estos pueblos nombrados pueblos bonitos de España no nos los podemos perder, ya que en Beceite, aparte del propio pueblo, tenemos el Parrizal de Beceite.

0: Hasta aquí el programa de hoy. Esperamos que habíais pasado un buen rato. Nosotros, desde luego, hemos disfrutado recordando este viaje que hicimos por Córcega hace tanto tiempo. Y bueno, ya sabéis que a partir de mañana podéis descargar el programa en iVoox, iTunes y Spotify.
1: Si queréis consultar los datos, de pernocta, las fotografías o los mapas, ya sabéis que tenéis disponible este viaje en nuestro blog www.furgovidayak.eus. Y si queréis seguirnos de cerca en los nuevos viajes que hemos hecho y en los que estamos ya planificando, ahí damos muchas pistas en Instagram. Allí nos vemos.
0: También podéis encontrarnos en Facebook y Twitter.
1: Eso, y síguenos si te atreves. Os dejamos con la música de Imubrini y desde aquí nuestros mejores deseos y que sigáis viajando en libertad.

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1: Completar un maratón requiere aproximadamente 30.000 zancadas y en cada una de ellas las piernas llegan a absorber hasta el triple del peso corporal. Keep on running. Las contracciones de la musculatura de las piernas producen un deterioro progresivo en las fibras musculares como resultado de un esfuerzo tan intenso y tan prolongado. El músculo perjudicado pierde la capacidad para producir fuerza, lo que también se relaciona con ese desfallecimiento que soportan los corredores cuando han completado 35 kilómetros de carrera aproximadamente y que se conoce como el muro. Sin embargo, hay deportistas que completan el maratón con muy bajos niveles de deterioro muscular y una investigación del Laboratorio de Fisiología del Ejercicio de la Universidad Camilo José Cela demuestra ahora que esa circunstancia se debe a las condiciones musculares marcadas desde el nacimiento, con lo que se abren también las puertas para la utilización de la genética en el entrenamiento. Pero que esto no sirva como excusa para evitar competir en un maratón. Tener un perfil genético desfavorable solo implica que estos corredores tendrán que hacer un entrenamiento específico para preparar su musculatura frente a las condiciones exigentes de la prueba. Y para superarla, en cualquiera de los casos, es fundamental contar con una buena hidratación, por supuesto, pero también con un proceso de reposición de las sales que se pierden al sudar, como explica el investigador Juan del Coso.
2: El objetivo que tiene la sudoración es perder la parte de calor que estamos produciendo por la actividad muscular. En este caso, con el sudor no solamente perdemos líquidos, sino que también perdemos sales. Y en este caso, las sales que estamos perdiendo ejercen un papel fundamental en nuestro organismo, ¿no? Pues sirven para la conducción eléctrica, para mantener el equilibrio de agua. Entonces, el objetivo de nuestras investigaciones es básicamente investigar si reponer las sales que perdemos a través de la sudoración tiene un beneficio sobre el rendimiento deportivo.
1: Y para reponer esas sales, según la investigación, se pueden utilizar productos específicos para deportistas, pero también incluso la sal común.

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1: Son las 7 de la tarde y 58 minutos.

0: llega ya el momento de nuestra agenda secreta, en la que aprovechamos para haceros llegar nuestras recomendaciones culturales, pero no lo hago sola, como ya sabéis. Muy buenas, Pedro. Hola de nuevo.
1: Hola de nuevo, Belén. Bueno, como bien saben nuestros oyentes, en Mistérica Radio Secreta pues somos muy amantes de los libros. Y creo que en esta ocasión eres tú la que nos presentas un título, ¿no es así?
0: Pues sí. A partir de ahora me voy a animar yo también a sugeriros algún título, que hay muchísimos que comentar. Y en esta primera ocasión he elegido La Guía de la España Misteriosa, editada el pasado otoño por Ediciones Luciérnaga, del investigador y escritor Pedro Amorós, que lleva décadas dedicado a las ciencias parapsicológicas. De hecho, en mi opinión, es una de las personas que más conocen el fenómeno de las psicofonías, y es que es director de la SEIP, esto es la Sociedad Española de Investigaciones Parapsicológicas. Pues bien, esta obra sigue la línea de otras como La Guía de la España Mágica, de Juan Atienza, o La Guía de la España Extraña, de Jesús Callejo y Javier Sierra. Todas muy recomendables, pero esta que tengo entre manos es algo distinta. Pedro Amorós hace un repaso por todas las comunidades autónomas, dando a conocer muchos de sus misterios más célebres. Además, las entradas son amenas, con material gráfico, y en suma podríamos decir que se trata de una especie de enciclopedia, ya que cuenta con casi 550 páginas. Y es que para los que conozcan a Pedro Amorós ya sabrán que esos libros suelen ser bastante extensos y cuentan con un amplio contenido y material gráfico, como ya he comentado. Pues hecha esta recomendación, ¿qué te parece si cambiamos de tema? ¿Algún evento a la vista que no debamos perdernos en estos días?
1: Pues mira, esta semana voy a proponer un ciclo de conferencias que lleva el título Salve Regina, Mujeres Poderosas del Mundo Antiguo, y que tiene lugar en el Museo de los Orígenes de Madrid. Fíjate, el programa tiene como objetivo concienciarnos del poder de la mujer en la antigüedad, y a través de diversas charlas podemos conocer algunas figuras femeninas clave en el devenir de aquellos tiempos. Aunque siempre nos han contado que en la época antigua fue un mundo gobernado por hombres, algunos autores grecolatinos se sintieron fascinados por la existencia de mujeres que les llamaron la atención por tener un relativo poder, una autoridad excepcional para la época. Este ciclo, en concreto, lanza una mirada sobre la vida de algunas de estas mujeres a través del tiempo y el espacio, desde el próximo Oriente Antiguo hasta la Alta Edad Media, pasando por el Egipto faraónico, Roma y las lejanas tierras británicas. Se trata del tercer ciclo de conferencias organizado por la Asociación Barbicum en colaboración con el Museo de San Isidro, destinado a la historia de las mujeres. Y dentro de las conferencias querría destacar algunas: Mujeres Sabias, Mujeres Poderosas, Paideia y Mujer en el Mundo Romano, que será el martes 19 de febrero a las 7 de la tarde. También Esposas del Dios, Pilares tras el Trono, el martes 5 de marzo, también a las 7, y en especial la que a mí más me apetece es Boudica, Reina Guerrera de los Icenos, una de mis heroínas celtas favoritas, y que se celebra el martes 12 de marzo, también a las 7 de la tarde. Todo el programa lo podéis encontrar en la web madrid.es, buscando en el Museo de los Orígenes.
0: Pues desde luego, el ciclo tiene una pinta estupenda, ojalá nos podamos escapar hasta allí, así que nuestros amigos pues tampoco se lo pueden perder. Y si te parece, vamos ya con la última recomendación. Como siempre, hablamos de un lugar de nuestra aplicación mistérica.net/lugares, y del que recomendamos su visita si es que todavía no lo conocéis. Así que, Pedro, a ver, cuéntanos qué lugar has elegido hoy para ir abriendo apetito a todos nuestros oyentes que no conozcan la aplicación, por ejemplo.
1: Pues fíjate, hoy os propongo viajar hasta Sofía, la capital de Bulgaria. Y es que en el centro de la ciudad se encuentra la preciosa catedral de Sveta Nedelia, decorada en estilo bizantino. Este santuario data del siglo X y fue construido originalmente con madera, por lo que sufrió diversos incendios y no alcanzó su esplendor hasta el siglo XV. La primera mención que conservamos de este lugar procede de un viajero alemán, Stefan Herlach, en el año 1578. Sabemos también que conserva desde aproximadamente el año 1460 los restos del rey serbio y santo Esteban Uroš il Militum, lo que hizo que la catedral fuese rebautizada a finales del siglo XIX como Iglesia del Rey Santo, nombre que la catedral llevó hasta principios del siglo XX. Sabemos que fue remodelada y ampliada a lo largo del siglo XIX y que se le añadieron más espacios y más cúpulas. También tenemos noticia de un atentado en el año 1925. Unos terroristas introdujeron una bomba en el templo que hicieron estallar con la intención de asesinar al rey Boris III. Aunque el monarca se salvó, fallecieron lamentablemente 128 personas en el ataque. Vamos,
0: un hecho desastroso.
1: Pero bueno, por otra parte, vamos a comentar que el significado del nombre de esta iglesia no está claro del todo, pues podría traducirse como Domingo Sagrado, Santa Nedelia o incluso Santo Domingo, también por el Día del Señor, dependiendo de la etimología que se tome como referencia. Y merece la pena su visita, tanto por su preciosa decoración y sus cúpulas, como por la imponente reliquia del Rey Santo, de la cual damos testimonio gráfico en la aplicación, donde podemos ver el lujo con el que está vestido este rey, así como la mano de plata a modo de relicario.
0: Perfecto, Pedro. Solo recordar a nuestros amigos que pueden acercarse a este y otros lugares misteriosos en la aplicación mistérica.net/lugares, que, como sabéis, es una app colaborativa. Así que os invitamos a todos a que subáis vuestros lugares favoritos que cuenten con un halo de misterio. Allí además figurará vuestro nombre y vuestra foto como autores de las entradas de los lugares que subáis, así que ya estáis tardando. Esperamos vuestras primicias. Y con estas recomendaciones nos despedimos. Sabéis que podéis volver a escuchar todos nuestros programas en formato podcast desde la web de radiocírculo.es, también en mistérica.net o en los audioquioscos de iTunes e iVoox, donde siempre os animamos a que nos dejéis vuestros comentarios. Pues todo un placer haberos acompañado de parte de todo el equipo, Pedro Ortega en la producción, Javier Sanz en las redes sociales y una servidora, Belén Doblas. Muy feliz fin de semana y nos escuchamos aquí en Radio Círculo, todos los jueves de 8 a 9 de la noche en Mistérica Radio Secreta. ¡Hasta el próximo viaje!

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este territorio central de la península ibérica es fácil encontrar castillos de origen musulmán, ya que durante los siglos 9 al 12 a este territorio se fue trasladando paulatinamente la frontera cristiano-musulmana. Como contraposición, existen recias fortalezas, antaño defendidas por las órdenes militares cristianas que lideraron la fase de la reconquista contra los africanos almohades. En estas pugnas de conquista y reconquista fueron destruidos y reconstruidos numerosos castillos. Las grandes fortalezas de este territorio que protegieron y defendieron estas tierras castellanas os harán trasladaros a la época en la que fueron edificados. Sus piedras han sido testigos mudos que hablan de tiempos medievos, de batallas, de señores feudales y de órdenes militares. Alguna de estas grandes fortalezas, entre otras muchas, son el Castillo de Almansa, fortaleza edificada en el siglo XIV por el infante Don Juan Manuel y que es uno de los mejor conservados de la provincia de Albacete. El Castillo de Sigüenza, edificado en el primer cuarto del siglo XII sobre otro anterior musulmán y que hoy día muestra sus virtudes a los que se alojan en él, ya que hoy día es un parador nacional. El Castillo de Chinchilla, construido en el siglo XV por Don Juan Pacheco, marqués de Villena. Este castillo fue muy utilizado como prisión, siendo uno de sus más destacados reos el hijo del famoso papa Alejandro Borgia, encarcelado en el aposento más alto de la antigua Torre del Homenaje, acusado de la muerte del duque de Gandía. Sabemos que somos muy, muy injustos con muchos castillos de esta tierra al no describirlos hoy aquí, pero es que sería necesario días o semanas para hablar de todos, de modo que os describiré a continuación castillos que yo he visitado, o que lo haré pronto y que quiero compartir con vosotros. Y lo haré empezando por mi primer castillo. Fue en junio de 1995 cuando vi el castillo de Molina de Aragón. Fue este el primer castillo que yo vi en mi vida y aquel castillo sin duda marcó un camino que sigo recorriendo con ilusión y asombro. La conquista de la Molina musulmana por Alfonso I el Batallador tuvo lugar en 1128 tras un asedio de más de un año. Como base de operaciones, el aragonés Alfonso mandó edificar una fortaleza a unos 5 kilómetros al suroeste de la población, un castillo nuevo que con el tiempo daría lugar a la pequeña población de Castilnuevo. Esta primera ocupación cristiana de Molina no pudo consolidarse y en 1134, a la muerte del batallador, Molina pudo ser abandonada a los musulmanes, aunque pronto sería recuperada y pasaría a manos de la corona castellana. El origen de la fortaleza de Molina de Aragón es el alcázar que los árabes levantaron sobre un antiguo castro celtibérico y en el que situaron la sede de los reyezuelos del territorio taifa molinés. Sus jefes como Ucalao, Abenjamar y Abengalbón resuenan en algunas crónicas árabes de la época. Este último, de nombre Abengalbón, se convierte en un fiel aliado y amigo de paz de Rodrigo Díaz de Vivar, el Cid. Abengalbón fue un gran amigo del Cid Campeador y lo demostró alojando al guerrero burgalés en sus caminares de exilio entre Castilla y Valencia. El Cid sufrió exilio por orden del rey Alfonso, ordenando este a todo ciudadano el no dar al Cid cobijo ni posada. Y es así como respondían al Cid al pedir este posada a cualquier ciudadano. El castillo de Molina de Aragón es, por sus dimensiones, el más grande de la provincia de Guadalajara, componiéndose el conjunto de un primer cinturón amurallado conocido como Albacara y la propia Alcazaba, primero árabe y después cristiana. La albacara exterior, conocida popularmente como el cinto, presenta una planta irregular que a lo largo de la ladera sur del teso en el que se acomoda la fortaleza, abraza un perímetro de nada menos que 800 metros. Completan la nómina de fortificaciones molinesas la muralla urbana, hoy bastante perdida, y la conocida como Torre de Aragón,
a escasos metros de la fortaleza, coronando un cerro contiguo. Las murallas, erigidas a base de sillares de arenisca rojiza, Las murallas, erigidas a base de sillares de arenisca rojiza, mampuesto y ladrillo, quedaban rodeadas en origen por un foso y un puente levadizo, siendo el recinto accesible a través de una puerta principal ubicada en su costado occidental y flanqueada por dos potentes torreones, uno de ellos llamado la Torre del Reloj. Contaba la fortaleza, además del cinto, con un acceso en su costado sur conocido como Puerta de Caballos, concebida en recodo con finalidad defensiva, y una tercera en el lienzo de Levante denominada Puerta del Campo. Al interior del cinto, pese a su notable deterioro, se conservan varios restos de equipamientos que vienen a demostrar cómo en su momento albergó todo un barrio. En ese sentido, además de los restos de una primitiva torre musulmana, algún aljibe y una sima natural llamada Cueva de la Mora, se conservan los cimientos de un pequeño templo románico de nave única rematada en un ábside semicircular bajo la advocación de Santa María del Collado. El recinto interior o alcazaba se acomoda en el ángulo nororiental del cinto o albacara, presentando una planta trapezoidal definida por potentes muros almenados y torreones defensivos comunicados todos entre sí mediante un adarve o camino de ronda, aún practicable. En los aproximadamente 80 por 40 metros que mide el recinto, consta la existencia de hasta 8 torres, de las cuales 2 han desaparecido completamente, habiendo pues llegado a nuestros días 4 en buen estado y 2 en ruinas. A través de una puerta de vano apuntado, abrazado por un arco mayor entre dos torretas de planta cuadrangular, se accede a lo que vendría a ser el patio de armas con su correspondiente aljibe. En su costado norte se acomodarían las estancias principales y residenciales, mientras que al sur se habilitaban las cuadras y caballerizas. A continuación, justo en el ángulo que conformaban los lienzos oeste y sur, se eleva la torre de veladores, desde la que es posible acceder primero a la torre de armas y a continuación a la torre del homenaje o de Doña Blanca. A pocos metros del castillo de Molina, coronando un cerro a una altura ligeramente superior, se conserva una segunda fortificación popularmente conocida como Torre de Aragón. Esta torre fue erigida sobre los restos de un castro celtíbero. Se trata de una torre vigía de origen musulmán y planta pentagonal rodeada por un potente cerco amurallado y almenado. La torre, construida con materiales y aparejos similares a los del castillo, fue concebida en 3 pisos marcados al exterior, cada uno de ellos por sus correspondientes ventanales, rematándose en su parte superior con un aterrazamiento también almenado. En origen, el castillo de Molina y la Torre de Aragón se comunicaban entre sí a través de una red de pasadizos subterráneos y hoy desaparecidos. Este castillo no está exento de leyendas. No olvidemos que por aquí pasó el Cid Campeador, y sus leyendas eran y son muchas, pero son tantas que faltaría tiempo para mencionarlas todas. De modo que por comentar una leyenda del castillo, elegimos una. No por lo histórico y sí por su curiosidad, contaré aquella que cuenta que Doña Blanca, la quinta señora de Molina, estaba en el balcón de la torre que lleva su nombre peinando sus largos cabellos cuando se le cayó el peine y al querer cogerlo, Doña Blanca se cayó y se despeñó. Bueno, decir que nunca se encontró dicho peine, por lo que la leyenda se queda en mera curiosidad. Otra curiosidad a mencionar es la que dice que por la Cueva de la Mora los señores de Molina entraban y salían, sobre todo Doña Blanca, a oír misa a Santa Clara y a San Francisco. En esa cueva también se escondía una mora que mantenía una relación amorosa con don Alfonso el Niño. La
ciudad de Molina, crecida a los pies de su castillo, conserva su judería, un barrio de la morería, un puente románico y numerosas casas-palacio reflejo del esplendor que alcanzó como capital del señorío independiente de Molina. Todo ello lo podéis descubrir cualquier fin de semana o también en el último fin de semana de agosto cuando se celebran sus fiestas.

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2: Hoy nos metemos de lleno en un sitio, bueno, fascinante y bastante raro. El Principado de Sealand. Imaginaos, una plataforma militar ahí, en medio del Mar del Norte, de la Segunda Guerra Mundial, abandonada. Y de repente, ¡pum!, se declara país.
3: Es que es el ejemplo perfecto, ¿no?, de lo que llamamos micronación. Entidades que dicen ser países actúan como tal, pero digamos que la comunidad internacional no les hace mucho caso.
2: Exacto. Hemos estado mirando artículos, viendo un poco el tema legal, que es curioso, la historia de la familia que lo gobierna.
3: Sí, los Bates. Toda una saga.
2: Pues eso, vamos a ver qué hay detrás de Sealand. ¿Cómo empezó todo esto? ¿Tiene alguna base para llamarse país? ¿Y qué pasa allí ahora mismo?
3: Venga, vamos a ello.
2: Pues el origen es de película de aventuras, casi. El protagonista es Roy Bates, un exmilitar británico. Allá por 1966-67, más o menos, ocupa una de estas plataformas antiaéreas, la HM Fort Ross.
3: Que la Marina Real había dejado ahí, abandonada desde el 56, creo.
2: Eso es.
3: Y la clave, fíjate, es dónde estaba, a unos 10 o 12 kilómetros de la costa. En esa época, el Reino Unido solo reclamaba 3 millas náuticas como aguas territoriales.
2: O sea que estaba técnicamente fuera.
3: En aguas internacionales, una especie de vacío legal.
2: Exacto. Y la primera idea de Bates no era fundar un país, quería montar una radio pirata, Radio Essex, para emitir sin las restricciones británicas.
3: Claro, desde fuera, pues, no le podían decir nada, ¿no? O eso pensaba él.
2: Pero la cosa se le fue de las manos.
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0: con el pastor, vivía en la choza, allí dormían por la noche, por la tarde, iba la mujer y los chicos y allí dormían en la choza. Y era una vida de subsistencia nada más, porque un pastor se ajustaba el día de San Pedro y se le pagaba fanega y media de trigo, una cuartilla de aceite, que eran 4 litros al mes, 20 duros, unos zapatos en invierno y unas albarcas en verano, y poco más. Era una vida de subsistencia.
1: 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Pastores.
2: La figura del pastor ha tenido una gran importancia en la zona de Boonal, puesto que eran muchas las economías que movían ganado, como el bovino, caprino, vacuno e incluso porcino. Todo este ganado hoy en día ha quedado reducido a pequeñas explotaciones de carácter familiar, con el ganado estabulado para dormir, por lo que esta figura del pastor no se conserva. Pero es mucho lo que ha dejado en la memoria y en la historia de Boonal. El pastor vivía en chozas que se construían de forma artesanal, pero con una serie de materiales y estructuras cuidadosamente elegidos. De estas cabañas ya no queda ninguna construida en la zona, pero sí una réplica de las mismas que se puede visitar.
0: La choza se hacía con una armadura de madera, de palo, de sauces del río. Y luego se traía paja de centeno y se la revestía bien cocida con paja de centeno para que pudieran dormir en dentro de las chozas dos maestras y un regoviento arriba. Y un poco más afuera los regovientos, donde hacían la lumbre con unos tajos que allí se sentaban y allí dormían. Dormían dentro de las maestras dentro. Y eran chozas que se podían desmontar en 4 piezas. Se las cogía con el carro para transmontar la majada a otro sitio para que estercolaran las tierras, abonarlas con las ovejas. Entonces, las chozas eran movibles, mudarlas de un sitio a otro. Estercolaban la tierra, las ovejas durmiendo en ella, en la red, y cuando terminaban de estercolar esa tierra, se las cambiaban a otro sitio. Con el carro, las chozas arriba, las redes en el cajón, los tajos donde se sentaban y todos los aperos de ellos. Las maestras, los regovientos y el mandilete. 5 piezas, 2 maestras, un mandilete y 2 regovientos con los corchos por encima. Y más afuera otras 2 chozas que eran los regovientos, donde por encima ponían corcho, un corcho grande, porque el corcho llega la llama a él y no arde. No es como si llega la llama a la paja, que tenían que tener mucho cuidado de hacer poquita lumbre, porque no lleguen las llamas arriba al techo, pues saldría ardiendo la choza, que en algunos casos se dieron casos de arder la choza entera.
2: También era fundamental la figura del perro pastor, para lo que se escogía cuidadosamente la raza y los accesorios que llevaban para ahuyentar a los lobos, la gran amenaza del ganado en la comarca.
0: Y dormían las ovejas en la red, muy cerca de la choza. Y para ello, antiguamente había lobos. Y solían tenerse 2 mastines, macho y hembra. Al mastín se le ponía un collar de pincho, porque el lobo y el perro, cuando se pelean, su instinto es tirarse al cuello. Y entonces el perro con las carrancas, que se llamaban, era una defensa para cuando se tenían que pelear con el lobo.
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2: Ha intervenido en este episodio Tomás Nava.

0: Bueno, chicas, venga, id dándoos prisa, que hoy tenemos mucho que visitar. Mala cosa de castillos, así que me parece bien que estéis desayunando fuerte, que hay que subir rampas y escaleras. A ver dónde estaba esto. Rutadelvinocigales.com. 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
1: La comarca del Vino Cigales está llena de conjuntos patrimoniales de valor incalculable que se convierten en activos turísticos fundamentales para sus municipios. Monasterios, fortalezas e iglesias forman parte de la cultura de esta comarca. El patrimonio desempeña además un importante papel didáctico. Nos enseña a conocer cómo vivían nuestros antepasados y dejan un legado muy importante para nuestros descendientes. Los castillos y las fortalezas castellanas son, en ese sentido, una colección de auténticas lecciones de historia.
0: Pues nada, el de Fuensaldaña, donde la corte bebía el vino de esta zona, y el castillo encantado de Trigueros del Valle, seguro. Y a ver si nos da tiempo de ir a Cabezón de Pisuerga y pasar por el puente de piedra por el antiguo Camino Real de Burgos, que seguro que les va a encantar. Lo mismo, podemos parar allí a comer. Bueno, vamos a ir viendo. Les voy a meter prisa, que si no, salimos de aquí a las 12 de la mañana.
2: Ya conocemos a Elena del anterior podcast. Está entusiasmada con su viaje, con la historia, la cultura, con la gastronomía y el vino, con los dulces, ¡ay, los dulces!, la miel y el chocolate. Y con esa sensación extraña que tiene como de estar conociendo a personajes que pasaron por aquí algunos siglos atrás. Y además, exactamente por los mismos lugares, porque la naturaleza sigue siendo prácticamente la misma, con campos de cultivo de cereal, vegas y cortados y el siempre presente Canal de Castilla, y porque el entramado urbano de los municipios también sigue siendo el mismo. Incluso algunas casas siguen siendo las mismas que las que conocieron el Marqués de la Ensenada o los Reyes Católicos o alguno de los personajes a los que vamos a conocer en esta segunda edición, en la que esperamos que también aparezcan. Por arte de magia, como por encantamiento, porque también va a haber algo de ese otro tipo de magia misteriosa de ensoñaciones y que da un poco de respeto, pero que también atrae a muchos públicos. Seguimos poniendo el oído a lo que ocurre en este fantástico viaje que están haciendo por la Ruta del Vino de Cigales Elena y sus amigas. A ver si consigue además que alguna la releve al volante del coche, que está deseando tomar una copa de rosado fresco en el almuerzo. Aunque la cena no se privó. Con moderación, por supuesto.
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0: Pues nada, aquí estamos, Castillo de Fuensaldaña. Además de ser tan bonito y tan impresionante, aquí han sucedido episodios muy importantes de la historia. ¿No lo notáis? Como que es un sitio en el que te sientes muy, muy pequeño. A mí me encantó desde que lo vi en la web. Venga, vamos, no os hagáis miles de selfies, que hay mucho que ver.
1: El Pisuerga fue frontera en las luchas entre la Corona de Castilla y el Reino de León durante los siglos 9 y 10. Por ello se construyeron numerosos castillos, vigilando principalmente el paso sobre el río y, por tanto, con un carácter defensivo. Otros castillos y fortalezas se construyeron entre los siglos XIV y XV, cuando no había enemigos externos, sino que era época de intrigas palaciegas y luchas entre poderes nobiliarios. La corte no tenía sede fija y se alojaban en los castillos palacios de Mucientes, San Martín de Valdbení, Trigueros del Valle o como el de Fuensaldaña.
2: El castillo de Fuensaldaña comenzó a edificarse en el siglo XIII, pero no fue hasta el XV cuando adquirió su actual aspecto, como residencia señorial de los Vivero. fue don Alonso Pérez de Vivero, contador mayor de Juan II de Castilla, quien, como otros notables de la época, fue comprando todos los lotes señoriales que conformaban Fuensaldaña para construirse un palacio que no llegó a terminar, pues murió asesinado por conjurar contra Álvaro de Luna. El castillo fue confiscado por los reyes católicos por su apoyo a la reina Juana y no retornaría a su propiedad hasta 1490. Volvió a ser confiscado al heredero en 1520 como castigo por el asesinato de su esposa.
1: Proyectado como castillo de la primera época de la Escuela de Valladolid, su dilatada construcción impidió la ejecución completa del proyecto inicial, no alcanzando la altura prevista en proporción con la torre. Es de planta cuadrada y sus ángulos se rematan con cubos cilíndricos. Adosada al muro norte se encuentra la torre del homenaje, que cuenta con tres alturas y un sótano unidos por una escalera de caracol. Tuvo un puente levadizo y en el interior la edificación formaba una U alrededor del patio. En 1521 fue ocupado por las tropas comuneras y convertido en uno de sus bastiones defensivos.
2: El castillo es actualmente propiedad de la Diputación de Valladolid. Fue sede de las Cortes de Castilla y León desde 1983 hasta 2007. Hoy es un centro turístico visitable donde se puede subir a la Torre del Homenaje para divisar campos de viñedos y bodegas, y se programan diferentes actividades como las visitas teatralizadas, además del ciclo de concierto Un Abanico de Músicas, entre otras. En sus almenas es donde Félix Rodríguez de la Fuente capturó su primer halcón allá por 1953.
0: Bueno, nos vamos subiendo al coche, que creo que nos da tiempo a tomarnos un vinito en Cabezón de Pisuerga. Es tan importante porque estaba en el camino real de Burgos a Valladolid. Tiene un puente precioso con 9 ojos, 5 de ellos en forma de ojiva. Es de los más bonitos de España y por él pasaron las tropas de Napoleón, por ejemplo. Y también pasaron por allí María de Molina, Santa Teresa de Jesús, Carlos V o Felipe II, que varios de ellos se alojaron en el cercano monasterio de Santa María de Palazuelos, que fue cabeza del Císter en la Corona de Castilla. Y por cierto, que por estos rincones estuvo también uno de los personajes más llamativos de nuestra historia.
4: Sola, en esta sala oscura, sentada en una ventana, vestida de negro y con el rostro cubierto, pretenden hacerme pasar por loca, o tal vez sea volverme loca, lo que pretenden las ambiciones de quienes aconsejan a mi esposo, el rey.
5: Juana I de Castilla, la loca.
4: No habrán de conseguirlo. Que no habrá de tenerme la historia por enajenada, sino por mujer que lucha por el amor y contra el destino de un tiempo incierto, de intrigas y de luchas en toda Europa. A Castilla ha llegado la corte después de meses de avatares, de pérdidas y naufragios, de traiciones y de estrategias oscuras, como la que ahora se gesta también a mis espaldas, por mi propio esposo y sus consejeros. No le culpo, pero el dolor de la traición me arrebata, ese sí, el sentido.
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0: Bueno, aquí estamos, chicas, Cabezón de Pisuerga, listas para dar un paseíto, y en el primer mesón chulo que nos encontremos nos vamos a tomar ese clarete fresquito con unos quesos. ¿Os parece?
2: La localidad de Cabezón de Pisuerga es de origen anterior a Valladolid. El cerro de Altamira, con su fortaleza, servía para vigilar el vado sobre el río, un paso estratégico en la zona. Una vez en el interior del casco urbano, es imprescindible la visita al parque temático donde realizan el Belén viviente.
1: Desde la autovía A62, que pasa por lo que era el antiguo Camino Real de Burgos, podemos contemplar en las faldas del Cerro de Altamira el sendero GR-296, Senderos del Clarete, un fantástico conjunto etnográfico catalogado como parque temático. Desde allí se puede divisar hasta la Catedral del Vino en Cigales, diseñada por Rodrigo Gil de Ontañón en el siglo XVI, con una impresionante traza arquitectónica y en cuyos arcos se encuentra una exposición permanente sobre el vino en la zona.
2: Al estar junto a la ribera del Pisuerga, es un municipio que ofrece también la posibilidad de efectuar diversas caminatas, no solo a través de dicha ribera, sino también en la ascensión hasta parte de los Cortados.
1: Y en esos parajes era habitual ver a dos de los más importantes naturalistas con los que ha contado España, Félix Rodríguez de la Fuente y José Antonio Valverde, que estudiaron la fauna, principalmente halcones y milanos, en los parajes de Corcos, de Cabezón y de las Almenas del Castillo de Fuensaldaña.
0: Ahora toca la visita a una bodega. Bueno, y también a los viñedos que la rodean, porque el cuidado de la elaboración de los vinos de denominación de origen Cigales es desde el cultivo. Esta tierra es muy generosa cuando se la trata bien, dicen, hasta el punto de que es uno de los pocos lugares del mundo donde se hacen todas las variedades que podemos encontrar aquí, desde claretes a tintos de calidad. Lo que predomina es la uva tempranillo, en viñedos viejos plantados sobre unos suelos muy característicos de Cantos Rodados.
2: En el momento de la creación del primer reglamento de la denominación de origen Cigales, en 1991, la normativa europea había desarrollado una clasificación de los diferentes vinos que hay en el mercado, concretando lo que era un rosado y lo que era un clarete. En el primer caso se trata de la vinificación en blanco.

0: parece que se va a unir muchas veces con el Pisuerga, pero no lo hace hasta que ya se unen en Valladolid, aunque pasa muy cerquita. Y he visto que hay una ruta preciosa que lo recorre, son 200 kilómetros en total. En este viaje no sé si nos va a dar tiempo, pero podríamos hacer un par de tramos en bici. Dicen que es de verdad lo que hizo desarrollarse esta zona, cuando el canal era navegable hasta hace 60 años.
1: Llego al fin de mis días sin poder dar cuenta de lo que la obra del canal va a suponer para las tierras de Castilla. Imagino las bateas, surcándolas con los granos de cereal y con las botas de vino y con las maderas para su construcción. Y sé bien que ese trasiego llevará la riqueza a estos pueblos.
2: Zenón de Somo de Villa y Bengoechea, primer marqués de la Ensenada.
1: Del canal llegarán a los pueblos las viandas, los enseres y el agua que da la vida. Y será el mayor regalo para estos campos en los que se hunden las raíces de la corona. Falta mucho aún, quizá décadas, para que concluyan las obras y sus avatares, que ya llevan 30 años asolando las excavaciones y la construcción de las esclusas. Pero llegará, estoy convencido, y será bueno para este tiempo y para esta tierra.
0: Bueno, y para terminar, la guinda. Bueno, la guinda va a ser la cena que nos vamos a pegar luego en el hotel con un par de botellitas de vino, que ya no tendré que conducir hasta mañana. Ahora, a un castillo encantado que tiene torreón fantasma y hasta guarida del dragón, que vive en el lugar en el que estuvo el primer lagar del castillo. Vamos a pasarlo bien, vamos, como niñas.
3: El castillo encantado de Trigueros del Valle es una fortaleza del siglo XV que se ha tematizado dividiéndola en varias zonas temáticas, desde una auténtica mazmorra hasta un laboratorio de experimentos digno de una película de terror y, por supuesto, fantasmas, que habitan la torre principal del castillo y una sala subterránea habitada por todo tipo de criaturas criptozoológicas.
4: Es un lugar para disfrutar en familia, en el que los más pequeños sueñan y se divierten con las recreaciones completadas con efectos especiales y de iluminación cinematográfica. Además, el castillo cuenta con un gabinete de las curiosidades con misterios y obras de arte de todas las culturas a lo largo del planeta.
3: En el municipio también merece la pena un paseo por sus calles, que siguen conservando casas de adobe y piedra hasta el entorno de la imponente iglesia de San Miguel Arcángel. Y por supuesto, una visita a las bodegas entre viñedos y los cigales que dan nombre a la localidad.
4: Y para tener muy presente el viaje en el paladar y ya de vuelta a casa, merece la pena llevar dos productos muy típicos en la zona. Cualquiera de los de repostería y panadería que se elaboran en la localidad de Dueñas, que como todas las buenas zonas de vino, cuentan con una amplia tradición por el uso del excedente de huevos, cuyas claras se utilizaban en las bodegas para clarificar el vino.
3: Y por supuesto la morcilla de cigales, apreciada en la cocina doméstica y también en grandes restaurantes de todo el mundo, que han sabido apreciar su jugosidad y sus toques picantes como manda la tradición.
0: Chicas, qué pena, aquí termina este viaje. Lo hemos pasado bien, ¿eh? Bueno, que sepáis que nos ha quedado mucho por conocer, pero siempre se puede volver. De hecho, yo creo que vamos a ir pensando en organizar otra escapada de estas. A lo mejor con los chicos. Y también se puede venir con niños, ¿no? Bueno, eso más adelante.
2: Hasta aquí el segundo capítulo de este podcast sobre la ruta del vino Cigales. Una producción de Podcast To You con las voces de Chantal de la Cruz, Fátima Ramírez, Emma Camarero, Óscar Gómez, Luis Gresa, Emma Russo, Laura Russo, Alejandro Gómez, Ricardo Dómine, Andrés Segura y José Luis Salas. 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
6: hablando de sorpresas, ¿qué os parece si pasamos a una nueva sección? Nuestra sección de últimos descubrimientos, donde conoceréis los últimos descubrimientos en Egipto. Hoy os hablaré del descubrimiento que un equipo de arqueólogos ha realizado hace unos 2 meses de al menos 30 antiguos ataúdes de madera en Luxor, lo que se puede considerar uno de los mayores descubrimientos de los últimos años. Estos féretros fueron descubiertos por este grupo de arqueólogos en la necrópolis de Asasif, que se encuentra en la antigua ciudad de West Tebas. Pues bien, esta necrópolis incluye tumbas que datan del medio del nuevo reino y de los últimos periodos. Estos féretros o ataúdes cuentan con vivos colores, con bonitas pinturas e inscripciones. La zona donde se realizó este impactante descubrimiento no siempre está abierta a los visitantes, pero este nuevo hallazgo se cree que podría hacer que nuevos turistas acudan en masa para admirar estos preciosos féretros egipcios. Pues bien, estos féretros se encuentran sellados y tienen unos 3.000 años de antigüedad. Como curiosidad, os comento que fueron encontrados en la montaña y no dentro de una tumba. Es decir, fueron enterrados en un acantilado. Los féretros fueron minuciosamente pintados y tallados. Contaban con sus colores e inscripciones completas y contenían en su interior momias en buen estado de conservación. Estos sarcófagos fueron tallados para hombres, mujeres, sacerdotes y niños. 23 ataúdes contenían momias de hombres, 5 de mujeres y 2 de niños, y datan del siglo 10 a.C., tiempo que corresponde a la dinastía 22. Estos féretros serán restaurados y se expondrán, tendréis la suerte, que se expondrán en el nuevo Museo del Cairo, del que os he hablado ya en la primera parte del programa. Así que, ¿qué os parece este hallazgo? Maravilloso, ¿verdad? Pues animaros a viajar con nosotros para poder admirar estas maravillas y enviarnos un email a info@caledoniantour.com o entrar a través de nuestra web www.viajescaledonian.com y, en este caso, contadnos qué es lo que os gustaría hacer o ver en vuestro viaje.
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7: Perhaps something of the true wonder of our native earth struck the men who sailed the Nina, the Pinta and the Santa Maria beyond the gates of Hercules.
8: La voz que escuchamos es la del actor Jackie Cooper. Habla de un nuevo Colón traspasando los límites de las columnas de Hércules en un nuevo hito histórico de la exploración, en este caso, la del fondo marino. Es el comienzo de un documental de la Armada Norteamericana sobre el proyecto Sea Lab. Al mismo tiempo que la nave Ranger 7 se estrellaba en la Luna después de transmitir más de 4.000 fotografías a la Tierra, en Bermuda se sumergía a 58 metros de profundidad un laboratorio submarino cuya misión era probar la viabilidad de que el cuerpo humano pueda sobrevivir durante largos periodos de tiempo en condiciones de saturación, es decir, respirando a la presión ambiental durante el tiempo suficiente para que la concentración de los componentes inertes, de los gases que participan en la respiración y que están presentes en todos los tejidos del cuerpo, alcancen el equilibrio.
9: 61 feet, aye. 62 feet, aye. 63 feet, aye. 150 feet, aye. You have gas enough to go all the way to the bottom.
8: Este es un sonido real del primero de los experimentos del Sea Lab, llevado a cabo por acuanautas, que son los exploradores que alcanzan ese estado por un tiempo prolongado que se ha establecido en 24 horas.

0: Un periodista francés, Robert Stenuit, se considera el primer acuanauta. Consiguió pasar ese tiempo, un día completo, en estado de saturación en 1962. Pero volviendo al programa C-Lab, se mantuvo en funcionamiento hasta que en 1969 murió un acuanauta, cuando la plataforma submarina estaba a 182 metros de profundidad. Fue en ese tiempo cuando la Armada también comenzó a trabajar con mamíferos marinos. De hecho, el delfín Taffy fue empleado para llevar suministros a los acuanautas o para rescatarlos en caso de peligro. La exploración del universo ha ido en paralelo de la investigación de las profundidades del océano. En la actualidad, la NASA desarrolla el programa NIMO, llamado así con doble E, en honor al comandante del Nautilus, en la ficción de Julio Verne, y que se corresponde con las siglas de NASA Extreme Environment Mission Operations. Es, como SeaLab, un laboratorio submarino en el que algunos astronautas viven durante varios días para prepararse para misiones espaciales.
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1: Son las 9 de la noche.

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1: Seguimos en la tercera jornada de Fitur, la Feria Internacional de Turismo de Madrid, y tenemos el placer de estar rodeados de las chicas del Ayuntamiento de Puerto Real. En primer lugar, os voy a presentar, estamos con Aurora, que es la alcaldesa, con Virginia, que es la concejala de Turismo, y con Nazaret, que es la concejala de Cultura. Aurora, lo primero, para nuestros oyentes, me gustaría que nos presentaras tu ayuntamiento, tu municipio, y el que no sepa, pues que se ubique donde está ubicado Puerto Real.
2: Pues Puerto Real está ubicado en el centro de la Bahía de Cádiz. Es el sitio más neurálgico para acceder a cualquier sitio de la Bahía de Cádiz que quiera llegar a Cádiz capital. Estamos a 5 minutos por 2 puentes. Estamos a 10 minutos de San Fernando, a 7 minutos del puerto de Santa María, a 15 minutos de Jerez, a media horita de Vejer y pues a unos 20 minutos de Chiclana. O sea, estamos en estos pueblos donde hay esas playas tan fantásticas y tan estupendas como la playa de Santipetri, de La Barrosa, la playa de Barbate, Sara de los Atunes, todos esos sitios donde uno quiere ir cuando viene, cuando no tiene playa, esas playas tan estupendas que tenemos, que algunos dicen que no tenemos nada que envidiar a las playas del Caribe. Y luego, ¿qué tiene Puerto Real entonces? Pues ese lugar tranquilo, hogareño, en el que cuando uno va sin freno en esas vacaciones y necesita parar un poquito, tranquilizarse y disfrutar de la gastronomía, porque compartimos gastronomía en toda esa zona, el pescadito frito, en Puerto Real es el arroz con muergo, que es la navaja, como la conocen algunas personas. Pues compartimos esa gastronomía, ese pasear por el litoral, esos parques naturales. Tenemos parques naturales donde avistamiento de aves con una gran diversidad. Un sitio tranquilo donde tú te sientes como en el hogar estando de vacaciones. Y ese es nuestro lugar y ese es el sitio donde nos encontramos, la Bahía de Cádiz.
1: Y además un sitio con mucha historia. Aprovechamos que tenemos aquí a Nazaret, la concejala de Cultura, para que nos cuente un poquito algo de la historia de Puerto Real, que ubicado en un sitio tan espectacular como está y teniendo una historia de la cultura tartésica, supongo, y algo de los Reyes Católicos también, que creo que un poquito tiene, pero que nos lo va a contar ella.
3: Bueno, pues Puerto Real, como estaba en el centro de la bahía, ha sido una localización muy importante, la fundaron los Reyes Católicos y de historia tenemos mucho. De hecho, tenemos uno de los teatros más antiguos de Andalucía, el segundo o tercero. Ahí estamos, por ahora el segundo, lo que pasa es que sé que están remodelando otro y nos quieren ahí ganar. Luego tenemos hechos históricos que ocurrieron allí en nuestro pueblo, como el que celebramos el año pasado con el bicentenario de la batalla del Trocadero, que fue algo súper importante. Fue una batalla que perdimos, pero que nosotras nos honramos de lo que defendimos en esa batalla. Y además fue un acontecimiento histórico que al final cambió el rumbo no solo de España sino también de Europa y del mundo, o sea que creo que es una localización muy importante con zonas históricas creo que todas las personas necesitaríamos contar y conocer esta historia porque es lo que somos al final y ha afectado, bueno, pues eso, como decía, a todo el país, con lo cual en Puerto Real no solo tenemos mucha gastronomía, como decía la alcaldesa, muchos lugares que ver, el patrimonio salinero, tenemos muchos sitios históricos como el Real Carenero, hay, por supuesto, la parte industrial de Navantia, ¿no? que también siempre lo dice la alcaldesa, que es como nuestra idiosincrasia de cómo se construyó allí esa sociedad industrial, ¿no? Y de cómo la construcción civil y los museos, del Museo del Dique, que es una maravilla, así que yo creo que Puerto Real tiene mucha historia, sí.
1: Pues nada, ya que estamos en Fitur, que estamos en el pabellón de Andalucía, que nuestros oyentes probablemente se habrán dado cuenta que nos acaban de poner flamenco de fondo para amenizar la entrevista, quería preguntar a Virginia qué supone para un municipio como Puerto Real venir a una feria de turismo tan importante como la feria de Fitur.
4: Bueno, pues para nosotros es muy importante porque tenemos muchísimo que ofrecer. Como han dicho mis compañeras, tenemos historia, tenemos gastronomía y tenemos una biodiversidad increíble, tanto en fauna como en flora. Para todos aquellos visitantes que quieran venir a vernos, tenemos para hacer deportes de todo tipo, senderismo, deportes acuáticos. Entonces, para nosotros estar aquí es muy importante porque queremos que nos conozcan, tenemos muchísimo que ofrecer, pertenecemos también a la red de municipios orgullosos. Entonces, yo creo que Puerto Real está todavía por descubrir. Invitamos a todos y a todas a que vengan a visitarnos, que estoy segura que van a quedar encantados, encantadas.
1: Pues por último, ya vamos a ir cerrando la entrevista, más que nada porque bueno, nos tenemos un poquito de ruido aquí con el flamenco que nos han puesto de fondo. Sí que le quería preguntar a Aurora que nos cuente un poquillo de las fiestas de Puerto Real, que seguramente nuestros oyentes estarán muy interesados en ir a alguna de ellas.
5: Pues mira, como te he dicho que estamos en el centro de la Bahía de Cádiz y que compartimos muchas cosas, historia, gastronomía, con todo lo que hay alrededor, compartimos todas las fiestas, tenemos todas las fiestas. Ahora estamos en carnavales, estamos en plena preparación y entramos en los carnavales, que como somos de 5 minutos de Cádiz, pues imagínate, somos igual que Cádiz, no tenemos esa gran envergadura del Teatro Falla, pero sí tenemos ese sentimiento y ese sentido del disfrute del carnaval. Luego tenemos también la feria, que por ejemplo Cádiz no tiene feria, pero nosotros sí compartimos feria como Jerez, porque como te digo, somos vecinos. Y tenemos una feria del ganado, la más antigua de Andalucía. Empezó en Puerto Real, en las canteras, en nuestro emblemático parque de las canteras que se incendió el 6 de agosto. Pero ahí es donde se empezó la feria del ganado y ahí es donde se iniciaron y ahí celebramos nuestra feria, que también la disfrutamos al máximo, y que tenemos también la Semana Santa, una Semana Santa como un país, una zona gaditana, una zona andaluza, vivimos y sentimos la Semana Santa y la vivimos intensamente y con gran reflexión. Y también tenemos pues la fiesta de los Tos Santos, de esa feria del mercado, ¿verdad? Cuando vienen los frutos y toda la recolecta, ¿no? De la cosecha, y celebramos que nos tenemos que preparar para la Navidad y la Cuaresma. O sea que estamos ahí inmersos en todas las fiestas, no nos falta nada.
1: Pues mira, invitamos a todos nuestros oyentes, yo creo desde aquí, a visitar Puerto Real. Viendo lo que nos has contado de la gastronomía, del patrimonio, de la cultura y de las fiestas ahora mismo, yo creo que no hay disculpa para no ir. Así que ya por ir cerrando la entrevista y bueno, pues casi que como tenemos a Aurora como máxima representante municipal, resume en una frase, en unas pequeñas frases, porque sé que es difícil resumir en una sola frase, ¿cómo es Puerto Real y por qué los oyentes nuestros tienen que ir a Puerto Real a veros?
5: Puerto Real es una ciudad muy solidaria, muy hospitalaria, de acogida, con un sentimiento de identidad que te hace que toda la persona que pase, hay algo muy característico de Puerto Real. Alguien que pasa por la carretera y necesita cruzar, siempre habrá un paisano, un ciudadano, que te ayuda a cruzar y te dice, pasa ya. Eso es muy típico de Puerto Real y la gente es muy cercana y te hace sentir como en casa.
1: Pues podemos cerrar la entrevista diciendo, dejando como titular, Puerto Real, pasa ya. Muchísimas gracias a Aurora, a Virginia y a Nazaret, y esperemos que os haya gustado este podcast y que os hayan entrado ganas, como a mí, de ir pronto a Puerto Real. Un saludo desde el stand de Cádiz de Fitur.

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2: Vamos a comenzar nuestra historia a comienzos del pasado siglo XX. Y más concretamente lo vamos a hacer en el año 1909. Es el año en el que en el mundo pasan cosas realmente importantes. Entre otras, por ejemplo, fallece una leyenda india, el gran jefe apache Jerónimo. Y se inaugura la nueva base naval norteamericana en Hawái. Una base naval que luego pasó a la historia en la Segunda Guerra Mundial, en aquel 6 de diciembre, porque fue atacada por los japoneses. Bueno, pues en 1909 se inaugura Pearl Harbor. Pero sin duda, es en España donde los sucesos son más relevantes. En ese año, 1909, tenemos que hablar de la Semana Trágica de Barcelona. Del 26 al 31 de julio, un suceso que tuvo como causa la guerra en África y la llamada por parte del gobierno de los reservistas de 1903 a 1905... Una semana que dejó 75 muertos civiles y 3 policías, además de 500 heridos y 112 edificios incendiados, 80 de ellos religiosos. Por cierto, que a nivel cultural, otro triste suceso, el incendio del Teatro de la Zarzuela, que quedó reducido a escombros. Los daños se valoraron en nada más y nada menos que la increíble suma de 2 millones de pesetas. Y la cultura pierde a los 49 años en Francia a un gran pianista, a Isaac Albéniz. Pero ese año, 1909, nace, además del cineasta norteamericano de origen polaco, Józef Mankiewicz, nace, decíamos, Antonio Cruz García. Nace en Mairena del Alcor. Así que fue conocido como el gran Antonio Mairena.
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También conocido Antonio Mairena en sus comienzos como el niño Rafael, o también el niño de Mairena, hermano de Curro y de Manuel Mairena. Antonio Mairena era hijo de fragüero y se inicia precisamente en la profesión de su padre y crece en el ambiente flamenco de su familia, gitana, en una de cuyas fiestas canta por primera vez hacia el año 1920, más o menos, interpretando un tango de Pastora Imperio, un tango que por aquel entonces estaba de moda, ¿no? En el 24, 1924, obtiene el premio del concurso celebrado en Alcalá de Guadaira, en Sevilla. Debuta en el Cursal Internacional de Sevilla, en 1930, acompañado a la guitarra por Javier Molina. Después de hacer el servicio militar, por cierto que Antonio Mairena lo tuvo que hacer en las plazas africanas, se instala en Sevilla, participa en reuniones y fiestas íntimas, y durante la Semana Santa del año 1933 canta saetas desde la Tertulia Sevillana, una entidad enclavada en la calle Sierpes. También hay que decir que alcanza un gran éxito, por lo que es paseado a hombros por los aficionados, como si se tratase de un torero. El mismo año conoce también a Carmen Amaya, a la gran Carmen Amaya, en una fiesta en la Venta de Antequera, quien le contrata para grabar en Barcelona la canción de su película María de la O. Antonio continúa participando en reuniones y en 1936, cuando va a comenzar ya la Guerra Civil, actúa con la guitarra de Melchor de Marchena en Mairena, en una función benéfica. Al día siguiente, precisamente, es cuando estalla la Guerra Civil y durante la cual sigue viviendo y cantando en Sevilla. Pero en un instante vamos a acercarnos ya a 1941.

Decimos que nos acercamos hasta 1941. Por cierto, que antes, ese día antes de estallar la guerra civil, 1936, lo hemos comentado con anterioridad, actuaba con la guitarra de Melchor de Marchena. Pues precisamente la grabación que estamos escuchando es Antonio Mairena con la guitarra, precisamente de Melchor de Marchena, en este Cante de Triana. Vamos, hasta 1941. Es el año en el que fallece el gran torero Rafael Guerra Bejarano, conocido como Guerrita. Muere el rey Alfonso XIII y se empieza a crear la famosa División Azul, que luego combatió en ese frente ruso junto con las tropas alemanas. Y además también en ese año, 1941, se promulga una ley para la protección de las familias numerosas aquí en España. Madrid cuenta ya, además hay que decirlo, con supera el millón de habitantes, 1.074.083 habitantes. Ese año, como decíamos, hablamos de nuevo de Antonio Mairena, a través del guitarrista Esteban de Sanlúcar, realiza su primera grabación y seguidamente figura en la compañía de Juanita Reina y en el ballet de Pilar López durante los años 43 y 44. Pastora Imperio le contrata en 1945 para actuar en su venta, La Capitana, una venta que estaba en Madrid. Y alternaba con Juanito Mojama, el niño de la calzada, con José Cepero y con otros artistas. A finales de los años 40 participa en el espectáculo de Carmen Amaya en el Teatro Fuencarral. Y en ese año, 1950 ya, cuando muere el conde de Romanones, cuando Zarra, recordamos, marca aquel mítico gol ante Inglaterra en el Mundial de Brasil. Por cierto, que la gente recuerda mucho ese gol y no recuerda la derrota del partido siguiente de España ante Brasil, que fue por nada más y nada menos que 6-0. Madrid, en aquel año, en el 50, cuenta ya con su primer rascacielos en la Plaza de España. Bueno, pues como decimos, ese año Antonio es contratado para hacer una gira por Europa con el ballet de Teresa y Luisillo. Recorre Bélgica, Alemania y Gran Bretaña. Y más tarde parte hasta África, realizando en Tánger una grabación discográfica. Actúa después en el Duende de Madrid para pasar después al ballet de Antonio, en el que permanece durante varios años, recorriendo Europa, América, África y también es conocido en Asia. Bueno, antes de seguir con la biografía, con la historia de Antonio Mairena, vamos a detenernos, aunque sea brevemente, en escuchar estas seguidillas. El título, El luto que llevo en mi corazón. Pero es que hay que escuchar en esta ocasión, además de la voz de Antonio Mairena, las guitarras, las de Paco Aguilera y la de Moraito Chico.

Bueno, bien merecía, ¿verdad?, hacer un alto en el camino para escuchar esta música. Bueno, vamos a comentar, lo habíamos dejado todo en esa actuación en El Duende, en Madrid, y que después ha pasado durante muchos años a pertenecer al ballet de Antonio, y recorría en Europa, América, África y Asia. Bueno, pues abandona el canto para bailar a finales de los años 50, y en el año 1962, en el Concurso Nacional de Arte Flamenco de Córdoba, se le otorga la llave de oro del canto, que recibe de manos de Antonio, en el Alcázar de los Reyes Cristianos, y con tal motivo recibe el primer homenaje de su vida. Un homenaje que estuvo organizado por la Cátedra de Flamencología en Jerez, y también en un festival, con la participación de destacados artistas, pero también poetas, como Ricardo Molina, o Antonio Murciano, o Manuel Ríos Ruiz. Desde entonces, se empeña ya Antonio en revalorizar el canto y lleva a cabo una serie de grabaciones antológicas. Participa, por ejemplo, en los festivales andaluces como primerísima figura, y publica, en colaboración con Ricardo Molina, el libro Mundo y Formas del Cante Flamenco. La Cátedra de Flamencología, que le había nombrado presidente honorario en 1959, le concede el Premio Nacional de Canto en 1971 y del Disco en 1966. Más premios. En su pueblo natal se funda la Casa de Arte Flamenco Antonio Mairena, y numerosas peñas flamencas y algunas extranjeras llevan su nombre. Recibe la Medalla del Trabajo y la Medalla de Oro de las Bellas Artes. En 1976 la Universidad de Sevilla publica su libro Las Confesiones de Antonio Mairena, en edición preparada por Alberto García. E igualmente publica artículos en la prensa y en revistas especializadas. Y vamos a poner ya el punto final a la vida de Antonio Mairena.

Vamos a llegar al año 1983. En España nos acordamos de la expropiación de Rumasa. Y también nos acordamos de aquel partido en el que España ganaba por 12-1 a Malta. También una boda entre Isabel Pantoja y Paquirri. José Luis García, el director de cine, recibe en ese 1983 el primer Oscar español por la película Volver a empezar. Se decía en los Oscars, Volver a empezar. Y en Madrid tiene lugar la tragedia del incendio de la discoteca Alcalá 20. Provocaba la muerte de 78 jóvenes. Bueno, pues ese año, el día de Navidad, fallece el pintor Joan Miró. Y el 5 de septiembre muere en la ciudad de Sevilla Antonio Mairena, donde se le rinden grandes honores. La voz de Antonio Mairena, eso sí, es inmortal.

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0: Fondeado en un mar de tierras con denominación de origen, el castillo de Peñafiel se levanta como un coloso de piedra en pleno corazón de la Ribera del Duero. Su figura dominante lo ha convertido en seña de identidad de la comarca y baluarte del legado de la viticultura de Valladolid. No en vano, en su patio sur se encuentra el Museo Provincial del Vino. El origen del castillo de Peñafiel se remonta al siglo X, cuando llegó a estar en manos del canciller del Califato de Córdoba, Almanzor.
1: Desde hoy en adelante, esta será la peña más fiel de Castilla.
0: Esta célebre frase se le adjudica al conde Sancho García, encargado de reconquistar el castillo en 1013. Pero su aspecto actual no se fraguó hasta el siglo XV, gracias al empeño de don Pedro Téllez Girón, maestre del Orden de Calatrava.
1: La historia ha querido que el castillo de Peñafiel atesore en sus muros más de 1000 años de historia bélica. Además de ser decisivo en la lucha contra los musulmanes, también tuvo protagonismo en la Guerra Civil de Castilla entre el infante de Aragón y sus primos, los Trastámara, y luego en las guerras carlistas. En 1939, las tropas italianas que ayudaron a Franco en la Guerra Civil colocaron una batería antiaérea en la Torre del Homenaje.
2: El estruendo de las armas de fuego resuena en las colinas en donde un grupo de rojos hostiliza a sus adversarios. Contesta el fuego de artillería y se inicia formalmente la batalla por la posesión de la cota en poder del enemigo. Dos soldados adversarios se rinden con los brazos en alto. Otro no pudo tomar esta decisión y quedó tendido sin vida. Los rojos se entregan, en la colina se van extinguiendo los últimos disparos.
0: Precisamente la Torre del Homenaje sigue siendo a día de hoy un mirador privilegiado de las riberas del Duero y Duratón, del Valle de Botijas, de viñedos y pinares. El castillo de Peñafiel entra dentro de la categoría de castillos rocosos, es decir, incorporados directamente en un afloramiento natural. Y efectivamente, su singular arquitectura se adapta a la configuración del cerro a lo largo de más de 200 metros. Ofrece así hacia el norte un agudo ángulo que le confiere aspecto de un gigante navío.

0: Una gran nave de piedra blanca caliza con una sola puerta defendida por dos cubos. Cuenta con un doble recinto amurallado que se apoya en 30 torres redondas. En el patio sur se ubicaban las caballerizas y las guarniciones, pero hoy es la sede del Museo del Vino.
1: El Museo del Vino se instaló en el Castillo de Peñafiel en 1999. Desde entonces promueve el conocimiento a través del mundo del vino de la provincia de Valladolid, sus aspectos culturales y geográficos.
0: Pero también permite asomarse a la increíble riqueza enológica de estas tierras con hasta 5 denominaciones de origen: Ribera del Duero, Tierra de León, Cigales, Toro y Rueda, la más antigua de Castilla y León.
1: Sea por el interés etnográfico, por el atractivo histórico de sus muros o las impresionantes vistas del paisaje, el Castillo de Peñafiel es una parada obligatoria para el viajero interesado en el patrimonio histórico y cultural español.
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2: ¿Vas a viajar con nosotros por la tierra del fin del mundo?
1: Hola, hola, ¿cómo están? Bienvenidos, bienvenidas una vez más a esto que denominamos Relatos de mi Tierra, donde descubrimos la tierra del fin del mundo de sur a norte y de oeste a este. Sí, al revés. Queremos salir de la estructura y montarnos la mochila y salir a recorrer estos lugares magníficos que tiene este país, la Argentina, maravillosa, desde su Patagonia hasta el norte, con todo su color, hasta las cataratas y el centro del país también, lleno de sierras y montañas, con la cordillera divina que también está al oeste. Y así estamos, recorriendo esta tierra del fin del mundo desde hace ya varias temporadas en Radio Viajera. Mi nombre es Mauricio Irigoyen y me encontrás como mauri.irigoyen-bajo en redes sociales o en Relatos en Mochila, que es mi blog de viajes, donde te cuento mis historias, las historias de la gente que voy encontrando en el camino, y también te doy algunos tips para que puedas viajar no solamente por la Argentina, sino también por los lugares que he estado, que por suerte, y toco madera, han sido muchísimos. Hoy nos quedamos en un destino de la Argentina que mucha gente elige para pasar sus vacaciones, porque nos vamos a quedar en la costa atlántica, vamos a descubrir el sur en realidad de nuestro país. Es una de las pocas últimas playas en realidad que quedan en el sur de nuestro país, porque la realidad es que es muy ventoso, hace bastante frío, pero en ciertos momentos del año ese lugar propiamente se convierte en un lugar para vacacionar, para tomar sol, para disfrutar de la arena, de la playa y del buen vivir. Nos vamos a quedar en las grutas, en Río Negro, y vamos a descubrir cómo se vive una vacación en ese lugar. Vamos a ir de más a menos, porque la costa atlántica rionegrina, o sea, de la provincia de Río Negro, tiene tres puntos importantes y destacados. Por un lado, es la pesca marítima comercial. Por otro lado, es un centro turístico altamente concurrido. Y por otro lado, es un apoyo fundamental para la actividad económica de la Patagonia. Esos tres puntos se dan porque hay tres lugares dentro de esa costa atlántica de Río Negro que son propicios para estas actividades. Uno es Las Grutas, otro es San Antonio Oeste y otro es Puerto San Antonio Este. Estos tres lugares, que están muy pegaditos uno con el otro, forman un poco esta costa atlántica rionegrina y le dan color durante las vacaciones a este lugar. A Las Grutas, justamente, llegan cada año miles de turistas dispuestos a divertirse, relajarse, pasarla bien. Y llegan atraídos, obviamente, por sus playas, porque hay acantilados divinos, de increíble belleza. Un poco que se forma esto por las famosas aguas cálidas de las costas atlánticas, ¿no?, de nuestro país. Su clima es semiárido, con escasas lluvias y con una temperatura que en verano va desde los 14 hasta los 30 grados. Esa amplitud térmica permite que vos puedas disfrutar durante el día de la playa y de meterte al agua, y durante la noche salir a pasear con un saquito, con una camperita, y disfrutar también de la noche allí de la costa atlántica en la provincia de Río Negro, allí en Las Grutas, ¿no? Porque este balneario tan concurrido de la Patagonia Argentina forma parte en realidad del municipio de uno de los lugares que ya nombramos al principio del episodio, que es San Antonio Oeste, que está ubicado a 15 kilómetros de allí. La ciudad cuenta con 17.000 habitantes y se hizo fuerte e importante a partir de la habilitación a pocos kilómetros del puerto San Antonio Este en 1983. Qué importantes son los puertos, ¿no?, para estas ciudades que antes eran pueblo y a partir de que instalan tal vez el puerto empiezan a crecer y se vuelven urbes mucho más concurridas, ¿no? Los puertos, los productos de mar y su posterior comercialización, además de la agitada actividad del puerto, se convirtieron en la base de su actividad económica. Fíjate cómo no solamente se dedica al turismo, sino que como está el puerto también se convirtió en una urbe. O sea, ha crecido ese lugar a partir de 1983. Después hay un golfo también, que se llama el Golfo San Matías, y justamente está dentro de las grutas están dentro de este golfo, sobre la costa atlántica del Río Negro, y se accede desde el norte por la Ruta Nacional 3, la típica Ruta 3 que va de norte a sur, digamos, hasta Ushuaia. Y si no, hay algunos canales también por los cuales se puede ir utilizando las rutas provinciales.

o la ruta, sí, las rutas provinciales sobre todo, ¿no? A 70 kilómetros de la ruta se ubica el puerto de San Antonio Este, este que estábamos charlando, que es la terminal portuaria internacional de aguas profundas con servicio e infraestructura básica, básicamente porque allí se ha consolidado la actividad económica de estos pueblos de alrededor, ¿no? Y estas urbes de alrededor que ya han crecido mucho más. Pero ha crecido, la realidad es que este lugar de las grutas ha crecido porque si bien posee una población estable de aproximadamente 2.500 habitantes, son más de 100.000 turistas que llegan allí durante la temporada alta en el verano, que va del 15 de diciembre hasta el mes de febrero, ¿no? Entonces, con ese caudal de gente que llega cada verano, la gente un poco que también vive del turismo más allá de la pesca. Entonces ahí hay un doble juego, porque durante el año tal vez se mantienen con lo que les deja el puerto y luego en los meses de verano aprovechan el turismo para poder ganarse un manguito más, como decíamos acá en Argentina. Claro que en las temporadas media y baja disminuye mucho el flujo turístico, no te voy a decir que no, pero hay determinados acontecimientos durante el año que permiten también la llegada de turistas, ¿no? Los fines de semana largo, alguna festividad y demás. El centro turístico de allí de las grutas posee una amplia infraestructura de servicios. Cuenta con una oferta de alojamiento de más de 17.000 plazas. Claro, si llegan más de 100.000 turistas durante toda la temporada de verano, imagínate, tienen que estar preparados, ¿no? Entonces, esas 17.000 plazas, obviamente que están divididas en categorías de hoteles, residenciales, complejos, casas de alquiler, campings, albergues. Hay para todos los gustos. Si estás medio corto de dinero, que hoy es un clásico por la pandemia que estamos viviendo y por toda la situación que azotó al universo entero, bueno, el camping es una buena posibilidad para disfrutar de esas bellezas como son las grutas, ¿no? De la playa y del contacto con la naturaleza y el agua, sobre todo. Sobre los servicios gastronómicos, vos sabés que posee más de 20 restaurantes localizados en el área que ofrecen los platos típicos regionales. A ver, como decíamos en episodios anteriores, la Argentina sigue siendo hoy una potencia en lo que tiene que ver con la gastronomía típica de los lugares. Bueno, obviamente que las grutas, por ser Patagonia, ingresan dentro de esos lugares distintos al resto de la Argentina, ¿no? Que ofrecen platos que no se encuentran en otro lado. Por ejemplo, salmón al roquefort, cornalitos, bueno, todo lo que tiene que ver con el puerto, ¿no? Esa proximidad con el puerto hace que haya muchas comidas relacionadas con los pescados y los mariscos y hacen que, tal vez, un lugar que no tenga costa atlántica, como son otros puntos de la Argentina, no tengan estos cócteles de camarones, pulpos, paellas, mariscos, mejillones, bueno, todo lo que tiene que ver con esto que decíamos de la comida de mar, ¿no? Vos sabés que también hay un casino allí en las grutas. Siempre que uno sale de vacaciones, hace cosas que tal vez durante el año no hace. Bueno, tal vez el casino puede llegar a ser una de esas opciones. Y hay alternativas de shows en vivo que funcionan durante todo el año, ya no solamente en la temporada alta. Claramente durante el verano se incrementa mucho más la cantidad de espectáculos. Pero después, durante todo el año, hay diferentes shows en vivo. Hay un polideportivo para hacer actividades de todo tipo y nivel, ¿sí? Ferias de artesanos, como en los típicos pueblos de toda la Argentina. Y excursiones, confiterías, discotecas. Se ha convertido ya en una urbe grande, ¿no? A pesar de que hay pocos habitantes viviendo allí, no deja de ser una ciudad ya. ¿Qué podemos hacer en las grutas? Bueno, una de las opciones es el buceo. Muchos visitantes guardan el recuerdo de estar allí en las grutas como el lugar donde por primera vez se arriesgaron a vivir el intenso mundo submarino. Bueno, la verdad que no pudieron elegir un lugar mejor. Las aguas de esta zona del Atlántico son cálidas y transparentes, a diferencia de la provincia de Buenos Aires, que suelen ser un poco más marrones y más frías, ¿no? Totalmente distinto. Bueno, las grutas tienen esa particularidad, a diferencia de la provincia de Buenos Aires, aquí en la provincia de Río Negro. Por eso mucha gente se acerca hasta allí en lugar de ir a la costa atlántica dentro de la provincia de Buenos Aires. Hay instructores que hacen las veces de ayudantes, ¿no? De este tipo de snorkel y medio que nos guían

un mundo que desconocemos y no lo hicimos durante nuestra vida, ¿no? Creo que es algo que tenemos que hacer antes de irnos a la tumba, poder hacer buceo debajo del agua, descubrir ese mundo alucinante. Vos sabés que durante la primavera y hasta fines del verano también hay otro atractivo que tiene que ver con la floración de algas en esta zona, y por eso le da al paisaje un matiz pintoresco, distinto, lleno de colorido. Es el periodo de reproducción y de cría de las diferentes especies, y obviamente que el espectáculo para los ojos es majestuoso, porque nosotros lo vamos a ver desde allí, desde la costa, y vamos a poder apreciar colores divinos. Bueno, en realidad la visibilidad depende un poco del viento, ¿no? De cuando son del noroeste la visibilidad es mayor, mientras que con vientos fuertes del cuadrante sur un poco que se complica esta actividad para realizar. Pero si tenemos la posibilidad de bajar con el snorkel o con el equipo de buceo y poder ver esta maravillosa afloración de las algas, vamos a poder realmente descubrir un mundo fascinante debajo del agua. También está la Bahía San Antonio aquí dentro de las grutas. Es el lugar más elegido por sus características de aguas transparentes y cálidas. Y en los arrecifes naturales del área se pueden encontrar una gran variedad de vida submarina, porque vas a encontrar peces, moluscos, crustáceos, algas marinas, sargos, meros, salmones. Bueno, es una zona de muchos salmones, esta de la costa atlántica, de las grutas, y por eso también es tan concurrida por pescadores, ¿no? Si bien tenés que tener habilitación para poder pescar, digo, qué lugar hermoso, ¿no? De diferentes coloridos de fauna y flora, sobre todo. También se puede avistar en este lugar lobos de mar, delfines de lomo gris, toninas, orcas, ballenas. Por eso es como un lugar propicio para encontrarse con los animales de la zona, conectar con la naturaleza. Realmente es muy hermoso. Hay diferentes lugares en los alrededores de ahí de este lugar precioso que es la Bahía San Antonio, donde se pueden realizar estas actividades de buceo y demás. Uno es el Parque Submarino Las Grutas, después está la Playa Orengo, la Isla de los Mejillones, y después, bueno, tres o cuatro lugares más que también hacen las veces de ofrecer el mismo destino como la opción de la actividad de buceo dentro de este lugar maravilloso que es Las Grutas, ¿no? Y San Antonio Oeste, el otro lugar que forma parte de este trío maravilloso que forma la costa atlántica de Río Negro, cuenta con un grupo de buzos profesionales que realizan distintas actividades durante todo el año. Hacen extracción de mariscos, hacen remoción de fondo y excursiones guiadas para grupos de turistas y deportistas. Por lo tanto, se ha convertido un poco en la actividad privilegiada o predilecta por los que llegan a la costa atlántica allí en Río Negro para disfrutar de las grutas, y no solamente de las grutas sino también de San Antonio Oeste, que son lugares muy parecidos y muy pintorescos. Hay una reserva natural en Bahía de San Antonio, fue creada por la provincia de Río Negro en junio de 1993. Es un área que incluye la Bahía de San Antonio desde el Faro Baliza San Matías hasta el sótano. Son dos lugares típicos que si recorres la costa atlántica vas a escucharlos bastante. Incluyen más o menos 45 kilómetros de playas. Por eso cuando vos vas en auto podés recorrer una y otra, venir, ir y venir, y no te vas a cansar de ese panorama que tenés para ver, porque cambia todo el tiempo, ¿no? Porque dependiendo del viento vas a ver un color, dependiendo de la lluvia o el sol vas a ver otro. Entonces esa reserva incluye la zona mar adentro hasta 50 metros desde la línea máxima de bajamar también. Entonces un área protegida donde justamente la flora y la fauna pueden vivir tranquilas en su hogar. Río Negro lo que hizo fue nombrar reserva natural a la bahía para justamente proteger sus humedales, los sitios de donde miles de aves extraen sus alimentos y que han ido desapareciendo de la superficie terrestre a razón de media hectárea por minuto. Imagínate el problema que hay hoy en el ecosistema de ese lugar, que tuvieron que crear esta reserva natural y no da abasto tampoco para abastecer justamente de comida a todas estas especies animales que van cayendo en peligro de extinción porque

0: justamente ya no tienen el alimento que necesitan. Hay otros recorridos también para hacer en los alrededores. Por ejemplo, tenemos el Cañadón Escondido. El total del recorrido son 16 kilómetros y es más o menos una hora y cuarto de duración. Yo resumiría esta excursión en tres palabras: vértigo, velocidad y aventura. Es para valientes, ¿eh? Para los que les gusta tomarse la vida de un trago, para los que quieren sentir la sensación del vértigo, la velocidad a campo traviesa por las huellas usadas por competencias de safari patagónico. Para eso es el Cañadón Escondido, ¿no? Un poco para conductores avanzados y con nociones un poco sobradas de manejo, diría, ¿no? Después tenés la Meseta Fuerte Argentino. Puede ser una excursión diurna o nocturna. Para la diurna son unas 5 horas aproximadamente de recorrido, son 85 kilómetros y se realizan 48 kilómetros de naturaleza patagónica a través de la Ruta de los Pulperos. Así que vale la pena conocer también un poco lo que ofrece el lugar en materia de flora y fauna, ¿no? Más allá de después lo que haga la gente. Y también ofrecen la excursión nocturna, como te decía, especial para románticos, para aquellos que adoran compartir un fogón entre amigos, un asado y después un descansito acompañado frente al mar, el amanecer, el desayuno, el regreso de las rutas, recorriendo estas formaciones rocosas y las maravillosas playas. Bueno, esta travesía se puede realizar de abril a diciembre y se puede contactar con todos los servicios. La verdad, impagable. Poder hacerlo de noche, relajar, tomarse un vinito, ir acompañado de alguien especial. Bueno, esa excursión me parece que es para los que van acompañados. Y vos sabés que la calidez y la transparencia de estas aguas del Golfo San Matías y en particular de la Bahía de San Antonio se debe a la combinación de factores del océano y de la atmósfera con la peculiar conformación geográfica de la zona costera. Por eso hay este tipo de playas, ¿no? Con esta temperatura. La amplitud de las mareas, el sistema de circulación de las corrientes costeras, las altas temperaturas del verano y la escasez de precipitaciones pluviales son factores que contribuyen a este fenómeno único en la Patagonia y te diría único en la Argentina también, porque como te decía, la costa atlántica dentro de la provincia de Buenos Aires es totalmente distinta a lo que encontramos en la provincia de Río Negro, aquí en Las Grutas, ¿no? Entonces, aprovechar este día es maravilloso, este lugar sobre todo, ¿no? Fíjate vos también que las ballenas también eligen Las Grutas para tener sus crías. Desde hace un par de años, justamente Las Grutas está recibiendo en las costas a los gigantes del mar, ¿no? A las ballenas francas australes, que las tenemos aquí en la Argentina, porque vienen a tener sus crías aquí. Y está buenísimo poder ser partícipes o poder visualizar esos tremendos monstruos hermosos del agua que vienen a tener sus crías aquí en Argentina, ¿no? También se pueden observar lobos marinos y delfines. El principal destino turístico para el avistaje de las ballenas sigue siendo, como ya hablamos aquí en Relatos de mi Tierra, Puerto Madryn y Puerto Pirámides, pero en algún tiempo, quién te dice, Las Grutas se convierten también en uno de los principales lugares para estar y avistar a las ballenas. Si querés ver estas ballenas, vas a poder ir en agosto. Allí arranca la temporada de ballenas en Las Grutas y se extiende hasta mediados de octubre. En el Golfo San Matías, en general, se ven ejemplares solitarios, pero también grupos que están copulando justamente para después tener sus crías allí. Así que es una buena posibilidad. Obviamente que es invierno, va a ser un poco más frío, no vas a poder estar en la playa, pero abrigadito, abrigadita, vale la pena realmente ver este avistaje de ballenas allí en Las Grutas. Y después el Paseo de los Artesanos, un paseo nocturno clásico de la localidad balnearia que invita un poco a recorrer las calles de la villa tras un día de playa. Te pegaste un bañito y saliste con el mate a recorrer un poco la Feria de los Artesanos, que se llama Víctor Menjolou y que es uno de los lugares predilectos para descansar y disfrutar de los diferentes trabajos manuales de la gente local que con mucho esfuerzo y mucho trabajo mancomunado han creado esta feria de artesanos para ofrecer sus artesanías. Hay lámparas, hay prendas, hay carteras, muñecos, alhajas, tejidos, sahumerios. Vas a encontrar de todo en esta feria porque es una de las más grandes de los pueblos de los alrededores. Por eso muchos llegan para visitar la feria y ver qué opciones hay para comprarse alguna cosita linda para llevarse. Bueno, yo no sé si nos ha quedado algo en el tintero de esta zona maravillosa que tiene nuestra Argentina, que es la costa atlántica de la provincia de Río Negro. Estuvimos viajando por las grutas, por San Antonio Este, por San Antonio Oeste y por algunos golfos también que allí la costa atlántica tiene. Visitamos la flora y la fauna, estuvimos recorriendo a través de las palabras todas las opciones de actividades que se pueden realizar allí. Hablamos sobre el buceo y sobre la posibilidad de hacer visitas en 4x4 durante el día y durante la noche también si estás acompañado de una buena compañía. Y nosotros nos vamos a despedir en esto que denominamos Relatos de mi Tierra, donde descubrimos a través de las palabras estos lugares mágicos que tiene nuestra Argentina, hoy pasando por la Patagonia, pero la Patagonia no del lado de la cordillera, sino del lado de la costa atlántica. Visitamos las grutas, este lugar elegido por mucha gente para vacacionar. Nosotros, como te decía, nos vamos a despedir. Mi nombre es Mauricio Irigoyen, soy el creador de Relatos en Mochila, así lo encuentran en redes sociales, y mauri.irigoyen-bajo es mi nombre también en redes sociales. Nos vamos a encontrar la próxima con más Relatos de mi Tierra para Radio Viajero. Chau, chau.
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0: Hola amigos, bienvenidos a Podcastizo, el podcast de Madrid. Soy el profesor Bernadú, tengo aquí a mi vera Sara Black. Hola Sara.
1: Hola, hola a todos.
0: Y hoy nos vamos a poner la casaca y tenemos con nosotros a un invitado de lujo que sabe muy bien, conoce muy bien este tema, Raúl Bellido del primer EDECAN. Hola Raúl.
2: Hola, ¿qué tal? Muy buenas, Manuel, Sara y a todas las personas que nos escuchan. Gracias por invitarme y bueno, vamos a pasar un ratito hablando de lo que pasó aquí en Madrid durante aquella francesada, aquella guerra de la independencia, no solo en el 2 de mayo, que todo el mundo conoce al menos someramente lo que ocurrió aquel día, pero evidentemente la ocupación francesa duró muchos días más, de hecho duró años.
0: Pero claro, aquella gente desde luego se enfrentó al asunto, ¿eh? Siempre se dice eso, ¿no? Como que era gente más recia y más tal, y que ahora estamos muy aburguesados. Pero yo no lo sé, ¿eh? No sé hasta qué punto. Yo creo que si nos forzasen a algo tan extremo, pues igual acabábamos reaccionando también, ¿no? ¿Qué le vamos a hacer?
2: Hombre, yo creo, fíjate, estoy de acuerdo contigo, pero con el matiz de que ahora muchas de las profesiones que tenemos nosotros
0: son inútiles.
2: Desde ese punto de vista, claro, son superfluas.
0: Claro,
2: entonces,
0: sí,
2: no,
0: sí.
2: No sabemos hacer nada, ¿no?
0: Bueno, ya se ha visto en esto de la pandemia cuáles son las profesiones realmente importantes. Camioneros, el servicio de limpieza, los empleados de los comercios, de los supermercados, distribución, los agricultores, etcétera, etcétera.
2: Sí. Claro, esas son las esenciales, ¿no?
0: Para esas son las que realmente... Los que realmente hacen algo útil, los demás, bueno.
1: Yo, de hecho, de toda la red de conocidos, familiares y tal, solo con un vecino que ahora vive en Murcia y está, pues eso, trabajando allí en el campo y tal, es el único que cuando hablé me dijo, no, dice, pues mi vida es la misma. Dice, a ver, dice, sé lo que está pasando, es terrible y tal. Dice, pero donde yo vivo, dice, todos vivimos de esto, todos seguíamos trabajando, dice, y no he notado cambio.
0: El único, claro.
1: Sí,
0: sí. Sí.
2: Bueno. Sí, bueno, en los pueblos ha sido, se ha vivido de otra manera, ¿no? Eso
0: claro.
2: Es verdad, pero siempre también hay esa solidaridad que yo creo en las ciudades se ha perdido un poco.
1: Uy, yo me acuerdo de mi padre cuando fuimos a Benidorm y me dijo, este es el peor sitio para que te pierdas. Y dice, no te va a ayudar nadie.
0: Bueno, porque había demasiada gente de fuera, no por los de Benidorm.
1: No lo sé.
0: Pobre gente.
2: Benidorm, hay gente de Benidorm.
0: Bueno, no sé, alguno habrá, digo yo.
1: No lo sé. Imagino.
0: Que por cierto, hablando de sitio de nacimiento, curioso, ¿no? Que esto lo he mirado yo aquí, debo confesar, en la Wikipedia que la tenía por aquí abierta. Ajá. El amigo, el duque de Wellington, era dublinés, era irlandés. Anda, qué curioso.
1: El nombre es como el de Arthur Weasley.
0: O sea, uno de los héroes principales del Imperio Británico era irlandés, de Dublín.
2: No, no digas eso en voz alta, que te oiga un inglés, ¿eh? Porque tiene sus problemas.
0: Sí.
2: Mira, yo una vez iba en el metro leyendo una biografía suya.
0: Sí.
2: Y había un tipo a mi lado, pues eso, que tiene la nariz muy roja y que parece pues de esas latitudes, ¿no?
0: Sí.
2: Y se me puso a hablar en inglés y me dice, pues no sé, él nació en Irlanda, no sé qué. Y yo, sí, sí. Y digo, sí, sí, sí, no sé. Dice, de Irlanda nada, ¿eh? Este era un opresor, un colonizador, no sé qué, ¿sabes?
1: Qué bueno.
2: Me puso de vuelta y media. Pero es que para los irlandeses entonces, ellos eran un país ocupado también.
1: Claro.
0: Claro, sí, sí.
2: Y esto es como si naciera, pues, qué sé yo, por ejemplo, no tiene relación directa, pero imagínate que hoy en día un soldado español que esté en Afganistán, una misión en el extranjero, tiene un hijo, nunca le vas a considerar afgano, ¿no? Le vas a considerar
0: claro.
2: Español, ¿no? Entonces, yo creo que eso es un poco la perspectiva que hay que ver. Pero sí que es verdad que tiene que pues si quieres picar a un inglés, dile que Wellington es irlandés.
0: Sí.
2: Esa es la manera.
0: Le decimos que Wellington era irlandés y que Napoleón era italiano a los franceses.
2: Sí, eso es.
0: Y no deja de ser cierto, pero bueno, sí, realmente lo de que dices de Wellington se entiende, sí que bueno, nació en Dublín circunstancialmente, digamos.
2: Si quieres hacer amigos, di eso que acabas de comentar.
0: En fin. Bueno, pues el amigo Wellington, que al final fue también tratado como el deseado, vamos, que el deseado Wellington.
2: Sí, que... Wellington es el que, bueno, con su victoria en los Arapiles, al mando de un ejército aliado multinacional, como digo, finalmente consigue liberar Madrid. Pero es momentáneo, porque él después, digamos que tiene una actuación poco destacada en Burgos, no consigue tomar el castillo de Burgos, con ello quería expulsar a los franceses ya de la península, y lo que hacen los franceses es reorganizarse y volver a expulsarle de nuevo a Portugal a final de 1812. Y en este paso... pues retoman de nuevo Madrid, ¿no? Retoman de Madrid, ya no estaba Wellington, sino que estaba su lugarteniente, que era el general Hill, Y este general Gil es el que da la orden tan controvertida, esta que hemos hablado ya, de volar la fábrica de porcelana de la China. Como hemos comentado, era el núcleo de una fortificación que habían levantado los franceses en el Parque del Retiro, y con lo cual pues tiene cierta intención militar, ¿no?, el volar esa fortificación, ¿no? Que tuviera un reverso, hay una segunda intencionalidad. No lo sabemos porque en realidad no hay nada escrito al respecto. Yo no he encontrado, al menos, y he investigado que hubiera una intencionalidad en el sentido de, bueno, acabar con la industria. Lo cierto es que desde 1808, que los franceses ya la han ocupado como cuartel y fortificación, aquello ya no estaba funcionando y evidentemente habría quedado todo inservible, ¿no? Y de hecho, después de la guerra, que se trata de volver a poner en funcionamiento, es imposible porque ya no se puede, y además los operarios ya ni siquiera están, ¿no? Y me parece que se traslada a algún otro lugar de Madrid, que ahora no os voy a poder decir porque no recuerdo, pero no tiene ningún éxito. Vamos, básicamente la guerra acaba con esa fábrica de porcelana, ¿no?
1: Sí. Al final es un saber que si no te sabes bien las mezclas y no tienes a los maestros...
0: Claro, sí. Ahí, ¿no? Sí, además era un químico alemán y un diseñador de modelos, no sé, italiano, cuando lo pusieron.
2: Claro.
0: Y claro, todo aquello pues no queda claro. No es lo mismo que, por ejemplo, en el observatorio astronómico, que el telescopio de Herschel famoso, aunque destrozaron todo el armazón de madera y tal, pero se guardaron las lentes, afortunadamente, las escondieron, y también los planos del diseño, y ahora el que tenemos es la reconstrucción exacta del que había con las lentes originales, con lo cual casi es como el original. Se pudo salvar.
2: Claro, date cuenta que el observatorio estaba dentro de esta misma fortificación.
0: Claro, por eso te digo, sí, sí.
2: Pero, y los franceses utilizaron pues todas las aulas que tenían y todos los instrumentos, pues los destruyeron todo, vamos, a que en ese sentido, aparte de que alguna cosa pudieran vender, que la gente no lo haría por simple afán destructivo, ¿no? Que lo que era de madera lo quemaban para calentarse, y lo que era de cualquier otro material lo intentaban vender, pero evidentemente se cargaron pues todo aquello que afortunadamente esto, bueno, no hemos podido reconstruir. La ciencia quedó muy muy tocada en Madrid. Daos cuenta que también muchos otros científicos que teníamos, ¿no? El botánico, por ejemplo, que esto fue muy favorecido por José, el botánico, por ejemplo, le dio lo que eran las huertas de los Jerónimos, lo incorporó al botánico, ¿no? Pues para darle mayor terreno y tal. Y entonces, él era un rey que también favorecía mucho la ciencia, trató un poco de resaltar la ciencia, y claro, hubo muchos científicos de la época que tuvieron un ascenso fugaz con José, incluso llegaron a formar parte de su gabinete y tal. ¿Qué ocurre? Pues que con la salida después final de José, pues aquellos científicos tuvieron que irse al exilio,
0: claro,
2: o quedaron totalmente aislados y olvidados, y aquello truncó sus carreras, ¿no?
0: Claro, y bueno, los afrancesados, ¿no?
2: Claro, todos los grandes científicos que teníamos en ciernes durante la Ilustración, pues digamos que los perdimos por esta guerra, ¿no? Y eso también yo creo que fue una causa de que España no pudiera seguir los avances científicos del siglo XIX, ¿no?
0: Sí, sí, sí. La verdad que sí, cuando uno habla así muy alegremente de este tipo, de esta guerra, por ejemplo, y no se da cuenta de las implicaciones que tuvo en todos los aspectos, desde luego. Aquello debió, al final salimos de un siglo XVIII que había sido relativamente positivo a un XIX horroroso, vamos, horroroso.
2: Sí, sí, porque fíjate, el tema de la China es bastante más conocido, yo creo que menos relevante que esto último que os acabo de comentar, que yo creo que a medio y largo plazo pues lastró mucho el siglo XIX español también, ¿no?
0: Entonces, sí, bueno, sí, sí. Sí, porque al final del 18, más o menos, entre la reconstrucción de la Armada y tal, pues bueno, más o menos se salvaron muchas, o sea, se empezó a potenciar todo esto, y claro, esto supuso un corte a todo, claro.
2: Eso es. Uh-huh. Bueno, como digo, 1812, finalmente Madrid se fue ocupado, y es verdad que José Napoleón, se llamaba, por cierto, José Napoleón Bonaparte, sí. Que es curioso, en aquella época que había hermanos que llevaban el mismo nombre, ¿no? Esto se daba.
0: A este Napoleón y al otro José Napoleón. Venga.
2: Claro, así decían Napoleón y ya iban todos a cenar, ¿no?
0: Y eso que es un nombre que, bueno, no sé si en Italia es muy común, pero no sé yo, no me suena, ¿no? No es muy...
2: No, bueno, eran Napoleón, en realidad, eran Napoleón.
0: Claro, por
2: ¿no?
0: eso, que no sé si Napoleón hay mucho, que hay mucha gente que se llame Napoleón, la verdad.
2: Yo creo que era por un abuelo suyo o algo similar. No, yo creo que no era nada común, y por eso creo que ha quedado también como marcando la época, ¿no? Porque en lugar de decir las guerras bonapartistas, pues decimos las guerras napoleónicas, porque Napoleón es un hombre tan extraño que con él sabemos a qué Napoleón nos referimos.
0: Claro, claro. Sí, sí.
2: Entonces, bueno, pues como digo, en 1812 vuelven los franceses a Madrid y no hay represalias, ¿no? Esto es muy curioso porque en muchas otras ciudades, cuando fueron retomadas después de esta campaña de Arapides, que la verdad es que removió mucho los cimientos del poder bonapartista en España, pues en Madrid José trató de congraciarse de nuevo con los madrileños, ¿no? Digamos que era muy muy insistente, ¿no? Y decía, venga, voy a ver si otra vez voy a hacer fiestas, los carnavales, etcétera, y tal.
0: Más ingenuo el pobre.
2: Sí, desde luego que sí, ¿no?
0: Joder, si trataron mal a Carlos III, pobre hombre, que acabó hasta las narices de los madrileños.
2: Claro, la cuestión es que yo creo que él pretendía tener un reinado longevo y como tal, pues me parecen medidas inteligentes, ¿no? Bueno, pues a ver, venga, voy a tratar de que con los años se olviden de todo esto que hemos liado aquí y sean buenos súbditos, ¿no? Pero claro, eso no iba a pasar, ¿no? De hecho, en 1813, pues ya Wellington que tenía el mando de los ejércitos españoles, ahí se le nombra general en jefe de todos los ejércitos españoles en la península, pues es importante reseñarlo, pues idea una nueva campaña en la que, en lugar de avanzar por Salamanca, que era algo como el paso natural, avanza por Zamora, con lo cual Madrid ya queda un poco abandonado de esas campañas militares. Pero claro, no se puede mantener la posición si te están atacando ya, y de hecho es cuando se va avanzando hacia Valladolid, Vitoria, con lo cual ahí los franceses ya abandonan Madrid definitivamente en marzo. El José, en marzo de 1813, como digo, dejando aquí al general Hugo, al mando de Madrid, que estuvo un par de meses dirigiendo los designios de Madrid, el padre de Víctor Hugo, ¿no? Aquí fíjate que en abril de 1813 todavía hay una nueva última orden, ¿no? Que ordena derribar Atocha, ¿no? Lo que era el convento de Nuestra Señora de Atocha, ¿no? Que era donde siempre se llegaba y se daban gracias por las victorias, los reyes
0: llegaban. Eso te iba a decir, eso era mucho derribar, ¿eh?
2: Era mucho derribar. Y los jerónimos también se ordena derribar, para evitar su total ruina, se dice. Afortunadamente no se concede y no se derriban, ¿no? También es un tema que tenemos que tener en cuenta. Finalmente Atocha se derribó años después, pero los jerónimos seguimos pudiendo disfrutarlos, ¿no? Pero bueno, también hubiera podido ser un punto ahí de un punto negro en la historia de Madrid si llegas a
0: sí, bueno, al final los jerónimos, en fin, le ha pasado ahí el rodillo la reforma del Museo del Prado, que en fin, hay opiniones para todos los gustos sobre esa reforma.
1: Alguien que sabe de dentro dice que no tiene claro qué cuadros han sacado nuevos que se puedan ver.
0: Y luego Atocha, a ver, esto hablo ya de memoria, no sé si estoy equivocado, no sé si fue en la Guerra Civil, ¿no? Cuando la bombardearon, me parece. Y se quedó en ruinas y está reconstruida, claro. La que hay ahora no es.
2: No lo tengo muy claro, no estoy totalmente seguro, pero yo creo que se derriba porque había un nuevo proyecto. O sea, estaba ya muy tocada, a lo mejor es en la Guerra Civil, como tú dices. Pero vamos, se derriba porque hay un nuevo proyecto y al final solo se levanta el panteón, ¿no? Y el.
0: Sí, bueno, eso te iba a decir que a lo mejor coincide con el proyecto del panteón, puede ser, sí, sí.
2: Sí, yo creo que es un poco anterior, pero no estoy seguro tampoco. Ya te digo, que me sacas de Gran Independencia y ya empiezo a
0: sí, yo esto lo he dicho así un poco por decir, pero bueno. Mientras sigues, lo puedo consultar aquí con San Google.
2: Ah, vale, vale.
0: A ver qué nos dice. Entonces, bueno, nos queda que vuelva aquí el amigo sí, Fernando.
2: Sí, sí, sí. Bueno, finalmente Napoleón se da cuenta en 1813, claro, esto enlazándolo un poco con la situación en el resto de Europa. Sabemos que Napoleón, como ya hemos comentado antes, invade Rusia en 1812. En el 13 es un año muy aciago para él. Es derrotado en la batalla de Leipzig. Y él entonces tiene un plan que la verdad es que podría haberle salido bien, y es que él lo que pretende es devolver el trono a Fernando VII.
0: Por cierto, un inciso que lo tengo aquí delante ya. Resulta que en 1888 parece ser que ya estaba medio en ruinas y María Cristina manda el derribo de la basílica. Y luego también en la Guerra Civil se incendió. Con lo cual, las dos cosas.
2: O sea, que le vino de todo encima.
0: Sí, sí, sí. Sí. O sea, que está requete reconstruida, vamos.
2: Eso es. Sí, no tiene nada que ver con lo que había entonces. No.
0: Sí, sí, sí.
2: Bueno, entonces
0: volver a implantar a Fernando VII, la idea.
2: Eso es. Entonces hace un tratado con él en diciembre de 1813, el tratado de Barentsay, que es donde él estaba recluido, digamos, en una jaula dorada, ¿no? Y dice, venga, quito a mi hermano y te devuelvo el trono. Y bueno, pues esto es rechazado por la regencia de España, ¿no? O sea, que digamos que tenían voz y voto, ¿no? Aunque Fernando VII firma el tratado, ¿eh? Él dice, sí, sí, de acuerdo y tal.
0: Hombre, claro.
2: En ese momento Fernando, José Bonaparte, pues claro, dice, bueno, ¿qué está pasando aquí? Ahora me quitas el trono. Pero al final él tiene que acatar las órdenes de su hermano, también viendo que Francia está en peligro, y digamos que renuncia al trono de España un poco, pues, por el bien de Francia, no por el bien de España, evidentemente, ¿no? Que él siempre siguió un poco los designios de su hermano, tratando un poco de acomodarlos a las directrices o al bien que él pretendía instaurar aquí en España, ¿no? Finalmente entra Fernando VII en España el 24 de marzo de 1314 y en el interim, en lo que él llega aquí a Madrid, hay un tema muy importante y es que se exhuman los restos de Daoiz y Velarde y otros héroes del 2 de mayo, ¿no? Y se les hace un traslado de sus restos y tal hacia lo que es la Plaza de la Lealtad, ¿no? Que en aquellos tiempos no estaba el monumento que tenemos hoy en día. Esto es algo que propone Argüelles. Argüelles, el que da el barrio de aquí de Madrid, fue uno de los diputados de las Cortes de Cádiz, muy destacado. Y una de sus propuestas fue esta, hacer un monumento a los héroes del 2 de mayo, que en realidad no se erige hasta 1840, es decir, que tardan lo suyo en levantarlo, ¿no?
0: Como la Puerta de Toledo también, que tardaron.
2: También, que es del año 37, si no me equivoco también, o sea, tardan muchos años en levantarlo. Bueno, como digo, pues se rinde homenaje a estos héroes del 2 de mayo, y como tal, cuando llega Fernando VII, lo que hace es, en primer lugar, bueno, pues se le recibe con honores y, claro, la gente pues saltada, ¿no? Con el pico en las cadenas, que esto en realidad es de luego del trienio liberal, pero bueno, es un poco el mismo sentimiento en Madrid. Y con cuatro cuadros de Goya que estaban esperándole en el Paseo del Prado, ¿no? Dos de los cuales los mantenemos y dos se perdieron. Los dos que mantenemos son precisamente el levantamiento del 2 de mayo, los fusilamientos de la montaña del Príncipe Pío, pero Goya pintó cuatro en lugar de dos, y allí le estaban esperando a Fernando VII. Luego va a la Plaza de la Lealtad a rendir homenaje a los caídos del 2 de mayo. Eso también es muy interesante, ¿no? Que bueno, que reconozca un poco ese valor y el levantamiento de Madrid.
0: Y sí, es una manera de ponérselo a su favor, ¿no? Propaganda a favor de él, si se une,
2: claro, también,
0: a la gesta, ¿no? Parece como que era por él, ¿no?
2: Sí. Pero fíjate que luego conceder a Madrid los títulos de muy noble, muy leal y heroica, ¿vale? El día 11 de mayo, dos días antes de entrar, pero al mismo tiempo hace cesar las Cortes y retirar la placa de la Constitución que estaba en la Plaza Mayor, que en aquellos tiempos se llamaba la Plaza de la Constitución, se había renombrado por aquel tiempo, ¿no? Sabes que la Plaza Mayor ha cambiado de nombre.
0: Sí, sí, sí.
2: Decenas de veces, ¿no? Es una cosa.
0: Lo estuvimos contando también en el podcast que dedicamos a la historia de la Plaza Mayor, que sí, efectivamente ha cambiado de nombre más que un tonto, vamos.
2: Sí. Bueno, pues como digo, Fernando VII, a la vez que da ese caramelito a Madrid, ¿no? Nombrándola muy noble, muy leal, muy heroica, que merecido, evidentemente, al mismo tiempo hace cesar las Cortes y de esta manera pues acaba con la Constitución de Cádiz, ¿no? Que reinstaura de nuevo nada más llegar el absolutismo. Es decir, que aquí es como si no hubiera pasado nada, vuelvo yo con mi poder absoluto y acabo con todos esos avances que ha dictado las Cortes de Cádiz, y con lo cual esto fue muy perjudicial para España durante el siglo XIX, porque no hubo un entendimiento real entre las partes, ¿no?
0: No. Menos mal que el hombre duró poco, porque si no...
2: Bueno, duró unos años, ¿no? Duró un par de años.
0: Sí, bueno, pero imagínate que no sale uno longevo.
2: Sí.
0: Madre mía.
2: Bueno, con lo cual, pues yo creo que acabamos un poco la historia de Madrid en la francesada con esto, ¿no? Pero quizás me gustaría comentar algo que es curioso. A mí me resultó muy curioso, y es que Pepe Botella, después que se exilió y se fue a Estados Unidos, vivió en Estados Unidos durante mucho tiempo, ¿no? Porque claro, los Bonaparte fueron proscritos en Francia, evidentemente. Y él empieza a escribir sus memorias y cuando llega a la parte en la que él es nombrado rey de España, corta las memorias y no escribe sobre ello. Y es, él dice que es porque le repugnaba recordar aquellos acontecimientos. Es decir, que es algo que a él no le agradó vivir. Y tuvo también un recuerdo muy, muy grato de cuando fue rey de Nápoles. Y aquí, claro, al enfrentarse a todo ese descontento, yo creo que él no fue feliz aquí en España, ¿no? Evidentemente, los españoles menos todavía con él, ¿no? Hay que decirlo. Pero bueno, también un poco como epitafio, ¿no? Como final de todo este rato, decir que fue un rey forzado a estar aquí y que trató de hacerlo bien, yo creo, a pesar de que aquí en Madrid nunca le quisimos ni nunca pudimos llegar a quererle. Esto es un poco el resumen de todo esto.

0: Hombre, y el hecho final, lo que comentabas antes de que cuando llegó el momento y le dijeron a Hueca que a Francia le conviene que ahueques, pues claro, si él, por ejemplo, hubiera dicho, ah, pues ahora no ahueco y aquí soy yo el rey y defiendo a los españoles, a lo mejor pues lo podríamos haber, no sé, cosas, algún gesto así, pero claro, si el tío era un ángel sí señor de Napoleón, pues obviamente aquí no, no tenía nada que hacer, está claro.
1: Yo creo que se hubiera quedado sin apoyos en ningún lado.
0: Bueno, pero oye, igual podía haber intentado alguna jugada de estas cuando veía que el hermano ya empezaba a perder poder y tal. Vete tú a saber. Igual le sale bien, porque los que conocían a los que pudieran haber conocido... Bueno, que claro, es lo que tú dices, que a Fernando VII todavía no lo conocían bien del todo, ¿no?
2: Claro, claro. Si lo hubieran conocido, pues tanto a otro gallo. Pero es verdad que era la personificación de todo lo que se odiaba en España. Entonces, era impensable que él se hubiera mantenido y se echó a un lado de una manera pues como muy elegante, yo creo, en ese sentido, ¿no? También cuando se lo pidió su hermano, que no tenía otra opción, porque en realidad él se mantenía aquí por el ejército de su hermano y no por otra cosa, claro.
0: Claro, él te iba a decir, porque si se llega a quedar, lo mismo no acaba muy bien.
2: Claro. Desde luego, desde luego.
0: Pero vamos, que sí, hombre, es verdad que lo hemos tratado bastante mal al hombre, tampoco era para tanto, ¿no? Ya lo de Fernando VII, sin embargo, creo que sí que está bastante justificado. Aquel amigo cerrando universidades y demás, porque claro, esas cosas perjudiciales, ¿no? En fin, es un personaje, la verdad es que es curioso, ¿eh? Cómo cambia del abuelo a este.
2: Sí, claro, no, lo de los genes al final no garantiza nada, ¿no?
0: No, jolín. Es que es curioso, ¿cómo saldría este tan belicoso, oye, tan... no sé. O sea...
2: Bueno, al final es mantener tu privilegio, ¿no? Yo creo que si te das cuenta, ningún rey, ningún régimen de ningún tiempo ha cedido sus privilegios voluntariamente. Siempre ha tenido que ser a través de cambios convulsos, ¿no? Y yo creo que él, cuando entró en España, que también le llegó el manifiesto de los persas, ya sabéis, en las que pues hubo parte de los grandes de España y del ejército en el que le firmaba, le daba su lealtad y tal, y él vio probablemente que podía dejarlo todo como estaba y poder a retomar el poder absoluto, y bueno, pues hizo lo que él consideró que era mejor para él y quizá para España, entiendo yo, no sé, también yo ante los personajes históricos trato de pensar que lo hacen con buena voluntad. Otra cosa es que sean ineptos más o menos, ¿no? Pero bueno, que hay voluntad, no sé si soy muy iluso.
0: No, hombre, puede ser que muy en el fondo realmente pensara que ese era el camino, no sé, de volver a la España tradicional y tal y cual, ¿no? Pero
2: claro.
0: también hay que ser muy hábil y, o sea, comprender muy bien la sociedad en la que vives para darte cuenta de que estaba en un cambio, de que la marcha atrás a eso ya no iba a poder ser, pero claro,
2: bueno,
0: eso lo vemos ahora, ¿no?
2: Tardó muchos años, no solo en España, ¿no? Porque fíjate que hasta las revoluciones de 1848 no es cuando realmente se implanta el liberalismo en toda Europa, ¿no? Cuando es verdad que es las guerras napoleónicas las que hacen, o sea, digamos que
0: pegan un freno al antiguo régimen, digamos.
2: Claro, pero todavía se mantiene los regímenes absolutos en toda Europa durante 35 años más. Entonces, España, pues, no iba a ser una excepción, ¿no?
0: De hecho, de la propia Francia nos llegaron los 100.000 hijos, vamos a poner entre comillas, siempre añado una cosa más, pero no la vamos a decir. Porque, ¿no? Los 100.000 hijos de San Luis, vamos a decir.
2: Claro, que eso es increíble, porque solo 6 años después de que los franceses se fueran de aquí odiados, pues entran aquí y se les recibe, por parte de los españoles, no por todos, se les recibe como liberadores. Entonces es como es una historia que de verdad... Que el mejor guión de la mejor película no te lo hubieras creído, ¿verdad? Sí,
1: pero esto ahora nos pasa cada 8 años con los políticos. Un partido se va a patadas, viene luego 8 años después.
0: Pero comparado con lo del siglo XIX, esto es Caperucita Roja, vamos. Es que, madre mía, menudo siglo, joder. Yo no sé si es por eso, porque supuso el cambio del antiguo régimen a algo más, pues a lo que vamos teniendo ahora, ¿no? Pero quizá por eso fue tan así, tan caótico, ¿no? Porque decimos que aquí fue malo, pero, joder, en realidad, pues en Francia tampoco fue muy pacífico, que digamos, o en casi ningún sitio, ¿no? Quizá los ingleses fueron los que más tajadas sacaron porque habían hecho algo parecido antes, pero...
2: Sí, pero como digo, hasta las revoluciones del 48... Sí. Que también fueron muy convulsas. Aquello fue, en España no hubo nada importante, pero en el resto de Europa aquello fue tremendo, ¿no? O sea,
0: aquí tenemos la gloriosa, ¿no? Del 68, ¿no?
2: Sí, que... un poco más tarde siempre.
0: Sí, bueno, pero que más pero o menos. Bueno.
2: Sí, sí, viene a ser lo mismo.
0: Bueno, en realidad Inglaterra también tiene la fama esta, pero claro, el liberalismo, entre comillas, inglés del siglo XVIII, pues no es... O sea, los tíos seguían con el mercantilismo y con todo. Quiero decir que presumen mucho de eso, pero yo creo que también no les llegó realmente definitivamente hasta el siglo XIX bien entradito, vamos.
2: Bueno, pero ellos, claro, al tener la Cámara de los Comunes, que era un poco la que dictaba las políticas, que venía a ser ya un poco políticas liberales, ¿no? Entonces se habían ahorrado ese paso, o lo dieron mucho antes, ¿verdad?
0: Sí, lo dieron mucho antes, pero lo que quiero decir es que, claro, tampoco podemos comparar el nivel que se alcanzó después al que tenían ellos al principio, claro, aunque obviamente comparado con los demás era muy superior.
2: Sí, sí, eso es. Sí.
0: Pero bueno, en fin. Estas cosas de la historia que la verdad que están curiosas, es lo que tú dices, para hacer unas cuantas películas
2: y es que además hay historias que no te las crees, que dices, esto se lo están inventando, es imposible que sea cierto.
0: Sí, sí.
2: O sea que yo creo que por ahí podríamos tener buenos guiones, pero no se explota. Bueno,
0: oye, por cierto, ya una última curiosidad, esto de gabachos, lo de llamarles gabachos a los franceses, no sé si tiene algo que ver con el uniforme de las tropas napoleónicas o me lo estoy inventando yo.
2: No, no te sé decir ahora mismo de dónde viene, pero ya en esta guerra se les llamaba así. O sea, ya venía de antes, yo creo.
0: Es que luego yo he leído que, por ejemplo, en México, y esto que nos lo confirmen aquí nuestros oyentes mexicanos, que tenemos unos cuantos y además algunos muy activos, también se les llamaba gabachos, pues no sé si al principio incluso a los norteamericanos, a los estadounidenses, vamos, a la gente, digamos, extranjera con ánimos belicosos, por así decirlo. ¿Sí? Eso me ha parecido leer en algún sitio. No sé si estoy equivocado. A ver que nos aclaren un poco el uso de gabacho en México, que creo que también tiene matices parecidos al de aquí. Yo no sé por qué me parecía, no sé si lo leí o me lo he inventado yo o qué, pero me daba la sensación de que tenía algo que ver con algo del uniforme, pero a lo mejor estoy yo equivocado, no sé.
2: Bueno, es que hay muchas veces que estas palabras tienen como diferentes acepciones, como tampoco se sabe realmente de dónde surgen, pues hay como diferentes teorías. Pues puede ser una de ellas. Algunas luego, están claro.
0: Desde luego, mira, fíjate, sí, además mirando aquí en el diccionario, en México se le llama gabacho al originario de Estados Unidos de América.
2: ¿Ah, sí?
0: Curiosamente.
2: Sí,
0: sí, sí, sí. Mientras que aquí es francés, obviamente, despectivo francés.
2: Sí, sí, sí.
0: Y además es una cosa que ha perdurado, ¿eh? Porque, hombre, quizá últimamente ya no tanto, ya no se usa tanto, ¿no? Pero sí que la gente sabe lo que es, ¿no? Si dices gabacho, sabes que se refiere en plan despectivo a los franceses, ¿no?
2: Sí, vamos, eso es sabiduría popular, está claro.
0: Sí, sí, sí. Sí, pero yo creo que antes se decía más, ¿no? Ahora ya nos hemos amigado más con los franceses, yo creo.
2: Y ya no nos vuelcan los camiones y las cosas, ¿no?
0: Sí, eso ayuda, es verdad. Porque lo de los camiones también nos tenía muy... En fin, pero bueno. Bueno, hombre, yo creo que hay como en todas partes, hay de todo en todos los países. Y,
2: bueno, es normal, entre países vecinos siempre hay estas rivalidades, ¿no?
0: Sí, sí, sí, sí, es verdad. Bueno, salvo con los portugueses, que me acuerdo que yo tengo unas amigas portuguesas que bueno, me decían las cosas que dicen en Portugal de nosotros, ¿no? Dicen lo de, no lo sabes tú, lo de España, ni buen viento, ni buen casamiento. O sea, ni buen viento, ni buen casamiento, ¿no?
2: No lo sabía.
0: Eso dicen. Y entonces yo les contesté, digo, hombre, pues lo nuestro es peor. Y se quedaron ahí como muy sorprendidos. Digo, ay, ¿qué decís? Porque yo nunca he oído nada. Dice, no, claro, es que no nos acordamos ni de que estáis ahí. Claro. Es mucho peor
1: es
0: que
1: verdad,
0: eso.
1: Es verdad, la verdad, pobrecito.
0: La verdad es que es cierto que muchas veces nos olvidamos de Portugal, pobre gente.
2: Sí, de hecho, mira, hay que romper una lanza, por lo menos en esta guerra de independencia, porque su participación fue trascendental. Nos ayudaron mucho más de lo que nos pensamos y de lo que recordamos. Y en el ejército, como digo, el ejército de Wellington tenía 35-40% de portugueses que estuvieron en todas las grandes batallas en las que estuvo Wellington y también por Madrid, claro. Entonces creo que hay que hacerlo notar y reconocérselo también.
0: Y luego les pagamos con la Guerra de las Naranjas, ¿tú te crees?
2: Sí. Eso fue antes, un poquito antes.
0: Ah, fue antes, sí. Ahí va, estaba yo despistado. Pensaba que no después.
2: Sí, sí, sí.
0: Bueno, pero el caso es que les trincamos un parte de Portugal que todavía no lo hemos quedado. O sea que...
2: Sí, Olivenza, eso.
0: Olivenza, efectivamente. que figura por ahí en no sé qué archivos de la CIA, figura como tratado, como territorio en disputa. Digo, hombre, no sé yo si en disputa.
2: Sí,
0: pero
2: sí,
0: en fin.
2: Sí, sí, es verdad. Yo lo he visto también en algún sitio. Sí, sí.
0: Sí, sí, sí, sí.
2: Los portugueses no lo dan por perdido.
0: No lo dan por perdido, ¿no? Y Ceuta tampoco, porque Ceuta también se la trincamos. O sea que...
2: No lo sé, de Ceuta ya no he leído nada, pero vamos. Sí, sí.
0: Bueno, el escudo de Ceuta es el escudo de Portugal, tal cual. O sea que...
2: Bueno, claro, es que fueron ellos quienes lo tomaron, ¿no? En 1215, sí. Si no recuerdo mal ahora.
0: Por eso. Okay. No, la verdad que los portugueses en muchos aspectos demuestran más inteligencia que nosotros, ¿eh? A lo largo de la historia. Han demostrado ser más espabilados para muchas cosas, pero bueno.
2: Yo la verdad es que suelo ir mucho porque, como digo, soy de Salamanca y...
0: Claro, tú estás al lado.
2: Claro, es un país maravilloso, ¿no?
0: Sí, ya lo creo. Menudo. Además que uno se siente más como en casa, ¿no? Con los portugueses o incluso con los italianos también. Pues yo, así de cuando hemos estado así con gente, estando en el extranjero, se nota un poco, ¿eh? Te llevas mejor con los de por esta zona. Con los italianos y portugueses y demás, somos primos todos.
2: Sí, eso es.
0: Y además lo bien que se come en Portugal, ¿eh? Me cachis en la mar. Eso sí que es comer bien.
2: Y barato, ¿eh?
0: Y además, sí, joder, madre mía. Bueno, pues nada, oye, al final estamos quedando muy bien con todos, ¿eh? Con Pepe Botella, lo hemos ensalzado, los portugueses, a Wellington tampoco le hemos dado ninguna bestera. Bueno, ha quedado todo muy muy diplomático. Solamente a De Gaulle, que lo tengo yo frito, pero...
1: Pero ya me ha saludado a su, ¿sabes?
0: Sí, es que con ese hombre no puedo, lo siento.
2: Aprovechas cualquier oportunidad, ¿eh?
0: Aprovecho, es que claro, un podcast de Madrid no me da mucho juego, pero si no...
1: Eso es verdad.
0: Habrá que hacer uno dedicándoselo a él.
1: Es como lo de la cinta para adelgazar que dice foca, foca. Pues esto va a ser igual que diga bobo, bobo.
0: En fin. Bueno, pues oye, vamos a recordar para terminar la página del primer edecán, elprimeredecán.es. Así todo seguido con letra, ¿eh? Nada de primero con número, elprimeredecán.es. Y ahí podéis contactar, podéis apuntaros a las rutas que, oye, nosotros, a ver si pasa todas estas historias. Y podemos apuntarnos alguna, ¿eh? Porque esto promete, la verdad. El tema de, además, ir a campos de batalla y a que te enseñen sobre el terreno la cosa, eso... Fíjate que yo nunca he ido a ninguna de estas, o sea, ninguna visita a campo de batalla.
2: Bueno, aquí en España, en realidad, hay alguna visita ya a los campos de batalla de la Guerra Civil, pero de tema napoleónico... Creo que soy el único que lo está haciendo en España. Es algo que se hace en otros países y, de hecho, muchos británicos vienen aquí a los campos nuestros, porque ahora tuvo su ejército, pero digamos que soy un poco pionero en eso. Y también el primer, ¿no?, de decán en ese sentido.
0: Sí. Claro, no, sí. Pues oye, a ver si que la cosa vaya para adelante, que mucha gente se apunte, a que animamos a todos los oyentes a que lo hagan, porque además yo creo que después de escucharte va a haber más de uno. Y tú ya me lo contarás, a ver si... Bueno, ahora igual ahora inmediatamente no, por el tema de la pandemia y tal, pero
1: es verdad que es una salida bastante segura dentro de lo que cabe.
0: Sí, ¿no? Sí. Es al aire libre, al fin y al cabo,
1: sí,
0: ¿no?
1: Sí.
2: O sea que... Sí, además, bueno, como la visita está restringida a 5 participantes más el guía, bueno, pues es todo como muy escueto. De hecho, yo ahora pongo fechas, pero hay muchas veces pues que me escribe o me llama alguien, oye, somos 2 o 3, y digo, bueno, pues venga, conseguimos un par de personas más y hacemos la visita casi cuando queráis, ¿no? Porque es casi, ahora mismo, las visitas son personalizadas, casi. En ese sentido, digo, bueno, a quien quiera animarse, estupendo, y si no, pues cuando pase todo esto, pues también todo el mundo será muy bien recibido y espero que les guste. Como digo, es algo novedoso y bueno, es diferente. Yo creo que hoy en día también reclamamos esas cosas, ¿no? El cosas diferentes, porque ya casi lo conocemos todo. Y esto también va un poco en ese sentido, ¿no? El ofrecer algo pues un poco diferente a lo habitual.
0: No, y además está muy bien que tengas aquí la iniciativa esta, porque es verdad lo que dices, que los británicos, por ejemplo, tienen mucha costumbre de esto, de ir a los sitios de campos de batalla que han tenido y tal. Parece como que recuerdan más esas cosas, ¿no? Que tienen más memoria histórica, ahora que está tan de moda decir esto, ¿no? Mientras sí, que nosotros, sí, que podríamos ir también por todo el mundo visitando campos de batalla españoles, porque anda que no ha habido, y parece como que esa cosa pues no la hacemos, ¿no? No es algo que... No sé por qué, realmente, pero bueno, a ver si poco a poco se va poniendo de moda esto.
2: También es cierto que si no hay oferta, pues no se puede hacer,
0: claro,
2: ¿no?
0: Eso también es verdad.
2: Si nadie te dice que te puede enseñar Rocua o qué sé yo, cualquier batalla española, ¿no?, de San Quintín, pues claro, no vas a hacerlo. No, ni siquiera te ocurre en muchos casos, ¿no? Entonces, bueno, ahí ese es el nicho un poco que vi yo. Y bueno, evidentemente esto de la pandemia pues lo ha dejado un poco en las mimbres. Pero es verdad, por ejemplo, que yo confiaba mucho pues también en el público extranjero, ¿no? Que viniera, pues yo se lo pudiera enseñar. Pero bueno, esto está, me está haciendo centrarme un poco más en el público nacional, evidentemente, porque no están viniendo extranjeros. Y bueno, la gente sí que yo la veo interesada, mucha de la gente que viene repite, ¿no? Y también, bueno, pues como digo, estoy haciendo también visitas urbanas, un poco pues para que la gente me conozca. Y la gente dice, bueno, pues venga, voy a probar a ver qué es esto de un campo de batalla. O la gente que viene al campo de batalla dice, bueno, pues oye, si bien, voy a ver qué pasó en Madrid. Un poco también, pues al ser de visitas, todo está centrado en Napoleónico, pero son muy diferentes. O sea, al final no tiene nada que ver recorrer una ciudad con recorrer un campo de batalla, ¿no? Entonces, bueno, son perspectivas diferentes que yo creo que a la gente, al menos la que viene, le gusta, ¿no? Mirad ahí, has dicho mi página web, también podéis mirar el primer edecán en Facebook, en Twitter, en Instagram, en TripAdvisor, y la gente, al menos la que escribe, pues de momento deja buenas opiniones. Eso pues es un pequeño orgullo para mí, ¿no? Y me anima mucho a seguir también. Te lo agradezco, claro, desde aquí a todo el mundo.
0: Sí, no. Pues nada, sí. Aquí ya sabes que tienes nuestro apoyo incondicional, así que cuando quieras pasarte por aquí otro rato, hablamos de lo que quieras. Nos tiramos aquí otras 4 horas, como llevamos ya, hablando de...
1: No, pero es verdad que lo de las críticas, que la gente además suele siempre poner cuando tiene algún problema o cuando tal, pues dice mucho, porque sería todavía mayor seguro el porcentaje. Igual comentan un 10, un 20%, yo no sé cuánto es.
0: Sí, es verdad.
1: Porque a nosotros nos pasa, o te comentan porque has tenido un error en una cosa, sí, quieren que corrijas no sé qué, o se llama el audio.
0: Los puñeteros comentan enseguida.
1: Y dices, ya, pero lo que estaba bien, ¿qué te pareció? ¿Sabes?
0: No, pero sí es verdad que al final la gente que comenta es un porcentaje concreto y...
1: Y se agradece mucho,
0: y
1: sí.
0: Y está muy bien, sí, sí.
2: Bueno, claro, es que es una vitamina, sí, eso no, yo no hubiera podido seguir estos días, porque...
1: Claro, sí.
2: El tema está muy complicado y, bueno, que te escriban una crítica bonita, la verdad es que es embriagador.
0: Sí. Es verdad. A nosotros nos pasa también a veces que, hombre, cuando recibes comentarios así, que a veces has habido comentarios increíbles, vamos, de gente, oye, es que he escuchado tu podcast desde Florida y voy a ir a Madrid y voy a ir a ver la casa donde nació San Isidro porque lo he oído en el podcast. Digo, joder, o sea, tú imagínate uno de Florida, vamos, que no acaba allí ni de coña, vamos, en la capilla de San Isidro esta que se abre una vez al año, muy poca,
2: claro,
0: ahora,
2: claro.
0: Ahora es una vez al mes, pero vamos, que es tremendo, ¿eh? Que te digan que desde Florida vienen a eso. Pues son cosas que, hombre, que gustan, sí, es verdad, y que te animan a seguir, claro, haciendo todas estas cosas. Bueno,
2: así es.
0: Pues nada, Raúl, encantados de tenerte, y ya sabes, aquí estás invitado, que además tenemos por aquí algunos otros contertulios de podcastizo que han venido algunas veces. Tenemos que invitar aquí a Pablo Aguilera, que también escribió, tenemos que hablar de un libro que escribió sobre el levantamiento del 2 de mayo. Un día, vamos, si os venís los dos, ya aquí arde Troya, vamos, ya te lo digo.
2: Sí, porque fíjate que al final del 2 de mayo hemos hablado, pero vamos, podemos haber hablado muchísimo más.
0: Sí, no, pero... hemos hablado realmente de toda la situación de la guerra, del principio hasta el final, que yo creo que está interesante. Pues casi si te animas, te emplazamos para otro podcast hablando ya más en concreto el 2 de mayo. Uh-huh. Invitamos a Jesús y, bueno, aquí los pueden dar otras 4 horas tranquilamente.
2: Hecho.
0: Uy, perdón, he dicho a Jesús, a Pablo, perdón. Es que es Pablo Jesús, por eso.
1: Ya. Que como le conocemos como Pablo.
0: Sí, pero es verdad que le conocemos por Pablo.
2: Pues acepto el desafío.
0: Sí. Perfecto. Esto queda... Hay testigos, llamamos a los padrinos. Bueno, pues nada, encantados de hablar contigo y estamos seguros que va a encantar el programa, aunque sea haya sido largo, pero la gente le va a encantar.
1: Bueno,
0: lo va a escuchar,
1: sí,
0: de pe a pa,
1: sí.
0: Aunque sea por trozos. Esperamos que os haya gustado este podcast tan napoleónico. Uh-huh. De podcast, la primera vez que en podcastizo nos ponemos tan napoleónicos, y yo creo que esto va a animar a que hagamos más cosas de estas más veces. Uh-huh. Así que si os ha gustado, ya sabéis, darle a me gusta y dejarnos aquí un comentario, y no dejéis de visitar el primer edecán.es, meteos, apuntaos a las visitas, que merece la pena. Nos vemos en el próximo podcastizo. Hasta pronto, amigos.

seáis nobles y leales soldados de Aragón. Defender a la patria y a su rey contra sus enemigos, los franceses. Pues por si alguna vez flaquea vuestro ánimo ante la lucha que se avecina, he mandado grabar en este estandarte la imagen de la Virgen del Pilar.

0: y de los morriones.
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2: Son las 10 de la noche y 45 minutos.

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0: The speed of sound is 340 meters per second.
1: La velocidad del sonido es de 340 metros por segundo. Cuando yo les hablo, mi sonido llega hasta ustedes a esa velocidad. Produzco una frecuencia en las cuerdas vocales que vibran a un número determinado de oscilaciones por segundo. Les alcanzan y hacen vibrar sus tímpanos a la misma frecuencia. Si se quedan donde están sin moverse y yo me muevo, escucharán una frecuencia diferente. Y eso es a lo que llamamos efecto Doppler. Hemos ido a clase del profesor Walter Lewin en el MIT para acceder a esta explicación sobre el efecto Doppler. Es la explicación científica de algo que conocemos y que nos sorprende, que el sonido de una ambulancia sea más agudo cuando se acerca que cuando se aleja. También se explica el efecto Doppler con una imagen muy gráfica. Imaginemos que en lugar de vibraciones en el aire, hay alguien que nos está lanzando pelotas de tenis para que se las devolvamos con nuestra raqueta. Nos lanza una pelota por segundo, así que tendremos que devolver una pelota por segundo. Venga, esta de revés. Pero si va corriendo hacia la red, aunque lance una pelota por segundo, tendremos que devolver las pelotas más rápido, porque cada una tardará menos en llegar que la anterior. Estará más cerca. Y al contrario, si el jugador se aleja hacia el fondo de la pista. ¡Ouch! Esta se me ha ido. Mejor dejamos el tenis y probamos con el rock. Esta es una de las aplicaciones que ha tenido el efecto Doppler. El solo de guitarra de Let It Be de los Beatles suena a través de un amplificador Leslie que incorpora una bocina que gira muy rápido, haciendo que el sonido vibre, que se modifiquen las frecuencias gracias al efecto Doppler. Y hay otro instrumento muy característico que incorpora esta bocina giratoria, el órgano Hammond. Y también afecta este fenómeno a los ultrasonidos. De hecho, por eso se llaman Doppler las ecografías Doppler, porque se hacen aprovechando la velocidad del flujo de la sangre. Fue el físico austríaco Christian Andreas Doppler quien formuló este cambio de frecuencia en función de la velocidad en 1842. Y no estudiaba el sonido, sino la luz, y en concreto la que producen las estrellas, porque el efecto se da en todo tipo de ondas, como las lumínicas, las de radar o las electromagnéticas.

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1: Son las 11 de la noche.

0: buenos días. Yo soy Jesús Viñuales Blanco, soy el director general de turismo de la Junta de Extremadura y bueno, soy cacereño. Mi vida profesional siempre ha estado ligada a la comunicación turística. Desde mi formación profesional, estudiando la carrera en la Universidad de San Luis, una universidad americana en el campus de Madrid, donde cursé mis estudios de comunicación internacional con la especialidad en historia. Luego ya en mi etapa profesional, una primera etapa en Madrid, trabajando en el gabinete de prensa de Acciona Transmediterránea, en la naviera de Acciona. Posteriormente en Ideal Media, que es una plataforma de comunicación donde llevábamos soportes en medios nacionales. En este caso fui responsable en el área de publicidad de Paralelo 20, que es un programa de turismo y viajes de Radio Marca. También de la SAE de turismo y viajes del economista.es y de Puerta de Embarque, que era el suplemento que tenía mensual de turismo que tenía el Economista, que salía todos los últimos viernes de final de mes en papel. Posteriormente decidí volverme a mi tierra como buen extremeño. Me metí en un proyecto empresarial de comunicación y promoción turística, una plataforma que era Norma Media. Y bueno, también estuve de presidente del clúster de turismo de 2017 a 2020. Y bueno, y como responsable también de la SIM, de la Cámara Intermunicipal de Beira Baixa en España, hasta 2023. Y bueno, y ya desde septiembre hasta ahora, como podéis observar, estoy recién aterrizado en el cargo como director general de turismo de la Junta de Extremadura.
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2: El otoño en Extremadura es una auténtica sinfonía de colores y aromas que invitan a descubrir paisajes cargados de magia. Los bosques de encinas y alcornoques se tiñen de dorados y rojizos, mientras el clima templado y los cielos despejados hacen de esta estación una de las mejores para explorar la región. Recorrer encantadores pueblos, saborear la exquisita gastronomía local, como el jamón ibérico y los calbotes, como se denomina compartir con amigos unas castañas asadas, animan a perderse entre sus paisajes y es una experiencia inolvidable. Sin olvidar, por supuesto, su patrimonio histórico, arquitectónico y cultural, que conseguirán que te sumerjas en la esencia más auténtica de Extremadura.
0: No es que el otoño sea una época atractiva para Extremadura. Yo creo que todas las épocas son buenas épocas para venir a Extremadura, a este destino del suroeste peninsular, ¿no? Pero sí que es cierto que el otoño es una época preciosa. Es una época preciosa porque los campos empiezan a verdear, la bellota, que es uno de nuestros frutos bandera, empiezan a caerse, los arroyos a correr.
2: Durante esta época del año, el clima es ideal para realizar actividades al aire libre y Extremadura nos ofrece el escenario perfecto en plena naturaleza. Con sus paisajes de bosque, montaña y ríos, la región invita a realizar senderismo por sus parques naturales, donde los colores cálidos de la estación y la fauna autóctona crean un ambiente único. Además, es la mejor temporada para el ciclismo, paseos a caballo y la observación de aves, actividades culturales, rutas gastronómicas, paseos en globo y mucho más.
0: Mira, hay multitud de actividades al aire libre que, como decíamos, es una época fantástica para poder visitar la región porque el campo está junto a primavera. Para mí son las dos épocas más bonitas, tanto el otoño como la primavera, por ese tiempo que nos permite salir el campo a dar paseos. Entonces tenemos desde rutas senderistas. Tenemos ahora precisamente en el otoño, con el otoño mágico del Ambroz, que hay actividades culturales y naturales todos los fines de semana hasta el puente de diciembre, desde rutas micológicas, que como bien sabes Extremadura es un paraíso para esa recolección de setas, ya sea manita cesárea o huevo de rey como se le conoce, boletus, níscalos. Entonces, y además que dar un paseo, recolectarlas con el guía y poder disfrutar luego de un caldero de setas, pues es un placer que yo creo que enamora a cualquiera, ¿no? Desde parapente, viajes en globo, todo lo que podemos tener en el entorno natural, visitas guiadas y ornitológicas en las reservas naturales del Tajo Internacional o del Geoparque de las Villuercas y Gores o bien en el Parque Nacional de Monfragüe. Tenemos también rutas sostenibles, pueden ser la ruta del Ibérico en el sur de Badajoz, que es la cuna del cerdo ibérico a nivel nacional. Yo te diría que, es nuestro mejor embajador, ¿no? O sea, el jamón, al final, uno cuando escucha hablar de Extremadura, siempre rápidamente se le va la imagen a Extremadura jamón. Entonces, es una de nuestras principales banderas, más allá de otros muchos productos que tenemos, como pueden ser, con denominación de origen y con indicación geográfica protegida, que son estos sellos de calidad, como pueden ser los quesos. Tenemos 4 denominaciones de origen de queso. Está Torta del Casar, que es muy reconocida, están los quesos de La Serena, están los quesos de los Cibores y los quesos de Aceuche. Unas carnes de primer nivel, como puede ser ternera y vaca de Extremadura, cordero de Extremadura y cabrito de Extremadura. Unos aceites también de Champions, como son el aceite de Gataurdes, el aceite de Monterrubio, o el aceite de Villuercas y Bores. También la miel de Villuercas y Bores Jara, y como no, el coloreado con nuestra especia que es la reina de las especias a nivel nacional, yo te diría, que es el pimentón de la Vera, ¿no?
2: La Reserva de la Biosfera de Extremadura es un vasto y privilegiado espacio natural que abarca diversos ecosistemas de gran valor ecológico y paisajístico. Estas áreas protegidas, que incluyen lugares emblemáticos como el Parque Natural de Monfragüe y la Siberia Extremeña, albergan una rica biodiversidad, tanto animal como vegetal, y es un refugio para especies como el buitre negro o el lince ibérico. Su inclusión en la Red de Reservas de la Biosfera de la UNESCO refuerza su importancia como modelo de conservación y desarrollo sostenible.
0: Pues mira, Ricardo, la verdad es que, como tú bien sabes, Extremadura es un paraíso natural de norte a sur, como bien decías, desde Baños de Montemayor hasta Monesterio, y desde el Geoparque Villares y Guadalajara hasta la Reserva Internacional del Tajo Internacional, ¿no? Hasta la Reserva Natural del Tajo Internacional. Tenemos el Parque Nacional de Monfragüe, que es de sobra conocido por a nivel nacional, yo te diría, a nivel internacional, donde recibimos muchísimos turistas de nacionalidad, además, sobre todo más allá de españoles e ingleses y franceses, así como del Benelux, para el tema de avistamiento de aves. Luego tenemos el Geoparque también de Villuercas y Bores Jara, que está muy cerquita de la comunidad autónoma de Madrid, apenas una hora y media, con el núcleo central de Guadalupe, que está ahí el monasterio de Guadalupe, que es cuna de la hispanidad. Como no, tenemos también la reserva de la biosfera de la Siberia, que está muy cerquita de este Geoparque Villuercas y Bores Jara, lindando en la provincia de Badajoz, lindando con Toledo y con Ciudad Real, con Herrera del Duque, Valdecaballeros. Además, tienes muchísimas actividades de agua. Es una zona con muchísimo pantano, muchísimos kilómetros cuadrados de costa interior, al fin y al cabo, pero costa. Y no quiero olvidarme tampoco del Parque Natural del Tajo Internacional, ¿no? Que es un parque que está entre dos países. Yo creo que es único en el mundo. O sea, que a un lado del Tajo, de España, y al otro lado, Portugal. Uno de los que es nuestros hechos diferenciadores, que es esta raya hispano-portuguesa, que en Extremadura tenemos la suerte de poder tenerla, que tiene una cultura y unas tradiciones propias. El viajero tiene la oportunidad de conocer dos países visitando un único destino, ¿no?
2: Extremadura es uno de los destinos más destacados de Europa para el turismo ornitológico, gracias a su diversidad de hábitats y su rica fauna. Los amplios espacios naturales de la región son refugio perfecto para aves autóctonas y migratorias. Los amantes del birdwatching pueden explorar rutas y senderos destinados específicamente para la observación de aves en su hábitat natural. Un turismo por el que se apuesta desde la Junta de Extremadura por su positivo impacto en el territorio.
0: Pues mira, como bien sabes, el turismo ornitológico es uno de nuestros fuertes en Extremadura, y además llevamos mucho tiempo posicionando la región como destino de birdwatching y sobre todo turismo, mucho turista internacional, como bien te comentaba, tanto del Reino Unido, como del Benelux, como de Francia y Alemania. O sea, aprovechan estos otoños y estas primaveras para venir a la región y observar estas aves, ¿no? Aves que van pues desde los buitres leonados y negros en Monfragüe, que, como bien sabes, está la FIO, la Feria Internacional de Ornitología, que este 2025 cumple precisamente su 20 aniversario. Tendremos que hacer algo especial en la última semana de febrero. Y bueno, aparte de especies, como decía, como los buitres leonados y negros, que Monfragüe ya es de sobra conocido, porque la gente lo ubica perfectamente, ¿no? Con el avistamiento de estos grandes pájaros, pues tenemos, otros pájaros que ya están en peligro de extinción, como pueden ser aves como las avutardas, como los sisones, como el Elanio Azul, como los Milanos, Milano Real, águilas de todo tipo, culebreras, perdiceras, águila real, búhos reales. Es un paraíso para poder observar las aves, no solo en otoño, sino en primavera, yo diría. Por eso también la FIO tiene lugar en las finales de invierno, para ir posicionándonos de cara a ese turismo de primavera, ¿no? Que viene, que además es muy respetuoso y muy sostenible, no solo desde el punto de vista medioambiental, sino desde el punto de vista social. Muy respetuoso tanto con las personas que viven aquí y deja beneficios tanto al que viene como al que reside.
2: No podemos hablar de Extremadura sin mencionar su gran oferta de turismo cinegético, destacando sus amplios cotos y la diversidad faunística de la región. Entre las especies que habitan sus paisajes se encuentra el jabalí, el ciervo, el corzo y especialmente la perdiz roja. Con un territorio que abarca desde las dehesas hasta los bosques y montañas, Extremadura ofrece el entorno perfecto para la práctica de la caza mayor y caza menor, en un marco natural y, por supuesto, controlado. Además, la gestión sostenible de la caza que se realiza aquí asegura la conservación del medio ambiente y la protección de las especies, consolidando a Extremadura como un referente en turismo cinegético responsable en todo el mundo.
0: Es otro de nuestros grandes fuertes en Extremadura. Ahora precisamente estamos en temporada y por darte un dato que el otro día me facilitaba en el Observatorio de Turismo de Extremadura, de la universidad, mueve 600 millones de euros anuales en la región. Para que fieses y te des cuenta del músculo que tiene este turismo en Extremadura, ¿no? Bueno, y como bien sabes, este turismo repercute directamente en las zonas rurales, las zonas más rurales, y es una herramienta fantástica para poder luchar contra ese problema y esa lacra que tenemos, que es la despoblación en estas zonas, ¿no? Porque, como bien decía, repercute, deja bastante dinero en el territorio y además revoluciona durante el fin de semana con las monterías y las cacerías que hay ahora precisamente, y más allá, luego hay cotos privados en Garrovilla, el coto de la Atalaya, que al ser privado está durante todo el año, entonces pues a esa localidad la vitaliza de una manera exponencial, ¿no? Con las cacerías de perdices, de faisanes. Y luego el turismo cinegético no es solamente el ir a cazar, sino también el ir a disfrutar de esa gastronomía en el plato y el probar esos platos que nos evocan a épocas pasadas, a los pucheros de las abuelas, con las perdices guisadas, las codornices, un arroz con liebre, un estofado de jabalí o de ciervo. Entonces son otras de las bondades que tenemos en Extremadura.
2: Extremadura está salpicada de encantadores pueblos y rincones que desprenden autenticidad y belleza. Desde las calles empedradas de Trujillo, con su imponente Plaza Mayor y su castillo medieval, hasta el pintoresco Cañamero, en plena Sierra de las Villuercas, cada localidad ofrece su propio encanto. No menos fascinantes son lugares como Hervás, con su judería, o Zafra, conocida como la Pequeña Sevilla.
0: Más allá de nuestros patrimonios UNESCO, como pueden ser la ciudad de Cáceres y Mérida, que es lo más conocido, o bien Badajoz también como ciudad de frontera, o Plasencia, como son las grandes ciudades, tenemos otros rincones con encanto más pequeñitos y más perdidos que además hacen las delicias del viajero, como pueden ser pues Hervás en el norte de Extremadura con su judería, Valencia de Alcántara siguiendo esa red de juderías en la frontera, tenemos Guadalupe y Cuacos de Yuste con sus monasterios, con aire de la hispanidad, como decía anteriormente. La verdad es que hay muchísimos pueblos y me estás poniendo en un compromiso, pero bueno, puedo seguir para decir por Badajoz. Digo, tenemos también, oye, Jerez de los Caballeros, Fresenal de la Sierra, la ermita de Lara pegando en la sierra sur de Extremadura, Alcántara, como no, la ciudad de Alcántara con su puente romano ahí entre dos países, ¿verdad? Y el convento de San Benito, Garrovillas, como he dicho anteriormente, con una de las plazas más bonitas de España y su hospedería. Pero Montánchez también, que es la atalaya de la Sierra de San Pedro, ¿no? Olivenza, Trujillo, cómo no, que es la puerta de Extremadura, viniendo uno en coche, lo primero que se encuentra no es Naval Morales, Trujillo. Estoy dándole vueltas y yo creo que este es un repaso bastante generalizado, pero no me quiero quedar ninguno en el tintero.
2: En definitiva, un viaje por Extremadura es una experiencia que cautiva todos los sentidos, un recorrido por una tierra rica en historia, naturaleza y tradición. desde sus pueblos llenos de encanto hasta los majestuosos paisajes de sus parques naturales. Sus castillos medievales, sus callejones empedrados y su gastronomía auténtica crean una atmósfera única que transporta al visitante a tiempos pasados. Ya sea para disfrutar de la tranquilidad de sus paisajes o para realizar actividades al aire libre o para explorar su patrimonio cultural, esta tierra deja una huella imborrable en quien la visita.
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0: Los hongos aportan a la dieta diversas proteínas de gran calidad, vitaminas como la riboflavina y la niacina, fibra, minerales como el fósforo y el potasio y una valiosa fuente de compuestos bioactivos, entre los que destacan los beta-glucanos, moléculas con capacidad antitumoral, antiviral y reguladora del sistema inmunitario. Pero al igual que ocurre con las verduras, las setas no se comen crudas normalmente, sino cocinadas, lo que altera su composición. Para comprobar cómo afectan los distintos tratamientos culinarios a sus propiedades nutricionales, científicos del Centro Tecnológico de Investigación del Champiñón, en La Rioja, las cultivaron y las cocinaron con distintas elaboraciones.
1: Para la realización de este estudio se seleccionaron 4 variedades de setas cultivadas, champiñón, shiitake, seta de ostra y seta de cardo, y se cocinaron a la plancha, hervidas en agua, fritas en aceite y al microondas. Una vez realizado el proceso, se lo finalizaron y se determinaron

0: Filipinas. Además, queremos lanzar esta entrega de comienzo de temporada con el final de la anterior. Creo que fue en el último programa cuando hablamos de un acto social muy de moda en los siglos XVII y XVIII, sobre todo en Madrid, los llamados refrescos. Eran meriendas cena con baile y timba que se llenaban de gorrones. La estrella de aquellos refrescos era el chocolate. Y fue Hernán Cortés quien trajo el chocolate a España, y lo trajo del Imperio Azteca. Aprendió a tomarlo entre ellos, que lo mezclaban con harina de maíz y ají picante. Cortés se maravilló de lo tonificante que le resultaba. Desde ese momento el chocolate reinó en las mesas de España hasta el siglo XIX. Ni el té ni el café fueron rivales durante 300 años. Pues hoy vamos a hablar de la adicción al chocolate en América gracias a un turista con puñetas inglés. Se llamó Thomas Gage y estuvo en Nueva España entre 1625 y 1638. Recogió sus andanzas en un libro titulado Nueva Crónica de las Indias Occidentales, publicado en su país en 1648. Gage venía de una familia católica inglesa. Se educó en Valladolid con los jesuitas, aunque acabó haciéndose dominico. Recordemos que los católicos ingleses eran perseguidos en su país como enemigos del Estado, por eso se educaban en España y en Flandes. Tomados los hábitos, el padre Gage quiso ir a las misiones en Filipinas. Lo malo es que los extranjeros tenían prohibido el paso a ultramar, así que tuvo que esconderse en un barril. Como polizón, ya que no era otra cosa, llegó primero a México. Las noticias que le llegaron sobre la corrupción del clero filipino y de la crueldad con la que sometían a los indígenas le hicieron caer en una crisis de fe. Quiso regresar a Inglaterra, pero tuvo que quedarse en ultramar porque tenía un compromiso de 10 años como misionero con los dominicos. Cuando por fin regresó a su país, en 1638, se convirtió al puritanismo. Recordemos que el puritanismo era una rama protestante surgida del anglicanismo y, por tanto, era mucho más severa y más rígida. Para alejar de él toda sospecha, el converso delató a un puñado de clérigos católicos que terminaron en la horca. Algunos incluso habían sido sus maestros. En plena dictadura del puritano Oliver Cromwell, su crónica sobre las Indias sirvió para enviar una flota al Caribe, en la que iba Gage. Tras unos cuantos desastres, tomaron Jamaica, que estaba desguarnecida, y allí murió Thomas Gage de disentería. Pues bien, uno de los destinos de Gage en Nueva España, cuando todavía era católico y dominico, fue Chiapas. Como en el resto del imperio, allí se tomaba chocolate a todas horas. De hecho, a partir de su experiencia americana, Gage se acostumbró a tomar nada más y nada menos que 4 tazas de chocolate diarias, en el desayuno, después de comer, en la merienda y antes de irse a dormir. Las mezclaba con una docena de ingredientes, entre los que no faltaban la pimienta y el chile, tal y como hacían los aztecas. El misionero inglés registró en su crónica la necesidad que las damas criollas tenían de esa bebida. Dice así: las mujeres de esta ciudad se quejan constantemente de una flaqueza de estómago tan grande que no podrían oír misa sin tomar una jícara de chocolate bien caliente y algunas tacillas de conserva o almíbar para fortalecerse. Al decir para fortalecerse, quería decir para aguantar los oficios, para aguantar la misa. Lo que indica el viajero inglés es que las damas tomaban chocolate durante la misa, es decir, durante la liturgia. Roma había concluido que el cacao mezclado con agua no infringía el ayuno, y ellas lo aplicaron al pie de la letra. Si los sacerdotes hubiesen prohibido su ingesta durante los oficios, las damas se habrían marchado a cualquier otra parroquia donde se lo permitieran. De hecho, hubo un obispo de Chiapas que lo prohibió con amenazas de excomunión. Pues bien, las parroquianas buscaron conventos donde los frailes sí les dejaran tomar su chocolate durante la misa. Ese obispo intransigente, cuyo nombre no nos ha llegado, quiso excomulgarlos a todos, a las damas y a los frailes consentidores. Pero una damita chiapeña conspiró para que le echasen veneno en su propio chocolate, porque una cosa era no tomarlo en misa y otra muy distinta no tomarlo en la sacristía. Y el caso es que la damita tuvo éxito. De ahí quedó una expresión que aún hoy se recoge en el diccionario de la lengua española: dar jicarazo. La jícara es un cuenquito de fondo grueso en el que se tomaba el chocolate. Después de aquel asesinato, dar jicarazo quedó como sinónimo de envenenamiento. Y estas y otras cosas son las que nos contaba y nos cuenta, porque todavía se puede encontrar su libro en internet, el viajero con puñetas inglés, Thomas Gage.
1: Un comienzo con mucho sabor, sin duda. Así
0: como
1: que...
0: el que tuvimos al final de la temporada anterior.
1: Efectivamente, una buena forma de enlazarlo. Pues nada, seguiremos hablando de turistas con puñetas. Nos escuchamos.
0: Seguiremos conociéndolos.
1: Eso es. Encantados de que podamos seguir contando con esta sección que tanto gusta. Hasta
0: Igualmente,
1: la próxima.
0: Gracias.

0: estamos aquí en Radio Viajera para hablaros de León. Es todo un honor que nos hayan pedido participar en este proyecto del Consorcio Provincial de Turismo de León, turisleón.com, para difundir los tesoros de esta provincia. Para ello estamos aquí, Luz Picos y José Luis Conde, junto con Carmen del Río. Desde El Viajero Occidental os vamos a hablar de algunos lugares de la Montaña Central Leonesa, una zona que os recomendamos sin lugar a dudas. La Montaña Central Leonesa abarca dos espacios considerados reserva de la biosfera, el Alto Bernesga y Argüellos. En este podcast nos vamos a centrar en la zona de los Argüellos, porque allí es donde se encuentran las joyas de las que os vamos a hablar. Vamos a recorrer las hoces de Vega Cervera, visitaremos la cueva de Valporquero, haremos senderismo por el hayedo de Valporquero, hablaremos de una fiesta gastronómica muy especial, la fiesta de la cecina de chivo de Vega Cervera, y de una tradición navideña de esta zona que nos encanta, el ramo leonés.
1: Los Argüellos es una de las comarcas históricas más tradicionales de León. Surge de la unión de los valles que ven hacer a los ríos Bernesga, Curueño y Torío, tres ríos fundamentales en la montaña y en la historia leonesas. Nos encontramos en el norte de la provincia de León, en su parte central, en el límite con Asturias. La comarca está formada por tres municipios: Vega Cervera, Valdelugueros y Cármenes. Estamos deseando empezar a disfrutar ya de estos tesoros con todo lo que tienen que contarnos Luz Picos y Carmen del Río. Ambas quedaron impresionadas con lo que vieron, conociendo la zona por separado y en épocas distintas. Así que vamos allá, nos vamos a León.
2: La Reserva de la Biosfera de los Argüellos fue declarada por la UNESCO en 2005. Este reconocimiento como zona de especial valor no vino dado solo por la importancia de la fauna y la flora cantábrica que posee, sino también por algo muy espectacular: las peculiares formaciones geológicas que forman un entramado de impresionantes cuevas, como pueda ser la de Valporquero, las increíbles hoces creadas en la roca caliza por la acción de los ríos, como es el caso de las hoces de Vega Cervera y sus gemelas, las hoces de Valdeteja, y barrancos profundos fruto de los procesos geológicos de la cordillera cantábrica. Los Argüellos son un territorio básico para la supervivencia del oso pardo. Y ahora vamos a empezar a contaros nuestras experiencias por esta zona. En mi caso, he de reconocer que la primera ocasión en la que contemplé las hoces de Vega Cervera fue toda una sorpresa. No había oído nunca hablar de ellas. En una escapada de fin de semana, desde aquí, desde Galicia, con amigos por la provincia de León, habíamos planificado la visita a la cueva de Valporquero. Y camino de ella, de repente, nos encontramos con esta maravilla de la naturaleza. Luego, por cosas de la vida, durante varios años estuve yendo habitualmente y he de reconocer que cada vez que las veía me seguían impresionando totalmente.
3: Y en tu caso, Carmen, ¿cómo descubriste las hoces de Vega Cervera?
4: Pues en mi caso, como casi siempre en mi vida, todo sucede por casualidad. Una compañera de trabajo, casada con un asturiano, cuando supo que iba a estar una semana en la zona de Astorga, me dijo: oye, aunque esté un poco retirado de donde vas a estar, no dejes de ir a la cueva de Valporquero. A ella se la había enseñado su marido por la cercanía de la zona con Asturias, y había quedado tan impresionada que me dijo: vete a verla y luego me cuentas. Lo que no me dijo y lo que me pilló de sorpresa fue la belleza de la carretera de acceso a las cuevas, porque esta carretera, que cruza varias veces el río Torío, pasa por unas paredes prácticamente verticales que te van impactando. Desde luego, la carretera, que os pille con una buena cámara de fotos ya preparada y dispuestos a orillaros y a contemplar el espectáculo.
3: Bueno, suena espectacular, desde luego. Oye, para quien no haya estado nunca, contadnos un poco más qué es lo que se van a encontrar quienes nos escuchan si se animan a hacer una escapada por toda esta zona.
4: Podemos empezar por explicar qué es una hoz. Una hoz se forma por la erosión de un río sobre la roca. Es un valle muy estrecho con una curva descrita por el curso del río. En el caso de las hoces de Vega Cervera, el cauce del río Torío es muy sinuoso, lo que hace que con la carretera lo cruces varias veces y además te encuentres con numerosas curvas que van atravesando un valle estrecho, y la verdad es que desde la carretera la belleza es impactante porque te encuentras con paredes que superan los 100 metros de altura. Esta maravilla, que realmente es una maravilla, es el resultado del paciente trabajo que el agua ha ido haciendo con la roca y que ha formado uno de los espacios naturales más notables de la cordillera cantábrica leonesa. Nos vamos a encontrar con numerosas formaciones kársticas, con el trabajo que ha realizado el agua en una roca que es porosa. Entonces vamos a encontrarnos dolinas, torcas, sumideros, bueno, cantidad de formaciones que realmente nos van a hacer disfrutar muchísimo.
2: Yo apuntaría una cosa más para nuestros oyentes. La carretera de la que hablamos, esta que hace tanta curva y que atraviesa las Hoces una y otra vez, es la LE-315. Y luego añadiría que para la gente de la zona, las Hoces de Vega Cervera son toda una seña de identidad. Como os decía, yo estuve yendo allí durante varios años a menudo y, por ejemplo, las parejas de novios en ocasiones acuden a ellas para hacer su reportaje fotográfico. Puedo dar fe, porque estuve en una boda en Matallana de Torío y a pesar de que era pleno mes de marzo y cayó algún copo de nieve, allí estuvieron los novios como campeones en plenas Hoces haciendo su reportaje. Digamos que las Hoces son para Vega Cervera lo que las CIE son para la gente de Vigo, haciendo un guiño a Carmen del Río, que la tenemos aquí. La verdad es que no nos extraña, porque conforman un paisaje excepcional, de una belleza incomparable, en el que encontramos bosques de hayas y robles, enebros, y al fondo del valle hay también sauces y álamos.
3: Muy bien. Pues hemos atravesado las Hoces de Vega Cervera y llegamos a Valporquero, que es una de las pedanías del municipio de Vega Cervera. Valporquero se encuentra a una altitud de 1.400 metros en la ladera oeste del río, prácticamente sobre las Hoces, podríamos decir. Atesora un espectacular mundo subterráneo plagado de cuevas y galerías, resultado de la erosión kárstica de la caliza. La cueva de Valporquero se formó en el Pleistoceno, nada menos, cuando las aguas del arroyo de Valporquero empezaron a erosionar la roca caliza y a formar miles de estalactitas, estalagmitas y columnas. Y ahora queremos que vosotras, que las conocéis, nos habléis de esta cueva, de esta catedral subterránea al corazón de la montaña leonesa, que se abrió al público en el año 1966.
4: Pues lo primero que quiero decir a los oyentes es que es muy fácil de llegar. Está muy bien señalizada y además cuando llegas te encuentras con que la taquilla para las entradas está muy bien mimetizada con el entorno. Han hecho una intervención adecuada con el contexto natural en el que se encuentra la cueva. Luego, a nivel de consejo, pues dos cosas muy prácticas. Que llevéis ropa adecuada y calzado adecuado. O sea, es muy importante que para entrar en la cueva vayáis abrigados y si habéis sido precavidos, llevéis un impermeable. Porque el agua sigue haciendo el mismo trabajo, así que te vas a convivir en un espacio húmedo y frío. Es decir, que aproximadamente se encuentra a unos 7 grados de temperatura, con lo cual, dependiendo de la época del año, la diferencia entre la superficie, o sea, la temperatura de superficie y la de la cueva es importante, y además cuenta con una humedad que ronda el 99%. Muy bonito es oír todo el ruido del agua cuando tú vas atravesando las distintas galerías. La galería más famosa es por sus dimensiones, es una que se le conoce como la Gran Vía. Es una galería impresionante en la que vamos a ver todos los extractos calizos dispuestos en vertical, pero que dejan en el medio un pasillo largo y muy estrecho, porque es un pasillo que mide 200 metros y se da la singularidad de que mide de alto 30 metros. Y eso es, digamos, la zona de las cuevas la que queda impactada en tu memoria. Cuando evocas una imagen de la cueva, siempre te vas a acordar de la Gran Vía. Pero esta cueva tiene numerosas formaciones. Tiene una, por ejemplo, una columna solitaria, alta y esbelta, que realmente es una preciosidad. Y luego, como suele ser habitual en este tipo de trabajo del agua con la piedra, pues tenemos numerosas formas muy caprichosas. Una muy simpática es el fantasma. Y luego también hay otra que se conoce como la sala de las hadas, que también es muy chula.
2: De hecho, os invitamos a que visitéis en nuestra web, elviajeroaccidental.com, el artículo que acompaña a este podcast. Es un post que lleva por título Una escapada por los Argüellos en la montaña central leonesa. En él os mostramos imágenes de todo lo que os estamos contando en este podcast. Si os animáis a visitar esta cueva, os vamos a proponer un juego. Ponedle imaginación y descubriréis muchas imágenes en este viaje al centro de la Tierra. No queremos hacer spoilers, pero todas sus galerías y salas merecen la pena. Aparte de las ya mencionadas por Carmen, Sala de las Hadas y Gran Vía, son impresionantes también la Sala Maravillas, que está plagada de estalactitas puntiagudas, que lo saturan todo y de tal saturación que hay un momento en que simula una catarata de color cuando las miras desde ciertos ángulos. La Gran Rotonda, que es la mayor de las salas, cuyas paredes forman una gran cúpula de 20 metros de altura y que en época de lluvias es atravesada por el río. La Sala Pequeña de Maravillas, con sus formaciones como la Torre de Pisa, las Gemelas o la Virgen con el Niño. El Cementerio Estalactítico, con su suelo repleto de estalactitas y estalagmitas. En fin, es que todas ellas merecen la pena.
4: Y ya en superficie, una vez que ya habéis dejado la cueva, ya que estáis en la zona, no lo penséis. No os perdáis la vista desde la atalaya de Valporquero, que también está perfectamente indicada desde el pueblo. No tenéis, y luego, una vez allí, no tenéis más que subir unas escaleras y asomaros a una balconada desde la que se contemplan unas vistas preciosas del pueblo de Valporquero de Torío, del valle, incluso de otro pueblo que se llama Felnín, en el fondo del valle, los altos picos de la cordillera Cantábrica, que forman el límite entre León y Asturias. En fin, esta es una visita obligada si vais a Valporquero.
3: En esta zona tenemos que hablar también de senderismo, por supuesto, porque ya sabéis que al viajero accidental le gusta mucho el senderismo. Y os vamos a hablar de dos rutas. La primera sale de Valporquero y asciende a los puertos de la localidad de Valle de Vegacervera, a donde llega después de atravesar Pastos. En Valle de Vegacervera encontraremos una iglesia con reminiscencias románicas. Desde allí sigue el trayecto por detrás del cementerio para llevarnos a Coladilla.
2: Un inciso, José, ya que hablamos de Coladilla. Como toda esta zona, puede ser un buen lugar para reponer fuerzas con alguno de sus embutidos. El clima seco y frío de la montaña central leonesa da lugar a unos salchichones, lomos, chorizos, que se me hace la boca agua y me caen los lagrimones cuando lo recuerdo. Pero bueno, antes de acabar, hablaremos de alguna fiesta gastronómica. De momento, sigamos caminando, José Luis.
3: Eso es. Vamos a seguir caminando. En Coladilla se conservan restos del ramal del Camino de San Salvador a Oviedo. Y muestra de ello son las conchas jacobeas labradas en la iglesia románica del siglo XII. El Camino de San Salvador, también conocido como Real o Ruta Jacobea Real, es el que tomaban algunos peregrinos del Camino de Santiago francés, que al llegar a León se desviaban para pasar por la Catedral de San Salvador en Oviedo. Después seguían por el Camino de Santiago de la Costa o por la Ruta Jacobea Primitiva. Una vez que hemos pasado Coladilla, subiremos de nuevo a los puertos y avanzaremos ya de regreso a Valporquero, porque es una ruta circular. En total, unos 11 kilómetros de distancia, con un desnivel de 280 metros y que nos va a llevar unas 4 horas aproximadamente.
2: La otra ruta que os proponemos es la de los Sierros Negros y el Cardallal. Empezaremos a caminar en Vegacervera, dirigiéndonos hacia la collada que separa los Sierros Negros y los Montes de Cardallal. Atravesaremos el Valle de Verdalla, donde hubo antiguamente explotaciones carboníferas, poblados medievales y castros preromanos como el de Retuerta. Y mientras caminamos disfrutaremos de impresionantes panorámicas del Valle del Río Torío. La vuelta hacia Vega Cervera, porque también estamos hablando de una ruta circular como la anterior, la haremos por una senda de pescadores, acompañados del sonido del agua y contemplando la flora y la fauna, la bifauna, mejor dicho, por bueno, característica de las riberas altas de la montaña de la cordillera cantábrica leonesa. La duración de la ruta son unas 2 horas, con un desnivel de 120 metros para recorrer unos 5 kilómetros de distancia, más asequible que la anterior y, por supuesto, apta para todos los públicos. Y ya que estamos de regreso en Vega Cervera, cuna de la famosa cecina de Chivo, podemos hablar de su fiesta. La Feria de la Cecina de Chivo de Vega Cervera se celebra cada año, excepto, bueno, estos últimos de pandemia, el segundo domingo de noviembre, para potenciar este manjar que no es demasiado conocido fuera de León, a diferencia de la cecina de vacuno, que por todos es conocida. Hay 3 elementos imprescindibles que hacen posible esta cecina de chivo: la buena carne de caprino, de al menos 3 años de edad, la leña de roble para ahumarla y el frío seco de esta montaña. Si no conocéis la cecina del chivo ni su fiesta, os recomiendo por experiencia que lo apuntéis para acudir. No os vais a arrepentir, por la fiesta gastronómica en sí y por el entorno en el que se celebra. Así que ya tenéis excusa, son 2 días de fiesta. La celebración empieza el sábado, con la Diana del Chivo, en la que se reparte orujo y pastas para que los más madrugadores entren en calor hasta que a las 11 de la mañana se abra la carpa de la feria. A las 12 verás el pasacalles del chivo, en el que se reparten bollos preñados con longaniza del chivo y vino de la bota, y la jornada del sábado se remata por la tarde y noche con una degustación de las singulares sopas de chivo. El día fuerte, el día grande, es el domingo. A las 10:30 de la mañana el pasacalles empieza a recorrer las calles de Vega Cervera y a las 11:30 comienza la degustación de cecina de chivo, longaniza, morcilla, pan y vino. Y comienza el disfrute de este manjar. Seguro que después del homenaje culinario os vendrá bien un paseo por las hoces de Vega Cervera, de las que hablábamos al principio. Y hablando de hoces, no queremos olvidarnos de las de Valdeteja. Son gemelas de las de Vega Cervera, las mencionábamos al inicio, como decíamos. Se encuentran en el municipio de Nocedo de Curueño y en este caso, como indica su nombre, es el río Curueño quien las traza. Las atraviesa la calzada romana que comunicaba el puente Villarente con el puerto de Vegarada, ya limitando con Asturias, y de hecho existen numerosos puentes romanos y medievales, mejor o peor conservados, dependiendo de cada uno de ellos, sobre el río en todo su trayecto. En las hoces de Valdeteja se encuentra el llamado Puente del Verdugo, llamado así por ser el lugar donde se administraba justicia antiguamente. No dejéis de visitar la cascada Cola de Caballo de Nocedo, porque también merece la pena. Y hablando de Nocedo Curueño, como curiosidad os contaremos que en el mundo de la pesca, por si hay aficionados al tema, entre los oyentes, es muy reconocida la pluma de gallo de León. Pues bien, la de mayor calidad es la de los gallos de la comarca del Valle del Río Curueño. Dicen que esto es así hasta el punto de que si trasladas a los gallos fuera de su zona habitual, la pluma pierde calidad. La pluma de gallo procedente del Valle del Curueño se ha convertido en todo un símbolo de identidad. Pescar con esta pluma ya es más que una tradición, porque se ha convertido en una forma de vida que ha marcado el saber hacer de magníficos artesanos de esta zona. La fama de esta pluma ha sido reconocida a nivel mundial. Y para terminar nuestras recomendaciones, porque si empezamos nos cuesta acabar en el viaje occidental, pues para acabar vamos a apuntar que si visitáis la zona cerca de Navidad, hay otra tradición que os sorprenderá: el ramo leonés. El ramo leonés es anterior incluso al Belén. Tiene un origen precristiano como culto a los árboles, que son la máxima simbología de la fertilidad de la tierra. Se basa en la costumbre precristiana de utilizar la rama de un árbol en las celebraciones. Fue adoptada por el cristianismo a través de las pastoradas que se celebraban en los atrios de las iglesias. De la rama del árbol evolucionó a un armazón de madera, casi siempre de forma triangular. Puede ser que esto se deba a influencia del tenebrario existente en las iglesias. En este armazón se colocan 12 velas, cada una por un mes del año, y se cuelgan lazos, bordados, hilos de lana, frutas de la temporada, rosquillas, todo ello como ofrendas. Es lo que se llama vestir al ramo. Le he dedicado un artículo en nuestra web en el que podéis ver fotos y haceros una idea del tema.
3: Bueno, creo que con todo esto ya os hemos dado unas cuantas pinceladas para que os hagáis una idea de por qué merece la pena conocer los Argüellos en la montaña central leonesa. Pero para no dejarnos nada, Carmen, ¿se te ocurre algo más que añadir, alguna sugerencia o algo que se nos haya olvidado?
4: Pues yo francamente creo que habéis hecho un recorrido bastante detallado. Yo simplemente animaros a lo que dice Luz, acercaros a los manjares de esta zona, porque realmente merece la pena. Yo soy una enamorada de la cecina.
5: Muy bien.

0: Animaos a conocer la montaña central leonesa porque merece una escapada. En El Viajero Accidental estamos seguros de que os va a gustar tanto como a nosotros.
1: Nos despedimos, no sin antes dar las gracias al Consorcio de Turismo de León y a Radio Viajera por darnos la oportunidad de hablar de esta zona a la que le tenemos un cariño especial. Recordad que si queréis poner imágenes a lo que os hemos contado, tenéis el artículo Una escapada a los Argüellos en la montaña central leonesa, escrito por Luz Picos, en nuestra web. Nos vemos en León.

0: Hablamos de muerte y dejamos el alma a un lado porque este es un ámbito en el que la ciencia ha podido investigar muy poco. Tiene que ver con las creencias religiosas y también con las supersticiones de algunas culturas. Hablamos de la muerte del cuerpo y de una forma de resurrección que cada vez se tiene más en cuenta como una alternativa al enterramiento o a la incineración, que como muchas de las actividades humanas suponen un problema para el medio ambiente. Por ejemplo, solo con la madera que se entierra en un año en todo el mundo en forma de ataúd, se podrían construir más de 15.000 casas. Los líquidos de embalsamamiento, como el formol, podrían llenar más de 50 piscinas olímpicas. Y se calcula que las cremaciones emiten más de 500.000 de toneladas de CO2 a la atmósfera. Made his great-grandchildren believe you could live to 103. 103 is forever when you're just a little kid. So
1: the truly awful truth is that the very last thing that most of us will do on this earth is poison it.
0: La real y terrible verdad es que lo último que la mayoría de nosotros haremos en esta tierra es envenenarla. Nuestras prácticas funerarias modernas están diseñadas para evitar los procesos naturales que le suceden a un cuerpo después de la muerte. En otras palabras, están diseñadas para evitar que nos descompongamos. Pero la verdad es que la muerte es realmente buena para la naturaleza. Cuando el material orgánico muere, los microbios y las bacterias lo descomponen y lo convierten en suelo rico en nutrientes, completando el ciclo de la vida. En la naturaleza, la muerte crea vida.
1: In nature, death creates life.

0: Katrina Spade es arquitecta y es una de las principales abanderadas en el mundo del compostaje humano, de convertir el cuerpo, cuando ya no nos sirve, en alimento para la tierra. La idea viene de una práctica que se viene realizando en el ámbito de la ganadería con muy buenos resultados. Los cuerpos de los animales muertos están llenos de hidrógeno, se les cubre de planchas de madera con altas concentraciones de carbono y se dejan al aire libre. El viento y la humedad inician entonces un proceso por el que, en menos de un año, los microbios y las bacterias que llegan a la materia orgánica para descomponerla consiguen que todo el animal se convierta en nutrientes para la tierra y también en una probable fuente de energía a estudiar en el futuro, ya que durante el proceso de descomposición la temperatura dentro del núcleo de madera llega a alcanzar los 70 grados centígrados. Ahora toca trasladar esa práctica al ámbito de la muerte de las personas, y no es fácil. Hay que investigar y hay que solventar problemas relacionados con la legislación o con la gestión de los espacios, aunque la solución a esos en concreto y en su visión desde la arquitectura está bien planteada por la principal defensora del compostaje humano.
1: Created a scalable, replicable, non-profit urban model based on the science of livestock mortality composting that turns human beings into soil.
0: Hemos creado un núcleo urbano escalable, replicable y sin fines de lucro basado en la ciencia de compostaje que podría convertir a los seres humanos en tierra. En los próximos años, nuestra meta es construir la primera instalación de compostaje humano en la ciudad de Seattle. Imagínense, parte parque público, parte funeraria, parte recordatorio de la gente que amamos, un lugar donde podemos reconectarnos con los ciclos de la naturaleza y tratar los cuerpos con amabilidad y con respeto.
1: A place where we can reconnect with the cycles of nature and treat bodies with gentleness.

0: Como efecto colateral, el proyecto conseguirá devolver al ritual de la muerte parte de la liturgia que tenían los enterramientos y que se ha perdido con la proliferación de las cremaciones, y que está demostrado que ayuda psicológicamente en el duelo de la familia y de los amigos. Y por otra parte, también se pretenden devolver a la vida edificios abandonados como naves industriales o iglesias, que serían convertidos en fábricas en las que se transforma la muerte en vida, sintetizando nutrientes para el suelo. La revolución del cuidado de la muerte ha comenzado. Es un momento emocionante para estar vivo.
1: It's an exciting time to be alive.
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Esto es Un Minuto en Nueva York. 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Together we have grown. Nueva York, 1980, 8 de diciembre, lunes. Although our love is still special. En la emisora WNYC suena Just Like Starting Over, el single del último disco, Double Fantasy, que John ha grabado junto con Yoko y que, si bien no ha llegado al número uno ni en Gran Bretaña ni en Estados Unidos, está poco a poco ascendiendo puestos en las listas de ventas. Es el primer disco que Lennon publica tras 5 años alejado de los estudios de grabación. John tiene algunas dudas y a veces se pregunta si aún conserva el genio que le hizo llevar junto con Paul, George y Ringo a la cima del estrellato al grupo posiblemente más popular de la historia de la música moderna.

En esta feliz etapa de su vida, John es ya un neoyorquino más. Nueva York es una ciudad en la que se siente a gusto. Le permite ser él mismo, expresarse como tal y llevar la vida que siempre quiso y que no siempre pudo permitirse cuando era parte del mito viviente de los Beatles. A estas alturas ha cumplido ya los 40 años y vive feliz junto con Yoko y el hijo que juntos tienen, su segundo hijo, el pequeño Sean, que ahora tiene 5 años y en el que sus padres viven completamente volcados y en el que especialmente el ex Beatle ha encontrado el punto de referencia de su vida familiar. Nueva York también ha adoptado a John como uno de sus ilustres vecinos desde que se asentaron aquí en 1971 y les adora. No es raro ver a Lennon por la calle realizando simples tareas cotidianas como ir a la tintorería, a la farmacia o comprar su propia ropa en tiendas de Columbus Avenue sin tener que enviar a un asistente en su lugar. Esta ciudad le proporciona la libertad para caminar tranquilamente por sus calles como uno más y también el reconocimiento público suficiente para mantener su ego de artista a flote, pero sin llegar a atosigar o molestarle en ningún momento. El lugar para vivir en esta ciudad será en estos últimos años un opulento apartamento en el Dakota Building, un edificio situado en la intersección de las calles 72 Oeste y Central Park West, en el Upper West Side de Manhattan. Viven aquí desde 1973, cuando se mudan a este emblemático edificio desde su loft en Bank Street, en el West Village, donde antes vivían, supuestamente buscando más seguridad para él y su familia.

traspasar el filtro de la junta de propietarios o co-op board, la pareja adquiere un primer apartamento para posteriormente comprar hasta 5 apartamentos más en el mismo edificio. Así, los Lennon vivirán en la séptima planta del edificio, en su esquina entre Central Park West y la 72, con unas privilegiadas vistas sobre el parque. Nueva York, 1880. La isla de Manhattan ya se encuentra parcelada en gran parte según la retícula ortogonal del Commissioner's Plan de 1811, e incluso contiene ya en su trama la modificación posterior que permitió la incorporación del diseño para Central Park de Frederick Law Olmsted y Calvert Vaux, con su finalización y apertura en el año 1876. Edward Clark, un reputado abogado que era además cofundador de la Singer Sewing Machine Company, era ya por aquel entonces un activo inversor de bienes inmobiliarios en Manhattan, algo a lo que venía dedicándose ya desde hacía algunas décadas atrás. Cuando se propuso desarrollar el edificio Dakota en 1880, Clark buscaría al ya famado arquitecto Henry Janeway Hardenberg, quien diseñaría el Hotel Plaza o el original Waldorf Astoria, situado entonces en parte del solar que hoy ocupa el Empire State Building, no solo para crear otro edificio más de apartamentos, sino para poner la semilla en el desarrollo inmobiliario de la Upper West Side, por aquel entonces todavía un sector de la ciudad en gran parte vacío y deshabitado. El Dakota Building reflejaría la visión de Clark de establecer este distrito como un suburbio exclusivo. El proyecto del Dakota instará a otros promotores y propietarios de terrenos a trabajar juntos para garantizar lo que Clark llamó el carácter exclusivo de la meseta del West Side. El nombre elegido para el edificio, según relata la tradición, sin que ésta cuente con un claro o definitivo fundamento histórico, vendría del hecho de que el edificio, al estar tan lejos del bullicioso por entonces centro de la ciudad, situado en el Bajo y Medio Manhattan, bien podría haber estado situado tan lejos como en el lejano oeste del país, al igual que las dos Dakotas. El trabajo de promoción de Clark y el diseño del proyecto de Hardenberg fueron realmente exclusivos. No se escatimaron detalles en el exterior ni en el interior de los 65 apartamentos con que contaría en origen el edificio, ninguno de los cuales sería exactamente igual a otro. En ese momento, incluso los apartamentos más lujosos eran un concepto extraño para las clases acomodadas de la ciudad, que estaban acostumbradas tradicionalmente a la vida en viviendas unifamiliares. Clark, el promotor, tuvo que hacer un gran esfuerzo en la comercialización de un edificio multifamiliar, en un momento en que fue capaz de detectar que las tendencias sociales dictaban que la vida en un apartamento empezaba a ser aceptable entre las clases altas. Para desprenderse del estigma de la vivienda colectiva, tradicionalmente asociada a los estratos sociales más modestos, Clark tendría que ofrecer a las familias adineradas todos los atractivos de una mansión privada, llegando a ofrecer, en algunos casos, incluso hasta 16 habitaciones y estancias en algunos apartamentos. Para la alta sociedad de Manhattan, se puso de moda vivir en este edificio, o al menos alquilar un apartamento como residencia secundaria dentro de la ciudad, y este éxito del Dakota impulsó la construcción de muchos otros edificios de apartamentos de lujo en Manhattan.

Además de satisfacer estas y otras expectativas por parte de estas clases adineradas, el Dakota ofrecería muchas comodidades, infraestructuras modernas a sus residentes que eran excepcionales para la época y más propias de la segunda mitad del siglo XX. Parte de estos atractivos sería un amplio salón comedor público con el que cuenta el edificio, donde los inquilinos podrían incluso pedir a la carta y ser servidos bien en este salón o en su propio apartamento gracias a los montaplatos que hasta ellos llegaban. Otra característica innovadora para su tiempo, la electricidad, empleada en el edificio y que era generada por una planta térmica de carbón propia, que a su vez alimentaba el sistema de calefacción central. Además, junto a las dependencias destinadas al servicio de los pudientes inquilinos, situadas bajo las bordillas de las cubiertas del edificio, se crearía una sala de juegos y entretenimiento, además de un gimnasio. En años posteriores, estos espacios ubicados en el bajo cubierta del décimo piso se convertirían en nuevos apartamentos o se unirían a otros ya existentes. El Dakota Building también contaría con su propio jardín privado, un campo de croquet e incluso una cancha de tenis en la parte posterior del edificio, entre las calles 72 y 73.

sol de la mañana asoma ya sobre Central Park tras haber bañado Queens y el East Side con sus primeros rayos. John, ya despierto, se levanta de la cama y se pone un kimono negro. Dejando a Yoko durmiendo bajo las sábanas, camina hasta la sala de estar y contempla el horizonte del parque. Al despertarse, Yoko le encuentra mirando a través del ventanal, perdido en sus pensamientos mientras la luz del sol inunda la habitación, una habitación de paredes blancas, decorada de manera austera. Ambos se encuentran en lo más alto de su relación personal y profesional. Tras la grabación de Double Fantasy, están escalando puestos en las listas de éxitos e incluso se encuentran ocupados trabajando en un nuevo álbum. Hoy es uno de los días de diciembre más calurosos que los neoyorquinos puedan recordar, pero John y Yoko no tienen tiempo para disfrutarlo. En sus agendas tienen un día completo de trabajo por delante, incluida una sesión fotográfica y una entrevista para la radio. Mientras tanto, a 20 manzanas al sur, en el Sheraton Center Hotel, en la séptima avenida, Mark David Chapman también está comenzando un nuevo día. Chapman, que trabaja como guardia de seguridad en Hawái, ha volado a Nueva York hace 2 días con una clara intención. Durante el fin de semana, previo a este fatal lunes, pasará muchas horas deambulando y esperando en los alrededores del edificio Dakota, donde John y Yoko viven. Estilísticamente, el Dakota Building es un edificio bastante difícil de definir. Los puntos de referencia estilísticos que tomaría Hardenberg serían mixtos, lo que lleva a los críticos a emplear un vocabulario también mixto en su definición. Los historiadores de la arquitectura actuales tratan de darle un nombre al estilo arquitectónico del Dakota, llamándolo en algunos casos Renacimiento alemán, Chateau-esque e incluso Renacimiento gótico. Esta cierta confusión es el fruto de la mezcla de estilos históricos empleada por Hardenberg. En cuanto a su disposición en planta, el Dakota es un edificio de planta cuadrada construido alrededor de un patio central. Cuando el Dakota hizo su debut en 1884, la propiedad contaba con un total de 65 apartamentos, contando con desde 4 a 20 habitaciones cada uno, 8 ascensores y un total de 9 plantas. Las habitaciones, de las cuales no había dos iguales, se hallaban ornamentadas con suelos de mármol, ricas carpinterías de caoba e iluminación eléctrica, lo que la convirtió en una de las primeras residencias a gran escala en ofrecer tales instalaciones. No es de extrañar entonces que todas y cada uno de los apartamentos del Dakota se llegaran a alquilar antes incluso de que se inaugurase el edificio. A estos exclusivos apartamentos se accede por escaleras y ascensores situados en los núcleos que encontramos en las 4 esquinas del patio interior. Las escaleras de servicio independientes y los ascensores montacargas que sirven a las cocinas se encuentran a mitad de la manzana. La entrada principal del edificio, con un gran arco, es una puerta para carruajes, lo suficientemente grande para que estos, tirados por caballos, en su día accedían y permitían a los originales residentes y vecinos descender protegidos de los rigores del clima. Muchos de estos carruajes se guardaban en un edificio auxiliar a modo de cochera y establo de varios pisos, construido en 2 fases entre 1891 y 1894 en la esquina suroeste de la calle 67 y la avenida Ámsterdam, donde mediante ascensores se trasladaban y guardaban los carruajes en los distintos pisos. Esta construcción auxiliar, el edificio llamada Dakota Stables, funcionó como cochera hasta febrero de 2007, cuando estaba previsto que se transformara en un nuevo edificio residencial o condominio. Desde entonces y tras su construcción, esta antigua ubicación del Dakota Stables
es ocupada por un edificio residencial llamado The Harrison. La distribución general de los apartamentos responde al estilo francés de la época, algo muy característico también en Nueva York en la década de 1870, con todas las habitaciones y estancias principales conectadas entre sí en sucesión continua y además accesibles desde un pasillo de servicio. Esta disposición permite una circulación natural para los residentes de una habitación a otra, especialmente en ocasiones sociales, pero también da al personal de servicio una circulación separada y discreta, con acceso directo de servicio a las estancias principales. Estos espacios principales, tal como salones o el propio dormitorio principal de la casa, cuenta con vistas a la calle, mientras que comedores, cocinas y otras dependencias auxiliares están orientadas hacia el patio de manzana interior del edificio. Estos apartamentos, por lo tanto, contarían con ventilación cruzada entre dos fachadas, lo cual era una novedad relativa en Manhattan en aquel momento. Dentro de la grandiosidad y sofisticación de estos apartamentos, algunos de los salones miden hasta 15 metros de largo y muchos de los techos tienen hasta 4,3 metros de altura. Eso sin olvidar el mencionado aspecto decorativo con el que contaban, con suelos que incluían incrustaciones de maderas nobles, como la caoba, el roble y el cerezo. En fachada, los altos frontones y la cubierta con una profusión de buhardillas, ricos paneles de terracota, nichos, balcones y balaustradas le dan un carácter renacentista alemán y en cierto modo un cierto eco de un ayuntamiento hanseático centroeuropeo. Presidiendo sobre su entrada de la calle 72 y a modo de escudo y presentación de la finca, encontramos la efigie de un indio americano de Dakota que ilustra y da imagen al nombre de esta propiedad. Nueve de la mañana. John y Yoko salen del Dakota y desayunan en el café La Fortuna, en la calle 71 Oeste. John tomará unos huevos Benedict y lo acompañará con un cappuccino y un cigarrillo gitán. Después decide darse un corte de pelo, tras lo cual la pareja regresa al apartamento para recibir en él a la fotógrafa Annie Leibovitz. 11 de la mañana. John, que está encantado de volver a trabajar con ella, le dice a Annie que tiene una idea para la sesión de fotos de la revista Rolling Stone que ella debe completar. Le confiesa que sabe que la revista probablemente lo querrá solo él en la portada, pero tiene la esperanza de que incluyan también a Yoko con ella. Luego le cuenta su idea para la foto de portada. Quiere ser fotografiado desnudo, aferrado a una Yoko vestida. Leibovitz no tiene ningún problema con eso y será así como se hagan las fotos. La imagen resultante aparecerá en la portada de la revista Rolling Stone semanas después. Una de la tarde. El productor de radio de San Francisco, Dave Scholling, llega para realizar la que se convertiría a la postre en la última entrevista de John. Durante la sesión, que durará 3 horas, Lennon declara: considero que mi trabajo no estará terminado hasta que esté muerto y enterrado, y espero que eso sea dentro de mucho tiempo. Dejando a un lado su arquitectura, son los propios residentes y propietarios quienes han forjado en gran parte la leyenda del Dakota Building. Durante mucho tiempo fue un refugio para los caracteres más artísticos. El Dakota así fue hogar de personajes como

Judy Garland, Lauren Bacall, Leonard Bernstein y, por supuesto, los más mediáticos y fundamentales para la cultura popular del siglo XX, Yoko Ono y John Lennon. A pesar del éxito comercial del edificio, su completo alquiler de todos los apartamentos desde el primer momento, a largo plazo no fue una operación inmobiliaria rentable para Edward Clarke, el cual fallecería antes de su culminación, siendo sus herederos los encargados de gestionar el edificio desde entonces.

4:30 de la tarde. Una vez finalizada su entrevista con la pareja, Scholling ofrece a John y Yoko llevarlos al estudio de grabación. Fuera del Dakota, la acera está repleta de neoyorquinos que se dirigen a sus casas o al metro en la parada que frente al Dakota se encuentra. Entre ellos se encuentra Chapman, decidido a atentar contra Lennon, a quien considera un farsante, un activista de izquierda con un estilo de vida de millonario. A pesar del benévolo clima que en Nueva York se daba ese día, Chapman usa ropa interior térmica, pantalones verdes, una camisa y un suéter, además de un grueso abrigo largo, también verde, completado con un gorro de piel sintética, guantes y una bufanda del mismo color que el resto de su atuendo. Un revólver del 38 está oculto en el bolsillo interior de su abrigo. Chapman le entrega a John una copia de Double Fantasy para que se la firme. John, que viste una chaqueta de cuero negra sobre un suéter azul y una camiseta roja, sobre la portada del álbum escribe escuetamente John Lennon 1980. Devolviéndoselo, mira a Chapman brevemente a los ojos y le pregunta mientras se dispone a subir al coche que le espera: aquí tienes, ¿es esto lo que quieres? John y Yoko pasarán 4 horas y media trabajando en el estudio de Record Factory. Están trabajando en una canción llamada Walking on Thin Ice. El tema está programado para ser lanzado como sencillo por Yoko, y John le dice, entusiasmado, que acaba de grabar su primera canción número uno. Durante la sesión, David Geffen, jefe del sello discográfico con el que John y Yoko han firmado, visita a la pareja en el estudio de grabación para decirles que Double Fantasy acaba de convertirse en disco de oro. John sale del estudio rebosante de felicidad, probablemente más feliz que nunca en los últimos años. Con su productor Jack Douglas y sonriendo, John queda en regresar al estudio a las 9 de la mañana al día siguiente para continuar trabajando en el nuevo disco. Menos 25 minutos de la noche. En el trayecto de regreso a casa, la limusina los lleva por la 8ª avenida hasta Columbus Circle. Continúa hacia el norte por Central Park West y después gira a la izquierda en la calle 72. Mientras tanto, a la misma hora, Chapman sigue merodeando frente al Dakota, donde incluso había llegado a entablar conversación con el portero del edificio, tal José Perdomo. 11:12 de la noche. En el momento en que la limusina que lleva a la pareja llega frente al Dakota, casualmente hay otro estacionado frente a la entrada, por lo que la limusina de los Lennon se detiene ante la entrada y Yoko sale, seguida de John, que lleva consigo una grabadora y algunos cassettes. John mira a Chapman mientras pasa, y mientras se aleja para entrar al edificio, este entra en acción. Mientras John pasa, Chapman le dice: «Señor Lennon». John empieza a girar justo cuando Chapman saca el arma. Los primeros 2 disparos impactan en John, en su espalda, haciéndolo girarse, mientras que otros 2 impactarán en su hombro. Un 5º disparo.

entra, pulsará el botón de alarma debajo del escritorio que alerta a la policía. Yoko llega y se apresura a sostener en brazos a su marido moribundo y pide a gritos un médico. Fuera, Chapman se quita el abrigo para que la policía, que acaba de llegar, vea que no está armado y comenzará a hojear una copia del libro The Catcher in the Rye, el guardián entre el centeno, de J.D. Salinger, que llevaba consigo. En apenas 2 minutos, la calle se llena de sirenas. Mientras Chapman está esposado ya, dos oficiales de policía cargan al músico sobre sus hombros y lo colocan en la parte trasera de su coche patrulla. Jay, uno de los policías, recuerda haber oído crujir los huesos de John cuando lo levantaron, mientras su compañero conduce a toda velocidad saltándose los semáforos en rojo en dirección al hospital St. Luke's Roosevelt, la cercana Amsterdam Avenue del Upper West Side. Cuando llegan a la puerta del servicio de urgencias, el oficial James Moran se gira dentro del coche y le pregunta: ¿eres John Lennon? Mientras se aleja, cuando los servicios del hospital le sacan del coche, John asiente levemente y gime: sí. Es lo último que se escuchó decir a John Lennon.

Además de por su historia y residentes notables, el Dakota Building también es conocido por los aficionados al género de terror por el nombre de The Bramford, incluido la película Rosemary's Baby de Roman Polanski de 1968. Si bien el Dakota real puede no ser tan siniestro como su contraparte cinematográfica, hay, según los aficionados a los temas, mucha historia relacionada con encantamientos y apariciones en sus pasillos, algo que seguramente mantendría a los fanáticos de lo paranormal despiertos si tuviesen la oportunidad de pasar en el Dakota una noche. Según otros, después de la trágica muerte de Lennon, hubo quien siguió viéndolo merodeando por el Dakota e incluso su viuda afirmó una vez haberlo visto sentado en su apartamento frente a su piano blanco. Lennon, sin embargo, no sería el primer fantasma en llamar hogar al Dakota. Mientras él mismo residía en él, afirmó una vez haber visto una aparición a la que apodó la dama fantasma que llora en los pasillos del edificio.

0: 11 y un minuto de la noche. Cuando John es atendido en urgencias, ha perdido el 80% de su sangre y prácticamente no tiene pulso. El doctor Stefan Lin, director del servicio, regresa apresuradamente al hospital momentos después de haber terminado su turno. Declara que para darle alguna oportunidad de sobrevivir necesitaron hacer una toracotomía de emergencia. Hicimos una incisión en el pecho izquierdo y separamos las costillas y lo que encontramos fue sangre en grandes cantidades. Buscamos una lesión en el corazón o en los vasos sanguíneos cercanos, pero lo que descubrimos fue que todos los vasos principales que salían del corazón simplemente estaban destruidos. Literalmente sostuve su corazón en mi mano y bombeé, pero cada vez que bombeaba, la mayor parte de lo que bombeaba simplemente salía por todos los orificios. Era totalmente inútil. Aunque 7 médicos han intentado desesperadamente reanimarlo, John finalmente es declarado muerto. La causa oficial es una hemorragia masiva. Once y cuarto de la noche.
1: In case the folks missed the earlier news flash, ABC News has confirmed that John Lennon, a member of the famed Beatles, maybe the best-known member, was shot twice in the back outside of his apartment building in the west side of New York tonight, rushed to the Roosevelt Hospital, dead on arrival. An unspeakable tragedy. Details on Nightline.
0: En la retransmisión del ABC Monday Night Football, Howard Cosell anuncia la muerte de John al mundo. Una tragedia indescriptible, confirmado por ABC News en la ciudad de Nueva York. John Lennon en el exterior de su edificio de apartamentos en el West Side, quizá el más famoso de todos los Beatles, ha recibido 2 disparos por la espalda. Ocho meses después, Mark David Chapman, habiéndose declarado culpable de asesinato, sería sentenciado a cadena perpetua. Rechazada su solicitud de libertad condicional por quinta vez en octubre de 2012, el prisionero 81A2860 permanece hoy en día en régimen de aislamiento en la prisión estatal de Ática, Nueva York. En 1969, el Dakota fue designado como Monumento Histórico de la Ciudad de Nueva York y en 1976, Monumento Histórico Nacional. El Dakota Building sigue siendo una de las direcciones más afamadas de la ciudad de Nueva York hasta el día de hoy y cita inevitable para todo aquel que visita el Upper West Side y Central Park. El asesinato de Lennon provocó un torrente de dolor en todo el mundo a una escala hasta entonces sin precedentes. Yoko Ono enviaría esa misma noche un mensaje a la multitud que cantaba fuera del Dakota, pidiéndoles que se retirasen y volviesen a reunirse en el Central Park Bandshell el domingo siguiente para ofrecer 10 minutos de oración en silencio. El 14 de diciembre de 1980, millones de personas en todo el mundo respondieron a la solicitud de hacer una pausa de 10 minutos en silencio para recordar a Lennon. 30.000 personas se reunirían en Liverpool, la ciudad natal de Lennon, y más de 225.000 llegaron a concentrarse en Central Park, muy cerca del lugar del tiroteo. Durante esos 10 minutos, todas las emisoras de radio de Nueva York dejaron de emitir. Los restos de Lennon serían incinerados en el cementerio Ferncliff en Hartsdale, situado al norte de la ciudad en el condado de Westchester, sin que se celebrase ningún funeral. Si bien, inmediatamente tras la muerte de Lennon, en un fragmento de la mediana de West Drive, la vía que conecta Central Park con la calle 72 Oeste, se erigió un memorial denominado Strawberry Fields, No fue hasta agosto de 1961 cuando una sección de Central Park, la más próxima al Dakota, fue rebautizada oficialmente con este nombre, llevándose el nombre de la canción de los Beatles de 1967 escrita por John, refiriéndose al nombre que tenía el antiguo orfanato del Ejército de Salvación, Strawberry Field, en Liverpool, muy cerca de la casa donde Lennon había pasado su infancia. En 1984 se anunció el proyecto definitivo para el memorial que conocemos hoy, el cual cuenta con una extensión de una hectárea y fue diseñado por el arquitecto paisajista Bruce Kelly. En octubre de 1985 se inaugurará este memorial con la presencia, entre otras personalidades, de la propia Yoko Ono o el entonces alcalde de la ciudad, Ed Koch. En el centro de este memorial, dedicado a la memoria de Lennon y donde nunca faltarán flores, podemos leer en un mosaico sobre fondo blanco su ya universal Imagine. Siendo un edificio tan atractivo para muchos de los bolsillos más pudientes de la Gran Manzana, con su junta de propietarios o co-op board que supervisa las nuevas solicitudes de candidatos a ser propietarios de algún apartamento en el edificio, personajes famosos como Melanie Griffith y Antonio Banderas, Cher, Billy Joel o Madonna, fueron todos ellos candidatos rechazados por esta estricta y exclusiva junta. En 2015 se llegó a presentar una demanda judicial alegando que la junta del edificio ejercía la aprobación de los propietarios basados supuestamente en criterios racistas, aunque el caso fue desestimado poco después por el juez por falta de pruebas. A día de hoy, el Dakota Building cuenta con un total de 94 apartamentos, la mayoría de los cuales se encuentran ocupados. Sin embargo, actualmente hay 4 vacantes en venta en el edificio, que van desde un apartamento de 12 millones y medio de dólares, con unas espléndidas vistas al parque y 3 dormitorios, hasta un apartamento de 68 metros cuadrados de solo un dormitorio por la módica suma de $1.300.000. Y aunque probablemente necesitaríamos mucho más que un nombre famoso y un presupuesto considerable para llegar a ser propietarios en este icónico edificio, contemplar a través de sus ventanas las lujosas salas, habitaciones y la propia arquitectura del edificio desde una distancia seguro tampoco nos va a costar nada. York es un podcast escrito y producido en Nueva York que te trae una selección de retazos de su historia, costumbres, personajes y arquitectura, contadas desde un punto de vista personal, subjetivo y no siempre riguroso. 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Para conocer más sobre Nueva York, si quieres, puedes seguir las publicaciones y otros contenidos relacionados con el programa en redes sociales como Twitter, Instagram o Facebook, donde te será muy fácil encontrarlo.

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1: Son las 12 de la noche y 41 minutos.

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1: En un país tan diverso y tan extenso como Argentina es una tarea difícil escoger un number one, pero si hubiera que hacerlo, en El Viajero Accidental pensamos que el lugar imprescindible de Argentina es el glaciar Perito Moreno.
2: ¿Y quién mejor para hablarnos de él que Cecilia Pupo, nuestra colaboradora en Argentina y quien nos ha dirigido y sido el alma mater de este recorrido por su país? Así que aquí la tenemos.
3: Uno de los lugares turísticos más importantes de Argentina, si no el más importante, es el glaciar Perito Moreno. Es una gran masa de hielo ubicada en el lago Argentino, en la provincia de Santa Cruz, en la Patagonia, que se encuentra dentro del Parque Nacional Los Glaciares. Este glaciar, que debe su nombre a Francisco Moreno, un importante biólogo y explorador de la Patagonia Argentina, se origina en el campo de hielo patagónico sur y en su descenso alcanza el brazo sur del lago Argentino. Tiene una longitud de 5 kilómetros, un ancho de 5 kilómetros y afloran sobre el agua aproximadamente 70 metros. La particularidad de este glaciar es que avanza formando una represa con las aguas del brazo rico del lago Argentino, generando un desnivel de hasta 30 metros. El agua empieza a presionar sobre esta masa de hielo, formando un túnel con una bóveda de más de 50 metros. Esta presión hace que grandes masas de hielo se desprendan y lo hacen aproximadamente cada 4 o 5 años y es un espectáculo único en el mundo, digamos. El glaciar Perito Moreno queda a 80 kilómetros de la ciudad del Calafate, que es donde conviene hacer base, donde se encuentran los hoteles y las empresas de turismo, y a la cual se puede arribar mediante un aéreo desde Buenos Aires. En el recorrido desde el Calafate al glaciar se pueden ver hermosos lugares de la precordillera andina, bordeando la margen sur del lago Argentino. Luego de cruzar los ríos Centinela y Mitre, se llega al brazo rico del lago Argentino, que es donde se ingresa al Parque Nacional Los Glaciares. El Perito Moreno es uno de las maravillas declaradas por las Naciones Unidas como Patrimonio de la Humanidad. Una de las primeras vistas del glaciar se realiza a través de unas pasarelas que hay, donde se puede, digamos, apreciar el glaciar desde distintos puntos. Y uno de ellos es el que está justo cerca de la pared, esta que se forma, que va avanzando, y es donde la gente se suele ubicar para ver los desprendimientos, ver y escuchar los desprendimientos, que la verdad son un espectáculo único. Forma de apreciar el glaciar es a través de un safari náutico, o sea, una navegación por el lago Rico que permite apreciar los témpanos provenientes de las paredes del hielo del glaciar Perito Moreno, llegando hasta el extremo sur del canal de los témpanos. El barco se ubica a una distancia prudencial de la pared del glaciar, recorriéndola en toda su extensión y permitiendo divisar diferentes desprendimientos. El embarque de esta navegación se realiza en el puerto ubicado en la bahía Bajo de las Sombras. Esta excursión dura aproximadamente una hora y brinda la posibilidad, ¿sí?, de ver el glaciar o la pared del glaciar de forma muy cercana, ¿sí?, con una perspectiva totalmente diferente a la que se ve desde las pasarelas. Una forma más directa de apreciar este glaciar es a través de un mini trekking. La excursión se inicia en el puerto ubicado en la bahía Bajo de las Sombras, aproximadamente 6 kilómetros antes del mirador glaciar, donde se embarca en una lancha para cruzar el lago Rico, llegando a la costa sudoeste luego de aproximadamente 20 minutos de navegación con vista al canal de los témpanos y a la pared sur del glaciar Perito Moreno. Luego del desembarco se accede al refugio y en dicho refugio se forman grupitos de aproximadamente 10 personas donde reciben instrucciones, ¿sí?, para realizar dicha caminata, que es de aproximadamente 20 minutos hasta el glaciar. Al llegar al borde del hielo, la gente recibe las instrucciones para colocarse los grampones para poder desplazarse sobre el hielo. El recorrido sobre el glaciar, es decir, sobre el hielo, se realiza en aproximadamente 2 horas y durante el mismo se pueden apreciar diferentes formaciones de hielo, como grietas, pequeñas lagunas, etc. La caminata es moderada y la superficie del hielo sobre la que se está caminando tiene forma irregular, pero es firme y segura. También van a recibir explicaciones sobre la flora y la fauna del lugar y también como la explicación sobre el fenómeno particular que ocurre en este glaciar y las causas y por las cuales se produce la rotura esta de la que hablábamos antes. Al finalizar la caminata sobre el hielo, se regresa al refugio atravesando un exuberante bosque magallánico. Esta excursión, debido al grado de esfuerzo y dificultad que presenta, tiene algunas restricciones. Por ejemplo, no es aceptable para personas mayores de 65 años ni menores de 10, personas con sobrepeso o problemas de salud graves, y tampoco se aceptan mujeres embarazadas. Por lo tanto, se recomienda asesorarse sobre las restricciones de la excursión antes de contratarla, ¿no? Por mi parte, yo he tenido la oportunidad de ir 2 veces al Perito Moreno, en 2 oportunidades, separadas más o menos por 15 años de diferencia, y es un espectáculo único que uno no se cansa de ver. Es una belleza estar llegando al glaciar y ver esa masa de hielo, y una vez que uno entra al parque y empieza a caminar por las pasarelas y ve ese hielo con esa intensidad azul profundo, desde distintos puntos de vista, los desprendimientos, el ruido que hace el desprendimiento, todo rodeado de vegetación. La verdad que es de una belleza única. Les diría que es el lugar para visitar Argentina. O sea, uno viene del exterior, aterriza en Buenos Aires y un destino que no se puede dejar de ir es el glaciar Perito Moreno. Y una de las recomendaciones es que esta visita conviene hacerla en épocas de primavera-verano, o sea, aproximadamente entre octubre y marzo, siendo ideal el mes de diciembre, enero y febrero, ¿sí?, en el verano argentino, porque los días son más largos, especialmente en la Patagonia, donde hay muchas horas de día y pocas horas de oscuridad. Entonces rinde mucho más los días de excursión. Bueno, amigos, espero que puedan algún día visitar mi país y que puedan conocer esta preciosura que es el glaciar Perito Moreno y que es único, un espectáculo único en el mundo.
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0: Ya es posible proteger con un dispositivo que lee la huella dactilar objetos cotidianos como agendas, con información sensible, bolsos y monederos o cualquier otro, sin necesidad de que cuente con una conexión de datos o con energía eléctrica. Y es posible gracias a una patente del Instituto de Microelectrónica de Sevilla que permite incorporar esta tecnología a soluciones microelectrónicas de menor consumo, ya que requieren pocos recursos de procesamiento y de memoria. El nuevo método y su aplicación posibilitan no solo la identificación de un individuo en multitud de artículos, sino también la generación de claves asociadas a su persona para realizar transacciones electrónicas seguras.
1: Generalmente, las propuestas de soluciones biométricas están basadas en técnicas complejas que requieren un alto coste computacional. La solución propuesta simplifica los procesos al máximo. Al simplificar, la precisión en reconocimiento es menor, pero se compensa con el uso de varios dedos. La información sensible nunca sale del dispositivo y tampoco se almacena en claro, porque se ofusca, por lo que no podrá ser recuperada aunque el dispositivo sea atacado.
0: Rosario Arjona es una de las investigadoras que ha desarrollado la patente simplificando los procesos de identificación al máximo para conseguir que puedan ser ejecutados por un circuito integrado con un tamaño, un coste y un consumo mínimos, lo que permite aprovechar las ventajas del reconocimiento de huella dactilar en cualquier artículo. El planteamiento consiste en algoritmos sencillos que procesan datos binarios mediante operaciones matemáticas más simples que las utilizadas en otros sistemas conocidos. A través de la biometría, los individuos pueden autentificarse ante un sistema autónomo con alguna parte de su cuerpo, como puede ser la voz, el rostro, el iris o las huellas dactilares. Los sistemas automáticos de identificación de huellas están ampliamente extendidos actualmente y requieren dos fases de cálculo. Por un lado, la extracción de características distintivas de la imagen de la impresión digital y por otro, la comparación con las plantillas almacenadas. Así que tal vez la próxima mochila que nos compremos ya pueda llevar un sistema de identificación biométrica para su apertura, evitando las manos largas. 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

0: Bueno, pues muy buenas tardes a todos. Hoy estamos con Leda Giordano, directora de Nautilus Lanzarote. Es un alojamiento turístico compuesto por apartamentos de diferentes tamaños. Es como una pequeña ciudad ubicada al norte de Lanzarote y tiene una peculiaridad muy, muy especial. Y es que en su gran mayoría el complejo es accesible para personas con discapacidad. Leda, muy bienvenida. Buenas tardes. Bienvenida a Silleros Viajeros.
1: Muchísimas gracias por invitarme, primero que todo, y buenas tardes a todos los oyentes.
0: Bueno, Leda, cuéntame, ¿cuándo empezasteis a trabajar para hacer Nautilus Lanzarote más accesible? ¿Por qué apostasteis por hacerlo accesible?
1: Allora, empezamos como hace 10 años, más o menos. Todo surgió, primero que todo, sabes que los alojamientos tienen que tener un porcentaje de apartamento adaptado por ley. Y así que nosotros teníamos lo que había adaptado por ley, dos apartamentos. Pero realmente no se tenía gran idea de cómo hacerlo, se hicieron y la verdad es que tú imagínate que estaban lo más alejado posible de recepción, o sea, en la última parte de Nautilus. Uh-huh. ¿Por qué? Porque no teníamos idea de lo que era un problema de movilidad o una discapacidad o un apartamento especial. Y un día nos mandaron un email de Noruega por un señor que quería un alojamiento adaptado, así que le pedí más información, él me dijo qué necesidades tenía, y yo le mandé las fotos del apartamento, al final él dijo, muy bien, sí, me parece que está bien, perfecto. Además tenía más necesidades, necesitaba una bombona de oxígeno y más cosas. Así que viene este señor acompañado de su asistente. ¿Estoy demasiado rápida?
0: No, perfecto.
1: Vale. Y así que viene este cliente muy majo, como te decía, de Noruega, y desafortunadamente al cliente le pasa algo más cuando está aquí, le viene un ataque de corazón. Así que, claro, llamamos a ambulancia, yo me voy a hacer el primer auxilio, porque desafortunadamente su acompañante no era muy por la labor de ayudar realmente. Uh-huh. Y lo llevan al hospital, en este caso a un hospital privado. Yo por la tarde, desde ahí empecé a visitarlo, porque claramente ya sabía que la asistencia que tenía a él no era muy, no lo cuidaba muy.
0: No era suficiente, ¿no?
1: Sí, y así que yo lo iba a visitar por la tarde a terminar el trabajo, y él me empezó a contar su historia, que era una persona, un comercial de moda que vendía en todo el mundo, y a cierto punto se encontró con una enfermedad degenerativa, y así que poco a poco empezó a estar en una silla de rueda, y tenía MDS, que es esclerosis múltiple. Y así que me contó un poco también la poca facilidad que tenía al salir de casa, que tuvo que adaptar la casa, no podía viajar, toda la vez que pedía alojamiento en hotel había problema porque no le podían confirmar el apartamento o la habitación adaptada del hotel, que además le contestaban por teléfono alguna receptionist o la dirección, ya no lo sé, también el impacto visual por otros clientes, al final que no estaba bienvenido cuando hacía reserva por ir de vacaciones. Así que ahí la verdad que yo tenía piel de punta a escucharlo. Uh-huh. Le decía, no puede ser que a este señor le pasó todo esto. Y vaya problema que tiene la gente con problemas de movilidad. Yo sinceramente no me había metido en este tema, no sabía lo que había realmente, ¿no?
0: No te había tocado vivirlo, claro.
1: No, y tampoco había tenido persona cercana con este tipo de problemática, así que no la había vivido nunca. Uh-huh. Yo empatizo mucho con la gente. A mí una de las cosas que me gusta más es dar servicio, que la gente sea feliz. Y así que, claro, cuando me escuché toda esta historia, hablé con la propiedad de Nautilus, que me apoyó, pero 100%, y le dije, mira, tenemos un problema, que la gente con problemas de movilidad no puede ir de vacaciones, o sea, ya tienen problema en su casa, cuando están en su ciudad para transporte, por todo, y además no pueden ni despejar cabeza por una semana o 10 días o lo que fuera para sus vacaciones. Y así que tenemos que hacer algo.
0: Así que os pusisteis las pilas, manos a la obra y empezasteis a mejorar las condiciones de accesibilidad.
1: Y con esta empresa que se llama de dos arquitectos, Proyecta, con Pachi y Miren, que empezaron el proyecto. Empezamos con 10 apartamentos y después encontramos Qualitas Vitae, que nos asesoró por todo, pero ya estábamos ya
0: uh-huh. Marcha a la obra.
1: Totalmente. Después Qualitas Vitae nos ayudó a mejorar todo. De hecho, si no te acuerdas, si no te acuerdas, tuvimos que rehacer la rampa, ¿no? Por la pendiente.
0: Sí, sí, efectivamente.
1: Y así que después Qualitas nos dio los medios reales y nos asesoró para hacerlo mejor. Ahora, Nautilus es inclusivo, o sea, de los 70 apartamentos, solo 47 son adaptados.
0: Solo 47, bueno, ese solo habría que ponerle entre paréntesis porque imagínate, o sea, ya, pero no es habitual encontrar ese número de alojamientos adaptados.
1: Sí, pero no es el 100%, ¿por qué? Porque sabemos que para tener guetos hay muchos sitios y nosotros no queremos un gueto, nosotros queremos algo bonito, algo para hacer las vacaciones, que sea para personas que se puedan mover tranquilamente, para familia, para niños, para mujeres con niños, para todos. Y así que lo que queremos, como has dicho tú, en este pequeño ambiente, esta ciudad, sea accesible a todos.
0: Sí, porque además, bueno, independientemente de los apartamentos adaptados que tenéis, que efectivamente nosotros los conocemos personalmente y bueno, pues no solo el baño o la habitación está adaptada, sino que también la cocina. En un momento dado una persona usuaria de silla de ruedas puede cocinar, puede fregar.
1: Sí, los apartamentos, porque esto ya lo aprendimos un poquito más tarde, dependiendo de los tamaños de apartamento, sí, pudimos sí. hacer alguna que otra, ¿cómo se dice? Alguna que otra reforma para mejorar.
0: Pero al margen de eso, realmente, bueno, toda la instalación, todo el complejo turístico es accesible para todo tipo de usuarios, inclusive la piscina, ¿no? Que, bueno, muchísimas veces es difícil encontrar una piscina adaptada con una grúa, una silla hidráulica, y vosotros la tenéis, ¿verdad?
1: Porque mira, yo me acuerdo, esto fue un encuentro con un cliente, esta señora que ya había venido una vez en un apartamento adaptado con su marido. Esta señora es inglesa, tuvo un accidente y ahora se encuentra con silla de ruedas, así que me dijo, oye, Leda, pero es guapísima tu piscina, pero no puedo nadar. Le digo, ¿no puedes nadar porque no sabes nadar o no puedes nadar? Pues, explícame, ¿por qué no puedes? Porque no me puedo meter al agua. Hostia, tienes razón.
0: Qué importante es escuchar al usuario, ¿no? Saber qué necesidades tienen para, bueno, poderle dar respuesta.
1: Sí, totalmente. Por ejemplo, una cosa que aconsejo a las personas que ya tengan adaptada, porque a veces también cuando estás en el trabajo tienes siempre mucha prisa, hay que escuchar a la gente. Y cuando te piden algo en particular, por ejemplo, mira, me ha pasado hace poco una cosa, ¿no? Un cliente de, ¿dónde era? De Escocia, me dice, Leda, yo en el 62 estoy bien, pero en este otro apartamento estaría mejor. Así que le digo, pero a ver, si son iguales. Me dice, no, el baño tiene otra posición. Y así que yo para ir al baño, así que me explicó todas sus problemáticas. Y claro, tiene que escuchar para entender también que el cliente te está pidiendo algo, no porque es...
0: No por un capricho, sino por una necesidad, ¿verdad?
1: Porque es una necesidad. Y hay que entender también que los clientes no te quieren explicar exactamente cuál es su problema, porque tienen vergüenza. No sé por qué razón, pero sí la tienen. Pues yo no tengo problema de escuchar nada ahora, porque ya tenemos 10 años de experiencia con...
0: La mente abierta, ¿no?
1: Completamente. Y cuando tú o tu marido me dice, me contabais por la alzadilla, yo te pedía, pero ¿por qué es así la alzadilla?
0: La alzadilla vosotros... para los escuchantes, los oyentes, estamos hablando de un alza de inodoro que, bueno, nosotros solemos utilizar, son alzas portátiles que ponemos y quitamos en función de bueno, pues del inodoro que vayamos a utilizar, ¿no? Y muchos usuarios de silla de ruedas, sobre todo muchos lesionados medulares, la suelen utilizar y nosotros le recomendamos en su momento a Leda que, bueno, pues que utilizaran este tipo de elementos más que un inodoro gerontológico.
1: Sí. Pero o sea, el por qué es porque también se tienen que limpiar, y así que se tienen una parte donde pueden meter la mano y limpiarse ellos solito, es mejor.
0: Eso es, eso
1: y ahora hay que hablar de las cosas muy claramente. O sea, hay que entenderla estas cosas. Claro,
0: el tema es que muchas veces quien está enfrente a veces no tiene ganas de escuchar, ¿no? O no tiene esa mentalidad o esa, sí, o esa especial sensibilidad que tenéis en Nautilus y que es tan, tan, tan importante para los usuarios. Oye, Leda, una cosa. ¿Creéis que la ausencia de barreras arquitectónicas en Nautilus Lanzarote mejora la experiencia turística de todo tipo de visitantes? Es decir, una persona que no tiene discapacidad se siente cómoda en vuestro complejo turístico.
1: Sí, porque mira, yo escucho las señoras, por ejemplo, las parejas donde hay un hijo pequeño con carrito, y claro, está todo accesible y es todo mucho más fácil para ello, porque tú imagínate llevar un carrito con una escalera o llevar una, un carrito en una rampa. Uh-huh. Es tan fácil como esto. O una persona mayor que si no está en una silla de rueda, pero tiene problema de, para andar, está mucho mejor en una rampa con una pendiente liviana que escaleras para bajar y para subir. Así que todo lo que es accesibilidad realmente ayuda al entorno. Uno de los mejores más que cumplido a la estructura, ¿no? Fue de una pareja que nos dijo, ¡ay, qué maravilla! Parece que todo aquí fluya. Es verdad, todo fluye porque cuando es accesible no tienes barrera, pero barreras para nadie.
0: Es verdad, es verdad. Al final lo que es accesible es cómodo para todos, ¿no? No solo para unos pocos, para todos. Sí. Oye, otra cosa, Leda. Ha llegado a mis oídos que en la isla hay algún problemilla con el transporte público de personas con discapacidad. ¿Qué me puedes contar de todo esto?
1: Pues,
0: porque vosotros estáis trabajando mucho porque el entorno sea accesible, sea amable, pero claro, además de los apartamentos, la gente cuando llega a la isla quiere poder viajar, conocer la isla, y para eso es importante ese moverse, ¿no? ¿Qué problemilla estamos teniendo en esa materia?
1: A ver, más que el... Vale, vamos a hablar un poco del público. El público utiliza normalmente para hacer excursiones los tours o alquila un coche. Así que ahora hay una compañía que por fin alquila coche adaptado para que la persona lo pueda conducir. Ya no solo la furgoneta adaptada para subir la rampa detrás, ¿no? Desde la rampa subirlo nella parte posterior della furgonetta. Però lo che stiamo teniendo è problema soprattutto quando viene in gruppo, che los grupos normalmente son de 8, 7, 12 personas y así que no hay suficientes taxi adaptado para los transportes al aeropuerto y además la reserva, por ejemplo, desde el aeropuerto aquí la puedes hacer solo online, tiene que pagar, tiene que especificar cosas y no está en todos los idiomas, así que no todos lo pueden hacer y nosotros mismos tenemos que preguntar muchas cosas a los clientes para poder hacer una reserva por ellos. Después, los transportes privados que hay en la isla en este momento son carísimos. Te pueden pedir 80 euros por un traslado de 10 minutos. Y es caro, un taxi normal te pide, de los dos traslados del aeropuerto, te pide 30 euros.
0: Sí, sí, la diferencia es...
1: Claro. Es abismal. Y después, cuando hablamos de tour, parece de tener que pagar un billete de avión, ¿no? O sea, te pueden pedir de 400 a 600 a 300 euros por tour normal ese corriente que pagarías 50 euros. Y así que, claro, el hotel, nosotros quisiéramos tener un transporte para nuestros clientes, sea para excursiones que... para el aeropuerto, pero no somos 5 estrellas, somos solo 4, y así que no lo podemos tener. Y así que es todo muy difícil por los traslados. Ahora, tengo que decir que han mejorado y los taxistas de nuestra zona, de Tías, están haciendo un buen servicio. Además, empatizan mucho con los clientes, con nosotros. O sea, solo que cuando tienes un grupo de 10 personas es un problema. Si 6 tienen... ¿Por qué? Porque no puedes dejar el ayuntamiento sin taxi adaptado.
0: Claro.
1: Y así que se pueden mover 4 de los 6 taxis. Y, por ejemplo, ahora en Arrecife, en la capital, hay un taxi adaptado. No es fácil y es muy caro. Así que los taxis están haciendo lo que pueden hacer por lo que hay, pero no es suficiente porque hay... Aquí la Lanzarote, Matagorda, sobre todo nuestra zona, es muy plana y así que es ideal para una persona con problema de movilidad.
0: Uh-huh. O sea, desde aquí a lo mejor, mira, una idea de negocio, ¿no? Para algún emprendedor que quiera lanzarse la aventura, pues podría ser...
1: Pero después intente mirar la esencia, porque de negocio se puede hacer. Pero nosotros tenemos el mismo precio para un apartamento adaptado que uno no adaptado.
0: Claro, claro.
1: Y así que sí, está bien pensar en orden de negocio y de economía, está muy bien. Yo no digo nada, nosotros trabajamos por una empresa privada, pero sí también mirar la esencia. La esencia es dar un servicio. Y no puedes pedir 3 veces más que un taxi normal y corriente.
0: No, es que porque eso además no es legal. Quiero decir que el servicio es el mismo para una persona con y sin discapacidad y, bueno, eso está regulado. O sea, eso
1: pero
0: está
1: no
0: regulado.
1: No es así. No está regulado, no está vigilado, no es así. Así
0: bueno,
1: que
0: desde aquí una llamada de atención a la administración pública que corresponda para que, bueno, pues ponga el foco en este punto, porque efectivamente el hecho de que un destino sea accesible no lo va a hacer solamente un alojamiento o lugares donde los que poder visitar, sino que el transporte también es, bueno, pues el hilo conductor y muchas veces uno de los problemas fundamentales.

0: fundamentales, no solo en Lanzarote, ¿eh? El tema del transporte es la asignatura pendiente.
1: Bueno, es correcto lo que dices, porque además nosotros, al menos yo en particular, he empezado a llamar en todas partes, entre Cuila y Península, para ver cómo hacían con los transportes, y tenemos todos el mismo problema, o sea que es una cosa general, ¿eh? No es una cosa solo de Lanzarote, así que hay que mejorarla. Tengo que decir que el Ayuntamiento de Tías, por ejemplo, ha hecho un gran trabajo, porque ahora tenemos dos playas adaptadas. O sea, hay todo lo que han hecho se puede mejorar, sí, como Nautilus, todo se puede mejorar. Pero sí es verdad que de cuando empezamos nosotros, también el centro comercial que tenemos al lado han hecho una rampa. O sea, se han dado cuenta que hay un nicho de mercado, porque no podemos decir que es solo una cuestión de justicia. Se han dado cuenta que la gente con problemas de movilidad se mueve mucho más que los demás, quieren ver mucho más, están dispuestos a comprar mucho más. ¿Y por qué? Porque propio tienen la exigencia de ver, porque quizá que la incapacidad de moverse a su gusto, cuando están en un sitio, tienen ganas de vérselo todo, y de comérselo todo, y de comprar. Y la gente todavía esto no lo ha entendido. Aquí ya sí, un poco más lo han entendido. Pero en general hay que entender que, por ejemplo, si tú vas en una tienda y tienes una silla de rueda, necesita un espacio para cambiarte, pero más grande.
0: Sí, un vestuario más amplio, que eso, bueno, pues algunas firmas de grandes marcas lo están viendo, pero efectivamente, bueno, pues se va entrando poco a poco y es importante ver o escuchar experiencias como la vuestra, ¿no? Desde el punto de vista empresarial en el que estáis viendo que efectivamente merece la pena, que hay que apostar por ello, no solo desde un punto de vista social, que evidentemente es súper importante, pero también desde un punto de vista económico y que una vez que has hecho la inversión, una vez, si la has hecho bien, ya está hecha para toda la vida y eso va a tener un retorno de forma permanente.
1: Sí.
0: Pues la verdad es que una experiencia muy muy positiva que seguro que, bueno, a todos los silleros que nos están escuchando, pues que conozcan el Nautilus Lanzarote, que es nosotros personalmente, repito, lo conocemos y es un paraíso, es una gozada, es una maravilla y os recomendamos personalmente, pero también para esas empresas turísticas que a veces están dudando si apostar o no por mejor las condiciones de accesibilidad, Sí. Pues aquí tenemos la experiencia de, bueno, pues de una gestora, de una empresa que apostó por ello y que, oye, pues que efectivamente están satisfechos. Sí, dime, Elena, perdona.
1: Voy a decir una cosa más. Mira, yo cuando empecé a contratar con las agencias, cuando empezamos a tener más apartamentos adaptados, no los querían el contrato. Y yo decía, mira, no te vendo nada de alojamiento si no me compras también estos apartamentos, o sea, no ponemos en el contrato también estos apartamentos. Nadie quería, ¿eh? Ahora me lo piden a gritos.
0: Claro. Son más cómodos, son más grandes.
1: Hay mucha gente que quiere viajar a esta silla de rueda.
0: Efectivamente.
1: Se han dado cuenta que hay un negocio. Y ahora me lo piden a gritos y no me lo querían poner en el contrato. Así que yo tengo que decir que nuestra experiencia personal de esta lucha por lucro y por la parte social, que empezó todo por parte social, es positiva. Porque ves que la gente al final poco a poco va cambiando su chip, ¿no? Su de más. Es solo eso quería añadir, perdón.
0: No, y mucho menos. Bueno, y entonces, quien quiera viajar a Nautilus Lanzarote, ¿dónde os puede encontrar? ¿Qué página web tenéis para que la gente ahora mismo empiece a teclear y hacer sus reservas en vuestros apartamentos?
1: Mira, yo te voy a dar la página web, pero las primeras iniciales, que es www, ¿cómo la decís en castellano?
0: 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Eso es, www.nautilus-lanzarote.com. Pues nada, silleros, silleras, ya sabéis, si estáis buscando un destino donde poder pasar unos días de relax y disfrutar del buen tiempo, Nautilus Lanzarote es el lugar que estáis esperando. Leda, muchísimas gracias por contarnos tu experiencia y nada, esperamos verte pronto por allí. Un abrazo rodante.
1: Gracias. Un abrazo fuerte a todos y a ti en particular.
0: Gracias.

0: Un estudio de la Universidad de Sevilla ha demostrado que los tratamientos térmicos a los que la industria cítrica somete a las frutas pueden ser muy beneficiosos para su absorción por parte del cuerpo humano. De hecho, una de las conclusiones de este estudio dice que un zumo ultracongelado y posteriormente descongelado a temperatura ambiente o en el microondas es mejor fuente de carotenoides.
1: Este hecho se debe a que, a pesar de que el tratamiento térmico genera una degradación de carotenoides, también produce una disminución del tamaño de partículas y una destrucción del material celular, lo que hace a su vez que los carotenoides puedan liberarse más fácilmente de la matriz y se pueda absorber una mayor cantidad en el intestino. Los resultados obtenidos en este estudio pueden ser interesantes para la industria alimentaria con el fin de obtener productos que sean más saludables, ya que hemos obtenido información sobre cómo se comportan los carotenoides, que son compuestos que dan calidad a los alimentos, frente a tratamientos térmicos que son bastante habituales en la industria de los cítricos.
0: Lo cuenta la profesora Paula Mapelli, que explica además que la asimilación de carotenoides cuenta también con efectos estéticos en el organismo. La clave es un concepto fundamental que se maneja en la ciencia de los alimentos, como es la bioaccesibilidad.
1: El término bioaccesibilidad hace referencia a qué cantidad de un compuesto presente en un alimento puede ser absorbido por el intestino para llegar a la sangre y de ahí a los diferentes tejidos y órganos donde puede ejercer sus posibles efectos beneficiosos.
0: Para este trabajo se han investigado zumos de naranja frescos, zumos ultracongelados y zumos pasteurizados. Y aunque todos los tratamientos térmicos analizados generaron pérdidas de carotenoides, los zumos ultracongelados que se descongelaron a temperatura ambiente o en el microondas fueron mejores fuentes de carotenoides bioaccesibles que el zumo fresco. Como este que estamos preparando y que será menos bioaccesible si no lo ultracongelamos, pero que va a estar igual de rico.

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1: Es la 1 de la madrugada y 28 minutos.

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Muy buenas noches, amigos, y bienvenidos a Historias de la Historia, aquí en la sintonía de Viva Radio. Esta semana os vamos a hablar de uno de esos personajes cuya vida no suele aparecer en los libros de texto de casi ninguna parte. Nacido en los años de la Ilustración y en una familia acomodada, nuestro protagonista de esta noche tiene un papel fundamental en el ejército español, aparte de una interesante biografía que queríamos rescatar hoy de nuestro archivo. Movemos los engranajes de nuestra máquina radiofónica del tiempo para hablaros de Martín García Loigorri. Esto es Historias de la Historia.

0: Se llamaba Martín García Loigorri e Itxaso y nació en Corella, un pueblecito a unos 90 kilómetros de Pamplona, el 5 de junio de 1759. Miembro de una de las familias más ilustres de Navarra, con tan solo 13 años ingresa en la Real Escuela de Artillería de Segovia. Aquella etapa estudiantil se caracterizó por forjarle un temple calmado y disciplinado, lo que le llevó a convertirse en un alumno brillante, terminando el primero de su promoción. Aquella dedicación a los estudios le valió la recompensa que buscaba. Recién graduado, ingresó en la Escuela de Caballeros Cadetes, donde continuó con brillantez su trayectoria hasta ser promovido a subteniente de artillería en 1776 como número uno de la décima promoción de la escuela. No tardaría en verse implicado en una guerra. De hecho, fue al año siguiente de su promoción. El sultán de Marruecos asediaba la ciudad de Melilla y hasta allá fue enviado con la intención de resistir el cruento asedio. Aquel sitio, a la ciudad española norteafricana, duró alrededor de 18 meses en los que se vio contra las cuerdas en bastantes ocasiones. Con todo y con eso, salió victorioso. Ya en julio de 1779 fue destinado al sitio de Gibraltar, donde permaneció 2 años, hasta junio de 1781, participando en las obras de construcción de baterías, especialmente en la avanzada de San Carlos. Tras ello, intervino en el desembarco de la isla de Menorca, que estaba en poder de los ingleses, y en el sitio y rendición de la importante plaza de San Felipe. Todo ello le valdría el grado de teniente de infantería, a cuyo empleo ascendió dentro del cuerpo de artillería ya en 1783. El 23 de junio de 1782 regresó al sitio de Gibraltar, donde sirvió como subteniente de minadores, dedicado a los trabajos de la mina que se abrió en el Peñón. Apenas un año después fue ascendido a teniente de artillería y, habiendo llegado a oídos del monarca su comportamiento valiente al mando de la lancha obusera número 8 en el bombardeo y ataque contra Argel, le concedió el sueldo y grado de capitán de infantería, ascendiendo a la misma categoría en 1790. Ya como graduado de teniente coronel desde 1795, en 1797 fue destinado como segundo ayudante general de Estado Mayor al ejército acantonado de Extremadura, y al que invadió Portugal en 1801, donde participó notablemente en la embestida y primer fuego contra la plaza de Campo Mayor, Barbacena y Santa Olalla. Participó igualmente en la toma de Arronches, Porto Alegre y del Castillo de Alegrete. En mayo de 1802 ascendió a teniente coronel del Real Cuerpo de Artillería y al año siguiente obtuvo la graduación de coronel. A principios del siglo XIX, Martín García Loigorri era un militar de cierta fama, prestigioso y con una intachable hoja de servicios. Su destino como director de la Maestranza de Artillería de Sevilla, tras la reorganización del cuerpo en 1802, le permitió poner de manifiesto sus conocimientos técnicos sobre el arma. Desde allí, en 1807, pasó a mandar la División de Castilla, que entró por Alcántara durante la invasión de Portugal, cayendo finalmente prisionero en Lisboa. Tras la capitulación de este ejército, se trasladó a Cataluña y poco después se produjo el estallido de la Guerra de la Independencia, ascendiendo a brigadier en septiembre de 1808. Formando parte de la división del general Laguna, llegó al que era su cuartel general situado en Villafranca del Penedés, siendo nombrado en octubre de ese 1808 mayor y comandante general de artillería del ejército de Cataluña primero y del de Aragón y Valencia poco después. Sería en 1809. Por ello, se halló mandando su arma en las acciones del 8 y del 26 de noviembre para tomar posiciones sobre Barcelona. De igual forma, participó el 5 de diciembre de aquel 1808 en la acción sobre las baterías enemigas en la falda de Montjuïc, logrando el objetivo de clavar su artillería allí. Ante esta situación, acudió en socorro de la plaza del general Sancir, hallándose Loigorri el día 16 en la acción de Ginás, donde se distinguió cuando, cercando el regimiento de húsares españoles, fue sostenido por la artillería que tan diestramente mandaba y a escasa distancia del enemigo le abrió camino, preparando la carga con que ambas armas soslayaron el inminente riesgo. De inmediato reunió las tropas que no se dispersaron. Había cerca de unos 4.000 hombres en general. Y se retiraron a Granollers, donde llegaron habiendo salvado una buena parte de la artillería y sus municiones. Por esta intervención obtuvo el escudo de distinción de Ginás. El general en jefe ordenó la retirada a Molins de Rey, pero el enemigo forzó esa posición, debiendo replegarse las tropas españolas a Tarragona, desde donde era urgente reorganizar el ejército para poner a salvo el Principado y resistir a la invasión. En este punto, el 25 de febrero, se halló Loigorri junto al general Reding en la batalla de Valls, siempre como comandante general de la artillería. Su prestigio hizo que el propio general Blake solicitara su traslado, con el mismo empleo, al ejército reunido en Aragón y Valencia, y pronto, en Alcañiz, se demostró el acierto de esta decisión. En términos generales, 1809 se había iniciado con batallas marcadas por los triunfos franceses, como pasó en Uclés o en Medellín. De forma excepcional, esta tónica cambió en Alcañiz, donde se combatió el 23 de mayo, resultando victoriosas las tropas españolas. Al mando estaban dos grandes generales, Blake, jefe del ejército de Valencia y Aragón, y Suchet, jefe del tercer cuerpo de ejército al que pertenecían las divisiones de infantería de Laval y Musiner, con unos efectivos que superaban los 9.000 hombres en cada uno de los ejércitos. La artillería española, mandada por el brigadier García Loigorri, contaba con 19 piezas, de las que 6 pertenecían a una compañía a caballo y un pequeño parque. Los españoles aguardaron al enemigo en Alcañiz, que apareció en el horizonte a eso de las 6 de la mañana. Los franceses atacaron por la derecha del ejército de Blake situado en Los Puellos, durante 2 veces consecutivas fracasando en su intento de envolver la línea española. Ante ello, Suchet, que movilizó sus mejores y más numerosas tropas, dio orden de acometer el ataque principal contra las Orcas. La columna francesa, compuesta por más de 2.000 hombres, al mando del general Fabre, atacó, deshaciendo cuanto hallaba en el camino, a pesar del fuego de flanco que le asestaban los españoles. Y avanzó con gran decisión hasta el foso situado ante la artillería española, momento en que los soldados franceses ya lanzaban gritos de victoria. Para Schepeler, un famoso historiador, las tropas francesas fueron frenadas por la brillante acción de la artillería española, servida con una sangre fría incontrastable. En efecto, los enemigos lograron llegar al mismo pie de las baterías espléndidamente coordinadas por Loigorri, que les recibieron redoblando su fuego en un momento crítico de la batalla, a punto de ser asaltadas por las impetuosas huestes de Fabre, que ya vociferaban hurras por un triunfo que daban por seguro. A una distancia tan corta, disparando sin tregua y con un esfuerzo titánico, los artilleros lograron romper la cabeza de la columna francesa. Las tropas imperiales napoleónicas, sorprendidas ante la lluvia de metralla, no tuvieron capacidad de reacción frente a la potente acción de las baterías españolas, siendo diezmadas por el fuego, lo que las obligó a lanzarse por la colina sin orden en una precipitada huida. A tan brillante acción artillera apoyaron tres batallones situados en los flancos, desde donde disparaban con fuego de fusil. Todo ello forzó la retirada de los imperiales, que fue posible, según el propio Blake, gracias al dominio y entereza de la gente de artillería, pues este general reconoció públicamente que si los oficiales que la servían no hubiesen conservado la increíble serenidad y valor para esperar al enemigo, quizás hubieran logrado romper la línea. Como es habitual, el parte oficial de la batalla es una fuente documental de gran importancia. En Alcañiz se pone de manifiesto la relevante participación artillera a pesar de la furia con que las tropas imperiales de Suchet atacaron. Aquel ímpetu, en palabras de Blake, vino a estrellarse en la roca impenetrable que le opuso la artillería. Los diferentes testimonios consultados, como el de Pedro de la Llave, coinciden en señalar que la batalla terminó en victoria por la firmeza impávida de una artillería brillantemente dirigida. En la misma línea, el historiador Gómez Arteche defendió la acción artillera como decisiva para la victoria, hasta el punto de señalar que los artilleros españoles dirigidos por sus oficiales fueron los héroes de aquella acción, cuyo resultado elevó su nombre y el del cuerpo a la cumbre de las reputaciones colectivas más gloriosas. Ciertamente, Alcañiz ocupa un lugar destacado en las campañas artilleras de la Guerra de la Independencia, a pesar de la significativa devaluación que hizo de ella Suchet en sus memorias, degradando aquel combate al rango de ataque, mientras calificó como batallas las acciones de María y Belchite. Sin embargo, en la historia de la artillería española, Alcañiz es referencia obligada no solo por todo lo referido, sino porque en aquel combate Martín García Loigorri, además de ser ascendido a mariscal de campo tan solo 8 meses después de alcanzar el grado de brigadier, fue el primer artillero que obtuvo la Cruz Laureada de Cuarta Clase de la Real y Militar Orden de San Fernando. De esta forma gloriosa, Loigorri abrió una larga nómina de artilleros laureados en campañas posteriores, que sobre mármol aún hoy se pueden ver en el Salón de Actos de la Academia de Artillería. Además, por su bravo comportamiento, recibió la faja de mariscal de campo. En cuanto al balance final de la batalla, el ejército francés tuvo alrededor de 800 bajas e innumerables heridos, entre los que se encontraba el propio mariscal Suchet. Y para los españoles se contabilizaron cerca de 300 entre fallecidos y heridos. En las campañas de 1809, esta victoria supone una excepción, pues los laureles aquel año fueron recogidos por los enemigos en su mayoría. Ese fue el caso de las inmediatas batallas de María y Belchite, en las que también Loigorri combatió con valor el 15 y el 18 de junio, o de la de Ocaña, aunque en Talavera el ejército de los generales Cuesta y Wellington logró imponerse a los franceses sin por ello conseguir cambiar el rumbo de la guerra. El general Blake tuvo que acudir en auxilio de Gerona y con él Loigorri, que condujo la artillería por terrenos intransitables, mandando una división de 5.000 hombres de infantería, 200 caballos y 2 compañías de artillería, contribuyendo a llegar a la plaza tropas y un gran contingente de munición. Una vez rendida Gerona, volvió con Blake a Tortosa, ocupándose de su fortificación, y realizó sus cometidos con tal acierto que en junio de 1810 fue llamado a Cádiz por la regencia del reino para encomendarle al mando superior de artillería interinamente. Por último, en agosto de 1812 fue nombrado general en jefe de las tropas y línea de la isla de León, desempeñándolo con firmeza hasta el punto de que a finales del mismo mes intimó a los franceses para que levantaran el sitio que desde 1810 habían establecido en la isla y en la propia plaza de Cádiz, de tal manera que se vieron obligados a abandonarlo el mismo día y sin siquiera tiempo para encender las mechas que habían preparado en sus repuestos. Esta importante intervención militar de defensa y recuperación le granjeó la concesión en propiedad de la Dirección General de Artillería desde septiembre de 1812. Al finalizar la contienda, Martín García Loigorri ascendió a teniente general y en 1815, continuando al mando de la Dirección General de Artillería, permaneció en su puesto hasta 1814, en que los franceses evacuaron la capital de España. Desde el final de la Guerra de la Independencia, centró su gestión en la recuperación y mantenimiento del prestigio de la artillería española. Especialmente relevantes fueron sus servicios en pro de la reorganización del cuerpo, maltrecho después de tan dilatada y traumática campaña, entre los que destaca la institucionalización de la Junta Superior Facultativa como máximo órgano jerárquico artillero. De igual forma, incentivó la creación de los escuadrones a caballo y de los batallones de tren, así como puso en vigor la ordenanza para la artillería en las posesiones de ultramar. Pero recién llegado a Madrid, tras el fin de la guerra, como director general de artillería y recogiendo las inquietudes de la oficialidad del cuerpo, Loigorri planteó como principal y primera iniciativa solemnizar con unos imponentes funerales el traslado de los restos mortales de los capitanes Daoiz y Velarde. El primero de mayo, tras la localización de sus enterramientos en la Plaza de las Descalzas, ante las autoridades civiles y militares, se procedió a la exhumación solemne de ambos, que fueron reconocidos por el uniforme de artillería de Daoiz y el hábito con que fue enterrado Velarde. Y en urnas provisionales conservadas hoy en el Museo del Ejército, selladas por el cardenal arzobispo de Toledo, fueron trasladadas al parque y expuestos en un salón. Aquella reseña puede encontrarse detalladamente en la Gaceta de Madrid del 2 de mayo, donde se da cumplida cuenta de la concurrencia de las máximas autoridades en Monteleón para acompañar el magnífico carro fúnebre que había preparado el cuerpo de artillería, con dos bajorrelieves bronceados en los costados del carro, representando la heroica jornada del 2 de mayo de 1808, sobre el que se colocaron las dos urnas sepulcrales. El carro, tirado por 8 caballos, fue cubierto en su carrera por el Regimiento de Infantería de Málaga, el de Soria, el de la Princesa y el de Caballería del Rey, extendiendo su línea por la carrera de San Jerónimo con dirección al Retiro. Un tren de artillería de 4 piezas haría la marcha junto a un variado y numeroso cortejo, y junto a los 2 capitanes artilleros seguía, también tirado por 8 caballos, el carro y urna con los restos mortales de las víctimas que fueron fusiladas en Madrid, en el Prado. Y detrás cerraban las autoridades y el obispo auxiliar vestido de pontifical. De esta forma, con un protocolo exquisito, supervisado hasta el último detalle por el propio Loigorri, se produjo el traslado de los restos mortales de los 2 capitanes desde el Parque Artillería hasta la iglesia de San Isidro el Real, y logró dar el empaque que merecía a la ceremonia funeraria del 2 de mayo de 1814 como homenaje a uno de los hechos más memorables y decisivos del levantamiento contra el invasor francés. Este ilustre navarro, diestro con el cañón y con la espada, también utilizó la pluma para rendir su particular homenaje a los héroes, pues se conoce como obra suya una oda a Daoiz y Velarde, publicada en Madrid ese mismo año. Su cariño y admiración por el centro en el que recibió una formación de élite se manifiesta en las gestiones que culminaron con su retorno, dando las órdenes y los medios para la reparación del edificio o mandado adquirir un costoso servicio de plata para la capilla. Intentó que el colegio artillero volviera a la normalidad y a la situación que gozaba antes de las campañas contra las tropas napoleónicas. Pero el regreso a la fortaleza segoviana, impulsado y gestionado por Loigorri, se produjo en una inmediata posguerra y en condiciones ciertamente difíciles. También se ocupó de dotar de nuevo al colegio de los medios necesarios para la enseñanza. Los libros volvían al Alcázar desde Baleares, los instrumentos y la revisión, incluso la ampliación del plan de estudios. En ese sentido, tuvo especial relevancia como servicio al cuerpo su decisión de haber ordenado la reimpresión del Tratado de Artillería de Morla y de la colección de ejercicios del arma, así como dar un nuevo reglamento al Real Colegio. Además, en el nuevo plan de 1809 se integró la asignatura de química mineral. Dato significativo, pues en este retorno al colegio, Loigorri consiguió instalar de nuevo un gran laboratorio químico, ampliándolo con su gabinete de ciencias naturales y de mineralogía. El 9 de septiembre de 1822 dejó el más alto cargo de la jerarquía artillera, falleciendo en Madrid el 30 de enero de 1824. Interesante biografía la de este hombre cuando hemos recopilado todos los datos para hacer este programa. Esperamos que también os lo haya parecido. En el portal del programa encontraréis todos los espacios emitidos anteriormente, así como una selección de contenidos que esperamos os gusten. Nosotros regresaremos la próxima semana aquí en Viva. Como siempre os decimos, muy buenas noches y buena suerte.
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